0: Y recuerdo que cuando fui a cobrar, fueron 4 días de rodaje y me pagaron 4.000 pesetas por sesión. Y cuando me pagaron, nunca había visto tanto dinero, ni en fotografía. Yo me quedé loca, porque yo no pregunté ni que me iban a pagar. Yo solamente quería trabajar. Y eso lo recuerdo siempre. Y sé que la mujer de Martina Bizanza siempre... que no sé si seguirá, ya él murió. Me recuerda con cariño porque siempre he reconocido que él fue el que me dio la primera oportunidad.
1: Qué bonito.
0: Sí.
1: Y luego ya vino Operación Bikini y luego hablaremos
0: han venido muchas, claro.
1: Y con directores bastante importantes. Pero estás aquí, entre otros motivos, gracias a Atasco, porque esta serie, que ya es la tercera temporada, en donde todo ocurre en un atasco monumental, en invierno, donde los coches no se pueden mover y dentro de los coches hay pasajeros, y a esos pasajeros le pasan absolutamente de todo. A veces desgracias, a veces las situaciones más cómicas del mundo y más surrealistas. Y así vamos adentrándonos en esta tercera temporada, en el tercer capítulo, en Prime Video, no se os olvide, y ahí aparece el personaje... en la cuarta temporada, el tercer episodio, que es miro yo. Bueno, pues ahí aparece el personaje de Bárbara Rey, que es Bernarda. Ella va a un autobús. Acaban de rodar el Grand Prix. No han ganado. Pero va a pasar algo, gracias a ella, terrible, pero al tiempo muy cómico. Vamos a escuchar un poco.
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1: Mucho más. Y sobre todo no os perdáis ese tercer episodio con Bárbara Rey. Menuda es la Bernarda.
0: Sí, la Bernarda.
1: La que forma con una sola frase. Porque hay un momento en el que dice una frase en ese autobús lleno de fans que vienen derrotados porque no han llegado a ganar el Grand Prix.
0: Sí.
1: Y ella va a decidir quién es el culpable de todo eso.
0: De todo esto, sí. Yo
1: pero
0: lo he decidido.
1: Con una...
0: Pero además,
1: tremendo.
0: Un carácter que tiene esa Bernarda.
1: Sí.
0: Aparte de que...
1: Parece la Bernarda Alba.
0: Sí, porque es que además estoy caracterizada de una forma que conviene decirlo para que la gente me reconozca.
1: Da un poquito de miedo.
0: Da un poco de miedo. Sí. Pero tiene un carácter esta mujer impresionante. A mí cuando me mandaron el guión me encantó, porque yo me encanta hacer ese tipo de cosas en donde me sacas un poco de... ese tipo que la gente está acostumbrada, ¿no? Y que muchas veces les cuesta encajarme en personajes que no sean de mujer exuberante y estas cosas que... Y aún llega un momento en que se cansa, porque claro, vas cumpliendo años y dices, yo no voy a estar siempre en plan vedette como si tuviera 20 o 30, ¿no? Y me encanta. Ya me gustaba cuando era jovencita, pues ahora más todavía.
1: Es bueno que te llamen, que te sigan viendo como actriz.
0: Sí, es lo que yo quiero, porque yo he tenido... Hay muchos baches profesionales, pues unos por unos motivos, que no vamos a entrar en ellos, y luego también porque me caso, y aunque tuve bastantes ofertas para volver al cine, pero el que era entonces mi marido no me lo permitió. Y bueno, ya sabes tú que fueron momentos duros y difíciles. Y luego la gente, bueno, pues se va acostumbrando a verte en otro tipo de formatos y de cosas y no recuerdan, y yo qué sé, ha habido mucho tiempo que podría haber trabajado, ha habido vetos, ha habido cosas muy duras y muy difíciles por las cuales no... Y yo básicamente me dediqué a esto porque yo soy actriz. O sea, está mal que yo lo diga, ¿no? Pero bueno,
1: pero
0: es que es la verdad, yo soy actriz. O sea, que yo no soy la típica mujer que me han dicho en el pueblo, y mira, eres muy guapa, vete a Madrid, porque como eres guapa, sí, lo tienes todo. No. Yo desde chiquitita ya cantaba, bailaba, hacía comedias, como le llamábamos en el pueblo, para recaudar fondos para niños que lo necesitaban y todo esto. Y yo, mi sentimiento era artístico total, en todos los terrenos, me daba igual. O sea, me siento actriz por completo. Y muchas veces el físico entorpece un poco el que te vean, obstaculiza un poco, ¿no? Te asocian.
1: Bueno, te ponen la etiqueta, ¿no?
0: Que sí, se suele, ponen, sí.
1: Pero tú has sabido salir muy bien de las etiquetas, de todas maneras.
0: Sí.
1: En muchas de tus películas. A ti te ha dirigido gente como Berlanga, como Fernán Gómez. Es decir, has trabajado con grandes, no solamente actores y actrices, sí, y actrices actores, sino con grandes directores, Bárbara. Cuando uno hace esa recopilación y dices, oye, yo he estado ahí con esta gente.
0: Yo he trabajado.
1: Pese a quien pese.
0: Es una cosa que además a mí me encanta, porque yo he tenido la suerte de trabajar con unos actores y con unos directores en una época que muchas actrices de hace unos años y más jóvenes no han tenido esa suerte, porque ellos ya eran actores y gente mayor cuando yo he trabajado con ellos. Y claro, pues con el paso del tiempo casi todos han fallecido, ¿no? Pero he trabajado con Sasa Tornil, con José López Vázquez, con Fernando Fernán Gómez, con Alfredo Landa, con Javier Escrivá, con José Sacristán, yo qué sé, con Antonio Ferrandis,
1: con todos,
0: es que es impresionante. Y luego con mujeres, pues con Mari Carrillo, con Alparo Soler Real, con Concha Velasco, yo qué sé, no acabaríamos nunca. He tenido la suerte de trabajar con grandísimos y con los directores estupendos, que unos hacían un cine más comercial y otros hacían otro tipo de cine, como por ejemplo, pues mira, he trabajado con Antonio Ozores, que Mariano Ozores, que le han muchas veces, bueno, y también con Antonio, que lo recuerdo siempre con mucho cariño, con Mariano Ozores, que hacía esas películas que luego han estado criticando y que eran fantásticas, donde la gente lo pasaba genial y que había además muy pocos medios, a nivel económico. Pero luego también con Pedro Lazaga, con Javier Aguirre, con Berlanga, como tú has dicho, con muchísima gente. Es que no ya ni a veces, no es que no me acuerda, pero
1: pues, hay que estudiarse. Como decía un día con Sabela, le decía a uno que le preguntó en un... Estaba yo, iba a comer con ella, y sabes que era amigo de ella, y en un homenaje en Valladolid le llegó un redactor de un periódico muy conocido, por otro lado, y le dijo, bueno, cuénteme usted un poco lo que ha hecho en su vida. Y ella, con esa sorna que la caracterizaba, o esa ironía, mejor dicho, le dijo, mira, hijo, ahora hay una cosa que se llama internet que yo no sé manejarlo.
0: No controlo muy bien.
1: Pero creo que pones mi nombre, le das a un botón y sale todo lo que he hecho.
0: Es que sale
1: así
0: todo.
1: Que te lo estudias un poco, vienes y hacemos la entrevista. Pues tú deberías estudiarte a ti misma con todo lo que has hecho.
0: No, sí, yo hay muchísimas cosas.
1: A ti te han puesto muchas
0: recuerdo.
1: Etiquetas. Muchas
0: pero
1: etiquetas.
0: Pero me han puesto muchas etiquetas.
1: Incluso como actriz. Pero incluso en la época de Desnudos, que ahora parece que solamente he sido cuatro las que
0: sí,
1: en un
0: no,
1: momento
0: no,
1: dado.
0: Sí, no, se han desnudado todas.
1: Por eso te digo, que pero parece
0: hombre,
1: que
0: se
1: han sido cuatro.
0: Hasta Amparo Soler Leal.
1: Que sí.
0: Hombre, y Concha Velasco y Carmen Sevilla.
1: Sí.
0: Ana Belén, pero con desnudos mucho más duros y más fuertes,
1: claro,
0: que los míos.
1: Pero que tú nunca, ni siquiera en esa secuencia...
0: Pero que no pasa nada, pero no, claro.
1: Primero, porque no pasa nada. Y segundo, porque hay una cosa en ti que a mí me gusta mucho, cuando uno revisa algunos de tus personajes, que eres muy elegante en pantalla. Y eso, cuando uno tiene que desnudarse, por los motivos X que sea, porque además es el cine que se hacía, o
0: sí,
1: hacías eso,
0: es
1: o no comías...
0: Sí, es el cine
1: o no comías,
0: era lo que se hacía, y además, o lo hacías o no trabajabas.
1: O no trabajabas, o sea que
0: o sea,
1: en
0: que
1: eso
0: no
1: estamos.
0: Otra.
1: Pero eres muy elegante en esas películas.
0: Muchas gracias.
1: Si algún día te toca revisar, tú fíjate que no es el desnudo por el desnudo y salir de cualquier forma, sino que es a veces como cuando ves un, perdona que lo diga así, como cuando ves una estatua desnuda que no corres como un salido
0: mi desnudo
1: siendo
0: no era provocador,
1: una mujer provocadora
0: era,
1: porque eras
0: sí,
1: muy bella
0: pero no era
1: cuando
0: provocador.
1: Te tocaba el desnudo sí. No eras nada provocadora,
0: era bastante sutil, sí. quizá es mi físico, luego también la armonía que uno tiene, porque la armonía en el cuerpo y en los movimientos es fundamental, no solamente haciendo un desnudo, simplemente en una conversación. Esto es muy importante y eso es algo que Dios me ha dado a mí. Los gestos y los movimientos son como que tienen una cierta armonía, y eso lógicamente en un momento en donde estás desnuda, pues yo creo que ayuda el cómo tú te mueves y el cómo lo llevas, porque es que, claro, yo no voy a hablar de nadie, porque además todas las que lo hemos hecho estupendamente, pero creo que mis desnudos nunca han sido obscenos. No han sido nunca provocadores ni... De hecho, a mí las mujeres me han querido siempre mucho. No se han sentido ofendidas con los desnudos míos, ni en cine, ni en las revistas, cuando he hecho algún interview y alguna revista de este tipo. Y eso, pues, puede ser que sea así. Yo nunca me había parado a pensarlo, porque lo estás diciendo tú ahora. Pero ahora que lo dices, puede ser que haya influido el cómo yo me muevo.
1: Y como tú eres, porque también hay una belleza interior que muy pocos han descubierto en Bárbara Rey.
0: Bueno, puede ser, no lo sé.
1: Lo hay en tus personajes, a veces más extensos en el cine, otras veces más cortos, porque, insisto, era una época en la que tenías que trabajar, sacar adelante muchas cosas, sí. Bárbara, y el apoyo mínimo.
0: Apoyo de nada, o sea, pero es que además, ¿sabes qué? Que en la época de las películas, que hay una apertura, que es cuando ya empieza la transición, y ya incluso en el último año, que todavía no ha fallecido Franco, ya iban por ahí metiendo alguna cosita y tal, y ya hacíamos la doble versión, que aunque no se estrenaba aquí, pues era
1: se veía en
0: otros lugares y todo esto. Pero yo pienso que en esos momentos no se fijaban nada más que más bien en lo que podía ser, lo que tú podías enseñar, lo que podías ver en una película, pero no se fijaban mucho en los textos de los guiones no. Luego tampoco contábamos con esa cantidad de cámaras y de cosas que se utilizan hoy en día, en donde te cogen de un ángulo u otro. La iluminación no era como ahora. O sea que el salir del paso y salir bien en una película de este tipo costaba. Pero yo no estoy para nada arrepentida de haberlas hecho, porque también había muchas chicas que luego no llegaron a más, que por trabajar y por ganar un dinero o por quererse hacer famosas y tal, se ofrecían para hacer desnudos en donde fuera. Entonces, si tú no lo aceptabas, tú tenías quien te sustituyera, que a lo mejor luego no iba a interpretar como tú. Pero tú sabes que en este país tenemos los mejores doblajes del mundo. O sea, unas voces extraordinarias y unos doblajes extraordinarios. Entonces pones a una chica guapa que te da el tipo que tú quieres, y luego después le pones la voz maravillosa de una actriz de doblaje y podía perfectamente sustituirte. Entonces no tenía más remedio que aceptarlo. Y que yo no estoy para nada arrepentida. Yo estoy muy orgullosa de todo lo que he hecho. Algunas películas son bastante chunguillas, pero yo sinceramente estoy orgullosa porque todo ha servido para algo. Claro, tanto para la gente que lo ha visto como para mí.
1: Tú dijiste en una ocasión que el cine fue un aprendizaje, fue una escuela, sí, a la que tú no tuviste en principio acceso, no, para poder pagar y para poder ir, y que el cine te dio esa posibilidad,
0: sí,
1: la de aprender el oficio.
0: La de aprender el oficio. Porque yo no he dado clases, yo no he estudiado nada. A mí era lo que me pedían. A mí el director me pedía, yo quiero que hagas esto de esta manera o de esta otra. Yo me lo estudiaba, he sido siempre muy, muy formal en el trabajo. He tenido muy buena memoria siempre. Me lo sabía todo, lo mío y lo de los demás. Lo sabía todo siempre. Sabía el texto de todos los compañeros y de todo. Y entonces, pues todo eso hacía que también les facilitara el que me contrataran. Pero luego vienen otros momentos en la vida en donde ocurren cosas y se para un poco todo, pero la verdad que me he sentido muy a gusto y muy bien con toda la gente que he trabajado. Y hay una cosa que a mí me llena de satisfacción, ¿no? Porque Yo no conozco a nadie que haya trabajado conmigo que tenga un mal recuerdo.
1: No, ni que hable mal de ti.
0: No. Hablan mal de mí gente que no me conoce, gente que no sabe quién soy. Porque mira que han hablado mal de mí, de la marinera. Pero es que yo he ido a entrevistas cuando no he tenido más remedio y no me arrepiento de entrevistas de corazón que me las han pagado muy bien y eso me ha ayudado a seguir adelante y a dar de comer a mis hijos y colegios y etcétera. Y yo no me arrepiento para nada, pero que no se han preocupado lo más mínimo de saber lo que yo había podido hacer en teatro, en cine, en televisión. Ni lo más mínimo. De hecho, con toda la osadía del mundo, me pregunto, ¿pero tú qué has hecho? Si tú no has hecho nunca nada, ¿de qué vas tú? O sea, pero así con un sí. desprecio tremendo. Pues y bueno, eso. Y digo, pues, ¿qué le vas a decir? Muchas veces dices, no merece ni la pena que me...
1: Pues sí, porque tú has tenido tu lugar. Has sido una estrella en este país, lo has sido.
0: Pero yo pienso que ese lugar me lo da la gente.
1: Sí.
0: Tú no sabes cómo me quiere la gente. Claro. Donde quiera que voy... Es que se matan por hacerse fotos conmigo. Me dicen cosas tan bonitas y me quieren tanto. Y miran que han hecho siempre todo lo posible en muchos medios por hundirme. Y no han podido. Eso será por algo. Yo creo que es una protección espiritual que existe, que me protege. Y la gente es más inteligente de lo que muchos de estos que hablan mal se creen. Y la verdad, se dan cuenta de cómo eres. Yo creo que las cosas se transmiten a través de la voz, de la mirada, de tu comportamiento, tu actitud. Y el que no valora eso es porque no tiene nada dentro. Pero no conmigo, sino con cualquier otra persona que te ofrece cosas extraordinarias y le faltas el respeto, pues es gente que vive de eso. Y la gente que vive de faltar el respeto a los demás, de insultarlos y de hablar mal, pues deja para mí mucho que desear.
1: Anda, que no te has encontrado en tu vida con gente.
0: Madre de mi corazón.
1: A ver, olvidarlos.
0: Uno detrás de otro.
1: Fíjate, ahora cuando me decías lo de las 500 pesetas del principio, que ibas dejando, a veces en tu propia generosidad te has podido olvidar de ti misma. Me refiero profesionalmente.
0: Sí.
1: A la hora de decir por amor, porque
0: es
1: mi obligación, por lo que sea, dejas un poco la profesión cuando se te va abriendo paso a papeles más importantes, a presencias más importantes dentro del cine, incluso del teatro, etcétera, por las imposiciones que sea. Yo no sé si cuando pasa el tiempo de todo esto y decir, tenía que haber respondido de otra forma, o era la vida que me tocó y prefiero quedarme ahí.
0: Mira, Andrés, era la vida que me tocó, porque cuando yo tomo la decisión de casarme y abandonarlo todo, pues, mira... Hay, por otra parte, la compensación de que tengo hijos y que tengo otro tipo de vida. Y bueno, y me encuentro pues con una situación distinta a la que yo esperaba cuando me casara, porque yo me casé muy enamorada y seguí queriendo durante mucho tiempo a mi marido mucho, pero no pensé que iba a ser un matrimonio tan duro y tan difícil. Y la verdad que en algún momento, en ese tiempo, pues sí sentí el haberlo abandonado todo, porque yo era una mujer que no dependía de nadie, ni económicamente ni en ningún sentido, ni profesionalmente, por supuesto. Y entonces, bueno, me encontré con que cuando terminé con él no sabía por dónde empezar porque era muy difícil. Había mucha gente que ya no estaba, otra gente que buscaba otro tipo de actrices y que no pensaban, con tanto tiempo que yo llevaba sin hacer cine, pensaban en mí y la verdad que me costó mucho. Y de ahí es cuando ya viene, pues es que yo haga este tipo de papeles, aunque hice teatro con Alonso Millán, que me encanta la comedia, hice algunas cosas, luego después hicimos la obra de Antonio Gala, del Hotelito, que es fantástica, y también Ático sin terraza, Cuéntalo tú que tienes más gracia, he hecho muchas cosas, pero ya eran en teatro, que no tenían la repercusión del cine, ¿no? Que lo veo pues mucho más gente. También he colaborado en series y todo esto, pero me costó muchísimo. De hecho, ha habido mucho tiempo que pues que no he hecho prácticamente nada. Ahora de cine me refiero, ¿no? Ahora parece que están pensando un poco más en mí y a mí me encanta porque me gusta enormemente y aparte porque tengo una edad en donde ya no se me exige exige tanto estar guapísima, ni que de pronto venga un señor y me mire y se enamore de mí y le ponga los cuernos a su

0: enamorarme exactamente igual que cuando tenía 20 años.
1: Claro.
0: La edad es que la gente joven piensa que con los años ese tipo de sentimientos desaparecen, y no es cierto.
1: O que dejas de vivir.
0: O que dejas de vivir, que va.
1: Afortunadamente se ha alargado para todos, somos más jóvenes, porque nos cuidamos de otra forma, por 40.000 historias a los que pasaban tus padres, a los míos, que se nos iban antes, sí. De alguna forma se envejecía mucho más rápido. Y
0: pero
1: ahora,
0: no solamente en años y físicamente,
1: y en vida,
0: sino
1: en vida.
0: Psíquicamente.
1: Claro.
0: Y hay que pensar mucho, la cabeza es fundamental para los años.
1: No, y las mujeres tenéis los hombres igual, pero las mujeres tenéis una vida que no se acaba a los 50 ni a los 60.
0: No, no.
1: Que es una vida continuada donde, como decías tú, la ilusión por enamorarme de nuevo, si me apetece y si viene alguien. La ilusión por seguir viviendo, por cuidar a mis nietos si los tuviera.
0: Por cuidarme, tengo una nieta preciosa.
1: Pues es una nieta preciosa, efectivamente, pero que todo es una continuidad de la vida donde los sentimientos siguen existiendo, que no se aparcan.
0: No.
1: Y tú eres
0: los
1: una mujer muy viva.
0: Los sentimientos siguen existiendo y te sientes viva, y eso es muy importante.
1: Y tienes ganas de trabajar, o sea, quiero decir que...
0: No todo el mundo lo toma así. Yo pienso que los años es un número, y que los años están en tu cuerpo y en tu mente, y en cómo tú estás y cómo tú te sientes y cómo proyectas tu vida. Y lo que haces. Yo soy la persona que me voy a nadar y estoy nadando una hora, salgo a caminar. Si tengo que trabajar, estoy la primera en mi trabajo. Me gusta arreglarme, no me gusta salir a la calle de cualquier manera, aunque vaya a un supermercado a comprar huevos. O sea, y yo creo que eso es muy importante. Y luego yo pienso también que a nivel sentimental, que no tengo ninguna ansiedad, creo que soy capaz, por cosas que me han ocurrido en estos últimos años, de enamorarme como cuando tenía, pues te digo yo, 20, 30 años. Quizá mejor, ¿eh? Porque ahora sé más, entonces no sabía tanto.
1: Ay, me da miedo, Bárbara, porque a ti el corazón te puede, ¿eh? Te puede.
0: Sí, yo es que soy demasiado sentimental.
1: Sí, ya prestabas.
0: Y parece todo lo contrario de lo que la gente
1: piensa.
0: Que soy una mujer muy fría, y es todo lo contrario, soy muy sensible y muy sentimental.
1: Claro, por eso te digo, que me da miedo.
0: Incluso soy de las que me enamoro platónicamente, aunque no conozca nunca a esa persona, puedo vivir enamorada de esa persona y sentirme plena. Imagínate tú hasta qué punto, cómo soy. Soy un bicho raro.
1: Hablabas antes de teatro. Los escenarios han sido un punto muy importante también en tu carrera. No solamente la revista, que no era fácil hacer revista. Y tenías,
0: no, la revista es el género más difícil.
1: Y tenías compañeras de primera arriba, que siempre ha habido, aunque ahora es un género que desgraciadamente ha desaparecido. Yo creo que es un espectáculo musical bastante redondo, que con grandes actores y buenas actrices se podría
0: pero
1: resucitar.
0: Pero tiene que tener muy buenos actores y muy buenas actrices.
1: Y buena música, etcétera.
0: Buena música,
1: es muy caro, ¿eh?
0: Es muy caro. Montar un espectáculo de revista es muy caro. El vestuario es carísimo. Todo el tema plumas, pedrerías y todo ese tipo de avalorios que son fundamentales. Luego también la cantidad de personal que tiene que haber, de bailarines, bailarinas, los decorados, todo es muy caro. Y luego también, pues todo lo que es la música, el sonido, tiene que estar todo perfecto, la iluminación, es un espectáculo muy, muy caro. Ya nos costaba carísimo. Yo lo último que hice de revista, al margen de haber hecho algunas cosas en televisión después de separarme, pero lo último que hice fue Una noche bárbara cuando estaba casada con Ángel, con Teatro Portátil. Y nos costó una fortuna. Lo que pasa que el teatro se caía abajo lleno todos los días y ganábamos mucho dinero, pero llevábamos un espectáculo extraordinario. Y nos costó una fortuna el vestuario.
1: Y mantenerlo. Porque luego las nóminas no son
0: ahora,
1: de cuatro.
0: Ahora te digo una cosa, que yo me he hecho hasta 5 funciones diarias.
1: Qué barbaridad.
0: En la feria, 4 funciones no nos las quitaba casi nadie nunca. 3, eso por supuesto. Nunca se abría el teatro sin hacer 3 funciones. Pero cuando venía una feria importante y te venía un viernes, un fin de semana importante, que la gente te llenaba el teatro, si había que hacer 5 funciones, se hacían. Yo las he hecho más de una vez. Sí, pero luego me dicen que no he trabajado en mi vida. Digo, bueno, vale, de acuerdo. ¿Para qué voy a llevaros la contraria?
1: Eso no
0: me
1: es bueno. Molesta.

0: esto.
1: Bueno recordar.
0: Sí, sí, recordar es bueno recordar, vivir, sí.
1: Y es bueno recordar, y de paso recordamos a algunos que no tienen memoria y que te dicen, pero usted qué ha hecho, ¿no? Pues, sí. Bueno, pues recordando. Y también es difícil en los espectáculos pero que has hecho en nightclubs, que
0: pues
1: es muy complicado.
0: Pues te voy a decir una cosa, y hablando ya de la revista, cuando yo estoy en Televisión Española haciendo estos espectáculos, está José Luis el Moreno, que está haciendo todo lo que son una etapa de todo lo que era la revista española. Entonces, todas las revistas que hizo Celia Gámez las tuve que hacer yo.
1: Eso es precioso.
0: Las tuve que hacer yo porque Celia era una mujer que hacía todo. O sea, Celia, yo no sé, no, a mí no me daba tiempo de cambiarme casi la ropa. Era una mujer que desde que empezaba el espectáculo, hasta el final, estaba siempre en escena. O sea, se tomaba 2 minutos, máximo 3 en alguna ocasión, para poderte cambiar de zapatos, de ropa, de peluca, de un gorro, de todo, de ropa, de todo, y salir a hablar o a cantar, depende de lo que tocara, ¿no? De la historia. Y entonces, luego también había que algunas veces ella tenía algunos personajes en donde hacía el acento argentino, que era ella era argentina, y en otras hablaba en castellano. Mm. Bueno, con el acento castellano. Y entonces, pues a José Luis le costaba mucho encontrar a alguien que le hiciera esos personajes, ¿no? Porque, viste, yo hablaba así, de esta manera. Uh-huh. Entonces, para ellos era muy fácil contratarme. Uh-huh. Y claro, yo tengo mucha facilidad para los acentos. Entonces, a mí no me importaba estar, por ejemplo, hablando así, y de pronto decir, ¿pero qué eres? Sí, sí, eso es mentira, ¿no? Uh-huh. ¿Viste? Y entonces, la gente se quedaba como diciendo,
1: esta es
0: y tal. Y claro, todo ese tipo de cosas me ayudaron mucho en determinadas cosas que hice en la revista cuando estaba José Luis Moreno, porque ya tampoco quedaban tantas vedettes, porque quitando Lina, que Lina era un punto y aparte, era otra historia. Norma normalmente no le gustaba hacer revista, que es extraordinaria, pero no le gustaba, le gustaba más todo lo que era musical, más que el libreto. Mm. Y luego ya pues estaban las hermanas Valverde.
1: Tania todavía estaba, ¿no?
0: Tania sí, pero Tania no hizo nunca nada. Tania se centró mucho en su trabajo en Barcelona y no fue una mujer
1: que
0: diera la vuelta a España y tal. Ella estaba allí en el Teatro Apolo, estaba con Sada y con tal, y ella estaba allí, era su mundo. Que por cierto, ahora se ha ido, maravillosa y muy joven, porque era algo más joven que yo, tenía un año menos creo que yo, y una pena, una gran vedette. Pero ya no estaba, en esa época ya no estaba, por ejemplo, Esperanza Roy, porque ya era pues muchísimo más mayor, y estaba perfecta, pero ya no para hacer revista, ¿no? Y Concha, que ha hecho también revista y ha hecho todo, estaba ya con sus musicales y con su Hello Dolly, con este tipo de musicales que ella hacía. Por lo tanto, tenía escasas personas para poder hacer. También estaba María José Nieto, que lo hizo bastante bien. Y la Cantudo, que hizo también una revista.
1: Las Leandras me parece que hizo, ¿no?
0: Las Leandras la hizo cuando era joven.
1: Sí.
0: Cuando éramos jóvenes todas. Pero luego después ya...
1: ¿Hizo alguna otra? No lo sé.
0: Fíjate, hizo El Águila de Fuego, que El Águila de Fuego la había hecho con Chabelasco hacía años.
1: Sí.
0: Y entonces en esta etapa de revista que hizo José Luis Moreno, ella hizo El Águila. Pero solamente hizo esa. Y luego después ya las hermanas Valverde hicieron algunas, y las otras de Celia Gámez las hice yo.
1: ¿Sabes que eso está registrado, no? Y que se puede encontrar.
0: Sí, sí, sí. De hecho, yo tengo algunas. Tengo algunas. Lo que pasa que, bueno, ¿tú sabes que a mí no me gusta casi verme?
1: Bueno, os pasa casi todos los actores.
0: A mí no me gusta.
1: Todos los defectos y no veis ninguna virtud.
0: No, pero no es por ver, no es por ver los defectos, porque yo no soy nada, ¿cómo se diría? Narcisista, ¿no?
1: No, sí, claro, sí.
0: No soy nada, o sea, yo voy, pongo la voz, me doblo en las películas y luego, pues si no puedo porque estoy trabajando, pues no la he visto. de pronto me dicen, van a poner la película. Digo, ¿esa película cómo era? Ah, no me acuerdo, ¿cómo estaba yo en esa película? Te lo prometo, porque claro, no es lo mismo irte a un estudio de doblaje, poner la voz y tal, que vas haciendo un otro, en trocitos, y que algunas veces me ha tocado con alguna actriz que no voy a nombrar, que hemos tenido que repetir 40 veces porque no les salía, no encajaban. Y yo, cuando te sale una cosa muy bien y repites tanto, al final te sale mal a ti. Sí, hombre, había veces que había que cortar y que se doblaran en banda aparte, porque si no era imposible. Ahora ya me sabes, ha pasado, ¿eh? Más de una vez. Lo que pasa es que soy muy, muy, muy, y les respeto y jamás lo diré.
1: Ahora
0: pero
1: ya sabes
0: me ha pasado.
1: Que el doblaje ahora es muy distinto, con lo cual tú estarías más cómoda porque lo haces tú sola.
0: Ah, sí, pues no hago cine... Nunca lo que he hecho en sonido directo.
1: Ya no te juntan con compañeros, con lo cual yo que he hecho doblaje, hace ya mucho que no lo hago. Y cuando nos tocaba con compañeros, a mí me parecía fantástico, porque unos te ayudaban a otros.
0: Sí, a mí me gusta mucho.
1: Yo trabajé con
0: grandes. Yo en doblaje me lo pasaba muy bien.
1: Con Matilde, con esa, etcétera, yo me lo pasaba
0: muy
1: bien.
0: Bueno, es que
1: bien.
0: Qué voces.
1: Pero ahora el doblaje es, te ponen un monitor. Lo ves todo en un monitor de televisión pequeñito, estás
0: no
1: sentado,
0: es una pantalla,
1: te ponen un micrófono como el que tienes ahora y te van pasando el take y tú lo sincronizas.
0: Lo sincronizas
1: y lo haces tú sola.
0: Y no haces tú sola.
1: Sí, incluso
0: la réplica, nada.
1: Todo, no tienes réplica. Tienes,
0: ni siquiera te dan una réplica.
1: Te pueden dar
0: ahí.
1: La réplica referencial.
0: Referencial,
1: pero
0: sí.
1: Pero ya no tienes el compañero al lado que a veces ayudaba muchísimo.
0: Sí.
1: Por eso,
0: porque además también te voy a decir una cosa. No solamente que ayudaba por tenerlo al lado, sino porque a lo mejor había cosas que a ti te salían de una manera y de pronto un gran actor de doblaje te decía, Bárbara, a lo mejor esto si le das esta entonación y a la inversa.
1: Le ganas, sí.
0: ¿Eh? Y esto, pero yo claro, como ya te digo que hace 200 años que no hago cine, no sé si me estarán escuchando por aquí. Y luego después, claro, lo que he hecho lo he hecho todo con sonido.
1: Ya
0: he hecho con sonido directo muchas cosas ya en mi juventud.
1: Sí, casi todos hacen sonido directo. Sabes que alguna vez pues se ha habido un ruido.
0: Es que claro, tal, hay que arreglar.
1: Pero arreglas. Pero ya normalmente vas a tu trabajo ya tiene. Ahí no vale decir luego lo arreglo en el doblaje.
0: No. Todo lo que yo he hecho últimamente ha sido todo sonido directo. Ya había hecho alguna película con sonido directo. La Viuda Andaluza, por ejemplo, con Paco Betriu, que no lo he nombrado antes.
1: Fantástico.
0: Que es una película extraordinaria. Lo que pasa que era muy especial, como era él y su forma de hacer cine, que era como muy feliniana, o sea, unos personajes muy raros, pero esa película fue toda con sonido directo. Y era durísimo, porque claro, como hacíamos muchos exteriores, madre de mi corazón.
1: Claro, para poder que el sonido...
0: Para controlar el sonido.
1: Era otro problema.
0: Pero
1: yo,
0: bien...
1: Yo una de las películas que más me gusta tuyas, además la revisé hace poco porque está en la plataforma Flixolé, fue Carne Trémula, de Javier Aguirre. A mí me parece una película extraordinaria.
0: Sí.
1: Extraordinaria. Con un planteamiento, un tema... Fue muy valiente en su tiempo. Que hay que situarse en el tiempo que se hizo Carne Trémula.
0: Claro.
1: No, hoy día
0: Eso ya es distinto.
1: Es mucho más fácil todo. Pero esa delicadeza, esa elegancia, esa verdad, esa crudeza... y esos dos personajes, tanto el tuyo como el de Esperanza, a mí me parece que es una grandísima película.
0: Es una muy buena película. Y a mí ahí... esa película, Javier, la compraron los derechos a Javier Aguirre, que era el marido de Esperanza, y es el marido de Esperanza. No sé, creo que...
1: Murió Javier.
0: Bueno, murió. Esperanza creo que sigue viva. Y de lo cual me alegro. Entonces, los derechos los tenían ellos. Y entonces el libro de Inés Palou, que es la historia, es auténtica y real, lo compraron para hacer la película. Y tú imagínate que Senta, que es el papel mío, este papel lo quería hacer la propia Senta, que fue la que asesinó a su amante, porque le dio la vena loca, porque luego ella explicaba que era por una cosa o por otra en la película, que es lo que dice, pero en realidad pues la asesinó porque era una asesina. Decía que era porque no le hacía la vida imposible, porque no quería que tuviera a la niña, se justificaba como todos los asesinos.
1: Claro.
0: No va a ir diciendo, es que yo mato porque me gusta y tal. Bueno, habrá alguno que lo dirá, pero vamos. Y entonces ella se ofreció y yo me quedé pasmada porque dije, Dios mío, digo, y esta mujer, un papel tan duro, reconociendo toda la vida que ha tenido, porque hay que ver qué mala mujer era, ¿eh? Mi personaje, soy una mala, mala, mala. Y luego, pues bueno, me cogieron a mí, quedaba el tipo muy bien y tal, y yo encantada de hacer la película, pero tenía muchas más secuencias.
1: ¿A qué no se incluyeron?
0: Y claro, bueno, pues Esperanza estaba genial y muy bien, pero no sé por qué no. Yo me llevé cuando la vi me quedé un poco así sorprendida porque yo tenía muchas más secuencias en la película.
1: Claro, te queda eso.
0: Es que mi personaje era muy importante, en realidad. Claro, soy el amor de ella. Ella muere por mí.
1: Muere por ahí,
0: ella
1: sí.
0: Muere por mí, entonces, bueno, por mí, por el personaje, ¿no? Y entonces tenía que tener una relevancia tremenda. Pero, pues mira, yo qué sé.
1: Claro,
0: se lo pregunté a Javier.
1: No tenía Javier, se lo he dicho. Pero tú fíjate cuando, yo que no sabía esa... Es importante, claro, pero cuando
0: en la cárcel tenemos muchísimas más escenas de amor y de encuentros y tal, que es cuando toma la decisión de cambiarla a ella de cárcel. Pero es precisamente por la cantidad de encuentros y porque está enamorada de mí
1: la celadora
0: de allí y todo esto, y quiere quitármela de en medio y quitársela de en medio, ¿no? Y entonces... pero era porque había momentos muchos más.
1: Pues si la vuelves a revisar, porque hace mucho que no la ves.
0: Hace muchísimo.
1: Muchísimos años.
0: De hecho, imagínate tú, cuando sacan el libro de Carne Apaleada, este libro, que vuelven a hacer después de la película, hicieron varias ediciones, lo hicieron con una fotografía mía en la carátula, estaba yo con Luchi Soto. Y que a mí me sentó muy mal porque no me dieron un duro. Y bueno, me acuerdo yo que estaba entonces Doroteo López Rollo, ¿te acuerdas tú? Sí. Que nos llevaba a todas las actrices, sí. Que nos hacían siempre una faena detrás de otra, sí. No nos daban de alta, no pagaban la seguridad social, en fin, estas cosas que pasaban, ¿no? Y bueno, que no quiere decir que ahora no pasen muchas, pero bueno.
1: Se controla un poco más.
0: ¿No? Y entonces, se lo dije, digo, oye, ¿por qué no? Al final vamos a ir ahí y vamos a perder y no sé qué, y no merece la pena. Bueno, no lo hicimos. Y luego, por otro lado, pensé, dije, oye, pues estar en la portada del libro, aunque no me hayan pagado y tal, pues quieras que no...
1: Da una relevancia.
0: Es un libro bueno, es un libro con una historia muy, muy interesante, porque es mucho más extenso que la película. Tú ya sabes que todas las historias que están escritas, al llevarlas al cine, no tienen más remedio que resumirla y cortar mucho, ¿no? Digo, pues mira, ahí estoy. Y yo no tenía el libro, pero estas cosas que pasan en las separaciones, que te desaparecen muchas cosas. A mí lo único que no me desaparecieron fue las ganas de vivir.
1: Afortunadamente.
0: Gracias a Dios.
1: Afortunadamente.
0: Al revés, tuve más ganas.
1: Más agarraderas.
0: Sí, sí, sí.
1: No te quedaba más remedio. Querida.
0: Hombre, no había más remedio que tirar para adelante. Y mucha fortaleza me dio. Porque yo he aguantado momentos muy duros en mi vida, pero doy gracias a Dios porque quizá no estaría donde estoy ni sería quien soy si no hubiera ocurrido todo lo que ha ocurrido.
1: Pero no te han apaleado demasiado.
0: Mucho, me han apaleado muchísimo.
1: No,
0: pero tú sabes la satisfacción,
1: pero
0: es tremendo y se sufre mucho, yo soy hipersensible. Pero tú también tienes que entender que cuando no pueden contigo, por más que lo intentan, eso también te produce una gran satisfacción.
1: Claro.
0: Porque mira que han intentado quitarme de en medio montones de veces, en cualquier sentido que quieras.
1: Por eso es lo que te quiero decir.
0: Y entonces, bueno, físicamente, profesionalmente, moralmente, en todos los aspectos. Pero a mí la gente me quiere un montón y
1: sí,
0: yo también.
1: Y
0: cada día me quieren más y eso... Dices, bueno, parece que cuando más me quieren hundir o más daño quieren hacerme, más me quieren. Te lo prometo, Andrés, de verdad, lo estoy viviendo yo ahora. En esa segunda juventud que tengo ahora, lo estoy viviendo.
1: Pero mira, tú decías, también te amordazar. te han dicho, y tú has dicho no. Yo voy a hablar cuando tenga que hablar de lo que tenga que hablar, sobre todo si tiene que ver con mi
0: vida.
1: Hay
0: muchas cosas que he reservado porque yo soy una persona prudente.
1: Evidentemente, pero cuando tú
0: y luego
1: quieras.
0: Además respetuosa. Lo que pasa que ha habido cosas que no he tenido más remedio que decir, no, eso no es así, o voy a contarlo yo, o voy tal, porque lo que no pueden es hacer lo que hacen los demás con mi vida. Porque a fin de cuentas es mi vida. Y la única que tiene derecho sobre mi vida soy yo. Y ya que los demás que me ponen a parir se enriquecen hablando mal de mí y diciendo barbaridades, pues por lo menos que yo participe en algo, porque no tienes más remedio.
1: Cuando escribiste el libro de memorias, ¿te pudiste desahogar?
0: No. No, porque en el libro de memorias, un libro de todo lo que a mí me ha ocurrido en la vida, entrando en profundidad y contando las cosas con detalle, que sería quizá lo que más entretendría al lector, porque las anécdotas que yo he vivido con compañeros, con compañeras, momentos, situaciones, cosas de tal, contadas al detalle y con chispa y con sentido del humor, que yo tengo bastante, gracias a Dios, y no lo he perdido y espero no perderlo nunca, todo eso no está reflejado. Y yo no es que esté a disgusto con el libro, pero no está reflejado. Y claro, pues es que habría habido que escribir varios libros.
1: Oye, ¿tiempo tienes?
0: No, sí, sí, nunca se sabe. Lo que pasa que yo, imagínate, a veces pienso en escribir cosas que me han ocurrido a mí como si fuese un cuento.
1: Claro.
0: Un cuento, porque cosas, vivencias que he tenido con los animales, vivencias que he tenido en el circo, en mi propia vida con determinados personajes, y buscarle el punto, digamos, de humor y de inocencia para que pueda llegar a cualquier persona y a cualquier tipo de público, creo que podría estar bien.
1: Claro.
0: Y eso te lo da también la imaginación, pero no porque te inventes, sino porque las cosas se pueden contar de muchas formas y es lo mismo, pero cambia mucho de contarlo de una manera a contarlo de otra. Y eso sí me apetece. Lo que pasa es que no sé si... Porque mira, yo con lo del libro muchas veces digo, pero bueno, si no me han llevado ni a la feria del libro.
1: Es una cosa rara. Sí.
0: Hombre, es como si de pronto hubieran dicho, vale, el libro está aquí, pero ya no más. No, no, yo iba por ahí, por las estaciones, que yo he viajado muchísimo. Y sabes tú que siempre hay librerías, que hay lugares, sí, kioscos, sí, donde venden revistas libros. Y venden libros. Yo no veía mi libro en ninguna parte.
1: Qué raro.
0: Entonces no es que se haya vendido poco, es que no había. Yo he intentado comprar algún libro para regalarlo, porque eran personas que se merecían que yo se lo regalara. Porque voy a comprarme tu libro, y digo, no, que te... Y no lo he encontrado. No sé el motivo. Pues estas cosas que pasan. Pensarían que yo iba a tener la maldad suficiente como para decir la verdad, verdad, verdad de algunas cosas que son un poco duras para quienes las han hecho. Y no he sido tan, tan mala.
1: Es que a mí me da mucho miedo el morbo. O sea, si lo que esperaban era morbo, efectivamente...
0: No.
1: Morbo no hay.
0: No, no.
1: ¿Has contado
0: es...
1: lo que has querido contar?
0: He contado, sí, no, pero hay cosas que hubiese contado, pero que no entraban en las páginas.
1: No, pero lo has contado muy bien antes. Pero a mí me gusta mucho el... Cuando yo las leí, me gusta mucho el perfil que das de
0: si
1: mujer.
0: No, si está muy bien el libro, y el libro es bonito, pero que te digo que no se ha vendido todo ni se le ha promocionado. A mí no me han llevado a ninguna radio a hablar del libro, a mí no me han llevado a ningún programa hablar del libro. Yo no he ido a la feria del libro, y por ejemplo el otro día he visto que estaba Mar Flores, que tal, en fin, y que debe ser el libro muy interesante. No lo he leído, con todos mis respetos hacia ella, porque me cae muy bien, pero he visto a Rapel, he visto a mucha gente
1: con la
0: feria del libro, con libros, a mucha gente que no son precisamente escritores, es lo que me quiero referir.
1: Sí.
0: Y ahora mismo, porque no me acuerdo de más, pero montones.
1: A lo mejor ese segundo libro, si es que un día se produce, pues a lo mejor en ese segundo libro sí tienes esa oportunidad de encontrarte con lectores,
0: pues
1: de contar
0: el tema,
1: tu propia verdad de otra forma.
0: ¿Sabes una cosa, Andrés? Que el problema está en que muchas veces cuando te preguntan y tal, siempre van a lo mismo. Y lo mismo es reiterativo. Ya también a la gente le cansa. Porque para ir a lo mismo tú tendrías que contar cosas que no has contado y que por respeto
1: a mí misma.
0: No
1: lo vas a hacer.
0: No lo voy a hacer. Porque ya es entrar en cosas, interioridades y en faltar respeto a determinadas personas que aunque se lo merezcan, yo no lo voy a hacer.
1: No, porque te estás faltando el respeto
0: a ti. Me estoy faltando el respeto a mí, por supuesto.
1: Pues a mí no...
0: Y no, y entonces, bueno, tendrían que darse cuenta que eso ya está manido, que no hay que ir por ahí, que hay cosas en mi vida muy interesantes.
1: Hombre, me encantaría que tú pudieras desarrollar cómo era ese Berlanga de esa escopeta
0: por
1: nacional.
0: Favor,
1: cómo
0: yo Berlanga le he hecho,
1: le he hecho
0: bufandas a que José Luis Vázquez me echaba unas broncas cuando me veía hacer punto, porque decía que eso traía un cenizo tremendo, que la película iba a ir fatal. Y yo decía, pero... Y me tenía que ir a otro sitio a seguir,
1: con tu punto.
0: Porque le estaba haciendo a Paco Umbral, le estaba haciendo una bufanda, que siempre llevaba la bufanda en color granate, y Berlanga siempre llevaba bufanda, y yo me llevaba, porque como... La película transcurre la mitad dentro de la casa y la otra en la cacería, dependía mucho del tiempo que hacía, rodábamos interiores o exteriores. Entonces teníamos que estar siempre,
1: claro.
0: O sea, yo estuve todo el tiempo, yo solamente tenía interiores, pero yo estuve en todos los exteriores, pero dentro de la casa haciendo mi vida. O sea, entonces yo pues hacía bufandas, hacía cosas, leía, y entonces me lo pasaba muy bien. Y entonces había, pues concretamente José Luis Vázquez no podía. ¡Ya estás otra vez haciendo punto! ¡Pum! Como hablaba él. Digo, espera que me voy. Digo, pero si esto no pasa nada. Digo, yo de pequeña he hecho siempre punto y mira qué bien estoy y tal. Y cosas, tengo muchas anécdotas, cruceros que hemos hecho, actores, actrices, que lo hemos pasado muy bien. Pero para trabajo, haciendo trabajo. Muchas cosas que vives con tus compañeros y que son irrepetibles porque ya no están. O sea, de todos ellos que te estoy hablando ya no están. Y he vivido cosas con ellos maravillosas. Y otras no tan maravillosas. Que había algunos que tenían unas malas pulgas que no te quiero ni contar. Porque hay muchos actores que tienen un gran sentido aparentemente del humor a través de la pantalla, pero que luego detrás de la pantalla y trabajar con ellos, madre de Deu.
1: Sí.
0: No, sí, muy difícil, muy difícil. Por ejemplo, Javier Escrivá era el hombre más serio del mundo. Parecía un jesuita y luego te tenías que meter en la cama con él y era un contraste como muy duro, porque de pronto tenías que decir,
1: no te daba ninguna calidez.
0: Claro, decía, te quiero, estoy loca por ti, me muero por ti, ta, ta, ta, ta, ta, ta, no me acuerdo del diálogo. Una entrega absoluta, y de pronto, corten. Y entonces, cuando llegaba el momento que había que hacer alguna cosa así, porque además, imagínate, en esa película, que es El Chulo, la misma palabra lo dice, él tiene tres amantes, que somos Mónica Randall, Nadiuska y yo. Y entonces, bueno, esa película... Pues yo cuando tengo unas secuencias de cama con él, que eran muy light, porque porque era la época, ¿no? Pero no dejabas de meterte en la cama con él y decirle que lo querías y besarlo. No pasaba de ahí porque no se te veía desnuda y tal, pero te tapabas con la sábana hasta encima del pecho, pero claro, no podías llevar sujetador porque si no...
1: Claro.
0: Se veían los tirantes, y entonces se veía que no estabas desnuda. Tenía que parecer que estabas desnuda, aunque no se viera. Entonces, claro, cuando tú de pronto tienes que abrazar a una persona, cuando tú sabes que está rozándote y que es un sieso, y que de pronto luego no te habla nunca más en todo el rodaje, y te quedas como diciendo, ay, Dios mío, que se termine esto pronto, por favor, que se termine pronto.
1: Y todo lo contrario.
0: Pero era una persona muy, muy buena gente y muy buen actor. Pero era muy serio, muy serio.
1: Si no eran entrevistas también.
0: Muy serio. Y entonces, claro, de pronto decirle a Fernando Esteso que lo quería y que estaba enamorada y loca por él, pues quieras que no.
1: También te costaba.
0: Me costaba trabajo. No he tenido suerte que me pongan un tío guapo nunca. Voy a tener que pedir, por favor, que me contraten y que me pongan algún chulo, aunque tenga que pagarle, pero que sea guapo.
1: No descartes nada, absolutamente nada en esta vida. Me hubiera gustado también hablar de la tele. La tele ha sido muy importante.
0: Sí, mucho.
1: En tu vida. Todo empieza en un especial de televisión de Nochevieja y a partir de ahí...
0: A partir de ahí, que además fue por casualidad.
1: Sí, ¿vale? Eso lo has contado más.
0: Sí, porque lo iba a hacer el trozo que yo hago, porque era un programa de 4 horas. Mm. Esa hora mía la iba a hacer Teresa Rabal. Y por motivos X no lo hizo. Entonces, Valerio Lázarov se encontró entre la espada y la pared, que estaba rodando y que no... grabando y que no tenía... para concretar, y claro, las cuatro tenían que salir juntas en muchas ocasiones, aunque luego cada una tuviéramos una hora independiente, ¿no? Mm. Y claro, pues necesitaba, y yo, a mí Valerio me había ofrecido muchas veces trabajar con él, bailando detrás de Julio Iglesias, del dúo dinámico, y yo decía no, porque yo trabajaba en Café Teatro, me ganaba la vida, y yo no quería encasillarme... en figuración en televisión. Decía, no, yo el día que entre en televisión tiene que ser por la puerta grande. Yo no sé quién me daría a mí esa idea, porque no tenía ni representante ni nada en ese momento. Y oye, y un día me necesitó y me buscó. Y ahí fue donde ya vino, pues...
1: Todo lo que vino, sí, después. Sí, sí. Y ahora, hoy, ya puedes ver en Prime Video Atasco, la cuarta temporada, y en el tercer episodio...
0: Tengo muchas ganas de verla.
1: Sí, porque me ha dicho Bárbara antes de empezar. No la he visto. Digo, bueno, no pasa nada, porque la tienes ya
0: colgada. No la he visto porque me ha pillado, gracias a Dios, trabajando. Bueno. Estoy haciendo unos bolos, hago presentaciones de libro, fotocall y cosas, y me ha pillado viajando para arriba y para abajo. Y además, no sé por qué quién me ha dicho que la estrenaban el día 15. No sabía que se había estrenado.
1: Sí. La tienes ya colgada.
0: Pero vamos, esta noche la voy a ver con mi hija.
1: Ya me dirás.
0: Hombre, ya te diré.
1: Ya me dirás.
0: Sí.
1: Querida mía, llevamos una hora hablando, no podemos seguir hablando.
0: Pues no me he enterado. Ni me he dado cuenta.
1: Ha sido un placer. Espero que hayas estado cómoda, que es lo más importante.
0: Mucho, fenomenal.
1: El poder hablar con una actriz de parte. Hemos hablado un poquito de lo que ha sido su vida profesional. Me enorgullece. Porque siempre he dicho que Bárbara es un ser con una luz especial. Yo que he tenido la suerte de verla, siendo muy jovencillo, pero de verla encima de un escenario, tú lo sabes como actriz, tener luz es fundamental. Hay gente que sale a un escenario y tiene luz, independientemente del foco que le metas.
0: Es como hay cantantes que tienen una voz prodigiosa y nada, y hay gente que no canta tan y lo dicen de una manera
1: que te
0: vuelven loco.
1: Pues tú has tenido siempre luz, querida mía.
0: Ay, muchas gracias, cariño.
1: Donde has estado. Espero verte mucho más.
0: Yo también a ti, sabes que te quiero, nos conocemos desde hace muchísimos años y me encanta haber estado compartiendo este rato contigo, maravilloso, y sobre todo darte las gracias por valorarme como persona y en mi trabajo, porque no es fácil encontrar personas como tú.
1: Hay mucha gente y mucha gente de calle que te quiere y que te admira igualmente que yo. Mira, me voy contigo, porque
0: vámonos,
1: ya que eso estás...
0: Nos
1: porque
0: vamos.
1: También ha sido cantante, oiga usted.
0: Venga, vámonos.
1: Bueno, sigue siendo
0: cantante.
1: Sí,
0: he tenido hasta 2 o 3 discos, ya ni me acuerdo.
1: Por eso te digo. Un besito, Bárbara.
0: Un beso, cariño.

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tal? Saludos cordiales, bienvenidos a la novena cinta de Autorreverse. Y hoy no vamos de viaje, hoy me he traído a Wallman para viajar en tren.

Si no conduzco yo, preferiblemente moto, mi forma favorita de viajar es el tren. Y me encanta mirar por la ventana como si fuese el vídeo de este Star Guitar de los Chemical Brothers. No sé si recordáis aquel vídeo que dirigió Michel Gondry, en el que iban pasando los postes, árboles, paisaje, todo sincronizado con este temazo Star Guitar de los Chemical Brothers, de los Reyes del Big Beat, que aquí sin embargo traen un tema con un estilo de house lisérgico, podríamos decir, de alguna manera. Bueno, la verdad es que últimamente el tren no está pasando por su mejor momento aquí en España por motivos obvios, aunque el medio de transporte que ha sido protagonista, por lo menos en el mundo de la música últimamente, por desgracia, ha sido el helicóptero.

pues un helicóptero fue el que causó la muerte de... Un accidente de helicóptero fue el que causó la muerte de Oliver Tree, este cantante estadounidense, ecléctico, naif, con una estética caricaturesca, un tío peculiar y a mí me parecía bastante interesante. Un tipo distinto, sin ninguna duda, con unos videoclips bastante trabajados. Bueno, un tío que tenía su mundo y bueno, nos deja con la pena, ¿no?, de que puede haber sido este chaval, porque no que fuese mi artista preferido, pero era un tío interesante. Life goes on, la vida continúa, y es verdad, aunque nos deje, nosotros tenemos que continuar. Lo que pasa es que a mí lo que no me gustan de estas cosas, de este tipo de sucesos, es cuando empieza la gente a cotillear, a hablar de más, ¿no?, a decir cosas que no vienen a cuento, la conspiranoia, que si no ha sido un accidente, bueno, habladurías malpensantes y malintencionadas. Y este tipo de cosas, ya lo denunciaba en una canción, los Toots and the Maytals.

en dialecto jamaicano o jamaiquino, como dicen allá en Argentina. Chati chati es alguien chismoso, alguien cotilla, un soplón. Es algo sin duda despectivo. Y es lo que denuncian en esta canción los Toots and the Maytals. Banda que a mí me, ya sabéis que a mí el sonido jamaicano, todo este rollo reggae, dub, me gusta mucho. Quizás os suene mucho esta melodía porque la copió, bueno, la utilizó, la homenajeó Kurt Tatu en su Sarri Sarri, ese tema que creo que es el más famoso de esa banda. No controlo ese rollo y no me gusta mucho, la verdad, pero bueno, Sarri Sarri sí que la conozco. Decía que a mí me gusta mucho este rollo jamaicano, este tipo de ritmos, y creo que a Etienne de Crecy, nuestro siguiente invitado, también le molan.

seguro que habéis dado con la conexión jamaicana. Esta voz que repite Marihuana, que tiene que decir, se amplió de un documental que se llama Roots Rock Reggae del año 79 y que utilizan este Priest Shock, el tema quizá más famoso de su álbum de debut, su largo de debut, Super Discount. Digo lo de largo porque sabéis que la gente de electrónica suele sacar siempre antes EPs o singles. Entonces su puesta en largo fue Super Discount. Etienne de Crecy, que yo le vi actuar aquí en Madrid, en el garito en el que yo era residente, un tipo con mucha clase, con mucho nivel, buena técnica, y con ese toque, ese French touch, ¿no? Ese toque francés que le da todo este house que hacen ellos, todo este, esta electrónica propia de allí, le dan siempre un toque elegante y distinto, ¿no? Como por ejemplo lo tiene Saint Germain.

habéis escuchado muchas veces, este Rose Rose, este Rosa Roja de Saint Germain. Yo lo he puesto en las ovejas muchas veces, es un tema que me encanta, me parece de una clase supina. No es French Touch como tal, no podemos catalogarlo como house, es más bien nuya, es un jazz electrónico, pero bueno, está en esa elegancia electrónica francesa, ¿no? Total, que el otro día iba yo en coche viajando hacia Salamanca y escuché un tema de Joy Orbison, ¿os acordáis de Joy Orbison? Que lo puse en la cinta anterior. Escuché un tema que no conocía y por lo visto ha estado en el Sonar de este año, lo ponían en Radio 3 a colación de su actuación y a ver si les gusta.

Pues claro, con la vocal seguro que lo habéis adivinado, que es una versión de Roots Roots, de que se ponía antes de Saint Germain. En esta canción es, en esta ocasión, en este tema, es Joy Orbison con Georgia Smith a las vocales. Me parece sublime. Ya os dije el otro día que Joy Orbison es un tipo que ha llevado la elegancia a la pista de baile y aquí lo cumple. Revisionando este clásico de Saint Germain, dándole un aire totalmente distinto, que es lo bueno de una versión, ¿no? Cuando te la llevas a tu terreno y le das tu propia personalidad. Os contaba antes que había escuchado este tema en un viaje a Salamanca. De Salamanca me fui a Cervera de Pisuerga, donde mis amigos del bar La Ruina celebraban su 13 aniversario con un concierto. Y en uno de esos conciertos, hace ya años, me compré un vinilo de estos muchachos. Ellos son Fellows, una banda de Valladolid. Ese tema se llama I Can Hold You Tight, de su último EP Blues Recording. Hacen un blues buenísimo, en directo están fenomenal. Les digo, me compré el vinilo, lo tienen allí los muchachos para vender, porque me gustaron muchísimo. Y darle una oportunidad. Tienen tan solo, dejadme que coteje el dato, tienen tan solo 50 oyentes mensuales en Spotify, lo cual me parece una auténtica herejía. Rock del bueno, rock sureño del Pisuerga.

0: Pues nada, ya has dado la vuelta a la cinta, ya llevamos media horita de programa, más o menos, aproximadamente. Ya estamos en la cara B. Y hoy nos acompaña la navaja suiza de los deportes de esta casa. Porque Dani Blanco, ¿qué no has hecho tú en esta casa?
1: Buenas noches.
0: Buenas noches.
1: Pues la verdad es que he hecho de todo en esta casa.
0: Sí, ¿y lo que te queda?
1: Y lo que me queda.
0: ¿Te queda un veranito?
1: Me queda un veranito a partir del 3 de agosto bastante intenso.
0: Sí, intenso, sí, y caluroso. Bueno, aquí en esto eso está bien.
1: Sí, sí, aquí se está de lujo. Además, en este programa que soy fan desde el primer día.
0: Muchas gracias, Dani.
1: De este programa.
0: Me consta porque el otro día estaba intentando yo por aquí organizarme un poquito y digo, creo que voy a grabar el octavo. Y me dice Dani, no, no. El noveno, la novena cinta ya de autorreverse.
1: Novena cinta de autorreverse, sí.
0: Bueno, Dani, ¿qué me pinchas?
1: Vamos a ver, cuando me lo propusiste, vais a pasar todos, vais a entrar todos en la esta a recomendar alguna canción y a pinchar alguna canción. Empecé a pensar en canciones, pero me voy a quedar con Corazón de Neón de la Orquesta Mondragón porque me encanta esta canción. Es una canción compuesta por Joaquín Sabina, que uh-huh. se la cedió gentilmente a Javier Gurruchaga. Y me parece que es el compendio perfecto de lo que es una ciudad y de lo que es el estrés de algo hecha canción. Y esto es una maravilla de mediados de los 80, principios casi de los 80.
0: Qué divertida la Orquesta Mondragón.
1: Yo tuve la oportunidad de ver a Javier Gurruchaga hace como 4 o 5 años en el Teatro de la Latina. Uh-huh. En un concierto fabuloso y con esta canción el público se levantó y empezó a aplaudirle porque, aunque evidentemente la edad no pasa en balde,
0: claro,
1: tiene todavía voz y tiene ritmo Javier Gurruchaga para rato.
0: Qué auténtico showman.
1: Sí, sí, sí, totalmente.
0: Hace todo bien.
1: Sí, sí.
0: A mí me gusta mucho en televisión. Hacía cosas muy divertidas.
1: No, es que el programa que hacía Viaje con Nosotros en televisión era...
0: Ese está muy bien. Y se acordará poca gente de un programa que hacía en Localia,
1: ¿sí?
0: Una especie de late night, que creo que era a diario y que era divertidísimo.
1: Ostras, es verdad.
0: Una cosita pequeñita.
1: Ahora que lo dices, sí.
0: Pues Dani, nos vamos con Corazón de Neón, entonces.
1: Perfecto, esta canción es una maravilla. Un saludo a todos.
0: Gracias por venir, Dani.

Comentábamos con Dani lo gran showman que es Javier Gurruchaga y sus apariciones en televisión. Y creo que fue en la cinta anterior comentamos algunas canciones que había visto en series. Pues voy a continuar por ahí. Porque mi compi David Manuel, que ya os aviso que vendrá por aquí pronto porque es un gran DJ y le he pedido que haga una sesión especial para este programa, a ver si os gusta, me recomendó una serie que se llama For All Mankind, para toda la humanidad, que habla de una especie de un mundo alternativo en el que la URSS, la Unión Soviética, llegó antes a la Luna y la carrera espacial fue muy distinta. Os voy a hacer un pequeño spoiler, pero que si habéis visto la serie no va a importar, si no lo habéis visto no reveló mucho. En la segunda temporada, en el primer capítulo, aparecen varios astronautas en la Luna, van a ver el amanecer y cuando aparece el sol se ponen a cantar todos juntos esta canción.

jamaicanos estamos hoy. Ya sabéis que me encanta ser el selector de estas vuestras cintas. Three Little Birds de Bob Marley and the Wailers. Ya os digo, una escena preciosa, la de esta serie, de este momento en el que amanece y todos los astronautas cantan esta canción. Después va la cabecera de la serie, que no me gusta mucho, os diré, bueno, como que no me pega mucho. Y justo después de la cabecera, estamos en plenos años 80 y arrancamos así.

un tipo que ya lo había sido, ya lo era todo en el jazz, como Herbie Hancock, llegó a los 80 y abrazó toda la nueva música electrónica, todos estos nuevos instrumentos, toda esta nueva manera de entender y de tocar la música. En el 83 sacó Future Shock, un álbum que incluía este Rocket, que se mete de lleno en electrofunk, en el sampleo, en baterías electrónicas, en pianos como órganos, como el Rhodes. Bueno, me pareció, cuando escuché por vez este tema, que era uno de los clásicos del rap, y cuando indagué un poquito en quién era Herbie Hancock, hacía muchos años, me voló un poco la cabeza, la verdad. El año pasado, precisamente con mi amigo David Manuel, que os comentaba antes, lo vimos en la noche del Botánico aquí en Madrid, y flipamos como un señor de 80 y tantos años, pero tenía una mentalidad tan moderna y utilizaba mil tipos de instrumentos, tanto analógicos como electrónicos, para hacer su música. No tenía ningún tipo de prejuicios. Os decía que Herbie Hancock utiliza en este tema Rocket un piano Rhodes, un teclado Rhodes. Ahora nos vamos a otro piano, a otro teclado electrónico, a un Burlitzer.

Johannes Mochmann es un compositor alemán berlinés que tiene una formación clásica, pero utiliza instrumentos electrónicos para sus composiciones, como en este Burlitzer Encoder, un tema minimalista y a la vez maximalista, minimalista en composición, maximalista en sonido, está todo lleno, es una atmósfera muy densa. Y este tipo de temas a mí me gustan mucho y empezaré a ponerlos un poco más. A veces ponemos alguna rareza, alguna cosita un poquito distinta. Vamos a empezar a poner cosas que no sean tan pop, tan de cultura popular y cosas dentro de mi humilde conocimiento. Pues pondré cositas un poquito distintas y vamos a abrir un poquito más el abanico, si cabe. Ya sabéis que estas cintas, menos a las gasolineras, que el otro día, por cierto, dio un concierto en la gasolinera Camela. Me parece volver a las raíces y me parece una buenísima forma de propaganda para ellos. Podéis encontrar estas cintas en cualquier plataforma de podcast. En una de ellas, iVoox, me comentasteis, después de aquella cinta en la que hablábamos de Massive Attack y que yo prefería Portishead, uno de vosotros, a lo que agradezco muchísimo, me abrió una nueva vía que era Morchiva.

ya sabéis que Autorreverse como tal no tiene redes sociales. Bastante tengo ya con las mías. Pero si me escribís, os contesto a todos, creo. Creo que no dejo a nadie por ahí en visto. Y Francisco, muchísimas gracias, en iVoox me comentó esto, que a él le gustaba mucho de Morchiva, este álbum Big Calm. Yo elegí poner The Sea. No es un grupo que yo tenga muy controlado, Morchiva, los conozco, pero no los he escuchado excesivamente. Y me ha encantado que me lo pusiese Francisco, porque así lo pinchamos aquí y lo escuchamos todos en estas cintas digitales que tenemos aquí en Autorreverse. Va siendo hora de irse y lo vamos a hacer despidiéndonos con un beso. Siempre está bien escuchar a Prince. Además han sacado por él trabajo nuevo, cositas nuevas, piezas nuevas que tenía por ahí escondidas. Lo comentó hace poco Palacios en Las Ovejas. Palacios, que me consta que escucha todas nuestras cintas, tiene un Walkman con una pila muy potente. Igual se queja un poco porque esta novena cinta de Autorreverse ha quedado poco guitarrera. Ya sé que a él le gusta los berridos y la distorsión. Y en esta cinta, quitando los Fellows, yo creo que poquita guitarra ha habido. Dani, no ha sido a propósito, ha surgido así, pero oye, yo que tampoco está tan mal.

Pues nada, aquí acaba esta novena cinta de Otto Reverse. Os espero en la próxima, si os apetece. Y os dejo por aquí con Prince. Saludos cordiales.

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¿Qué tal, amigos? 11:30, 10:30 en la Comunidad Canaria, hasta las 12:30 el mejor deporte de la sintonía de radio en día de previa de partido de España del Mundial. En 2 horas y media la selección española juega en Guadalajara, un partido importante porque es el último de la fase de grupos de este Mundial. Juegan Guadalajara, México, en el estadio de Chivas, y ahora mismo la selección española, hombre, ganando evidentemente dejaría una gran sensación y sería primera, pero es que empatando es probable que la selección también sea primera de grupo, a no ser de una goleada de escándalo de Cabo Verde ante la selección de Arabia Saudí, con lo cual España empatando se puede considerar

0: que es primera de grupo, como lo es Francia, que acaba de ganar 4-1 a Noruega, con tres goles de Dembélé y un gol de Doué, y se clasifica como primera, evidentemente, de grupo. Tendrá como rival a una tercera, todavía no se conoce el rival, porque todas las primeras que vayan con terceras todavía, evidentemente, no se conocen el rival, porque no se sabe los terceros puestos, quiénes van a ser. Noruega es segunda, sí conoce rival. Noruega se va a enfrentar a Costa de Marfil. Y atención, que de ese partido sale el vencedor, el rival del vencedor del Brasil-Japón, con lo cual en octavos de final podemos ver un buen partido. Noruega ante Costa de Marfil en 16avos de final. Y Senegal en ese grupo tenía 0 puntos y un averaje de menos 3, pero ha ganado 5-0 a la selección de Irak y ahora está con 3 puntos más 2, con 8 goles a favor y 6 en contra, y tiene muchas opciones de ser una de las mejores terceras del Mundial. Por cierto, terceras del Mundial, que ahora mismo hay 3 selecciones, Suecia, Ecuador y Bosnia, que ya saben que van a tener por detrás como mínimo a 4 selecciones, con lo cual Suecia, Ecuador y Bosnia Herzegovina son seguro de las 3 mejores terceras de este Mundial, con lo cual estarán clasificadas para los 16avos de final. Hablaremos mucho de la selección con Paco Rabadán, con Látigo Serrón y con Sergio Fernández, porque la selección juega en nada, en 2 horas y media. ¿Qué puede plantear? Escucharemos a Luis de la Fuente ayer. ¿Cómo está Uruguay? Está en guerra, según comenta sobre todo el canal ESPN, con buena información. Parece ser que hay jugadores, entre ellos Valverde y Ugarte, el jugador de Manchester United, que están encabezando un motín contra Marcelo Bielsa, justo en la previa de un partido que a lo mejor es el más importante de las vidas de el 90% de la selección de Uruguay, el que juega hoy con España. Por cierto, que Uruguay con 2 puntos solo le vale ganar en un principio, porque con 3 puntos y un 0 de averaje, va a estar ahí. Ahora mismo diría que no se clasificaría como la mejor tercera. Pero también vamos a hablar de alguna cosa más. Por ejemplo, que el Real Madrid, bueno, Dani Ceballos y el Real Madrid se han dicho adiós definitivamente. Se desvincula oficialmente el jugador del conjunto blanco y ahora los rumores pues le apuntan a que puede volver al Betis o que tiene alguna oferta de fuera. Y el Madrid tiene una opción de recompra sobre Nico Paz, pero Nico Paz se queda en el Como. Le ha comprado por 60 millones de euros el conjunto italiano. La opción de compra, si no me fallan las cuentas, si no he leído mal, me he informado mal, es de 80 millones para el Real Madrid en un futuro. También hablaremos de eso con nuestros contertulios, con Miriam García, que ya está en la parte técnica. Comienza ya el primer palo en la sintonía de radio, un primer palo que nos va a llevar hasta las 12 y media, que quedará una hora y media para el comienzo del partido de España.
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0: 11:36, empezamos ya el primer palo saludando a todos los que nos acompañan, me acompañan en este viernes previo a la selección. Hacía tiempo que no hacíamos un programa con un partido a las 2 de la mañana, yo creo que nunca. Pero bueno, algún partido de la NBA.
1: Pretemporada del Madrid.
0: Alguna pretemporada del Madrid, pero vamos. Y estas cosas que montaba aquí nuestro buen amigo Vicente Azpitarte.
1: Don Vicente, sí.
0: Para la NBA. Paco Rabadán, ¿qué tal? Buenas noches.
1: Buenas noches, ¿cómo estamos? Oye, estoy alucinando porque el que están entrevistando en Noruega es como el mentalista. Míralo, es el mentalista, tío.
0: Se parece muchísimo al cine de actor este.
1: Yo me acuerdo.
0: Ostras, es verdad.
1: Pero es que es el mentalista, tío, me recuerdo un montón. Oye, o sea, Noruega, este se llama Ver. Sí. Y el del mentalista, vamos a ver cómo se llama.
0: Ha perdido Noruega. Yo creo que se ha dejado ir un poco. Quizá optando o pensando en que le va a dar igual.
1: El actor se llama Simon Baker.
0: Eso.
1: Y este es Ver.
0: Simon Baker. Le va a dar igual enfrentarse a Costa de Marfil, porque luego tiene, en teoría, Brasil, y si hubiera ganado, tendría
1: Alemania.
0: Con lo cual, yo creo
1: justo
0: que
1: muerte, ¿no?
0: El seleccionador ha pensado, y además, pues tengo descansado a Odegaard y a Haaland.
1: Pues no sé yo si ha sido una buena decisión, ¿eh? Yo viendo cómo es Noruega.
0: De hecho, Costa de Marfil, Noruega, bueno, Makelele lo ha dicho en la retransmisión y estoy bastante de acuerdo. Costa de Marfil, como juega y el estilo de juego, a lo mejor es hasta favorito ante Noruega en ese cruce de 16 años.
1: Por eso.
0: Látigo Serrano, ¿qué tal, Látigo? Buenas noches.
2: ¿Qué tal, chicos? ¿Cómo estáis?
0: Duro de pelar, ¿eh?
2: A tope. Como Francia va a ser dura de pelar, ¿eh?
0: Pues Francia. Empezó de esto que dices, bueno, solo tiene hombre, gente arriba, ya, pero es que
1: vaya aviones.
2: Y eso que el segundo tiempo se la han tomado un poquito a beneficio inventario, pero es que ves el primer cuarto de hora y dices, madre mía, saco la bandera blanca que no me peguen más.
0: Bueno, para empezar, ¿qué? Yo no recordaba un jugador que en una primera parte haya hecho un hat-trick. Como lo ha hecho Dembélé, extraordinario, como en el momento de forma en que ahora mismo está el actual Balón de Oro y campeón de Europa y de Liga Francesa con el Paris Saint-Germain, pero es que ha marcado 3 goles. Luego en la segunda parte, es verdad lo que dice Látigo, se ha dejado ir un poco. Francia, primerísima de grupo, se va a enfrentar con un tercero, que en teoría ya puede estar decidido por estas cábalas de FIFA, pero no me atrevo a decir, pero bueno, va a ser seguramente, habían leído que a lo mejor era Bosnia o alguna selección del grupo de los
3: en
0: grupos.
3: Principio Suecia, Dani.
0: En principio Suecia, correcto.
2: Sí, sí.
0: Suecia. Sergio Fernández, París. Buenas noches.
3: Muy buenas.
0: ¿Tú crees que en el cruce de 16avos Sudáfrica, o sea, perdón, Noruega, Costa de Marfil, esa es un pelín favorito a Costa de Marfil? Es que yo estoy de acuerdo con Makelele, lo que ha dicho en la retransmisión.
3: Sí, yo creo que es muy justito, la verdad. ¿Sí? De todas, igual es el más parejo, sí, seguramente.
2: Sí, sí, sí. Más apretadillo, sí.
0: Sí, como está. Decíamos, se ha dejado ir un poco Noruega, pero por descansar, porque descansaran, porque evidentemente Noruega decide jugar con Costa de Marfil y luego Brasil en teoría, y si hubiera ganado era Alemania en octavos, o sea, era un cruce, como con Suecia a lo mejor en 16avos, y luego no estamos con Alemania, lo que ha dicho Paco, era pues
1: susto muerte.
0: En teoría, pues nadar para morir en la orilla. Noruega yo no creo que esté para
1: ellos llevan
0: para
1: mucho
0: más
1: tiempo sin jugar un mundial también, y es verdad que, bueno, se les notó el otro día cuando se clasificaron remando con su afición, o sea, hicieron una celebración, yo creo que un poco excesiva por pasar, sí, una fase de grupos. Entonces ya sabes la ambición que trae Noruega.
0: Bueno, a las 2 de la mañana tenemos el partido de España. Ahora hablamos largo y tendido de esto y de lo que se ha producido en el grupo de Francia, que de repente Senegal ha ganado 5-0. Es el único tercero que está con averaje positivo, de los que tiene 3 puntos, cuidado, y tiene muchas opciones de estar. No es matemático todavía, pero a mí me parece que va a estar con 3 y más algo. Pero bueno, hay que esperar a los partidos de esta madrugada. Que luego, después de España, nos tienen partidos a las 5 de la madrugada, Bélgica, Nueva Zelanda e Irán, Egipto. Ayúdame, Sergio, porque me gustan estas cábalas, estos números. Yo no consigo saber lo que se ha asegurado en redes sociales, que Escocia está fuera ya del Mundial, porque es verdad que puede haber todavía 4 terceros que sean peor que Escocia.
3: Sí, o sea, realmente todavía no es matemático, ahora necesita que pase absolutamente todo. Antes necesitaba 4 de 5 cosas, una de esas no ha pasado, así que ahora necesita que pase todo para clasificar.
0: Lo han dado como matemático, creo, los compañeros que lo han dado, porque es verdad que se tiene que producir que, por ejemplo, Bélgica no le gane a Nueva Zelanda. luego.
1: Sí, hombre.
0: Que en el grupo de España la tercera sea de 2 puntos. O sea, que pierdan Uruguay y que Arabia gane a Cabo Verde. O sea, eso tiene que pasar.
1: Tampoco valdría porque Arabia se podría con 4 puntos.
0: Sí, pero sería segunda. Quiero decirte, para ser tercera con Escocia. Con lo cual, tienen que pasar una serie de cosas. Que Austria, en el grupo de Argentina, pierda con Argelia, pero pierda...
1: Bien perdido.
0: Bueno, pues puede ser. Efectivamente no es matemático, pero casi es
3: oficial. O sea, la razón por la que lo está dando matemático, Dani, es que si veis la clasificación de terceros ahora mismo,
0: sí.
3: Escocia está fuera, pero claro, lo que necesita Escocia es que Argelia empeore su golaveraje.
0: Eso es.
3: Entonces eso haría que, por ejemplo, Escocia le pasase.
0: Bueno, del grupo de Francia, lo dicho, Sergio, Francia está muy bien. Es verdad que pues quizá le pase como a Brasil, que en la
2: es que zona... Francia tiene mucho, no es que esté muy bien, es
0: claro,
2: que tiene mucho.
0: Pero es verdad que le pasa como a Brasil en la zona de pivotes. Quiero decir, desprecia un poco porque no es
2: Chouameni,
0: Rabiot, y va directo, pero claro, va a ir directo con 4 tipos que pueden ser en peor de los casos Dembélé, Mbappé, Doué, Barcola, o si juega Cherki.
1: Te estás olvidando de Olise.
0: Y si juega Olise, quiero decirte que Francia es una selección absolutamente tremebunda. Tremenda, yo creo que la favorita.
1: Y sobre todo que es un equipo que no tiene que jugar bien al fútbol. Es que te las puede clavar en cualquier momento sin hacer nada en el partido. Y es lo que hoy han demostrado. O sea, hoy no, tampoco es que, bueno, han salido fuertes con el disparo al larguero de Mbappé, pero no te estaba haciendo un juego deslumbrante. Y aún así, no sé, a mí me parece que Francia, sobre todo con la pólvora que tiene arriba, es que
0: sí.
1: Es muy muy difícil. Es verdad que como que Látigo me dará la razón, que bueno, que hoy era el día grande de Mañán del portero, pero yo creo que por ahí flaquea Francia.
2: Sí, pero
1: ahí flaquea Francia.
2: O sea, sí, que no es invencible, está claro. Pero a mí se me hace muy raro no verla en la final.
0: Sí, a mí también.
2: Muy raro, muy muy raro.
1: A ver, en nuestra hipótesis es que tiene que cruzarse con España en semifinales.
2: Ahí no la podemos cargar, pero claro, tiene que ser una España, un Brasil muy inspirado. Es que yo creo que va a ser muy difícil.
3: Aunque yo creo que un equipo que le puede ganar es Marruecos, no porque futbolísticamente sean mejores, sino porque creo que les pueden competir el partido desde lo físico.
2: En
3: creo
2: lo físico,
3: que
2: sí.
3: Con el resto de equipos le sacan tanta diferencia.
0: Total.
3: Hoy los veías arrancar
2: son,
3: y es que
2: son muy
3: no
2: grandes,
3: los cogen.
2: Son muy fuertes.
1: Pues son aviones.
2: Sí, sí.
0: Ah, bueno, es verdad.
1: Bueno,
0: es verdad
1: y con Alemania no le damos ninguna posibilidad a Francia. Bueno, es verdad que Alemania ahora mismo está en su hora más baja.
0: Bueno, pero será,
1: pero
0: será la piedra que tenga en el camino. Francia-Alemania que se nos viene en octavos, en teoría, pues oye, es un buen partido. Es verdad lo que apunta Sergio, no me había dado cuenta. Está Marruecos en el camino de un posible cuarto de final, que podría ser Francia-Marruecos. Si Marruecos, Marruecos tiene a Holanda en 16avos.
1: Sí.
0: Por cierto, información de servicio público, ya hay confirmados el Sudáfrica-Canadá, el Holanda-Marruecos.
2: Ese me parece el partido
0: sí.
2: Mejor.
0: Tremendo,
2: de los 16.
0: Brasil-Japón, Costa
1: no
0: de Marfil,
1: mal ese, ¿eh?
0: Noruega, y según me ha dicho, está claro que va a ser Suecia ante Francia. Sí, yo creo que va a ser Suecia ante Francia, con lo cual hay cinco
1: eliminatorias ya hechas.
0: Pero es verdad lo que dice Látigo, Holanda-Marruecos, para
2: joder,
0: estar tan pronto, madre mía. Pero es verdad que Francia tiene en teoría un horizonte con Alemania en octavos y en cuartos con Marruecos o con la selección de Holanda, que también es un partido interesante.
1: Hombre, desde luego lo que tienen en octavos, o sea, después de la batalla entre Marruecos y Holanda, se enfrentarían al ganador de, atento a la bacala, Sudáfrica-Canadá.
0: Ah, bueno, claro, es que Sudáfrica-Canadá es un... Ese partido
1: eso es un happy meal.
0: Sí.
3: Yo del partido, Dani,
0: sí.
3: Quería decir una cosa.
0: ¿Sí?
3: Y es que hoy he visto al Mbappé más media punta.
0: Sí.
3: Y yo creo que es mucho mejor futbolista ahí que de delantero centro. Es verdad que no ha tenido luego una referencia a Francia porque Olise, que era el supuesto media punta, le cuesta atacar espacios y meterse en área. Entonces igual la Francia no la acaba de sentar bien, pero vamos, en esto que yo digo siempre de que Bellingham tiene que ser el delantero y Mbappé el que juegue por detrás, yo hoy es que lo he visto jugar de espaldas, tocar, abrir a banda, le he visto hacerlo todo bien y luego encima, como juega por detrás, no va pegado a los centrales, que es lo que más le cuesta, llega con espacio, llega más suelto y creo que le mejora muchísimo, meterá menos goles, pero creo que hace bastante mejor a un Madrid Mbappé de 10 que de 9.
2: y se lo pasa mejor él, ¿no? Porque entra más en contacto con la pelota, está más... Yo por momentos, igual en mi cerebro que quiere ver cosas que no ocurren, pero le he visto hasta medio defender, ¿vale? Recuperar la línea del balón, por momentos. Sergio, que te oigo la risa ahí.
3: Pero, no, pero porque está activo, ¿no? Lo activo, al final, como toca tanto balón, él no se llega a desconectar del juego y sigue haciendo cosas aunque sea sin balón. Hay veces que está de nueve, que no toca el balón en cinco minutos y
2: se queda de palomero ahí,
3: no quiere saber nada.
0: Sí. Es verdad que hoy le hemos visto, hombre, Mourinho estaba tomando notas.
2: Hombre,
0: y ya os he dicho, y lo digo todos los días, Federico Jiménez Los Santos en el pasillo me dijo, tengo la pedrada de que Bellingham va a jugar delantero este año. Y yo, ostras, no la vi venir esa, pero pensándolo, joder, pues puede ser, con lo que ha dicho, lo que ha comentado Sergio. No sé si lo veis vosotros, pero porque ahora es hablar del Madrid, que luego hablamos del Madrid, que ha oficializado hoy que Dani Ceballos ya no es jugador del conjunto blanco y ha oficializado también lo de Nico Paz, la opción de compra.
1: La opción de compra que teníamos aquí un debate antes fuera de micro.
0: A mí me parece que no sé.
1: A Dani no le gusta y a mí me parece que el Madrid ha hecho ya negocio y que si Nico Paz realmente se confirma, pues se lo tendrá que traer de vuelta, pero los 60 millones no te los quita nadie.
2: No sé. Claro, a mí me ha parecido que el órdago le ha salido muy bien al Madrid, porque el Madrid lo que no, primero, Mourinho le dijo al club, ¿dónde lo encajo? Si tengo a Bellingham, si tengo a Brahim, si tengo a Güler y he fichado a Bernardo Silva, que hasta lo puedo colocar ahí, ¿dónde encajo a Nico Paz? Pero si el jugador no te encaja, lo que no tenía sentido es que el Como lo seguirá disfrutando el año que viene casi por la cara. Es decir, el Madrid le amenaza al Como con decir, nosotros, si, o 60 y os lo quedáis y hablamos de una recompra, o 9 me lo quedo yo y ya veré qué hago con el chico, porque el chico por 9 es mío. Y el Como al final ha reaccionado y el Madrid, para empezar, se ahorra 9. Percibe 60. Gana un año para decidir si quiere o no quiere el jugador. Y en el caso de que lo quisiera, paga 20, es decir, paga 11 más que lo que habría pagado estos días, ¿no? A mí me parece económicamente una jugada impecable. Creo que Nico debería tener la oportunidad de fracasar en el Madrid como la tuvo Odegaard. O sea, Nico se merece 15 partidos una temporada en el Madrid. Ojalá sea en el año que viene, pero si no te encabe, si no te encaja, lo mejor es, joder, 60 kilos es, yo creo que es el traspaso más caro de la historia de un canterano, de un tío que no ha debutado en el primer equipo del Madrid.
0: Ahora seguimos hablando del Mundial, pero ya que hemos hablado de Nico Paz, ¿a ti qué te parece la operación, Sergio?
3: A ver, nos falta, yo creo, información de por qué al Madrid le interesa tanto la operación económicamente, porque yo creo que van más por ahí los tiros que por otra cosa. Esto que dice el látigo, claro, de que si a Mourinho no acaba de ir a donde le encaja o se le genera una incógnita más en el equipo cuando ya tiene muchas, pues entiendo que sea complicado, pero a mí, que sabéis que me encanta y que creo que es bastante mejor que cualquier futbolista que pueda fichar el Real Madrid y la mayoría de los que tienen plantilla, me parece un poco triste que el que para mí ha sido de largo el mejor jugador de la Liga Italiana la temporada pasada, el Madrid no lo vaya a tener en plantilla, y la única razón para no tenerlo es que es propiedad suyo, porque yo creo que si Nico Paz fuese un futbolista como es un Enzo Fernández, un Dumfries, un Konaté, que no son tuyos, que los tienes que fichar, que se genera run, que tal, yo creo que Nico Paz sí jugaría en el Madrid, y a mí es lo que me da pena de todo esto. A mí me parece un futbolista increíble, que entiendo que la gente no lo está viendo mucho, pero lo va a ver en la Champions, y para mí está a hacer una buena Champions, de tener una buena actuación en el Mundial o cualquier cosa de estas, de ser un top mundial, pero no te digo en su posición, de ser un top 10 mundial en cualquier posición.
1: Bueno, pero que... a ver, yo en ese caso sí que
2: te gusta mucho Sergio, ¿eh?
3: A mí me parece una locura, látigo. O sea,
2: no,
3: a ver,
2: es que no lo he visto lo suficiente, pero me fío de tu criterio y si es así acabará regresando.
1: Yo lo que digo a Sergio y le rebato es que el Madrid ha preferido coger la pasta, coger los 60 millones antes de no saber si va a romper definitivamente o no en estrella mundial, porque esto también te puede pasar, por ejemplo, caso Brahim, ¿no? Tú coges a Brahim, que el Madrid lo cogió por 15 o 18 millones, y bueno, le has dado tu oportunidad, pero es un jugador de rol, no es un jugador, y apuntaba muy parecido a Nico Paz, o sea, era la estrella del Milan hace unos años. Sí. Entonces, que yo creo que al final hay momentos en los que el Madrid pues tiene que pensar en hacer dinero, y como los jugadores muchas veces se sienten propietarios de su destino y que no los puedes echar ni con agua hirviendo. Fíjate que has tenido que echar a Dani Ceballos dándole la carta de libertad esta misma tarde, porque no había manera de echarle.
0: O sea, podríamos haber llamado a Alfredo Somoza. Será un buen día para Alfredo. Por fin el Madrid se ha desembarazado de Dani Ceballos. Es que es verdad que no le gustaba nada, pero y además lo demuestra en cada tertulia. Pero además hay una cosa importante. Al chico se le va a ver en Champions, a Nico Paz. Yo creo que va a ser un buen escaparate. Yo creo que va a ser importante, Sergio, cada partido, cada jornada, estar atentos a lo que hace Nico con el Como, que el Como a lo mejor no hace nada en Champions, o sí, con este nuevo sistema de competición. No sabes dónde están los buenos equipos o los malos equipos. Hay 12 que se van a quedar fuera y 24 que van a entrar en la fase de clasificación, con lo cual se le va a ver buenos partidos, en teoría, en la máxima competición continental.
3: No, si ya te garantizo que de Nico Paz vamos a hablar muchas veces, con que si el Madrid lo tiene que comprar, que si no, porque va a hacer una Champions extraordinaria, yo no tengo ninguna duda de eso. La cosa está en que, evidentemente, entre comillas en su posición, aunque tampoco esté muy clara la posición, porque para mí es media punta y en el Madrid esa posición no es posible para él, la cosa es que, más tanto o no, hay mucho futbolista que ha costado mucho dinero, que son jóvenes, o sea, yo puedo entender el proceso de toma de decisiones del Madrid, pero cuando yo considero que es tan bueno el futbolista, me da pena que no tenga sitio, pero evidentemente si te dan 60 kilos por un tío que consideras que no va a ser titular, adelante.
2: Está bien vendido, claro, sí. Si no, si a ti no te cabe, está bien vendido.
0: Sí, es verdad. Bueno, pues vamos a hablar bastante del Madrid en los próximos días, por supuesto, porque el 13 de julio Mourinho quiere tener a todos y, como dijo ayer, a ver si se eliminan todos los mundialistas.
4: Cuanto antes.
0: Para que estén antes. Oye, el 13 de julio Mourinho, esto se está a punto de empezar la primera semi. Oye, a lo mejor están todos los mundialistas de Madrid, no creo, porque estarán los franceses y los españoles.
2: Bueno, sí, pero lo mismo los tres o cuatro de Francia sí que están.
0: Claro, y Cucurella está, ojalá.
4: Entonces, y por el otro lado del cuadro, o sea, que los portugueses también.
0: Bueno, y aunque estuvieran todos eliminados, algo de descanso tendrán que tener los mundialistas, ¿no?
4: Tres semanas tienen que tener.
2: Sí, los que, claro, los mundialistas, por eso Mourinho está metiendo prisa con algún fichaje de estos que le gusta, tipo Bastoni, que no está en el mundial, para decir, oye, cuanto más tíos tenga yo el 13 de julio para empezar a trabajar, oye, que no tiene pocos, ¿eh? Trent, Carreras,
0: sí,
2: Fausen, Camavinga, Mastantuono, Gonzalo, que luego de esos pueden salir muchos, pueden, pero Mourinho no va a empezar con el Castillo a trabajar, ¿eh? Que el fracaso de la temporada que le ha costado el puesto en el Mundial a varios jugadores de la Madrid, hay tipos que llevan de vacaciones, ahora mismo llevan un mes de vacaciones, hoy, sí. 26 de junio, llevan un mes de vacaciones, Camavinga lleva un mes de vacaciones,
0: sí,
2: Camavinga, Carrera, Hausen, todos, o sea, se habrán dado la vuelta a Ibiza 14 veces. Se habrán leído los pilares de la tierra.
0: ¿Quién nos decía ayer en el... Es que ya no sé si fue en el primer palo o fue en Fútbol de Radio, un contertulio, que no va a haber gira, que este año no hay gira americana.
2: No, claro.
0: No hay. Quiero decirte que por fin...
2: creo que juegan el Teresa Herrera.
0: Me lo dijo Isidoro San José y le dije yo, joder, la concentración en Austria. Vosotros, Austria o Suiza.
4: Que estaba allí muy fresquito, además, o sea, porque si iban allí para evitar el calor. Te iba a decir una cosa que me parece delirante, de que vamos a vivir la semana que viene, que el martes van a presentar el calendario de la Liga.
0: ya, claro.
4: El calendario de la Liga con más asteriscos de todos los tiempos, porque claro,
0: de la primera jornada, vosotros, ¿cuántos partidos crees que va a haber?
4: Yo creo que como mucho va a haber tres.
0: La gente cree, hoy empieza la Liga y va a haber 10 partidos, tres.
2: Pero es todo la obsesión con, claro, como depende de las plataformas televisivas, las televisiones dicen, escúchame, si no me empiezas la Liga el 15 de agosto, la gente que se ha borrado en junio porque no hay Liga y se está, la cuota de por tener el fútbol es muy cara, claro, si el fútbol empieza el 15 de agosto, la gente dice, es que son dos partidos, incluso tres los que pueden caer en agosto, me renuevo la suscripción en agosto. Entonces les aprietan y a lo mejor en agosto hay un Getafe-Málaga,
4: Elche.
2: Un Elche, no sé, al final van a ser, porque casi todos los equipos de los equipos de arriba es muy probable que haya, hablaban de semifinalistas,
4: representantes,
2: ¿no?
4: Sí, semifinalistas.
2: Con uno vale, es decir, si solo llega a España, el Madrid solo tiene a Cucurella, el Madrid ya no juega el día 15.
0: Claro, sí, vale, pero claro,
2: va a ser
0: tremendo. Y aparte lo que dice Paco, pues ya sortea el calendario una vez que ha terminado, no el Mundial porque es muy tarde, pero no el 30 de junio, es que no sé.
4: Y para poner asteriscos.
0: Pero bueno, en fin.
2: Sí, exacto, que va a quedar rarísimo.
4: Que va a quedar, y aparte, como si fuera algo novedoso, pero sabemos todos que va a haber un Atlético-Real Madrid
0: jornada
4: en septiembre.
0: Jornada 7, claro, final de septiembre.
4: Y luego el Barça-Madrid va a ser a finales de octubre, principios de noviembre, y lo mismo para la vuelta, en mayo.
0: Hubo un tiempo, pero es verdad que últimamente está como a tres jornadas que siempre dicen, joder, si se hiciera la Liga, y nunca se decide del todo la Liga. Ferradina en la jornada 36, pero es verdad. Y un derbi, no, y un Leti Barça en enero.
4: En enero, siempre, siempre.
0: Que siempre es la... Pero bueno, vamos a ver lo que pasa. Oye, tenemos que hablar de lo de Uruguay, Sergio, que... No es
3: bueno,
0: mejor, no lo sé, ¿eh?
3: Yo lo comentaba hace unos días que los problemas en el vestuario ya vienen desde hace mucho tiempo. Un periodista uruguayo se ha animado a contar un poco de ello. Yo creo que con Bielsa, por centrarlo en alguien, la gente lo está centrando en Valverde, pero creo que Valverde está haciendo lo que tiene que hacer un capitán. Yo creo que Bielsa tiene una figura con una imagen mucho mejor de la que realmente es, ya no digo futbolísticamente, sino creo que personalmente también es una persona súper complicada con los futbolistas, con los cuerpos técnicos y con todo. Como no te entre por el ojo, es un tío bastante, con perdón, cabrón, y yo creo que en esta última etapa se está viendo que es una persona excesivamente complicada.
0: Yo dudaba de la información, pero no por nada, pero ya luego, viendo ESPN absolutamente fiable en ese terreno con periodistas en la concentración de Uruguay. Pensé que dudaba simplemente porque es el partido de las vidas prácticamente de muchos jugadores uruguayos.
4: Hombre.
0: Pueden estar de motín.
4: Fede Valverde sin ir más lejos, o sea, no va a estar en ningún momento, creo que yo, mejor de forma para un mundial.
0: Yo permitidme que era esa la duda que tenía esta mañana. Joder, pueden estar así a 24 horas de un partido importantísimo, bueno, a 10 horas, pero sí, parece ser que luego cuando hemos visto informaciones, Ugarte, Valverde, el propio Bielsa, que está encabronado con todo el mundo, como dice Sergio.
4: Valverde, si está intentando reconstruir su imagen de alguna manera, sí, no va muy bien, que digamos, ¿eh?
0: Bueno, pues vamos a hablar después de la pausa, después de esta que tenemos que hacer del partido de España, que comienza en dos horas y tres minutos, y además podemos tener antes del final del programa el 11 inicial de la selección.
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0: Ayer muy tarde, sobre las 12 de la noche, estábamos en el primer palo, pero no nos dio tiempo a ofrecer la rueda de prensa de La Fuente. Y, por ejemplo, dijo lo de ir a ganar en el partido de hoy.
6: Digo que sé que en el fútbol solo sé jugar en mi vida. Solo sé vivir cada día para ganar. Y nosotros solo pensamos en sacar nuestros partidos adelante. O sea, no haríamos nunca, no sabría hacerlo, el plantear un partido de manera rácana para pensando en que me interesa ganar, perder o empatar. No tengo ni idea. Yo lo único que sé que en el fútbol solo sé jugar en mi vida. Solo sé vivir cada día para ganar. Para ganar y para ganar. Para ser mejor. Es lo único que entiendo de la vida.
0: Y elogiaba a Uruguay, elogiaba a Bielsa. Además contó una anécdota de Bielsa cuando estaba el entrenador de la selección sub-21.
6: Para mí Uruguay, no, lo he denominado la historia del fútbol, pero es que tiene futbolistas que todos están jugando en Europa, muchos en Europa, la gran mayoría, aquí también en México, en Brasil, jugadores que muy importantes. Y nos vas a exigir lo mejor de nuestras versiones. Insisto, ya sé que reitero mucho a veces esa expresión, pero que es verdad. Cada partido es diferente y Uruguay, como entenderemos, todos los amantes del fútbol y todos los futboleros, pues que es un equipo que nos va a exigir mucho. Y además en unas circunstancias que ellos obviamente todavía van a tener que dar otro paso más adelante, porque se están jugando nosotros muchísimo y ellos también.
0: Bueno, y el paso adelante lo tiene que dar Uruguay, porque desde luego con dos puntos Uruguay tiene que ganar el partido. Porque si empata, tendría tres con averaje de cero. Y yo creo que con eso o esperas mucho o no vas a meterte como las mejores ocho primeras. Contó una anécdota de La Fuente sobre Bielsa que le había grabado muchísimo, que tenía entrenamientos grabados de Bielsa.
4: ¿Sí?
0: Cuando le iba a ver a
4: Bilbao, me imagino, ¿no? A Lezama.
0: Lo contó ayer en la rueda de prensa. Tremendo, Sergio, ¿eh? Esa anécdota de
4: ese cameo
0: con Bielsa. Los entrenamientos, habrá que verlos, ¿eh? Las sesiones de Bielsa.
3: Una de las cosas por las que se llevan quejando los futbolistas durante estos últimos meses, años con Bielsa, es precisamente eso, que la intensidad de los entrenamientos es demasiado alta, que es fútbol de selecciones y que no puedes tener a los futbolistas tiesos hasta el día antes de partido. Y yo creo que en eso tampoco Bielsa se ha sabido aceptar. Y hay una cosa que quería decir del partido y es que me llama llama mucho la atención, porque lo decía Luis de la Fuente también en sus declaraciones, cómo se pone Uruguay por el estilo, por no sé qué, por la historia. Aquí lo que juegan son unos futbolistas que sí. están horribles todos, que tienen muchísimo menos nivel que las generaciones anteriores y que ni tan siquiera tienen esa cosa de la garra, de meter, de... Entonces no entiendo muy bien cómo hay incluso gente en Argentina que piensa que prefieren que les toque Uruguay antes que España y estas cosas. A mí me parece que Uruguay es una selección es que del nivel de Arabia Saudí poco
0: estoy,
3: más.
0: Estoy muy de acuerdo. Es que yo no sé si el látigo, si me estoy viniendo arriba, pero es que yo veo que España, si le da el partido bueno... Es que puede acabar con Uruguay bien, ¿eh?
2: Sí, les puede hacer mucho daño. No, a ver, yo creo que va, si se nos pone el partido de cara, que es un escenario probable,
0: claro.
2: Igual levantamos en pie para evitar daños colaterales, porque esta gente son capaces de llevarse un tío puesto. Y desde luego, entrar en guerras contra una selección que si la ganas está eliminada del Mundial, sí. si a ellos, al que sea de turno, le caen 12 partidos, es su problema. Si a nosotros nos expulsan un jugador por responder a o repeler una agresión y te echan 4 partidos, te pierdes el Mundial.
0: Eso es cierto.
2: Es fácil decir aquí detrás del micro, sentado, pero a 120 pulsaciones con un tío que los de Uruguay son de pico largo todos, comiéndote la oreja permanentemente y que encima te provoque o te pegue o tal, pues yo eso me da miedo, pero sí que les podemos meter un baile, porque vamos, a mí me parece una selección que tiene el nombre sí. y el orgullo
4: y
2: de la historia.
4: Las estrellitas en el uniforme.
0: Yo estoy con Sergio, yo he visto 2 partidos, es un desastre.
2: He visto
0: partidos malos de fútbol.
3: Pero no dan ni una patada encima. O sea,
0: Eso es. Es que el Uruguay Cabo Verde y el Uruguay Arabia Saudí es de ostras, que a lo mejor en segunda ref hay equipos que
4: están mejor preparados.
0: No lo sé, pero vamos, y es lo que dice Sergio, ha habido muchísimas generaciones por encima de estos jugadores, bueno, que tampoco Uruguay ha sido una selección potencia mundial, de estar en la final segura de un mundial, porque quiero decirte, los 50 y antes de los 60 y las semifinalistas del mundial de Sudáfrica, sí, pero que te quiero decir que tampoco es una selección referente a nivel mundial de semifinales o final de mundial siempre, no, pero ha tenido grandes jugadores.
4: Pero es una selección que yo creo que está muy regular, una selección que tan pronto está en los titulares por arriba y que siempre ha tenido buenos delanteros. Tú piensas la generación que recientemente se ha retirado, o sea, Luis Suárez, Diego Forlán, o sea, incluso Darwin Núñez, que no está jugando.
0: Cavani, es que ahora que queda delanteros, ahora quién mete goles en...
4: No, era
0: Sergio, era Fede Viñas.
4: No, claro, era Darwin, pero... en teoría, pero...
3: Es que, Paco, de la milonga esta de Uruguay, tal que dice Luis de la Fuente, últimos 6 rivales de Uruguay con 0 victorias son México, Estados Unidos, Argelia, Arabia Saudí, Cabo Verde, Inglaterra. O sea,
4: que mete miedo
3: al terror.
0: Mete miedo al terror,
4: es magnífica.
0: Oye, y el partido, yo creo que Luis de la Fuente, no tenemos el 11 todavía, pero Luis de la Fuente no creo que cambie nada del partido del otro día ante Arabia Saudí, ¿eh? Pero ni siquiera Baena, que se rumoreaba que podía ser un cambio, o Porro para que volviera Llorente, pero es que estuvieron
4: también. Y es que yo tocaría lo que funcionó. ¿Para qué vas a tocar lo que funciona? Y es que muchas veces yo creo que también nosotros nos pasamos jugando a ser entrenadores, ¿no? Y que queremos, bueno, a ver, Luis de la Fuente tendría... Yo creo que, a diferencia del primer partido, que de la Fuente estuvo desastroso de principio a fin.
0: Es verdad, falló.
4: Alineación mal, cambios mal y tarde. El otro día no se le puede decir absolutamente nada.
0: Si cambias de un primero a un segundo partido y te sale bien, ¿por qué cambiar el segundo al tercero? Que yo creo que no va a hacer nada. Hombre, a lo mejor... Que se empiecen a ver, yo tengo la sensación de que, claro, la por Cuba
3: sí.
0: Hay 11, es verdad. ¿Ya? Mira, pues fíjate. Hay 11. Y me lo había. Ah, no, me había mandado un mensaje.
2: Nada.
0: Ojo, pues no me ha saltado a mí.
4: No, mira, tampoco.
3: Bueno, pero a mí no lo sé si hay 11 o no. Pero, bueno, da igual, yo lo digo, es una cosa de comunicación.
0: Sí.
3: Unai Simón de portero, Llorente lateral derecho, hay Castillo lateral derecho, Cubarsí Laporte, Cucurella lateral izquierdo, Rodrigo, ojo, Mikel Merino.
0: Ah, ojo. Bueno, ojo, que cambio.
3: Pedri, Lamin Yamal, Baena y Oyarzabal.
0: Ah, vale. Entonces, Marcos, por apuntar, cambio Llorente, cambio Mikel Merino y ya está. 2 cambios.
3: El resto igual.
0: Y el resto igual.
2: ¿Mikel por Olmo? Por Olmo.
0: Mm.
2: O sea, que vuelve a meter a Pedro, bueno, meter a Mikel más en la media punta,
0: claro.
2: Y pediría la base de la jugada.
0: Ay, pues a lo mejor es una idea buena por el físico de Uruguay en el centro del campo, meter a Mikel Merino más al lado
2: igual,
0: de
2: Rodri. O sea, ha metido a 2 tíos que si hay reyerta están fuertes. O sea,
0: ha metido a 2 fuertacos. Pero me ha sorprendido 2 cambios, fíjate. Yo pensaba que iba a hacer 0. Y Baena, vale, y Baena y Baena.
4: Oye, no, Baena sigue ahí, o sea, hay reencuentro, ¿no? Sí.
0: Claro, Baena y reencuentro con Fede Valverde. Es oficial el 11, hay que decirlo, porque es la comunicación de la federación, ¿eh? Joder, pues a dos horas ha dado el 11 de la fuente, 1:50. Parece que la...
4: Parece como el Madrid, ¿no? Pues que tuviera ahí alguien que filtre y hay que darlo antes.
0: Lo corrijo con Ancelotti. Por cierto, Ancelotti y Látigo está haciendo un buen mundial, ¿eh? Bueno, lo está haciendo Vinicius, es que sí, es un poco impopular en realidad, esto.
2: En realidad, cuando veo a Brasil con la pelota, es... O sea, el ritmo que juegan, veo a ese Casemiro caminando despacito, a Paquetá. Lo que pasa, claro, luego tienen arriba a Vinicius que acelera. Ay, es un equipo que puede hacer daño, pero quiero verla contra un gran rival. Habéis dicho Japón en 16
4: años. Sí, Japón es cuidadín.
2: No, Japón lo pasa, pero bueno, me gustaría verla contra un Países Bajos. No, no hablo de un top 3, sino Países Bajos, Alemania.
4: Pero que Países Bajos le dio un susto a Japón, ¿eh?
2: No, que Países Bajos yo creo que Brasil le gana. Esa es mi sensación, pero habría que verlo luego.
3: Países... No voy a entrar en esta guerra contigo, la tía.
0: A ver.
2: ¿Tú crees que Países Bajos no le gana a Brasil?
0: Contesta.
3: No
0: sé,
3: ¿no? No, porque yo sé que la guerra la tienes con el entrenador, más sí, que con el equipo.
0: Por alusiones, Sergio. Ayer dijiste
3: que
0: Carleto
3: no,
0: era un gran...
3: No, sí, no, yo
0: no,
3: creo que...
0: No saca el sonido, no saca el sonido.
3: Que yo tampoco es que confíe muchísimo en Brasil, pero bueno, yo creo que hay... muchas ganas en mucha gente de que Brasil caiga, y yo creo que el látigo está ahí en el team de que Brasil caiga lo antes posible,
2: sí,
3: para irse un poco de Carleto.
2: Claro, me gusta mucho tener razón. Entonces, si Carleto cae en 16 con Japón, ratifica que tengo mucha razón. Si ya se mete en cuartos, pues la habrá hecho igual que los anteriores.
0: Eso es.
2: Pero si cae en 16 o en octavos, que podría ser, tendré razón y entonces estaré muy contento, sí.
0: Luego en cuartos, ¿por dónde va Brasil? Que tienen semis, posiblemente México en cuartos, ¿eh? México
3: no
0: la primera.
3: No le empiezas a contar estas cosas al látigo que no, se ponen nerviosos.
0: Que había visto que tenía tachado, pero México en teoría en octavos va con la primera L, que es Inglaterra, vale. México Inglaterra.
4: No, es Brasil Inglaterra.
0: Brasil Inglaterra en cuartos.
2: En cuartos, eso ya son palabras muy mayores.
4: Bueno, a Tuchel tampoco hay que despreciarle, porque vamos, vaya.
0: Tuchel es un entrenador, ¿eh?
2: Inglaterra tiene un equipazo y el Elliot Anderson ese.
4: Pero el otro día le trincó un equipo con Carlos Quirós de vuelta de todo, con la cadenita y tal. Sí,
0: los segundos partidos no. Ayer Alemania, Nagelsmann también la ganó a Ecuador.
4: Ya, pero estaba clasificado de primera de grupo.
2: Yo Alemania, por ejemplo, no la veo en semifinales, por mucho que es Alemania y Alemania los mundiales, pero yo creo que hay 5 o 6 selecciones que me parecen mejores que Alemania.
0: Oye, conocido el 11 de la selección, vamos a valorar, si os atrevéis, qué tipo de partido con ese centro del campo, Mikel Merino más cerca a lo mejor de Rodri, o Pedri haciendo más una labor más retrasada, Sergio, que 11, o sea, ¿qué os atrevéis de decir el partido con este 11, sabido?
3: Bueno, entiendo que piensa que va a haber más guerra de guerrillas de la que igual yo puedo esperar, o sea, porque por ejemplo que no esté Olmo a mí me sorprende mucho, cuando creo que está siendo muy importante para el equipo y lo fue también en la Eurocopa. Yo creo que van un poco por ahí los tiros, y yo creo que si piensa que ya en este partido Merino no tiene que ser titular, mi sensación es que esto, metiendo a Williams en la izquierda, sería el once tipo de la fuente para este torneo.
0: Sí, yo también estoy en eso, aunque Nico no debe estar todavía nada, ¿eh?
4: A ver,
0: unos minutos, claro.
4: Lo que yo veo es que ha perdido España juego, porque Dani Olmo te da extra de juego. Creo que Mikel Merino te hace otras cosas. Tiene llegada, tiene físico, pero no tiene esa brillante.
3: Es un once para Francia, para Inglaterra, para Alemania, para los 10 goles.
2: Es un once,
3: ¿no?
2: Para desgastar, para ir a la guerra y en el minuto 60 meter a Dani Olmo, meter un poco, a ver qué tal está Nico. O sea, para primero desgastar y luego ganar el partido en el caso de que el partido se ponga feo, que con este once les podemos ganar también desde el principio, ¿eh?
0: Tengo ganas, si sale de Uruguay tengo ganas porque... jugándosela toda, yo no sé si Bielsa firmará o formará con dos arriba, que no lo hace mucho, pero que te quiero decir, con dos puntas. O sea, que salieran, por ejemplo, ahí Fede Viñas y Darwin Núñez. Pues está jugando el Mundial.
4: Me extrañaría mucho.
0: Que si no salen hoy, no lo sé. Es que a lo mejor él piensa que con el empate le puede valer y hace cálculos de 3 puntos con tener 0, pero claro, que si sale por la victoria, a lo mejor España le da más baile, ¿eh? Cuidado, ¿eh? Que España con espacios es una selección potente. Y vuelve Llorente, que me sorprende, porque había jugado regular tirando a mal el primer partido. Porque
4: fue uno de los señalados junto a Ferran Torres.
0: Creo que Marcos no es lateral, y Marcos me parece que sufre como lateral derecho. Otra cosa es el Atlético de Madrid, pero la selección sufre de lateral derecho. Y hoy le vuelve a poner de lateral derecho, sin Porro. A lo mejor ya para Porro en octavos, en 16 sí que es el jugador jugador idóneo para
3: yo entiendo que lo hace Dani porque pensará que contra selecciones que se van a defender más atrás le sirve más porro, y contra equipos que les van a ir a buscar un poco más arriba, que va a estar más dividido el partido, entenderá que es mejor Llorente. También me sorprende, yo creo que de lateral derecho Porro es mejor futbolista que Llorente.
0: Sí, a mí igual.
4: ¿Tú a mí ahí? Sobre todo veo la calidad de los centros de Porro, creo que es mucho mejor que las de Llorente, y sobre todo creo que es que Llorente al final es un centrocampista, no comprende también el juego de lateral como puede comprenderlo Porro, el llegar a línea de fondo, o sea, son futbolistas totalmente distintos. Y a mí, hombre, yo creo que Porro me convence más.
0: Eso me decía el otro día Isidoro San José Fútbol de Radio. Una cosa es que seas lateral y te urja en un momento determinado te utilicen de centrocampista, que ser centrocampista y que te utilicen de lateral porque no sabes el oficio de lateral. Y él lo sabe bien porque Isidoro ha sido un gran lateral derecho. Un gran central, a veces, un gran lateral izquierdo y un gran centrocampista, porque Isidoro era todo. Tú lo sabes bien, látigo, pero...
2: En el caso de Marcos, la misión un poco de escudero de la Minya Mal puede ser buena, puede estar bien, y es un jugador que se suma al mediocampo. Es que lo que pasa es que en el primer partido estuvo muy mal.
0: Sí.
2: Leyó muy mal la defensa de Cabo Verde, igual que Cucurella por la izquierda. Fue el mejor del equipo en un partido muy malo de casi todos. Marcos quedó muy señalado y se unió que en el segundo partido Pedro Porro jugó fabulosamente, estuvo muy bien, le dio mucha amplitud al equipo, y es que Pedro Porro es muy buen lateral. Creo que tiene que ver con lo físico, con tener a todos activados y con un plan de partido que pasa por el desgaste al principio y por, una vez desgastados y maduros, pues meter tres o cuatro cambios, que España también tiene una calidad en el banquillo que no tiene Uruguay.
0: Bueno, pues el partido a partir de las dos.
4: Cafelito, ¿no? Ahora un cafelito, estar atento.
0: De viernes a sábado
2: se me ha acabado el documental de Rafa Nadal y a ver qué me pongo ya ahora.
0: No, de viernes a sábado es muy, muy asequible la hora.
2: Sí, no está mal, de viernes a sábado no está mal.
3: El muy igual sobra, ¿no?
0: Bueno, sí, efectivamente.
2: No, sobre todo porque acabamos a las 12:30, en lo que te pones un yogur, una cerveza, un café, un lo que sea, recoges el tendedero y no sé qué, empieza el partido. Hay que hacer algo, Paco.
0: 12:30, y vosotros además estáis ya en vuestras ubicaciones, pero 12:30 sale a la una en casa, una menos algo.
4: No, que no es fácil, no es fácil.
0: Ya empezó el partido, 2:00 a.m.
4: A ver,
0: otra cosa es el de las 5.
4: Eso, hombre, si nos tocara. Os digo una cosa, de esto, del partido, lo peor que nos puede venir.
2: Un rayo de esos.
4: No, aparte de un rayo, es que como se nos ocurra perder o ir por otro lado del cuadro, en lugar de tener los partidos a las 9:00 p.m, los tenemos de madrugada todos los que nos quedan.
2: Claro, si somos primeros, son todos a las 9, Paco.
4: Sí, son todos a las 9. Son todos a las 9.
0: El más inmediato, el jueves que viene a las 9 en Los Ángeles. Además, iría ya en el Gucci, iría a la costa oeste para jugar ante la segunda, en teoría, Austria o Argelia. Del grupo de
4: y ya
0: Argentina.
4: A partir de ahí todo 9-9-9.
0: Ah, es verdad, sí, 9. Y si somos segundos, jugaremos el viernes a las 12:00 p.m. en Miami.
4: Oye, pues en casa de Messi.
0: Escucha, pues a lo mejor...
2: Ni tan mal.
0: Ah, en casa de Messi contra Argentina.
4: Contra Argentina. O sea, de ese partido no salimos vivos.
2: Iríamos por el lado corto del cuadro, ¿no?
4: Ahí vamos, ahí nos pitaría, ahí batiría el récord de penaltis a favor Argentina.
0: ¿Y qué hacemos la semana que viene con el programa? A las 12 en partido de España. Joder, es que... Bueno, no lo quiero ni pensar. Mejor ser primero.
4: Espera, todavía que hay, matemáticamente hasta podemos ser terceros.
0: Sí, podemos ser terceros, pero bueno. Hay que decir a la gente que si ganamos somos primeros, que si empatamos casi seguro, porque se tiene que dar una goleada 4-0 de Cabo Verde, Arabia Saudí. No lo vemos.
4: Malo sería.
0: Ahora mismo. Y si perdemos, seguramente seamos terceros, a lo mejor. Bueno, pues vamos a...
4: Bueno, terceros a ver por dónde sí. Salimos del cuadro.
0: Bueno, vamos a hacer una pausa, la última, y hablamos un poco, aparte de no dejar de lado el Mundial, de lo de Dani Ceballos, que hoy el Real Madrid ha oficializado que Dani Ceballos no va a estar en el equipo el año que viene.
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0: Últimos 10 minutos del primer palo de este viernes, a 1:40 que juega España el partido ante Uruguay. Hay risas ahí. Pensaba que había
1: risas. ¿Qué ha sido eso?
0: Pensaba que había risas.
1: Psicofonías.
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0: 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Y nuestros compañeros de Dazón están dando una clasificación con los terceros y ahí claro,
1: Croacia también puede caer, claro, ojo ahí, faltan, que si Croacia la golean.
0: Y tiene razón Sergio, es que están haciendo la clasificación justo de cómo va, como quedan todavía partidos, pues claro, Escocia está fuera, pero puede estar dentro. Que lo tiene complicado, porque tiene un -3 de averaje con un gol marcado. Por cierto, el otro día había un dato de Escocia. Escocia ha rematado 3 veces en el Mundial.
1: Jolines.
0: En 3 partidos. Es que me parece un dato desolador. Es
1: muy, muy, muy tacaño ese equipo.
0: Un dato desolador.
3: Muy poquito.
0: Pero claro, para un gol.
1: Oye,
0: para
1: os recuerdo a todos que Escocia estuvo a punto de cobrarse el puesto de Luis de la Fuente. Bueno, 2023.
0: El primer partido. O sea, no le echaban ni de...
1: Que sí, que sí, que sí. Bueno.
0: ¿Qué decía el látigo, perdona? ¿Un gol?
3: No, que tiene muy poquito. Claro. Y que además hay varias selecciones europeas que han sido fiascos. Turquía, sí, Chequia, sí, sí. ¿No? También está fuera.
0: Sí, con un punto,
3: Sí, entonces, claro, en un mundial que de 48 pasan 32.
0: Sí.
3: Que no te metas entre las 32 es un super fiasco. Yo creo que para cualquier selección europea que quede eliminada es un fiasco.
0: Sí,
3: y Turquía y Chequia creo que ya lo están, ¿no?
0: Ah, sí, Turquía, no, sí, sí, Turquía y Chequia es seguro. Turquía y Chequia están fuera. Turquía ha sido cuarta de su grupo y Chequia cuarta del suyo.
1: Lo de Turquía es sorprendente porque muchísima gente las daba como primeros de grupo y es han ganado a Estados Unidos, que ha sido primera de grupo.
0: Sí, sí. Turquía no lo había hecho mal, España la había ganado muy fácil, pero que en el grupo de España había conseguido una repesca y la repesca habían estado mejor. Montella le había dado, Sergio, corrígeme si me equivoco, Montella había dado una sensación de más seriedad,
1: empaque,
0: más orden,
1: más empaque
0: a la selección de Turquía, que no han demostrado evidentemente en este Mundial. No sé si lo demostrarán en la próxima Euro.
2: Sí, sí, están bastante bien. De hecho, no sé si os acordáis, pero con España empataron a 2 ¿sí? en el segundo partido después de la goleada en Turquía y estaban en un racha bastante buena, ganando todos los partidos de preparación y demás, pero vamos, ha sido un fiasco. Y yo creo que Güler se ha hecho un buen Mundial, pero otra vez a mí me sigue generando las mismas dudas de siempre, de cómo no es capaz de llevar a sus equipos hacia adelante.
0: Bueno, vamos a hablar un poco del Real Madrid y sobre todo lo de Dani Ceballos. ¿Qué os parece? Era un secreto a voces y hoy lo ha oficializado el Real Madrid. En teoría destino Betis, pero tampoco es oficial que Dani Ceballos vuelva
1: blanco
0: al Betis.
1: Y en botella, Dani.
0: Blanco y en botella. Como decía Luis Aragonés, blanco y en vasija, leche fija. Pero es verdad que va a ir al Betis. Ahora, ¿Qué ha trascendido de Dani Ceballos en el Madrid?
1: 9 temporadas.
0: De repente, 5 partidos buenos. ¡Ay, qué buen centrocampista es este! Coincidía con algo de selección, le lleva a la de la Fuente, le lleva al seleccionador y ya está. Ya no había más de Dani Ceballos en el Madrid.
1: A ver, yo creo que era un futbolista que tenía un mes extraordinario en el calendario, que se aprovechaba pues de las lesiones y los descansos de Kroos y Modric de turno, y que ese mes extraordinario siempre aparecía con las primeras rondas de la Copa del Rey. Y es verdad que con eso le ha dado para tener 9 temporadas en el Real Madrid, que lo decía hoy en el comunicado, y digo, 9 temporadas, Dani Ceballos. Sí,
0: es verdad que son, es increíble.
3: Y 3 Champions, y 2 Ligas, y 4 mundialitos de clubes. O sea, el currículum es acojonante. O sea, la foto que le queda con las Champions ahí en su casa, en Sevilla, en Madrid, donde viva cuando se retire, es la leche. Pero es verdad que tuvo aquel año de hace 2 con Ancelotti, ¿no? Con la retirada de Kroos, ese mes magnífico que coincidió con la eliminatoria de Champions con el Atlético. Pero luego es un jugador muy endeble, con mucho, muy propenso a las lesiones de tobillos, lesiones que se le agravan, y nunca ha tenido regularidad, y yo creo que le ha faltado un puntito para liderar el centrocampo del Real Madrid. Ha tenido destellos, ha tenido partidos que dice, joder, qué bueno es este tío, pero le falta cabeza y le falta carácter para jugar en Madrid.
0: Y en todos esos partidos se decía en tertulias, ostras, a ver si Dani Ceballos, que es el centrocampista
1: este
0: de más
1: explota.
0: Calidad.
1: Este año explota.
0: Pero no ha acabado de explotar. Sergio, no sé si tienes la misma opinión, pero no.
2: A ver, más allá de lo futbolístico, que a mí es un jugador que me gusta bastante, no para el Madrid, seguramente para titular, pero sí es un futbolista que creo que eso para un Betis está muy pero que muy bien. Creo que el tema de la cabeza es fundamental. O sea, es un futbolista que no es ningún secreto, además esto lo he visto yo directamente, que le gusta hablar con periodistas y demás, y enredaba, y los tweets y las publicaciones, y filtro por aquí, filtro por allá, y todo eso. Yo creo que hay un punto en el que se vuelve absolutamente destructivo para el propio futbolista, y yo creo que en esto el Madrid no sé si ha aprendido una lección o no, no sé si lo va a empezar a hacer más frecuentemente, pero yo creo que hay muchas veces que para que un vestuario no se te vaya de madre, más allá de las relaciones personales del grupo o el entrenador, también está el demostrar que el club toma decisiones, y yo creo que cuando hay que cepillarse a un futbolista, te lo cepillas, y esto de acabar los contratos, porque somos muy buena gente, a mí no me gusta absolutamente nada.
0: ¿Ir al Betis, pensáis?
2: Sí. Ni idea.
1: Yo creo que sí, hombre, vamos a ver. Pero si es que encima el Betis juega este año Champions, que es el momento ideal, es cuando le pueden pagar la pasta.
0: Es que yo no me anticiparía, ¿eh? Yo creo que lo claro es que vaya al Betis, para ver si luego no se va.
2: Es imprevisible, Dani. El año claro. pasado tenía hasta el avión,
0: sí,
2: su agencia para de representación, ¿no? Pagado para llevarlo a Marsella.
0: Es,
2: o sea,
0: es verdad. Me acuerdo de eso, sí, de además filtrar, vamos, de leerlo
3: sí,
0: en medio.
3: Sí. No sé si fue la hermana la que lo echó todo para atrás en el último momento. O sea, hay algo raro, pero a ver, te digo una cosa. Si yo fuera Ceballos ha ganado dinero ya en el fútbol, ¿eh? Yo me iría a mi pueblo, me iría al equipo de mi vida.
1: Qué va, latigo,
3: me iría, yo me iría a ser feliz, no a ganar pasta.
1: Yo fíjate que creo que lo mismo no descarto la vía de que acabe en Arabia, que aproveche este cartel de 9 temporadas en el Real Madrid para decir, voy a hacer el negocio de mi vida.
0: En Arabia no, Paco.
1: ¿Por qué no?
0: No sé. Arabia, ¿verdad? Ni Ceballos, ¿verdad?
1: Sí. ¿Por qué no?
0: No, que sí, que puede ser, pero que no.
1: O sea, si han acabado Nacho, sí, si ha acabado José Luz,
0: que le veo más fútbol en sitios, pues un Betis, un equipo de.
1: Que sí, pero que Dani, si le llegan mañana y le ofrecen 10 veces más que en el Betis,
0: pero ya
1: pues Dani Ceballos dirá: me encanta ir a la Feria de Sevilla.
2: ¿Tú crees que tiene mucho cartel, Paco?
1: Hombre, 9 temporadas en el Real Madrid, 3 Champions, muchos títulos, al final. Quieras que no puede pegar un atracazo en Arabia, sí, al 100%. Sí, y tiene la edad para pegar un atraco de muchos años. No, estamos hablando.
3: Cualquier jugador del Madrid que haya participado en tres Champions tiene cartel.
0: Eso es verdad.
3: No me cabe duda. Es un tío que es del Madrid. Eso, y encima que va con la cartel de libertad. O sea, el Madrid le ha dejado irse a cambio de ahorrarse esos 5 millones de fichas. Pues mira, ricos son.
0: Bueno, recordamos el 11 de la selección, que nos tenemos que despedir ya. En una hora y media juega España ante Uruguay. Unai Simón en portería, Llorente, Cubarsí, Laporte, Cucurella, Pedri, Rodri y Mikel Merino. Llorente y Merino son novedades. Lamine Yamal, Oyarzabal y Baena arriba, en punto de ser los mismos, menos Llorente por Porro y Mikel Merino por Dani Olmo. Vamos, rapidísimo. ¿Ganamos a Uruguay, Paco?
1: Por supuesto, 2-0.
0: ¿Látigo?
3: 3-0, subo uno a
0: 3-0. ¿Y Sergio?
2: 2-0.
0: 2-0 para España. Muy bien, magnífica tertulia. Hasta la semana que viene. Látigo, Sergio, gracias. Gracias, Paco.
2: Chao, chao.
0: Miriam García estuvo en la parte técnica. No se acuesten porque hay que ver a España.
1: Un poquito.
0: A las 2 de la mañana. Y ahora hay que escuchar a Sergio Pérez con el cine más actual, el cine antiguo, con Cowboy de Medianoche, antes del primer palo los viernes, el cine actual con todos los estrenos con Sergio Pérez. Volvemos el lunes a las 11, ya estará España en 16avos y estaremos pendientes del partido del jueves que viene en el estadio de Inglewood en Los Ángeles, ante seguramente Austria
1: o Argelia.
0: Gracias, nos vemos el lunes.

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5: El pasado 12 de junio de 2026 entró en vigor el Pacto Europeo de Migración y Asilo. Un total de 10 textos legislativos que actualizan las normas de la Unión Europea sobre migración y asilo, con la pretensión de reforzar la cooperación entre los Estados miembros y la respuesta europea común. Así pues, a partir de ese día, las normas y procedimientos que se establecen son de plena aplicación. Igualmente, convivirán con la normativa nacional sobre la materia, que seguirá siendo de aplicación en aquello que no contradiga a lo dispuesto en el dictado pacto. Diseñado para blindar las fronteras externas de los 27 y acelerar los procesos de retorno, ha sido aceptado tras años de negociación y ha causado, y sigue causando, intensas disputas entre los Estados miembros, además de generar dudas sobre si restringirá aún más los derechos de los migrantes. Bruselas lo ve como una solución efectiva, justa y firme al reto migratorio y defiende que la Unión Europea tendrá ahora fronteras exteriores más fuertes. España ha dicho que lo aplicará con un enfoque garantista y respetuoso con los derechos de los migrantes y solicitantes de asilo, pero ha rechazado la creación de centros de retorno en terceros países, una medida acordada a principios de mes que complementa el pacto y cuya adopción definitiva está pendiente. El objetivo es aliviar la presión que recae principalmente en los países del sur, con mecanismos de presión, más controles fronterizos, expulsiones rápidas y repartiendo responsabilidades entre los estados. La crisis migratoria que vivimos en 2015 fue el germen del pacto. Entra en vigor tras una década de bloqueo. Vamos a escuchar a Ruth Bermejo, investigadora del Real Instituto Elcano, en un reportaje de Radio Televisión Española.
6: La idea es que pues no se produzcan esos atascos en la respuesta y la gestión que se produce en ese momento, y hay un sistema común de asilo y responder de una manera más eficaz a ese tipo de situaciones.
5: La cuestión, apunta, es que vaya acompañado de garantías necesarias para los solicitantes de asilo. Muchas ONGs denuncian que el pacto amenaza los derechos de migrantes y refugiados. Vamos a escuchar ahora a Mónica López, directora general de la Comisión Española de Ayuda al Refugiado.
7: Va a poner en riesgo el derecho de asilo, entre otras cosas porque se acortan los procedimientos en frontera. Y por tanto, es mucho más difícil discriminar si una persona es solicitante o puede tener motivos de persecución o no.
5: Señala el auge de la ultraderecha y los discursos anti-inmigración en Europa hace unos años. Volvemos a escuchar.

0: Ruth Bermejo.
1: Ese Parlamento Europeo que está en este momento es diferente al que aprobó el pacto y hemos visto que se ha trabajado en endurecer la política migratoria y de asilo.
0: Canarias y País Vasco se han quejado a la presidenta de la Comisión, a Ursula von der Leyen, por la ausencia de un proceso real previo y efectivo de diálogo, coordinación y planificación con el Gobierno de España respecto al pacto de migraciones y asilo. Nos lo cuenta nuestro compañero de Es Radio, Pablo Pavón.
2: En una carta, Fernando Clavijo y Manuel Pradales expresan su profunda preocupación por la falta de coordinación con el Gobierno. Ambos presidentes recuerdan a las autoridades europeas que para que el pacto funcione es necesario mantener un diálogo constante entre el Ejecutivo Central y el resto de comunidades autónomas. Denuncian que actualmente esto no está sucediendo y es esencial crear un espacio formal de análisis, planificación y seguimiento que esclarezca la estrategia a seguir en materia migratoria. Para lograrlo, Clavijo y Pradales han solicitado al Gobierno crear ese espacio que permita evaluar las implicaciones del Pacto Europeo y acordar mecanismos de cooperación. Señalan además que el problema de la atención a los menores no acompañados sigue afectando más a unas regiones que a otras. Ambas comunidades califican como positiva la solución propuesta desde Europa, pero consideran esencial disponer de toda la información necesaria para que su aplicación sea la correcta.
0: Y con esto nos vamos a dejar de teoría y vamos a hablar de este asunto con alguien que realmente nos puede aportar valor y con quien vamos a analizar qué supone realmente esta nueva etapa de la política migratoria europea, también en nuestro país. Ella es Gemma Pinyol, directora de Políticas Migratorias en Strategies, investigadora asociada del Green UPF. Bienvenida a este programa.
3: Pues muchísimas gracias por la invitación.
0: Gracias a ti. Gemma, el pacto ya es una realidad, el pacto de migración, después de años de negociaciones, ya ha entrado en fase, ¿no?, de aplicación. ¿Qué significa exactamente este momento?
3: Pues este momento significa que después de 6 años de plantear una serie de instrumentos, estos ya pueden ponerse en marcha directamente, porque son reglamentos, han entrado en vigor. Lo que pasa, y esto es seguramente lo más curioso de esta situación, es que a pesar de que se pueden poner en marcha, a pesar de que ya está toda la maquinaria normativa en funcionamiento, no tenemos muy claro qué va a pasar, porque los países de la Unión están aún, muchos de ellos, poniendo en marcha, digamos, los últimos retoques que tienen que hacer en sus propias legislaciones para entrar en funcionamiento. Y además muchas de las cosas que se dicen en los reglamentos del pacto producen tantas dudas sobre su puesta en práctica que lo que tendría que ser como la claridad del momento, ¿no?, que entra todo en funcionamiento, nos abre casi más dudas que nada.
0: ¿Y qué cambia, qué dirías que cambia respecto al anterior?
3: Mira, una cosa que tiene que quedar clara es que el pacto, que en realidad es lo que digo, son instrumentos diferentes que se han aprobado, lo primero que ha supuesto es un cambio que no creo que sea menor en cómo hablamos de la inmigración, ¿no? Desde los instrumentos que se ponen encima de la mesa, la inmigración y, sobre todo, las personas que solicitan protección internacional se han convertido en un problema para la Unión Europea que quiere solucionar no teniéndolas en su territorio, ¿no? Y esto nos cambia todo un sistema en el que lo que están intentando las nuevas normas es dificultar que las personas que son sujetas de protección o podrían ser sujetas de protección internacional se acerquen al territorio de la Unión Europea. Eso quiere decir que los reglamentos básicamente solo hablan de control de frontera y no hablan de las muchísimas cuestiones que se tendrían que hablar cuando hablamos de gestión migratoria, ¿no?
0: ¿Y para ellos ha sido, por qué ha sido tan difícil sacar adelante esta reforma?
3: Bueno, ha sido difícil por diferentes razones. Por un lado, porque había países que pensaban que lo que se estaba haciendo cambiaba efectivamente el acceso, ¿no?, de la protección internacional, del derecho de asilo en la Unión, y por lo tanto ponía en duda la capacidad garantista de la Unión Europea como territorio de protección de derechos. Pero por otro lado, ha habido algunos países que además han decidido que seguramente no aplicarán el pacto, que les parecía que era poco, que aún querían más, ¿no? Entonces, en estos momentos yo creo que el debate sobre la inmigración se ha convertido en realidad en un debate sobre el futuro de Europa, ¿no? ¿Qué Europa queremos? ¿Cómo la queremos conseguir mantener y proteger? ¿Y quién claramente tiene otra idea del modelo de Europa en la cabeza? Y la política de inmigración, pues como digo, se ha convertido un poco en la excusa para hablar de esto.
0: Y uno de los grandes debates ha sido, imagino, cómo repartir esa responsabilidad entre los diferentes Estados miembros. No sé si ha conseguido la Unión Europea resolverlo.
3: Bueno, la Unión hace una propuesta que además es una propuesta que hay que entender en su contexto. Es decir, la Unión lo que propone es que aquellos países que quieran expulsar a personas en su territorio y no puedan hacerlo por la razón que sea, puedan pedirle a otro Estado que se encargue de esta devolución con un coste determinado de dinero, ¿no? Esto en realidad, lo que se ha venido a llamar la solidaridad flexible, no deja de ser un poco absurda, entre otras cosas porque nosotros tenemos una experiencia previa en el marco de la Unión de países que no cumplían con obligaciones de solidaridad, con lo cual cuando son voluntariedades aún queda más raro, y porque hay algunos países como Polonia que ya ha expresado que ellos no van a cumplir con estos requisitos. Con lo cual, por eso decía que es un problema casi de la Unión, porque si la Unión establece normas que ya sabemos que no van a ser cumplidas porque algunos países han decidido que no lo van a hacer, esto deja en una situación de debilidad muy seria el propio proyecto europeo, ¿no? Las propias lógicas institucionales de la Unión.
0: Claro, porque si los países que no quieran acogerlo, como dices de Polonia, ¿cómo lo van a seguir evitando?
3: Pues lo van a seguir evitando, como hemos dicho ahora, ellos saben que incumplieron en 2017 el proyecto de reubicación, que en ese momento se puso en marcha para ayudar a Grecia e Italia. Ellos se negaron a cumplir un acuerdo del Consejo de Ministros de la Unión. Fueron al Tribunal de Justicia de la Unión, que los condenó, y efectivamente han sido condenados y han pagado con ello en términos de menos fondos, menos ayudas y otras consideraciones, digamos, de carácter más administrativo. Pero eso no quita la pregunta principal, que es cómo avanzamos cuando tenemos países que ya han decidido que se van a declarar, claro, en una situación, digamos, como de rebelión, ¿no? Entonces, esto es un problema serio para el futuro de la Unión.
0: Ya. Y centrándonos en esas personas para quienes llegan buscando protección internacional, el pacto refuerza los controles y los procedimientos en las fronteras, pero ¿qué implicaciones tiene esto para ellos?
3: Pues lo que hemos creado con el sistema de nuevo, sobre todo a través del reglamento de cribaje, ¿no?, del screening, que se dice en inglés, es que hemos creado como un sistema previo antes de que las personas puedan solicitar asilo, ¿no? El derecho de asilo es un derecho territorial, con lo cual en aquellos países como los países de la Unión Europea, democráticos, donde se establece el derecho de pedir asilo, cuando llegabas del territorio lo podías solicitar. Lamentablemente ahora lo que se crea es una especie de precontrol que dice que estas personas, antes de poder pedir asilo, serán examinadas para saber si su solicitud podrá ser o no atendida a posteriori. Es decir, que hay una especie de precontrol, ¿no? Este precontrol nos genera muchas dudas, no tanto en cómo se hará, que también, sino qué quiere decir que creamos una entrada como ficticia, ¿no?, en la Unión Europea, que el territorio de la Unión ya no es de la Unión, sino que hay un previo que es en la Unión, pero sin ser de la Unión. No sé si se entiende la absurdidad, sí, pero esto es lo que hemos construido.
0: Vale. Y luego sí que es verdad que varias organizaciones humanitarias ya han expresado pues su preocupación, ¿no?, porque se puedan estar vulnerando los derechos. No sé cómo lo ves, cómo lo valora.
3: Claro, el problema es que precisamente con que tenemos estos espacios de absurdidad, y que además hay otra cuestión que hay que poner encima de la mesa, que el propio reglamento de crisis permite que ante una situación detectada por un país de situación extrema o de crisis extrema, que es verdad que tendrá que pasar por el reconocimiento de la Comisión, pero en ese caso podría alterar todo el sistema de protección de derechos para centrarse solo en el control de fronteras, ¿no? Las personas que llevamos trabajando en materia migratoria hace tiempo siempre decimos que cuando una política migratoria se centra solo en las fronteras, que ya ha fracasado. Y lo que estamos viendo aquí es que la única solución o la única propuesta o la única manera de responder de la Unión es intentando dificultar la llegada a las fronteras, pero sin solucionar ningún otro de los procedimientos, ¿no? Entonces, lo que hay es una consideración de preocupación, porque la vulneración de derechos está encima de la mesa. Ya tenemos problemas con lo que sucede en países como Grecia, Bulgaria, Rumanía, Polonia, en Hungría, como para que encima aún sea más complicado hacer ahora un seguimiento más meticuloso en situaciones aún más precarias, ¿no?
0: Y si nos centramos en España, en el impacto que puede tener en nuestro país, al final es uno de los puntos de entrada, ¿no?, de los principales a la Unión Europea, ¿cómo puede afectar este pacto a nuestro país?
3: Pues España tiene una situación compleja porque si España aplica de manera clara el reglamento, por ejemplo, del screening, lo que tiene que establecer es una lógica de centros cerrados para hacer un examen de la situación de las personas antes de poder entrar a formar, o sea, digamos, de entrar en el territorio y poder solicitar o no asilo.
0: Sí.
3: Y además, en caso de estas personas, digamos que en el pre-screening fueran denegada su entrada, las tendrían que devolver a los países de origen o de tránsito. ¿Eso qué implica? Eso implica que España se queda en una situación de extrema vulnerabilidad, porque depende muchísimo de estos terceros países, muchos de ellos que no son países que tengan una buena nota en cuestión de democracia o de derechos humanos. España se hace dependiente de ellos, con la presión además de que los socios europeos le piden que haga eso, y además España tendrá que ver cómo articula un sistema en sus fronteras exteriores que a la vez sea garantista y cumpla con el reglamento, ¿no? Yo creo que España en este sentido lo tiene complicado, y vamos a ver, y esto es lo que vamos a tener que ver cuando se ponga en marcha algunas de las cosas que aún están pendientes de hacer, como por ejemplo la reforma de la ley de asilo o el reglamento de asilo.
0: Uh-huh. O sea que lejos de aliviar la presión sobre territorios especialmente expuestos como Canarias, les deja en más situación de vulnerabilidad. ¿Cómo dices?
3: Sí, yo creo que hay una cosa que la gente, ya sé que es difícil a veces entenderlo, pero le llamamos la paradoja de la clandestinidad, que es como cuando no haces bien una política pública y solo te dedicas a hacer medidas de restricción y control de los flujos de entrada, uh-huh. Lo que acabas consiguiendo no es que haya menos inmigración, sino que sea peor para las personas migrantes porque es más insegura, y peor también para los estados porque entra de manera más irregular, ¿no? Uh-huh. Lo que hay que hacer es una mirada para atrás, salir de la frontera y pensar en políticas migratorias más amplias. Lamentablemente esto es una cosa que la Unión Europea dejó de hacer en los últimos 10 años.
0: Uh-huh. O sea, ¿qué cambios tendrán que hacer las administraciones, pues, desde Europa, desde España, para adaptarse?
3: Pues esto es lo que tenemos que ver, porque fíjate que en estos momentos tenemos los reglamentos en marcha, pero solo 9 de los países de la Unión Europea han cumplido o tienen puesta en marcha todos los instrumentos necesarios para llevarlo a cabo. Como puedes imaginar, la mayoría de estos países no son países de frontera exterior. El resto de países está en proceso de ir adaptando algunas de sus cosas, y por eso cuando empezábamos la conversación decía, es que no es muy claro lo que va a pasar, porque dependerá de los cambios que se hagan, ¿no?, en los matices que vayamos viendo en diferentes normativas, que acabemos entendiendo qué es lo que acabará sucediendo. Y es un poco preocupante, ¿no?, que después de tantos años, aún hoy, cuando ya ha entrado en vigor, tengamos más dudas que respuestas.
0: Sí, totalmente. Y luego este pacto ya me ha llegado en un momento en el que, bueno, está habiendo un auge de los discursos anti-inmigración en varios países de Europa, también en el nuestro. No sé si también es una respuesta política a esa presión.
3: Yo creo que en realidad lo que ha pasado, y esto es evidentemente un debate que es más amplio y que tampoco quiero ahora agobiar mucho, pero en los años... A principios de los 2000, la mayoría de partidos de nativistas, lo que llamaríamos de extrema derecha, eran partidos que lo que tenían era una voluntad de acabar con la Unión Europea para volver a la lógica de la soberanía nacional y que nadie marque nada más que la agenda, ¿no? Que esto es un poco una dinámica que es muy habitual en los partidos de extrema derecha. Estos partidos de extrema derecha vieron que criticar a la Unión Europea no siempre era rentable y encontraron en la inmigración la manera de poder hacer daño al proyecto europeo hablando de cuestiones que no son directamente la Unión Europea. Y lo digo porque la mitad de los países que tienen discursos más duros, que han influido muchísimo en los reglamentos que aprueban en el pacto, como pueden ser Hungría, Polonia, son países que tienen menos de un 5% de población extranjera. Es decir, no son países que busquen soluciones a la gestión de la inmigración, sino que son países que lo que querían es poner en jaque a la Unión Europea. Y yo creo que lo han conseguido, porque de verdad estos reglamentos que se han aprobado van a poner en tensión a muchos de los países, entre ellos España, que son frontera exterior de la Unión.
0: Sí que has dicho que está por ver, ¿no?, de que tendremos que verlo, pero... Es, al final ya está en marcha, pero ¿cuáles son los principales retos de su aplicación durante, no te digo los próximos años, también meses, ¿no?, de lo más reciente, de lo más próximo?
3: Claro, pues los retos son lo que decíamos. ¿Cómo gestionas una entrada que no es una entrada? ¿Dónde colocas a la gente en estos espacios que son Unión Europea pero no lo son, mientras determinas si pueden entrar en el territorio de la Unión Europea, solicitar asilo sí o no? La propia lógica del pacto, de los reglamentos, te dice que estos espacios que ellos entienden que deben ser cerrados, pero no lo explicitan claramente, se pueden poner en cualquier parte del territorio. Es decir, que en caso de España esto tiene un sentido en las Islas Canarias, pero se puede externalizar a otros espacios, con lo cual, ¿qué sentido tiene? ¿Dónde vas a poner espacios no frontera o que sean no territorio dentro del territorio? Todas estas lógicas de aplicación concreta, ¿no? ¿Cómo va a ser la policía tener formación específica para determinar en un periodo tan corto si una persona puede ser o no susceptible de poder solicitar asilo? Es decir, todos estos elementos que yo le llamo de práctica diaria son los que no nos quedan claros y son los que en realidad preocupan porque no han estado objeto del debate. El debate ha sido muy genérico, ¿no?, de intentar evitar las entradas, pero cuando esto lo aterrizas en el detalle específico, pues esto es lo que tenemos que ver y esto es lo que es que me sabe mal no poder ser más concreta, sí, pero bueno, no tenemos en este momento la información determinada para saber cómo lo haremos.
0: Ya. Y luego, no sé si consideras que el pacto puede convertirse pues en un punto de inflexión para la política migratoria europea, ya sea para bien, ya sea para mal, o si acabaremos volviendo a debatirlo dentro de poco, de pocos años, dentro de poco tiempo.
3: Yo creo que seguiremos con el debate porque lo que vamos a ver es que las medidas que se proponen no van a cambiar muchísimas cosas. A mí me gustaría que la gente entendiera que en la Unión Europea nosotros no tenemos un problema de entradas irregulares. La irregularidad en nuestro país, pero también en los países vecinos, no se hace por la entrada irregular, sino que se hace con personas que entran regularmente y que se quedan de manera irregular después, ¿no?, cuando se les caduca, por ejemplo, su visado de turista. ¿Qué quiere decir eso? Que estamos poniendo muchos esfuerzos, mucha mirada a una situación que es numéricamente muy pequeña y que además no se va a solucionar correctamente. Con lo cual, las grandes preguntas, las grandes preocupaciones, lo que está pasando en nuestro día a día, en nuestros barrios, la necesidad de mejorar los servicios públicos, todos estos debates no se están teniendo en cuenta ni se están dando respuestas, ¿no? Con lo cual, yo creo que si cerramos este debate, lo cerramos mal. Y con lo cual, seguramente en algún momento que vuelva a aparecer, lo hará con mayor tensión y con mayor preocupación por parte de toda la población.
0: O sea, una palabra que resuma lo que ha supuesto este pacto en tu visión, en tu opinión.
3: Pues yo creo que es un mal pacto que nos puede llevar o al destrozar, digamos, el proceso de construcción de la Unión Europea basada en derechos o a una situación kafkiana de gatopardismo en el que hemos cambiado todo para que nada cambie.
0: Pues con esa frase nos quedamos, Gemma Pinyol, experta en migraciones y políticas europeas. Muchísimas gracias por atendernos en este programa.
3: Muchísimas gracias a vosotros por la oportunidad.
0: Un saludo.
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0: Vamos ya con toda la actualidad europea y es que la Unión va a proponer una nueva legislación para reformar el sector bancario con el objetivo de derribar barreras financieras dentro del bloque y reducir su dependencia de bancos extranjeros para cubrir necesidades críticas de financiación, según un borrador de informe de la Comisión Europea. Dicho informe, que se va a presentar el 15 de julio, sienta las bases de una reforma más amplia del sector bancario prevista para 2027. El documento señala que el mercado bancario de la Unión Europea sigue fragmentado y se ha vuelto excesivamente complejo en determinadas áreas. Esto precisa que esta situación hace que los hogares y las empresas paguen más por el crédito de lo que deberían. La banca transfronteriza dentro de la Unión Europea sigue siendo más limitada que en Estados Unidos, pese a décadas de esfuerzos de integración del mercado. Las reformas llegan en un momento en que Europa afronta crecientes necesidades de inversión. Un estudio de junio elaborado por la consultora Oliver Wyman para la Federación Bancaria Europea calculó que el bloque necesita 1,4 billones de euros adicionales al año, frente a los 800.000 millones identificados en el informe sobre competitividad de 2024 de Mario Draghi. más cosas, el Centro Europeo para la Prevención y el Control de Enfermedades ha publicado un listado de preparación y respuesta operativa ante la posibilidad de que se introduzca un caso de ébola en la Unión Europea o el Espacio Económico Europeo. Esta medida responde a un brote de ébola causado por un virus en la República Democrática del Congo y Uganda, activo desde mayo de 2026 y declarado emergencia de salud pública de importancia internacional el pasado 17 de mayo. A pesar de la gravedad de la enfermedad, las autoridades sanitarias enfatizan los siguientes puntos claves sobre la situación actual. Riesgo muy bajo, el riesgo general para la población de la Unión Europea se mantiene en niveles mínimos, probabilidad de importación reducida, estima que la probabilidad de que llegue un caso es baja, calculando aproximadamente una importación por cada 24.000 viajeros procedentes de la zona principal del brote, y coordinación en cuatro áreas. El documento se estructura en cuatro áreas focales que representan los puntos de contacto del sistema de salud. El objetivo es que operen de forma coordinada con los servicios de salud pública para evitar cualquier transmisión comunitaria. La publicación subraya que, aunque la probabilidad es baja, la preparación del sistema sanitario es fundamental ante cualquier eventualidad debido a la severidad de la patología. Los negociadores del Parlamento Europeo y del Consejo han logrado un acuerdo político sobre la reforma que ampliará el número de delitos considerados abuso sexual infantil y explotación sexual de menores, además de alargar las penas para los casos más graves y ampliar los tiempos para que las víctimas puedan denunciar lo sufrido antes de que el delito prescriba. El nuevo marco, que necesitará aún el visto bueno formal de la Eurocámara y de los 27 para su adopción definitiva, establece un periodo más amplio para la investigación y el enjuiciamiento de delitos, a la luz de que muchas de las víctimas necesitan años, sino décadas, para dar el paso de denunciar, según publica la agencia Europa Press. Por ello, los delitos más graves, como la prostitución de menores o la violación con penetración, serán castigados con al menos 10 años de prisión y no prescribirán hasta 32 años después de que la víctima haya cumplido la mayoría de edad. El Parlamento Europeo ha dado luz verde a la reforma del Reglamento de Derechos de los Pasajeros Aéreos tras más de una década de negociaciones entre las instituciones comunitarias. La nueva normativa obligará a las aerolíneas a mostrar desde el primer nivel de visualización en el proceso de compra el precio final del billete con el equipaje de mano integrado. El objetivo de Bruselas es reforzar la transparencia tarifaria en los canales de venta. Este cambio regulatorio altera la estrategia comercial de las compañías de bajo coste, basadas en tarifas iniciales reducidas que crecían progresivamente con la suma de servicios adicionales. Y una cosa más, la Unión Europea decidió en noviembre del año pasado poner fin a la exención por la que los paquetes valorados en menos de 150 euros no tendrían por qué implicar el pago de unos aranceles aduaneros. En principio, esta medida se iba a aplicar en el año 2028, pero Bruselas decidió acelerar ante el auge del comercio electrónico de gigantes chinos como AliExpress, Shein o Temu. Su modelo de negocio consiste en la importación directa al por menor de los artículos que se compran en su página web. Se puede adquirir ropa y artículos de todo tipo a precio muy bajo en los almacenes chinos que colaboran con estas tiendas. Cada día salen aviones con un sinfín de artículos que llegan hasta los hogares españoles y europeos. De esta forma, Shein y Temu basan su modelo en ahorrarse los costes que supone tener una red logística propia o contratada en el viejo continente. En lugar de tener almacenes propios y puntos de distribución, externalizan todo el proceso de envío a las distintas paqueteras, tanto internacionales como nacionales.

Muy buenos días, bienvenidos un sábado más a Enclave Rural. Ya estamos listos para repasar con todos ustedes lo que ha dado de sí la actualidad agropecuaria de la semana. Y comenzamos echando la vista al cielo, como siempre, aunque esta vez más que mirar casi deberíamos protegernos de él, porque el verano ni siquiera ha tenido la cortesía de esperar a su llegada oficial. Ha decidido adelantarse y presentarse con una carta difícil de ignorar. Temperaturas por encima de los 40 grados en amplias zonas de España y una ola de calor que nos recuerda que el calendario climático hace tiempo que empezó a escribir por libre. Lo paradójico es que esta vez el problema no es el agua. Venimos de una primavera extraordinariamente generosa y los embalses españoles almacenan más del 75% de su capacidad, cifras que hace apenas 3 años parecían un sueño para muchos regantes. Hay agua, hay reservas, hay cierta tranquilidad hidrológica, pero el calor no entiende de porcentajes. Cuando el mercurio se dispara durante días consecutivos, los cultivos empiezan a sufrir, aunque los pantanos estén llenos. Bien lo saben, en Extremadura, donde el maíz y el tomate para industria afrontan días decisivos. La coincidencia de esta ola de calor con la fase de floración de ambos cultivos amenaza con afectar tanto a la polinización como a la reducción de los rendimientos. Unión de Extremadura ya nos ha advertido esta semana de que las pérdidas podrían alcanzar el 15% y esto tendría un impacto que ronda los 45 millones de euros. No hablamos de una cuestión menor. España es una potencia mundial en tomate para industria y Extremadura es su gran corazón productivo. Pero además el calor está obligando a cambiar rutinas. Se adelantan jornadas, se reorganizan horarios, se limita el uso de maquinaria durante las horas más críticas. Y los jornaleros buscan la sombra que pueden. Los ganaderos observan cómo los pastos comienzan a agostarse cuando el verano apenas acaba de arrancar. Y es que producir alimentos sigue dependiendo de algo tan antiguo como el clima. Por mucha digitalización, inteligencia artificial o agricultura de precisión que incorporemos. Quizá por eso esta semana hemos vuelto a reflexionar sobre otra gran transformación que ha marcado la última década. Se cumplen 10 años del referéndum que sacó al Reino Unido de la Unión Europea. 10 años del famoso Brexit. Parece mentira. 10 años desde que muchos pronosticaban el colapso del comercio agroalimentario europeo con las Islas Británicas y en realidad, como suele ocurrir, ha resultado bastante más complejo. Porque Reino Unido sigue siendo uno de los mercados más importantes para las frutas y hortalizas españolas. De hecho, continúa siendo el tercer destino de nuestras exportaciones hortofrutícolas. Pero también es cierto que algo ha cambiado, y mucho. Exportar hoy al Reino Unido es más caro, más lento y más burocrático que antes. Los productores españoles siguen compitiendo, pero ya no lo hacen en igualdad de condiciones. Mientras, nuestros agricultores han tenido que asumir nuevos controles, certificados y costes administrativos, terceros países han aprovechado la situación para ganar terreno. Y contamos con un dato especialmente revelador. En los últimos 10 años, las exportaciones marroquíes de tomate al mercado británico han aumentado un 157%, mientras las españolas han caído un 58%. Marruecos ha pasado de vender al Reino Unido algo menos de 50.000 toneladas a superar las 126.000, mientras que España ha reducido de 138.000 a poco más de 57.000. Y la pregunta es inevitable. ¿Cómo puede ser que uno de los sectores hortofrutícolas más eficientes, tecnificados y profesionales del mundo pierda tanta cuota de mercado? Pues la respuesta es sencilla. Cuando la competencia no juega con las mismas reglas, la eficiencia por sí sola no siempre basta. Porque detrás de todos estos números aparecen cuestiones como los costes laborales, las exigencias ambientales, los requisitos fitosanitarios y políticas comerciales que Europa exige sin resolver. Sin embargo, pese a todo, el sector continúa exportando, continúa innovando, continúa produciendo, continúa liderando, lo que demuestra, otra vez, la enorme capacidad de adaptación de la agricultura española, aunque quizá el reto más importante no nos venga de Londres, ni de Rabat, ni de Bruselas. El verdadero desafío está mucho más cerca, y es que esta semana el Ministerio de Agricultura ha aprobado las nuevas autorizaciones para plantaciones de viñedo de cara a 2026, reservando una parte muy significativa a jóvenes agricultores. Una noticia que podría parecer administrativa, pero que esconde uno de los grandes debates del campo español. ¿Quién va a cultivar nuestros viñedos u otros cultivos dentro de 20 años? Porque el sector del vino vive un momento de transición. Se habla de reconversión varietal, de adaptación al cambio climático, de arranque en verde, de búsqueda de nuevos mercados, de cambios en los hábitos de consumo. Y mientras tanto, la edad media de los viticultores sigue creciendo. Las bodegas no invierten, las denominaciones evolucionan, la tecnología avanza, pero ninguna innovación sustituirá nunca la necesidad de que haya personas dispuestas a cuidar una viña durante todo el año. Quizá por eso cada nueva incorporación de jóvenes al sector debería celebrarse casi
como una vendimia. Porque sin relevo generacional no hay futuro posible. Ni para el vino, ni para la agricultura, ni para buena parte del medio rural. Y hablando de futuro, conviene recordar algo que a menudo olvidamos, y es que España no solo exporta alimentos, exporta cultura, exporta paisaje, tradiciones, una forma de entender la alimentación que forma parte de nuestra identidad. Y pocas imágenes lo representan mejor que las que nos ha dejado esta semana San Juan. Todas esas playas iluminadas por las hogueras, reuniones familiares, verbenas y el inconfundible aroma de las sardinas asándose junto al mar. Porque si existe una reina indiscutible de estas fechas, esa es la sardina. Humilde en apariencia, extraordinaria en valor nutricional. Uno de los pescados azules más saludables de nuestra gastronomía. Es fuente natural de proteínas de calidad, de omega 3, vitaminas y minerales, pero también mucho más que eso. La sardina es flota, es puerto, es lonja, es cultura marinera, es economía costera y es memoria colectiva. Y aunque las previsiones de ventas difieren según las zonas, el sector pesquero confía en que este San Juan marque el inicio de una buena campaña de verano, porque allí donde hay espetos, moragas, barbacoas o reuniones familiares, suele aparecer una sardina. Y donde aparece una sardina suele haber también una historia de pescadores, de armadores, comercializadores y familias enteras viviendo del mar. Quizá por eso sea un magnífico producto para cerrar la semana, porque desde los tomates extremeños que desafían los 40 grados hasta las sardinas que celebra la llegada del verano, este sector, el agroalimentario español, sigue haciendo lo que mejor sabe hacer, producir, adaptarse, competir y seguir adelante incluso cuando las condiciones no siempre acompañan. Ya ven que son muchos asuntos los que tenemos por delante, así que si Laura, nuestra directora técnica, está ya lista, nos ponemos manos a la obra.

0: Bueno, pues hace 10 años ocurrió lo que nadie esperaba, y es que Reino Unido salió de la Unión Europea y puso en alerta a, bueno, pues gran parte de los sectores productivos españoles, sobre todo de las frutas y hortalizas que tenía en el mercado británico, quizá una de sus principales salidas. Ya saben ustedes que somos la huerta de Europa. Es verdad que no solamente afectó a las frutas y hortalizas, frenó en seco el dinamismo exportador gallego, por ejemplo. Y 10 años después, pues el sector hortofrutícola conserva su tercera posición en el Reino Unido. Es nuestro tercer mercado, pero es verdad que ha habido algunos cambios en algunas producciones. Les señalaba yo la del tomate. Otros terceros países, bueno, pues han aprovechado esta coyuntura para poder colocar y ocupar cuota de mercado a costa de la nuestra, y sobre todo pues las exportaciones al Reino Unido pues cada vez han sido más farragosas y, bueno, pues más complicadas en todos los sentidos. Nadie mejor que Javier Santa Cruz, que saben que es nuestro analista internacional de cabecera, para explicarnos si 10 años después, porque aquí les contamos el Brexit, que al principio no nos lo podíamos creer y al final se consumó, pues si todos esos pronósticos que él hizo en su momento aquí, en nuestros micrófonos, pues se han cumplido o no. Muy buenos días, Javier, bienvenido.
1: ¿Qué tal, María? ¿Cómo estamos? Muy buenos días.
0: Bueno, ¿qué ha pasado con el Brexit 10 años después? ¿Ha sido un error absoluto? ¿Ha sido la debacle para nuestro sector primario?
1: Pues yendo por partes, como diría ya que el Destripador, que es otro de los grandes iconos de la literatura y del drama británico, el Brexit ha sido un desastre desde el punto de vista económico para Reino Unido. De hecho, haciendo un poco revisión de los datos macro que está mostrando hoy en comparativa con hace 10 años, es un país que tiene una tasa de crecimiento mínima, que tiene una inflación que está por encima del 3%, que perdió una parte importante de su liderazgo, sobre todo en los mercados de capitales, en los mercados financieros a nivel global, donde ha tenido que ceder posiciones a otros nuevos mercados. En términos de empleo está prácticamente igual de lo que estaba en términos de tasa de paro, en comercio exterior está peor. Es decir, en términos macro está una situación peor, pero la debacle que se vaticinaba sobre las exportaciones agroalimentarias españolas al Reino Unido, que esto fue un asunto del que tuvimos que lidiar, no solo tal que aquel 23 de junio del 2016, sino en los 4 años posteriores hasta que el 31, concretamente de enero del 2020, cuando entra en vigor la separación formal, y luego unos meses después el acuerdo aquel de comercial para que no se cerraran completamente las fronteras. Entonces, ese mantra de que se iba a derruir el comercio exterior, y sobre todo una de las ventajas competitivas de España, te acordarás, y muchos de nuestros oyentes acordarán, que dijimos que no, pensábamos que iba a ocurrir todo lo contrario, es decir, que el mercado británico iba a seguir siendo muy potente, muy poderoso, importante para las cuentas del sector exterior agroalimentario español, y así ha sido. Es decir, desde concretamente, si hacemos una perspectiva, o doy simplemente unos pocos números para entenderlo, el Reino Unido sigue siendo el quinto destino agroalimentario de España. Representa más o menos en torno al 7% de las exportaciones agroalimentarias españolas. Concretamente clavamos, y esto, perdón por la inmodestia de decirlo, pero clavamos el resultado de concretamente tanto de aceites como del sector cárnico, y donde hemos tenido una desviación importante y donde se ha producido una diferencia notable de estimaciones es con las frutas y hortalizas, ¿no? Que sigue siendo el principal bloque exportador de lo que vendemos a Reino Unido, pero tenemos cosas, digamos, muy heterogéneas, ¿no? Porque los cítricos están muy a la baja, sin embargo los frutos rojos han subido de una forma importante. Y luego prácticamente plano tanto el vino como algunas otras bebidas desde España. Entonces, por ejemplo, el comercio de concretamente de aceite de oliva al año 2024, bueno, tenemos cerrado todavía el dato del 25, pues pasamos de 147 a 304 millones de euros, o el caso del porcino, que es el que prácticamente ha subido más de un 60%. Entonces, en resumidas cuentas, el Brexit como fenómeno económico para el país, para su país, ha sido un desastre. Tampoco no menor para la Unión Europea, porque esa cicatriz va a ser muy difícil de cerrar en muchos años, pero desde luego para el sector agroalimentario español, lejos de producirse una catástrofe, en términos generales ha tenido un comportamiento muy positivo, y evidentemente luego cuando vamos descendiendo a los diferentes rubros, unos han comportado mejor que otros.
0: Han tenido mucho que ver en ese comportamiento desigual, ¿no? En la distinta evolución en la cuota de mercado, las trabas burocráticas o los costes administrativos que ha podido suponer esta salida del Reino Unido de la Unión Europea, ¿o han sabido comportarse?
1: Claro, ese es uno de los factores esenciales, porque fíjate, al principio la principal amenaza no era ni siquiera los trámites de aduanas, sino era cómo iban a ser, es decir, la incertidumbre durante bastantes años de qué era lo que se iba a pedir y cómo se iban a rendir cuentas en torno a, pues, a estándares fitosanitarios, medioambientales, entre otros. Y en ese sentido, una buena parte de las exigencias que en principio se contemplaban para las exportaciones, no solo españolas, sino también de otros países europeos, han terminado dando patada hacia adelante. Es decir, cuando llegó el 2020, pues aplazó al 2023, luego llegó el 23 y se dio otra patada hacia adelante hasta el 2028. Entonces, en general ha sido un Brexit, desde el punto de vista del comercio, relativamente blando. O sea, no ha sido todo lo blando que se podía haber producido y hubiera sido un resultado más que satisfactorio, pero no ha terminado siendo una barrera enorme para el comercio, y ahí es donde primero la incertidumbre sobre los estándares que hay que cumplir, y luego después ya con el cumplimiento cierto de qué cosas son exactamente las que se pedían, pues eso sobre todo arrastró negativamente al principio, y posteriormente ya pues ha sido algo que se ha ido incorporando y que evidentemente se ha incorporado a precios, porque los precios finales de los productos en el mercado británico pues han subido de una forma considerable. De hecho, hay que tener en cuenta que hemos bajado en volumen, pero hemos subido en valor. Entonces, una parte que es indudablemente valor añadido, pero hay otra parte que es efecto inflación, y en ese sentido, en ese efecto inflación, ahí están precisamente todos estos costes que estamos comentando.
0: Javier, decías tú que desde el punto de vista de los británicos salir de la Unión Europea ha sido un completo fracaso, ¿no? O sea, ha sido un error gordo. ¿Tú crees que en este contexto geopolítico en el que estamos ahora, estar dentro de la Unión Europea nos refuerza de alguna manera o nos ofrece alguna fortaleza respecto a los riesgos que estamos viviendo y que Reino Unido los está pagando más caros?
1: En materia comercial, sin duda, porque el tener no solo la unión aduanera de 27 estados, teniendo en cuenta que nosotros en el comercio agroalimentario fundamentalmente lo que tenemos son productos. Hay una pequeña parte que son servicios, que son de alto valor añadido y que tenemos también que tenerlos en consideración, pero la inmensa mayoría son productos, y los productos fundamentalmente se comercian con países vecinos. De hecho, en ese top 5 de los destinos de exportación de los productos agroalimentarios españoles, claro, Reino Unido figura en el quinto lugar, que es más o menos lo que hemos tenido históricamente, pero claro, porque obviamente primero se comercia con lo más cercano, que es Francia, que es Portugal, que es Italia y es Alemania. Entonces, en ese sentido, las reglas, por decirlo así, del comercio y las reglas históricas o las reglas tradicionales se siguen cumpliendo. Cuando son productos, cuando son servicios, es muchísimo más fácil exportar a la otra parte del mundo, porque los costes de transporte son menores y los costes de información. Entonces, en este sentido, el tener un mercado como el que tenemos en los 27 de la Unión Europea, más los acuerdos de libre comercio firmados con otros, nos da un bagaje muy poderoso, cosa que los británicos han ido perdiendo en parte, porque además han tenido crisis diplomáticas y crisis políticas con algunos países con los que tenían especial relación y que se suponía que iban a ser una alternativa fiable después de salir de Europa, como es el caso de Estados Unidos. Entonces, tanto por los deméritos propios como por los conflictos de fuera, ha hecho que el sector exterior británico entre en un periodo de debilidad, y especialmente en materia de seguridad y de soberanía alimentaria. Y de todos modos, ahí es donde las empresas españolas han seguido teniendo un pie muy fuerte, han seguido haciendo una labor comercial bastante notable, y por tanto esos son los resultados que tenemos haciendo este ejercicio comparativo de los últimos 10 años.
0: ¿Crees que hay reversibilidad en el Brexit?
1: No me extrañaría. Es decir, eso es una cosa que tiene que pasar por lo menos una generación. O sea, y ya hemos pasado 10 años, y los 5 más o menos desde que se firmó el acuerdo definitivo. Tendríamos que necesitar por lo menos otros 10 más, ¿no? Si hacemos la contabilidad de generaciones tipo orteguiana, ¿no? Entonces, tiene que pasar una generación, porque fue... O sea, por un lado, además haciendo memoria en estos días, yo tenía muy claro que había argumentos poderosos y positivos de la salida del Reino Unido de Europa, es decir, sobre todo en materia burocrática. O sea, el 80% de las trabas burocráticas y de las leyes que se aprobaban en el Parlamento británico eran transposiciones de directivas comunitarias, y eso en un país de derecho consuetudinario y con una constitución no escrita, pues eso es una bomba, ¿no? Eso, tradicionalmente eso ha sido así desde la incorporación del Reino Unido en los años 70 a la Unión Europea. Entonces, por un lado había elementos positivos, y sobre todo de que un país con una tradición y con algunos gobiernos en el pasado, sobre todo en tanto en los años 80 como en los 90 y a principios de los 2000, con una clara voluntad liberalizadora de mercados abiertos y de proponer reformas estructurales en serio, podían haber tenido un modelo, no te diría exitoso, pero sí por lo menos mucho mejor que el que siempre han propugnado en Bruselas el eje franco-alemán. Y sin embargo han hecho todo lo contrario, han sido más intervencionistas, han ido mucho más allá que las propias autoridades comunitarias cuando empezaron a hacer cosas pues como el Pacto Verde, etcétera, que justo son los momentos donde se desengancha Reino Unido, por un lado la aportación al presupuesto europeo y por otro lado la vigencia de los tratados de la Unión y de la normativa europea en su territorio. Entonces, en vez de ir a mejor, han ido también a peor en ese sentido. Por tanto, terminará llegando el momento en el que se haga el ejercicio de ha ido muy mal y por tanto necesitamos volver a recuperar lo mejor de seguir siendo europeos, y eso pasa primero por los pactos comerciales y por la apertura de no solo ya de fronteras, sino también con la libertad de movimiento de personas, que es una de las cosas que más se ha restringido en estos últimos años.
0: Bueno, pues como siempre es un lujazo contar contigo y con tu sabiduría, Javier. Muchísimas gracias por compartirla.
1: Mil gracias siempre, gracias.
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3: Los incendios forestales quemaron 37.968,39 hectáreas en España desde el 1 de enero al 14 de junio de 2026, según el avance informativo de incendios forestales del Ministerio para la Transición Ecológica y el Reto Demográfico. Una cifra 2,8 veces superior a la del mismo punto de 2025, cuando habían ardido 13.480,98 hectáreas y un 24,9% mayor que la media de la última década, que se sitúa en 28.522 hectáreas a mediados de junio. En total se han registrado 3.954 siniestros. De ellos, 2.542, el 64%, han sido conatos, es decir, que han afectado a menos de una hectárea. De los 1.412 restantes, 10 han sido grandes incendios forestales, de los que impactan sobre más de 500 hectáreas. En comparación, el año pasado se habían producido 2 hasta mediados de junio. La media de la última década es de 10. Un informe promovido por Galicia, que dice que el lobo está en estado de conservación favorable en España y que, por tanto, de acuerdo con la legislación vigente, se puede cazar, se ha debatido en la Conferencia Sectorial de Medio Ambiente celebrada este lunes y ha obtenido el respaldo de todas las comunidades autónomas menos una. País Vasco y Castilla-La Mancha se han abstenido en la votación, mientras que Cataluña ha votado a favor del otro informe que se valoraba en la conferencia, el elaborado por el Ministerio a partir de datos de las autonomías Economías, que dice que el lobo no está en estado de conservación favorable en España y que, por tanto, no se puede cazar. La Unión Europea reclama a cada Estado la realización de informes sexenales para revisar la aplicación de normativas ambientales clave y para comprobar el estado de conservación de especies y ecosistemas protegidos. Ejemplo de ello es el lobo, enmarcado en la Directiva Hábitats. El Gobierno tenía margen hasta el 31 de diciembre de 2025 para presentarlo. A finales de enero, Bruselas abrió un expediente de infracción contra España por no haberlo remitido. Ante la disparidad de datos entre las comunidades y el Ministerio, se ha solicitado enviar ambos informes a Bruselas para que decida la Unión Europea. La Comisión de Presupuestos del Parlamento Europeo ha respaldado este martes movilizar 120,5 millones de euros del Fondo de Solidaridad de la Unión Europea para ayudar a España a hacer frente a los daños causados por los incendios forestales del año pasado, dentro de un paquete de ayudas de 144,1 millones de euros que también beneficiará a Chipre y Rumanía. El texto propone destinar 120,5 millones de euros a España por los incendios forestales sufridos en 2025, mientras que Rumanía recibirá 14,34 millones por las inundaciones registradas entre mayo y junio de 2025. Y Chipre contará con 9,21 millones tras los graves incendios declarados en julio de ese mismo año. España ya recibió un anticipo de 30 millones de euros para atender las primeras necesidades derivadas de la emergencia, mientras que Chipre obtuvo una prefinanciación de 2,3 millones después de que Bruselas fijara el importe de las ayudas en función de la magnitud de los daños declarados por cada país y de los recursos disponibles en el Fondo de Solidaridad. La reserva hídrica española está al 80,1% de su capacidad, con 44.915 hectómetros cúbicos, según datos del Ministerio para la Transición Ecológica y el Reto Demográfico. Está 5,8 puntos por encima del año pasado en estas fechas, cuando se encontraba al 74,3% con 41.678 hectómetros cúbicos y supera en 18,7 puntos la media de la última década para este punto de junio, establecida en el 61,4%. Con 34.430 hectómetros cúbicos. Hay dos cuencas por encima del 90% de su capacidad, las cuencas internas de Cataluña al 92,6% y las cuencas internas del País Vasco al 90,5%. Nueve superan el 80%, Cantábrico Occidental 85,9%, Guadalete Barbate al 85,5%, Duero 85,3%, Guadalquivir al 83,6%, Ebro 83,6%, Tinto Diel y Piedras 82,5%, Miño-Sil al 82,3, Guadiana al 82,2 y Cantábrico Oriental al 80,8%. El resto de cuencas superan el 50%. El Ministerio de Agricultura, Pesca y Alimentación ha confirmado 4 casos de enfermedad de Newcastle en otras tantas granjas avícolas de la provincia de Valladolid, que ya suma 5. Los 4 nuevos casos, confirmados el 19 de junio, están localizados, 2 de ellos, en la Pedraja de Portillo y los otros 2 en Íscar y en Montemayor de Pinilla. Estos 4 nuevos casos de enfermedad de Newcastle se suman al confirmado el pasado lunes 15 en una granja de Aldea de San Miguel, también en la provincia de Valladolid, la cual reúne los casos detectados en la comunidad de Castilla y León.
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0: Bueno, pues esta ola de calor que nos ha regalado el mes de junio, casi casi sin esperarla, pues nos tiene a todos asfixiados y, bueno, pues antiguándonos, pensando qué es lo que nos espera cuando de verdad llegue la canícula. Ya lo saben ustedes, esa época del año en la que los termómetros echan chispas, del 15 de julio al 15 de agosto, pero lo de este año es que está siendo ya increíble. Y ha pasado en prácticamente toda España. Hemos visto durante la semana avisos rojos, incluso en Bilbao. Los franceses también están medio asfixiados, estando en la mitad de preparados que nosotros. Y hemos querido ver cómo este calor está impactando a nuestro sector. Vamos a hacerlo desde una de las regiones extremas y duras, que es como se llama, Extremadura. Porque allí, aunque los embalses, tanto los del Guadiana como los del Tajo, presentan unos niveles de agua, bueno, pues relativamente buenos, muy por encima de la media de los últimos años. Tenemos los embalses del Guadiana en torno al 82,2% de su capacidad y los del Tajo en torno al 74,5%. Esto quiere decir que, bueno, pues tenemos suficientes reservas de agua como para garantizar los riegos. Es verdad que este calor tan extremo en momentos muy puntuales

0: época del año y en un momento muy complicado para el sector productor.
1: Pues sí, la verdad es que como tú bien lo has explicado y lo has detallado, normalmente las calores fuertes las esperamos más a partir del 15 de julio, es la fecha más clave de la calor, y este año parece ser que se ha adelantado. Y bueno, pues estos días que hemos tenido aquí por encima de entre 40 y 43, 44 grados, pues la verdad que poco benefician a nuestros cultivos, ¿no? Pero bueno, ahí vamos sobrellevándolo lo mejor posible, atendiendo a los cultivos con las técnicas que hay hoy en día y sobre todo, como tú bien has explicado, teniendo la disponibilidad que tenemos en nuestros embalses de agua, que la verdad que es deseable tenerlo cada año.
0: Bueno, eso es una tranquilidad. ¿Cómo está afectando al manejo en el campo? Yo explicaba en la entrada del programa que, claro, estas altísimas temperaturas no solamente condicionan la utilización de maquinaria, no es vuestro caso quizá en Extremadura, pero todo lo que sea recogida de cereales y la siega, pues hay que hacerlo en unas horas en las que no haya un riesgo elevado de incendio. Y lo mismo para aquellas campañas como la de fruta de hueso, la de cereza que tenéis vosotros o la de picota, que exigen mucha mano de obra, pues también se están viendo alteradas, ¿no? Y bueno, pues cambiando los horarios quizá para evitar las horas centrales del día.
1: Pues sí, como tú bien has explicado, pues la verdad que sí, tenemos que aplicar muchísimo sentido común, lo que se ha hecho toda la vida en la gente del campo, y evidentemente pues tiene que ser haciendo los trabajos más o menos fuertes por la mañana temprano, ¿no? Allí por la tarde o a partir de la una prácticamente es imposible poder estar en el campo haciendo ningún tipo de labores, ¿no? El tomate, ahora mismo no estamos en recolección y, bueno, todavía nos queda hasta, yo diría, un mes o un poquito menos. A partir del 20 de julio, según se ve en las plantas, pues quizás pudiésemos empezar a hablar de la recolección. Y aunque no hay ya la mano de obra, no es necesaria para el tomate, gracias a la tecnificación, a lo que ha avanzado la tecnología, pero sí hay que estar muchas horas en el campo, hay que estar pendiente de las cosechadoras, pendiente de retirarlo, de los camiones, en fin, hay que conlleva también estar mucho tiempo. Y luego hay otro tipo de trabajos, como tú bien has explicado, desde la cereza o la fruta de hueso, que son trabajos manuales, prácticamente esos, lo que es la fruta que ha variado poco, ¿no? Y se ha innovado poco. Y son trabajos manuales. Y ahí pues no queda otra que aplicar lo que he dicho del sentido común, hacer los trabajos por la mañana, la recolección por la mañana, y bueno, y confiar en que estas olas de calor tengan estas treguas que nos está dando, parece que nos va a dar a partir de mañana, en la cual, bueno, pues bajan las temperaturas, estás unos días mejor y que la siguiente, pues que no sea tan fuerte como la que hemos tenido, ¿no? Así es como lo vamos sobrellevando y vamos haciendo las tareas de estas fechas, que la verdad que son fechas preocupadas por eso, por la calor.
0: Bueno, Juan, ¿cómo se presenta la campaña de tomate para industria? Hemos tenido años un poco complicados, sobre todo por el tema de la falta de agua. ¿Este año cómo va de superficie de siembra y cómo se están desarrollando los cultivos?
1: Pues aquí en Extremadura, como tú bien has dicho, somos la capital europea con esas más de 22.000 hectáreas y la verdad que después de esta última ola de calor, pues con preocupación, ¿no? Porque siempre esto lo que hace es que provoca que abortan muchas flores, ¿no? Vamos a ver la siguiente floración cómo viene, vamos a ver si finalmente el cuajado es el correcto y la verdad, como digo, muy preocupado y más una producción que está tan al límite, ¿no? Porque estamos viendo los precios que se están pagando ahora mismo. Este año en la mayoría de las hectáreas se han firmado contratos a 107 euros tonelada y evidentemente con esos precios o consigues muy buenas producciones o pones en riesgo la rentabilidad, ¿no? Y estamos hablando de que en una hectárea pues se puede llevar fácilmente entre 9 y 11 mil euros de gastos para estar con ese riesgo tan alto, ¿no? Por lo tanto, pues muy preocupado por conseguir, como digo, esa producción que es la única que nos queda ahora mismo para poder salvar esa rentabilidad.
0: Bueno, pues crucemos los dedos, esperemos que el verano se comporte como se tiene que comportar, con calor, pero bueno, pues dándonos de eternas treguas y bueno, pues que cuando empiece la campaña, pues que no sea tan dura como podrías en este momento con la ola de calor y esas temperaturas de 40, 43 grados que hemos sufrido esta semana. Juan Metidieri, muchísimas gracias.
1: Pues nada, María, como siempre a ti, gracias por el programa y la información que divulgáis de la realidad de nuestro campo. Muchas gracias, María.

0: Bueno, pues ya saben ustedes que con el calor y las altas temperaturas hay muchas enfermedades estacionarias que empiezan a circular por nuestro país. Normalmente el susto nos lo suele dar pues la lengua azul, aunque los planes de vacunación pues han hecho que este año no estemos especialmente preocupados ni están circulando a la vez tantos serotipos como el año pasado. Sin embargo, nos hemos encontrado en el sector avícola con una nueva enfermedad, que es la de Newcastle. La semana pasada ya les decíamos que en Castilla y León estaban muy preocupados porque, bueno, pues se temían la llegada de esta enfermedad, y esta semana pues se han confirmado 4 nuevos focos que mantienen pues a más de 150.000 gallinas afectadas por esta enfermedad, con el impacto que ello supone para un sector especialmente importante para la cesta de la compra de todos los españoles, como es el sector avícola. Para, bueno, pues ayudarnos a entender en qué consiste esta enfermedad, cómo impacta en el sector y cómo va a impactar en el mercado avícola, nos acompaña el responsable avícola de Castilla y León, don Javier Velasco Alonso. Muy buenos días, bienvenido.
1: Hola, buenos días.
0: Bueno, se temía ya la semana pasada que Valladolid iba a verse afectada por algunos nuevos casos de esta enfermedad, y se ha confirmado esta semana con 4 nuevos focos y más de 150.000 gallinas. ¿Cuál es esta enfermedad de Newcastle? ¿Es relativamente nueva? ¿La tenemos controlada? ¿Sabemos manejarla?
1: No, nueva para nada. Es una enfermedad que, bueno, en el sector avícola se lleva hablando de ella muchos años. La diferencia está que, bueno, que en Castilla y León pues llevábamos años ya sin registros de esta enfermedad. Y bueno, en España pues también lo teníamos algo olvidado. Y bueno, lo más reciente que teníamos era la zona de Valencia, pero ahora sí que nos ha sorprendido bastante estos focos de aquí, de la provincia de Valladolid.
0: Se distribuye. ¿Se contagia por algún vector de contagio, como mosquito, por vía aérea?
1: Sí, al final hay distintos vectores, el contacto directo entre aves, y principalmente, por decimos, excreciones que puedan haber depositado los animales contagiados y otros lo hayan picoteado y demás. Vehículos también que hayan pues pisado tal, y bueno, pues principalmente también pues las aves silvestres, que son las que están ahí, conviven con nosotros y son más difíciles de controlar, todas esas aves migratorias.
0: Bueno, desde Unión de Uniones habéis reclamado tanto investigar el origen de los focos. Ya nos comentabas que estabais sorprendidos, ¿no?, por ese salto desde Valencia a Castilla y León, reforzar las medidas de bioseguridad y mejorar los controles de vacunación para evitar nuevas propagaciones. ¿Estamos siendo ágiles con esta enfermedad o nos ha pasado como siempre?
1: Yo creo que nos ha pasado un poco como siempre, de ahí nuestra queja y nuestra reivindicación. Tenemos muy reciente la gripe aviar y, bueno, a veces fue en octubre y tal, y la verdad que ahora la administración pues sí que está siendo un poco lenta en los temas burocráticos, papeleos y bueno, alguna toma de muestra. Los protocolos ya digo que, bueno, sí que son buenos y tal, pero lentos, y es lo que no tiene que ocurrir en estos casos. En cuanto al tema de la vacunación, pues sí, eso es. Yo en mi caso particular estoy muy cerquita de uno de los focos, estoy a unos 13 kilómetros, y la empresa para la que trabajamos ha decidido vacunar, cosa que, bueno, lo veo bien.
0: ¿Hay disponibilidad de vacuna? Porque uno de los problemas que hemos tenido algún año con otras enfermedades, yo sobre todo con la lengua azul, es que no había, ¿no?, disponibilidad de vacuna para todos los serotipos. No sé si en este caso, para la de Newcastle, sí que tenemos vacunas.
1: Sí, yo ya digo, por parte de la empresa en esta zona nuestra, no ha habido problema. La vacuna se pidió el lunes y nada, el lunes hubo bajas que las tuvieron el martes. Yo en concreto la he recibido hoy y mañana pues vacunaré a mis pollitos y repetir el protocolo en una semana, tal y como nos indican los servicios veterinarios oficiales, y el cuerpo técnico también veterinario de la empresa para la que trabajamos.
0: Bueno, creo que es muy importante trasladar un mensaje de tranquilidad a la población. Estamos hablando de una enfermedad que tiene muchas consecuencias económicas, sobre todo para las granjas afectadas, pero no tiene ningún impacto desde el punto de vista de la salud pública. Es decir, podemos seguir comiendo carne de pollo, aves, huevos, porque no tiene impacto en la salud pública en absoluto. ¿Cómo se maneja la enfermedad de Newcastle? ¿Se hace vaciado en las explotaciones afectadas y está cubierta la enfermedad por el seguro? ¿Hay que avanzar e incorporar estas enfermedades, estas epizootias en las campañas de aseguramiento? ¿Cómo estamos ahora mismo?
1: Vale, pues sí, a ver, en el caso, digamos que en este brote de Newcastle en la zona de Valladolid, tenemos dos granjas de broiler y luego de gallinas ponedoras. En el apartado de broiler, Newcastle sí que entra dentro de las pólizas. Entonces, bueno, sí que tenemos ahí una salvaguarda. Depende de los casos, puede ir bien, pero en otros, pues cuando ya el vacío sanitario es excesivo, pues bueno, sí que repercute negativamente en la economía. Y en cuanto a las gallinas, ahí la verdad que sí que es un sector que les afecta más porque no tienen posibilidad de hacer esos seguros. Entonces la verdad es que para los propietarios de esas granjas y tal sí que es un palo muy duro. Entonces,
0: bueno, ¿y qué necesitáis para capear el temporal?
1: Bueno, pues principalmente reforzar los seguros, mejorar las pólizas y agilidad en la destrucción luego de los animales infectados, porque recordamos que no hay que sacrificar a todos los animales, solo los que estén en el radio de los 3 kilómetros. El resto se hace una prueba PCR y si es negativa son perfectamente válidos para su consumo. Entonces, principalmente, agilidad en los protocolos para destruir todos esos animales y que las zonas queden limpias cuanto antes.
0: Bueno, ¿afecta al comercio internacional? Entiendo que, bueno, tenemos un sector altamente exportador, sobre todo en el caso de los huevos, quizá no tanto para la carne de aves, pero ¿se impacta también en los mercados a vosotros?
1: Como todo, cualquier excusa es buena para especular en los mercados. Desde mi punto de vista personal, no debería de afectar. Creo que el huevo ya tiene un buen precio. Sí que es verdad que hay unas granjas afectadas grandes, pero no es ni parecido a cuando tuvimos la gripe aviar. El número de aves dentro de esos radios era muchísimo mayor la otra vez respecto a lo que estamos viviendo ahora.
0: Bueno, esperemos entonces que no tengamos que tener una subida importante como entonces.
1: No, más no debería ya, o sea, ya yo creo que no está bien jugar con la comida de esa manera.
0: Bueno, pues nos ha quedado claro. Mucho ánimo. Esperemos que ese plan de vacunación, que debería ser obligatoria, pues haga su papel, ¿no? Como barrera para que se siga extendiendo la enfermedad.
1: Eso es. Ya te digo, sí que está bastante testada y probada el Newcastle en broilers. Entonces, yo creo que no habrá mucho problema y esperemos eso, que esta semana no se notifique nada. Serían muy buenas noticias.
0: Pues nada, con esa esperanza nos quedamos. Gracias, Javier, por habernos acompañado. Un saludo.
1: Muy bien, muchas gracias. Un saludo a vosotros.
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3: Siete de cada 10 industrias agroalimentarias cuentan ya con una estrategia digital según Agricultura. En la presentación del estudio sobre la transformación digital en el sector agroalimentario español, el Ministerio de Agricultura, Pesca y Alimentación ha subrayado que este avance supone un impulso muy relevante para un sector estratégico en la economía española, ya que la digitalización refuerza su competitividad y contribuye a la seguridad alimentaria. La incorporación de tecnologías digitales aumenta la resiliencia del sector ante el incremento de costes y consolida su papel como motor económico, social y territorial, especialmente en el ámbito rural. Las comunidades que han liderado este proceso de transformación digital han sido Cantabria, Asturias y Galicia, en las que de media más de 4 de cada 5 industrias cuentan con una estrategia formal. por subsectores, han destacado las industrias de alimentación animal, lácteos y vitivinícolas, en las que más de dos tercios de las empresas disponen de una planificación digital definida de acuerdo al análisis. Las exportaciones de bebidas espirituosas españolas continúan su senda de crecimiento. Consolidan al país como un actor clave en los mercados internacionales tras subir un 4,7% en 2025, superando los 1.510 millones de euros. En volumen crecieron un 7,7% según los datos del informe socioeconómico 2025 de Espirituosos España. Esta cifra representa el 28,3% del total de las ventas internacionales de bebidas y alrededor del 2% del total de las exportaciones agroalimentarias españolas. Así, España se consolida como sexto productor de bebidas espirituosas en la Unión Europea. Produjo 322 millones de litros, de los cuales 149 millones se destinaron a la exportación, es decir, cerca de la mitad de la producción total, un 46,7%, lo que refleja la fuerte orientación internacional del sector. En este contexto, un total de 679 empresas españolas comercializan sus productos en el exterior, de las cuales casi la mitad, 47,7%, son exportadoras regulares, según refleja el informe. El Ministerio de Agricultura activa ayudas de 1,7 millones de euros para explotaciones agrarias de titularidad compartida en 2026. Estas ayudas se conceden en régimen de concesión directa, por lo que no están sujetas a concurrencia competitiva entre solicitantes. Están dirigidas a las explotaciones inscritas en situación de alta en el registro oficial del Ministerio con al menos un mes de antelación a la publicación de la convocatoria en el BOE. La cuantía máxima que podrá recibir cada explotación beneficiaria es de 1.500 euros anuales. El objetivo de estas subvenciones es contribuir al pago de las cuotas de la seguridad social que deben asumir las personas titulares de las explotaciones agrarias de titularidad compartida, una figura clave para favorecer la corresponsabilidad en la gestión de las explotaciones y el reconocimiento del trabajo compartido en el medio rural. Revitalizar el sector de la patata en un contexto de reducción de superficie y producción en la Unión Europea, reconocer a la patata como cultivo estratégico y producto esencial para la seguridad alimentaria y fomentar la colaboración y el intercambio de conocimiento entre los distintos agentes son los principales objetivos del primer Simposio Internacional de Patata, que se celebrará el 5 de octubre en la víspera de Fruit Attraction, feria que este año ha seleccionado a la patata como producto estrella. La producción de patata en la UE se sitúa en torno al 48,3 millones de toneladas, según los datos de 2023, con una superficie próxima a 1,3 millones de hectáreas, concentrándose mayoritariamente en unos pocos estados miembros. La producción comunitaria ha experimentado una tendencia descendente en las últimas décadas, con una reducción significativa desde el año 2000, si bien durante los últimos ejercicios se ha observado cierta estabilidad en los volúmenes y una mejora de los rendimientos. Alemania es el principal productor comunitario, con 11,6 millones de toneladas, seguida por Francia y Países Bajos, que junto con el país germano concentran aproximadamente el 55% de la producción total de la Unión Europea. Cataluña reforzará el dispositivo de control de la peste porcina africana, PPA, con nuevos recursos humanos, tecnológicos y logísticos para mejorar la vigilancia, la detección precoz, la bioseguridad y la capacidad de respuesta sobre el terreno, con una inversión superior a los 2 millones de euros. Las contrataciones de emergencia responden a la necesidad de disponer de forma inmediata de recursos especializados para ejecutar las medidas previstas en el plan de contingencia de la peste porcina africana. Desde la confirmación inicial, a finales de noviembre de 2025, el número de jabalíes positivos ha aumentado progresivamente, alcanzando más de 300 animales infectados en la zona afectada, según los últimos informes disponibles. No obstante, las autoridades sanitarias destacan que la enfermedad continúa restringida a la fauna silvestre y que hasta la fecha no se han detectado casos en explotaciones porcinas domésticas.
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0: Bueno, pues vamos con nuestra sección de números verdes que, como siempre, nos ofrecen los analistas del Instituto de Estudios Sociales Opina 360. Y en esta ocasión, con esta primera ola de calor que nos ha arrasado en el mes de junio, antes de que empezara incluso este verano, con unas temperaturas muy por encima de lo normal para esta época del año, incluso por encima de lo que viene siendo la canícula. Y no solamente en España, sino en otros países de la Unión Europea, bueno, pues cada vez tendemos más a refrescarnos sin tener que cocinar. Quiero decir, a quien se atreve a meterse con 40 y pico grados en la cocina a hacer una comida elaborada, tendemos mucho más a las comidas refrescantes, a los ultraprocesados, a las comidas ya preparadas. Incluso los que apostamos por la salud y queremos comer frutas y verduras, pues tiramos mucho de frutas y verduras congeladas. Hoy, precisamente, con los números verdes, vamos a poner negro sobre blanco, pues cómo es ese consumo y cómo el calor también modifica nuestros hábitos en esta época del año. Y todo va a ser a partir de una encuesta sobre hábitos de consumo que ha realizado la Asociación Española de Fabricantes de Vegetales Congelados, ASEVEC. María López está con nosotros esta mañana. Muy buenos días, María, bienvenida.
1: Buenos días, María, gracias a ti.
0: Bueno, decía yo que con este tiempo, donde todo lo perecedero pues parece que se estropea antes, donde la fruta ya no puede estar en el frutero, tenemos que tenerlo todo en el frigorífico, parece que los españoles tendemos cada vez más a optar por frutas y verduras congeladas en España. ¿Esto es así o es solamente una percepción?
1: No, para nada, es totalmente así. Según la encuesta que has mencionado, el 81% de los encuestados asegura consumir verduras congeladas de forma habitual durante todo el año, no solo en verano. De hecho, casi la mitad de la población, un 48%, las incluye en su menú al menos dos veces por semana. Y para que veas, María, lo arraigado que está su consumo, el 73% de los encuestados afirma que las consume desde siempre. Otro dato curioso es que, a pesar de que los momentos de consumo más habituales pues son, como has mencionado, la comida o la cena, con un 89% y 76% respectivamente, un 14% de los españoles asegura que también las consume, sobre todo en el desayuno o la merienda. Seguramente se refieran también al consumo de frutas congeladas.
0: Bueno, me imagino que por los smoothies, ¿no?, que ahora se toman también mucho en el desayuno. ¿Realmente hay una percepción positiva de estas verduras congeladas, María? ¿Qué es lo que pensamos los consumidores respecto del valor nutricional? ¿Tenemos algún prejuicio respecto a la salubridad de estos alimentos?
1: Pues a priori podría parecer que hay bastante indecisión a la hora de consumir este tipo de productos. Pero todo lo contrario, la encuesta es bastante clara en este punto y es que hay un consenso generalizado. La mayoría de los consumidores considera que las verduras congeladas y las frutas son iguales tanto en sabor como el valor nutricional que las frescas, algo en que la propia Asociación Española de Fabricantes de Vegetales Congelados, es decir, la que ha encargado la encuesta, ha querido hacer hincapié. De hecho, ha asegurado que este tipo de productos, es decir, verduras y frutas congeladas, se recogen en su punto óptimo de madurez y se congelan rápidamente, y que esto permite que mantengan intacto tanto sus nutrientes como las propias propiedades del fruto.
0: Bueno, ¿todas las verduras congeladas tienen la misma aceptación o hay algunas que son más populares las neveras de los españoles, María?
1: Pues en general rondan todos el 60%, más o menos. Es decir, siempre hay algunos productos que son más favoritos que otros, pero más o menos el 60%. De hecho, el ranking lo lideran los guisantes, con un 63%, lo siguen muy de cerca las judías verdes, con un 63%, y las espinacas, con un 59%. Vamos, casi 60%. También tienen mucho éxito los mixes de verduras y el brócoli. Este tipo de productos que son pues muy fáciles de preparar, y al final eso es lo que valoran los encuestados, ¿no?, que es la capacidad para ofrecer soluciones rápidas, versátiles y prácticas que facilitan pues la preparación de comidas diarias. Y otro dato curioso que recoge la encuesta es que las frutas congeladas están ganando bastante terreno. De hecho, casi la mitad de los encuestados, un 46%, asegura que las consume, sobre todo, como hemos mencionado antes, pues los desayunos y las meriendas, es decir, el propio batido, incluso las añades a tus cereales por la mañana, multitud de maneras.
0: Bueno, está claro. Yo apuntaba antes, ¿no?, que, bueno, pues para, de cara a la conservación, evitar el desperdicio alimentario, optar por este tipo de alimentos congelados que vas sacando a demanda según vas a consumir, pues es una ventaja, pero no sé si hay algún otro motivo que nos impulsen a preferir este tipo de verduras.
1: Sí, como bien apuntabas, digamos que reducir el desperdicio alimentario está entre los motivos. De hecho, así lo asegura la mitad de los consumidores, un 48%, que identifica la reducción del desperdicio alimentario como una de las principales ventajas de este tipo de producto, ya que les permite utilizar únicamente la cantidad necesaria de verdura, de fruta, en cada momento, y así se conservan mejor el resto del tiempo. Pero también, digamos, está entre los motivos la comodidad. De hecho, es el factor número uno para el 88% de los encuestados, porque les permite obtener siempre verdura en casa. También se valora mucho la disponibilidad durante todo el año. En concreto, así lo manifiestan el 54% de los encuestados.
0: Vaya, datos curiosos, desde luego. Para terminar, ¿qué importancia tiene este sector dentro de nuestra economía, no solamente el sector primario?
1: Pues en general es bastante, porque España es una de las grandes potencias europeas en este ámbito. La Asociación ACB, que recordamos es la que ha encargado esta encuesta, la que la ha realizado, agrupa el 95% de la producción nacional anual de este tipo de producto, y anualmente produce más de 834.000 toneladas, de las cuales el 62% se exporta a todo el mundo. Es decir, son datos bastante bastante potentes para nuestro país.
0: Bueno, pues no está mal, es un sector importante y desde luego, bueno, algunas soluciones nos ofrece, ¿no? Como esa desestacionalización de algunos frutos, sobre todo, y de algunas verduras, y bueno, pues la facilidad de sacar la cantidad que vas a consumir y evitar el desperdicio alimentario. Pues María López, muchísimas gracias por habernos acompañado un sábado más, y aprovecha el fin de semana con cuidadito porque las temperaturas van a seguir altas.
1: Muchas gracias, María, y lo mismo digo, a ponerse a remojo, todo el mundo que pueda.
0: Llegamos al final del programa y, como siempre, les propongo un producto de la semana. Hemos vivido la noche de San Juan, ya saben, esas costas llenas de espetos, esas barbacoas llenas de sardinas, uno de los grandísimos manjares y tesoros de salud que nos regalan los océanos. Y claro, en un país rodeado de costa y con dos archipiélagos, pues no podíamos dejar de proponerles la sardina. Pero detrás de este producto hay flota, hay sector pesquero, hay muchas personas que se juegan la vida en la mar para traernos todos estos manjares de salud de los océanos, y nosotros hemos querido testar con ellos, uno, cómo arranca esta temporada de verano para la flota, donde el turismo, sobre todo para la flota de bajura y de media altura, bueno, pues cómo se percibe y qué es lo que se espera más allá de la cantidad de sardinas que se han vendido en este San Juan. Hay que decir que el kilo se ha pagado, por lo menos en las lonjas gallegas, a una media de 1,66 euros, que es el precio más alto de los últimos años y el segundo más elevado desde el colapso del stock de la sardina ibérica que tuvimos allá por 2017. En Mercamadrid se han registrado subidas del 66%, pero como nos decían desde Cepesca, pues el coste no está tanto en lo que la flota puede impactar, sino en el coste de los envases, que ha crecido alrededor de un 10%, y del transporte, que también se ha encarecido entre un 5 y un 10% según la ruta. Así que nos vamos hasta Sanlúcar de Barrameda, y José Carlos, que es de allí de la cofradía, nos va a contar un poco cómo se ha vivido este pistoletazo de salida a la campaña de verano para la flota. Muy buenos días, bienvenido.
2: Hola, buenos días.
0: Bueno, ¿qué supone San Juan para vosotros, para la flota de bajura y para una flota como la de Sanlúcar?
2: Bueno, el San Juan y el verano siempre es una fecha donde el pescado pues aumenta mucho la demanda, y eso lleva aparejado también pues un aumento de los precios, ¿no? En nuestro caso, en nuestra zona, en Sanlúcar, además de este momento puntual de San Juan, tenemos luego otros momentos del verano, ¿no? Con las carreras de caballo y algunos otros eventos en los que la demanda se incrementa enormemente, y eso hace que al final, bueno, pues las lonjas nuestras, pues nuestros pescados alcancen algo más de precio o bastante más precio de lo que venimos teniendo el resto del año, ¿no? Caso de sardinas especial, porque tiene un momento muy concreto, de semanas, ¿no?, en las que hay más demanda, pero es verdad que julio y agosto, bueno, pues eso son épocas en las que para nosotros, bueno, pues eso, el pescado adquiere tiene una demanda que hace que los precios, pues bueno, sean muy buenos para los que al final invierten su tiempo y su esfuerzo en coger pescado, son los marineros y los armadores, ¿no?
0: Bueno, pues con eso nos quedamos. Además, como dice Javier Garat, el secretario general de Cepesca, comiendo pescado al final se termina siendo mucho más feliz. Muchísimas gracias por habernos acompañado. Muchas gracias a ustedes también por haber pasado con nosotros un sábado más haciendo este repaso de la actualidad agropecuaria. Tengan mucha precaución. Saben que a pesar del alivio vamos a seguir teniendo temperaturas muy altas. Así que, bueno, pues un poquito de sentido común para todos y sobre todo mucha precaución porque estamos en una temporada donde el riesgo de incendios está muy elevado. Así que nada más, el sábado que viene a las 7 de la mañana, más cosas aquí en Es Radio.

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1: Son las 8, las 7 en Canarias.

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0: El tiempo da y quita razones. El Partido Socialista llegó al gobierno a mediados de 2018 mediante una moción de censura, usando como excusa la corrupción del PP bajo la firme promesa de limpiar las instituciones. Y el portavoz de semejante argumento fue el entonces secretario de organización del PSOE, José Luis Ábalos, número 2 de Pedro Sánchez. ¿Se acuerdan?
1: Una moción de censura para defender nuestra Constitución. Porque los derechos, libertades y la exigencia de ejemplaridad y de ética pública de todos y cada uno de los cargos que ejercemos la representación también se recogen en nuestro ordenamiento constitucional. Una moción de censura a favor de la recuperación de la normalidad de nuestra vida pública, sacar de la política la corrupción y volver a hablar de lo que importa a la ciudadanía.
0: 8 años después de aquella particular opereta para hacerse con el poder, Ábalos ha sido condenado a 24 años de cárcel por el Tribunal Supremo por los delitos de organización criminal, cohecho, tráfico de influencias y malversación. Y su asesor, Coldo García, a otros 19 años, el mismo que acompañó a Sánchez, Ábalos y Cerdán en su vuelta a España para recuperar la Secretaría General del partido en las primarias contra Susana Díaz. Pues bien, ya entonces, durante aquella moción de censura, el entonces presidente del gobierno, Mariano Rajoy, advertía lo siguiente.
2: Señor Ábalos, ¿tienen algún condenado en sus filas? Señor Ábalos, ¿hay alguien de su partido en la cárcel por corrupción? Señor Ábalos, cuando llegue la sentencia de los ERES, ¿se van a poner usted una moción de censura a sí mismos? ¿Está usted en condiciones de garantizarnos que se ha presentado a las elecciones, usted y todos sus colegas, sin financiación ilegal ninguna? Señor Ábalos, ¿puede usted explicar a esta Cámara con qué autoridad moral hablan ustedes? ¿Con cuál? ¿Con qué autoridad moral? ¿Son ustedes acaso Teresa de Calcuta, señor Ábalos? ¿Y usted, señor Ábalos? Corrupción, como sabe usted muy bien, porque la tiene muy cerca, la hay en todas partes. Para venir a dar lecciones hay que estar en condiciones de darlas, si no, mejor callarse.
0: Punto para Rajoy. El ex líder del PP tenía toda la razón del mundo porque, a la vista está, que no podían dar lecciones de limpieza a quienes estaban de basura hasta el cuello. No en vano, la sentencia del Supremo demuestra, entre otras muchas cosas, que Ábalos y su banda, la cúpula del Partido Socialista, empezaron a robar a manos llenas desde el mismo momento en que pisaron la moqueta de Moncloa. Fijaos hasta qué punto llega el descaro de esta gentuza, a la que hoy ya podemos llamar delincuentes, que Ábalos reaccionó con una mezcla de sorpresa e incredulidad tras la detención inicial de Coldo, nada más saltar la tostada de las mascarillas.
3: ¿Usted conocía esas posibles pagos de comisiones al señor Coldo?
4: No voy a conocer eso, por favor. Absoluto, todo se hizo bien a través de los mecanismos legales, algo que siempre me preocupe, por cierto. Se hicieron las contrataciones por entidades autónomas y además fueron revisadas por el Tribunal de Cuentas. Está bien, yo siempre he estado tranquilo y sigo tranquilo. Lo que no acabo de entender es su participación en esto. Y ojalá pueda informarme también, ¿no? No sé.
0: ¿Es o no es digno de un Oscar? ¿En qué momento nos hemos acostumbrado los españoles a que nos mientan e insulten a la cara con tamaña desfachatez? ¿Es que acaso hemos perdido la dignidad y la cordura? Pero ojo, que Ábalos no es el único a quien el tiempo le ha quitado la razón. En noviembre de 2024, después de que Víctor de Aldama, miembro de la banda liderada por Ábalos, empezara a cantar La Traviata para salir de la cárcel, reconociendo, entre otras cosas, que conocía a Sánchez y que éste estaba enterado de todo, el presidente criticó duramente al empresario y le llamó mentiroso.
5: A ver, o sea, menuda inventada. O sea, poco menos que yo, en fin, estaba esperando a que llegara este señor al meeting para poder hacer el meeting. Es que, de verdad, es que insisto, es la prueba de que la estrategia de defensa de este personaje es la mentira.
0: Aldama le respondió entonces de forma muy clara y contundente, avanzando que aportaría las pruebas necesarias para demostrar sus acusaciones.
6: Como tantas pruebas quiere, que no se preocupe el señor Sánchez, que va a tener pruebas de todo lo que se ha dicho.
0: Y efectivamente, las aportó. Vaya, si las aportó tantas que Ábalos y Koldo, Koldo y Ábalos van a pasar una larga temporada entre rejas. Punto, pues, para Aldama. La pregunta ahora es, ¿quién vendrá detrás? Veamos.

0: Ábalos es el quinto ministro condenado en democracia tras Barrio Nuevo, Jaume Matas, Rodrigo Rato y Eduardo Zaplana, pero, a diferencia de sus predecesores, se va a comer la pena más alta, ya que los delitos son graves y su responsabilidad también es mayor. Y todo ello sin olvidar que Sánchez es el primer presidente que, estando aún en el poder, ve cómo uno de sus ministros es condenado por corrupción. La sentencia del Supremo no deja indiferente a nadie y, de hecho, marca un antes y un después en la política española, tanto por la gravedad de los delitos enjuiciados como por la dureza de las penas impuestas al líder de la trama, Ábalos, y su ejecutor, Koldo García. Los hechos probados por la justicia son los siguientes. Atención. Ábalos, ministro de Fomento, desde mediados del año 2018 hasta mediados del 21, se aprovechó de su cargo para, con la ayuda de Koldo y Aldama, montar una organización criminal dedicada al cobro de jugosas comisiones ilícitas a cambio de favores políticos, como por ejemplo la adjudicación de contratos públicos. Ábalos era el jefe, Koldo el brazo ejecutor y Aldama el comercial que traía clientes y financiaba el entramado. El Supremo certifica la existencia de cohecho, dado que el ministro número 2 del PSOE cobró de la trama 10.000 euros al mes para cubrir sus gastos fijos, además de cubrir el alquiler de su entonces pareja, Jessica Rodríguez, o la aportación de un piso en pleno Paseo de la Castellana a modo de aval para garantizar el desembolso de los apaños. En 2020, en plena pandemia, cuando miles de españoles se morían de coronavirus y el país entero estaba encerrado en sus casas por orden del gobierno, la trama concedió a dedo un contrato millonario a Soluciones de Gestión, empresa vinculada al Dama, para la compra de mascarillas. La comisión superó tan solo en este caso los 6 millones de euros, de los cuales una parte se embolsaron Ábalos y Koldo. A todo ello se suma la colocación de las amigas del ministro en empresas públicas, Jessica en Ineco y Traxatec y Claudia Montes en Logirail, colocadas a dedo, cobrando un sueldo público y sin necesidad de trabajar, a costa de todos los contribuyentes. El Supremo, por tanto, no solo declara probada la existencia de esa organización criminal liderada por Ábalos, sino que advierte del enorme peligro que supone para la democracia este tipo de comportamientos y, por tanto, la necesidad de aplicar una condena ejemplar. Esta no es la típica corrupción a la que, por desgracia, estamos acostumbrados. Hablamos de todo un señor ministro usando el poder en beneficio propio y de terceros, lo cual, amigos, golpea de lleno la confianza de los ciudadanos en sus instituciones y, por ende, en la democracia misma. No es delincuencia aislada ni esporádica, sino corrupción organizada y sistemática, llevada a cabo desde el mismísimo gobierno central. Se trata de un abuso extremo del poder público y un colosal fracaso de los mecanismos internos de control. En un momento, además, de extrema gravedad, como fue la pandemia del COVID, ¿se puede ser más miserable? Pues difícilmente, amigos, y por eso mismo el Supremo castiga con la máxima pena a Ábalos y Koldo. No es para menos. Que se pudran en la cárcel ambos. No merecen menos. Caso diferente, sin embargo, es el de Aldama. Y no porque su responsabilidad sea menor, dado que también ha sido condenado a 4 años y medio de prisión por organización criminal y cohecho, de modo que también es un delincuente. Pero es que, a diferencia de Ábalos y Koldo, Aldama ha colaborado estrechamente con la justicia para aclarar los hechos, pudiendo así beneficiarse de los atenuantes que establece la ley. Tanto es así que el Supremo suspende su ingreso en prisión. Y la razón es muy sencilla de entender. Sin Aldama hubiera sido más difícil condenar a Ábalos y a Koldo. Su papel, por tanto, ha sido clave en este y otros casos que se investigan contra la corrupción del PSOE. Aldama ha aportado pruebas determinantes, desde documentos para acreditar la creación de la trama con el ministro y su ayudante, hasta el contrato del piso de la Castellana, información clave sobre los amaños de la adjudicación de obra pública o declaraciones que dieron sentido a los muchos indicios existentes sobre las tropelías de Ábalos. Su colaboración con la justicia ha sido máxima, leal y completa. Y en respuesta, su condena se reduce de forma sustancial, como es lógico. Tanto es así que el propio fiscal anticorrupción, Alejandro Luzón, salió en defensa de Aldama en su alegato final.
1: Tras completarse la instrucción, y más ahora, tras la celebración del juicio, la prueba es tan abundante que efectivamente podemos considerar que la declaración de Aldama no es la determinante, la decisiva, para la acreditación de algunas de estas conductas, especialmente de aquellas en las que él no ha participado, pero lo ha sido para avanzar en muchos aspectos de la investigación. Me refiero a ello en mi escrito de acusación y no voy a reiterarte. Por eso es posible, como hace la acusación popular, apreciar la atenuante como muy cualificada.
0: Y claro, siendo esto así, la respuesta socialista no ha sido otra que criticar con dureza la suspensión de la pena a Aldama, sabiendas de que otros implicados en corruptelas varias, como Julito Martínez en el caso Zapatero o Leire Díez en las cloacas, también podrían colaborar para reducir sus penas. El PSOE, amigos, ha entrado en pánico.

0: Lo que más ha molestado al PSOE no son las condenas impuestas a Ábalos y Koldo, sino la suspensión de la pena al Dama por colaborar con la justicia. Ferraz ignora a los condenados y critica al arrepentido. Manda narices. Y claro, como semejante despropósito es difícil de justificar, los cientos de asesores al servicio de Moncloa se han estrujado el cerebro para defender lo indefendible a base de engaños y mentiras. Esther Muñoz, portavoz del PP en el Congreso, ha desmontado algunos de esos burdos bulos socialistas, empezando por la larga pena de prisión contra Ábalos.
1: El primer bulo es que dicen que la sentencia es desproporcionada porque a Ábalos le han caído más años que a un asesino. Esto lo dijo ayer el ministro Puente en un tuit. De hecho, ponía como referencia a las asesinas de Isabel Carrasco, diciendo que a una de ellas le habían caído 22 años y que al ministro Ábalos le han caído 24. Esto, claro, cualquier persona que lo lea así dice, ¿cómo puede ser que a un asesino le caigan más menos años que a alguien que se ha corrompido en el gobierno de España? El ministro Óscar Puente, que él mismo dice de sí mismo que es un gran jurista, está manipulando. Y él lo sabe. Porque a la asesina de Isabel Carrasco le cayeron 19 años por un único delito de asesinato y otros 3 por tenencia ilegal de armas. El problema de Ábalos es que le han caído 9 delitos, que sumados 5 años, varios cohechos, tráfico de influencias, 5 años por pertenencia a una organización criminal, suman 24.
0: Otra falsedad manifiesta consiste en señalar la supuesta impunidad de Aldama. El problema aquí es que la ley contempla la rebaja de penas para incentivar precisamente esa colaboración. De hecho, el caso de Aldama no es único, ni mucho menos.
1: ¿Saben qué otra sentencia hizo exactamente lo mismo con un empresario que se corrompió y que después de ser pillado colaboró con la justicia? Se la traigo aquí. La sentencia de Gürtel. Alfonso García Pozuelo, que era uno de los empresarios corruptos que sobornaba alcaldes, dice en la sentencia, concurren Alfonso García Pozuelo respecto de todos los delitos que se le atribuyen la circunstancia atenuante analógica de confesión apreciada como muy calificada. Exactamente igual que el señor Aldama. En este caso, una de las acusaciones populares, que era la que representaba el Partido Socialista, no se opuso. ¿Por qué ahora sí? ¿Por qué ahora les parece mal que se colabore con la justicia?
0: Así es. De hecho, el ministro de Presidencia y Justicia, Félix Bolaños, hace ahora 2 años, indultó a otro condenado por el caso Gürtel, José Luis Peñas, por colaborar con la justicia. Qué cosas, ¿verdad?
2: La labor de José Luis Peñas fue fundamental para poder investigar y para poder enjuiciar una trama de corrupción tan compleja, tan sofisticada, tan organizada, tan sistémica como fue la trama de corrupción Gürtel. Y también creo que el mensaje que enviamos con este Real Decreto de Indulto en el día de hoy es un mensaje muy contundente. Quien colabora con la justicia tiene el apoyo del Gobierno de España. Quien colabora para perseguir el delito, para enjuiciar crímenes, cuenta con el reconocimiento y con el apoyo del Gobierno de España. Y ese es el fundamento de este indulto que hoy aprobamos.
0: Panda de hipócritas, valientes cínicos, asco dais. En fin, nada nuevo bajo el sol, pero ojo, que hay más bulos, como el que Aldama no ha tenido que devolver los 3,7 millones en comisiones de la venta de mascarillas por colaborar con la justicia, lo cual, dicho así, lleva engaño. Esto también es mentira y de las gordas, porque el delito aquí no estriba en el contrato de las mascarillas, que fue totalmente legal, sino en el cohecho, es decir, en la mordida que el empresario pagó a Ábalos y Koldo, cuya cuantía rondó los 430.000 euros, dinero que ahora sí tienen que devolver. Esther Muñoz, de nuevo al quite cual torera.
1: Siguiente bulo. Que por colaborar, Aldama se ha librado de pagar 3,7 millones de euros en multas. No es verdad. La Fiscalía pedía los 3,7 millones de euros por un delito de uso de información privilegiada y los jueces y los magistrados han entendido que no quedó suficientemente probado ese hecho. Pero no solo para Aldama, tampoco para Ábalos y para Koldo. Con lo cual, es mentira decir que a Aldama le han quitado esos 3,7 millones de euros por colaborar con la justicia. Es mentira. Es que los jueces entendieron que no quedó suficientemente probado ese hecho, pero no solamente para Aldama, también para Koldo y para Ábalos.
0: No hubo prevaricación ni uso de información privilegiada en la venta de mascarillas, de modo que la comisión que cobró Aldama como intermediario es legal y, por tanto, no tiene que devolverla, pero no así el cohecho. Y por extensión, las mordidas que pagó al ministro y a su asesor. Una cosa es el contrato, legal, y otra diferente, las mordidas, ilegales. De ahí que Aldama no tenga que devolver todas las ganancias obtenidas en la operación. El PSOE, de nuevo, juega al despiste para tratar de engañar a la gente. Y por último, pero no menos importante, el bulo de que no han encontrado el dinero de Ábalos.
1: Y el bulo sexto, sobre el dinero de que no han encontrado el dinero de Ábalos. ¿Que dónde está? La sentencia queda acreditado esos pagos de 10.000 euros al mes que les hacían. El problema del dinero de Ábalos es que se lo gastó, se lo comió, se lo fumó, se lo viajó y se lo usó en otro tipo de actividades. Ese fue el problema. No es que el dinero no haya aparecido, ha aparecido y está acreditado.
0: La lección más triste de esta triste historia, por tanto, es que el PSOE no ha aprendido absolutamente nada de esta amarga lección, puesto que, después de haber condenado a su número 2, a la mano derecha de su amo y señor, Pedro Sánchez, el rojerío patrio, lejos de condenar estos delitos y asumir su responsabilidad política, que es mucha, se han dedicado a criticar al Supremo por rebajar la pena a Víctor de Aldama. Así pues, el mensaje que deja el PSOE no puede ser peor. Lo malo no es la corrupción, sino colaborar con la justicia. Lo malo no es el corrupto, sino el delator. Lo malo, en definitiva, no es el delito, sino su persecución. ¿Somos conscientes de lo que significa esto? Pero claro, ¿qué esperar de esta gente? Los que hoy critican que se premie a Aldama por colaborar con la justicia son los mismos que ayer amnistiaron a los golpistas catalanes, los mismos que indultaron a los corruptos de los ERE de Andalucía y los mismos que excarcelan etarras, defienden ocupas y sueltan violadores a la calle. Estas son las mentiras del PSOE sobre la sentencia de Ábalos, pero la mayor mentira de todas, la peor, es que Sánchez y los suyos quieran combatir la corrupción. Pues ellos no son la solución, nunca lo han sido, sino el problema.
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0: buenos días y bienvenidos a La Trinchera en la mañana de este sábado 27 de junio de 2026. Son las 8 y 25, 7 y 25 a las Islas Canarias. Y antes de comenzar a repasar las principales noticias, os recordamos que nos gusta escuchar vuestras opiniones. Vuestras opiniones son la esencia de este programa. Hoy preguntamos, ¿qué opinas de la sentencia del Tribunal Supremo a Ábalos, Koldo y Aldama? Podéis participar a través del número de WhatsApp al que nos podéis enviar vuestras notas de audio en nuestro espacio de tertulia. Iremos escuchando vuestras opiniones. El teléfono es el 689-33-74-44. Repito, 689-33-74-44. También podéis opinar y contactar con nosotros a través de nuestra cuenta de Twitter, @trincheraLlamas. Además, os recordamos que tenéis disponible la playlist de La Trinchera con todas las canciones que suenan en el programa. La podéis encontrar en Spotify. Ahora sí, vamos a repasar las principales noticias de hoy con Javier García. ¿Qué tal, Javier? Buenos días, ¿cómo estás?
1: ¿Qué tal, Manuel? Muy buenos días. Comenzamos con el sonido de la tragedia. Este es el sonido de los dos potentes terremotos, Manuel, que sacudieron Venezuela el miércoles con apenas 39 segundos de diferencia. Las autoridades informaron de esos dos movimientos sísmicos que hemos venido informando aquí en Libertad Digital y Radio, de más de 7 grados en la escala Richter, que provocaron graves daños en varias regiones del país. Ante la magnitud de la emergencia, el régimen de Venezuela ha declarado el estado de emergencia en todo el territorio nacional. Los temblores golpearon con especial dureza la zona costera de La Guaira y afectaron también incluso a Caracas y a otros estados del país. Las áreas más castigadas se concentran en el norte y en el centro de Venezuela. Hasta ahora, a las 8 y 26, hemos recogido los datos. Fueron los que ayer, a la 1 y 20, hay 16 minutos de la tarde, recogió la dictadura chavista. Cifraba en 920 los fallecidos. Escuchamos a Jorge Rodríguez, que es el hermano de la mandataria.
2: Anunciar con dolor, porque son nuestras hermanas y nuestros hermanos, que 920 personas han fallecido por la acción violentísima de los terremotos del 24 de junio, que hemos recibido 3.360 personas heridas o con algún tipo de afectación como consecuencia de la acción de los terremotos.
1: Bueno, decenas de edificios colapsaron durante los terremotos, algunos de ellos con personas, muchos de ellos con personas en su interior, y está complicando las labores de rescate. Escuchamos el testimonio de varias supervivientes.
3: Estábamos sentados echando broma, de repente empezó a temblar, salimos corriendo. Hay un amigo de nosotros que vivía en el edificio Rita, casualmente estaba con nosotros. En lo que salimos del negocio, vimos que obviamente se estaba cayendo el edificio, salimos corriendo. Y bueno, nada, ya luego cuando pudimos ver un poco, nos regresamos y empezamos a buscar personas. El edificio tiene 6 pisos, por lo menos hasta el nivel 5, sé que tiene 4 apartamentos.

0: rescatistas de 17 países distintos. Y en España estamos muy pendientes de lo que va diciendo el ministro de Asuntos Exteriores, José Manuel Álvarez. De momento hay 5 españoles fallecidos, 119 desaparecidos y 14 bajo los escombros. Vamos a escuchar también a la propia líder de la dictadura, Delcy Rodríguez, cómo comunicó el incidente el pasado miércoles.
1: El día de hoy, alrededor de las 6 de la tarde, ocurrieron 2 sismos seguidos. El primero de 7.2 y seguidamente uno de 7.5. A esta hora ya se han registrado 20 réplicas. Y estamos en este momento declarando el estado de emergencia tal como lo contempla nuestra Constitución.
0: España ha enviado a través del Ministerio de Exteriores, ha ofrecido al Ejecutivo, allí a la dictadura de Venezuela, la ayuda de la UME, que ya está desplegada en la zona, y la Embajada de Venezuela en Madrid y los 5 consulados del país en España han activado un dispositivo de atención para ayudar a los ciudadanos a localizar a sus familiares tras estos terremotos. Las sedes diplomáticas van a permanecer abiertas para ofrecer información y coordinar cuanto sea necesario con las autoridades en Venezuela la localización de personas. Ayer también habló el rey Felipe VI y quiso dedicar unas palabras al pueblo venezolano.
2: Quiero tener una mención especial hacia un país muy querido, a Venezuela, que está sufriendo, ha sufrido 2 terremotos tan terribles y está sufriendo las consecuencias que lamentablemente, pues a medida que vamos conociendo los datos y las noticias, van siendo más graves, ¿no? En cuanto a víctimas, en cuanto a desaparecidos, en cuanto a personas que han sufrido este terrible golpe de la naturaleza. Entre ellos hay unos cuantos españoles, todavía no sabemos las cifras porque van variando, pero hay algunos fallecidos, algunos desaparecidos y algunos que están localizados pero pendientes de rescatar. En todo caso, pues tener para ellos un recuerdo de cariño, de solidaridad y de apoyo. Saben que hemos mandado ya desde España, el gobierno ha mandado equipos de la UME, también supongo que habrá otras contribuciones que en las próximas horas o días se podrán poner en marcha.
3: Vaya por delante toda nuestra solidaridad y apoyo al pueblo venezolano que está viviendo pues una auténtica tragedia. Porque el terremoto ha sido un doble sismo, un doble terremoto, lo cual es bastante anómalo, además de una intensidad bastante, bastante sustancial, en un país absolutamente destrozado por el comunismo, donde los edificios no están preparados para afrontar un terremoto de estas características, con lo cual hay cientos de edificios derruidos, miles de desaparecidos y la tragedia humana es de unas dimensiones absolutamente colosales. Pero, a ver, hay ciertas cosas que no se pueden evitar. No se puede evitar un maremoto, no se puede evitar un terremoto, no se puede evitar un diluvio. Pero para eso precisamente está la acción del hombre, para hacer las infraestructuras necesarias para evitar o minimizar los daños. Y luego, en el caso de que seas un país rico, la inversión en infraestructuras es fundamental. Pero luego está la acción posterior, es decir, la movilización de todos los recursos del país, de los recursos del Estado, para ayudar a las víctimas. Y aquí está el problema. Venezuela tiene una doble catástrofe. Por un lado, el cataclismo natural como consecuencia de este doble terremoto. Pero por otro, y esto ya es responsabilidad del propio gobierno venezolano, la miseria en la que vive este pueblo como consecuencia del chavismo. Porque resulta que tienen un Estado que es tremendamente eficaz para reprimir a la población, para robar a los venezolanos, para meterlos en la cárcel y asesinarlos en las calles. Pero luego, ante una catástrofe de estas características, resulta que allí no hay nadie. El pueblo venezolano está abandonado a su suerte por los miserables que dirigen el país, que lideran la dictadura. ¿Dónde están los soldados? ¿Dónde están las ambulancias? ¿Dónde están las fuerzas de emergencias? ¿Los servicios de emergencias? No tienen ni siquiera perros adiestrados para poder encontrar a los supervivientes que todavía están entre los escombros. Esta es la tragedia. La tragedia es que tienen un Estado

0: todopoderoso para reprimir a la población y favorecer a la élite que gobierna el país, a los chavistas ladrones y asesinos, amigos, por cierto, de Zapatero y el Partido Socialista. Y sin embargo, no tienen recursos suficientes para ayudar a los miles, cientos de miles de venezolanos afectados por esta catástrofe. ¿A qué les recuerda el terremoto de Venezuela? Porque a mí me recuerda y mucho a la gota fría que asoló Valencia. Un estado como el español, con recursos ingentes, con récord de recaudación, récord de gasto público, que abandonó a su suerte a su población durante días. En el caso de España todavía es de mayor gravedad ese abandono, porque somos un país rico. Bueno, mejor dicho, somos un país pobre dentro del grupo de países ricos. Pero lo cierto es que aquí se abandonó a las víctimas de la Dana. Se abandonaron absolutamente. No hubo servicios de emergencia, no hubo movilización por parte del ejército, no se envió absolutamente a nadie durante días. Bueno, pues algo parecido está sucediendo en Venezuela. Doble tragedia la que está sufriendo el pueblo venezolano. El terremoto por un lado, que es algo coyuntural, terrible, pero el chavismo por otro, que es estructural y a largo plazo muchísimo más grave.
1: Bueno, y esta semana ha vuelto a ser histórica de nuevo en nuestra democracia. Este lunes conocimos la primera gran sentencia sobre la corrupción que rodea al gobierno. La Sala Segunda del Tribunal Supremo, por unanimidad y sin un solo voto discrepante, con 7 magistrados y con Andrés Martínez Arrieta como ponente, condenó a José Luis Ábalos, el exministro de Transportes y exsecretario de Organización del PSOE, a 24 años y 3 meses de cárcel. También a su mano derecha, Coldo García, 19 años y a 8 meses, y al comisionista Víctor de Aldama, a 4 años y medio, aunque, como saben, este no va a pisar la presión. Ahora enseguida entraremos en detalle y explicaremos el porqué. Pero primero recordemos que esto es el caso Mascarillas. En el fondo, el tema del caso Mascarillas no es más que un contrato amañado. La empresa Soluciones de Gestión, vinculada a Aldama, sabía de antemano que iba a ser la adjudicataria. El pedido pasó de 4 a 8 millones de mascarillas a instancia suya y se adjudicó por 20 millones de euros a puertos del Estado y otros 5 millones a Adif, todo a cambio de comisiones ilegales. Los tres, dice el Tribunal Supremo, que formaron parte de una auténtica organización criminal con las funciones repartidas como en cualquier otra trama. Recordemos cómo finalizaba este juicio.
2: Ahora sí, visto para la sentencia, el juicio ha terminado.
1: Terminaba el juicio visto para sentencia, se hizo esperar, estábamos esperando la sentencia, el fallo mucho antes, pero finalmente fue el lunes de esta semana que queda atrás. Pero hay más, porque la sentencia da por probada también la malversación, es decir, dinero público empleado para pagar a personas del entorno de Ábalos, a Jessica Rodríguez, que era su pareja, dada de alta en empresas sin trabajar, o a Claudia Montes. En total, el tribunal acuerda el decomiso de más de 430.000 euros. Y hay un párrafo también importante en esta sentencia, porque el Supremo se sale de lo jurídico y entra en lo político. Una de las cosas más importantes que dice el Tribunal Supremo en esta sentencia viene a decir que lo más grave de todo esto, de esta corrupción, ya no es el daño económico, sino el deterioro de la confianza de los ciudadanos en el sistema. Y decíamos la peculiaridad de Víctor de Aldama. ¿Por qué no entra en la cárcel un hombre que ha sido condenado a 4 años y medio? Porque el Supremo le aplica el atenuante, muy cualificada por su colaboración con la justicia. Aldama, recordemos que confesó en noviembre de 2024, aportó pruebas, documentos, contratos, y el tribunal premia esa colaboración, suspendiendo así su pena de entrada en la cárcel. Tiene más vistas pendientes y otros casos en los que veremos también a Aldama desfilar por los tribunales, y ahora entraremos en lo que ha dicho en los medios de comunicación, que ha desfilado por distintos platós de televisión. Ha entrado en la cárcel el sí, José Luis Ábalos, el exministro de Transportes, el mismo que echó a Mariano Rajoy en la moción de censura que ganó Pedro Sánchez en 2018, nada más y nada menos que con estas palabras.
3: Crearon, con su particular uso del poder, un verdadero círculo perfecto de corrupción, obstaculizando la justicia para intentar engañar a la gente. Para ello no han dudado en acusar de prevaricación a los jueces, incluso estos días. No podemos normalizar la corrupción en nuestras vidas ni en las instituciones.
1: Las reacciones no se han hecho esperar a esta histórica condena, por cierto, la más alta de un exministro. El líder del Partido Popular, Alberto Núñez Feijóo, exigió desde el primer momento a Pedro Sánchez que dimitiera. Siguen insistiendo en ello y que se convoquen elecciones.
4: La justicia ha hablado y ahora tiene que hablar la política. En este país se ha convertido en costumbre que este gobierno no asuma responsabilidades por nada, y esto no puede ser. Ante una sentencia judicial como la que hoy hemos conocido, no cabe esconderse, no cabe esperar y no cabe maniobrar. Hay responsabilidades políticas, y esa responsabilidad política tiene nombre y apellidos. Pedro Sánchez Pérez Castejón.
1: El Partido Socialista optaron por ver el fallo como algo aleccionador, pero cargando contra la rebaja de pena a Víctor de Aldama. Han sido muchos los ministros, como Óscar Puentes o incluso el mismo ministro de Justicia, Félix Bolaños, que afean que el hombre que destapó la trama se libre de la cárcel. También hemos escuchado dedicar palabras a Víctor de Aldama, en este caso a la portavoz socialista, Esther Mínguez.
5: Y yo le digo al Partido Popular que, hombre, que presentarnos al señor Aldama como el gran colaborador con la justicia, cuando están ustedes viendo que más que no ha aportado nada más que platos de televisión y entrevistas en medios afines, digamos, de alguna manera, pues eso es poca colaboración con la justicia.
1: Esto es lo que dice el Partido Socialista. Por cierto, que también vamos a estar muy pendientes hoy del Comité Federal, porque hoy se celebra el Comité Federal del Partido Socialista. Y Felipe González, por cierto, y Emiliano García Page, que sí que estará en ese Comité Federal, ha coincidido el presidente de Castilla-La Mancha con el expresidente González en que la sentencia dicen que es correcta y en que de ella se desprende una clara responsabilidad política de Sánchez, que es, al fin y al cabo, quien nombró a Ábalos. Felipe González llegó a pedirle incluso que dimita o que convoque elecciones. Esto es lo que ha dicho esta semana.
6: ¿Cómo se asume la responsabilidad política?
7: Hay muchos mecanismos. Hay un mecanismo que es dimitir, hay otro mecanismo que es convocar elecciones para que te ratifiquen o te rectifiquen. Eso es así, son los dos más claros.
1: Antes hemos escuchado al rey Felipe VI hablar de Venezuela, pero también ha hablado de la situación que está viviendo nuestra democracia. Habla ni más ni menos que de momentos oscuros.
8: En esa convivencia que nos ofrece la democracia, en su capacidad generadora de consensos y de cooperación, debemos seguir confiando, sobre todo en estos días, permitidme la expresión, un tanto oscuros. Ese es nuestro camino y nuestra referencia.
1: Y bueno, el personaje que ha marcado la semana también es Víctor de Aldama. Como decimos, él, una vez fuera de peligro, se ha dedicado a hablar y mucho en los platos de televisión. Primero, nada más salir del Tribunal Supremo, ya lanzó un aviso a navegantes que congeló al Partido Socialista y a Moncloa. Dijo que esperaba que los que vienen detrás colaboren, en referencia a Julio Martínez, a Julito y también incluso a la fontanera del Partido Socialista, Leire Díez.
9: Mostrado que, bueno, son justos al final y que la colaboración en este país sirve. Entonces, digo, yo no voy a opinar sobre Álvaro Sicoldo, digo que espero que los demás, si me habléis todos a la vez, no puedo hablar.
10: Dice el tribunal que en cualquier caso no es un perdón judicial y que tiene que cumplir una serie de requisitos.
9: Bueno, estoy satisfecho con la sentencia y espero que con esta sentencia los demás que vienen detrás colaboren.
1: Estuvo, como decimos, en varios platós, en informativos Telecinco, apuntó directamente a Pedro Sánchez. Dijo que Sánchez no le debe preocupar el tema de convocar elecciones, sino ir a la cárcel, porque en su opinión va a ir a la cárcel, y dijo también, no solamente Sánchez, también Zapatero.
9: El expresidente del gobierno no solamente es que yo le haya apuntado, es que está imputado por el tema de Plus Ultra y obviamente puede estar imputado por otras más cosas que llegarán. Es algo que no puedo decir en este momento, que no puedo nombrar en este momento, por como digo, está en secreto sumario. Pero bueno, yo ya he apuntado al señor José Luis Rodríguez Zapatero, igual que he apuntado al señor Pedro Sánchez. Y vuelvo a decir, el señor Rodríguez Zapatero, si como se ha demostrado la justicia funciona en este país, ir a la cárcel, y el señor Pedro Sánchez detrás de él.
1: En las entrevistas se le ha preguntado mucho por las pruebas, tanto en Telecinco como incluso en Cuatro, en Horizonte, con Iker Jiménez. Dice que lo que ha aportado hasta el momento tan solo ha sido, literalmente, un aperitivo.
9: Tengo mucha más información que voy a utilizar en el resto de causas. Es mucho, contundente e importante.
11: ¿Más de lo que has entregado ya?
9: Bueno, es que lo que he entregado se podría quedar en un aperitivo.
12: ¿Un aperitivo?
9: Sí.
0: ¿Lo huelen? Huele a miedo, a pánico en Ferraz, entre las filas socialistas. ¿Por qué? porque Aldama va a seguir colaborando con la justicia. Y detrás de Aldama, gracias a esta lógica y justa sentencia por parte del Tribunal Supremo, hay otros implicados que pueden empezar a cantar la Traviata. Leire Díez, en el caso de las cloacas, o Julito Martínez, el amigo de Zapatero en el caso Plus Ultra y demás casos relacionados con el expresidente socialista. Curioso, muy curiosa la reacción del PSOE a la sentencia del Tribunal Supremo, porque han ignorado por completo las condenas a Ábalos y a Koldo García, han ignorado precisamente la parte más importante de esa sentencia, que es la condena al que fue mano derecha, número 2 del PSOE, el más estrecho colaborador de Pedro Sánchez, ministro de Transportes, y sin embargo han criticado duramente la suspensión de la condena de cárcel a Víctor de Aldama. ¿Por qué? Por colaborar con la justicia. Curioso lo del PSOE, ¿verdad? No dicen ni mu sobre las condenas, ignoran por lo tanto y eluden su responsabilidad política, en este caso, que la hay y mucha por parte del presidente del gobierno, y sin embargo critican duramente la colaboración con la justicia. Defienden a los corruptos, hacen la vista gorda y persiguen a los colaboradores. Es terrible lo del PSOE. Tienen la brújula moral absolutamente al revés. Para ellos, el norte es sur y el sur es norte.
1: Y más respuestas del Partido Socialista la dio el propio miércoles en el Pleno del Congreso de los Diputados el presidente del Gobierno en una comparecencia para hablar precisamente de esto, de corrupción. Ignacio Bravo, buenos días, dijo que no dimite y que tampoco convoca.
11: Buenos días. Ante el aluvión de informaciones sobre la corrupción en el seno del Partido Socialista, hace unas semanas Pedro Sánchez anunció que comparecería ante el Congreso de los Diputados para dar cuentas de todas ellas. Lo que no esperaba el presidente del Gobierno es que esa comparecencia coincidiera con la primera sentencia firme y unánime contra la corrupción de su partido, en concreto contra el que fuera su mano derecha, José Luis Ábalos, condenado a 24 años de prisión por delitos de organización criminal, cohecho, malversación y tráfico de influencias. Aunque este hecho no parece haber trastocado la idea inicial de Sánchez de cerrar filas frente a las críticas por los casos de corrupción que cercan al PSOE y al gobierno. Lejos de centrarse en una defensa detallada de las investigaciones abiertas, el presidente ha optado por pasar al ataque y ha dirigido sus principales reproches al líder de la oposición, Alberto Núñez Feijóo. En una intervención especialmente dura, Sánchez ha acusado al Partido Popular de representar el retorno de las prácticas corruptas del pasado. Usted no es el fin de la corrupción, es el regreso, ha afirmado desde la tribuna, recordando distintos casos judiciales que afectaron a dirigentes populares y asegurando que la moción de censura de 2018 sirvió para poner fin a una etapa de corrupción sistémica, al tiempo que aseguraba no tener conocimiento de ninguna de las prácticas por las que ahora se han condenado al que fuera su mano derecha, José Luis Ábalos, y al asesor de este, Koldo García.
12: Señorías, jamás conocí ni hubiera tolerado ninguna de estas prácticas. Es verdad.
13: No mientan afirmando que este es el gobierno más corrupto de la historia cuando ustedes tienen más de 30 casos abiertos con 150 implicados. A mí la pregunta no es si debemos continuar. La pregunta es cómo no vamos a continuar.
11: El jefe del Ejecutivo ha rechazado además cualquier posibilidad de adelanto electoral y ha insistido en que agotará la legislatura. Incluso ha ido más allá al expresar su intención de seguir gobernando después de 2027. Sánchez ha defendido que los casos que afectan a antiguos cargos socialistas son episodios aislados y ha reivindicado las medidas adoptadas por su gobierno para combatir la corrupción. También ha pedido respetar la presunción de inocencia en las investigaciones que afectan tanto a dirigentes socialistas como a miembros de su entorno familiar.
13: La tercera cuestión que integra esta maraña judicial son los casos abiertos contra mi familia, contra mi esposa y contra mi hermano. Podrán comprender, señorías, que para mí no es fácil hablar de ellos, porque afectan a personas que quiero y porque sé, sin el más mínimo en grado de duda, que se construyen sobre acusaciones infundadas, sobre un patrón de acoso y de derribo. Yo, señorías, no voy a usar esta tribuna para reivindicar la inocencia de mi familia. Lo harán ellos mismos en los tribunales.
11: La sesión estuvo marcada por la tensión y por el intercambio de acusaciones entre gobierno y oposición, reflejando un clima político cada vez más polarizado, mientras el Ejecutivo sostiene que está actuando con contundencia frente a cualquier irregularidad. La oposición mantiene la presión y exige asumir responsabilidades políticas por los escándalos que continúan ocupando el centro del debate nacional.
1: Gracias, Ignacio. Enfrente está el Partido Popular, está Alberto Núñez Feijóo. Le dijo a Pedro Sánchez que es el nexo político corruptor que ha puesto el Estado en manos, dijo, en manos de gentuza, y además le exigió de nuevo la dimisión y elecciones. Incluso Maite Loureiro, muy buenos días, le invitó a repasar su declaración de la renta.
14: Buenos días. El PP acusa a Pedro Sánchez de no asumir ninguna responsabilidad durante su comparecencia para hablar de corrupción y salir solo a atacar a la oposición. Durante la sesión de control posterior, incluso especuló con la vivienda de Alberto Núñez Feijóo, que le respondía indignado en los pasillos del Congreso.
15: A mí me sorprende que el presidente del gobierno le diga a todos los españoles dónde vivo, ¿no? Entre otras cosas porque tengo un hijo de 9 años, ¿no? ¿Se cree que yo soy como él? No. Ha intentado decir que quién me paga el piso, mi familia, lo pago yo y la madre de mi hijo. Pero hasta aquí, ¿hasta dónde puede llegar? A mí mi suegro no me ha regalado ningún piso.
14: Horas después de que el Ejecutivo dijera que cómo no vamos a gobernar, el Congreso le daba un duro varapalo exigiéndole por mayoría absoluta que dimita o se someta a una cuestión de confianza. Sánchez se reía a carcajadas tras el pleno, provocando el enfado del líder del PP.
15: Vamos a tomar muy buena nota de esta indisciplina del Poder Ejecutivo hacia el Poder Legislativo. El presidente del Gobierno, a partir de ahora, está actuando contra la mayoría absoluta del Congreso de los Diputados, que ha pedido su dimisión. Además, la Cámara ha votado que se someta a una cuestión de confianza. Y también el Gobierno se ha reído de lo que ha votado la Cámara y de la mayoría absoluta de la Cámara.
14: El PP advierte contra el precedente de que un presidente se aferre al cargo tras perder el apoyo de las Cortes, ya que el Senado ha aprobado también esta semana una moción para pedirle elecciones.
1: Gracias, Maite. Santiago Abascal en Vox también han sido duros. Dijo Santiago Abascal que Pedro Sánchez va a pasar a la historia como el presidente más corrupto y le ha avisado de que tendrá que responder también él ante la justicia y que si no lo hace será porque habrá, dijo, robado las elecciones. Atención también a Abascal, porque lanzó un recado a los populares avisando de que el cambio no está hecho ni va a ser fácil hacerlo.
16: Y créanme, señor Feijóo y señores del Partido Popular, el cambio no está hecho, ni va a ser fácil hacerlo, ni les ayuda en nada a esos que ya les dicen que hay que repartirse gobiernos que aún no existen ni se han alcanzado.
1: Bueno, Junts, luego también hablaron los socios. Junts, por boca de Miriam Nogueras, dio un paso que no había dado. Le pidió que se aparte, literalmente, le dijo, y deje a este Parlamento elegir otro candidato. También fueron críticos en Podemos o incluso en el PNV, aunque amenazan, pero luego no toman ninguna acción. Y el Congreso, como hemos escuchado hace un momento con nuestra compañera Maite Loureiro, ha solicitado a Pedro Sánchez que valore una cuestión de confianza con los votos precisamente de Junts, del Partido Popular, de Vox y de Coalición Canaria. La moción, que deja al descubierto la debilidad del Gobierno, carece, sin embargo, de carácter vinculante. El líder del Ejecutivo puede ignorarla y decidir no testar si sigue teniendo la confianza de la Cámara Baja casi 3 años después de ser investido. Si por el contrario se somete a ella, hay que recordar que su eventual derrota le obligaría a Pedro Sánchez a presentar inmediatamente su dimisión ante el rey. Tras salir adelante la propuesta de Sánchez, ya lo hemos escuchado, se limitó a sonreír y a aplaudir, mientras la bancada del Partido Popular, escuchen, gritaba así: dimisión.
17: Muchísimas gracias. Y se levanta la sesión.
0: Vaya cuajo el del presidente del gobierno, con toda la bancada socialista en pie, aplaudiéndole, aplaudiéndose a sí mismo, el propio Pedro Sánchez, y riéndose a carcajadas, riéndose del Parlamento, del Congreso, del conjunto de los españoles, riéndose, por lo tanto, de la democracia. Es la primera vez en la historia de este país en donde el Congreso aprueba una moción, la mayoría del Congreso, una moción por la cual se le exige al presidente que dimita, que convoque elecciones o que presente una cuestión de confianza. ¿Y qué hace el presidente del gobierno? Se ríe de la Cámara. Es cierto que no tiene carácter vinculante esta moción, no deja de ser una propuesta que invita al presidente del gobierno a que se aparte. Pero lo que está claro es que el presidente del gobierno ha perdido el apoyo de la mayoría de la Cámara. Y eso, en democracia, obliga moralmente a dejar el cargo, a adelantar elecciones, a convocar a los españoles a las urnas o a, como mínimo, a presentar una cuestión de confianza para ver si efectivamente el Congreso respalda o no al presidente del gobierno. Pero no, amigos, no. Ya esa fase ha quedado atrás. España ya no es una democracia plena. Es una democracia defectuosa, anómala, con un absoluto miserable y sinvergüenza al frente.
1: Y pasamos a Begoña Gómez, que también ha sido protagonista, aunque quedó atrás después de la sentencia del pasado lunes, pero la mujer del presidente del gobierno esta semana también es noticia. Ha dado un paso más en su recorrido judicial. Recordemos de qué estamos hablando, que el juez Juan Carlos Peinado la está investigando a la esposa del presidente por presuntos delitos de tráfico de influencias, corrupción en los negocios y apropiación indebida, en una causa que gira sobre todo en torno a su cátedra en la Universidad Complutense y al software que llegó a registrar a su nombre. Bien, el pasado 20 de junio, como decimos, el magistrado acordó la apertura de juicio oral. Fue el pasado sábado. Lo hará además ante jurado popular. Como medida cautelar, recordemos que le aprobó retirarle el pasaporte, le prohibió salir del país y la obligó a comparecer quincenalmente en los tribunales. Por eso, el miércoles a las 6 de la tarde, Begoña Gómez acudió a los tribunales de Plaza de Castilla precisamente a eso, a entregar su pasaporte. Lo hizo acompañada también de su asesora de Moncloa, Cristina Álvarez, que está procesada junto a ella. Mientras tanto, la Fiscalía sigue pidiendo el archivo de la causa y el gobierno habla de persecución. Ha habido muchas críticas esta semana también al juez Juan Carlos Peinado. Pablo Pardo, buenos días.
18: Buenos días. Finalmente, Begoña Gómez acudió este miércoles a los juzgados de Plaza de Castilla para atender el requerimiento del juez Peinado. Según señalaron fuentes jurídicas a Libertad Digital, Gómez habría hecho entrega del pasaporte y también habría recibido la notificación por la que se le informa de la apertura de juicio oral. Esta misma semana, el lunes, se conocía que el CGPJ había decidido enviar el auto del juez Peinado que le imponía medidas cautelares a Gómez tras la queja del ministro del Interior, Fernando Grande Marlaska. En este auto, el juez Peinado señalaba que su escolta policial podría ayudarla a fugarse del país y justificaba así la retirada de pasaporte. Al finalizar la semana, se conocía también que la Audiencia Provincial de Madrid estudiará el próximo 13 de julio las decisiones clave del juez Peinado en el marco del caso Begoña Gómez. Estas cuestiones son la decisión de mandar el caso a juicio oral y que sea juzgada por un jurado popular. Según fuentes jurídicas, será la sección 23 de la Audiencia Provincial madrileña la que deliberará acerca de estos dos asuntos en un pleno que se celebrará con 5 magistrados.
1: Gracias, Pablo. Vamos a estar muy pendientes de eso, pero hay más novedades respecto a Begoña Gómez. Un informe de la Unidad Central Operativa de la Guardia Civil, la UCO, ha destapado las maniobras que hubo dentro de una sociedad pública de Red.es para que un concurso lo ganara siempre el mismo, Juan Carlos Barrabés. ¿Quién es Barrabés? El empresario amigo de Begoña Gómez, ese para el que ella llegó a firmar cartas de recomendación. Y atención, porque lo que de verdad destapa el amaño son los correos que se escribían entre las funcionarias encargadas de puntuar las ofertas. Además, está por escrito. Una de ellas reconoce que la orden es que gane Barrabés sí o sí. Escribe literalmente que Barrabés es la buena y las demás han de bajar sí o sí. Lo tienen además en el diario ABC, que lleva una portada bastante importante respecto a estos correos, y además añade una palabra que lo dice todo. Dice que es muy injusto. Eso está en los correos. Y lo más grave es que ellas mismas, las funcionarias, sabían que había ofertas mejores que la de Barrabés. Otra funcionaria lo admite, dice: estoy intentando bajarles la nota, pero es que realmente me parecen buenas. Y una tercera retrata el ambiente de presión que había, cómo las obligaban desde arriba a maquillar los números. Lo resume diciendo: nosotras echando numeritos para que los superjefazos señalen con sus dedazos.
0: Bueno, Barrabés, el empresario amigo de Sánchez y Begoña, de Begoña y de Sánchez. Y ahora resulta que se descubren estos correos electrónicos en los cuales se ve claramente cómo hubo presiones, tal y como delatan los propios correos electrónicos, para bajarle la nota a los competidores de Barrabés y de esta forma que Barrabés se llevase la adjudicación de los contratos. Estamos hablando de cerca de 10 millones de euros. Un nuevo indicio sobre las corruptelas que hay que recordar que Begoña Gómez avaló con una carta de recomendación pues este proyecto por parte de Barrabés. Curioso, ¿verdad? En fin, vamos a acabar en todo caso con una buena noticia, porque oye, no todo va mal en este país. Al menos ganamos en el fútbol. Esta madrugada España jugó un nuevo partido del Mundial contra Uruguay y ha ganado 1-0 a favor de España, con lo cual nos vamos a 16avos del Mundial como primer equipo del grupo, lo cual es positivo. Vamos a hacer una pequeña pausa y regresamos de inmediato con el tiempo de tertulia, pero antes una recomendación. 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

0: Bueno, pues ya estamos de vuelta en tiempo de tertulia. Hoy me acompaña aquí a mi vera Víctor Sánchez de Real. ¿Qué tal? Consultor, profesor de comunicación. ¿Cómo estás? Buenos días.
1: Pues yo estoy dormido porque, bueno, la noche muy larga, no vi el fútbol, lo estaba contando. No intenten cazar animales que se metan en su casa durante 2 horas y media cuando me quería venir a dormir y venir con el cutis preparado.
2: No me digo, pero que ha entrado en tu casa, Víctor. ¿Dónde vives? ¿En medio del bosque?
1: Mira, vivo cerca de Zapatero, no te puedo decir más. Así que pensé que era él.
3: Le reflejan las joyas ahí.
0: Bueno, Hermenegildo Altozano, ¿qué tal? Buenos días, ¿cómo estás? Abogado, ¿todo bien?
4: Todo bien.
0: Dentro de lo que cabe. Bueno, ahí comentaba yo justo al finalizar el informativo, no todos son malas noticias. Ha ganado España, que por cierto creo que ha sido, no lo ha visto evidentemente, el partido a las 2 de la mañana, pero ha sido un partido bastante aburrido, bastante malo, pero bueno, se ha ganado, así que pasamos de fase. Querida Pilar Rodríguez Las Santos, presidenta de ¿Qué Diario? ¿Cómo estás?
3: Pues muy bien. Le estaba contando antes a Víctor que, aunque esto ya está súper mal visto, en lo de matar bichos es una tarea eminentemente masculina. Yo, de hecho, voy a confesar una cosa aquí en antena. Yo vivía en un piso maravilloso y un día me encontré una cucaracha y, manifestándome profundamente incapaz de matar, me cambié de piso. Esto es una historia real. O sea, cambié de domicilio porque vi una cucaracha y digo, yo no voy a ser capaz de hacerle frente a esto. Y, por lo tanto, pues esperé a que alguien viniera a matarla y después me cambié de domicilio volví a ocurrir esto.
0: Perfecto. Aquí cada cual tiene sus cosas.
1: Yo no he dicho que la hayan matado ni la hayan localizado. Estamos en ello. Es un trabajo.
3: Igual con la ley de protección animal, igual es...
0: Te metes en un lío. Pero bueno, cada cual tiene sus puntos fuertes, sus debilidades. Yo, por ejemplo, soy la antítesis del manitas. Es decir, yo no, vamos, ni cambiar una bombilla. Pero para eso hay profesionales.
3: Porque Manuel,
0: y yo llamo a los profesionales.
3: Tú has nacido para que te sirvan. Entonces, eso es una cosa que no...
1: Haces como el PSOE, ¿no? Para eliminar cucarachas, contratas a otras cucarachas.
0: Oye, por cierto, hablando, es que Pilar tiene muchas ganas de comentar, y hablando de bichos, hay un artículo en Infolibre que ha publicado, atención, Luis Arroyo, el presidente del Ateneo de Madrid, portavoz
3: del contrabandista
0: del señor Rodríguez Zapatero. Cuéntanos, porque el contenido de ese artículo es absolutamente vomitivo, Pilar.
3: Vamos a ver, Luis Arroyo es un tipo que antes de que ocurriera toda esta cuestión del contrabandista Zapatero, se dedicaba a dar lecciones de moralidad en un tono absolutamente engolado, que ya era patético cuando no tenía ningún cadáver dentro del armario el propio Luis Arroyo, ¿no? Y ya era como en plan de, pero señor, ¿usted con quién ha empatado en su vida como para dar esta especie de lecciones de moral aquí desde Televisión Española, pagado con los impuestos de todos los ciudadanos de a pie y tal? Pero bueno, eso hacía pues una especie de ridículo consensuado en la tónica generalizada de nuestra televisión pública, ¿no? Entonces, bueno, pues una especie de sincronizada habitual. Pero claro, después de haber salido como portavoz del contrabandista Zapatero a decir que, primero, que sus joyas valían entre 30.000 y 50.000, que, bueno, o sea, quiero decir, que todos nos equivocamos, ¿no? Hay veces que haces una estimación...
0: Un 30, millón 000, arriba, 50, un 000, millón abajo.
3: 1.200.000 arriba, yo qué sé.
1: Que son 3.000 millones,
3: cosas,
1: chiquis,
3: ¿no? Yo, tú, Manuel, que manejas esas cantidades, pues un millón, bueno, arriba, un, vamos, millón abajo, pues no te supone... tal, ¿no? Pero para el resto de mortales que no tenemos un millón en la caja fuerte, pues entonces igual nos sorprende un poquito, ¿no? Y después el tipo dijo, que grabado en vídeo queda, por supuesto, en una entrevista en La Sexta, dijo que las joyas no venían de Arabia Saudí, pero resulta que cuando el contrabandista fue imputado por contrabando, ya entendió su abogado que la mejor excusa para poder salir era decir que había prescrito y que era, de hecho, un regalo de Arabia Saudí que le había dado el rey durante aquella etapa, y después vino la intervención del ínclito Miguel Sebastián, que nunca suficientemente bien ponderado, ¿no? Total, que después de este soberano ridículo por el cual cualquier ser humano normal se hubiera metido en una cueva sin salir durante meses y meses con la esperanza de que alguien se olvidara de esto, el tipo coge y publica un artículo en Infolibre diciendo que son las cuerpos y fuerzas de seguridad del Estado, que los periodistas normales que le dicen, señor, es usted un ridículo, que las gente, personas del Partido Socialista incluso, que le dicen a Zapatero en plan de, oiga, pues igual no está del todo bien tener 1.300.000 euros en joyas en la caja fuerte, que la gente normal que se está quejando de que esto no tiene que ver con los valores que intentaba predicar el Partido Socialista, pues que todos esos son serpientes.
0: Pero serpientes es literal. Les llama serpientes.
3: A la policía, al juez, a todos, que son serpientes. Y que él ahora entiende lo muchísimo que sufren todas esas personas, como Begoña Gómez, yo con Begoña, como David Sánchez, el hermanísimo.
0: Free Begoña, free.
3: Y sí, como Zapatero, esto es una cita literal, que están sufriendo siendo inocentes las bestes de la fachosfera judicial.
0: Es alucinante, lo del artículo es vomitivo.
3: Y el tipo, con dos narices, por emplear otra expresión, va y dice eso. Entonces es en plan de, oye, pero si es que, señor, usted hacía el ridículo ya cuando era un ser humano prácticamente anónimo, pero ¿qué hace saliendo a la luz pública a decir estas sandeces después?
0: ¿Será porque le van el cargo, le van el dinero? Porque hay que recordar que Luis Arroyo trabaja para el Partido Socialista. No solo es que sea portavoz oficial de Zapatero, es que tiene una consultora y hace trabajos de consultoría, de comunicación al PSOE, cobrando una pasta. ¿Y quién ha colocado a Luis Arroyo al frente del Ateneo de Madrid? Que es una institución con mucho prestigio y con mucha historia.
3: Que tenía mucho prestigio.
0: Bueno, tenía, efectivamente, mucho prestigio y mucha historia. Lo ha colocado el Partido Socialista y se ha convertido, bueno, han pasado por ahí, han desfilado. Esto es como Radio Televisión Española. El otro día leía un artículo en el que prácticamente Televisión Española ha entrevistado como 300 veces a ministros y altos cargos del Partido Socialista en los últimos meses. Pues en el Ateneo pasa igual, se ha convertido en un chiringuito del PSOE. Pero esto es el relato oficial. Y luego tenemos la realidad. Y la realidad es la que dicta la justicia. Ábalos, 24 años de cárcel. Koldo García, su asesor, mano derecha, brazo ejecutor, 19 años de cárcel. Los dos en prisión.
4: Tú fíjate, la realidad es, efectivamente, yo no tenía ni idea ni del artículo de Arroyo, ni de
0: Salió
4: Info Libre,
0: última hora
4: ni
0: ayer, sí.
4: No, pero quiero decir que son medios muy... muy minoritarios. No,
0: sí, sí, es cierto, ocurre. Es cierto.
4: Es decir, tú preguntas a la gente que es Infolibre y tal, pues tienes que hacer un... Yo tengo que hacer una búsqueda en el disco duro. A Luis Arroyo, sí sé quién es, me lo has dicho ahora.
0: ¿El de las joyas?
4: No, pero yo soy socio del Ateneo.
0: Ah, bueno, fíjate, también.
4: Ignoraba que se llamara... Bueno, sí, es decir, son cosas que le pasan a uno, ya de romanticismo.
1: No has heredado de...
4: Bueno, sí, no, pero quiero decir que es un sitio, efectivamente, es una institución pues, que tiene su gracia y tiene un excelente club de jazz.
0: No, sin duda. O sea, la institución como tal está muy bien.
4: Es maravilloso, bueno, sí. Una biblioteca fantástica. O sea, quiero decir que la circunstancia temporal de que haya al frente alguien en un momento determinado no priva a la institución de ese prestigio. Pero es verdad, fíjate lo que decías antes, y ahora vamos a la sentencia, porque la sentencia es lo que realmente configura la realidad, ¿no? Es decir, tú tienes en un papel impreso con el sello de Administración de Justicia y una parte que dispone, que es el fallo, y entonces condenamos a don fulano, no sé si pondrán don o le quitan el tratamiento, a tantos años de pena de prisión o de reclusión, o como quieras, como lo expresen. Y a partir de ese momento, date cuenta que se transforma radicalmente. Es decir, tú piensa por un segundo lo que es digerir que de aquí a 4 o 5 años no vas a tener permisos penitenciarios. Es que no vas a... Es que son un día detrás de otro.
0: No vas a ver la luz del sol fuera de la cárcel. Bueno,
4: fuera de la cárcel. Vas a ver en el patio y vas a, pues yo qué sé, hacer actividades de prisión, pero no vas a tener un solo permiso penitenciario. Vas a tener que esperar un montón de tiempo para poder tener una... para obtener la libertad... condicional, ¿no? No recuerdo ahora si es condicional o provisional, como no soy procesalista penal, confundo los términos, pero es decir, no tienes una realidad de sonido de puerta metálica
0: todos los días.
4: Entonces, eso produce dos efectos. Uno, un efecto, porque es lo que te enseñaban en la Facultad de Derecho, que las penas cumplían una doble finalidad. La prevención especial, es decir, que comete un delito, pues se le aplica una pena, y esa es la prevención especial, pero también la prevención general, que es el aviso a navegantes, es decirle a la gente, mire usted lo que le ocurre, si esa entonces ve, esa luego ve, pues mire usted lo que le pasa, y es un aviso a navegantes. Era ese aviso a navegantes doble, por una parte al que lo ha hecho, y por otra parte al que puede colaborar con la justicia. Entonces, ¿por qué están tirándole con bala ahora traidores, los delatores, casi como si fuera un lenguaje siciliano, ¿no?
0: Tal cual, la omertá, de la ley.
4: Esa es la clave. Es la clave, es decir, la omertá, ¿no?
0: Los chivatos, ha
4: sido incapaz, claro, porque dices, si estás callado, te protegeremos a tu familia y tendrán una vida digna, ¿no? Entonces, esa es la realidad, lo que configura. Yo creo que una de los motivos de alegría que podemos tener en España es que existe una administración de justicia independiente y formada por jueces profesionales.
0: Totalmente. La sentencia del Supremo así lo ratifica porque, oye, 24 años de prisión es la condena más alta a un exministro. Hay que recordar que ya van 5, ¿eh? Son 5 los exministros que han sido condenados. La pena más alta se la va a comer Ábalos. 24 años de prisión, pero cumplimiento máximo de 16 años. Koldo García, 19 años y cumplimiento máximo de 15. Y Aldama, 4 años y medio, pero con suspensión de penas. Es la primera vez también que un ministro es condenado, bueno, en este caso, un presidente del gobierno en activo tiene a un ministro condenado, estando todavía ejerciendo el poder. Y la reacción, tanto del gobierno como del PSOE, como de la sincronizada del Partido Socialista, ha sido ignorar la condena a Ábalos y Koldo y centrar el tiro en Aldama. Críticas durísimas porque Aldama ha colaborado con la justicia y se le ha suspendido la pena.
1: A ver, no voy a hablar sobre el señor Arroyo porque en el pequeño mundillo de los que nos hemos dedicado a la comunicación, más comercial que política durante unas cuantas décadas, aquí nos conocemos todos.
0: Tú lo conoces bien.
1: Nos conocemos todos los que han llegado a la consultoría política viniendo de escribir en un periódico, en otro sitio y tal, y los que llevamos toda la vida, pues nos conocemos todos, ¿no? Nos conocemos todos y bien. Y somos pocos conocidos, además. O sea, yo creo que esa faceta siempre tiene un componente, no voy a decir de secreto, pero sí de respeto a que tu cliente es el que es famoso, tu cliente es el que luce, tal. Y entonces estos que lucen ellos mucho, lo primero que generan es eso, mucha risibilidad en el entorno. Lo segundo, yo quería dar ciertas enhorabuenas, ¿no? Principalmente a los aquí presentes. Tú no, Hermenegildo, tú no has hecho nada, pero...
4: Bueno, no me quiero atribuir ningún tipo de mérito que no me corresponda. ¿No?
1: A vosotros dos en concreto, en expresión a mucha otra gente. O sea, yo creo que ha habido mucha gente en un periodismo valiente, libre, independiente. Mira, tú tienes aquí un libro escrito, El socialismo, la ruina de España. Por cierto, te voy a pedir luego que me lo dediques a Nuria.
0: Bueno.
1: Para un compañero mío uniformado que me lo ha
0: encantado.
1: Pedido. ¿Vale? Pero os quería, pero esa expresión, fíjate que esa petición que me hacen de que le firmes a alguien algo, tiene que ver con esa expresión que os quiero hacer de agradecimiento a los periodistas, a vosotros, a los técnicos aquí que están detrás, que no salen. Esto es un éxito de vosotros también. Por supuesto, de las acusaciones. Oye, tocaré indirectamente a los abogados, a las acusaciones populares, no te preocupes, hay para todo el mundo. Pero es un éxito de aquellos que algún día se levantaron y dijeron, en lugar de, después de sobrevivir a la cucaracha esta gigante, decidisteis seguir investigando, informando y contando la verdad de lo que había. Un día tras otro, año tras año. Es que esto hay que, yo creo que hay que contarlo y permitirme que os haga, no el peloteo, pero sí hay que decirlo, porque sin eso no estaríamos hoy aquí, ¿vale? O sea, se habla, cuando hablamos en las clases de comunicación, del framing y tal, eso es, bueno, eso lo sabe hacer el socialismo y ahora me gustaría hablar de eso luego, pero las espirales de silencio es a lo que llevan a las pérdidas de las democracias. Totalmente. A la pérdida de los derechos, a la pérdida de las libertades. El que no hayáis caído, el que no hayamos caído, siguiendo el ejemplo de muchos medios como este y otros, en las espirales de silencio, eso es un éxito del sistema. Ahora, eso es lo bueno. Como consultor de comunicación que soy, os tengo que decir que yo estoy en la prospectiva de qué va a hacer el PSOE. Yo he hablado varias semanas aquí, que me invitáis amablemente, de la teoría de juegos, ¿verdad? Y aquí hemos explicado el dilema del prisionero y hace como 5 o 6 veces que yo he venido, es decir, hace ya unos meses, hablé de que esto es un equilibrio muy inestable. La teoría de juego, ya sabéis que es una teoría matemática y de las ciencias sociales y también de la economía, que lo que hace es que, bueno, que las decisiones siempre están íntimamente cableadas con las decisiones del otro. Es decir, y el dilema del prisionero lo que dice es que los prisioneros, si los dos hay un acuerdo, vamos a decir, de no honor entre prisioneros, de callar, entonces todo el mundo le va mejor en que tener menos condena. Pero aquí se ha roto. Por fin se ha roto. Y eso que estás diciendo del PSOE, señalando a un traidor, yo lo que anticipo es que viene la era, que viene en todo sistema totalitario, que es la denuncia de la quinta columna. El socialismo y el comunismo lo que más les gusta hacer es matar, sobre todo políticamente, pero
0: purgar,
1: también físicamente, purgar.
0: Las purgas.
1: O sea, el socialista mata socialistas, el comunista primero manda al gulag y luego mata comunistas.
0: Es
1: como una afición muy bonita, sí, que sí tiene. Bueno, también, sí, las derechas tienen sus días entretenidos.
4: El peor enemigo de un comunista es otro comunista.
1: Sí. Y les encanta, pero es que además ahora lo necesitan. Yo, si hago esa perspectiva, no le pongo nombre a la empresa, ¿vale? creo que van a ir por ahí. Creo que el estado, ahora Pedro Sánchez lo que necesita no es el estado del agradecimiento, es el estado del miedo. Y el estado del miedo va a decir, ¿ves el Aldama que le vamos a decir de todo, le vamos a hacer de todo? Como pillemos a un traidor, y es más, van a decir no habléis con nadie, hay traidores entre nosotros. Esa quinta columna. Yo creo que la estrategia de este verano es la de la quinta columna.
0: Fijaos, porque es cierto, yo creo que lo relevante de la sentencia del Supremo es la condena a Ábalos, que, vamos, yo creo que nadie se lo esperaba, porque lo que hace el Tribunal Supremo es dar por buena la petición de pena del fiscal. Del fiscal jefe anticorrupción, lo cual no suele ser habitual, es decir, máxima pena. Pero es que claro, los que hemos leído la sentencia, porque aquí todo el mundo ha opinado la sentencia y hay muchos que no se la han leído, la sentencia es, ¿cómo decirlo? Es que es un auténtico manual.
4: Es un tratado de
0: Estado de Derecho, donde analiza y justifica el porqué de las elevadas penas. Y lo que viene a darle es la razón precisamente a Luzón. Luzón, en su alegato final, dice que las penas deberían ser muy duras porque lo que pone en riesgo este tipo de comportamientos es que no estamos ante un caso de corrupción típico en un ayuntamiento de, oye, mira, te doy el contratito y me das una pequeña comisión. Estamos hablando de la más alta instancia del Estado, en un momento además de profunda crisis social como consecuencia de la pandemia, donde una banda organizada criminal se aprovecharon de su puesto de responsabilidad, el máximo puesto de responsabilidad en el gobierno, para beneficiarse a nivel personal. Así lo explicaba el propio Luzón en su alegato final.
5: Es mucho más que eso, excelentísimos señores. Es la certeza de que con esta corrupción política organizada, nada menos que desde un ministerio del gobierno de España, está disminuyendo la confianza de los ciudadanos en unas instituciones de estas democráticas que estos delincuentes pervierten poniéndolas a su servicio. Como deslegitima el Estado de Derecho y el principio de separación de poderes, las actuaciones de poderes públicos que normalizan o minimizan las conductas de corrupción o descalifican a quienes tienen la responsabilidad de perseguirlas.
0: Luzón dice que efectivamente esto no es un caso de delincuencia aislada, sino que es un problema mucho más sistémico, mucho más estructural. El Supremo ratifica esta denuncia y precisamente por eso le aplica una condena ejemplar tanto a Ábalos como a Koldo, pero al mismo tiempo premia la colaboración de Aldama. Y la premia porque ha sido fundamental para poder descubrir todo este caso de corrupción relacionado con las mascarillas, pero otros muchos casos que ha desvelado el propio Aldama. De hecho, Aldama, al salir del Supremo, cuando conoció que el Supremo le había suspendido la pena, pues lanzaba un mensaje a los que vienen detrás.
6: Bueno, estoy satisfecho con la sentencia y espero que con esta sentencia los demás que vienen detrás colaboren.
3: Gracias.
0: Leire Díez y Julito Martínez, Pilar.
3: Bueno, lo primero es que yo quiero mandar desde aquí un saludo a don José Luis, que quizás nos está escuchando desde la radio en Soto del Real, José Luis Ábalos, que una frase que pronunciábamos aquí mucho y que se ha convertido en cierta, que es encarcelado por amar. Y de hecho, por amar le han caído 5 años de prisión, porque uno de los asuntos importantes es que a la gente le sorprende. ¿Por qué a un corrupto le caen 24 años y a un asesino 19? Pues a un corrupto le caen 24 años porque al corrupto le han condenado por 9 delitos distintos. Entonces, a José Luis Ábalos no le han condenado ningún delito a más de 5 años de prisión, lo que pasa que como ha cometido tantos, pues la suma de todos ellos deriva en 24 años de prisión. De esos 24 años de prisión, por cierto, 5 de ellos efectivamente son, 3 de ellos son por haber enchufado a Jessica en un puesto en la administración pública. Hay que recordar que en este país un ministro de transportes ha enchufado a una prostituta en un cargo público de tal forma que todos los españoles le pagáramos los servicios sexuales a través de nuestros impuestos. Esto ha ocurrido en España.
0: Tal cual.
3: Le ha caído otro año de prisión porque Aldama le estaba pagando el piso a Jessica a cambio de pertenecer a esa organización criminal, y luego le ha caído otro año y medio por enchufar a Claudia Montes, alias Miss Asturias, que protagonizó el otro día un apasionantísimo encuentro con Víctor Ábalos en la televisión. O sea, uno de los mejores momentos de la historia de la televisión, que animo a todo el mundo a verlo. Y bueno, pues eso, don José Luis, 5 años encarcelado por amar. Pero más allá de la parte del amor, hay varias cosas que son importantes. Se dice a lo largo de todos estos días la sincronizada de es que Ábalos ha mentido durante todo el procedimiento, Aldama ha mentido durante todo el procedimiento y no ha dado información relevante, y la propia UCO dice que no ha dado información relevante, y cómo es posible que se le rebaje tanto la pena si no han aportado nada. Y lo cierto es que eso es rotundamente falso, y la propia sentencia es explica cuáles son los elementos que ha contado Aldama. Por hacer un breve resumen, para que la gente entienda qué es lo que ha aportado Aldama y por qué se le ha rebajado tanto la pena, hasta el punto de que se suspende su entrada en prisión, a pesar de que la han condenado a 4 años, Víctor de Aldama ha aportado la información y que demuestra los pagos de 10.000 euros al mes durante más de 3 años a Ábalos y Koldo por formar parte de esa organización criminal. Ha aportado el contrato de un piso de alquiler en La Castellana que actuaba a modo de aval de las mordidas que le iba a dar a Ábalos en las distintas adjudicaciones de obra pública que se estaban preparando. Ha aportado una lista de esas adjudicaciones de obra pública que no se juzgan en el Tribunal Supremo, porque en el Tribunal Supremo solo se juzgan las mascarillas. La adjudicación de obra pública, que es donde está también Cerdán, se juzga en la Audiencia Nacional. Y ha aportado toda una lista de las adjudicaciones de obra pública que ellos querían, sobre las que querían corromper y corromperse. Además, la ha aportado en un selfie que se hace con Koldo viendo esa lista, por lo tanto, demostrando que efectivamente estaban al tanto de esa situación. Ha explicado cómo funcionaba la propia organización criminal y cómo se le pedía, pues eso, los contactos de las prostitutas y toda esta serie de cuestiones que
0: tenían pagaba, que ver, cómo pagaba, los 10.000 euros al mes, etc.
3: Y luego, además, ha formado parte de otras causas, como por ejemplo la causa de financiación irregular del Partido Socialista, con la parte del dinero de PDVSA, que va a ser una de las cuestiones más importantes que se vaya a ver de cara al futuro. Respecto a la segunda parte de la cuestión, que era Julito y Leire Díez. Yo creo que en el caso Plus Ultra se olvida siempre una persona que va a ser fundamental. En el informe de la UDEF se reflejaba que la organización criminal estaba liderada por Zapatero, debajo estaba Julito y debajo estaban dos personajes, uno de ellos fascinante y a la altura de Doña Paqui, que es Doña Gertrudis, que es un personaje absolutamente fascinante, pero en paralelo estaba otro tipo que se llama Cristóbal Cano. Cristóbal Cano es el secretario asesor de Julito, bueno, el contable de Julito dentro de todas sus empresas. Es un tipo que está en una polígono industrial en Elda, Alicante, sí, que básicamente lo que hacía era las facturas de sus 12 empresas, o sea, que a priori no tiene por qué tener nada que ver. Pero claro, tiene un problema Zapatero enorme con Cristóbal Cano. Es que Cristóbal Cano era la persona que interactuaba con Gertrudis y era la persona que ejecutaba las órdenes de Julito. Por lo tanto, es el que presuntamente podría haber creado la offshore, es el que llevaba a cabo todas las actividades para poder trasladar el dinero desde los cobros de Plus Ultra y de análisis relevante a Zapatero y a su entorno, es el que puede saber cuántas cuentas están directamente relacionadas con Zapatero o no. Por lo tanto, ahí tienen un problema, que es que no hace falta que Julito cante, porque Julito tiene por debajo a un tipo que, desde luego, que siendo un contable que gana, pues no sé, 1.500 euros al mes en una empresa en Elda, Alicante, no se va a chupar 20 años de prisión por proteger al contrabandista Zapatero. Entonces, cuidado con esta cuestión, porque aquí no hay que, al contrario que en el caso de las mascarillas, en el que sí que había que fiarlo todo a Aldama porque era el miembro de la organización criminal, es que aquí hay un ejecutor que está por ahí orbitando, que no sabemos si irá como investigado o como testigo, pero que en cualquier caso va a poder desvelar todo el entramado. Sí, o sea, que cuidado con el señor, el contable que está por ahí pululando y que nadie le hace caso, y este es el que va a cantar la Traviata por obligación legal.
0: Además, esto viene a cuento, el tema de los contables, la importancia de los contables. ¿Cómo cayó Al Capone?
3: Exacto.
0: El contable. Como buen contable tenía el libro de contabilidad A
4: y el B.
0: Y el B.
3: No, pero sobre todo yo entiendo que Julito puede tener una relación de amistad personal con él, que yo creo que Julito va a acabar cantando, porque Julito ha tomado nota que se puede ir 24 años de prisión o ninguno. Entonces, claro, o sea, por muy amigo que seas de alguien, 24 años a la sombra, total, o cero, pues cero, ¿sabes? O sea, la amistad ya para otros momentos, ¿no? Pero que más allá de eso, el problema es que, claro, o sea, un tipo que no tiene ninguna relación personal con Zapatero, que no tiene ninguna relación personal más que de empleado, jefe, con Julito, y que se ha visto de repente metido en una organización criminal de primer orden, de la que él no tenía por qué tener conciencia, porque oye, si a ti te dicen, haz una factura, tú como empleado base, ¿no?, contable, haz una factura para, habla con Gertrudis para hacer una factura por unos servicios que nos han prestado, pues es un servicio que se ha prestado en Madrid, él desde Alicante, que va a saber si el servicio se ha prestado o no. Pero a lo que me refiero es que él sí va a tener el detalle completo de toda la infraestructura financiera criminal que hayan podido desarrollar Julito y Zapatero. Entonces ya se puede ir dando prisa a Julito, porque su mayor riesgo no es Zapatero, su mayor riesgo es que su contable le va a hacer un Al Capone.
0: Por eso están en estado de pánico. O sea, en Ferraz hay pánico precisamente porque la doctrina Aldama, que no es nueva, por cierto, que esto se aplica de forma muy habitual en justicia, está a la orden del día, abre la puerta a que nuevos implicados, que son muchos, empiecen a cantar la Traviata. Pero fíjate, has comentado alguno de los bulos que ha lanzado el PSOE en los últimos días. Por cierto, Esther Muñoz, portavoz del Partido Popular en el Parlamento, ha desmontado algunos de estos bulos de forma absolutamente brillante. El PSOE dice, Aldama no presenta presentó pruebas. Mentira. Aldama ha presentado muchas pruebas y va a seguir aportando pruebas. Y, de hecho, gracias a las pruebas de Aldama se han abierto nuevas investigaciones. De hecho, hay tres casos que se están juzgando en diferentes instancias. Está el caso Santos Cerdán, con el amaño de obras públicas. El caso Servi Navar. El tema de la financiación ilegal del Partido Socialista. El

0: de contratos y el cobro de comisiones ilegales. Habla el PSOE de penas desproporcionadas. Hombre, tan solo recordar, es cierto, Ábalos se va a comer 24 años de cárcel, bueno, 16 años como máximo, pero es que en la Gürtel, Correa fue condenado a 50 años. Pablo Crespo a más de 30 años. Bárcenas a otros 30 años. Por lo tanto, tampoco es que sean penas desproporcionadas, ni mucho menos. También se dice de que Aldama se ha quedado el dinero de las comisiones del caso Mascarillas. Oiga, vamos a ver. Usted solo puede devolver el dinero en caso de que haya sido fruto de un delito. Y resulta que el Tribunal Supremo absuelve no solo a Aldama, sino también a Ábalos y Koldo de un delito, de dos delitos en concreto: prevaricación y uso de información privilegiada. Lo que dice el Supremo es: el contrato de las mascarillas es legal. No hay ningún problema en el contrato en sí. El problema es que ustedes cometieron un delito de cohecho, es decir, pagaron comisiones ilegales por la adjudicación de ese contrato. Claro, por lo tanto, lo que tienen que devolver es el cohecho, las comisiones, las mordidas que cobró Ábalos y Koldo, que son de más de 400.000 euros. Por lo tanto, es que está todo lleno de bulos el relato del PSOE, Hermenegildo.
1: Mira, ahí, o sea, siempre se ha utilizado y han funcionado los incentivos, y esto es un incentivo. Tú tienes los grandes, los macrojuicios contra la mafia en Italia, se fueron posibles gracias a la existencia de arrepentidos. Pues el arrepentido no es una Madre Teresa de Calcuta o es alguien que iba camino de Damasco y le tira una luz de Yahvé, lo tira de Italia y se convierte y tal. Le dice, ¿por qué me persigues? No. O sea, el arrepentido es un delincuente.
0: Tal cual.
1: Entonces, Víctor de Aldama es un delincuente condenado por el Tribunal Supremo a pena privativa de libertad, con suspensión de su ejecución o cumplimiento. Pero es un delincuente. Pero es que funciona así el sistema. ¿Por qué funciona así el sistema? Porque si tú no tienes incentivos, la tendencia, y está archicomprobado, que si tú no tienes la manera de penetrar o de establecer una quiebra en esa ley de omertad o de silencio, o de que lo mejor, lo que tú decías, Víctor, antes, el dilema del prisionero, donde lo mejor es estarse callado porque todos nos beneficiamos, si tú, y el dilema del prisionero justamente lo que explica es, si tú eres capaz de hacer que uno rompa ese statu quo, es el que se lleva el gato al agua, todos van a querer romper el statu quo. Correcto. Y todos van a querer ser el arrepentido, el que tira de la manta, etcétera. Entonces, aquí lo que se puede producir muchas veces es una...
0: efecto cascada.
1: Sí, una sobreabundancia de arrepentidos que haga inoperante también el incentivo. Y dice, oye, no necesito tanto, o sea, no os arrepintáis todos ahora, sino que tienes... Y eso, claro, por eso están... Fíjate que también no es baladí cuando ves quiénes son los abogados que escoge cada uno, ¿no? Entonces tú dices, bueno, es que escogen... Voy a poner un nombre de un hombre muy prestigioso, se llama Choclán, que es antiguo fiscal, que es experto en acuerdos, conformidades, en lo que se llama acuerdos. O María Dolores Márquez, es decir, vas viendo y dices, oye, aquí, según quien sea, fíjate, el abogado de Zapatero, que es otro hombre prestigiosísimo, que es Víctor Moreno Catena, catedrático de Derecho Procesal, dice, joder, un catedrático de Derecho Procesal será porque va a poner el acento en cuestiones formales o procesales en lugar de ir a aspectos materiales o sustantivos, que es lo que haría un penalista de raza, ¿no? Es decir, tú escoges a un catedrático de derecho penal y el tío va a decir, aquí no ha concurrido la circunstancia, o concurre esta circunstancia atenuante, o resulta que no se ha construido bien el... Pero aquí vamos a una cuestión formal. Oye, vamos a ver si las pruebas no se han obtenido debidamente, y eso va, y además muy bien tirado, porque todo lo que tenga que ver con aspectos formales hace mucho más fácil la aplicación o invocación del artículo 24 de la Constitución, del derecho a la tutela judicial efectiva, y eso te abre la vía al recurso de amparo ante el Tribunal Constitucional.
0: Están preparando toda la argumentación para elevar, claro, el tema al constitucional.
1: Tumbar una sentencia condenatoria por un aspecto formal, porque tú en un momento determinado no has tenido la posibilidad, o porque hubo una escucha ilegal, o porque hubo un desequilibrio en las armas procesales, eso es mucho más fácil. Aquí estamos pensando en jugadas de ajedrez. Esto total. No es un problema, dice. Aquí estamos en la derivada,
0: siguiente fase.
1: Claro, y entonces la siguiente derivada.

0: privadas. Y cuando haya un recurso de amparo, que además, oye, no hay que ser particularmente avezado para entender que un recurso de amparo planteado por un expresidente del gobierno va a tener mucha más atención que el que plantea un ciudadano de a pie. Cuando se produzca, si se produce esa circunstancia, y esa es la petencia, y se admitiera o se admitiere el recurso de amparo, el efecto político es devastador también, porque significa, ven ustedes cómo teníamos razón desde el principio.
1: Fíjate que no sería la primera vez, hay que recordar que el gobierno de Pedro Sánchez, y el Tribunal Constitucional, que en este caso es su brazo político, iba a decir judicial, pero es que el Tribunal Constitucional
0: no es un órgano
1: parte
0: judicial.
1: Del organigrama
0: judicial. Es un órgano
1: judicial.
0: Constitucional, pero no es un
1: Total,
0: órgano judicial.
1: Es un órgano fuera del sistema judicial. La cuestión es que amnistiaron, indultaron a los condenados corruptos del caso de los ERE de Andalucía, con lo cual no sería la primera vez. Ahora vamos a hacer una pequeña pausa y te doy paso, Víctor, para continuar con este tema y la tremenda tormenta política que se ha montado esta semana en el Congreso a consecuencia no solo de la sentencia de Ábalos, Koldo y Aldama, sino de todos los casos de corrupción que están rodeando a Moncloa, al gobierno del PSOE. 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Hacemos una pequeña pausa y regresamos ahora mismo.
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1: Bueno, pues ya estamos de nuevo en tiempo de tertulia. 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Comentábamos antes cuál está siendo la estrategia del PSOE. Está cargando durísimamente contra la suspensión de penas a Aldama. Normal, porque esto abre la puerta a que otros muchos canten, incluyendo el propio Aldama, que su primera reacción fue no solo animar a que los que vengan detrás canten, sino que ya ha dicho en varios platos de televisión que tiene muchísima más información sobre las corruptelas del Partido Socialista y que si antes estaba colaborando, ahora va a colaborar con más motivo. Y que lo que ha presentado hasta ahora es tan solo el aperitivo de lo que está por llegar. Por lo tanto, lógico que haya pánico en el PSOE. Pero fijaos, es que todo el argumento, el argumentario del Partido Socialista se desmonta cuando observas que hace tan solo 2 años el gobierno de Pedro Sánchez indultó a uno de los denunciantes del caso Gürtel. Así lo anunciaba el ministro de Presidencia y de Justicia, Félix Bolaños.
2: La labor de José Luis Peñas fue fundamental para poder investigar y para poder enjuiciar una trama de corrupción tan compleja, tan sofisticada, tan organizada, tan sistémica como fue la trama de corrupción Gürtel. Y también creo que el mensaje que enviamos con este Real Decreto de Indulto en el día de hoy es un mensaje muy contundente. Quien colabora con la justicia tiene el apoyo del Gobierno de España. Quien colabora para perseguir el delito, para enjuiciar crímenes, cuenta con el reconocimiento y con el apoyo del Gobierno de España. Y ese es el fundamento de este indulto que hoy aprobamos.
1: Claro, el problema es que, como siempre le pasa al PSOE, para ellos lo importante no es el qué, sino el quién. Depende de quién colabore.
3: En este caso, además, es que José Luis Peña tuvo una sentencia muy parecida a la de Aldama. O sea, ya había tenido una sentencia muy reducida precisamente por colaborar con la justicia. Se le condenó, pero no entró en prisión, igual que Aldama. Y aquí, en este caso, se le indultaba porque el indulto, a pesar de no entrar en prisión, la condena seguía vigente y, por lo tanto, no tenía acceso a volver al empleo que tenía antes de corromperse. Y, por lo tanto, pues el gobierno le indultó en este caso. Por cierto, le indultó un 29 de octubre del año 2024, que era el día de la Dana, o sea que el gobierno de España, pues en vez de estar pensando en oye, igual tenemos una catástrofe aquí incipiente dentro de una comunidad autónoma, estaba a indultar corruptos, que bueno, oye, cada uno aquí con sus prioridades, ¿no? Pero claro, si es que el problema es que la retórica de Aldama ha mentido, no ha dicho nada y tal, como se demuestra empíricamente con la sentencia, es que es una faena. Y luego además porque Aldama tiene muchos incentivos para seguir colaborando con la justicia, porque está investigado en el caso de hidrocarburos, que es un caso gordísimo, que va a afectar, hablando de la misma Dana también, al Ministerio de Transición Ecológica, dirigido previamente por la... En fin, no voy a errarme el calificativo para no ganarme mi segunda demanda de la semana. La primera ya don Miguel Sebastián me la ha enviado, Teresa Rivera, ahora cobrando 400.000 euros en Bruselas, y ahora Sara Ages, en que ha colocado toda su familia desde que ha llegado al ministerio, pero que está imputado en un caso muy grave que implica también al gobierno. Entonces, Aldama tiene muchos incentivos, no solo para seguir colaborando, sino además para seguir colaborando diciendo la verdad, porque si dice cosas que no aportan a la investigación y que retrasan el desarrollo del procedimiento, no solo no le aplican una eximente, sino que además, al contrario, o sea, le aplican un agravante.
1: Entonces... Fijaos, además, que es curioso que el gobierno hable y cargue contra la reducción de penas al Aldama, cuando, como bien ha explicado Pilar, pues ahí están las pruebas, el propio gobierno indultando a este denunciante de la Gürtel, sino que además este gobierno, hay que recordarlo, es el que amnistió a los golpistas catalanes, los amnistió por parte únicamente para mantenerse en el poder. También amnistiado a través del Tribunal Constitucional a los corruptos de los ERE de Andalucía. Pero es que además está excarcelando etarras, está defendiendo a ocupas y encima ha soltado a la calle a violadores. Es decir, es que los criminales de este país están felices con el gobierno de Pedro Sánchez.
4: Exacto, decía señor Altozano, que iban a estar allí rodeados de delincuentes. Poco, porque están todos en la calle. O sea, van a estar bastante cómodos en la piscina de donde les toque. Vamos a ver. Me gustaría recordar, y no quiero hacer aquí de Pepito Grillo, pero lo voy a hacer. De Lenda es Petrus. El que tiene que ser destruido es Pedro Sánchez. Ese es el riesgo.
1: El número uno.
4: Sistémico. O sea, el virus grande, la cabeza, como ha dicho Arroyo, las serpientes. La cabeza de la serpiente.
1: Exacto.
4: De la hidra.
1: La
4: cabeza de la hidra es Pedro Sánchez. Y para De Lenda es Petrus, a ver, la mente humana. Los alumnos lo trato de explicar cuando les tratamos de explicar comunicación. Les digo, el ser humano estamos cableados para procesar historias. Es decir, a nosotros te digo, te voy a contar una historia y todo el mundo levanta las orejas. Esto lo ves cuando se pone alguien a contar un cuento a niños pequeños, los padres se ponen al lado a escuchar, porque son millones de años alrededor de una hoguera aburridos y esperando a que alguien cuente una aventura y tiene un riesgo, ¿no? El problema de las narrativas, las historias, es que nuestro cerebro le gusta la historia y acaba abstrayéndose de sí, de la moral, digamos, subyacente. Es decir, el riesgo que veo es que se está empezando a crear la isla de las comisiones, ¿no? Donde empezamos a tener personajes secundarios, terciarios, que empiezan. El otro día yo vi un espectáculo dantesco en el que se peleaban una exnovia de Ábalos con el hijo de Ábalos, que a su vez hacían una referencia y conectaban con una amiga de la fontanera, ¿no? Entonces,
1: es lo que decía.
4: Este es el riesgo de este espectáculo, que es muy divertido. O sea, yo soy el primero que durante unos segundos dije, ah, joder, ¿qué tal? Entonces, hasta que dices, espera, ponte la gorra de profesional y dices, espera, que esto es lo que quieren, esto es lo que les conviene. Total, cuando ya se convierte en una historia divertida, ay, se iba de putas y no sé qué, ojo, que se ha ido a ir con una mujer sometida probablemente a trato de blancas y que está en un, ¿sabes? O sea, que quiero que nos, es difícil, porque la mente nos lleva a tratar de darle sentido incluso al mal, ¿no?
3: Yo creo que, con un micro paréntesis, yo creo que Jessica ejercía la prostitución de una manera completamente libre,
4: voluntaria,
3: empoderada,
4: voluntaria, sí,
3: y además aprovechando. O sea, yo creo que Jessica no es una víctima
4: de
3: hecho, es vergonzoso que no haya estado imputada y condenada para devolver todo el dinero que ha robado ella también.
4: Las del parador, probablemente alguna pobre arrastrada, como decían las madres antiguamente. Ahora. Y hablabas tú de los colaboradores de en Italia, cuando empezaron las investigaciones, y no había los que, ¿cómo tenía un nombre en Italia?
5: Los arrepentidos.
4: El problema es la escalada. El primer arrepentido le va bien. ¿Vale? Al primero le va bien. La escalada es que es automáticamente la reacción de cualquier organización criminal es el que lo único que te queda es el asesinato. En este caso puede ser asesinato político, a lo que voy. La violencia en Italia, cuando empezaron los arrepentidos, ¿cuál fue la siguiente? Bombardear a los jueces, bombardear a los arrepentidos.
1: Los mataban.
4: Lo hacía la mafia, lo hacía el Partido Socialista Italiano. Y lo único que le queda es ahora la disciplina del miedo, pero el miedo que tiene que ser real. Es decir, el segundo arrepentido lo va a pasar mucho peor que el primer arrepentido.
1: Se va a incrementar la presión sobre él.
4: Ese es el trabajo
1: que
4: tiene. Ese es el trabajo que tiene.
1: Hay que recordarle, Víctor, simplemente por recordar, que Víctor Daldama recibió dos tiros en su deportivo.
3: Pero por eso es tan importante.
1: Le pegaron dos tiros.
3: Por eso les molesta tanto que Víctor Daldama vaya haciendo las televisiones de la fachosfera, entre comillas. Claro, por eso les molesta tanto. Porque en realidad, mientras ellos intentan poner esta cultura del miedo, de decir, te vamos a arrinconar socialmente, ya no vas a poder salir a la calle y tal, si la fachosfera, utilizando sus términos, que yo, por cierto, me encanta el término fachosfera y me siento miembro orgulloso de ella.
1: Fachosfera.
3: Pero si los de la fachosfera protegemos a esos arrepentidos, entonces toda esa presión social que dice Víctor, que efectivamente ellos quieren intentar hacer, se anula, porque Víctor Daldama ahora tiene un estrato de protección social infinitamente mayor que el castigo al que le quieren infundar. Y Julito, si canta después de eso, le va a pasar exactamente lo mismo.
1: Total.
3: O sea, Julito no es que no vaya a poder salir a la calle después de eso, es que va a ser un héroe nacional.
4: Total. Pero en The Lendas Petrus, a ver, yo tengo una teoría que igual es equivocada. Es una teoría, es una probabilidad matemática, y es esto que estamos viendo es la parte o la parte chapucera de unos genios o solo la parte que hemos podido capturar. Y además, esto es solo lo de las mascarillas. Esto es solo lo de alguno de los negocios
1: es la punta del iceberg.
4: Los otros son más listos, son más duros, son más grandes los proyectos y hay muchas más joyas y mucho más millones.
1: Pero fijaos que a mí me da la sensación de que lo bueno de dentro de lo malo es que son malos. Pero es que es una panda de tuercebotas. Las cloacas del PSOE estaban lideradas por un señor que es Santos Cerdán, que según me cuentan no es el lápiz más afilado del estuche.
3: Era carretillero, con todo el respeto para los carretilleros.
1: Con su mujer Paqui, que era, la cliente number one del Corte Inglés, y con Leire Díez, la periodista de investigación. Hombre, es que si esto cae en manos de un agente secreto del Mossad, es que ahora mismo España es una dictadura.
3: En la larga tradición socialista, como en los GAL. Si es que tienen el mismo problema.
1: Es que son una panda de incompetentes. Eso por un lado. Y luego, muy de acuerdo con lo que comentas, Pilar, y creo que es importante destacarlo. Es que hay que aplaudir el comportamiento de los arrepentidos. Que Víctor de Aldama es un delincuente. Claro que es un delincuente. Claro. Un delincuente y un sinvergüenza. Y ha empezado a cantar en el momento en el que la han pillado. Pero está colaborando con la justicia.
4: ¿Qué incentivo? Claro,
1: y hay que aplaudirlo.
4: Pero es que además es que me da igual la virtud en este caso. Es decir, lo que yo busco es el fin. Estamos con una podredumbre en instituciones claves del Estado. Es decir, lo grave no es el robo o el cohecho puntual de un ayuntamiento por otorgar una licencia de construcción en unos términos o recalificar un terreno. Es decir, eso por supuesto que es grave, pero lo verdaderamente grave, y por eso tienes que utilizar, a mí me da igual si Víctor Aldama tiene relumbrón social o lo deja de tener, me importa un rábano en la medida en que sigan siendo los arrepentidos o quienes colaboren instrumentos esenciales para deshacer la podredumbre, porque es un problema de carcoma.
1: Gravísimo.
4: Es un problema de carcoma. Es un problema. Esto es como si los cimientos estuvieran ya penetrados por la carcoma, ves que la casa todavía aguanta, pero dices, es que como haya un terremoto, esto se nos viene completamente abajo.
1: Por dentro está absolutamente podrido, efectivamente, pero, y se está cayendo el edificio.
4: Pero es que además tiene el añadido siguiente, es decir, ¿por qué nos va tanto en ello? Porque es bien que mal el sistema de la transición, que además hereda muchísimas cosas de lo que había antes, lo que es el Estado de Derecho y lo que es la separación de poderes no es un fin en sí mismo, es un medio para asegurar algo fundamental, que es la libertad de los ciudadanos. Es decir, España es un país democrático para que seamos libres, no es un país democrático para que seamos rehenes de no se sabe qué. Es decir, todas las instituciones están orientadas a una finalidad, que es que los españoles sean prósperos, que sean libres y que puedan desarrollarse sin el temor a una bomba lapa debajo del coche, a un tiro en la nuca, a la extorsión de un funcionario o de un organismo. Entonces, lo que está ocurriendo es que si sigue produciéndose esa carcoma en la cimentación del edificio, lo que vamos a tener a continuación no es una democracia. Es una dictadura.
5: La motorizada. Es que lo que ha dicho, se ha criticado mucho al juez con lo de los escoltas. Y yo, nadie ha defendido más a los policías que he podido hacerlo yo. Pero algún policía suelto sí que pueda caer en la tentación de convertirse en la guardia pretoriana de esta gente. Y ese es el paso al que vamos.
3: Con Puigdemont y los Mossos.
1: Totalmente. Y se está viendo con el tema de las cloacas, donde altos mandos de la Guardia Civil le daban órdenes, el DAO, ni más ni menos, le daba órdenes a los agentes para que, oiga, que se pongan de perfil, que es lo mismo que no investiguen. Ustedes no investiguen. Es que claro que sí. Estamos ante... No es una cuestión de corrupción. Por eso, además lo recoge el Tribunal Supremo en la sentencia, que lo que está en juego con este tipo de comportamientos es la democracia misma. Y fijaos, y me lo ponéis me ponéis la pelota votando, porque solo hay que ver el comportamiento del presidente del gobierno y de la bancada socialista esta semana en el Congreso. Para empezar, vamos con la reacción del presidente del gobierno, porque ¿qué ha sido lo primero que ha hecho Pedro Sánchez nada más conocerse la sentencia de Ábalos y Coldo? Pues fijaos lo siguiente:
6: bebe agua, ponte crema solar, evita hacer deporte en el exterior durante las horas más calurosas del día. Sí, aunque aún estemos en junio, desgraciadamente el calor extremo ya ha llegado y tenemos que estar preparados y preparadas.
1: Pilar, lo primero que hace el presidente del gobierno es sacar un mensajito en TikTok, que está muy, muy metido en las redes sociales, para decir que los españoles tienen que beber agua.
3: ¿Sabes qué pasa? Que es que, bueno, o sea, además de que es un ser humano ridículo, que tiene toda su familia es corrupta y todo su entorno es corrupto, y por lo tanto, pues si todo el mundo del que te rodeas acaba o en prisión o a punto de estar en prisión o enjuiciado para acabar en prisión, pues igual el problema eres tú. O tienes muy mala suerte, y si tienes muy mala suerte, entonces hazle un favor al resto de España y no traslades tu mala suerte al conjunto de la ciudadanía, o igual es que tienes un poco de responsabilidad, ¿no? Pero hay que caer en una cuestión. Estos tipos hacen el ridículo. Y a pesar de que ellos vendan esa propaganda y que pensemos que esa propaganda pues igual funciona en algún sitio, no funciona. Ellos están muertos ahora mismo en vida. O sea, están en un estado de ánimo absolutamente inempeorable. Y es importante que entendamos esta cuestión, porque a pesar de que ellos sonrían y que intenten hacer una especie de guerra psicológica por la que están resistiendo y que en realidad esto les resbala y que da exactamente igual, no es así. O sea, desde la imputación de Zapatero, sobre todo, porque esto es lo que más daño les ha hecho de todo,
1: las
3: lo de Zapatero.
1: Las joyas,
3: o sea, se han quedado completamente destruidos, están en una situación en la que piensan que de verdad ha acabado el ciclo y hay que aprovechar esta guerra psicológica para seguir dándola y batallando, porque sus TikToks y sus cosas ya no solamente no funcionan, sino que han salido del Congreso absolutamente derrotados. Mira, el año pasado, cuando imputaron y encarcelaron a Santos Cerdán, Pedro Sánchez también fue al Congreso de los Diputados a hablar y a dar una serie de explicaciones. Y lo cierto es que los socios, cuyo papelón podríamos hablar en cualquier momento, salieron apoyándole y él salió como reforzado de las explicaciones que dio en el Congreso, a pesar de ser ridículas. Pero en este caso no ha ocurrido así. En este caso, todos los socios, incluso el impresentable Rufián, le ha dejado de lado. Entonces, hay que saber que el Partido Socialista está en su punto más débil desde el principio de esta crisis y que hay que ahondar en eso. No se puede esperar a heredar el gobierno porque sí, hay que apretar el famoso Quintorra, las bestias con forma humana, pues nosotras bestias con forma humana, apreteu. No, es que hay que apretar porque de verdad el régimen se está cayendo. Y esto no es una cuestión de manía personal contra el uno ni contra el otro, porque este tipo, además de tener a todo un entorno de corrupción a su alrededor, es un presidente del gobierno nefasto. Entonces, ahora que tenemos de verdad la oportunidad real de que todos los españoles han entendido quién es el personaje, hay que seguir haciéndoselo ver.
1: Estoy muy de acuerdo con eso, y además es muy importante recordar que no es lo mismo la opinión pública que la opinión publicada. Es decir, la sincronizada, los altavoces mediáticos, televisión española. Pero si lo ven cuatro gatos. Y la gente, además, no solo se informa a través de un medio. Ahora con redes sociales tienes información de todo tipo. Las encuestas reflejan que en caso de elecciones no es que sea una mayoría absoluta, es una mayoría absolutísima del bloque de derechas, Partido Popular y Vox, con el apoyo seguramente de Coalición Canaria y algún otro.
5: Es una lástima no llegar a los 3/5.
1: Pero bueno, estamos cerca, cerca de 200 diputados. Y efectivamente, fijaos, como bien comentaba Pilar, esta semana se ha producido otro hecho inédito en la democracia española. ¿Qué ha pasado? Pues que el Congreso ha votado por mayoría absoluta que una moción por la cual se insta al presidente del gobierno a que dimita, convoque elecciones o presente una cuestión de confianza. ¿Cuál ha sido la reacción del PSOE y de Pedro Sánchez? Levantarse, aplaudir y reírse a carcajadas.
7: Muchísimas gracias. Y se levanta la sesión.
1: 78 votos a favor de esta moción. PP, Vox, Junts y un diputado de UPN. El Congreso le ha quitado el respaldo al presidente del gobierno y el presidente del gobierno se ríe a carcajadas, que es lo mismo que reírse del conjunto de los españoles, que es lo mismo que reírse de la democracia misma. El presidente del gobierno no tiene apoyo suficiente, tal y como refleja esta votación, para seguir al frente del gobierno. Cualquiera, en sus cabales, con un mínimo de decencia, dimitiría y convocaría elecciones. Pero es que hay que recordar que estamos ante un presidente del gobierno, Víctor, que intentó dar un pucherazo a sus propios compañeros de partido.
5: Pilar ha empezado su intervención anterior ahondando en una cuestión. Es que este personaje viene de donde viene. O sea, yo siempre bajo la narrativa a ese momento. O sea, tú imagínate ese momento en el que papá, mamá, nos vamos a conocer a los padres de mi novia, que nos vamos a casar. ¿Y a qué se dedican? Y dicen, pues tienen sitios donde van, tienen saunas gays, papá. Entonces, ese entorno, y viene tu hermano, sí, que se venga, que le va a gustar, ¿no? Entonces, este entorno en el que han vivido, que es como casi de Dickens, o sea, son tíos que han estado viviendo, es gente que no tiene moral, porque es que ha vivido en entornos en los que se la moral, de verdad, tú, poneros en eso. Papá, mamá, nos vamos a ir a conocer a los padres de mi novia. ¿Y a qué se dedican? Tienen casaputas. O sea, esto es terrorífico.
1: Un segundo,
5: a partir,
1: Víctor,
5: de ahí cuesta abajo.
1: Un segundo, solo un paréntesis. Hay que recordar las saunas gays, pero también hay que recordar, porque así lo han denunciado y se ha publicado por parte de algunos de los trabajadores de ese entorno, que Begoña era la que repartía los sobres.
5: Claro.
3: Y luego lo que las saunas para...
5: La Begoña.
3: Ya se ha repetido mil veces, pero que las saunas no son un spa, las saunas son prostíbulos.
5: Ahí, exacto. Ahí. Ha salido aquí la defensa de todo un mundo gay a decir, decir, no, estáis no metiéndoos contra una actividad absolutamente normal de la gente gay. No, la gente gay que se va a saunas a coger a menores en muchos casos.
3: Microparéntesis para una gran fuente de autoridad que refrenda esto. La Veneno, en una entrevista a finales de los 90, dio una entrevista diciendo que su novio vivía en la sauna Adán, es decir, la sauna de don Sabiniano Gómez, suegro del presidente del gobierno, ejerciendo de chapero. Ya cierro el paréntesis.
5: Entonces, a lo que voy. Claro, estamos hablando de una serie de personajes, claro, cuando se monta en un coche, se monta, pues claro, con el vaquilla, me explico, que por cierto, tienen más condenas ya, tienen más juicios abiertos los tíos que iban en el Peugeot que cualquier película de yonkis de los
8: 80.
5: Pero ¿por qué es ese mundo? O sea, lo que quiero decir es, entonces dicen, no, y va, cualquier persona, si le votan en contra, dimitiría. No, un chapero, o un tío que cobraba de los chaperos, o un tío que vigilaba los chaperos, o un tal, no va a tener la moralidad de alguien normal que se siente avergonzado porque una institución democrática como es un parlamento le vota en contra. ¿Qué le estamos pidiendo? Pero entonces, ante eso, sus reacciones son enormemente inteligentes, sorprendentemente. Esto no significa que el origen bajo no signifique que no pueda convertirse en un conde de Montecristo que busque continuamente las venganzas. Perdón por la referencia novelística, pero me parece que lo entienden, que se va a entender muy bien. A lo que voy. Pedro Sánchez está, o sea, recordemos, Pedro Sánchez es el virus que ha logrado instalarse en un virus. Es decir, el Partido Socialista es el virus que ha tenido la sociedad española durante cientos de años. Un virus asesino, que mata, que se carga el sistema, ¿vale? Esto es el Partido Socialista. Este es el virus que se ha comido al virus, ¿vale? Entonces, este tío, pero sin embargo, ha logrado mantener las estructuras de ese microestado en paralelo que es el Partido Socialista. Y una cosa que tienen es esa enorme capacidad para la comunicación y para la estrategia. Para analizar no una jugada, sino siete jugadas. La gente me decía, ¿cuándo van a convocar elecciones? Y digo, en cualquiera de los 25 escenarios que tengan programados. Y no es porque tengan muchos asesores, que también los tienen, y no porque sean muy listos, porque Arroyos y similares no son especialmente listos, o como decía un amigo mío el otro día, y abrí la nevera y estaba allí Iván Redondo, ¿no? Exacto. Estos tíos están abriendo ahora. Este va a ser un verano en el que además ya se va a producir la que yo he denunciado, una desconexión. ¿Se conoce este tío este país? ¿Sabe que la semana que viene, empezando este fin de semana, el español ya solo tiene que decidir entre si tinto de verano o cerveza?
1: Desconecta por completo.
5: Desconecta.
1: Dos
5: y él ya
1: meses.
5: Sabe, si ganas el verano en España, has ganado el año siguiente. Entonces, ¿ellos qué van a hacer? Y yo creo que son los reyes de las narrativas y la comunicación.
1: Total.
5: En ausencia de, o sea, Vox sí logra mandar ciertas narrativas muy simplistas en algún caso y tal, pero por lo menos logra colocar alguna narrativa, al menos una al mes, enhorabuena, pero es que el PP ni está ni se le espera para construir una narrativa cuando se enfadan. Entonces, lo que va a hacer ahora el PSOE es empezar a contar una serie de narrativas, algunas defensivas, y las anticipo. Vamos a ver la defensa, o sea, ellos tienen que bajar a la humanización del caso. Pobre Pedro, pobre sus hijas, víctima, pobre Begoña, víctima.
1: Víctimas.
5: Yo os garantizo que van a utilizar al perro y a las hijas. ¿Nos lo apostamos? Van a utilizar el... O a la propia Begoña. La pobre Begoña, fijaos Begoña, sí, pasando el verano bajo los pinos de la Moncloa, sudando. Pero van a ir... Sí, pero eso funciona, Pilar.
3: Pero han perdido la fineza, porque el otro día el ridículo de Pachi López con lo de yo con Begoña me para la gente.
5: Es que Pachi mantiene control del esfínteres de milagro, que lo conocemos.
3: Pero siendo cierto, el gran problema es que eso ya ha ridiculizado el caso de una forma, o sea, casi irreversible.
1: No, solo es que quería poner el corte de Begoña, porque ya que lo habéis puesto, es el 19, corte 19, vamos a escucharlo porque de verdad, o sea, ha sido uno de los grandes momentos parlamentarios de esta semana, bueno, de esta semana y de la última década.
9: Hemos visto a Begoña acosada y perseguida por pseudoperiodistas protegidos y financiados por algunos grupos de esta Cámara. Y ante tal persecución, ante tanta inquina, ante tanta indignidad, los socialistas vamos a decir cada vez más alto lo que ya dicen millones de españoles en la calle. ¡Yo con Begoña! ¡Yo con Begoña! ¡Claro que sí!
1: Millones de españoles,
3: lo
1: Pilar.
3: Lo mejor de este momento es cuando enfocan a Pedro Sánchez diciendo en plan de, pero ¿cómo he podido poner al tío más tonto de la bancada a defenderme? Pero qué horror. O sea, su cara era de un terror de vergüenza ajena terrible. Porque claro, estos días si habéis tenido la oportunidad de ver tertulias en las que había pues un miembro del bien contra uno de la sincronizada, claro, todo el miembro del bien, incluso el menos dotado intelectualmente, lo primero que ha dicho es yo con Begoña. Y en plan de, sí, pero me vas a decir yo con Begoña. Entonces lo han ridiculizado tanto por este epítome del peloteo, porque oye, pelotear a tu jefe entra dentro de lo normal, ¿no? Oye, pues a Federico hay que decirle que es un tipo fantástico, no, no tal, yo ahí le digo todos los días, te has despertado muy guapo y tal. Pero pelotear a la mujer del jefe es un grado de indignidad de un calibre tan sumamente repugnante que lo de Pachi ha sido...
10: Se llama adorar al santo por la peana, ¿no? Pero sí. Aquí hay, fíjate, dos cosas. Lo comentábamos antes de empezar la tertulia. Si tú tienes terremotos todos los días, los terremotos dejan de ser algo extraordinario. Entonces, parte de el clima que se está generando, es decir, esto es muy parecido a la Italia de Bettino Craxi.
1: Tal cual. Eso
10: es, ¿eh? Entonces, era, es decir, que terminó yéndose ahí a Túnez, ¿no?
1: Se fugó
10: y tal. Sí, sí. No, pero es lo mismo. Entonces llega un momento, lo que tú decías del tinto de verano y la cerveza, la gente se acostumbra a vivir al margen de... Entonces tienes unos tíos que en el Parlamento se llaman de todo, ¿eh? Pues tienes las dos claro. hinchadas, ¿no? Los hooligans de un lado y los hooligans de otro. Uno se pone la camiseta, yo con Begoña, el otro pues se pone la camiseta Begoña para tu puta madre y tal, no sé cuántos, a prisión o lo que quiera, se ponen y entonces están jaleándose. Hay, y más allá del análisis de las risas al Parlamento y tal, hay un instrumento de verdad que es tremendamente efectivo y eficiente, y es una irresponsabilidad que no se pueda formar la mayoría suficiente para ejercer lo que se llama moción de censura. Entonces, la historia le va a pasar las cuentas a Junts, porque ya sabemos que el PNV está metido también en el fango de...
1: Ahora se entiende lo del PNV.
10: Claro que se entiende perfectamente.
1: Claro
10: que se entiende. Porque están ahí, los tienen,
5: como
10: dicen los americanos, agarrados por el pelo corto, ¿no? Pero entonces, claro, se entiende perfectamente. Pero lo de Junts, es decir, al final eso de no, es que yo no... Si no es el candidato, mire usted, si es que da igual, pero sí, además yo le diría al PP, si es que ponga usted de candidato, como dice Federico, a la mula Francis. Coño, si es que me da igual, ponga usted a quien sea, si es una moción de censura instrumental para disolver el Parlamento y convocar elecciones. Como si quiere usted poner, pues no sé, se me ocurre a Iñaki Gabilondo, bueno, Iñaki Gabilondo no, porque es de la...
5: No se dejaría.
10: Pero me da igual, o sea,
1: da igual.
10: Cualquiera, ¿eh? A Joaquín Sabina, no sé, cualquiera, con el único cometido de disolver el Parlamento y convocar elecciones.
1: Totalmente, ¿no? De acuerdo, pero efectivamente yo creo que Junts comete un gravísimo error al no sumarse a esa moción de censura, que únicamente desde mi punto de vista habría que presentar si es para ganarla, no para hacer el paribé, porque eso sería un error estratégico claro, pero creo que Junts se equivoca, porque es que Junts, es que el tiempo corre en su contra.
3: Ya, pero Junts
1: es que va a desaparecer.
3: Pero es que Junts es un partido liderado por un delincuente prófugo de la justicia.
5: Claro,
3: es que claro, es que exigirle algún tipo de moral a un partido de corruptos al nivel, o sea, corruptos nivel Dios, como
1: Golpistas.
3: Dice Eduardo Inda, sí, ya sí. Que estamos con el peloteo, o sea, corruptos nivel Dios, como de herederos de Convergencia, que es la organización política más corrupta de la historia de España, que han robado el 3% de todas las obras públicas de Cataluña para dárselo a la familia de Puyol, que están sentados todos sus hijos, o sea, sus 8 hijos están sentados ante la Audiencia Nacional juzgados por corrupción. Es que es una cosa absolutamente escandalosa. Y este partido, insisto, liderado por un delincuente prófugo de la justicia, que tendría que estar condenado en España por sedición, debería estar condenado por rebelión, pero bien, por sedición. O sea, le estamos exigiendo, o el Partido Popular se tiene que ir a arrodillar ahí ante el delincuente que ha huido en maletero. Pues, o sea, si hay que esperar un año, esperamos un año, pero arrodillarnos ante ese delincuente, que se pudra ahí, que Alianza Catalana le dé el su merecido.
1: Es más, yo siempre digo lo mismo, es que yo creo que la peor condena que puedes tener sobre la faz de la tierra, en lugar de la cárcel, es estar en Bélgica.
3: Pero no te quepa la menor duda.
1: Es el infierno, la tierra.
10: Totalmente. Tú imagínate que te levantas todos los días y dices, ¿dónde estoy? En Waterloo.
3: En Waterloo. Yo he vivido en Bruselas unos cuantos años y puedo, o sea, puedo confirmar que eso, o sea, eso es pena de muerte.
1: Es pena de muerte, sí. Claro, por eso está Puigdemont, es el español number one, quiere regresar a casa, quiere regresar a España, está deseando porque está condenado en vida, está muerto en vida viviendo en Bélgica, que es un horror. En fin, vamos a hacer una pequeña pausa y regresamos con otro tema, porque por favor no podemos dejar de hablar de Begoña. Free Begoña, Free y sus contratos con Barrabés.
3: Yo Barrabés decía yo con Begoña. Ese es el millón de españoles.
1: En fin, antes, una recomendación. 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
1: Bueno, pues comentábamos antes cómo el gobierno ha perdido el apoyo del Congreso, lo cual no va a evitar que se mantenga en el poder. Pero bueno, la sesión de esta semana, esa comparecencia de Pedro Sánchez para dar cuenta de los casos de corrupción del PSOE. No, hombre, no, pero Pedro Sánchez jamás va a reconocer nada, ni va a tomar ni asumir responsabilidad alguna. ¿A qué se dedicó Pedro Sánchez? Pedro Sánchez compareció en el Congreso para decir y revisar todos los casos de corrupción del Partido Popular. A eso fue Pedro Sánchez. No reconoció absolutamente nada. De hecho, una de las frases que dejó fue precisamente la de que en ningún caso esto hay que tomarlo como una corrupción generalizada, que jamás conoció y tampoco hubiera tolerado ninguna práctica corrupta dentro del Partido Socialista, lo cual no deja de llamar la atención porque está Sánchez rodeado absolutamente de corrupción, empezando por su propia familia. ¿Cómo viste la sesión, Pilar?
2: Pues veo que hay que volver a un comentario que hacíamos antes. Creo que con independencia de su intención, el resultado fue catastrófico para él. Y hay que decirlo una y otra vez, porque sale el tipo ahí, sale la sincronizada haciendo su intento de decir que viva mi Pedro, qué guapo es mi Pedro, yo con mi Pedro, y con Begoña, por supuesto. Y su intención es precisamente eso, es generar la opinión de falsa de que en realidad ha ido todo mucho mejor de lo que en realidad ha ido. Entonces, lo primero es que fue catastrófico y le salió fatal. Lo segundo es que es un autócrata al borde del delirio ya psicológico. Porque
1: un poco es la sesión. Yo en algún momento me recuerda la situación de Sánchez a la de Adolf Hitler en el búnker.
2: Es exactamente
1: lo que iba a decir. En los últimos días de la Segunda Guerra Mundial.
2: Es exactamente lo que iba a decir ahora mismo. Porque está en el típico punto en el que ya nadie de los que está a su alrededor se atreve a decirle, o sea, se ha terminado, ¿sabes? Se ha terminado, esto es una faena. Porque claro, es que cuando fueron las elecciones del año 2023, el Pedro Sánchez al que nos enfrentábamos, los españoles, era un tipo que todavía no sabíamos que tenía a su mujer habiendo sido, una ladrona de softwares de la Universidad Complutense de Madrid y habiendo enchufado a su asesora para utilizarla para negocios privados con los que se lucraban, no solamente cobrando en dinero, sino también cobrando en una especie de reputación por ser catedrática a pesar de no ser licenciada. Todavía no teníamos a un Pedro Sánchez que supiéramos que había enchufado a su hermanísimo que había estado procesado y juzgado por corrupción. Todavía no sabíamos que José Luis Ábalos iba a ser encarcelado por amar y por robar. Todavía no sabíamos que Santos Cerdán, mientras este otro lo hacía, había tardado 10 unidades de días en robar desde que Pedro Sánchez llegó a la Moncloa. Todavía no sabíamos que su fiscal general iba a ser condenado por revelar secretos de todo eso. Todavía no sabíamos que se iba a montar una cloaca. Es decir, Pedro Sánchez del 23 era un Pedro Sánchez al que solo se le atacaba, solo, entre muchas comillas, por su connivencia con el independentismo y con los herederos de los terroristas, que ahora parece que eso es lo de menos dentro de todo este Pedro Sánchez. Pero quiero decir que la situación se ha agravado de manera absolutamente exponencial y por lo tanto no se puede comparar la situación en la que estaba en el 23 con la situación en la que está ahora. Entonces hay una labor importantísima que hay que hacer desde la fachosfera, que somos todos los que no comulgamos con el puto amo, que es el de repetir una y otra vez que está acabado y que da igual la propaganda de la sincronizada pagada con los fondos públicos. Es que el sentir mayoritario de los españoles es que esto es una vergüenza, que el contrabandista Zapatero es un delincuente, que su familia son unos impresentables, que todos sus secretarios de organización, que el guarro Salazar y que todo el mundo que tenía a su alrededor son, si no unos protodelincuentes, desde luego unos delincuentes condenados en algún caso o unos sinvergüenzas moralmente en el otro. Entonces, basta de intentar comprar o de meternos en el marco de la propaganda porque este tipo está políticamente muerto.
1: Fijaos que hubo algunas escenas, comentábamos antes esa maravillosa intervención de Patxi López a sus pies, su siervo absoluto, con esa escena dantesca gritando Begoña Gómez, free Begoña Gómez. Pero es que hubo alguna escena también ciertamente destacable, también por parte de la oposición. Feijóo, por ejemplo, le echó en cara la indignidad que tiene el presidente del gobierno. Yo creo que en este corte, por ejemplo, se refleja un buen diagnóstico y una buena descripción de la catadura moral del presidente del gobierno.
3: Sobre el expresidente Zapatero, lo que me gustaría también señalar es lo siguiente. Primero, en su gobierno no hubo...
1: Este no era el corte, vamos a poner el corte de Núñez Feijóo describiendo la personalidad de Pedro Sánchez.
4: Por supuesto que al señor P.S. le estoy dando lecciones y se las daré mientras me dedique a la política, señoría. He gestionado 20 años recursos públicos. No he tenido ningún problema. A mí no me ha financiado mi carrera ningún magnate de la prostitución. A mí no me ha metido en la cárcel ningún número dos de mi partido. Y nadie de mi equipo ha sido investigado, ni juzgado, ni condenado. No me dé lecciones, señor Sánchez. No se las acepto.
1: Creo que en este, o sea, Feijó hace muy bien en recordar que la carrera política de Pedro Sánchez se debe en parte a su suegro, un magnate de la prostitución, y esto el Partido Popular debería repetirlo por tierra, mar y aire todos los días.
5: Sí, vamos a ver, el debate parlamentario del otro día tiene varios componentes, ¿vale? Si lo destripamos. Bueno, por un lado, el formato. Era una comparecencia a petición propia del presidente del gobierno, lo cual lleva unos tiempos y a unas preparaciones muy especiales. No es un día de control al gobierno, no es una sesión de control al gobierno, que eso tiene como cierta gracia, ¿no? Hay más espontaneidad, hay una brevedad de tiempos, 2-3 minutos. Cayeron en la tentación todos de preparar mucho los discursos. Es decir, los discursos estaban, no voy a decir mal preparados, muy bien preparados, pero eran discursos muy preparados, que eso es malo, me explico. El discurso de Abascal estuvo muy bien, con el famoso círculo, el rosco de la A, la B, la C, tal, lo de comparar con la cucaracha, tu famosa cucaracha, que le dijeron, ha comparado con una cucaracha, no, ha comparado la resiliencia de la cucaracha con la resiliencia, ha comparado resiliencia con resiliencia, no cucaracha. Ahí Abascal estuvo bien. Y Feijó estuvo bien el discurso que había preparado y que lo había ensayado bien. Y Feijó también hizo un discurso preparado. Y en medio de todo eso pasó una cosa importante, y es que Pedro Sánchez es como en las películas de aviones de guerra, ¿no? No hay espectáculo más llamativo que los flares, cuando un caza empieza a soltar todas las cosas. Ojo, que sigue siendo un caza, se da la vuelta y salta los flares, que es hablar de la corrupción de los otros, los decoys, los elementos estos que tratan de despistar, pero luego se da la vuelta y te caza los misiles. Y como en las películas de aviación, no disparó los misiles, pero iluminó a la oposición. Es decir, iluminar es hacerle saber que si disparo te doy. Se lo hizo a Feijó, que salió enormemente rebotado, habló, y además de una forma muy sibilina, en la que varias cosas que ellos dijo probablemente solamente las interpreten los afectados, y lo puedes detectar en cómo reaccionaron. Feijó se cabreó como una mona, y le hizo un favor a Feijó, sorprendentemente, porque le habló de su declaración de la renta. Oiga, ¿usted ha tenido acceso a la declaración de la renta de Feijó?
1: Cuidado,
6: es tremendo.
1: Eso es
5: lo que digo. Como sí, en un avión cuando ilumina al otro, detecta con el radar, ¿quieres que dispare? Feijó, y reaccionó bien, viniéndose arriba y cabreándose tal. Y a Abascal también le iluminó, no una, varias veces con varios temas, que Abascal no reaccionó en tribuna, sino que reaccionó mirándole y tal. Este es el problema, que este tío está a la última, a la desesperada, a la supervivencia última, y es capaz de cualquier cosa, de utilizar los resortes, de mirarle. O sea, que tiene la declaración de la renta de Abascal, la declaración de la renta de Feijó, porque lo dijo, la declaración de sus hermanos, de sus padres, de sus tal, los informes médicos, lo que han hecho, por dónde van, con quién se han sentado. Les dejó claro que lo tiene absolutamente todo, y nadie... O sea, yo el primero. Nadie soporta el pase porque publiquen tus WhatsApps, por ejemplo.
2: Nadie lo soporta.
5: Sí, sí. O lo que hablas con tus hermanos, o lo que hablas con tus primos, o con tus compañeros. A ver, yo tengo un grupo de profesores de escuelas de negocio que, madre mía, el día que eso se filtre, no por mí, pero un saludo a todos
1: ellos. Miembros.
6: Víctor acaba de abandonar.
5: Pero fíjate,
6: el grupo.
5: Exacto. Lo que hizo el otro día. Llevó esa sesión parlamentaria, que era súper planificada, a unas espontaneidades que dicen mucho. Y sacó lo mejor de un Feijó
1: cabreado,
5: que es buen parlamentario, pero cuando está cabreado, no, cuando le vienen los malos comunicadores del PP y le mandan los discursos. Abascal dejó... Abascal lo único que tiene bueno en el parlamentarismo es cuando improvisa. Es un tío que se lanza a la yugular y lo hace muy bien. Y ahí lo dejaron escapar vivo. Y Pedro Sánchez, yo creo que se sintió reforzado, salvo cuando salió Pachi López, que repito, es difícil que mantenga control del esfínter con autonomía, no respira de forma autónoma por algo que la ciencia no sabe explicar, y yo creo que estropeó, y repito, el PSOE, su jugada era la humanización extrema de su mujer y sus hijas para defenderse y dar pena.
1: Hacerse la víctima y echar balones fuera y echar la basura contra el Partido Popular, el y tú más tradicional, pero estoy muy de acuerdo contigo en que Feijóo gana enteros cuando improvisa y cuando está especialmente cabreado, que fue en esta respuesta cuando le dice, pues usted me va a dar lecciones a mí, ¿de qué? Porque es cierto que Feijóo lleva 20 años en administración pública, es funcionario de carrera, ha estado al frente de la gestión de la Xunta de Galicia muchísimos años. No se le conoce un caso de corrupción ni un caso de tropelía de ningún tipo. Es un grandísimo gestor.
7: Oye, gestionó Correos de una manera impecable.
1: Y el Insalud, la sanidad pública, y la dejó también bien ordenada en la Xunta con equilibrio presupuestario, con lo cual no le puede dar lecciones de nada. Y es más, cuando Feijóo le saca lo del magnate de la prostitución, también es un punto. Pero es cierto lo que estás comentando, Víctor, es que claro, o sea, lo que ha dejado caer Sánchez es que tiene información que en teoría no debería tener, como por ejemplo la información fiscal de Alberto Núñez Feijóo. De hecho, durante su intervención le dijo a Feijóo, ¿y usted cómo se paga el alquiler en el Viso? O sea, esto son prácticas mafiosas. Pilar, vosotros en OK Diario esta semana habéis publicado algo que me parece un escándalo de primer orden. Resulta que un directivo de Quirón, el jefe de Alberto
2: González
1: Amador, el novio de la presidenta de la Comunidad de Madrid, Isabel Díaz Ayuso, resulta que tenía micrófonos en su despacho. ¿Pero esto qué es?
2: Yo quiero recordar otra cuestión importante sobre el caso de González Amador, que en primer lugar hay que establecer una cuestión. Yo no sé si González Amador es un delincuente imperdonable o una bellísima persona al que van a dar el Premio Nobel de la Paz. No tengo ni idea, pero es irrelevante a efectos de la gestión de la Comunidad de Madrid, a efectos de la valoración mejor o peor que se puede hacer de la presidenta de la Comunidad de Madrid y a efectos de cualquier cuestión que tenga que ver con la política. O sea, Begoña Gómez está tetraprocesada por haberse aprovechado de su relación con Pedro Sánchez para obtener una serie de beneficios que no le correspondían. Alberto González Amador está imputado por una serie de cuestiones que absolutamente nada tienen que ver con la presidenta de la Comunidad de Madrid. Por lo tanto, si es un delincuente, será su problema y el problema familiar, en todo caso, de Ayuso. Y si es una bellísima persona, pues entonces lo demostrará judicialmente y serán todos felices y comerán perdices. Pero es irrelevante a todos los efectos. En cualquier caso, el Partido Socialista ha tardado exactamente 0 unidades de segundo en personarse como acusación.

0: fiscales, policías y personas que osaban investigar la supuesta corrupción del entorno de Pedro Sánchez, que es básicamente la de todo el mundo que ha conocido desde la guardería, ¿no? Y entonces, bueno, está la primera cuestión de la separación entre uno y otro. Y segundo, en el caso de González Amador han pasado tres cosas. La primera es esto, que hay micrófonos en el despacho de Quirón. La segunda es que unos correos electrónicos que estaban en su posesión de repente desaparecieron durante 12 horas, esos correos electrónicos, en una operación que parece vinculada a que un hacker ha bajado todos esos correos electrónicos para quedarse el contenido del ordenador y después los ha devuelto, una causa que cayó por turno de reparto en el juez Peinado y que ha mandado una comisión rogatoria a Estados Unidos. Y otra, que es que Lupe Sánchez, nuestra querida Lupe, que es la abogada civil de González Amador, la que le lleva todas las demandas de derecho al honor, le robaron el ordenador portátil cuando estaba trabajando en un caso que, en este caso, y el portátil apareció mágicamente en un lugar, pues eso, indeterminado. Esas tres cuestiones podrían llevarnos al análisis de si correlación implica causalidad. Han tenido muy mala suerte todo el mundo del entorno de González Amador y de Ayuso, y por eso están pasando estas cosas fascinantes, o resulta que hay una trama directamente dirigida a atacar a González Amador porque es la única vía que tienen para atacar al Partido Popular. Pues cada uno que decida, ¿no?
1: No creo en las casualidades y aún menos en política. Normal, por lo tanto, y te doy paso, Hermenegildo, que precisamente Isabel Díaz Ayuso, te voy a pedir el corte 28, en una entrevista que concedió Ana Rosa esta misma semana, pues cargara como cargó contra Pedro Sánchez. O sea, a tumba abierta, la presidenta de la Comunidad de Madrid.
2: Él está desquiciado, pretende desquiciarlo todo. Y, sin embargo, lo que se va demostrando, lo que se va viendo día a día es que tiene las horas contadas y que, por más que lo intente, este proyecto que nunca debió nacer, pues está a punto de caer totalmente carcomido. Y tiene la cara dura, el sinvergüenza del presidente de gobierno que tenemos, que es un sinvergüenza, Sánchez, eres un sinvergüenza, tiene la cara dura de decir que esto es ni siquiera parecido a cualquiera de los casos de corrupción que están llevando a la cárcel a todo lo que le rodea, como le va a acabar pasando a él por lo mismo, porque España está en manos de, insisto, una mafia.
1: Es que esto de mafia, sinvergüenza, es que, a ver, habla muy claro, de forma muy contundente, pero de forma muy acertada.
3: Y sobre todo están tirando algo en una línea que afecta personalmente a Isabel Díaz Ayuso.
1: Total.
3: Es decir, tú notas perfectamente por el tono de voz y el lenguaje gestual que es algo que le como te afectaría, como nos afectaría a cualquiera. Pero yo, es que no van a parar ahí. Es decir, al final esto es morir matando. Es una estrategia de defensa como otra cualquiera, que es la mejor defensa es un buen ataque. Entonces, bueno, pues están en la estrategia del ataque. ¿Por qué? Pues porque al final las técnicas goebbelsianas se han repetido y se han demostrado que son perfectamente efectivas en un país donde la memoria colectiva es muy corta, por eso hay que inventarse lo de la memoria democrática, y en un país donde la gente lo que tiene ahora mismo son otras prioridades. Y un tercer elemento, que se funciona mucho con filias y fobias. Es decir, tú fíjate cómo de manera selectiva, cuando te dicen, sí, lo han hecho muy mal, pero fíjate, peores son los otros.
1: El Itumas.
3: Sí, pero es que el Itumas funciona.
1: Funciona, sí, sí.
3: El Itumas funciona. Entonces, sí, sí. Pues sí, los de los sindicatos se han quedado con subvenciones. Los de tal, estos han robado. Sí, pero los otros también han robado. Fíjate, rato, ¿no? Entonces te sacan piezas de museo y tal, te las traen al presente y funciona.
1: Y están utilizando todas las armas a su alcance, porque esto de amenazar con el tema de la declaración de la renta...
3: Bueno, eso ya lo hacía Cristóbal Montoro.
1: Es que hay que recordarlo.
3: Eso ya lo hacía Cristóbal Montoro.
1: Acordaos a quién le sacaron la declaración de la renta dos días antes de las elecciones. A nuestra querida Esperanza Aguirre, dos días antes de las elecciones del Ayuntamiento de Madrid, van y de repente surge la declaración de la renta de Esperanza Aguirre. Es alucinante.
3: O sea, aquellos polvos trajeron estos lodos. Es decir, mucho de lo que ocurre hoy tiene su origen en las políticas de Cristóbal Montoro.
1: Sí, señor. Totalmente de acuerdo. Bueno, vamos a ver cuál es el resultado de la Twitter encuesta, pero antes, una recomendación, Adrián, porque si tienes una vivienda y estás pensando en ponerla en alquiler, seguro que te surgen muchas dudas, ¿no es así?
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1: ¿Y cuál ha sido el resultado de la tuit encuesta acerca de esa sentencia condenatoria a Ábalos y Koldo?
0: Pues hoy hemos preguntado sobre esto, la opinión de los oyentes en esta sentencia, y un 97%
1: cree
0: que es bien y es totalmente justa. Hay un 3% por ahí perdido que no se sabe.
1: Pues será Ábalos, Koldo y sus familiares,
0: por ejemplo. Así que vamos a escuchar a los oyentes.
2: Buenos días. Bueno, mi opinión es que son sentencias justas. Lo que han hecho merece una condena semejante a la que han recibido. Por lo tanto, me parece que está bien que los jueces han hecho su trabajo, como tenía que ser. Son condenas ejemplares.
3: Buenos días. En cuanto a la sentencia de Ábalos, Koldo y Aldama, me parece un fallo equitativo e imparcial, ajustado a derecho. Y cumpliendo siempre con un principio del derecho romano, que dice que el que la hace, la paga.
4: Buenos días. La sentencia me parece justa, pero falta el felón. El felón es el culpable de todo lo que ocurre absolutamente en España. Y hasta que Sánchez no esté en la cárcel, España no será un país libre.
5: Estoy de acuerdo con la sentencia. Lo que me apena es que no se cumpla, o se cumpla reducida.
1: Bueno, pues muchas gracias a todos, a toda nuestra audiencia, por sus comentarios. 97%, que consideran que la sentencia del Tribunal Supremo es absolutamente justa. Yo, dentro de lo malo, esto es un motivo para celebrar que en España se investigue, se juzgue y se condene a todo un ministro. Es prueba de que, a pesar de todo, el Estado de Derecho funciona.
6: 97% has dicho.
1: 97%.
6: O sea, hay un 3% de audiencia a este programa.
7: Bueno, pero que hay, igual
1: sábalo,
7: es sábalo,
1: sí,
7: pero... Pero igual,
8: me he equivocado,
7: no, igual hay un 3% que piensa que la sentencia ha sido leve.
1: Ahí te quiero ver. Muy bien, Julián Alquinte, como siempre. Víctor Sánchez del Real, como siempre, un auténtico placer. Hermenegildo Altozano, muchísimas gracias.
6: Muchas gracias, don Manuel.
1: Y Pilar Rodríguez Los Santos, presidenta.
7: Yo quiero hacerle la pelota a tu mujer, porque como esto es lo que toca ahora con Pachi López, qué fantásticas playlists.
1: Fantástica playlist. ¿No? La disjockey del programa.
7: Yo con la mujer de Manuel Llamas.
1: Nosotros continuamos. Ahora nos vamos de viaje, porque oye, ya arranca la operación salida. Empiezan las vacaciones para millones de españoles, así que vamos a irnos de viaje para hacer una recomendación sobre un destino que conviene visitar. A continuación.
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1: Carmelo Jordá, ¿qué tal? Muy buenos días, ¿cómo estás?
18: Pues encantado de estar aquí viajando a través de las ondas radiofónicas.
1: Siempre es un auténtico placer el poder viajar contigo, y además ahora que estamos ya en verano, a las puertas de las vacaciones.
18: Preparando cada uno sus vacaciones, aunque a estas alturas yo creo que ya la mayor parte las tendrá preparadas. Pero bueno, las vacaciones para descansar las vacaciones pueden ser alguna de las propuestas que hacemos nosotros.
1: Es fantástico, vacaciones para descansar de las vacaciones. Hoy en día
18: todo el mundo necesita eso, que menos.
1: Sin duda. En este caso, Carmelo, nos vamos a hacer un viaje, nos vamos al extranjero. Bueno, para mí, uno de los países que son de obligada visita, que es Italia. En este caso, nos vamos a una ciudad con muchísimo encanto. ¿A dónde, concretamente?
18: Nos vamos a Palermo, que es una ciudad que conocí este año y que me gustó muchísimo, que está en Sicilia. No conocí más de Sicilia, pero se me quedaron, digamos, esto fue como este, un buen aperitivo de una cosa que dices, bueno, esto va a ser una comilona. Pues esa sensación me quedé yo y me dieron unas ganas tremendas de conocer la isla. Pero ya Palermo, como digo, me maravilló, me encantó.
1: La verdad es que Italia es un país para visitar. Roma, Florencia, Nápoles, hay cantidad de ciudades, de playas, de monumentos,
18: de paisajes,
1: un país
18: también,
1: espectacular, de paisajes, pero fíjate que yo tengo especial querencia por Sicilia. O sea, es que creo que es una auténtica maravilla, es una isla a descubrir.
18: Yo tenía muchas ganas de ir, la verdad, y no había tenido la oportunidad, y era una cosa que me había planteado ya alguna vez de hacer un viaje, pero nunca había podido ser, y ahora cuando ya por fin he estado allí, aunque solo fuese en Palermo, lo que he pensado es que, bueno, pues que tengo que volver y lo antes posible. Ya veremos, la vida uno se organiza como puede, pero sí, tengo muchísimas ganas de conocer más.
1: ¿Y por qué te ha gustado tanto Palermo?
18: Mira, pues porque es una ciudad muy italiana, o muy a lo mejor en los tópicos que tenemos en la cabeza sobre Italia, que al final los tópicos suelen tener algo de cierto, ¿no? Por lo menos los buenos. Es muy viva, es vibrante, pero al mismo tiempo también es sucia. Está desvencijada, es decir, o sea,
1: la zona pobre de Italia.
18: Sí, no, pues y se nota, ¿no? Y está como muy poco cuidada. Ahí, mira, fíjate que hay una zona de la ciudad, pero en el centro, no te digo así en las afueras, que está todavía en ruinas desde la Segunda Guerra Mundial.
1: Fíjate.
18: Es una cosa loquísima. Bueno, por supuesto, como buena parte del sur de Italia es caótica, es ruidosa, pero al mismo tiempo es apasionante. Y encima tiene un patrimonio que es francamente espectacular, que yo no lo conocía antes de ir, pero que una vez allí la verdad es que me quedé con los ojos como platos.
1: Pues ya estamos en Palermo, ¿qué es lo primero que hay que hacer?
18: Mira, yo recomiendo recorrer el casco viejo, que es esta zona de Clava, que es la más interesante y es donde están la mayoría de los monumentos. A mí me parece muy buena idea, en el caso de Palermo, contratar uno de esos tours guiados que hay, porque te dan muchas claves de historia que no necesariamente sabes antes de llegar y que la verdad es que están muy bien para entender cómo es la ciudad. Es una ciudad que necesitas un poco saber la historia para entenderla. Dejo aquí la nota simplemente, nosotros lo hicimos con Civitatis y la verdad es que estuvo francamente bien. La zona esta que os digo es grande, pero es abarcable a pie, es decir, no necesitas transporte público para moverte dentro de este cierto centro histórico, con pasear y digamos que te duran un pelín los pies, vas muy bien. Y luego es súper agradable. Son prácticamente todo calles estrechas, son prácticamente todo edificios que tienen, como te decía, un aire por fuera que parece que se vayan a caer pasado mañana. Lo que me dijeron es que por dentro están bien, pero por fuera fachadas y tal están súper... No, pero un horror, bonito.
1: Bonito. ¿Sabes?
18: Sí, esta forma de ser viejo que no es
1: descuidado, tal, pero al mismo tiempo con encanto.
18: Sí, con cierto encanto, con cierta elegancia, tiene antiguos palacios, tienes balcones. Hay una cosa que a mí me encantó y que es muy curiosa y que supongo que estará en otras zonas del sur de Italia y tal, pero yo no he visto en tantos sitios, que son lo que llaman los vicolos, que son unos callejones muy estrechos, pero muy estrechos, te digo, que yo creo que en alguno de ellos se puede saltar de un balcón a otro sin jugártela, es decir, no es que estés ahí, y la verdad es que eran muy muy visuales, muy llamativos. Y luego, bueno, pues estos balcones, estos pasillos, casi más que calles diría, dan a la calle Victorio Emanuel, que es pues un poco la calle, la vía neurálgica de toda esta zona y la que hay que ir paseando y descubriendo.
1: La Gran Vía, ¿no? Un poco la Gran Vía de la ciudad.
18: Pero no es grande, ¿eh?
1: No es
18: larga, pero no es ancha como una Gran Vía, porque es mucho más antigua que eso.
1: Has comentado, Carmelo, que Palermo tiene un gran patrimonio monumental. ¿Qué destacarías?
18: Pues mira, por ejemplo, hay que ir a una plaza que se llama Quattro Canti, que está en la propia calle Vittorio Emanuele, y que, como su propio nombre indica, son solo cuatro esquinas, no tiene más. Lo que pasa es que esas cuatro esquinas están decoradas con unas fuentes, unas estatuas barrocas, todo hecho, digamos, al mismo estilo. No hay nada detrás, es decir, no son edificios que luego, sino que es simplemente la decoración de las cuatro esquinas, y la verdad es que es fantástica. Al lado de esto, pero al lado, no sé, ahora 150 metros, está la Plaza Pretoria, que tiene también una fuente barroca. Vamos a ver muchísimo barroco, más cosas, pero también muchísimo barroco, llena de estatuas, así con agua por todos lados. Es muy italiano también, es una cosa que no se parece a la Fontana di Trevi, ¿vale? Pero estás allí, y si conoces la Fontana di Trevi, probablemente te recuerde, de alguna forma, para que la gente me entienda. Al final de este casco histórico tan grande está el Teatro Massimo, que, fíjate, es el más grande, el teatro de ópera más grande de toda Italia. Yo eso no lo sabía. Pero además es por lo visto, era el tercero más grande de Europa. Una cosa impresionante. Yo no tuve por fuera es alucinante. Yo no tuve tiempo de hacer la visita, que se puede hacer también por dentro, ver tal, pero es un auténtico palacio y el que tenga tiempo, o mejor dicho, el que tenga que ir a Palermo, que se organice con tiempo para poder hacerlo. Justo al otro lado del casco viejo está el Palacio dei Normandi, o sea, de los normandos. Pues sabes que Sicilia durante varios siglos estuvo dominada por los normandos, y este es el Palacio Real de Palermo, que fue Palacio Real durante mucho tiempo. El exterior es súper curioso, la fachada es enorme, es gigantesco, y se ve además claramente que son construcciones de varias épocas, ¿no? Hay una parte normanda y una parte posterior, es una cosa muy llamativa. Y por dentro tiene, perdón, un patio muy, si entras a un patio que tiene muy bonito, y hay varias cosas dentro de este palacio. Una de ellas es, yo creo que es curiosa y le da interesar, que es la Asamblea Regional de Sicilia, está allí.
1: Oye, no está mal, ¿eh?
18: Y puedes ver
1: dentro del palacio.
18: Puedes ver el despacho del presidente, puedes ver la sala, el hemiciclo, como si dijésemos, que no es un hemiciclo, pero para que la gente me entienda. Y bueno, hay varias cosas, hay una torre donde está el despacho del presidente con unos mosaicos absolutamente alucinantes, en fin. Una serie y luego tiene las estancias palaciegas típicas. De un palacio pues de los siglos XVIII, XIX, bastante bonito. Lo mejor de todo el palacio, para mi gusto al menos, es lo que le llaman la Capilla Palatina, que es la capilla que tenía el palacio dentro, que es una iglesia pequeña, pero absolutamente maravillosa. Es del siglo XII, y hay una cosa allí que es que creo que no se puede encontrar en ningún sitio del mundo, que es una mezcla, una arquitectura que mezcla influencias árabes, por ejemplo, el techo es de mocárabes de madera espectacular, con arte normando, por esa presencia normanda, pero también con una parte bizantina, porque ahí estuvieron también los bizantinos durante mucho tiempo, que se ve sobre todo en unos mosaicos increíbles, pero increíbles, maravillosos, te quedas con la boca abierta, es una cosa, entras y alucinas. Y todo eso en la misma capilla, que además no es muy grande, y, o sea, es como una densidad de cosas dentro del sitio que es fantástico. Yo digo, nos quedamos todos, iba con este viaje, lo hice con mi familia, nos quedamos todos alucinados.
1: Curiosa combinación. Estamos hablando de iglesias. Bueno, si algo hay en Italia, son iglesias, y entiendo que también en Palermo.
18: Sí, sí. Bueno, para empezar, la catedral es muy curiosa. Por fuera es muy bonita. Por dentro, la verdad es que no tanto. No es, tenía pues una reforma posterior y no es tan bonita, pero por fuera, de nuevo, vemos esa mezcla de estilos que es muy típica de Palermo. Hay barroco, hay partes de arte normando maravillosas, y además es enorme de grande. O sea, es una iglesia imponente. Imprescindible, pero imprescindible, es la iglesia del Gesù, que es una auténtica barbaridad barroca. Hemos hablado de que había mucho barroco en Sicilia, y esto es una locura. No es que, o sea, no es de solo de estas iglesias en las que no hay un huequecito en el que digas, mira, aquí voy a poner una maceta, no cabe. No hay ningún, es una cosa, es impresionante.
1: Está aprovechado todo.
18: Está todo aprovechado, pero además de eso, es la belleza con la que está aprovechado, porque todas las paredes tienen relieves, unos relieves bellísimos en mármol. Donde no hay relieve son mármoles con unos colores súper intensos, haciendo dibujos preciosos. De verdad, es una cosa impresionante. Y luego hay dos iglesias que además están juntas y son las dos bastante pequeñas. Para mí fueron las dos que más me gustaron de Palermo, con permiso de la Capilla Palatina, que está la cosa un poco ahí. La primera se llama San Cataldo. Es del siglo XII y es de estilo árabe normando. Es una planta rectangular, muy sencilla, pero por dentro la forma, digamos, el techo está hecho con pequeñas cúpulas. Tiene un aire muy árabe, la verdad, eso, y es francamente preciosa. Y la segunda se llama La Martorana y es otra locura, porque no es muy grande, pero está dividida la iglesia en varios estilos artísticos. Hay una parte que es barroca, completamente barroca, hay una parte que es de estilo normando y por último hay una parte que es de estilo bizantino, con esos azulejos típicos.
1: Esos tres estilos,
18: ¿no? Sí, todo dentro de la misma iglesia, y encima no es que digas es que es enorme y hay espacio, no, es que es pequeñita y está todo allí acumulado, apretado casi diría, y la verdad es que es muy curiosa. Y luego es como parte de la visita a Palermo, aunque está fuera, hay un pueblecito que está muy cerca, se puede ir en taxi, o sea, que está muy cerca.
1: Como si fuese un barrio.
18: Sí, más o menos. Y este pueblo se llama Monreale. Y Monreale tiene una catedral que es, ojo a lo que voy a decir, lo digo con todo el... lo digo completamente
1: con todo el sentido. Sí.
18: Es una de las iglesias más bonitas y más espectaculares que he visto en todo el mundo.
1: Pues eso es mucho decir, porque tú has visitado muchas.
18: Por eso lo digo. Y yo además siempre que hay una iglesia me meto dentro, porque suele ser de las cosas bonitas de todos los sitios. De nuevo tiene esa mezcla de estilo árabe, normando, bizantino, pero en este caso es a lo bestia, porque aparte de que es, o sea, claro, es una catedral y tiene dimensiones de catedral, y además de catedral generosa, es gigantesca, y luego, pues bueno, la belleza de los mosaicos, que son increíbles. No sé exactamente cómo habrán conseguido el dato, pero hay muchas de sus piezas, de las piezas doradas que de los mosaicos, que son de oro.
1: Son de oro de verdad.
18: De oro, sí. No de hoja, pan de oro, no, de oro, y dicen que hay más de 2.000 kilos de oro.
1: Oye, estamos hablando de palabras mayores,
18: No, pero eso también da una idea del tamaño, ¿sabes? Y como digo, es tremenda, y luego además tiene una visita fantástica, porque puedes incluso subir por el techo, verlo todo. La verdad es que a mí nos lo pasamos pipa, o sea, fue una auténtica gozada, insisto, y en un marco de una belleza, hay distintas capillas, a cuál más espectacular, los suelos son todos maravillosos, de verdad es una cosa completamente inolvidable. Estoy seguro de que cualquier oyente que vaya se acordará toda la vida, porque se ven pocas iglesias con esta. Además, claro, son cosas que no vemos en España, ¿no? El estilo bizantino en España, pues no nos lo hemos trabajado por razones obvias, está muy lejos. Entonces, son cosas que nos van a chocar, que nos van a gustar, que nos van a llamar mucho la atención.
1: Oye, pues de esas visitas que desde luego te marcan de por vida, que quedan en tu recuerdo grabado absolutamente a fuego. ¿Qué, ya para terminar, alguna otra cosa que te haya gustado mucho de Palermo?
18: Mira, una cosa que me gustó mucho y que yo creo que también es imprescindible es que en pleno centro de la ciudad hay varios mercados callejeros que además son históricos, o sea, que tienen muchísimos años de historia. Hay tres, uno que se llama Ballaró, otro que se llama La Buchiría y el del Capo. Yo visité los dos primeros. La verdad es que el de La Buchiría ese día no tenía mucho tal, pero el de Ballaró nos encantó. Es como, no sé cómo explicarlo, como un rastro, pero a lo bestia. Y no solo es un mercado, digamos, de pulgas, como dicen los ingleses, o sea, de cosas así, digamos, como el rastro, sino que es un mercado con alimentación, con sus tiendas de verdura, de carne, de lo que sea.
1: En plan supermercado, sí.
18: Es muy... O sea, a día de hoy obviamente ya es turístico, pero sigues viendo a la gente de Palermo comprando por allí, y los vendedores, bueno, pues están en un poco en el papel de primero que obviamente te venden cosas, pero saben que tienen muchos clientes turistas, entonces gritan mucho, hace un poco el italiano, ¿no?
1: Sí, exagerado.
18: Y parte es cierto, obviamente, y parte quizás sea exageración, pero es divertidísimo, y luego el mercado es completamente real, y como digo, lo visita la gente de Palermo también, es decir, no solo es una escenificación turística. Es fantástico, hay que verlo, es grandísimo, te pierdes por ahí dentro de las calles tal, y también puedes comprar comida ya hecha, así que es también una oportunidad de comer comida callejera fantástica, que por cierto, ya no nos queda tiempo, creo.
1: Espectacular.
18: Se come maravillosamente en Palermo y, oye, a muy buen precio, ¿eh?
1: Eso es algo también típico de Italia, donde se come muy bien, comida mediterránea, muy sana y encima a buen precio. Auténticamente espectacular Palermo, una ciudad a visitar dentro de Sicilia, otra isla a visitar.
18: Algún día espero contaros también.
1: Perfecto, Carmelo. Muchísimas gracias por este viaje, por esta recomendación. Hasta la próxima.
18: Hasta la próxima.
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Bueno, pues hasta aquí el programa de hoy. Espero que les haya gustado. Sánchez, amigos, no solo está tocado, también está hundido. La corrupción es tan grave y está tan extendida, la montaña de basura es de tal magnitud que el olor, la peste, se extiende por toda España y ya es imposible, absolutamente imposible de ocultar. Ignoren, por lo tanto, el relato oficial de Moncloa. Ahí también el relato que repite insistentemente la opinión sincronizada al servicio del poder. Son fuegos de artificio. Sánchez y los suyos, con un poco de suerte, caerán muy pronto. Tienen los días contados. Ánimo, fuerza, disfruten del sábado. Para todos aquellos que comienzan sus vacaciones, descansen, aprovechen el verano. ¡Viva la libertad! 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
5: Son las 11, son las 10 de la mañana en la Comunidad Canaria. Hoy es sábado 27 de junio. ¿Qué tal están? Bienvenidos a Es la mañana del fin de semana. Jaume Segalés, buenos días
6: a todos.
5: Dirección técnica Emma Ramírez, producción Alicia Parente, buenos días a las dos. Ya saben que les acompañamos hasta la 1:30 de la tarde en esta sintonía, la de Es Radio, que tenemos hoy, Jaume.
6: Pues hoy Manuel Comesaña vuelve a retomar Barbacarac. Lo dejamos ahí en un estadio colgante mientras esperábamos a atender a personas que venían aquí en directo, grandes mitos. Bueno, pues hoy retomamos la segunda parte de Barbacarac. Miguel del Pino nos acerca a los terremotos, que la última realidad es potentísima, tremenda y triste. 50.000 según la ONU están desaparecidos en Venezuela. Todas las verdaderas causas de los terremotos. Belén Herrera, Tino, es directora de la galería de Ópera Gallery Madrid y nos va a hablar de Summer Vibes 4 en Ópera Gallery Madrid, que es hasta el 29 de agosto. Estaremos hablando de la historia militar de la monarquía hispánica, la segunda expedición a California entre 1775 y 1776, liderada por Juan Bautista de Aza. Y luego Sonia Taravilla nos va a traer su libro Madrid en el Prado, un recorrido por la relación histórica entre Villa y Corte y el Museo del Prado. Lo ha editado Espasa. Juan Gómez Rivas, oncólogo, urólogo, especializado en cáncer de próstata, nos va a hablar del cáncer de próstata, cómo combatirlo y cómo prevenirlo. Y Carmelo Jordá va a estar hoy en la contratertulia, ojo, cuidado.
5: Oye, qué maravilla de fichaje, me encanta para la contratertulia nuestro compañero Carmelo Jordá. Vamos a recomendar el podcast que tiene con Kelu Robles, El placer de viajar. A partir de la 1 de la tarde repasamos las noticias más importantes de la semana con humor e ironía. Los españoles no necesitan el sexo para ser felices, según el CIS. Una última encuesta del CIS. Y una carrera de 10 kilómetros que ofrecerá Tiramisu limitado a todos los participantes. ¿He dicho limitado? No, ilimitado. O sea, imagínense. Luego hablaremos con Carmelo Jordá a partir de la una de la tarde. 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

0: Buenos días.
1: Buenos Hola. Días, Hola. Comesaña.
0: Que me dicen que me echáis de menos por no estar ahí.
1: Ya sabes que es verdad. No es mal, acostumbras.
2: Lo bueno es que el camino te lo sabes. Otra cosa es que lo recorras.
0: Sí, el camino me lo sé. No te creas, porque voy desde distintos sitios. Entonces, y yo soy muy manta con el coche, que lo utilizo muy
2: pues
0: poco.
2: Si el tema para venir aquí es traer a alguien, me vienes a buscar a casa a mí y vamos juntos.
1: Claro, vale, hecho. Y ya está.
0: Bueno, que hemos escuchado un poquito del último éxito de Roberta Flack.
1: Qué maravilla.
0: De 1982. Es el último gran éxito en solitario de Roberta Flack. Está escrito, por supuesto, por Barbacara. Y tenemos como novedad en esta segunda parte, ya os hablaré después más extenso porque tiene mucha importancia. La letra es de Carol Beyer-Zeger. ¿Quién es esta señora? Es una letrista muy importante, pero además de letrista, con Barbacara fue su salvadora y su mujer. Dime.
1: No, nada, digo, por ponernos en contexto, porque claro, hace tiempo que no hablamos de este compositor. ¿Cuáles serían las características principales de Barbacarat?
0: Vale. Primero, ya enlazando con esto último que os he dicho, estuvo unido siempre a Hal David, el letrista, un maravilloso letrista. Siempre iba con Hal David. En las canciones las escribía, las letras siempre Hal David. Después, como características principales de Barbacarat, que a algunos le puede parecer un poquito hortera, y lo entiendo, pero es la música que hacía, ¿no? Es un personaje con una formación clásica muy sólida, un arreglista excepcional, un director de banda muy bueno. Entre ellos, no sé si os acordáis que hablamos de que dirigía la banda de Marlene Dietrich. Y como último, deciros que murió en el año 2023. Ya para cerrar el asunto, es un tipo, decía antes, que alguien, o sea, un músico, que alguien podría considerar, alguien que le guste el rock y que sea un poco escéptico ante otros movimientos o otro tipo de músicas, que puede parecer del toque este que dice Jaume a veces, de un poco de ascensor, ¿no? Un poco light.
2: El Peral es americano, vamos.
0: Eso es.
1: Buena
0: eso
1: definición.
0: Sí, puede tener un toquecito de esos, pero todas las músicas tienen un toquecito tonto también. Es decir, este señor se creó un mundo él solito, y ahora vamos a continuar con cosas que vais a ver. A ver, la vida de este hombre, tanto la musical como la no musical, es una excepción, desde luego. Es una cosa muy, muy interesante.
2: Pasa con muchos, incluso Quincy Jones, que cansados de producir o de preparar para otros, o no, alguien le dice, oye, ¿por qué no sale esto al escenario? Y luego no acaban de triunfar igual. Perales es una excepción, ¿eh? Pero en muchos casos ha ocurrido así.
0: Sí,
2: este nunca se ha lanzado al estrellato él solo cantando, ¿no?
0: Bueno, a ver, es que no canta bien.
2: Ya, bueno.
0: A él le gusta cantar. Le gusta cantar y canta, de hecho. Pero no es... Es un hombre con la voz un poquito rota, pero rota no en el buen sentido. Y, bueno, entona bien. O sea, pero bueno, siempre buscó... siempre tenía ahí sus cantantes, que era la que ya os lo conté, que le presentaban sus canciones a las discográficas con cantantes buenas para que la cosa fuera para arriba.
1: Has publicado en arroba Findes Radio, bueno, en tu perfil, mejor dicho, pero lo hemos retuiteado, a Barbacarat tocando, dirigiendo y disfrutando.
0: No os lo perdáis.
1: Es una pasada este vídeo.
0: No lo he visto entero, pero
1: estoy en un cuarto, como ha dicho una oyente.
0: Vale, pues me decía Bego Iglesias que estaba viéndolo, que estaba disfrutando mucho de él, y le he contestado, lo he colgado, y para ver si era lo que había colgado, el que yo quería, me he enganchado. Desde hace media hora me he enganchado al vídeo, estaba viéndolo hasta ahora, hasta hace poco. Ya, tenéis ahí, yo no voy a adelantar cosas porque hay sorpresas también, pero es Bacara, es la esencia de Bacara ese vídeo. Es decir, tenéis ahí absolutamente todo, con sus orquestas, sus no sé, todo, lo tenéis todo ahí. O sea, os lo recomiendo. Bueno, vamos a ir con algo que nos pedía alguien, que yo tengo mala memoria, pero a veces cuando se trata de música recuerdo muchas cosas extrañas. Nos pedía una chica, creo recordar, desde Irlanda, que pusiéramos Raindrops Keep Falling in My Head.
2: De
0: Berlín. Y yo dije, por supuesto, en la segunda. Os voy a contar un poco la historia. Tengo 4 o 5 canciones de las cuales me gustaría contar la historia para que vierais cómo funcionaba este tipo y qué vida tuvo, ¿no? Vamos a empezar por esta canción. Dos hombres y un destino. Es la canción de Dos hombres y un destino. Sí. ¿Qué es Dos hombres y un destino? El western de Robert Redford y Paul Newman, que todo el mundo ha visto y que es maravilloso, del director George Roy Hill, que también dirigió El golpe, por cierto, le gustaba la parejita esta. Bueno, la cuestión. El director, George Roy Hill, no quería música de western para esta película. Era un western, pero no quería música de western. Uh-huh. Algo que, bueno, no está mal. Por eso cogió a Barbacara para darle otro punto. Vale, entonces cuando Barbacara le enseñó a los ejecutivos de la Fox la canción para la película, les pareció una idea horrible. Le dijeron, vamos, esto ni de broma. O sea, no pegaba. A ver, con una película, al fin y al cabo, los vaqueros son forajidos, ¿no? Uh-huh. Son lo que sale en las pelis. Bueno, Robert Redford, para que os hagáis una, dijo que la canción era ridícula. Y no te había por dónde cogerla. Bueno, el director, en sus 13, que sí, que esto va para adelante, aunque la canción, que es lo que quería, convertía a los criminales en unos personajes entrañables, que eran Paul Newman y Robert Redford. Bueno, y en la filosofía general de la canción, que es lo que quiere decir ese título de que aunque me siga, o sea, que siga lloviendo sobre mi cabeza, en verdad, ¿no? Dice, aunque las cosas vayan mal, quejarse no sirve de nada. Eso es lo que dice la letra en resumen. Para colmo, Baccara quería que la cantara, que Baccara ya era un personaje, Baccara quería que la cantara o Ray Charles o Bob Dylan.
2: No, mala. Oh. Hombre, Ray Charles es muy distinto a Bob Dylan, pero...
0: Correcto.
2: Igual me hubiera gustado más para un western.
0: Quería alguien famoso y que rompiera con el asunto del western. Bueno, los dos le dijeron que no. Directamente. Claro, yo me imagino a Ray Charles diciéndome, ¿cómo? Me cantará una canción de Baccara, pero vamos a ver, ¿estamos tontos o qué? Bueno, recurrieron a un señor que se llamaba BJ Thomas, que era un cantante country pop, así que iba en ascenso, y que además tuvieron la mala suerte de que la grabó con laringitis, se puso malito, y la canción de la peli va con su laringitis ahí, que a Baccara por lo visto le gustaba. Bueno, el disco, cuando se grabó el disco, lo que vamos a escuchar ya no está con la laringitis. Y os voy contando cosas por el camino mientras vamos escuchando desde el principio la canción, ¿vale?
1: Venga, estupendo.
0: Esta intro con un ukelele se repitió decenas de veces hasta que sonó como quería Baccara. El piano lo tocó modificado con chinchetas o martillos para que sonara más agudo.
1: Oh.
0: La batería podéis observar que va flojita y con escobillas.
2: Sí.
0: Entra las cuerdas.

0: ahí empiezan a escucharse dos vocecitas haciendo coros.
1: Sí.
0: Y flojitas. Seguimos escuchando. Así. Escucháis los coros. Ahora, por favor, Emma, sí. ¿Puedes parar y volver atrás un poquito?
2: Para la cita.
0: Son un milagro estos coros. Vamos allá.

0: Bueno, esto ahora es muy fácil. Seguimos escuchando. Esto es muy fácil hacerlo ahora con un sinte y con un sampler de
1: voz.
0: Pues
1: yo no oigo coros, yo solo oigo una voz.
0: Es que están los coros están mezclados con las cuerdas. Es un milagro, pero sí, sí lo escuchas, ¿eh? Si pones atención, sí lo escuchas, sí. Después están los metales también metidos ahí. A ver, la sesión de grabación, es una maravilla, y el asunto de los coros, así un poco como anécdota, pero es interesante. La que era, a ver, estas son las trompetillas que son muy importantes también.
2: Ahí están coros, sí, y las trompetas, que además son muy características. Sordina,
0: ¿no? Muy características. Tiene una manera muy curiosa de hacer frases cortas, sí. Bácara, con las trompetas, y además que nos las clava directamente al cuerpo y no se te van.
2: Manuel, volvemos a lo de siempre, porque te estoy escuchando y claro, es otra vez una creación muy artesanal, ¿no?
0: Sí, bueno, a ver, este es que era el señor artesano con mayúsculas. Este, bueno, ya os contaré cosas más adelante, pero era un perfeccionista que rayaba la locura.
2: Y exigente, por lo que dices.
0: Muy exigente, ya os contaré. Bueno, lo que os contaba de los coros, fueron no dirigidos, sino la estrella principal era una chica que seguro que no ha oído nadie hablar de ella nunca, que se llama Linda Noviembre. Uh-huh. Es una especie de leyenda invisible de la música americana, pero para que os hagáis una idea de cómo iba este tío recogiendo sus cantantes y sus cosas para hacer esa obra artesanal absoluta, era una señora que grabó más de 22.000 anuncios de radio y televisión.
2: ¡Qué barbaridad!
0: O sea, los americanos se conocían la voz de la señora, no sabes cómo.
1: Era una voz de estudio, vamos.
0: Exacto, o sea, tú la escuchabas por televisión, por la radio, etcétera. Bueno, recibió un disco de oro al final la chica, por los coros en esta canción, junto con un ensamble vocal que, por supuesto, eligió Bacara también. Uno por uno, no voy a decir los nombres, etcétera, etcétera. Bueno, uh-huh. Después de tanta discusión, de pelearse con los ejecutivos, con los actores, etcétera, etcétera, número uno en Estados Unidos, 1970, y Oscar a la mejor canción original. O sea, la pelea de Bacara mereció la pena, parece.
2: El reconocimiento le llegó.
0: Sí. Bueno, ellos ya eran, con esta canción, tanto a él como a su letrista, Hal David, fueron, no sé, eran como los reyes de Hollywood. Uh-huh. Eran personajes muy importantes. Bueno, la siguiente canción que quiero presentaros, y además la he escogido, porque hay millones de versiones, pero la he escogido por, no sé cómo se dice, Dionne Warwick o Dionne Warwick, no sé, creo que es Dionne, como Diana.
1: Dionne Warwick, decían en la radio en su momento.
0: Sí, claro. Le he escuchado a Barbacana ahora en el vídeo este, decía Dionne Warwick, vale. De verdad. Bueno, esto es la música de una peli que en realidad todo el mundo atribuye a Bacara, o sea, esta canción sí es de Bacara, la que vamos a escuchar, se llama Alfie. Pero la banda sonora no tiene nada que ver con Bacara, es una banda sonora que hizo Sonny Rollins, un saxofonista maravilloso de jazz. O sea, esta es la canción que dijeron, Bacara, por favor, háganos la canción que identifique a la película. ¿De qué iba la peli? Pues la peli, que era los comienzos de Michael Caine, al que yo adoro, por cierto, dicho sea de paso, maravilloso. Era una especie de Juan Moderno que era taxista, de Don Juan Moderno que era taxista o conductor de limusinas o algo así. Y es la primera peli en la, por eso quería darle un toque especial también. Si no es de la primera, es la que se hizo famosa por eso, porque rompía la cuarta pared. O sea, estaba todo el rato el taxista este, Michael Caine, hablando a la cámara, que era una cosa que no tenía mucho sentido entonces. Bueno, la historia de la canción antes de meternos con ella. A Bacara le gustó mucho la letra, que es una maravilla. Buscad por ahí la traducción, que es una maravilla. La letra esta le indujo a hacer una canción muy sofisticada, quizás su canción más sofisticada. Ahí entran acordes, aunque él sabe muy bien cómo moldear la música y hacer que a ti te suene bien. Escucharéis algunas notas de la melodía o algunos acordes que os suenan, bueno, raritos. Se la ofrecieron, la peli era inglesa, y se la ofrecieron a Sandy Shaw. La rechazó. Se la ofrecieron a Cher, la rechazó. Bueno, más que la rechazó, no le gustó a Bacara. Sí, Bacara quería, y este es el secreto del asunto, quería que fuera Cilla Black, que era una cantante muy famosa en Inglaterra, que era la protegida de Brian Epstein, el productor, el manager de los Beatles.
2: Sí.
0: Vale, entonces esta Cilla Black, Bacara tenía ya fama de ser un desgraciado en el estudio, o sea, un desgraciado con los músicos que tocaban con él, o sea, los exprimía hasta dejarles sin zumo.
1: Y aún así,
0: No, y aún así esta Sheila Black iba porque le pagaban, evidentemente, y porque era bácara, eso está claro, ¿no? Pero esta Sheila Black le puso condiciones ridículas para que le dijera que no, que la hacía con ella. Le dijo, pues te vienes a Londres a dirigir y a grabar. Y Barbacara dijo, vale, pues me voy a Londres, dirijo y grabo. Bueno, el día de la grabación en Abbey Road, la canción que vamos a escuchar, que se llama Alfie, que vamos a escuchar bastante, porque es una maravilla, la canción se la hizo grabar 32 veces seguidas con una orquesta en vivo.
2: Madre mía.
0: La chica estaba hecha polvo, sudando, la voz al límite. ¿Y quién estaba en el control del estudio? Donde está Emma, estaba George Martin, el productor de los Beatles. Sí, y porque estaba supervisando la sesión. Y le dijo, Bart, ¿qué estás buscando? La toma 4 era perfecta, la toma 14 maravillosa, vas a destruirle la voz a la chica. No importó. 32 veces seguidas, la canción se hizo mundialmente famosa. Esa es la verdad. El resumen de la peli, por si queréis saber, lo que está muy bien también, es de un Don Juan taxista que al final va como cayendo, o sea, empieza muy festivalero y acaba como... La canción le dice, ¿de qué va todo esto, Alfie? Como diciendo, esto es la vida, macho, no juegues con nadie como estás jugando. Más o menos es el resumen. Vamos a escucharla desde el principio y por favor prestad atención porque es una maravilla, de las canciones mejores de Barbacara, sin duda. Y Dionne Warwick. Is it just for the moment we live? 5 Oscar, por cierto.

0: Qué camino tan bonito, Manuel,
1: es una,
0: ¿no?
1: Es una preciosidad.
0: Empieza de una forma, no sé, como muy suave y va subiendo poco a poco. Es como una onda, como ir al cielo.
1: Es una maravilla de canción. Es una maravilla de canción y Warwick la canta, que es una cosa que te pone los pelos de punta de escucharlo. Como toda vida importante tienen bajones, las vidas importantes siempre tienen bajones muy gordos también. Y Barba Cara y Hal David lo tuvieron, y muy gordo.
2: ¿Por qué?
1: Ahora lo cuento, no seas impaciente, hombre. Bueno, ya os conté que eran dioses en Hollywood, ¿no? Bueno, pues les propusieron hacer una película musical llamada Lost Horizon, que no ha pasado a la historia desde luego. Y metió la pata a todo el mundo en la película. La productora fue un fracaso en taquilla. Todo fue malo. La música no encajaba. Les acusaron de trabajar. Bueno, estuvieron trabajando año y medio en la música de la película. Y les acusaron de que era una música un poco antigua ya para lo que querían hacer. En fin, hundimiento total. ¿Qué pasó? Con el hundimiento vino el hundimiento de Baccarat. Y se hundió, de verdad. Y yo una depresión muy gorda. Fijaos cómo es la vida de un artista. Triunfo, estoy arriba de todo, de repente tengo un desastre y me hundo. Es
0: la vida.
1: Somos demasiado sensibles, quizás, no lo sé. Bueno, para lo bueno y para lo malo. Bueno, Baccarat se hundió y se aisló en su casa de la playa. Y, bueno, eso para él está bien, etcétera, etcétera. Pero lo que pasó también es que se negó a entrar al estudio para producir el siguiente disco de Dionne Warwick. Dijo que no, que ni de broma, que él estaba muy malito y que estaba en su casa en la playa y que nadie le iba a molestar. Así que Warwick, que eran muy amigos y tenían una carrera juntos, los demandó por incumplimiento de contrato a los dos, por $6 millones.
2: De los años 70.
1: Del año 73. Como sabía que a Jaume le iba a interesar, he hecho con la inteligencia artificial cuánto sería ahora. Son 45 millones actuales.
0: Imagínate, Jaume.
1: No solo los millones actuales, sino que entraron en juicio y los jueces decidieron que los royalties de canciones antiguas que no tuvieran que tal, que se paralizaba el pago de esa hasta que no se pagara la deuda. Con lo cual dejó de entrar dinero por todos lados. Tardaron 6 años en llegar a un acuerdo, para que os hagáis una idea del invento en pagar a Dionne Warwick y en desbloquear los royalties. Baccarat estuvo musicalmente perdido y deprimido mucho tiempo, y aquí es donde aparece la chica de la que os hablaba, Carol Beyer-Seger, que era letrista, se empezó a componer con él otra vez, porque con Hall David estaban cabreados, y empezó una nueva carrera, porque seguía haciendo la misma música, pero sí una etapa distinta completamente para Baccarat. Más para que os quedéis tranquilos, se reconciliaron en el 93.
2: ¿Vale? ¿Con él?
1: Con Hall David y con Dionne Warwick. Los tres llegaron a un acuerdo y le hicieron una canción nueva a Dionne Warwick. Pero bueno, ya funcionaba con su mujer, Barba Cara, y todas las letras.
2: O sea, la travesía de los 80 la pasó con la mujer nueva.
1: Eso es, exacto. Vamos con otra canción que también tiene mucha gracia. Seguramente habéis escuchado hablar todos de ella, que se llama Hard Light, La Luz del Corazón, de Neil Diamond. Algún día dedicaremos un programa.
2: ¿La canta él o la hizo él?
1: La canta Neil Diamond y la hicieron los tres. Carol Beyer-Seger, la mujer de Barb Baccarat, y Neil Diamond. ¿Sabes cómo?
2: No.
1: Bueno, pues es muy interesante. Es muy de le gustar a la gente. Yo de esto me he enterado viendo bibliografía. Les invitaron a ir, como hacen con todas las... como los famosos, ahora se llaman celebrities, pero eran famosos. Les invitaban al estreno y ahí se encontraron Barb Baccarat, Carol Beyer-Seger y Neil Diamond en el estreno de E.T. de Spielberg. Y se quedaron tan conmovidos con la escena donde el corazón de E.T. brilla con una luz roja al despedirse. Esa escena que yo he visto porque no me acordaba cómo era y se me pusieron los pelos de punta viéndolo.
0: Cuando el corazón de E.T. se ilumina,
1: Eso es. Cuando el corazón de E.T. se ilumina así. Que al salir empezaron a hablar de la película y dijeron, oye, si hacemos una canción sobre esto... Por eso se llama la canción Heartlight y La Luz del Corazón. Aunque la canción no menciona explícitamente a E.T., la conexión de la letra que la he leído con, digamos, los derechos de propiedad intelectual de Universal y MCA eran evidentes, y estos amenazaron con demandarlos.
2: Ahí va.
1: Sí.
2: Por rendirles un homenaje.
1: Sí.
2: Hoy en día todo el mundo copia canciones de cine que son un tributo.
1: Eso es. Bueno, era E.T., Spielberg, y dijeron, che, aquí de copiarnos la idea.
2: Vamos a ganar dinero a costa.
1: Eso es. Bueno, la cuestión es que le pidieron muy poquito, entre comillas, para ellos. Le pidieron $25,000 y lo que sacaron por la canción debió multiplicar eso por 200,000. Yeah. Bueno, está grabada la canción con Dave Foster al piano, que quien sepa un poco de músicos de americanos, pues sabrá quién es Dave Foster, un animal. Vamos a escucharla, es una preciosidad de canción. Vamos a dejarla ahí.

0: Ese piano eléctrico que suena de David Foster.
1: En esa época el eco lo regalaban, ¿verdad? ¿La Reverb?
0: Sí. Sí, sí. Sí, esto del 82, pues imagínate, estaba la tecnología arriba de todo. Aquí tenéis toda la instrumentación de Bacara, de esta, de la orquesta entera, en fin.
2: Y la voz.
0: Y la voz. La voz de Neil Diamond es un milagro. Parece un tío normal, parece la voz de tu padre, pero no.
1: Parece como que fuerza, pero ves que canta...
0: ¿Verdad?
1: Sea, sí.
0: Sí, sí, muy... Sí. Bueno, voy a cantar una cancioncilla.
1: Exacto, lo ves cantando y lo ves normal y parece sí. como que esté forzando que no sea su
0: sí.
1: tono. O
0: sea. Sí, sí, sí. Esto, esta letra está diciendo cositas del corazón rojo y del señor que se va, vas a echarlo de menos, etcétera, etcétera. Uh-huh. Enciende la luz de tu corazón. Ese piano, Jaume, también era muy sí, utilizado en los años 80.
1: Los DJs decían que era música feeling, todo esto.
0: Sí, pero ese piano, sí. No sé si es un Yamaha de X7, un Roland de 50, no estoy muy seguro. Pero yo creo que es un Roland este.
1: Michael Walden, Christopher Cross, todos estos usaban
0: todos,
1: este
0: todos,
1: tipo de
0: todos,
1: música.
0: Todos, exacto. Hombre, ahora eran, que hablas
1: de... Los Julio Iglesias americanos, todos igual, mismo estilo. Gran orquesta,
0: Bueno, es que había, también he de decirte que en este tipo de pianos había mucha diferencia entre los Yamaha de X7 y el resto, ¿eh? O sea,
1: bueno, sí.
0: Pegaron un salto tremendo a los pianos eléctricos. Bueno,
2: y también te digo, si la fórmula funciona, ¿por qué vas a cambiarla?
0: Pues, sí. Y todos los chavales queríamos un piano de esos.
2: Claro.
0: Bueno, ahora que has dicho lo de Christopher Cross, Jaume...
1: Te lo ha tirado para que lances, Messi.
0: Bueno, ya te he visto que estaba ahí con un
1: para
0: campeón. Vale, vamos con el tema de Arthur Stem, lo conoce más gente por The Best That You Can Do, que es sí. lo que dice. Bien, os voy a contar una historia. Es que tengo esta es la última, pero son historias muy bonitas.
1: Esta fue un número uno brutal, esta.
0: Brutal, vale. Pues sí. Yo esta canción... Hasta esta semana no la consideraba una la encontraba demasiado blanda. Mira que me gusta
1: bueno,
0: muchísimo
1: Christopher Cross. A ver, es que son tan blandas estas, pero bueno.
0: Sí.

0: Atención al estribillo. Cuando te quedas atrapado entre la luna y la ciudad de Nueva York.
1: Sí. Esto loco. Pero es cierto.
0: Otra vez. Lo mejor que puedes hacer, ahora va a decirlo, es enamorarte. Es enamorarte.
2: Buscar el amor.
0: Exacto, vale. Es muy bonito esto. Cuando te quedas atrapado entre la luna y la ciudad de Nueva York, lo mejor que puedes hacer es enamorarte. Pero es mucho más bonito saber que esto fue escrito antes de que se escribiera la canción. Esto no fue escrito para la canción. Esto fue escrito por un letrista que se llama Peter Allen. El hombre despegaba del aeropuerto de Fitzgerald Kennedy. Y se encontró un día entre la luna y la ciudad de Nueva York.
1: Dijo,
0: y esto me encanta. Qué esta bonito. Frase me encanta. Y lo guardó en una libretita. Entonces, cuando cuando Baccarat y su mujer fueron contratados para hacer la banda sonora de Arthur, debían saberse el asunto, y rescataron esa frase del baúl de los recuerdos.
1: ¿Pagando derechos o multa, no?
0: Creo que está como autor de la canción. No, como multa no, se conocían y dijeron, oye, esa frase de la que es esto lo que quiero exactamente. Bueno, por último, deciros, vamos a escuchar un poquito más, por favor. Vale, es un solo maravilloso de Ernie Watts. Sí. El productor es Michael O'Martian, que es, yo lo admiro muchísimo.
1: Bueno, y después, por el de Arthur, el sorteo
0: sí,
1: de oro.
0: Sí, fue Oscar y número uno.
1: Pero no sé si la música o la... No, creo que fue la música, ¿no?
0: Oscar a la peli y número uno la música, sí. Lo que quería deciros de todo esto, que cuando escuchéis esto otra vez, aparte de pensar en el estribillo, en esa frase maravillosa, que penséis que es una canción hecha básicamente por la banda Toto. Está Steve Lukather a la guitarra, sí. Steve Lukather a la guitarra, Jeff Porcaro a la batería, y el primer bajista que tuvieron, David Hengate, está tocando el bajo también. Y se le añade Paulinho, vamos, tenían todo para hacerlo maravilloso.
1: Esta la hubiera cantado Liza Minnelli, ¿no? Que era actriz en la peli. Hubiera quedado de narices
0: sí,
1: también.
0: Pues sí, tiene razón, era actriz Liza Minnelli en la peli, tienes toda la razón del mundo. Pues sí, hubiera quedado estupendo, a lo mejor no quiso, cuidado.
1: Ya, claro.
0: Vaya usted a saber.
2: Sí. Vaya lista, claro. De temazos, sí, tremendo, o sea, es que es un temazo tras otro.
0: Sí, Baccarat es, a ver, y quien vea el vídeo de Twitter, ahí va a disfrutar muchísimo, porque además aparecen sorpresas, solo digo eso, hay sorpresitas, nada más, de gente que ha estado en el programa también, que le hemos dedicado programitas.
2: Venga, tenemos tiempo para otra más, Manuel. Sí.
0: Vale, pues te doy a elegir.
1: Joder. Si te doy a elegir entre mí.
2: Elige tú, Jaume, elige tú.
0: Venga, no, Jaume, entre Look of Love.
1: Vale, no lo mismo, la que sigue, me da igual.
2: Claro, es que es muy difícil elegir. Vale.
1: A ver, si vas a hacer un tercer día, pues paramos
0: no,
1: aquí.
0: No,
2: vas a hacer tercer día, te voy a decir Aretha, pero venga, no, nos quedamos con las seis.
0: Vale, pues de Look of Love os cuento solamente que es de una cantante que le dedicó un disco entero en 2016, una chica joven, que le dedicó en 2016 un disco entero a Baccarat.
1: Esta es una versión de ahora, entonces.
0: Sí, 2016. En la voz de ella recuerda muchísimo a Karen Carpenter, que os acordáis que enseñamos una canción con los Carpenter en el primer programa.
2: Sí.
0: Y sobre todo quiero llamar la atención, aparte de ella como cantante, que canta muy bien, fijaos por favor en este bellísimo contrabajo que hay aquí.
1: Vamos, ella se llama Rumer.
0: Rumer, o Rammer, no sé, yo no la conocía.
1: R-U-M-R, vamos.
0: Vale. Eso es.
2: Dale, Emma.
0: Fijaos también cuando suena la canción que ya la bossa nova existía. Ya se había mezclado el jazz con la música brasileña. Ahora va un tempo flojito, pero os daréis cuenta.

0: Es un tipo de arreglo que no sé si Bacharach hubiera probado, ¿no?
1: Porque
0: le gustaba todo
1: sé.
0: Mucho más bizarro,
1: sí.
0: Más lleno de cosas.
1: Bueno, pero sí, por contraposición, a lo mejor sí le hubiera gustado. Sobre todo, a él le encantaban, iba a decir los cantantes, se puede decir las cantantes más que los cantantes.
0: Los crooners, sí.
1: Las chicas cantantes. Sí. Y esta chica canta que te mueres, o sea, sí. Que no creo que pusiera ningún inconveniente, ¿no?
2: Qué manera tan bonita de cerrar este pentagrama.
1: Sí, deja muy
2: Manuel,
1: relajados, ¿verdad?
2: Sí, me ha encantado esta segunda
0: después
2: parte.
0: De ver a España toda la noche aburridos, ahora ya tenemos sueño y ahora nos
1: mira,
0: dormimos.
1: Mira, yo no, ¿lo has visto?
0: No, no, ya ahora no puedo, tío.
1: Yo tampoco.
2: Yo, pues a mí ni me preguntes, vamos.
0: Yo madrugo.
1: Después he leído nada más levantarme, he ido a ver cómo habían quedado. Y he leído y dijo, creo que fue un partido horrible.
2: Bueno, pues no nos pedimos nada entonces. Oye, vamos a disfrutar durante la tarde de hoy y toda la semana, Manuel, de esta lista que nos has preparado en Spotify. Ya la hemos compartido en nuestras redes sociales. Cerramos el mes de junio.
1: Sí.
2: Y nada, te emplazo al próximo sábado, que ya,
1: me voy
2: ya será junio.
1: De una hora. Viajo a Galicia.
2: A Galicia, allí estás bien y además con inspiración.
1: Sí, creo, no lo sé, pero tengo ahí un programilla que a lo mejor es el. Tengo que escucharlo más, pero el último disco de los chicos, aquellos que os presenté, que se han hecho famosísimos, no sé, de Catriel y Paco Amoroso,
2: ¿sí?
1: ¿Os acordáis?
2: Sí, sí.
1: ¿Os acordáis que ahora son una bomba? O sea,
2: sí.
1: Ha cantado Sting con ellos. O sea,
2: que fue
1: una
2: un gran descubrimiento, la verdad.
1: Sí, sí. Bueno, pues han sacado un disco que a mí no me parece tan bueno como el primero, pero está muy bien, son ellos, está muy bien.
2: Me parece
1: vamos
2: buena opción, fenomenal.
0: Pues eso, Alvariño, Pescado del Bueno y música.
2: Y música, ahí, ¿qué más ahí, se puede ahí, pedir?
1: Ahí. Más Alvariño que música.
0: Ten cuidado antes de entrar en la antena.
2: Manuel Comesaña, músico, compositor y lo más importante, amigo, disfruta de ese viaje y nos escuchamos
1: todos.
2: El sábado que viene. Adiós.
1: Pasarlo bien, chao.
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2: ...11:42, hora menos en Canarias, llegamos a Ecología para Todos. Profesor Miguel del Pino, ¿cómo está? Buenos días.
19: Buenos días.
2: Hablamos de, es que fíjate, la cara y la cruz. Venimos del pentagrama a disfrutar de la música y ahora nos vamos a Venezuela, porque dos fuertes terremotos sacudieron el pasado miércoles el Caribe venezolano con apenas 39 segundos de diferencia. Claro, los últimos datos se elevan a 920 los muertos y la ONU estima que hay 50.000 desaparecidos.
19: Lamentablemente tardaremos varios días como mínimo en poder valorar, pero sí es momento de decir por qué ocurren estas cosas, ¿verdad? Mira, yo en el año, recuerdo, en el año 1974 hice un libro sobre ciencias naturales de primer curso, del BUP, aquel famoso BUP. Hice la parte de biología y una querida amiga y compañera geóloga hizo la parte de geología. Y me acuerdo que me dijo, Miguel, ponemos ya lo de la tectónica de placas en el año 74. Se empezaba a conocer lo que era la teoría de la tectónica de placas. Es la teoría geológica reciente que nos ha ayudado a explicar todo sobre el funcionamiento de la Tierra. Antes de los años 70, los terremotos se querían explicar mediante cavernas subterráneas que se hundían, tal, hasta que comprendimos que es que la Tierra, la superficie de la Tierra, la llamada litosfera, no solo la corteza, sino la corteza y parte del manto, está fraccionada en placas, decíamos entonces, para que lo entendieran los jóvenes, como un balón de fútbol.
0: Sí.
19: Aquellos balones de fútbol.
0: Las costuras.
19: Estaban, sí. Eso, aquellas que te arañabas al rematar de cabeza. Sí. Así es la Tierra, efectivamente. Y entonces comprendimos muchas cosas. Por ejemplo, comprendimos el problema de los bordes de las placas. Allí donde dos placas se juntan, o a veces más, porque en Japón se juntan hasta cuatro en una especie de Y, sí, invertida, es donde se producen la mayor parte de los fenómenos catastróficos, como son los terremotos y los volcanes.
2: Y allí tienen cultura sísmica.
19: Efectivamente, hija.
2: ¿Qué es la diferencia?
0: Porque sufre, ¿no?, muchos.
2: O es una de las diferencias.
0: Culturas sufre muchos y construyen,
2: claro,
0: distinto.
19: Porque se aprende a convivir. Primero es curioso que la humanidad parece que ha tenido una especie de interés por no alejarse mucho de los bordes de placas. Son zonas muy pobladas. Por ejemplo, Nepal, la zona del Nepal, sí, donde confluye la placa india que choca contra Eurasia. Y produce esas sacudidas con terremotos, con 100.000 muertos en China, que los ha habido. Entonces son zonas que no están aisladas de la población. Es más, muchos seres humanos se agrupan en esa población.
0: ¿Por qué? Porque son zonas más benignas en climáticamente.
19: En principio son zonas atractivas. Muchas de ellas son zonas atractivas para el ser humano. En este caso concreto, fijaos que el terremoto, o sea, los terremotos se han producido en zonas de intercesión entre la placa sudamericana, en uno de sus coditos, de los altos, y la placa del Caribe. Una zona donde la interacción de las dos placas suele producir un gran terremoto cada 120, cada 150 años. Lo que ocurre es que ahora estamos en un momento de la historia de la humanidad también donde esos terremotos son mucho más catastróficos que cuando hace 200, 300 años la población era mucho menor, no había ni siquiera ciudades.
2: Claro.
19: Y entonces no se producían esos fenómenos.
0: Digamos que el efecto se ha producido siempre, ¿no?
19: Siempre.
0: Las consecuencias dependen de lo que hagamos los hombres.
19: Exactamente. Primero, de que haya suficiente cantidad de hombres, de que haya ciudades y que las ciudades estén bien construidas.
2: ¿Por qué ha ocurrido en Venezuela?
19: Porque Venezuela está precisamente en esa confluencia entre las placas sudamericanas y del Caribe, y hay una especie de rodillita también en la zona del alto Venezuela,
2: sí,
19: que es la que está más afectada por esa sacudida. 120, 150 años aguantando, y de pronto, ¡zas! Hay quien lo compara esto con una la pasta italiana cocida, ¿eh? Un espagueti no cocido, pues entonces intenta doblarlo, y no hasta que ¡crac! De pronto chasca. Eso es lo ocurre, ¿verdad? Uh-huh. Soportando presiones tectónicas. Tectónica, la palabra tectónica viene del griego tectos, que significa construir, construcción, como un mecano, ¿verdad? Entonces las ciudades están sobre esos bordes. En otros bordes lo que sale es magma desde el fondo, y tenemos también entonces zonas volcánicas. Y a veces ambas están, no siempre, pero a veces están asociadas.
0: El hecho de que el epicentro estuviera en debajo mismo de una ciudad, aunque fuera a muchos kilómetros, es mucho más peligroso que si es en el mar, aunque en el mar puede provocar luego maremotos o tsunamis.
19: Un maremoto o tsunamis. Los terremotos se suelen clasificar en superficiales y profundos. Los superficiales, lógicamente, hacen más efecto, producen una serie de ondas. Los terremotos producen las llamadas ondas sísmicas, que son de varios tipos. Primero las primarias, luego las secundarias. Luego se producen unas ondas, que son las llamadas de Rayleigh, que son ondas elípticas. Sacuden la superficie en elipse. Sí. Eso es destructor totalmente. Sí, sí. Y si hay allí ciudades, sobre todo ciudades sin construcciones antisísmicas, el desastre puede ser absoluto, como en este caso, ¿verdad? En cambio, los pueblos como Japón, que son modélicos en el arte de saber sobrevivir y convivir con los terremotos, con sus construcciones antisísmicas, hace que un terremoto de 7 y pico, que ha habido uno hace poco en Japón, sí, pues no tengan apenas consecuencias en muertos y en destrucción, mientras que en países no preparados son devastadores.
2: Y en España, porque claro, la tragedia que se ha provocado por los terremotos registrados en Venezuela de alguna forma ha reabierto ese debate, ¿no?, sobre la preparación sísmica en nuestro país. Y según informaba el periódico El Mundo esta semana, la Asociación de Ingenieros de Caminos alerta de que nuestro país continúa utilizando una normativa de construcción que considera desfasada y reclama esa aplicación del Eurocódigo 8, Miguel.
19: Pues sí, mira, con toda la razón, y además aquí hay que hablar muy clarito y no provocar ni mucho menos alarmismo, pero decir la verdad, España tiene de las dos zonas que se llaman geológicamente, las zonas de, perdón por la palabrota, cratónicas, uh-huh, que son zonas estables, por ejemplo, Madrid,
2: sí,
19: está en una zona muy estable, y también otras que son, vamos a llamar tranquilamente, peligrosas, por ejemplo. Uh-huh. Peligrosa es la gran zona de la falla del Guadalquivir, uh-huh, en Andalucía.
0: El sur, sí.
19: Sin embargo, hay zonas que tenían que ser estables y no lo son. Por ejemplo, la zona de Galicia y tal, Caratón, Douro, tal, tiene algunas zonas, pliegues en forma de rodilla, la rodilla histórica, que a veces producen también algunos terremotos. Pero, en fin, en España podemos estar relativamente tranquilos en algunas zonas como el centro, pero Andalucía pues tiene que estar sísmicamente preparada, no tanto por lo que pueda pasar dentro de la propia península, sino también por las sacudidas que podemos recibir desde el norte de África, del Atlas, que muchas veces se traducen en maremotos.
0: Sí.
19: En esas bellísimas iglesias andaluzas de la zona de Chipiona, ¿no?, hay muchos exvotos todavía. Recuerdo del horroroso terremoto, sí, que hubo en 1800, no sé cuánto.
0: Pues Lorca, fíjate Lorca, lo que pasó.
19: La zona de Lorca, donde hemos tenido uno muy reciente.
2: Claro. Sí, sí.
19: Tenemos que estar preparados. Y aquí no cabe ni improvisación ni ahorro. Hay que tomar todas las precauciones necesarias. Algunos de los grandes monumentos de la humanidad, como la mismísima Alhambra, se encuentran en zonas peligrosas. Todas los refuerzos que se pueden tomar para evitar daños todo lo posible. Mira, es una lucha tremenda del hombre contra la naturaleza, ¿verdad?
0: Yeah.
19: Otro problema tremendo que si no nos afecta en España es el de la construcción de grandes centrales nucleares cerca de zonas de posible fractura sísmica, lo que pasó
0: en Fukushima,
19: en Japón, hace relativamente poco, ¿verdad? Entonces, el hombre está intentando entender lo que son estas fuerzas tremendas de construcción de la naturaleza, las fuerzas tectónicas.
0: De todas maneras, Japón, ¿cómo? O sea, la diferencia de construcción de una casa, tienen que hacerla que sea más volátil, que se pueda mover más, ¿no?
19: que los cimientos,
0: que los cimientos permitan movimiento,
19: sean muy grandes. Entonces se puedan sacudir los cimientos sin que se caiga el edificio.
0: Claro,
19: claro, es muy caro.
0: Absorba la energía.
19: Eso, y la absorbe
0: como,
19: y la vaya,
0: como el coche.
19: Y la vaya diluyendo. Es muy caro, pero no se puede hacer en este sentido ahorros. Y los países con construcciones antisísmicas ven pasar terremotos de 7 u 8 en la escala Richter, apenas sin muertos, mientras que un terremoto menor en otras zonas puede ser devastador. La escala Richter, por cierto, se mide por el efecto que producen los terremotos en la sensibilidad humana, ¿eh? Producen pánico, se caen cosas, tal, destrucción total,
0: ¿eh? Porque los números no son exactamente el mismo, es decir, 7,7 no significa una intensidad, sino el daño que provoca, ¿no?
19: Exactamente, a la sensibilidad, cómo se reciben por parte del ser humano. Hay también otra medición que sería la intensidad total, los megatones de energía liberados. El gran problema es que esa liberación sea tan brusca, ya que la Tierra esté aguantando lo del espagueti que decíamos sin cocer, lo del espagueti que aguanta tantos años y que de repente en unos segundos se libera. Es posible y es frecuente que después haya una serie de trenes sísmicos posteriores, pero ya generan normalmente sacudidas menores. Es muy raro, pero existe. Lo que ha pasado en Venezuela esta vez, se llama un doble terremoto.
2: Sí.
19: Que se produzca uno y a los pocos segundos otro también tremendo.
0: Sí, la réplica.
19: También lo que es normal es que las réplicas sean mucho más pequeñas.
2: ¿Y es posible, aunque ya has lanzado unas pinceladas, predecir cuándo ocurrirá un terremoto a corto plazo?
19: Lamentablemente todavía no, aunque algunos de los sistemas de medición de lo que ocurre en el interior de la microplaca empiezan a dar resultados. Por ejemplo, había algunas predicciones que lamentablemente han resultado ciertas sobre lo que acaba de ocurrir en Venezuela. El gran sueño de la humanidad no es poder evitar un terremoto todavía, pero sí advertir a la población. Advertir a la población, y en este sentido, en Japón, en los colegios ya los niños saben lo que tienen que hacer. Saben que tienen que meterse debajo de las mesas, colocarse debajo de los quicios de las puertas, y los pobrecitos agarrarse a cuerdas que hay en la barandilla, para salir todos agarrados a la cuerda. Que no cunda el pánico, el caos.
2: La cultura sísmica.
0: De hecho, en las clases allí, una de las tareas en el colegio es cada año hacer un simulacro.
19: Un simulacro, efectivamente. Todo esto salva vidas. Pero la gran pregunta también cuando se descubrió la tectónica de placas es, vamos a ver, ya sabemos, me voy a meter ahora en terreno científico bonito, me voy a alejar de la catástrofe. Bueno, la Tierra, acabamos de descubrir que no es una esfera única, sino que está dividida en placas la litosfera. Sí. Y eso ocurre también en el sistema solar. Bueno, comparemos, por ejemplo, con Marte. No, en Marte no hay tectónica de placas. ¿No? Y esto tiene la siguiente explicación, mejor dicho, la siguiente consecuencia. En Marte hay un volcán, el monte Olimpo, el Olympus Mons, que tiene unos 25.000 metros de altura, 25 kilómetros de alto y 600 de base.
0: Eso, tres veces el Everest, para hacernos una idea.
19: ¿Y por qué eso no pasa en la Tierra? Porque en la Tierra, cuando un foco de magma aflora a la superficie, no llega a alcanzar esas alturas porque como la placa se mueve, lo desplaza del foco. En cambio, en Marte, un gigantesco foco de magma en el interior sale y 25.000 metros de magma que forman una montaña, ¿verdad? Y en otros países, en otros lugares del sistema solar, bueno, Venus, otro de nuestros vecinos, Venus tiene una tectónica disparatada, no solamente placas, sino que debe estar el planeta troceado en muchísimas placas. Por eso tiene tal barbaridad de volcanes además distintos a los de la Tierra, que forman esa atmósfera tremendamente densa, que es lo que le da tanto brillo, que desde la Tierra se vea como el gran lucero del amanecer o anochecer. Ganímedes, uno de los satélites de Júpiter, puede que tenga una tectónica parecida a la de la Tierra, dividida en placas. Es apasionante el estudio de esta nueva ciencia que se da en llamar planetología.
2: Qué bueno.
19: Comparar nuestro planeta con lo que ocurre en otros cuerpos. Y una de las conclusiones que hemos sacado es que somos ligeramente diferentes, que la tectónica de placas, que el planeta esté dividido en trozos y que esto justifique la existencia de cinturones de fuego, de volcanes y de terremotos y tal, no es que sea exclusivo de la Tierra. pero sí es distinto a lo que ocurre en otros planetas relativamente.
0: ¿Es por la atmósfera eso?
19: A nosotros. No, es por el interior, por las fuerzas interiores.
0: Vale.
19: La atmósfera no es más que la consecuencia,
0: o sea, la atmósfera no influye en el movimiento de la energía sur.
19: Es la energía interna, y la energía interna, Jaume, es fundamentalmente energía de fusión nuclear. Fusión nuclear, resto del calor original del sistema solar, cuyo origen es fundamentalmente nuclear.
2: Ahí está el fondo. Qué interesante, profesor. Es un gusto escucharle cada sábado. Oye, mañana volvemos a los animales.
19: Sí, nos quedamos en la tierra. Nos vamos a la selva, por ejemplo.
0: La semana pasada prometiste hablar de un bicho muy raro.
2: Sí.
19: Ah, prometí. Pues yo soy hombre que siempre cumple sus...
2: Pariente, ¿no? De la jirafa, porque sí. La semana pasada celebramos el Día Mundial de la Jirafa.
19: Ya
2: así
19: recuerdo,
2: que
19: ya híbrido, recuerdo.
2: Efectivamente.
19: Ya recuerdo. Así, bueno, pues lo cumpliré.
2: Hablando, ¿no?
19: Mira, si lo dije, lo cumpliré.
2: Estupendo. Ya, ¿eh? Pues mañana hablamos entonces del Ocapi.
19: Muy
2: profesora.
19: Bien, y a ver si tardamos muchos años sin tener que hablar de catástrofes sísmicas.
0: Bueno, eso ocurre cada... A ver, es verdad que esto nos pilla muy de cerca, o muy muy próximos, por afinidad,
19: sí,
0: ¿no?
19: Sí.
0: Pero en Asia ocurre muchas veces.
19: De momento un conmovido, en fin, un abrazo a Venezuela.
0: Y suerte que no había tsunami.
19: En este caso no.
0: Por eso, si hubiera sido a 2 kilómetros o 3,
19: cuando,
0: imagínate.
19: Cuando encima después del terremoto viene el tsunami, pues tenemos una catástrofe añadida.
2: Y de hecho, mira, el último balance oficial que ha facilitado este sábado el gobierno sobre la situación de los españoles allí afectados en Venezuela, eleva de 119 a 133 los desaparecidos. Nuestra solidaridad, efectivamente, con claro el pueblo de Venezuela. No hay palabras que definan esta situación.
19: Efectivamente, hay mucha relación con Canarias, con las Islas Canarias, muchos canarios que viven en Venezuela. Efectivamente, María, como tú dices.
2: Pues estaremos muy pendientes de todo lo que suceda en Venezuela. Miguel, de El Pino, muchísimas gracias y hasta mañana.
19: Hasta mañana.

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8: Son las 12 es mediodía, las 11 en la Comunidad Canaria y nos vamos a Ópera Gallery Madrid, donde se ha presentado la cuarta edición de Summer Vibes, una exposición colectiva anual que está dedicada al verano. Saludamos a Belén Herrera Otino, directora de Ópera Gallery Madrid. ¿Qué tal, Belén? Buenos días.
9: Buenos días.
8: Enhorabuena por esta cuarta edición. Y bueno, la pregunta es obligada. ¿Cómo y cuándo nace este proyecto que está dedicado al verano a través de la pintura?
9: Pues este proyecto nace hace ya 4 años, cuando arrancamos nuestra andadura aquí en Madrid, cuando arranca Ópera Galería aquí en Madrid, y aprovechamos el momento estival para hacer una colectiva en la que mostramos la obra y el diálogo de miradas entre las obras de todos nuestros diferentes artistas.
10: Hablamos de arte moderno y contemporáneo, pero de varias generaciones distintas.
9: Sí, eso es. Nos gusta mucho en la galería establecer ese diálogo, ¿no?, entre diferentes generaciones. También se demuestran colaboraciones. En esta muestra tenemos obra de grandes maestros como Marc Chagall, españoles como Genovés, Manolo Valdés, Pedro Almodóvar, colaboración con Jorge Galindo, trabajando la fotografía de Pedro. Se ve ese trabajo en equipo, que también es muy muy bonito, ¿no?, y que fue algo muy necesario en momentos anteriores, ¿no? Hemos visto esas colaboraciones anteriormente con el Grupo El Paso durante la dictadura franquista, o Genovés cuando trabajaba en el Grupo Hondo, etcétera.
8: ¿Y cuál es el hilo conductor más allá del verano? Porque claro, es interesante saber cómo dialogan las obras de maestros que ya están consagrados, ¿no?, con las de artistas más contemporáneos bajo ese concepto del veraneo.
9: Pues fíjate, dialogan en clave de luz y de color. En la entrada de la galería da la bienvenida una colección de obras de Ron Arad. Es un conjunto de sus diferentes sillas, Little Albert, Big Easy, en la que además el público puede sentarse, puede disfrutarlas, e irradia una luz, irradia un color que además contagia la obra de Chevy Solá con sus piscinas, ¿no? Un artista que está teniendo ahora una exposición. Estamos trabajando en una exposición que se verá próximamente en Seúl, en un museo en Seúl. Y es muy bonito, ¿no?, cómo al final se establece esa complicidad entre diferentes artistas, diferentes generaciones y artistas de muy diferentes lugares.
10: Luego está Pedro Almodóvar y Jorge Galindo juntos.
9: Sí, sí, sí, sí. Son fotografías de Pedro, son fotografías en las que aborda la, la luz, en las que aborda el paso del tiempo. Y lo vemos en su cine, ¿no? Que también tiene ese, ese dramatismo, ¿no? Son naturalezas muertas y que llevó al formato grande y se atrevió a pintar gracias a encontrar, ¿no? Ese, esa ayuda de Jorge Galindo, el gran pintor. Se establecieron unas jornadas de trabajo basadas también en la amistad y se pueden ver en esta exposición obras de, pues, de casi 4 metros. Uh-huh. Es un espectáculo, la verdad, porque es un arte bastante inmersivo, siendo uh-huh. pintura y fotografía.
8: Uh-huh. Pintura y fotografía, o sea, son esos formatos los que predominan, ¿no? No sé si hay algún equilibrio entre la pintura, la escultura, la fotografía, o destaca alguna disciplina en esta edición.
9: Generalmente siempre destaca la pintura, pero siempre en diálogo, por supuesto, con la escultura. Y de fotografía también tenemos la, la presencia de Cristóbal Ara, Premio Nacional de Fotografía.
10: Uh-huh. Te he dicho obras de muchos, Ron Ara, también Botero, Picasso, Canogar. Sí. Es decir, que podemos decir que es todo un elenco bastante muy variopinto, ¿no?
9: Es un elenco, fíjate, me gustaría decir que tenemos un diálogo precioso, que estoy segura que Fernando estaría, Botero, estaría muy muy contento, con un altarcito, que al final la presentación, como la hemos dispuesto en la galería, pareciera un altar. Y hay una obra coloreada, una litografía coloreada a mano de Picasso, que es pintor y modelo. Es muy bonito porque utiliza los colores primarios, utiliza lápices de color, ¿no? Esa vuelta siempre a ser un niño y a la frescura que tenía y que siempre, ¿no?, abanderaba Picasso. Y al lado tenemos una modelo, una mujer tumbada de Fernando Botero. Es mágico, pero porque trabaja con el mármol de Carrara y ahí vemos también esa dedicación, esa obsesión de Fernando, ese gran artista, que incluso se fue a vivir allí, a Pietrasanta, cerquita de esas canteras en las que Miguel Ángel también se proveía, ¿no?, de material para sus esculturas.
8: Uh-huh. Belén, la muestra quedó inaugurada el pasado jueves 25 de junio. Se puede visitar hasta el 29 de agosto. ¿Cómo responde el público en verano? No sé si cambia la dinámica o el perfil del visitante de la galería durante estos meses en comparación al resto del año.
9: Sí, sí, se nota. Hay mucha gente también que viene de fuera, muchos claro. visitantes que vienen de vacaciones a la ciudad. También es muy bonito porque esta semana estamos teniendo estos, desde que hemos inaugurado el jueves, muchos niños. Eso es maravilloso también. Vemos que ya ha acabado el cole y están viniendo, ¿no? Y eso es algo fundamental, ¿no? El contagiar, ¿no? De cultura, sí. el que vean cultura, el que disfruten, ¿no? Contemplando las exposiciones en museos, en galerías, que son la gente generación del futuro.
10: ¿Qué es lo que más gusta a los niños? Porque a veces era algo distinto a lo que pensabais los promotores.
9: Bueno, pues es muy curioso. Muchos niños se han decantado por el Picasso, tienen muy buen ojo, pero también el juego de Ron Arad, de las sí. sillas de Ron Arad, les entusiasma. Y el otro día, fíjate, las fotos de Pedro Almodóvar y de Jorge Galindo, esas igual. Siempre también es muy hipnóticas las pinturas de Genovés. La verdad es que están, que todos les apasiona. E igual, fijaros, hay una mesa también de Yves Klein con que vuela el pan de oro, ¿no? A la superficie y juegan como si fueran ranitas, ¿no? Que suben a la superficie, a las que haces cosquillitas y vuelven a bajar. Y la verdad es que al final parece que es una exposición en la que para todos los públicos siempre.
8: Está viva por lo que cuentas, entonces.
9: Sí, siempre.
8: ¿Qué define el Summer Vibes? ¿Cuál sería el adjetivo que define a esta exposición o a las vibras del verano?
9: Sí, bueno, pues tener, ¿no?, este refugio, ¿no?, y este juego, ¿no?, de múltiples perspectivas que y contagiar, ¿no?, ese optimismo, esa voluptuosidad, ¿no?, que nos aporta el verano, ¿no?, esa tranquilidad también, ¿no?, el contagiarnos y el salir de la galería, ¿no?, sintiendo un cierto respiro, ¿no?, un cierto descanso, ¿no?
10: Hay artistas a los que ustedes representan, no sé si están en la exposición concretamente o se puede ver también en la galería, pero aparte.
9: Sí, no, están en la galería. Tenemos artistas que representamos como Manolo Genovés, sí. Manolo Valdés, perdón, Genovés, Gustavo Nazareno, españoles como Adrián Navarro, Ojeda. Y luego tenemos otros artistas, claro, grandes pesos pesados de la historia del arte que también se ven en la exposición, como son, pues, antes hablábamos de Picasso, Marc Chagall, etcétera, sí.
8: Directora de Ópera Gallery Madrid, Belén Herrera Otino, muchísimas gracias por este paseo y por esta visita guiada a la cuarta edición de Summer Vibes. Hasta el 29 de agosto lo pueden visitar. Que vaya muy
9: bien. Muchísimas gracias, muy amables. Gracias.

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2: Y a las 12 y 9 minutos en 10 segundos, Alicia Parente, ¿cómo estás? Buenos días.
3: Hola, buenos días. Pues muy bien, muy bien.
2: Bajando muy veraniega, además.
3: ¿Sí?
2: Sí, pulsera de colores, vestido... No es palabra de honor, es con tirantito fino, muy guapa.
3: Nos abre como bueno, siempre. Muchísimas gracias. Bueno. Voy a venir más.
2: Vas a venir todos los fines de semana, ¿verdad?
3: Sí.
2: ¿Qué dicen los oyentes en @finderadio, nuestra cuenta en Twitter?
3: Bueno,
2: o
3: pues... X. Que lo llamen cada uno como quiera. Pues los oyentes han disfrutado mucho de la última parte de Burt Bacharach, que no sé si lo estoy pronunciando bien su nombre, espero que sí. Dice la Hebrera Hispana: qué momento tan maravilloso del cine. Al escuchar Billy y Thomas se me viene siempre a la memoria Paul Newman llevando en bicicleta a Catherine Ross.
4: Sí.
3: Dice Javier Carrasco: los tres grandes genios del pop son o eran ultra perfeccionistas, Bacharach, Brian Wilson y Paddy McAloon. Y añade, yo también lo soy. Y añado yo, ¿y Paul McCartney? Paul McCartney, por supuesto, es un tirano de la perfección, pero
4: también,
3: porque...
4: Todos genios, hasta él,
3: él es perfecto en sí
4: mismo. Cinco genios
3: ha
4: citado.
3: Claro que sí. Dice Kryptonita Liberal: ¿quién dijo hortera? Ni tiene sensibilidad musical. Muy buenos días y a darlo todo. Añade Javier Carrasco: Neil Diamond es uno de los mejores compositores de la historia. En el dueto de Diamond con Streisand en la obra maestra de Neil, You Don't Bring Me Flowers, canta mucho mejor él con ella. Esto es temazo tras temazo. Y nos dice Cebollita: delicioso pentagrama. Iba llegando a casa y me he quedado en la calle al fresco totalmente concentrada porque no quería perderme ni una nota en el ascensor. Gracias, Manuel. No sabes cuánto me alegras las mañanas de sábado. Qué bonitos mensajes.
2: Rico, rico el pentagrama. Que disfruten de esa lista de Spotify. Y aquí te esperamos, Alicia, en 50 minutos contra tertulia con Carmelo Jordán.
3: ¡Oh!
2: Hay que tratar bien a Carmelo para que repita.
3: Sí. Ahora voy a buscar a la redacción.
4: Estaba por ahí con llamas y ya estabas ahí hablando con él.
2: Sí,
4: y ya
2: le está enganchando. Bueno, vamos a hacer un viaje ahora.
3: ¿Ah, sí?
2: Nos vamos a California, si te parece, a esa segunda expedición.
3: Uy,
2: entre
3: calor.
2: Los años 1775 y 1776.
4: Antes de que llegaran los Big Boys.
3: Sin aire acondicionado.
2: Sin aire acondicionado, sin GPS, imagínate.
3: Uf,
2: qué locura.
3: Sin Ford Puma.
2: Ay, la historia. Gracias, Alicia.
3: A vosotros.
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4: 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Adolfo, gracias.
5: Gracias a ti, Jaume. Un abrazo enorme para todos.
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2: El próximo miércoles 1 de julio se inaugurará en el puerto de Málaga el Memorial José de Gálvez en celebración del tricentenario de su nacimiento, el 2 de enero de 1720, y en conmemoración de los 250 años de la Fundación de San Francisco de California. Saludamos en este espacio de historia a Eduardo de Mesa Gallego, doctor en historia y experto en la historia militar de la monarquía hispánica durante los siglos XVI y XVII. Buenos días, Eduardo.
14: Buenos días, María.
2: Oye, te pregunto sobre este memorial. ¿Cuáles fueron las acciones que organizó e impulsó José de Gálvez durante el reinado de don Carlos III?
14: Pues José de Gálvez, fue el ministro, podríamos decir, de América. Era el presidente del Consejo de Indias. Primero conoció de primera mano lo que hoy sería el norte de México y el sur de Estados Unidos. Fue enviado por Carlos III a hacer una visita y a ver qué se podía hacer y qué se podía mejorar en aquellos lares. Y bueno, es curioso porque... bueno, incluso estuvo, él no era militar, pero estuvo metido en luchas con los indios, y es curioso que al final siempre se dice que acabó loco. Por lo visto llega un momento que empezó a delirar y ya fue cuando decidieron que lo mejor era mandarlo de vuelta a la península, y ahí fue cuando ya se convierte, a ver, en la persona que conocía de primera mano la situación de la América española.
4: Eduardo, ¿qué significaba ser designado visitador de Nueva España y qué relación tenía con los frailes, por ejemplo?
14: Pues el visitador lo que tenía que hacer era, como su nombre indica, visitar las pues, por ejemplo, las diferentes misiones, que esa es la relación que tienen con los frailes, ver que en esas misiones pues no se les explotaba, eran justas con los indios, lo que se buscaba era que no fueran demasiado, que era muchas veces la pelea que había, por así decirlo, entre laicos y frailes, es que los laicos solían acusar a los frailes de ser demasiado duros con los indios, y a veces pues no demasiado justos, cosa pues a ver, si eran religiosos no debería ser así. Y al final el visitador lo que es los ojos del Consejo de Indias en este caso, y lo que tiene que ir haciendo es ir escribiendo pues lo que las poblaciones que le va visitando, las misiones, pues cuántos habitantes hay, a qué se dedican, y luego muchas veces también estos visitadores, en el caso de Gálvez, de José de Gálvez no, pero sí en el caso de otros visitadores, pues eran militares, entonces también toman nota de las defensas, cómo hay que mejorar las defensas, y al final pues va a ser Gálvez, por ejemplo, a pesar de que no es militar, aunque ya venía desde principios del siglo XVIII haciéndose esa planificación de la defensa de lo que hoy sería pues Nuevo México, California, Arizona y la Luisiana, pues va a ser él el que al final decida cómo se va a ir poniendo los presidios, que normalmente es un binomio, el presidio, que es donde viven los soldados, no los presidiarios, eso luego nos cambiará,
4: los reos,
14: pero en aquella época presidio era para pues el lugar donde vivían los soldados, y luego las misiones pues a ver, no tenían defensa, por lo tanto muchas veces se ponía al lado una pequeña, pues a lo mejor 10 soldados vivían en un presidio y eran los que cuidaban por los frailes. A ver, cuando se rebelaban los indios, que pasaba bastante a menudo, pues los primeros que, por así decirlo, pagaban el pato eran los frailes. Entonces, pues los soldados lo que tenían que hacer era defenderlos. Y esa es la importancia que tiene Gálvez, el crear una de las muchas que tiene, mejor dicho. Fue crear ese cordón que hoy, por ejemplo, pues se puede seguir bastante bien desde California, la verdad, hasta la Luisiana, y si se estira un poquito, pasando por Texas, y si se estira un poquito más, incluso llegar hasta la Florida.
2: Has lanzado unas pinceladas, pero sobre ese impacto, ¿hasta qué punto las reformas de Gálvez logran de alguna forma centralizar el poder, o si por el contrario lo que consiguen es sembrar esa semilla de descontento que llevó a la independencia?
14: Es que es una pregunta que nos seguimos haciendo los historiadores, porque sí que es verdad que por un lado, claro, él lo que va a hacer va a ser entre comillas pasar de los criollos, considera que no son buenos gobernantes porque tienen demasiados tienen una gran implicación lógicamente en los asuntos de Estado, en sus riquezas, sus empresas, su todo, claro, si lo dirigen ellos van a ir a beneficio propio, no a beneficio de la monarquía. Entonces él lo que propone es quitarle ese poder a los criollos. Que lleva, yo creo que ya era un germen que ya existía desde, pues yo casi diría desde las guerras civiles en el Perú, pues con la muerte de Almagro, la muerte de Pizarro, cómo se mandan a varios virreyes para que impongan la paz en Perú, pues ahí ya está el problema de nosotros somos los que hemos ganado este territorio y nosotros somos los que queremos gobernar este territorio, y claro, la monarquía diciendo no, soy yo la que va a gobernar esto y vosotros sois mis vasallos igual que el resto.
4: El camino real, ese esfuerzo de clubs de mujeres con él y con su equipo, con unas campanas marcando el recorrido, ¿esto cómo se originó, cómo se ideó? ¿Había otros tipos de camino parecidos?
14: No, lo que se intenta es, a ver, es que claro, en nuestra mentalidad, que ya conocemos todo el globo terráqueo, que estamos acostumbrados acostumbrados pues desde pequeños con los globos terráqueos a ver lo que es el mundo. Claro, pero ellos en aquella época, ellos iban poco a poco, los exploradores iban poco a poco haciendo las cartografías. Entonces, pues se sabe dónde está, por ejemplo, San Diego, pero no se sabe cómo llegar desde Sonora hasta la California. Sí. Y claro, esa va a ser el sobrino de José de Gálvez, Bernardo, Anza. Juan Bautista de Anza va a ser el que va a lograr, desde lo que hoy sería Sonora, en México, llegar por tierra hasta las las Californias, sí, que era como se denominaban, la alta y la baja. Pero es que por el lado, esto sería en Estados Unidos, partiendo de México, en Estados Unidos hacia el oeste. Pero es que si partimos, también hay los mismos caminos, se intentan crear hacia la Florida, porque claro, los españoles la cartografía costera más o menos la tienen hecha, pero por dentro, hasta mediados del siglo XVIII, Texas era un territorio casi inexplorado. Y claro, lo que ellos saben es, desde Florida, cabeza de vaca, llegó hasta México. Pero ¿cómo lo hizo? Porque claro, él nos dejó sus naufragios y sus viajes, pero no iba tomando nota, no sabía cómo ir tomando nota de grados, de zonas por las que hay que ir y por las que no ir. Entonces lo que España intenta es conocer toda esa parte que está bajo su control y que quieren pues que haya una comunicación entre unos sitios y otros.
2: Bueno, ese cruce del desierto da para una película, por lo menos, ¿no?
14: Es que no solo es el cruce del desierto, es el cruce del desierto, llevar a la gente que se lleva.
2: Exacto.
14: Niños, mujeres, familias enteras, y luego, pues, es que, a ver, a pesar de que un alumno en Estados Unidos se enfadó conmigo mucho cuando le dije que su conquista del oeste no tenía nada que ver con la nuestra, pero es que es eso. O sea, ellos ya muchas veces, igual que pasa con tantas cosas de la historia de España, pues por ejemplo en relación a la navegación, cuando ellos, el capitán Cook se pone las medallas en el mundo anglosajón, pero el capitán Cook está navegando con unas cartas náuticas cogidas a los españoles.
4: Sí.
14: O sea, él lo único que hace es seguir lo que ya han hecho. Y ellos, los norteamericanos, muchas veces es eso. Ellos se van a basar en lo que ya habían hecho los españoles para decir, bueno, pues nosotros si tiramos por aquí, si ellos han llegado más por el sur, pues nosotros llegaremos más por el norte. Y es eso, la gran diferencia. Y la verdad es que ya no solo la heroicidad que es llegar por tierra, pasar casi 1000 kilómetros, pero bastante más luego por las idas y venidas de Anza, pues la verdad es que Anza da para una película o para dos. Por un lado es explorador, pero también por el otro lado llegó a ser gobernador de Nuevo México y es uno de los primeros, por ejemplo, que van a luchar contra los famosos comanches.
4: Y va a preguntarte muy brevemente, sí, pero muy breve, la relación con su sobrino Bernardo de Gálvez, que incluso tiene el día de Gálvez, el día que nació, ¿fue más influyente el sobrino que él, o juntos, o cómo fue?
14: En realidad el sobrino es, digamos que realmente sería como un hijo. Tiene más importancia José de Gálvez, yo creo, en el mundo a largo plazo, pero simplemente porque Bernardo murió muy joven. Si Bernardo no hubiera muerto con 40 y me parece que es con 42 años, sí, hubiera sido muchísimo más relevante que su tío.
4: Sí, sí.
14: Eso fue una pena que muriese y ya siendo virrey de Nueva España, virrey de México, pero murió muy muy joven y es otra vida también que da para una película.
2: Desde luego. Eduardo de Mesa Gallego, doctor en historia, es que en 10 minutos es tan difícil sintetizar todo esto. Yo te agradezco muchísimo que nos hayas acercado a esta efeméride, porque es importante reivindicar la expansión española por la costa noroeste de USA. Son muchos los nombres que se quedan en el tintero. Si te parece, hablamos un día de la figura de Fray Junípero Serra, ya que has mencionado a esos monjes. ¿Te parece?
14: me parece. Y lo que sí que querría decir, pues que este año que ha sido la gran efeméride y que ya hablé con vosotros del 250 uh-huh. años de la independencia americana, pues pensar que el lunes, el día 29, uh-huh. Es el 250 aniversario de la fundación de uno de San Francisco, por unos soldados y por unos frailes españoles.
2: Dicho queda. Pues
14: ahí lo dejo.
2: El próximo lunes y la efeméride que hemos mencionado, la conmemoración del 1 de julio. Fede Ratas, he dicho monjes, error, frailes franciscanos.
14: Frailes.
2: Hablaremos de ello. Eduardo de Mesa Gallego, gracias, hasta pronto.
14: Gracias a vosotros.

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0: Madrid y el Museo del Prado mantienen desde hace siglos una relación íntima, profunda y a veces invisible. Este libro propone descubrirla a través de un recorrido apasionante por la ciudad y las salas del museo. Madrid en el Prado es el título del libro que edita Espasa. Saludamos a su autora, Sonia Taravilla. ¿Qué tal, Sonia? Buenos días.
1: Hola, buenos días.
0: Cuéntanos cómo y cuándo surge la idea de contar esas historias de Madrid a través del Museo del Prado. ¿Cómo se gesta este libro?
1: Bueno, es un libro que tenía en mente desde hacía muchos años, incluso antes de haber escrito el anterior libro. Yo estudié una oposición relacionada con el mundo de los museos, y entonces pues siempre he estado buceando entre las colecciones de los museos. Y por otro lado, estudiaba la historia de Madrid, entonces se me ocurrió esta manera de unir ambos, porque es verdad que en el Museo del Prado encontramos muchas obras que nos hacen referencia a historias concretas de Madrid, acontecimientos históricos, personajes muy madrileños, incluso pues historias relacionadas con el propio museo, ¿no? Es aquellos primeros años de andadura que tienen que ver con la historia también del país y en concreto de Madrid.
2: Cuando empezaste esto, imagino que buscando otros libros, hay varias de las cosas que cuentas que las hemos podido leer en algún sitio, pero no todas agrupadas. ¿Qué es lo más complicado que fue? No sé, organizarlo, distribuirlo, sí, por temas.
1: Sí, esto me ayuda siempre mi editora, pero lo más difícil es siempre elegir con lo que te quedas, porque yo al final he hecho algo muy subjetivo, he escogido lo que quería contar, podría haber contado otras cosas, por ejemplo, el retiro no está en el libro y podría estar, porque hubiese sido solo un libro del Parque del Retiro, obras que estaban en el Palacio del Buen Retiro, que hoy en día están en el Museo del Prado. Entonces, lo más difícil siempre es escoger, y cuando has escogido, cómo hilarlo, incluso hay cosas que yo tenía en un capítulo y luego me las pasé a otro, pero eso te va surgiendo conforme lo vas escribiendo.
0: En la primera parte del libro recorres algunos de esos hechos históricos sucedidos en Madrid y que se reflejan en obras de la colección del Museo del Prado. Claro, el verdadero acontecimiento, Sonia, que da sentido a todas ellas, es la inauguración de la propia institución. ¿Qué supuso la inauguración del Museo del Prado el 19 de noviembre de 1819 y cómo fueron esos primeros años de andadura?
1: Pues en realidad pasó un poco inadvertido, porque tampoco fue importante, porque se crea este primer museo nacional. Recordemos que en Europa se habían estado creando ya museos análogos y bueno, es una idea del rey José Bonaparte, que después pone en marcha Fernando VII, impulsado por su mujer María Isabel de Berganza, que no llegó a ver el museo abierto. Y en aquellos primeros años el museo solamente abría un día, luego lo fueron ampliando. Se fue ampliando también el público que podía acudir, porque al principio iban los artistas, que los artistas, digamos, que tenían podían ir cuando quisieran, porque lo que se quería era que se difundiesen estos tesoros.
2: Sí.
1: ¿Veis? La Villa y Corte suena en las calles. Pues como os decía, en aquellos primeros años los artistas podían acudir cuando querían al museo, porque lo que se quería era que se difundiesen los tesoros artísticos del país. Luego, cuando se amplían los horarios, sí que tiene más eco en prensa, ya acude el rey y cuentan, en la prensa aparece reflejada aquella visita del rey al museo. Cuando abre el museo solamente había 311 obras, había solo 3 salas. Nos tenemos que hacer una idea de lo que ha crecido en todos estos años del museo. Sí. Nos vamos atrás.
2: Vinculándolo con la historia, desde el auto de fe en la Plaza Mayor de Risi hasta el 2 de mayo, monumentos a David y Velarde, todo esto en el Prado se ve. Al final el Prado viene a ser como un gran libro de historia, ¿no?
1: Claro, sí, en el Prado está reflejada la historia del país a nivel artístico, histórico, cultural, y el auto de fe de la Plaza Mayor, que tuvo lugar el 30 de junio de 1680, aparece en un cuadro increíble de Risi que nos está contando lo que sucedió ese día, y nos lo están contando en diversos pasajes, ¿no? Es un cuadro que se tiene que leer como si fuese un cómic, porque están pasando varias cosas a la vez que sucedieron ese día, ¿no? Pues en un lado están los reyes, en otro están los reos, vemos también los soldados de la fe, se ve muy bien el cadalso que se levantó para acoger este gran auto de fe, ¿eh? Y todo esto está reflejado, además de la pintura, en un libro que en una relación que escribió José del Olmo, de todo lo que pasó ese día y los días anteriores, porque esto se empezó

0: gestar un mes antes.
1: Dedicas o rescatas de una forma muy especial a pintoras madrileñas que han sido ignoradas por la historia oficial, como Rosario Weiss, quien además tuvo la suerte ella misma, como cuentas en el libro, de conocer la Quinta del Sordo que Goya compró junto al Manzanares, ¿no?
0: Sí.
1: ¿Fue él el primero en percibir su talento?
0: Sí, sí, claro, seguro. Rosario aprendió con él, luego él le puso también a aprender con Tiburcio, me olvido ahora el apellido, pero era un arquitecto, y luego ella en Burdeos siguió sus estudios, pero fue con Goya con quien se inició en el mundo de la pintura. Ella era muy buena en el dibujo, más que óleo, era muy buena dibujando. Incluso llegó a ser maestra de la reina y de su hermana, de Luisa Fernanda. Uh-huh. Afortunadamente le han puesto una placa ahora en la Puerta del Sol, más o menos en el lugar donde estuvo su casa, porque la vivienda ya no existe, pero más o menos está en ese lugar.
2: Hay varias historias chulas también, Teresa Nicolau Parodi, bueno, y luego lo de Velázquez, que no nació en Madrid, pero pasó parte de su vida ahí, ¿no? ¿Puedes contarnos un poquito?
0: Claro, sí, Teresa Nicolau creo que es la más desconocida así para el gran público, porque a Rosario sí que en los últimos años se le han dedicado otras biografías, exposiciones, libros, pero Teresa Nicolau no es tan conocida y fue una pintora también, se dedicó al género de la miniatura, también en la época de Isabel II, es contemporánea a Rosario, ella vivió muchos años más, y luego pues le he dedicado a Velázquez un capitulito, porque es verdad que él no nació en Madrid, pero se pasó prácticamente toda su vida aquí y pintó como nadie el cielo de Madrid, pintó como nadie la sierra y, por supuesto, le tenemos representado en la ciudad, ya no solo en el Museo del Prado, en la entrada de Velázquez con una escultura que se le coloca con motivo del tercer centenario de su nacimiento, sino en el propio museo hay muchas obras suyas que estuvieron, por ejemplo, en el Real Alcázar, que es otro de los pasajes que yo recojo, ¿no? El incendio del Alcázar y las obras que se perdieron, las que se salvaron, algunas como las Meninas se salvaron.
1: Sonia, confiesas que el cuarto capítulo del libro es tu favorito, el de Madrid desaparecido. ¿Por qué? ¿Y cuál es el cuadro que mejor resume esa esencia del Madrid desaparecido?
0: Es mi favorito, podría haber hecho solo el libro del Madrid desaparecido en el Museo del Prado, porque hay mucho convento, hay mucha iglesia que desaparece con la desamortización y cuyos cuadros terminan en el Museo del Prado, hay instituciones que ya no existen como el Liceo Artístico y Literario, que también están reflejadas en obras del Museo del Prado, está la Quinta del Sordo, donde estaban las pinturas negras, que yo hago un recorrido un poco histórico por su desaparición, ¿no? Y como la propia Emilia Pardo Bazán se lamenta de que eso esté pasando, que se esté destruyendo la Quinta del Sol donde vivió Goya. No hay una obra solo que refleje el Madrid desaparecido, porque no hay un gran cuadro que represente la ciudad en el museo y que ya no veamos espacio, sino que he ido pues picando en diferentes puntos de la ciudad y contando diferentes historias que a mí me parecía que quizás no eran tan conocidas, como por ejemplo la venta del Espíritu Santo, que eran unas ventas que estaban en lo que sería ventas, donde la gente se iba a pasar el día, donde había pues una fonda, donde paraban también las diligencias, y la traigo a través de una carta que conserva el Museo del Prado que Goya envía a su amigo Martín Zapater.
2: ¿De la casa de Tucamé Roque hay algo de material físico en el Prado?
0: Sí, hay un cuadro, no está expuesto, pero hay un cuadro que es el que yo recojo en el libro, y es una historia también muy curiosa, porque era una gran casa que estaba en la calle Barquillo, esquina Belén, y a través de la prensa sabemos muy bien quiénes vivían ahí, lavanderas, pues costureras, gente del pueblo, digamos, gente popular, ¿no? Recordemos que esto es la zona de la chispería madrileña, donde trabajaban los chisperos, todos los que estaban asociados al gremio de la forja, y de ahí, ¿no?, de la chispa que salía, pues chisperos. Entonces, bueno, era una casa muy popular, muy grande, donde había mucho jaleo y que luego viene recogida en el sainete de Juan Ramón de la Cruz.
1: Una fecha, el 22 de septiembre de 1918. Ese día el Museo del Prado no abría sus puertas. ¿Cómo fue el robo del Tesoro del Delfín y qué supuso este hecho para su historia?
0: Es una de las historias, yo creo, que son más conocidas, ¿no?, que el museo cerró porque hubo un robo. y costó bastante encontrar al ladrón, que al final, bueno, cuando le cogen, pues tiene que reconstruir el crimen, como él había trepado por las fachadas del museo, se había introducido por las cubiertas y había ido robando poco a poco las piezas de este gran conjunto de que se llama Tesoro del Delfín, que son copas hechas de cristal con oro, esmaltes, agatas, piedras preciosas que él fue sustrayendo poco a poco y fueron apareciendo por los anticuarios de Madrid y así fue la policía un poco pues cercando, ¿no? Hasta que dio con él. Y está muy bien documentado en la prensa todos los hechos, luego cuando le piden que vuelva, que reconstruya como lo hizo, y hay unas fotos muy muy buenas que yo he recogido algunas en el libro, donde vemos pues a este hombre trepando por la fachada, que es bastante increíble. Bueno, mejoraron las condiciones de seguridad, siempre que pasan estas fatalidades en instituciones, pues se mejoran las condiciones. Estamos también hablando hace un siglo, o sea que no tiene nada que ver con nada.
2: Desde luego. El bando de prohibición de capas largas y sombreros redondos, esto motivó un gran motín, el de Esquilache, pero ¿todo esto se puede ver en algún sitio también, lo de el bando y todo eso?
0: Hay también un cuadro del motín de Esquilache, que refleja pues ese momento, ¿no?, en el que se le dice a los alguaciles de la corte que tienen que cortar las capas y a los que las lleven largas, porque todo esto tenía un poco que ver con la seguridad, ¿no? El marqués de Esquilache había llegado a Madrid y había empezado a hacer pues mejoras urbanísticas de la salubridad, habían puesto empedrado y una de las medidas que se toma para evitar pues todo el tema de los ataques nocturnos, peleas que había y que la gente no se escondiese detrás de las capas, es vamos a cortar las capas y que dejen de usar el sombrero a la ancha. Y bueno, se produce este motín que se gesta durante la Semana Santa. Y bueno, ya creo que todos conocemos la idea que al final el pobre marqués que hizo cosas muy buenas por Madrid. Pero eso de que nos dijesen cómo vestirnos no gustó tanto.
1: No gusta, ¿no? ¿Qué le debemos al Museo del Prado, Sonia?
0: Pues le debemos una gran colección de patrimonio histórico artístico que nos representa como país y luego, bueno, tenemos representadas a las principales escuelas pictóricas. Es un bastión cultural que tenemos que cuidar, que seguir visitando y que siempre animar a visita desde muchos puntos de vista. Yo aporto esta nueva, pero bueno, hay muchos recorridos que hacer en el museo.
2: Por las calles de Madrid, Madrid en el Prado. ¿Puede haber otro libro también sobre algo parecido?
0: Bueno, va a haber un tercer libro, pero es otra cosa.
1: Yo no sé si será sobre el Parque del Retiro, que ya me he quedado con esa cosita. Hay que decir que desde el 2013 eres autora del Sereno de Madrid. Yo recomiendo a los oyentes que te sigan por redes porque haces un trabajo fantástico. Sonia Taravilla, Madrid en el Prado, un libro editado por Espasa. Pues nada, si vuelves a publicar un libro con estas características, te llamaremos seguramente.
0: Os gustará, el siguiente os gustará, no es del Retiro, pero os gustará.
1: Bueno, pues estaremos muy pendientes. Muchas gracias por atendernos. Hasta luego.
0: A vosotros, chao.

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0: 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Adolfo, gracias.
1: Gracias a ti, Jaume. 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
5: Con motivo del Día Mundial del Cáncer de Próstata, que se celebró el 11 de junio, vuelve a ponerse sobre la mesa una realidad preocupante: el desconocimiento sobre la salud de la próstata y la falta de prevención. Vamos a saludar al doctor Juan Gómez Rivas. ¿Qué tal, doctor? Buenos días.
6: Buenos días, muchas gracias por la invitación a vuestro programa.
5: Gracias a ti por aceptarla. Doctor, el cáncer de próstata es el tumor más diagnosticado en hombres en España, ¿verdad? Yo no sé si sigue siendo una enfermedad rodeada de silencios.
6: Sí, el cáncer de próstata es el tumor más frecuente en hombres en España, y no solo eso, es el tercero en mortalidad. El silencio quizás debe ser por nuestra misma cultura, ¿no? Por el miedo que tiene el hombre a acudir al médico de forma temprana para una exploración física o para una analítica que al final puede salvar vidas.
7: El hombre, ¿qué tendría que notar para decir voy a analizarme la próstata?
6: El problema es ese, que los síntomas del crecimiento prostático de la edad, a todos los hombres después de cierta edad, generalmente después de los 40-50 años, la próstata empieza a crecer de tamaño. Y al crecer de tamaño puede producir síntomas inherentes a la calidad de orinar, la disminución del calibre del chorro de orina, orinar más frecuentemente, sobre todo por las noches, algo de escozor. Estos síntomas son indistintos a los del cáncer de próstata, por eso es que es muy importante, independientemente normalicemos estos síntomas por la edad, acudir al médico para una exploración física y para una analítica.
5: ¿Y a qué edad debería un hombre iniciar esas revisiones urológicas?
6: La población general debería iniciar las revisiones urológicas entre los 45 y los 50 años. Luego hay ciertos perfiles de población que deberían iniciarlo antes. Por ejemplo, aquellas personas que tienen antecedentes familiares de primer grado de haber tenido un cáncer de próstata, llámese su padre, su abuelo, un hermano, también algunos que tengan antecedentes familiares de otros tipos de tumores que pueden tener relación con la próstata, que aunque parezca raro, es así. Por ejemplo, familiares que hayan tenido cáncer de mama o cáncer de colon, cáncer de páncreas. Muchos tumores comparten alteraciones genéticas que es importante hacer un cribado precoz.
7: De todas maneras, algunos dicen que, bueno, están esos primeros síntomas y puede ocurrir también el cáncer de próstata sin síntomas. Ahí es más peligroso, ¿no? ¿O sería preceptivo a los 50 años, igual que hacemos el otro cáncer, el de colon, hacernos una prueba a todos?
6: Independientemente haya síntomas o no, a partir de los 45-50 años, es importante que el hombre acuda al urólogo, así se encuentre muy bien desde el punto de vista urinario para realizar el cribado del cáncer de próstata.
7: ¿En qué consiste el cribado este?
6: El cribado de cáncer de próstata consiste en realizar una analítica muy sencilla, que es el llamado PSA. Es una analítica que se hace en sangre, muchas veces está en el mismo día. El valor normal suele ser alrededor de 3, también esto hay que adaptarlo a la edad. Y luego, si esa analítica está bien, como decimos, esto no es café con leche para todo el mundo, ¿no? Todo el mundo necesita religiosamente hacer la analítica anual. Dependiendo de ese valor, se puede hacer cada 2 años, cada 4 años e incluso cada 5 años. Y el tacto rectal, que aunque es muy temido por todos los hombres, es un procedimiento muy sencillo, muy rápido. Y lo dicho, que aunque tengamos ese tabú, es una exploración que vale la pena hacer porque puede diagnosticar algo a tiempo y puede garantizarte que si se diagnostica alguna malignidad sea en una etapa localizada y potencialmente curable.
5: Siempre la prevención, decía antes, 45-50 años para esas revisiones urológicas. Si hay antecedentes, como ha mencionado, ¿cuántos años se adelanta esa revisión? ¿A los 35 aproximadamente o sería mucho tiempo?
6: A partir de los 40.
5: A partir de los 40. Seguro que hay muchos hombres que nos están escuchando y dicen, ¿qué tengo que hacer? Pues entiendo que llamar a su médico de cabecera, ¿no?, y pedir una cita directamente.
6: Sí, a llamar a su médico de cabecera. Generalmente los cribados de cáncer, ya no hablo solo de la próstata, ¿no? El colon o la mama en la mujer, uh-huh. el cérvix. Los cribados, por lo general, son realizados por los médicos de atención primaria. Son los mejores en realizar actividades preventivas en general. Y luego ya si hay alguna alteración en la analítica, este paciente o potencial paciente, porque no son pacientes, está tratando de cribar un cáncer, son derivados al urólogo para realizar las pruebas pertinentes.
7: Alguna vez con algún médico me contaba sobre dolor de espalda, dolor en los huesos, disfunción eréctil, mucho cansancio, pérdida involuntaria de peso, debilidad de brazos. Entonces, si esto es un estadio, me decían que era un estadio avanzado, ¿ahí hay que aplicar ya, no sé si quimio o un tratamiento potente?
6: El 90% o más de los cánceres de próstata, cuando los diagnosticamos, son diagnosticados en etapas localizadas. Lastimosamente, hay un porcentaje que es bajo, que es el 10% de tumores que se pueden diagnosticar en etapas avanzadas o metastásicas. El cáncer de próstata, cuando metastatiza, generalmente es hacia los huesos de la pelvis, lo cual puede producir dolor óseo, sobre todo en la espalda o en las caderas, cansancio, debilidad general. Sabemos desde los años 40, y esto es así, desde 1940, de hecho, este descubrimiento fue ganador de un premio Nobel, que en cáncer de próstata responde al tratamiento hormonal. Si tú haces un bloqueo hormonal, o sea, disminuyes los niveles de testosterona, el cáncer de próstata se frena e incluso puede disminuir de tamaño. Este es el pilar fundamental del tratamiento en el cáncer de próstata avanzado, el bloqueo hormonal.
5: Doctor, ¿en qué consiste la acción Urología es Salud que ha puesto en marcha la Asociación Española de Urología?
6: La acción Urología es Salud consiste en crear una conciencia colectiva, vamos a decir así, sobre todas las enfermedades urológicas. Al final, el principal factor de riesgo de padecer, por ejemplo, cáncer de próstata o, como ha dicho el compañero, disfunción eréctil y otras enfermedades, es la edad. Y muchas veces el hombre, e incluso también las mujeres, hay mujeres que no asocian al urólogo al ser mujer, las infecciones de orina, la incontinencia, todo esto son problemas de salud general que la población no es consciente de que el urólogo está allí y que puede manejarlos. Entonces, es crear alarma que existe estas enfermedades, que el urólogo está para ayudar a los pacientes, para acompañarles durante su enfermedad y también prevenir muchas de ellas.
7: Un día, hablando con un forense, me dijo que un amplísimo porcentaje de fallecidos, cuando se estaba haciendo la exploración final, detectaban que habían tenido ese problema. O sea, que no habían muerto por cáncer de próstata, pero que habían convivido con ello. ¿Es así?
6: Es así. El cáncer de próstata, como he dicho anteriormente, en etapas localizadas es potencialmente curable. Es una enfermedad que hay que monitorizar. Es una enfermedad que tiene una supervivencia muy cercana al 100% a 10, a 15 años. Y generalmente son pacientes que se diagnostican de cáncer de próstata, son tratados de cáncer de próstata, conviven con su enfermedad y suelen morir de otras causas, pero no de su cáncer.
5: Ya para acabar, doctor, el pasado 11 de junio se celebró el Día Mundial del Cáncer de Próstata. Son acciones que ayudan muchísimo, ¿no?, a divulgar y a que la población sea consciente de este tipo de cribados que se tienen que seguir.
6: Sí, es muy importante crear esa conciencia colectiva sobre las enfermedades, porque los médicos estamos aquí para cuidar a los pacientes, pero yo creo que también la población general tiene que ser consciente y estar educada sobre los potenciales riesgos que tiene de padecer. En nuestro caso estamos hablando del cáncer de próstata y saber cómo prevenirlo.
5: Doctor Juan Gómez Rivas, muchísimas gracias por atendernos.
6: Gracias y buen fin de semana.
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0: sábado más comienza la Contratertulia edición. He perdido la cuenta, la verdad, del número de Contratertulias que llevamos. Y en esta media hora repasamos las noticias más importantes de la semana. ¿Qué tal estás, Alicia?
1: Buenos días, buenas tardes. Ya no sé qué decir.
0: Una de la tarde.
1: Sí, por
0: sí,
1: la
0: puedes
1: tarde
0: decir buenas tardes. No, pues ya buenas siempre tardes. Decimos, sí, tenemos sí, el mismo debate sí, con el tema de comer y tal.
1: Sí. Muy buenas tardes.
2: Aunque no hayamos comido, la una ya puede ser.
0: La una de la tarde. Son las 12 en Canarias, es mediodía en Canarias.
1: ¿Quién estuviera en Canarias?
0: Buenos días, Dios amigos mío. Canarios. Bueno, tenemos
1: una persona de estreno.
0: Un estreno viajero. Un estreno viajero.
1: Uh-huh. Sí, Carmelo sí. Jordá, ¿cómo estás, el hombre Carmelo? Polivalente.
3: Voy a empezar por deciros que antes de comer no se puede decir buenas tardes, pero ¿en qué país vivimos? Por favor, oiga, señoras, señores, esto no.
1: O sea, señoritas.
3: Buenos días.
0: Porque el vermú, vale, el aperitivo, no cuenta como comida, ¿no?
3: Bueno, si tú ya te has tomado el vermú, pero yo no.
0: Esta hora es hora de vermú.
3: Pero no nos lo hemos tomado.
0: No, nosotros no, pero pues, digo nuestros
3: pues
0: oyentes.
3: Buenos días.
0: El
3: no me voy a bajar de ese...
1: Un gran tema el vermú, por abrir...
3: No, tampoco.
1: Esta
3: estamos
1: línea
3: todos a favor, ¿no?
1: ¿Sí? ¿Estáis a favor del vermú?
0: Siempre.
1: ¿En serio?
3: Total.
1: Sí.
2: Fin de semana como mínimo.
1: Sí. Juanma González es muy fan del vermú.
3: Y de la picaeta.
0: Claro.
1: Ah, mira.
0: El aperitivo siempre.
1: Yo me tomé un vermú con Juanma González y le dije, esto es como beber Barón Dandy. Vale, yo dejo este comentario.
0: No, me extraña que te quedes así, Carmelo.
2: O sea, un
0: con
2: vermú.
0: Ese silencio. No quería perder el hilo. Iba a decir ya, que para nuestro presidente las tardes empiezan a partir de las 6 de la tarde casi,
3: sabes,
0: ¿no? Porque come tan tarde.
1: Claro.
3: Dos cosas importantes. Alicia Parente es una persona sin ningún criterio, y más vale que no la inventéis a nada. Ahí lo dejo.
1: Bueno, no, está bien, porque si me invitas a algo te lo tomas tú las dos cosas. Porque Juanma se bebió los dos vermús.
0: Qué rico. Buen vermú. ¿Cómo has engañado a Carmelo Jordá para que forme parte de esta contratertulia? ¿Cuál ha sido tu estrategia?
1: De simpatía.
3: Estoy aquí secuestrado. Yo no quería venir, pero me han cogido traído unos gorilas,
2: eso
3: en el sentido figurado del término, y me han obligado. Y están ahí en la puerta y no puedo salir.
2: Eso te pasa por venir alguna vez a estar con nosotros. Cuando vienes una vez ya te cogen cariño.
3: No puede ser.
1: Cuando eres medio majo.
2: Dice, voy a hablar de turismo. Todo menos turismo, te jorobas.
0: Con simpatía, naturalidad y mucha educación. Eso sí, no te ha pasado el guión, así que vienes a pecho descubierto, Carmelo.
3: Yo voy así por la vida. O sea, yo lo vivo todo al límite. Me tomo vermuts y todo.
1: Hubo una temporada en esta contratertulia en la que yo mandaba el guión por el grupo, que había un grupo de WhatsApp.
2: Nadie lo leía.
1: Pero
2: más
1: por
2: que
1: lo
2: nosotros.
1: Que sea, nadie leía, nadie contestaba, y tomé la decisión de, si a nadie le interesa, no lo voy a mandar.
0: En peores plazas hasta ahora.
2: Vamos a arrancar, a ver si le gusta la noticia.
3: Estamos acostumbrados a gestionar la sorpresa.
0: Exacto. Antes de esas noticias más importantes de la semana, días internacionales.
1: ¡Hombre!
0: Hoy 27 de junio es el Día Mundial de los Pitufos. Que hay un pueblo pitufo en Andalucía, sí. ¿Lo conoces?
2: En los pueblos blancos.
3: No, lo he oído hablar, pero habéis dicho que no íbamos a hablar de turismo.
2: En la serranía de Ronda, en los pueblos blancos, es precioso.
0: Pues podemos despedirnos.
2: Llevan ya 20 años o... No, 20 años, no, pero 15 años.
0: Sí, sí, llevan un montón de tiempo. Digo, podemos despedirnos ya porque la contratertulia nos ha salido muy viajera.
1: Me estás diciendo.
3: Pero habéis dicho vosotros que no íbamos a hablar de turismo, lo ha dicho Jaume ahora. Es decir, o sea, ¿esto qué es?
1: Tampoco salió.
3: Poco de seriedad.
2: No. A ver, en el guión no salía los pueblos blancos, así que no me toque las narices.
0: Esto me lo he cuajado yo, básicamente.
3: Qué bonito los pueblos.
1: ¿Existe un Día Mundial de los Pitufos? Y no existe un Día Mundial de Es Radio.
2: ¿Por qué? ¿Para qué?
3: Yo estoy, o sea, a ver, en Es Radio, como línea editorial, estamos en contra de todos los días mundiales.
1: ¿Ah, sí?
3: Sí, vaya. como línea editorial. Ups. O sea, entonces...
2: Como para crear el Día Mundial de Radio.
0: Venga,
3: entonces sería poco
0: el día
3: consecuente.
0: El Día Mundial de Radio es el 7 a las 7. De toda la vida de Dios.
3: El Día Mundial de Radio es todas las mañanas.
0: Efectivamente.
1: Y tardes y noches.
3: Pero por la mañana ya es todos los días.
1: A todas horas.
3: Oye, una radio que está 365 días al año aquí.
0: Sí.
3: Iba a decir, dando la brasa.
0: 24-7.
3: Somos unos pesados.
0: Día del piercing. ¿Tienes algún piercing?
3: No.
0: Lo imaginaba.
1: ¿Seguro?
0: Y día del ceviche en Perú.
3: Esos me gustan.
0: Eso, bueno, rico.
3: Ese sí, a favor.
1: Qué raro. ¿Qué
0: el día del ceviche? Mañana.
1: Ah, mañana es el día del
0: ceviche. Al igual que el día del orgullo, el día internacional del orgullo LGBT.
1: Hay de todo.
0: Mira, uno de los gorilas que estaba en la puerta vigilando que Carmelo no se escapara, ha entrado en estudio a ver si podemos solucionar un problema técnico.
3: Aquí en directo, esto es vivir en el alambre, es tremendo, ¿eh?
1: Si tuvieses que ser un día internacional, ¿qué día internacional serías, Carmelo?
3: El día internacional antidías internacionales.
0: Me encanta.
3: Y sobre todo, el día internacional de no salir a correr por Madrid.
1: Uy.
0: No, claro, y menos con este calor.
3: No, de que ya está bien de carreras, joder.
0: Ah, bueno, claro. Sí.
1: Bueno, por supuesto, que te cortan toda la ciudad y una manera.
3: Sí, a correr
1: no
3: al campo, señores.
1: O a la casa de campo. De acuerdo, hay que...
3: Ya está bien.
1: No, correr, por favor.
3: Bueno, correr es poco elegante, eso es cierto. Eso es un hecho que un gentleman no corre. Pero
0: eso es de cobardes.
1: ¿Has visto también algún marqués correr? Yo no.
3: Una vez que hay gente que hace esas cosas raras, pues que las haga sin molestar. No pasa nada. Si yo les dejo correr, oiga, usted cada uno, allá usted con sus caderas y sus rodillas. Pero,
1: sus rodillas
3: pero,
1: destruidas.
3: Pero déjeme en paz.
1: Vale, ¿qué son peores? ¿Los que corren maratones o los que van en bici? ¿Las carreras de bicis o los pelotones?
3: ¿Quién
1: merece antes
2: la destrucción? Es más peligroso las bicis. Es verdad que tienen todos los derechos y tal, pero las bicis en carretera es muy peligroso.
3: Sí, lo que pasa es que yo...
2: Por el respeto de todos a todos, vamos.
3: De joven seguía mucho el ciclismo.
1: Wow.
3: De joven, es decir, hace muchísimos años.
2: Y iba en bici mucho por los pueblos.
3: Yo, no tanto. Yo algo de bicicleta hacía, pero no tanto. Pero yo he de decir que siempre digo que Miguel Indurain es el hombre que más me ha hecho disfrutar de este mundo.
0: Por favor.
1: Anda.
3: Entonces a la bicicleta le tengo un poco cariño. Dicho lo cual, oiga, hagan ustedes el favor de ir en fila. No pasa nada.
2: Sí, pasa
3: nada.
2: Que como la ley les permite ir en grupo, pues ya, claro, pero cuando hay dos, tres, entonces es un peligro, porque sales de una curva y suele pasar. Peligroso, vamos, o sea, que no es que sea...
3: O sea, que además, aquí se podían decir tacos, ¿no?
0: Sí, pero, a ver, tacos elegantes.
3: Hostia, digo esto...
0: hostia con H, ¿no?
3: Sí.
0: Vale.
3: Pues eso, que la hostia con H se la llevan ellos.
0: Claro.
2: Sí.
3: Quiere decir que ya, no
2: sí,
3: sé...
2: Sí, es una faena.
0: Sí, ha dicho Miguel Indurain, claro, yo tengo que mencionar a Perico Delgado.
3: Sí, claro. Porque,
0: otro estilo.
3: Porque ese Segoviano y tal. Y Perico estaba muy bien.
0: Sí, sí.
3: Es decir,
0: sí.
3: Perico Delgado ganó el Tour cuando... que vosotros... Es decir, excepto Jaume, perdón.
2: Yo lo viví, sí.
3: Vosotros sois jóvenes y no os acordaréis, pero yo de chaval no ganaba ni a las chapas.
0: Ya. Yeah.
3: Nada, o sea, nada. Pero nada es nada. Entonces, Perico fue la primera victoria así gorda, el Tour de Perico, que en algo internacional que yo viví como joven aficionado al deporte y eso. Bueno, mucho cariño, pero lo de Indurain era imperial.
0: Ya, sí, sí, sí. Las cosas como son. Buenas siestas.
2: El tirano de Bergerac, ¿te acuerdas la contrarreloj de Bergerac?
3: Ah, bueno. Eso es lo más impresionante, por no decir otra cosa que acababa en antes.
2: Y te da un hachazo que dices, pero este tío...
3: Cuando dobló a... Esa fue la que dobló a Fiñón, que había salido 6 minutos antes.
2: Sí, sí, sí.
3: Y Fiñón, que era uno de los mejores, ciclistas del mundo. Es decir, no era un...
2: Decían que era el sustituto de Ainol, pero no era lo mismo.
3: No llegó de milagro, pero le ganó 2 tours a Ainol. Pues Fiñón puso una cara
2: ¿de dónde
3: ha salido?
2: Y en la montaña no pudo con él.
3: Nada, no pudo nadie con él.
0: Bueno, buena introducción, si te parece.
1: Uy, había desconectado.
0: Estabas ya, te veía muy perdida.
1: Me he sentido como Juanma González cuando hablan de música en Las Ovejas, igual. Exactamente igual.
3: Bueno, chicas. Venga,
2: ¿sí? ¿Vamos con alguna noticia?
0: Venga, vamos a repasar las noticias. Allá vamos.
1: Sí, sí, así. Los españoles no necesitan el sexo para ser felices, según el CIS. ¿Cómo os quedáis con este titular?
2: Pues la verdad, de punto. Vamos a otra noticia.
3: Pa una cosa.
1: No, la verdad no. ¿Tú no necesitas el sexo para ser feliz? No los españoles hablamos de hombres y mujeres.
2: Los españoles no lo sé, pero los españoles casados no nos hace falta. Bueno, a menos sin sexo somos felices.
3: Yo paso palabra.
2: Claro.
1: No puedes pasar palabra en esta sección. No
3: bueno,
1: puedes.
3: Yo entonces, en ese caso diré que el señor Tezano siempre se equivoca.
1: Exacto. Muy bien, muy elegante. Nos informa la ABC que el Centro de Investigaciones Sociológicas ha publicado hace escasos días su encuesta nacional de salud sexual, realizada junto al Ministerio de Sanidad y con nuestros impuestos. Fue en 2009 la última vez que se realizó esta encuesta y los cambios desde entonces son notables, también en lo que se refiere a la satisfacción sexual de la sociedad española. Si hace 16 años era el 85,8% de la población el que declaraba estar satisfecho con su vida sexual, esta cifra baja hoy al 77,2% y desciende más. Y desciende más cuando se trata de personas más mayores. Solo la mitad de los mayores de 75 años, el 51,3%, dicen sentirse contentos con su vida sexual. Primeras informaciones. ¿Cómo os quedáis con este primer párrafo?
0: A ver, a mí no me sorprende el titular.
3: A mí me sorprende que los mayores de 65 años tengan vida sexual. Si no puedo ofender a nadie.
2: Están satisfechos con lo que tienen. Eso es como el chiste de la hiena. El chiste de la hiena, que dicen que come mierda, que apesta mucho y que hace el amor una vez al año y siempre ríe.
0: Os digo una cosa, no están tan hiperconectados como las personas más jóvenes, que yo creo que el tema de la hiperconectividad, las redes sociales, el teléfono móvil, hace muchísimo. Hace muchísimo. Tú antes llegabas a casa y no te entretenías con el teléfono móvil.
3: No, María,
0: tenías
3: estás...
0: una conversación yo? Con María, tu pareja.
3: O sea, te acabas de revelar una cara de ti que yo desconocía y que me parece súper bien, o sea, muy a favor.
1: Un más
3: pero
1: bien.
3: Eso de que así según llegabas a casa te ponías a hablar, estoy haciendo el gesto de las comillas.
0: Bueno,
3: estoy...
0: a ver, ¿qué tal el día? ¿No?
3: Ya, sí.
0: Cenabas tranquilamente.
3: Lo hemos entendido todos.
0: Comunicación. Es que el sexo requiere comunicación y tiempo.
1: Así es.
3: Tampoco tanto tiempo.
0: No sé, te pregunto a ti que tienes más experiencia que yo.
2: Horas no hace falta.
3: No, tampoco. No es una cuestión
1: estoy
3: de tiempo.
1: Estoy sobrepasada por eso.
0: Entonces es una cuestión de...
2: De ganas.
3: Es una
1: como
3: cuestión...
1: Todo.
0: Entonces sí, estamos
1: todos.
0: Agotados, ¿no? Hiperconectados y agotados.
2: Las mujeres, al menos, en los casos que conozco, sí.
0: Sí, sí, en mi caso, yo estoy agotada.
3: Yo estoy aquí, o sea, como yo vengo de periodista intrépido, voy a destapar lo que está aquí. El hecho de que yo me ha dicho los casos,
0: ¿sí?
3: Me ha llamado poderosamente la atención.
2: ¿Por qué?
3: El plural. Yo solo conozco un caso.
2: Yo conozco bastantes casos de gente que dice, al menos dice lo mismo.
3: Que dicen.
2: A nivel encuesta, dice lo mismo. Vale. Haces el amor menos que un casado. Y a partir de esa premisa, la mayoría dicen... cuando ella quiere y cuando no está cansada.
3: Y una pregunta, o sea...
2: Es decir, el móvil es el sustituto, como no hay manera de hacer amor, pero me pongo a mirar el móvil.
0: Lo estoy diciendo.
3: No, lo que estás diciendo es al revés, claro. Es que es el impedimento, no es lo mismo.
2: Es el sustituto, es decir, ella se pone a ver Netflix, pues yo me pongo a ver el móvil, o a estudiar, o a trabajar,
0: claro.
2: O a leer.
3: Y yo pregunto...
2: Si no, pues haría otra cosa.
3: A vosotros llega el señor Tezanos y os dice... Alicia... Te voy a hacer una encuesta sobre tu satisfacción sexual.
0: Alicia le cuelga seguramente.
1: Yo le cuelgo el teléfono inmediatamente.
2: O sea, que los datos estos pueden ser los mismos que los cribados que hace para la política.
1: Claro.
2: Mentira todo.
3: No sé. A ver, si no le creemos en un caso, y no le creemos porque no se le puede creer, si queréis un día vengo y hablamos de eso, en el otro no sé por qué le vamos a creer. Y ahora hablando durante solo unos segundos, lo prometo, en serio... si hay algo que me parece que tiende la gente a mentir es cuando le preguntan por esos temas.
2: Yeah.
1: Sí, estoy de acuerdo.
3: Que igual es verdad, pero...
2: Bueno, eso y los que buscan setas y los que
0: sí,
2: cazan.
0: Sí, pero en el tema del
2: matan
0: sexo...
2: Matan uno y se comen 20.
1: Yo creo que está un poco inflado lo de los mayores de 75 años. Si tengo que apuntar sobre
2: a ver, que estén satisfechos no explica lo que hacen.
1: Ah, vale. Uy.
2: Claro, están satisfechos con lo que tienen.
3: La sabiduría y
2: los casados,
3: de conformarse te da la edad.
2: Acabas estando satisfecho con lo que tienes, que no significa que no quieras más.
1: Bueno, no hay nada como la aceptación. La aceptación es liberadora.
3: Como decía la canción, el conocimiento llega con la liberación de la muerte. Todo muy alegre. ¿A qué pasa con Farma?
0: Te sientas muy cerca de él. A mí me parece un experimento sociológico muy interesante, la verdad. Creo que vivimos en la cultura de la inmediatez y que esto influye muchísimo, de manera muy negativa, en las relaciones sexuales.
3: A ver si hay suerte y hay algo inmediato.
2: Hay una de las preguntas que pones aquí, que esta sí que es más seria, más dramática, que es la de las mujeres, que es casi un 30% de las mujeres se han visto forzadas a hacer el amor. Eso sí que es más serio.
0: Eso
2: sí que es más serio.
0: Y además hablamos con Silvia Congos, nuestra psicóloga experta en relaciones de pareja, y nos dijo que estaba a la alza el tema de agendar las relaciones sexuales. O sea, hablar con tu mujer y decir, quedamos el miércoles a las 8 de la tarde. Carmelo.
1: A ver, a mí eso no me parece mal. ¿Te haces a la idea? ¿No?
2: Carmelo, hace 40 años sábado sabadete. Sí, es que está todo inventado, tío.
3: Está todo inventado.
1: Es que está todo inventado, es así. Vale, os voy a leer este dato porque todos los que
3: pero
1: vienen.
3: Pero seguimos. ¿No sabéis de hablar de algo que no sea cochinadas?
1: No, en estas. En esta
0: pero vamos a ver que el sexo es justo y necesario.
1: Mira,
0: ¿por qué estás aquí tú? Claro, todos estamos aquí gracias
3: cuando dices aquí,
0: sexo,
3: te refieres
0: aquí en la vida.
3: A la cosa. Ha habido un momento que me ha asustado.
2: La cigüeña que llegó se equivocó y lo soltó en su casa.
1: Mira, te leo este
0: no
1: dato.
0: No vuelve, Carmelo.
1: Destaca también el elevado porcentaje de la población que no utilizó preservativo en su última relación sexual con penetración, el 75,2% de los encuestados.
2: Eso es que han entrevistado a todos los casados.
1: Ah, mira. ¿Tú crees? ¿O no hay una tendencia a la baja?
2: No, hombre, un tercio decían que solo mantenían relaciones con su pareja, con lo cual otros que utilizaban otro método anticonceptivo.
1: Sí, pero bien que sea.
2: Y otros que no están en edad fértil, es decir, que estamos desnatados. Pues si lo sumas, 75%.
1: No sé. A mí me preocupa este dato, si te soy honesta.
3: ¿Te preocupa de verdad? No, vamos a ver, ¿cuánto te preocupa? ¿Vas a dormir esta noche?
1: Del 1 al 10,
3: al descubrirlo, 0,5.
1: Más o menos.
3: Al descubrirlo dijiste, hay que crear algo, y creaste una ONG para solucionar.
1: Tuvo reunidos.
2: Es verdad que han aumentado las enfermedades de transmisión sexual, claro. Pero entre los encuestados de aquí no tienen por qué ser todos gente promiscua. Puede ser mucha gente que tiene su pareja.
1: ¿Y por qué me tengo que fiar gente, y sobre todo del CIS?
2: Hombre, sí, vale, pues si no te fías, rómpelo todo. Pero si te fías, si el 29% te dice que tienen la pareja estable, pues no les hace falta preservativo. ¿No? Digo yo.
1: No lo sé. ¿Pasamos a otra noticia? Nada.
0: Sí, pasamos a otra noticia. Sí,
1: hemos agotado
0: porque
1: esta
0: digo,
1: noticia.
0: Carmelo no va a volver.
3: Yo me he quedado agotado. Ya, hace tanto pensar en
0: no
3: eso.
0: No me extraña.
1: Mira, yo creo que la siguiente te va a gustar más. Dice así: una carrera de 10 kilómetros ofrecerá tiramisú ilimitado a todos los participantes. ¿Te apuntas?
3: No.
1: ¡Madre mía!
2: Correr es de cobardes, ¿no?
3: A ver, yo si quiero tiramisú, voy y me compro tiramisú. Mi mujer, por cierto, a la que mando solo desde aquí, le digo que la quiero mucho, hacía un tiramisú riquísimo. Y he utilizado el término en pasado porque es así, lo hacía.
2: Ya no lo quiere hacer.
3: Ya no lo hace, no sé por qué.
2: No le gusta,
1: ¿O lo hace mal?
3: No, sí que le gusta, porque lo hacía porque le gustaba.
0: Pues, oye, nos ofrecemos a probar ese tiramisú y a hacer una degustación en directo.
3: Pues sí, os estoy diciendo que últimamente el suministro está escaso.
0: Oye, pues si ese va a ser el detonante, el hecho de probar el tiramisú de la mujer de Carmelo en directo en una contratertulia, para que ella se anime y haga...
2: Es un buen sustitutivo del sexo el tiramisú, porque tiene una parte de café y una parte de chocolate.
0: El chocolate, sí, claro. Fíjate, y encima el café te animas.
2: Sí, sí, pues nada, le dirá a mi mujer, si no hacemos el amor, hazme tiramisú.
0: A otros les das por las ostras, cada uno.
1: Ay, qué asco.
3: Tampoco son incompatibles, mientras no mojes la ostra en el café.
0: Claro.
3: A mí me gustan mucho las ostras, ¿eh? Soy muy, muy, muy fan.
1: ¿No te parece que hay que estar muy desesperado para comerse una ostra en este
3: momento? Creo que el primer tío que se comió una ostra y una gamba, o era un genio absoluto.
2: O estaba muerto de hambre.
3: O estaba muerto de hambre.
2: Voy a coger esta. Y el que se comió, bueno,
3: Dicho lo cual, una vez se atrevió. O sea, ole. Y una vez que alguien lo ha probado y te ha dicho tal, pues hay que hacerse. Y las ostras son una delicia. A mí me parece una cosa exquisita.
0: ¿Correrías 10 kilómetros por un plato de ostras?
3: No.
0: No.
3: Pero, o sea, a ver.
1: ¿Por qué lo tiene claro. ¿Por qué correrías 10 kilómetros?
3: Por nada, que se pueda comprar con dinero. Es decir, los periodistas a día de hoy no ganamos mucho dinero, ¿vale? Yo no me puedo permitir desayunar ostras todas las mañanas, pero, o sea, si un día tengo así un capricho, puedo. No es una cosa que... Entonces, ¿para qué voy a correr?
0: Te lo quitas de otras cosas, ya está.
2: ¿Para qué vas a correr? Te las comes en casa y no corres.
3: Es que además, a ver, correr es malo. Es decir, hay varias cosas... Hay varias cosas... No,
1: a ver, que tenía que decir.
3: Esto es verdad. Hay varias cosas que...
0: La Asociación de Corredores Españoles...
1: De la mierda,
0: ya
1: me
0: está
1: por saco.
3: Me parece fantástico. Un saludo para todos ellos. Hay cosas que están sobrevaloradas en la sociedad hoy en día. Y una de ellas, de las que más sobrevalorada está, es el deporte. Uh-huh. Yo toda la gente que conozco que tiene problemas serios de salud es por haber hecho deporte. Tengo un amigo que con 50 años ya le están hablando de cambiarle la cadera.
0: ¡Ostras!
3: Y no es un caso excepcional. Lo digo un poco en serio.
1: No, totalmente.
3: Pero es verdad. Y la otra cosa que está sobrenaturada es lo natural. Sobrevalorada es lo natural. A ver, lo natural es morirse. Ya está bien de cosas naturales. Hombre, es que eso no es natural. Da igual, joder.
0: No, es que la muerte forma parte de la vida.
3: Entonces,
1: a mí me tiene desmontada.
0: Lo que pasa
1: es
0: que con el argumento del deporte no estoy muy de acuerdo. Yo tengo un lema y es menos pastilla y más zapatilla.
3: Pues yo estoy
0: si no
3: a favor
0: puedes correr,
3: totalmente
0: ponte a caminar.
3: Donde estén las pastillas que se quiten.
0: Que no,
3: demás.
0: Hombre, Carmelo. Pruébalo.
2: Un crack el tío, di que sí.
0: Seguro que cambias
3: a ver,
0: de opinión. Menos pastilla y más zapatilla.
3: Pongamos,
0: quedamos un día y nos damos un paseo juntos.
3: Si yo salgo a pasear por Madrid, me gusta mucho, me llevo la cámara, hago fotos.
1: Pero a lo Rajoy,
0: hay que caminar a lo Rajoy.
3: Cuando digo salgo, no es esta mañana, no es ahora. Desde que salgo,
1: ¿hace cuánto que no sales?
3: El fin de semana pasado estuve paseando sábado y domingo por Madrid, por el centro de Madrid, por la mañana.
1: ¿Y no te derretiste?
3: Así prontito. Cuando ya hacía mucho calor, me volví para casa.
1: Madre mía, tú.
3: Pero a mí me gusta mucho pasear.
1: ¿Has ido alguna vez a un gimnasio?
3: Sí. Hace muchos años y
0: no he vuelto.
1: ¿Y qué pasó para que no regresas?
3: Que no me gustaba.
1: Claro.
3: Básicamente.
1: ¿Qué es lo que menos te gustaba del gimnasio?
3: El olor.
1: ¿En serio?
3: Totalmente.
1: ¿Y ver a la gente... Y los que hacen
3: ver a tíos en la ducha tampoco es que me emocione, ¿vale? O sea, como principio, es decir, no es algo que a mí tal. hoy en día, que a lo mejor me podría autodefinir como mujer y ir al vestuario de mujeres, era más interesante. Pero en su día aquello no me acaba de gustar.
4: Dios,
3: pero el olor no me gusta. Y os voy a decir una cosa, y el olor de los gimnasios es malo, pero el olor de las piscinas cubiertas es peor.
0: Es peor, eso es verdad.
1: A mí me da mucho gustito.
0: Ahí te doy toda la razón.
3: Pues a mí el olor de la piscina cubierta me genera un asco.
1: Me recuerda
0: a mí me marea
1: nadar.
3: Asco
0: me
3: físico.
0: Marea,
1: sí,
0: el de la piscina
1: a mí
0: cubierta.
1: La croqueta.
3: Que no quieren decir, que no quiere decir que estén sucias y tal, pero que no me gusta.
0: De todas formas, imagínate una contratertulia Carmelo Jordá, Antonio Poveda.
1: Poveda.
0: Son más o menos, sí, pero son del estilo, ¿eh? Pero,
1: en distintos formatos, sí.
0: Pero
3: además
0: muy similares.
3: Es que el de, o sea, no sé, caminar, tú vas caminando y ves cosas. Correr, pues hombre, ya he dicho, no me gusta, pero por lo menos vas de aquí para allá, coges el autobús, lo que sea. Pero el gimnasio no tiene ningún sentido más allá del deporte. Entonces, como a mí el deporte en general no me gusta, pues es que no...
1: Yeah.
3: Quiero decir, es que soy muy incompatible. Tengo un pequeño gimnasio justo a la puerta de mi casa y no voy.
0: Y no vas. Bueno.
2: Pero pues, es mejor el bar.
1: Lo más raro del gimnasio es cuando ves a gente desnuda. A mí eso no me acostumbro a ver a la...
3: ¿Pero a gente?
1: No, a gente no. En mi caso, a mujeres, claro.
3: Ah, vale,
1: en los vestuarios. Que, pero con una desvergüenza...
3: ¿No hay nadie que se haya autodefinido como mujer y esté por allí?
1: No has aparecido tú.
0: Bueno, tienen lo mismo que tú, ¿eh?
1: No, por supuesto, pero que digo, madre mía, yo me agobio.
3: Es curioso una persona tan joven como Alicia,
0: sí,
3: ese pudor, ¿verdad?
0: Pero es muy joven.
1: Y de hecho, yo misma, la que se gira soy yo, decir, te voy a dar la intimidad que tú no quieres, te la estoy dando.
0: Me gusta porque esto es un debate, al final hay opiniones que son diferentes.
1: No
0: estoy nada de acuerdo con vosotros,
3: me la imagino,
0: ya lo sabéis.
3: Me imagino a Alicia, desde un punto de vista completamente santo, haciendo equilibrios con la toalla, así para poder vestirse sin quitarse la toalla.
1: Bueno, yo tengo un pedazo de máster. En la playa no vas a ver un ápice de lo que no debas ver porque estás absolutamente...
0: Es un arte eso.
3: Pero vamos a ver, es que en la playa no te cambias. Digo yo, o sea,
1: ¿cómo que no te cambias en la playa?
3: No te cambias en la playa,
0: bueno,
3: vas a algún sitio y te cambias.
0: Que está
3: te vas con tu bikini a un sitio y te cambias, donde sea. No te cambias en la playa. Yo una de las experiencias más traumáticas... Una de las experiencias más traumáticas... Hombre, no vamos a venir aquí a ser moderados. Una de las experiencias más traumáticas que he vivido en mi vida fue en la isla de La Palma, que estábamos en una de estas piscinas naturales, no me acuerdo cómo se llama ahora, una de las piscinas naturales preciosas que hay en La Palma, que entra el agua de mar. Es esto, lo típico de volcánico, un sitio precioso. Y había dos turistas, creo que británicas, que entre las dos pesaban unas 300 arrobas, más o menos, para que nos hagamos un término técnico, ¿no? Gente de mucho tonelaje,
0: sí.
3: ¿Vale? Eran jóvenes, no eran tal.
1: Uh-huh.
3: Y entonces estaban allí y habíamos comentado un poco el hecho de los vallenatos, ¿no? De, ostras, joder, que cómo va. Y de repente se levantan y se ponen a cambiarse, pero se ponen a cambiarse que toda la isla de La Palma les vio
0: todo.
3: Cosas que no queríamos ver. ¿Vale?
2: O que no querías ver tú.
3: No, yo creo que en general no debían, eran cosas que no debían ser de dominio público.
0: Pues mira,
3: y aquello me resultó... A ver, que no, chicas, no,
2: descorazonador.
3: No es aquí.
0: Me molesta más el que va con el altavoz a la playa y me pone la música que a él le gusta y tengo que estar yo ahí toda la mañana escuchando lo que sea.
3: No
0: me da igual,
3: estar
0: no voy
3: de
0: a demonizar
3: contigo.
0: El reggaetón
3: desde,
0: como desde si quiere ponerse a Luis Miguel.
3: Desde que
0: igual,
3: se han inventado los cascos no tengo por qué oír tu jodida música.
0: Efectivamente, sí.
3: Entonces así.
0: Sí, es que llegan y colonizan, es una cosa con los altavoces.
1: A ver, a mí si me ponen a los Beatles, yo les dejo
0: no,
1: que colonicen,
0: Alicia,
1: no pasa nada.
0: No, porque entonces voy a coger mis herramientas y me voy a poner con los cantajuegos. Y a lo mejor me quedo sola. En la playa, ¿no?
3: Claro, es que
1: ¿y si haces una batalla de altavoces?
0: No voy a entrar.
1: A ver,
0: no,
1: si lo pone
2: a ver,
1: más alto.
2: Gana,
1: ¿no?
3: Eso,
2: a ver,
3: eso molaría, pero si ganas,
1: o
3: sea, si ganas tú. O sea, si tienes el altavoz gordo.
0: Cuando creces te das cuenta que hay batallas que es mejor no librar, ¿verdad?
1: No librar.
0: Nos queda un minuto. Es que sí, está haciendo así Jaume con los dedos, pero
1: señas
0: no porque
1: con las
0: tenga
1: manos,
0: ningún
1: no
0: problema.
1: No porque sea el signo de la paz. No.
3: Solo dos noticias, entonces.
0: Solo nos ha dado tiempo a dar noticias.
1: Ni siquiera te he podido desarrollar la noticia del tiramisú, que nos hemos quedado con el titular.
3: Trabajáis poco,
0: muy poco.
1: Será posible.
0: Sí, de todas formas, nos hemos quedado con una muy importante.
2: Alicia
0: en el
2: prepara
0: tintero.
2: Muchas, lo que pasa es que nos enrollamos aquí contigo y.
1: Y luego claro, se tiran meses en el guión. Mira, la última esta, ¿cuál es el titular de la última?
3: O sea, que cuando la sacas de verdad, ya son historias.
0: La de ir a trabajar.
1: Por ir a trabajar sin dormir sale muy cara a las empresas. Estoy yo aquí 3 meses.
0: Escucha, y la tercera, que era la más importante y la que más nos gustaba analizar contigo, es ¿cuáles son las ciudades más felices de España?
1: Hombre, claro.
3: Madrid, la más feliz.
1: Pues la semana que viene. aquí estaremos.
3: ¿Te va? Y aquí estarás. La semana que viene igual
0: apuesta,
3: no
0: apuesta.
3: A pillar, ¿eh?
0: ¿Cuál es una de las ciudades más felices de España?
3: Me da igual, que la mejor ciudad de España es Madrid, punto
0: que
3: final.
0: Que no, que no
3: Madrid,
0: lo es.
3: Madrid,
0: no
3: Málaga.
0: Lo es,
3: no me vais a sacar de ahí.
2: Málaga, Sevilla.
0: Madrid incluso en verano, Carmelo.
3: Madrid es lo mejor que hay.
0: Uf,
1: el
0: Madrid
1: Espinal,
0: es lo mejor que hay.
1: No, San Rafael.
0: No, no son ciudades, son pueblos.
1: Vaya.
0: Yo me quedo con Madrid, pero en verano no. Mira, Valencia, nos dice la técnica.
1: Valencia.
0: Pues sí,
3: en Valencia hace un... Oye, a ver, mi mujer es valenciana, yo soy de familia valenciana. Valencia hace un calor húmedo que no se puede vivir. Que conste, con sí, todo el cariño, ¿eh? Amo Valencia.
0: Bueno,
3: conste...
0: una de las más tristes es Torrevieja. Lo analizamos la semana que viene, si os
3: no,
0: parece.
3: No sé si podré estar, porque voy a
0: lo
3: estar,
0: sé, lo
3: voy
0: sé.
3: A estar
0: sí,
3: de vacaciones y...
1: Hombre, pero al menos harás acto de presencia.
3: Si estoy de vacaciones...
1: Sí, ¿no? Somos muy majas.
3: No, no, soy majísima, no,
0: soy
3: encantadora.
1: Lo
0: majo.
1: Merecemos.
0: Carmelo Jordá, eres encantador, es un placer.
3: Es la primera vez en mi vida que me dicen eso.
0: Te estoy haciendo la pelota. Es un placer.
3: Ha quedado poco creíble.
0: Contado contigo. Gracias, Carmelo, no te vayas corriendo despacio. Por favor, gorilas de la puerta, dejen pasar.
3: Oye, no sé si la semana que viene, pero
0: vale,
3: nos vemos algún
0: día. Vale, estupendo, gracias. Alicia.
1: Hala, hasta mañana.
0: Jaume.
2: Hasta mañana.
0: Les dejamos con Jaume Segal. Gracias por estar ahí, adiós.

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0: La radio sigue, la radio no para y continuamos hoy, como cada sábado también, con Es Salud.
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0: Ahora van a ser unos minutos, como hacemos cada día, de trabajar lo que nos importa para cuidarnos y sentirnos mejor, prevención y curación, con el especialista en medicina biológica y antienvejecimiento, doctor Domingo Pérez León. Hay un teléfono para que usted le llame, 915974030, 915974030. También nos acompañará Adrián González, director de comunicación de Mundo Natural, y otros invitados, y noticias sobre salud. Algunas claves y consejos concretos que nos dan los especialistas. Sumémonos, pues, a nuestro carro, al de la salud y el bienestar. Los próximos minutos, todos juntos aquí, en Es Salud, Es Radio. A mucha gente le cuesta dormir, o incluso se despierta por la noche, o duerme en pocas horas. Según algunos portales de noticias de salud,

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1: 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Adolfo, gracias.
0: Gracias a ti, Jaume. Un abrazo enorme para todos. 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
1: 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Prestos y dispuestos todos a hablar de salud y a escuchar los consejos. Con el doctor Domingo Pérez León y con Adrián González Ortiz de Parafarmacia Mundo Natural. Doctor, toda la comunidad científica está ya de acuerdo en que la permeabilidad intestinal aumentada o el síndrome del intestino poroso o agujereado es el punto de partida de muchas enfermedades que sufrimos en la actualidad y de su tratamiento natural.
2: Efectivamente, Jaume, en la actualidad se habla del síndrome de intestino poroso, intestino permeable, o lo que llaman también los ingleses el leaky gut, por sus siglas en inglés. Pues sabemos que el intestino, cuando se vuelve poroso, se vuelve permeable, pues deja pasar cualquier sustancia, por ejemplo, restos proteicos de alimentos que no han sido bien digeridos, o también bacterias patógenas que puedes tener a nivel del intestino, y estas bacterias patógenas pueden alcanzar el torrente sanguíneo debido a este aumento de la permeabilidad o de la porosidad intestinal. Sabemos en la actualidad que gran parte de la comunidad científica está de acuerdo en que este aumento de la permeabilidad del intestino es el punto de partida de muchas enfermedades que sufrimos y padecemos en la actualidad. ¿Y qué causas pueden originar este aumento de la porosidad intestinal? Pues sabemos que existen alimentos que inflaman el intestino. Todo lo que inflame el intestino va a favorecer el aumento de la porosidad o permeabilidad intestinal. Sabemos que el gluten no le gusta demasiado al intestino, la caseína de los lácteos de vaca tampoco le gusta mucho a nuestro intestino. Algunas saponinas que entran a veces en abundancia por las legumbres, las saponinas pueden producir, que son jabones, pequeños agujeritos dentro de la estructura intestinal. También el consumo de alcohol. Sabemos que el alcohol puede aumentar la porosidad del intestino pues hasta un 400% más, o sea que es muy muy elevado el aumento de la porosidad que produce el alcohol. A veces también ciertos medicamentos antiinflamatorios, anticonceptivos por parte de la mujer, pues son también sustancias que pueden de alguna forma alterar el equilibrio de esa porosidad o permeabilidad del intestino. ¿Qué propuesta terapéutica natural podemos recomendar en estos casos para evitar esta porosidad intestinal? Pues existen preparados o complementos como es la clorela de pared rota, que vienen en forma de cápsulas. Tomando una cápsula 2-3 veces al día, nos puede ayudar en ese proceso de reparación de la mucosa del intestino, y también tiene un efecto desodorizante del intestino. Podemos aportar de esta alga clorela una cápsula pues 2-3 veces al día para ese proceso de reparación de la membrana intestinal. También nos podemos ayudar del Colomper erythium, que es la melena de león. Se ha visto que la melena de león, que es un hongo, tiene un efecto reparador de todo lo que es la estructura mucosa del intestino, y también ayuda a reparar la barrera cerebral, que es la barrera que establece el paso entre el cuerpo, el organismo y el cerebro. Pues bien, a veces esta barrera también está porosa, y se ha visto que el Colomper erythium, es decir, la melena de león, también ayuda en ese proceso de reparación de estas mucosas. Pero cuando hablamos del intestino, también tenemos que tratar las bacterias intestinales, los habitantes del intestino. Y aquí podemos recomendar preparados que nos aportan los prebióticos, que son los fruto-oligosacáridos que nutren y alimentan a nuestras bacterias. Y podemos aportar también probióticos, que son las bacterias propiamente dichas. Si tenemos problemas en lo que es la parte de la digestión, preparados que nos aportan lipasas, proteasas, amilasas y dipeptidilpeptidasa 4 son enzimas digestivas pancreáticas que nos pueden ayudar en ese proceso de buena digestión. Si hay un problema de funcionamiento del hígado, que no producimos suficientes jugos hepáticos biliares, pues preparados que nos aportan la alcachofera, el condurango, el rábano negro, la cúrcuma como estimulante de la fase 2 del hígado, también estaría muy indicado para estimular los jugos hepáticos biliares. Le damos mucha importancia a los problemas de estreñimiento, porque un estreñimiento produce una autointoxicación por el propio contenido fecal. Nosotros en mi consulta realizamos lo que se llama la hidroterapia de colon, que es un procedimiento terapéutico a partir del cual limpiamos, drenamos, detoxificamos el intestino mediante la introducción de una cánula en el recto. Es como la lavativa de siempre con tecnología moderna, y con esto eliminamos gran carga tóxica y de bacterias patógenas que pueden estar alojadas en el intestino, y posteriormente repoblamos el equilibrio de la flora intestinal con preparados prebióticos y probióticos. Y les puedo asegurar que si mejoramos sensiblemente la porosidad y la permeabilidad del intestino, muchas patologías que sufrimos y enfermedades que sufrimos y padecemos en la actualidad se pueden ver mejoradas.
1: Hemos conocido con el doctor, ya una vez más nos lo ha contado, cómo es y qué pasa con el intestino poroso. 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
3: ¿Qué tal, Jaume? Mira, siempre tenemos nosotros la opción. Siempre tenemos la opción de qué vamos a hacer con nuestro organismo. Y claro, pocas veces nos hablan de esta situación, de estas barreras intestinales, de estos intestinos porosos, el síndrome de intestino que gotea. Esto lo describieron por primera vez los italianos, Jaume, cuando estuvieron estudiando los efectos del cólera, de las bacterias que provocaban el cólera. Ellos encontraron que había un síntoma de un intestino que goteaba, que era poroso. Y esto, pues, se ha comprobado después que con un estilo de vida occidental tenemos tendencia a provocar esa permeabilidad o esa porosidad intestinal. Y esto se debe a que alimentación ricas en antinutrientes, como pueden ser la saponina de las legumbres, como pueden ser las lectinas que encontramos en muchos alimentos también, como pueden ser las proliaminas, que son proteínas de difícil digestión, como es el gluten y la caseína de la leche, pues todo esto acelera esos intestinos permeables. Y esto está a la orden del día. Esto está en el día a día de la alimentación. Incluimos este tipo de antinutrientes en la dieta. Por eso, cuando nosotros hablamos de cómo prevenir el intestino poroso, lo primero que nosotros recomendamos es un estilo de vida más paleolítico, una dieta mucho más paleolítica, que no es más que la dieta mediterránea, pero quitamos los antinutrientes, que no son más que, si te pones a analizar, Jaume, recursos que tienen las plantas para defenderse de los insectos. La saponina que tienen las legumbres es para provocarle timpanismo, para provocarle el estallado, la mala digestión, un ambiente hostil, y que los insectos tengan como asumido que no deben comer ese alimento. Entonces, eso nosotros lo tenemos que valorar también, porque no nos va a provocar la muerte, pero sí que nos provoca muchos gases. Hay personas que las legumbres no la pueden ni oler, y que cuando toman posiblemente un atracón de pizza con batidos, pues posiblemente el exceso de gluten y caseína un día no le produzca nada, pero el 85% de la población es sensible a estas proteínas. Entonces, es interesante corregir la dieta, es muy interesante realizar una buena digestión, una buena masticación, un apoyo de las enzimas digestivas. Hay un producto que a mí me gusta mucho, se llama GastroEnzyme. Nos aporta enzimas para digerir las proteínas, para digerir los carbohidratos. Cuando nos entramos en los carbohidratos, hay que entrar en los complejos, no solamente quedarnos en los medios o pequeños, hay que entrar en la celulosa, en la hemicelulosa. No tenemos capacidad digestiva para ellas, pero con el GastroEnzyme sí que le aportamos la celulasa para digerir este tipo de proteínas en las verduras, que ese tipo de carbohidratos en las verduras que muchas veces no podemos digerir, o la lactosa, que es el carbohidrato de la leche. pues tenemos lactasa en el gastroenzim para digerir la lactosa. Y cuando entramos en el grupo de las proteínas, pues también tenemos que detenernos en estas proliaminas o proteínas difíciles de digestión, como es el gluten y la caseína. Uno de los pocos productos que hay en el mercado que digiere el gluten y la caseína, lo que contiene ese principio activo, es el gastroenzim, con el complejo dipeptidilpeptidasa 4 para digerir el gluten y la caseína, y además para controlar la inflamación del organismo. Porque, curiosamente, las enzimas que digieren el gluten y la caseína, sí están en función de un atracón de pizza y batido, entonces el péptido P, que es el mediador del dolor, está fabricando dolor en nuestro cuerpo. Posiblemente por esto, esta causa sea que hay tantas unidades de dolor o tanta demanda de unidades de dolor hoy en día. La dieta. Y cuando esa digestión no es completa de este tipo de proteínas, interactúan con ciertos receptores intestinales fabricando procesos autoinmunes y porosidad intestinal. Y porosidad intestinal es colarse contenido intestinal, como son las paredes bacterianas, los proteoglicanos, que impactan incluso contra la barrera hematoencefálica, rompen esta estructura y hacen nuestro cerebro vulnerable a todo lo que es los problemas nerviosos. Por lo tanto, es muy interesante activar estos procesos de reparación. Ahí nos puede ayudar el simbiolina megaflora, nos puede ayudar el clorén, la gaxoclorera soroquiniana, que tiene muchos recursos nutricionales y ácido nucleico para la zona. Nos puede ayudar el permialife o el permialife, como quieras llamarle, el extracto de la melena del león, con las ericinas que nos ayudan en la reparación de nuestras membranas intestinales y cerebrales. Entonces, con estos recursos vamos a comenzar a trabajar, pero recuerden, por favor, la dieta es importante en lo que está ocurriendo en estos intestinos porosos.
1: 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La artrosis no se cura. 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Adolfo Albistur, muy buenas. Podemos ofrecer tratamientos para la artrosis en muchas partes del cuerpo, ¿verdad?
4: Efectivamente, además hay que saber que una vez que comienza la artrosis, bueno, es un proceso degenerativo, es que va a ir a más, ¿no? Ya cuando empieza a lo mejor normalmente a veces empieza en el dedo meñique, ¿no? Que te duele ahí un poquito, y dice, me duele, no me da ningún golpe y me duele, o me duele un poco la rodilla, o lo que me duele es la espalda, no sé. Bueno, pues eso, que sepamos que va a ir a más. Entonces, claro, cura no tiene, pero lo que sí podemos hacer es cuanto antes empezar a tratarlo. ¿Empezar a tratarlo para qué? Para que realmente no paremos de mover, no haya inmovilización, no porque me duela a lo mejor la rodilla no se va a caminar, no porque me duelen las manos intento moverlas menos, no. Esto lo que vamos a conseguir es que movamos, ¿por qué? Porque vamos a evitar ese dolor lo máximo posible para que realmente podamos movernos y no pase además un día desagradable. Los guantes para las manos son básicos, 20 minutos, ondas pulsantes, masaje, vibración, calor, son súper gozosos de ponérselos, te los puedes poner un par de veces al día si quieres, son sesiones de 20 minutos. Luego tenemos una rodillera con infrarrojo, ultravioleta, que también va muy bien para que irrigue mejor lo que son las articulaciones y realmente desinflame y no nos duela la rodilla, podamos caminar, pasear tranquilamente. Y luego tenemos para la zona lumbar dorsal un cinturón que también va con láser de luz, y luego tenemos para la zona cervical, tenemos un láser que es como una especie de collarín que te lo colocas, y aquí también tiene TENS y magnetoterapia para que esos dolores de cabeza a veces que se provocan a través del dolor de cuello, pues podamos evitarlos. Así que tenemos, como bien has dicho, Jaume, solución para muchísimos dolores de la artrosis de las articulaciones. Y lo que tienes que hacer efectivamente es, bueno, pues comunicaros con nosotros para que os lo expliquemos y realmente solucionar ese gran problema que vamos a tener todos con el tiempo, porque la artrosis es un proceso degenerativo que las articulaciones se van envejeciendo, digámoslo así.
1: Sí, Sí, sí. 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
1: 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Adolfo, gracias.
4: Gracias a ti, Jaume. Un abrazo enorme para todos.
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1: 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Está con nosotros nuestra farmacéutica Beatriz de la Torre. Hola, Beatriz.
6: Hola, ¿qué tal?
1: Oye, cuéntanos un poquito los productos naturales que incluye el serum que nos ponemos.
6: Mira, pues te cuento, tiene 5 componentes, principalmente el serum de extractos naturales. Entonces te hablo, si quieres, llevaría corteza de magnolia officinalis, que es un potente antiinflamatorio.
1: Antiinflamatorio.
6: De la... Sí. Tiene propiedades antiinflamatorias. Uh-huh. La piel, cuando va pasando van pasando años, pierde inmunidad. Entonces, uh-huh, lo que conlleva todo esto sería un efecto de inflamación en la piel. Entonces, uh-huh, al utilizar el extracto de magnolia, bajamos esa inflamación y tendríamos un efecto antienvejecimiento.
1: Bien, bien. Luego me hablaste una vez de la bergamota, ¿verdad?
6: La bergamota, sí, la bergamota es muy curiosa porque lo que hace es para eliminar todo lo que son marcas, sobre todo que se han podido producir por el acné o por, sí, cicatrizaciones de la piel, uh-huh, y eliminas un potente alisador de la piel y elimina esas marcas.
1: Qué bien. Bueno, y luego había varios ácidos. Había uno que aluciné, el fítico con F.
6: El fítico con F.
1: El ácido, sí, del arroz.
6: El ácido del arroz. El fítico se encuentra en muchas semillas y sobre todo en una concentración muy elevada en el arroz. Uh-huh. El ácido fítico se utilizaba, que es muy curioso, en el siglo IX, uh-huh, en Japón. Uh-huh. Las japonesas, que ya sabes que les encanta cuidarse la piel, pues utilizaban agua de arroz. Uh-huh. Entonces el agua de arroz contiene una elevada concentración de ácido fítico. El ácido fítico lo que hace es que se une a los grupos de hierro, uh-huh, y nivela la síntesis de melanina de la piel, uh-huh, con lo cual conseguimos un tono uniforme de la piel. Claro. Así tienen las japonesas ese tono.
1: Ella
6: tan
1: se
6: blanquito.
1: Usaba el arroz para lavarse, usted cómasela y métase y póngase directamente el serum de Mediterráneos. Y había un par de ácidos más, ¿verdad? Creo el
6: cítrico.
1: Con C, ¿verdad?
6: Sí, el cítrico, que es exfoliante. Uh-huh. Tiene propiedades exfoliantes de la piel, que también es antienvejecimiento.
1: Y un aceite.
6: Y el de sándalo, el aceite de sándalo.
1: Qué bien. Y con todo ello tenemos lo mejor de serum ahora mismo,
6: ¿verdad? Exactamente.
1: Y lo vamos a ir notando ya desde que nos lo pongamos.
6: Claro, y de forma como es todo componentes naturales, lo puedes recomendar tranquilamente a todo tipo de piel. Pieles sensibles, pieles de tipo reactivo.
1: Hasta la piel asquerosa como la mía también.
6: También, vale. Te va a dejar la piel, vamos, estupenda.
1: Oh, me voy a parecer a Marikelu luego. 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Hemos completado una mañana de sábado interesante, hablando de información, política, debate, luego cultura y ahora salud. Gracias al doctor Domingo Pérez León. Su teléfono es el 915974030, 915974030. Gracias también a Adrián González, director de comunicación de Mundo Natural, la web para farmaciamundonatural.es. Y como no, gracias a ustedes por estar ahí siempre. ¡Feliz fin de semana! ¡Hasta el lunes!
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1: Muy buenas tardes, muy bienvenidos. Esto es Economía para Todos y aquí estamos porque les tenemos muchísimas cosas que contar hoy. Por ejemplo, que ya no somos nosotros los pseudomedios, los bulos, los tal, los cual. No, es que es la IREF. La IREF ha dicho en un informe que el dato del crecimiento está medio inflado, maquillado. Bueno, para entendernos entre usted y yo. Maquillado, que es lo que nosotros venimos diciendo desde hace mucho tiempo, porque es verdad que es por número de, porque ha aumentado la población, por el gasto público, y muchísimo menos por el consumo, la inversión, por supuesto las exportaciones. Y entonces, pues bueno, ya ha tenido que decirlo la IREF para que, bueno, pues algunos más se caigan del guindo. Supongo que otros muchos seguirán sin hacerlo, pero es verdad que el INE ha confirmado que este primer trimestre de este año ya se nota una clara desaceleración. Las exportaciones ya no solamente no contribuyen, sino que restan décimas al crecimiento, y ese informe de la IREF, que creo que es bastante importante. Y luego está, bueno, pues lo que ya también sabemos, que es que las familias lo están pasando fatal. O sea, que hay en la encuesta de presupuestos familiares, que es que los presupuestos familiares están, vamos, como los zorros a sí mismo. Bueno, y luego vamos a hablar también del informe del Banco de España sobre el desempleo. Anda, dice que, claro, el desempleo, la ayuda al desempleo, la prestación, mejor dicho, de desempleo, es tan alta que desincentiva la búsqueda de trabajo. Anda, no me diga, señor Escrivá. Y el ingreso mínimo vital que se inventó usted, de ese no decimos nada, de ese también la IREF tiene que decirlo, o Funcas, o Fedea, o a quien le toque, ¿eh?, que eso está desincentivando la búsqueda de trabajo. ¿Por qué? Porque hay casi 4 millones de parados en este país. Gente que no busca empleo, porque si faltan trabajadores, pues algo está pasando, y ustedes saben muy bien lo que está pasando. Así que ahí les dejo esos dos informes y bastantes cosas más que tenemos que comentarles. Así que vamos a empezar.
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0: Bueno, y hoy me acompañan para analizar estas cuestiones que les acabo de adelantar y otras muchas más, pues Manuel Llamas.
1: ¿Qué tal? Muy buenas
0: ¿Qué
1: tardes.
0: ¿Qué tal? Director de...
1: La Trinchera.
0: La Trinchera de Llamas. Y Israel García Juez, bueno, que trabaja en El Diario, que nunca hace publicidad, pero
2: el jefe de la sección
0: no,
2: de economía.
0: El Diario no, es Diario.
2: No, el diario.es ni de no. broma. De hecho, en Wikipedia nos ponen como medio de extrema derecha.
0: Ay,
2: fíjate qué tristeza. Madre.
0: Así que, faltaba alguien por decir, alguien con dos dedos de frente, que no sea un hooligan de la cosa gubernamental, pues Lairef.
1: Lairef.
0: Lo ha dicho. Ha dicho, es que esto está dopado. El crecimiento está dopado. Anda, no me digas. Y no solo eso, sino que el gasto público está descontrolado y que no están cumpliendo el pacto con Bruselas, el pacto fiscal, digamos, con Bruselas. Así que ahí os lo dejo.
2: A pesar de tener recaudación récord.
0: Por supuesto.
2: Que eso es quizá lo más sangrante y lo que venimos contando. Es decir, nunca van a tener más pasta. Y sin embargo, en vez de dedicarlo a bajar un poquito la deuda, no vaya a ser que empiecen a subir los tipos y nos pueda penalizar. Claro, por eso te digo, y nos pueda penalizar la cosa. Yo, mientras tanto, que luego usted en el editorial de arranque hablaba de por qué la gente no trabaja, hombre, si estás todo el día regando con la manguera de las subvenciones y las cosas, pues hombre, así estas cosas, pues estas cuestiones se desincentivan. Y luego, bueno, pues sí, claro, que nos han regañado 20 veces, que están mal hechos los cálculos, que mucha más gente de la que nos cuentan está en paro. ¿Qué quiere usted que le diga, doña Carmen? Es el gobierno que tenemos, es el gobierno instalado en la mentira y ahora parece
0: y que no
2: que
0: se
2: también,
0: quiere ir ni a tiros,
2: por eso,
0: aunque pero, se lo diga la mayoría,
2: sí,
0: la mayoría.
2: Sí, acuérdese que tenemos pendiente una cena, que creo que al
0: vas
2: paso
0: a perder,
2: que... No, yo creo que no. No empecemos tampoco a cambiar. Yo sostenía que...
0: Tú hasta el final.
2: Hasta el final.
0: Y yo te digo que no,
2: bueno,
0: sigo
2: pues
0: diciéndolo.
2: Bueno,
0: y además, según le voy viendo,
2: sí,
0: que el otro día se le caían así los ojillos, no sé
2: cansado,
0: por qué,
2: ¿no?
0: Tendría sueño,
1: no habría dormido bien,
0: habría dormido mal, sí, o algo, pero vamos,
1: noche con Begoña,
0: sí,
1: no
0: a lo mejor sí, porque anda que lo tienen que estar durmiendo,
1: claro,
0: bien,
1: es que,
0: los dos.
1: A ver,
0: sí,
1: son muchas, sí, cosas,
0: porque ayer viernes más cosas todavía, sí, del Barrabés diciéndole no a este, pues este a los otros bájale la nota.
1: Pero fíjate, el discurso fala del gobierno en materia de crecimiento económico. De hecho, Sánchez se descolgó después de esa comparecencia en el Congreso, donde dijo que cómo vamos a dimitir, al revés, tenemos razones de sobra para continuar, justo ahora más razones que nunca para seguir al frente, y descolgó o puso un tuit en sus redes sociales señalando todo lo que había aprobado el gobierno, medidas de servicio social, el escudo social, el crecimiento, el empleo. Bueno, hay mucha falacia, hay mucho relato, como se dice ahora, frente a la realidad de los datos. Este informe tiene varios puntos interesantes. El primero es quién lo emite, que es la Lairef, que es de las pocas organizaciones, organismos o instituciones que todavía mantienen cierto halo.
0: Nos está sorprendiendo porque
1: halo,
0: teníamos,
1: sí,
0: un poquito de miedo de que
1: con
0: la que
1: cambio
0: sustituía a Cristina,
1: exacto,
0: Herrero era una que salía directamente de la mano derecha de, sí, de María,
2: vale,
0: Jesús,
2: pero
0: Montero.
2: Pero no se emocionéis que ya se han hecho con la CNMC.
1: Claro.
2: ¿Vale? Es decir,
0: bueno,
2: la gallina entra por la que sale.
0: Bueno, claro, pero oye,
2: habrá que dejar al menos una.
0: Que la Lairef siga haciendo informes,
2: sí,
0: con...
2: Bueno, es que la Lairef, como apunta Manuel, depende de Europa.
1: Claro.
2: Se supone.
1: Sí,
2: bueno,
1: sí.
2: Se supone.
1: Pero bueno, este es el primer punto. El segundo, en cuanto a lo que dice en materia de crecimiento, en primer lugar hay que señalar o destacar que sí, España sigue creciendo, pero menos que en trimestres previos, lo cual es una señal de cierta preocupación. Y en segundo lugar, ¿por qué sigue creciendo? ¿En qué se basa el crecimiento de la economía española? Fundamentalmente demanda interna. Y la demanda interna tiene, entre otros componentes, el tema del gasto público, como bien ha comentado Israel, pero también el tema del incremento de la población.
2: Claro.
1: Es el gran motor de el factor de crecimiento del PIB en números gruesos, es que ha aumentado la población en más de 3 millones de personas en los últimos años como consecuencia de la política migratoria a puertas abiertas, de regularización masiva de inmigrantes ilegales. Por el mero efecto de aumento de la población crece el Producto Interior Bruto, eso es así. Pero cuando te vas a los números de renta per cápita descontando inflación, resulta que los españoles, te fijas en otro tipo de informes, y cada vez hay más dificultades para llegar a fin de mes.
2: Más pobres.
1: Con el incremento de la vivienda y con el incremento del alquiler y de la cesta de la compra, la gente llega ahogada o dedica la inmensa mayoría de su presupuesto a cubrir los gastos básicos. Y ya se está empezando a notar en lo que a mí me gusta, ¿no? Que es la economía del día a día. El otro día me decía un hostelero que bueno, que sí, el turismo es lógicamente, empezamos el verano y esto va a ser muy bueno para la economía nacional, el sector turístico español, porque somos potencia turística, pero entre los españoles, que nosotros españoles también viajamos, se nota que la gente en lugar de irse al restaurante se toma un sándwich. Oye, ahora la izquierda rabiosa porque la gente se va a comer al Mercadona. Pero el hecho de que la gente...
2: Ya venían odiando don Manuel a Juan
1: más
2: Ross.
1: Más todavía. Pues,
2: por eso.
1: Pues ahora se quejan de que no, es que está dando de comer. Pero bueno, ¿y por qué no va a dar de comer? Pero esto es un efecto del empobrecimiento que está sufriendo la economía española.
0: Y de que la gente coge el hotelillo unos días porque no puede más.
1: Barato.
0: Lo más barato. Y les ves con la bolsa de Mercadona y ahí han comprado las cosas en Mercadona y comen en el hotel. O comen en un banco, o comen...
1: Mientras los extranjeros comen y cenan fuera, en restaurantes buenos.
2: Yo que siempre he sido un visionario con lo fácil que es robar en el buffet del desayuno. Dice, ¿para qué vas a andar con la mochililla? Ya, cógete así. Si además se hace media pensión, si tú te coges y trincas en el desayuno y luego distraes alguna cosa en la cena, pues eso, nosotros, que es economía para todos, trasladamos esta forma de funcionar, de origen sionista, que es el mío, pues eso, que con el cual pues tú te apañas.
0: Yo creo que eso está bastante
1: extendido.
2: Pero hay vigilantes, Carmen,
0: lo de pillar,
2: que te han llevado cuatro lonchas de bacon en el bolsillo, ¿sabes? Tremendo.
0: Bueno, el caso es que efectivamente en esos primeros meses del año se nota ya una cierta ralentización y que el sector exterior está restando al crecimiento. Quiero decir que esto es importante porque eso significa que por ahí fuera también están mal y ya no vale con que nos compren los productos, y es una parte importante, y no solamente no suma sino que resta. Es decir, que esto puede ir lógicamente, esto va ya en línea con luego otra cosa del crecimiento este de la moto, del cohete y del no sé qué. Es que vayamos a los datos que nos da la propia Unión Europea de pobreza infantil, no deflactación de la tarifa, todo lo que eso ha supuesto. O sea, es que aunque te suban el sueldo no te cunde porque se lo lleva la no deflactación o las cotizaciones a la Seguridad Social. Y luego importante también que... espera, que se me ha ido el hilo ahora mismo. Bueno...
2: Ya con cosas, eso vamos bien, ¿no?
0: No, pero cosas que venimos diciendo, que es la productividad, las horas trabajadas,
2: el absentismo.
1: Es que el mayor problema de las empresas españolas.
2: Pues no, no le escuchará usted nunca hablar de eso a Yolanda Díaz.
1: Nunca.
2: Yo nunca.
1: Jamás.
2: Digo, oye, no.
0: Pero ya no existe.
2: Por eso, ya. Y toda la gente que está allí, el otro día estuve con Antonio Garamendi, 1.8 millones solo en el sector privado. Porque claro, dice ya que
1: en el público ya ni se cuenta.
2: Bueno, claro, eso ya está, dice ahí.
0: Eso está descontado.
2: Ponen, digamos, dotan de más puestos de trabajo porque ya descuentan que va a haber tres o cuatro que no van nunca. Entonces, nada, tremendo.
0: No, pero
2: de la vivienda vamos a hablar hoy, Carmen, que también me hemos preocupado.
0: Pero eso sí que es preocupante, o sea, las horas trabajadas, la productividad, que es lo que realmente hace a un país
2: competitivo
0: y eso lleva a que el crecimiento sea sólido, real, robusto, claro, real y tal, y no todo como fuegos artificiales, ¿no? Porque esos 3 millones, además, muchos de ellos, que el otro día salía que el 40% de todos los que han venido no trabajan, están trabajando en negro, todo eso
1: o
0: sí,
1: no trabajan,
0: consumen,
1: o
0: sí.
1: Cobran subvenciones y
0: prestaciones. También, pero bueno, que sí, consumen, pero... Eso no, o sea...
1: Hay indicadores, a ver, si te vas a las cifras redondas, hay muchos matices al respecto, como el que estoy comentando. Una cosa es el Producto Interior Bruto y cuáles son las causas del crecimiento real, y otra cosa, el crecimiento per cápita, la renta per cápita, que es lo que realmente nota el ciudadano de a pie. Claro. Y luego, en cuanto a los motores de crecimiento, hombre, ahora entramos en una fase positiva para la economía española por el efecto turístico, van a venir pues otras decenas de millones de turistas cada año visitan España, cerca de 100 millones de personas. Sí. Somos la segunda gran potencia turística a nivel...
0: Y se dejan 100.000 millones prácticamente.
1: A nivel mundial. Por lo tanto, esto es bueno para la hostelería, es bueno para el sector servicios y para determinadas comunidades autónomas que en los próximos meses van a disfrutar. Bueno, hay algunas que directamente de lo que recaudan en verano viven todo el año, viven sí. el resto del año. Pero quitando este efecto coyuntural, la base estructural, los factores estructurales de la economía española son tremendamente endebles, porque se fundamentan en el consumo, se fundamentan en el gasto público, se fundamentan también en la demanda interna, en el crecimiento poblacional y no en lo que realmente mejora el bienestar de las personas, que es la productividad, la competitividad de las empresas, el empleo.
0: Empleo
1: de verdad.
0: No el empleo de ahora.
2: De todas formas, no sé muy bien qué esperáis. Tenemos un gobierno que lleva toda la legislatura sin presupuestos generales del Estado. Por tanto,
0: ¿y qué vale da?
2: Por eso, si como se puede gestionar igual, muy bien y tal, igual, decir, pero bueno, que incluso alguien que diga, oiga, pero ¿cuáles son sus líneas maestras? ¿Dónde va a priorizar las partidas? ¿Qué es lo que en definitiva usted quiere hacer? Le da igual, porque le da lo mismo, dice, pues ya está, no esperes, digamos, nada de un ejecutivo así, ¿no?
0: Hay un
2: ¿no?
0: compañero que ahora mismo no me acuerdo en qué medio trabaja, lo siento, perdón.
2: Estás hoy bien, ¿eh?
0: Una cosa que hacía yo hace mil años, que es que me buscaba todas las subvenciones. Me acuerdo cuando estaba yo en Intereconomía, que no me quiero ni acordar, en el gato, y me buscaba en el BOE todas las... Entonces era esto de le condonamos la deuda a Bolivia, que ahora dice...
1: ¡Hombre! Eso te, ahora que está tan
2: eso
1: de moda.
2: Como lo luego, de Zapatero.
1: Eso lo hizo un tal Zapatero. Sí, Evo Morales.
0: Sí, eso sí, pero luego había cosas de estas chuscas de miles de millones en total.
1: Y sigue habiendo.
0: Y lo sigue habiendo porque este compañero que os digo...
1: Pablo Cambronero.
0: Exacto.
1: De Objective.
0: De Objective. Pues todas las semanas, más o menos, o antes incluso, pum, pum, pum.
1: Después del Consejo
0: pum,
1: de Ministros pum, hace un artículo.
0: Del Consejo de Ministros, pero luego se va a las subvenciones. O sea, no solamente lo que el Consejo de Ministros dedica. Y luego habla también de otra cosa que hablamos nosotros aquí desde hace meses, que es el presupuesto paralelo, que se está, por lo que se está gastando el dinero, sin pasar por el control parlamentario, acogiéndose a las normas del COVID.
1: ¿Sabes quién tenía una fundación dedicada a una ONG, o fundación creo que era, dedicada al tercer mundo, ayudas al tercer mundo y demás? Un señor que se llama José Luis Ábalos.
0: Ay, mira, de ayudas al tercer mundo. O al primer mundo.
1: ¿No? Yo solo digo, y hay una en Estados Unidos, que hay cosas que se hacen mal y otras muchas que se hacen bien. Una de las cosas que se ha hecho bien por parte de la administración Trump es acabar con USAID, la ayuda de Estados Unidos al tercer mundo, la ayuda al desarrollo. Le han cerrado el grifo. Y oye, qué casualidad que de repente han empezado a caer todos los gobiernos de extrema izquierda de Hispanoamérica, que en parte se financiaban con este tipo de subvenciones. Por cierto, también en Estados Unidos se ha descubierto que buena parte de estas ONGs dedicaban dinero, por ejemplo, ONGs dedicadas a combatir el racismo o la xenofobia, se dedicaban ellas mismas a alimentar la xenofobia con el fin de hacer negocio.
0: Es que si no se les acababa el chiringuito.
1: Y yo me pregunto, anda que no tenemos aquí un chiringuito, más de 4.000 millones de euros que dedica España a ayudas al desarrollo. ¿Quién está detrás de todas esas ONGs? De todas esas organizaciones.
0: El Grupo de Puebla.
1: ¿Hay políticos o expolíticos detrás? Porque ahí hay un negocio ingente. Y pongo un ejemplo muy concreto, que es el de la inmigración ilegal. El gobierno de España distribuye dinerito a muchas ONGs y a muchas organizaciones no gubernamentales, entre comillas, porque realmente solo viven del presupuesto público, que se dedican a atender a los inmigrantes ilegales y están ganando una fortuna con este tipo de políticas.
0: Efectivamente.
2: Sí, bueno. Pero que eso también se puede poner coto, es decir, un señor que es abogado del Estado, agente de cambio y bolsa, como es Salvador García Tance, el fundador de Asesores Bursátiles en su momento, creó precisamente una auditora para las ONG, es decir, señores, se puede ser honrado y de ONG y que el dinero llegue a destino final. Haga usted la trazabilidad, mira usted las pastas y que efectivamente no acabe en todos los trinquetos de África y de todos los sitios que al final dice, sí, tú ayúdame que luego cojo la comida y se la vendo luego a un tercero. Uy, o hago mil historias.
0: Y compro armas.
2: Yo no quiero decir, pues eso, como cayera ahí alguna juventud o alguna cosa de alguna chica, política, vete a saber.
0: Y comprobar más.
2: Sí, sí, claro. Está
0: bueno,
2: probado.
0: Un momentito de publi y volvemos enseguida. 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
0: Por cierto, que me estaba acordando ahora de cuando Escribá estaba en la IDEF, que era muy combativo, hizo un informe sobre las subvenciones que cifró en más de 15.000 millones y al final, ¿qué era lo que decía? Que no había forma de saber si ese dinero se había destinado a lo que realmente se tenía que destinar y que nadie sabía nada de toda esa pasta. En fin, solo digo por eso y por recordar que ahora que está en el Banco de España, ahora dice alguna cosita, por supuesto que sea tangencial a sus cosas que tenía antes, a su ministerio y tal, ingreso mínimo vital no ha hecho todavía nada, pero sí ha hecho uno...
1: Ni de pensiones.
0: Ni de pensiones, por supuesto, uf, eso quita, quita. Sin embargo, sí ha hecho uno sobre el desempleo en mayores de 52, que no sé si lo sabrán, pero la cobertura supera el 80% cuando en 2024 era apenas del 60%. ¿Y qué dice el Banco de España? Pues que esta tasa de paro en España es singularmente alta en un contexto de fuerte expansión de la economía, pero claro, como acabamos de decir, que la economía pues no está reflejando exactamente los poderes que tendría para generar empleo y para hacer una economía sólida, pues es lo que hay. Y dice que la elevada tasa de cobertura y el fuerte sistema de protección se añade al mal funcionamiento de las políticas activas de empleo, así que la resistencia del paro en el entorno del 10%, ojalá tuviéramos un 10%, pero bueno, en torno al 10%, pues que se explica en eso, pues que es que...
2: Pero no... sobre todo, Carmen, lo que dice ese informe, como tú bien sabes, es que desincentiva completamente la incorporación al mercado laboral de ese colectivo que se supone que es tan válido tan y tan necesario, ¿no? A todo niño ahí todo el día con la maquinita y con el móvil, habrá uno que tenga que tener un track record, decir, oye, mira, por ahí se hacen las cosas y tal, igual. Porque dices, oye, si yo estoy más a gustito en mi casa y no, y prácticamente percibo lo mismo, dice que vaya a trabajar tu tía vestida de corto.
0: Vale, pero ahora voy a, poner yo el punto de que muchas empresas con 52 años ya te consideran, o incluso la administración,
2: un sospechoso,
0: porque tenemos un seguidor, claro, que trabajaba en el SEPE, que estuvo trabajando en el SEPE más de 10 años, los echaron a como a 2.000, Yolanda Díaz, para acoger a niños que no tenían ni puñetera idea de qué era el SEPE, así funciona el SEPE, y lleva desde entonces sin encontrar trabajo. Total. y sí que busca, o sea que hay de todo, pero en general todo lo que sea unas ayudas que superan la ayuda a lo que puede ser un salario de los que ahora mismo son más normales en España, que no está bien, no, pero es el más normal. Pues claro, pues a lo mejor a muchos no les compensa, pero no solo a los mayores de 52, ni a los jóvenes, ni a los medianos, ni a los nada. O sea...
1: Pero esto, a ver, el ser humano se mueve por incentivos, los hay correctos y los hay incorrectos. Y estos son todos incentivos perversos, incentivos incorrectos. Porque si el gobierno premia con subvenciones el desempleo, lo que generas es desempleo. Igual que si se suele decir con el tema, como comentábamos antes, el tema de la ayuda al tercer mundo, la forma de enquistar el problema de la pobreza es precisamente financiando la pobreza. Es decir, todas las ayudas que van destinadas precisamente al tercer mundo, lo que han demostrado es una ineficacia absoluta para sacar de la pobreza a esos países. La única forma de generar riqueza es mediante libre mercado, políticas procapitalistas, poca intervención, mucha libertad económica y que haya empresas y haya empleo. Pero si lo que financias, como sucede en el caso de España, es prestaciones de desempleo que son de las más generosas del mundo, entre otras cosas porque tienes hasta 2 años de paro y no tienes ninguna obligación de buscar trabajo. Esta es la realidad. En otros países...
0: Cuando la ley sí lo dice.
1: La ley lo dice, pero no se aplica.
0: No se cumple.
1: En otros países tú entras, estás en paro y a las pocas semanas te llaman de una oficina de empleo que está externalizada. Es decir, es una empresa privada, una ETT, y te dicen, ¿usted quiere un trabajo? Y dices, no, no quiero. Vale, pues muy bien. A partir de mañana cobra usted un 25% menos de la prestación. A la segunda un 50%. Y a la tercera te quitan la prestación. Eso en España no sucede.
2: ¿Qué pero ha pasado? En otros países sí.
1: En otros,
2: no claro. Lo pongas como si fuera una maldición bíblica.
1: Claro. Porque total, dices, oye, se puede hacer, pero aquí claro, no se hace. Y luego está el paro de larga duración de la gente mayor. Que como bien comentaba Israel, es que claro, es que resulta que lo que ha hecho Yolanda Díaz es aumentar los incentivos. Precisamente.
0: Del 60 al 80.
1: Del 60 al 80%. Y entonces mucha gente dice, bueno, pues no me compensa. Además ya engancho una cosa con otra, luego que es el ingreso mínimo vital, y al final se acaba convirtiendo en una especie de prejubilación.
0: Así es. Bueno, hay una cosa que quiero comentar con vosotros, que es que además lo he leído en Libre Mercado, no lo he leído en muchos más sitios, y es que el gobierno está pensando que el recibo de la luz refleje un montón de cosas, que eso pues puede estar bien porque la gente se queja de que no lo entiende, los transparencia y
1: tal. ¿Los impuestos los va a reflejar?
0: Bueno, las tasas, la no sé qué, la no sé cuánto, no sé cuánto. Bueno, muy bien. Pero luego también te va a decir si la gente de tu zona cuánto gasta, si son unos malvados porque gastan mucho. ¿Qué? Ya, pues que lo pague si gasta mucho, ¿no?
2: Por eso te
0: bueno,
2: digo,
0: pero como estamos en que
2: hay que ser comunismo extraño,
0: hay que ser no sé cómo,
2: claro,
0: pues entonces
2: pero vamos a ver,
0: chivato,
2: además eso
0: el chivato vecino.
2: Es exacto, el chota que siempre sea, si eso además en España es que no hay que incentivarlo, ya sale per se. Carmen, o sea, te quiero decir, siempre estás mirando ahí la vieja al visillo, es real, todos somos vieja visillo. Y entonces estamos ahí, este de que se ríe y se ha comprado un coche y mira qué camiseta lleva. Somos un país de
0: pues
2: contreras
0: ahora,
2: y somos
0: consumes?
2: Un país de envidiosos. Y entonces dices que el gobierno
0: encima va a decir,
2: estos están todo el día con el aire acondicionado, que salgan a la terraza y se abaniquen. ¿A ti qué te importará, muchacho? Pues si cada uno, pues eso, igual tiene el hombre una afección, la piel y no puede asumir el calor, o el niño es friolero o caluroso, es que no tengo ni idea.
0: No, y depende de las familias, pues si hay personas mayores,
2: pero vamos,
0: si hay niños.
2: El arranque estaba bien tirado. Porque además he estado, como sabéis, esta semana en la Menéndez Pelayo, en Santander y tal, con el cursillo de a pie, y una de las cosas que decía el consejero delegado de Iberdrola, Mario Ruiz Tagles, eso, Manuel lo apuntaba, oiga, que queremos jugar a eso, perfecto, abra usted el recibo de la luz y cuente realmente qué es lo que hay detrás del biombo chino, porque más de uno se va a hacer cruces, dice, oye, pero bueno, es total, que también comentaba, como te puedes imaginar, de tu parte le pregunté por las nucleares y lo mismo, dice, yo por mí encantado de alargarlas lo máximo posible, pero claro, si me meten un pitonazo que me dejan tieso, dice, tío, yo no voy
1: compensa.
2: A pagar 1.000 millones, sabes, en impuestos, porque es que además no los rentabilizo en 3 años, entonces dices, no, ¿sabes? Si lo ponen razonable, bien, pero si no, no.
1: Esto es otra cosa, el recibo de la luz, que es una de las cosas más incomprensibles e ininteligibles que hay.
0: Yo me he pasado toda mi vida de periodista económica intentando que la gente
1: imposible.
0: Lo entienda y es imposible.
1: Es muy complicado, porque claro, ahí se meten distintas partidas, se esconden costes, como el tema de la moratoria nuclear, como el tema de las primas renovables,
0: y que es un impuesto
1: los impuestos
0: sobre otro impuesto. Sobre otro impuesto.
1: Bueno, ahí hay que recordar, ahora estamos pagando precisamente el refuerzo del sistema eléctrico como consecuencia del apagón. Para evitar nuevos apagones estamos pagando un sobrecoste del 15-20% en la factura de la luz. Pero para que la gente se haga una idea de cuál es el precio real de la electricidad, es algo parecido a lo que sucede con la gasolina. La gasolina, cuando usted va a llenar el depósito, quítele la mitad.
2: Total.
1: ¿La mitad?
0: Sí, sí.
1: Y ese es el precio real de la gasolina.
0: El 53%.
1: Y dicen, pero bueno, ¿y la otra mitad? Pues la otra mitad son impuestos o costes políticos. Lo mismo pasa con la luz
0: más todavía.
1: Más de la mitad del precio de la luz son impuestos o costes políticos que nada tienen que ver con el coste real.
0: Con el consumo.
1: Con el coste de producir electricidad. Esta es la realidad. Más de la mitad. Y luego, por cierto, el gobierno se ha sacado la manga, que a mí me ha parecido alucinante esta semana. El ministro Óscar López, Óscar López, ha anunciado que se compromete el gobierno a garantizar 4 horas de cobertura en telecomunicaciones para que no perdamos la señal del móvil en caso de que haya nuevos apagones. Pero bueno, ¿pero esto qué es? O sea, el gobierno ya da por hecho que como no va a poder evitar nuevos apagones, pues nos vamos a sacar de la chistera que en el caso de que haya nuevos apagones, tranquilos que vais a tener 4 horas adicionales de cobertura en el móvil.
2: Don Manuel, ya que usted me la pone votando, fijaros, en este cursillo que os cuento de la PI en la Menéndez Pelayo, estaba previsto que viniera Beatriz Corredor. Pero claro, viendo el percal, dijo tu tía la del pueblo.
0: Periodistas, ¿sabes? Y económicos.
2: Ha sido este año, Carmen, ha sido un tremebundo porque no hemos tenido nada más que a una ministra. El resto ha dicho que Zamora es buena
0: antes
2: tierra.
0: Había tortas
2: y
0: por ir.
2: Incluso hemos visto ministros también, bueno, por supuesto, Beatriz Corredor, pues eso, como indica su apellido, Galgo Corredor, y incluso iba a venir la presidenta de la CNMC, que se la han cepillado por el camino, con lo cual dice, macho, yo es que de traca malaca.
0: ¿Y Escriban ha estado? ¿Escriba? ¿Banco de España? Antes iban todos.
2: Siempre, pero vamos, todos, que no, todos, que no, todos. Que no.
0: Bueno, nada, ellos se lo pierden. Bueno, vamos a hacer un bloque de publicidad, por favor.
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0: Bueno, atenderme a esta que os voy a preguntar luego. El gobierno alemán estudia una nueva cotización obligatoria a las pensiones que destine al menos 30.000 millones de euros al año a un fondo del mercado de capitales para reforzar el sistema de pensiones. El plan está inspirado en el modelo sueco, introduce una cotización complementaria a las pensiones de hasta el 2% del salario bruto, que se canalizará hacia un fondo gestionado de forma centralizada y que invertirá en valores como acciones y bonos. Se crearán cuentas de capital individuales, la cotización se introducirá de forma gradual, partiendo del 0,5% del salario bruto, a partes iguales entre el empresario y el trabajador. Escuchen, los trabajadores y los pensionistas alemanes, digo por si les suena a los que nos iban a hacer a nosotros, tendrán una comunicación anual de toda la información relevante, es decir, el saldo anual de las cuentas individualizadas, cotizaciones acumuladas y cómo van las inversiones. Punto.
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1: Bueno, os he dicho que lo de las pensiones en Alemania porque estaban en la misma situación que nosotros. Un desastre total. Bueno, Alemania es ahora mismo un desastre total en general. De hecho, fíjate, la Volkswagen acaba de anunciar 100.000 empleos a la calle, cerrar 4 plantas.
2: Esperaban.
1: Ya, por ejemplo, los padres, os lo digo con conocimiento de causa, los padres, dependiendo de los ingresos, solo tienen un día por nacimiento, o sea, el día que nace el bebé, lo demás, si quieres, te lo tienes tú que pagar. Total. Y por supuesto, claro, sí, y tampoco, aunque te lo puedas pagar, tampoco te vas a pagar. ¿Cuántas semanas son aquí? Que yo no digo
3: son
1: que...
3: Son cuatro, ahora cuatro,
2: cuatro,
3: no,
2: que
3: cuatro,
2: yo no, cada
3: cuatro, cuatro meses, no semanas.
1: Que yo no digo, yo no digo, yo solo digo que, pues por ahí por el mundo están haciendo otras cosas porque sí. Las cuentas no dan. Entonces, justo ayer salió una encuesta de Funcas que dice que 8 de cada 10 españoles cree que no está asegurada su pensión y que lo que se ha hecho hasta ahora es insuficiente. Es decir, que a pesar, claro, los jóvenes que están viendo, porque los que la están cobrando y los que están más cerca, pues bueno, esos quizá...
3: Eso te has librado.
1: Quizá te has librado. Pero el problema es los que vienen detrás. Y entonces estos son los que mayoritariamente dicen, oye, que hacer algo, que esto se va a la porra. Entonces no sé qué os parece esta idea de, no sé, si crear un fondo, si hacer mitad y mitad, si que a ti te dé la pública, pues todo esto gradualmente, por supuesto, en unos muchos años. Fíjate que de lo que hizo Zapatero, por ejemplo, pasar de 15 a 25, claro, se hizo en 10 años. Entonces, ahora, pues, ya son 25 años de plazo para tener en cuenta para el cálculo de la pensión, la base de cálculo.
2: Igual que el aumento de la edad legal de jubilación de 65 a 67.
1: Todo eso se hizo en 10 años. Sí. Eso quiere decir que la pensión te ha bajado. Eso no se les olvide. Y si es
2: el mayor recorte.
1: Y si es toda la vida laboral, pues, si algún día alguien se atreve a hacerlo, pues será más todavía. O sea, cada año que suman a tu edad de jubilación y a tu cálculo, estás perdiendo dinero. Entonces,
3: han dicho que van a mover el pino hasta los 72 años ya, o sea, ya hay expertos que apuntan por ahí. Luego, que las empresas...
1: Sí, pero lo malo no es solo la edad de jubilación. O sea, aquí la cuestión es si además suben los otros parámetros. Porque, vale, la edad de jubilación efectivamente. O sea, tienes que estar trabajando ahí con la cachava.
3: Total.
1: Pero el problema es si encima, en vez de 25, ya son 30 años para el cálculo. Y además, en vez de 40 cotizados, 45.
3: Bueno, ahora vamos por 35, Carmen.
1: No, pues te digo, vale, se va a 40.
3: Yo llevo más tiempo que la puerta y...
1: No, pero si cumples la edad y tienes 40 años cotizados, te puedes jubilar.
3: Sí, pero tienes que tener 40 años cotizados.
1: Hombre,
3: por
1: claro.
3: Tanto, deberías haberte puesto en funcionamiento con 20 años, como fue mi caso,
1: claro,
3: que tampoco pasa nada.
1: Lo nuestro,
3: claro, por eso, pero es que la gente ahora están ahí encamados como liebres y hasta los 30 no salen, que hace mucho frío ahí en la calle.
1: No es general, no generalicemos,
3: no, bueno,
1: porque luego se nos enfada la gente con razón.
3: Bueno,
1: o sea,
3: bien,
1: hay
3: esto.
1: Gente que hace eso.
3: Vale.
1: Y hay otra gente que quiere trabajar, pero ¿qué pasa?
3: Venga.
1: Pues que no hay, ¿qué tiene que, dónde hay trabajo? Mal.
3: Pues no lo sé, pero...
1: Si eres profesor, es, bueno, sí. Pues ahora una sustitución de una semana, ahora no sé qué de tal, o sea, es todo
3: bueno,
1: muy...
3: Bueno, pero ya va generando,
1: todo
3: más,
1: muy cutre.
3: Si el tema es que yo veo, no sé, también, vamos, que ahora la gente no se incorpora al mercado. Vamos, hay estudios por ahí, hasta los 26, 28 años, por debajo de 25,
1: bueno, pero porque
3: es bastante complicado.
1: Pero porque tienes que hacer dos de
3: másteres,
1: ocho cursos de no sé qué, el grado uno, el grado dos,
2: pero,
1: luego un máster.
2: Sin embargo, falta gente en FP. O sea,
3: claro.
2: Hay muchísimos, pues, vamos, ahora mismo.
3: 160.000 el otro día decían, puestos sin ocupar.
2: Imagínate, en el sector de la construcción, sector servicios, profesionales de formación profesional, vamos, albañiles, fontaneros, carpinteros.
3: Todos los oficios.
2: Pero vamos, en los oficios, que además, cuidado, que ahora con la irrupción de la inteligencia artificial va a afectar de forma mucho más sustancial a los trabajos
3: mecánico,
2: de cuello blanco frente a los oficios tradicionales. Vamos, hablando en

0: que la gente que trabaja con las manos, los fontaneros,
1: los currelas
0: se van a forrar. Bueno, ya hay muchos que se están forrando porque hay escasez. Pero
2: no, pero también se quedan 150.000 al año de relacionados con las tecnologías.
0: Sí, sí.
2: Ojo, buenos puestos de trabajo.
0: Claro. Pero la cuestión es,
1: pues ponte a estudiar, muchacho, ¿sabes? Tema, ¿no? Claro.
0: El tema de las pensiones, lo que ha puesto en marcha Alemania está...
2: Bueno, lo están estudiando.
0: Lo están estudiando. Sí. Es lo que debería haber puesto en marcha España hace ya muchísimo tiempo. A ver si esto está todo inventado, no hay que hacer nada nuevo. Es hacer lo mismo que hizo Suecia.
2: No, si estos copian al sueco.
0: Es que es el modelo sueco. El modelo sueco de cuentas nacionales, que dice usted va a cobrar en función de lo que haya cotizado. Es tan sencillo como eso. En España eso no sucede. Y luego, pura transparencia. Como usted va a cobrar esto. Y te lo dicen año a año. Y tú puedes comprobarlo. Y luego tienes una parte de ahorro privado obligatorio en el que tú escoges entre una serie de fondos de inversión para complementar tu pensión pública, y un tercer pilar de ahorro privado a título individual con ventajas fiscales. Bueno, eso no existe en España.
2: Y una parte pequeña pública.
0: Y una parte pequeña pública. Pero la cuestión es que eso, que es un modelo de transición que se puede llevar a cabo perfectamente en España sin que afecte a los que ya están jubilados o próximos a la jubilación, nadie está dispuesto a abrir ese debate. Y es el gran debate, porque todo el mundo más o menos es consciente de que el tema de las pensiones es un problema, que a lo mejor van a cobrar una pensión pública muy inferior a la actual, pero sin embargo, en ese mismo estudio, en esa misma encuesta, cuando le preguntan por las posibles soluciones, la mayoría defiende que sigan subiendo las cotizaciones. Oiga, eso no es la solución. Porque eso supone...
2: No sé si se ha visto que no.
0: Eso, es que eso...
2: Porque ¿cuánto vas a subir más si el 70%, si cubre el 70%?
0: En primer lugar, no llega, no es suficiente.
2: 70%.
0: Y en segundo lugar, cuanto más subas la parte fiscal para financiar las pensiones, más vas a ahogar a la economía, y además ya se está viendo. Las empresas nunca han pagado tanto como hoy por los trabajadores. Pero claro, ese es el coste total laboral. Lo que reciben en su nómina, en sus cuentas bancarias, el trabajador en términos netos, una vez descontada la inflación y descontados los impuestos, es menos, es cada vez menos. Es decir, no suben los sueldos, pero sí sube el coste laboral. Por lo tanto, esa no es la solución.
2: El salario sí sube, porque aunque a ti te suban 3% todos los años, como no te deflactan la tarifa, además te suben otros impuestos nuevos o los que sea.
0: Al final no lo percibes.
2: Claro, no lo percibes, pero no porque no te hayan subido el salario.
0: Claro, claro.
2: Sino porque te quitan...
0: No te llega.
2: Cada vez
0: no te
2: más.
0: Llega.
1: Pues no, que no te quiten.
2: Y el salario...
1: Que lo han dicho, deflacte usted. Es claro, que no, claro, porque que al final...
2: Que el salario más habitual en España, más habitual, sea 1.500 euros...
0: Eso se lo saca. El otro día, hablando con una persona que hace poco visitó Estados Unidos... Eso se lo saca un norteamericano en dos tardes.
2: Claro.
0: En dos tardes.
2: Cualquier camarero, pero de propinas solo.
0: Solo de propinas, sí, sí.
2: Bueno, pues algo hay que hacer con este tema, porque por ahí fuera se están dando cuenta de que esos sistemas que teníamos de...
1: Yo creo, Carmen, y tú lo sabes bien, el profesor Barea, que está en nuestra mente a todos, esto ya se ha hecho, ya se ha contado muchas veces, y yo he visto estudios econométricos que dicen, señores, dentro o lo hacen algo o dentro de muy poco tiempo van a percibir las generaciones la mitad de la pensión que se está dando ahora. Entonces,
2: puede... es que esto es muy fácil. Si claro, esto
1: y
2: es
1: luego
2: un,
1: lo del tema del
2: esto
1: famoso
2: es un Excel actuaría, un claro, Excel, o sea, si han nacido tantos del baby boom y se van a jubilar.
1: Ya se están jubilando.
2: El grueso va a ser dentro de entre 5, 10, 15 años. Ahí va a estar toda la baby
1: boom. Que tampoco es tanto, ¿eh? De
2: que
1: tiempo.
2: Nada, si eso se pasa volando.
1: Por eso.
2: Y no han nacido, los niños que no han nacido ya no van a nacer, pues sí que eso es muy fácil. O sea, si lo saben de sobra, si se sabe.
0: Bueno,
2: si
0: algunos ni lo saben, ¿eh? Dentro de sus señorías hay quien no sabe hacer ni la O con un canuto y cómo funciona el sistema público.
2: De hecho, cree que cotizan para ellos mismos.
0: Pero hay otros muchos que sí, y el problema es ese. O sea, ¿qué están haciendo sobre todo los partidos de la oposición? Porque ¿qué tienen? ¿Miedo a decirle la verdad a la gente? Es que yo creo sinceramente que es un error, porque especialmente entre los más jóvenes, son perfectamente conscientes de que buena parte de sus dificultades económicas deriva del enorme coste que tienen las pensiones públicas.
2: Fátima Báñez, que lo hizo genial porque fue la primera que cogió el toro por los cuernos, sin embargo nos prometió una carta
0: donde
1: por el coste
2: en
1: político.
2: Suecia se llama naranja,
0: aquí
2: sé qué naranja
0: era amarilla.
2: Y entonces nos iban
1: a... naranja es el color de las cajas negras, ¿no? De los aviones y tal, para que sepas tú por dónde
2: viene. Y nos iba a dar toda esa información, claro, de cómo iba lo nuevo, cuánto íbamos
1: que
2: a tal.
1: Que además es un ejercicio, yo creo, por hablar 10 segundos en serio, real de democracia, decirle, fulano, ¿sabe usted que el día de mañana vas a percibir 1.400 euros? Porque luego te encuentras a mucha gente que cuando llega el duro trance dice, coño, pero si es que con esto no tengo ni para la asistenta.
2: ¿Qué me están contando?
1: Dices, tío, pues haberlo preguntado, claro, no sé cómo decirte, pero claro, o qué te ibas a pensar.
2: Claro, entonces
1: tal
2: conviene, pues para que los jóvenes, por ejemplo, que yo lo digo mucho, si es que con que metáis, yo qué sé, 100 euros al mes, del o sea, sí, en vez de iros de copas un fin de semana, pues cuidado, ese fin de semana, todo lo que ibais a gastar, fíjate, en copas y en tal y en cual, ya, lo ahorráis.
1: Pero si te vas ahí con 100 euros a la Penélope a darlo todo, dice, yo casi que prefería morir antes, ¿no? Eso también hay que evaluarlo, ¿eh? ¿Cómo es el 6-7 esto que hacen los chavales? Pues eso.
2: Bueno, y ahora vamos al tema de la vivienda, que le gusta mucho a Israel y a todos, porque es la gran preocupación ahora mismo de prácticamente todos los españoles, porque el que puede no puede comprar porque no puede comprar, el que no puede alquilar porque no puede alquilar, el que tiene que vivir con sus padres, el que viven de 5 en 5, los pisos litera que viven de 14 en 14, en fin, es un gran problema, sobre todo además porque han venido 3 millones de personas, uh-huh, y más que van a venir y en algún, claro, sitio querrán vivir, digo yo, ¿no? Y no hay. Entonces, a mí lo que ya, de verdad, de lo que más me fastidió de lo que pasó en el debate este de Pedro Sánchez, fue que dijera, ahora sí que va, o sea, ya vamos a construir, hombre.
0: Ahora.
2: Pero si lleváis 8 años, sí, ¿cómo no, que ahora que es ahora cuando vais a empezar a construir?
0: ¿Cuántos? 300.000 pisos, ¿no?
2: Ahora vais a empezar a construir. No, yo creo que no se atrevió. Yo no escuché cifra. Solo dijo que
0: ahora
2: vamos,
0: sí,
2: entre
0: ahora
2: lo,
0: de verdad,
2: tenemos que seguir, porque hay que seguir, porque hay que construir vivienda. Digo, pero ¿cómo que construir vivienda? Si no habéis construido ni una. Bueno, entonces, a esto se le unen dos datos. Bueno, comentario. Que es que a esto se le unen dos datos. Nada, que son
1: primero que, como hemos contado muchas veces en tu programa, Carmen, solo en conseguir licencias y demás historias estrictamente burocráticas se tardan del orden de 2-3 años. Cuando, joder, dices, oye, yo creo que la tecnología, las cosas tal, en un mes lo podrías hacer para ponerte a funcionar. Luego es un chiste, lo hemos comentado aquí. Usted lo que ha hecho es presentar el mismo plan, que lo ha presentado como 15 veces, y no construir ni el huevo. Y ahora tal, entre otras cosas, porque cuando tú hablas con algunos miembros y satélites del y miembros también del Ejecutivo, cuando les dicen que un promotor inmobiliario, que un constructor tiene que ganar dinero, entran en trance, no lo conciben. Dice, oye, no, mejor, ¿o ves? Bueno, pues construye tú. No, no, es que yo no sé promover, yo no sé construir, yo no sé comercializar. Joder, pues te lo tendrá que hacer el sector privado, o público-privado y tal, alguien tiene que construir. Entonces, esas cosas no lo entienden. Y una de las cosas que decían en este cursillo, ya sé que soy un coñazo, pero es que estoy recién llegado, se ha metido un sesgo ideológico. Te lo dicen los expertos. Uno de los que estaban allí, un socio de KPMG, dice, claro, la vivienda y la ideología se lleva mal. ¿Sabes? Cuando tú quieres meter con calzador pues una serie de cuestiones, esto tiene que ser así, que además es muy de izquierdas, dice, no, macho, el mercado va por otro lado. Y yo les preguntaba, ¿pero os han consultado? No, nada. Dice, porque es que ha pasado justo lo que anticipabais que iba a ocurrir. Y estos siguen sin aprender. Y en el único lado donde realmente se cumple la ley de la vivienda, que Dios confunda, que es en Cataluña, ya es
2: un desastre,
1: el acabose total.
0: Horror.
1: Pero es que ya sabíamos que en Estocolmo, en Berlín, que en todos los lados, no, no, es que esto no funciona, macho, no tiene.
2: Y lo que más lejos,
1: construir.
2: Y lo que más le joroba, que Madrid, Andalucía, son las que sí que están construyendo.
1: Sí, total.
0: Sí. Madrid, vale, está llena de grúas.
1: Os doy una pincelada que me dan,
2: 19,
1: que es tremebundo y que te ilustra muy bien, Carmen, lo que tú estás contando. La ciudad europea que tiene, que más demanda a los jóvenes del Erasmus, ¿cuál es? Valencia. De toda Europa, ¿no habrá sitios? Pues claro, dice Valencia, el arroz, las chavalas,
2: playa,
1: la playa, el no sé qué, conectado con todo. Dice, no, mire usted, sí, oiga, Múnich, tal, París, sí, muy bonito, ya cuando me case voy, yo quiero ir a Valencia a darle ahí a chunda y tal.
2: La tierra de Ávalos.
1: Bien, correcto, pero es que eso es así. Y claro, la gente dice, pues contra, si yo tengo muchos problemas con los ocupas y tal en alquiler, me meto lo que decís vosotros, en alquiler turístico, en estudiantes, en habitaciones por tramos, lo que sea, pero huyo de aquí porque voy a tener a un pavo metido que me va a costar 2 años sacarle y que luego, como fin de fiesta, me va a destrozar la casa.
0: Te la destrozan, ¿eh?
1: Y no pasa nada, don Manuel.
0: Nada, nada, nada.
1: Vas con un notario... tal, pero es que luego, fíjate lo que me dicen, vas tú allí, haces una obra del copón, lo presentas en la declaración de la renta, oye, me he tenido
0: que pagar,
1: y te dicen que una leche, y dices, pero tío, que me han destrozado la casa, pero, que lo estoy sacando al mercado.
2: Pero si le tienes pues que pagar la luz y el agua y no se la puedes cortar. Pues
0: bueno, tienes que tributar incluso por las rentas.
2: Exacto,
0: no cobradas.
2: Por las rentas no cobradas.
0: Es el colmo, o sea, resulta que te impagan.
2: Tienes un inquiocupa
0: y
2: encima
0: Hacienda, para Hacienda dice, no, me da igual, ese no es mi problema.
2: No es
0: usted,
2: mi problema.
0: Usted tiene por contrato 1.000 euros al mes, por los 1.000 euros a tributar. Oiga, que no me han pagado, es que me da exactamente igual, no me da explicaciones. Es alucinante. Y por cierto, la misma Hacienda que ni siquiera le perdona al contribuyente, no es que le perdone, sino que comete una tremenda injusticia cobrando impuestos sobre rentas que no se han percibido, es la misma Hacienda que no abre una investigación de oficio al expresidente Zapatero por unas joyas que tenía en su despacho, que él mismo dice que son suyas, pero que no ha declarado.
2: Le ha tenido que pinchar, le ha tenido que pinchar el juez Calama.
0: 1,4 millones.
2: Y decir a Hacienda, oiga, que si quiere se puede personar como perjudicado en el caso.
0: El juez instructor diciéndole a Hacienda, oiga, que aquí tenemos un presunto delito. Señores de la agencia tributaria, por favor, ¿quieren ustedes personarse e investigar esto? Por favor, se lo pido.
2: Vamos, que digo yo.
0: Que digo yo.
2: Que sería,
0: oye,
2: lo
0: pues
2: suyo.
0: ¿Dónde estamos esperando? ¿Y que me contáis del hermanísimo?
2: Madre mía.
0: ¿Eh? Tributando en Elvas, en Portugal, para pagar menos impuestos, cuando ni siquiera iba a trabajar.
2: No, si no tenía sitio donde
0: trabajar. Y luego Hacienda presenta un informe sin firma, diciendo que eso se puede hacer. Pero vamos a ver, ¿pero en qué país vivimos? ¿En qué país vivimos? Lo que está comentando Israel es tal cual. Es decir, aquí tenemos un problemón con el mercado de la vivienda y la solución es construir. Lo mismo que decía Trump con el tema del petróleo. Perforad, baby, perforar. Pues aquí hay que hacer construir, baby, construir. Hay que construir como si no hubiera un mañana. Porque ha aumentado mucho la población.
2: 800, 900.
0: Hay mucha demanda de vivienda y no hay oferta suficiente. ¿Y por qué no se construye? Esta es la clave del asunto. ¿Por qué no se construye?
2: Pues es muy fácil.
0: Hay muchos motivos. El primero es que no hay suelo suficiente. Esto ya para empezar.
2: Porque no se quiere sacar, porque no se cambia la ley del suelo. O sea, suelo hay para aburrir.
0: De sobra,
2: pa
0: pero
2: aburrir.
0: No hay suelo políticamente autorizado para poder construir.
2: De hecho,
0: por lo tanto,
2: el precio ha subido, está en los niveles de 2012.
0: Pero
2: claro,
0: normal,
2: como no hay.
0: Aumenta porque no hay. Y hay mucha demanda y no hay suelo suficiente para construir. En segundo lugar, porque luego construir en España... digamos que por ley, el gobierno, los políticos, obligan a construir vivienda cara. Vivienda tremendamente cara, que son el código técnico de edificación, lo que comentaba Israel. El código técnico de edificación, para que nos entendamos, es lo que dicen los políticos, que es lo que tiene que tener una vivienda para que tenga la licencia de habitabilidad, para que se pueda vender, para que se pueda comercializar. Y resulta que te meten garaje para bicicletas y te meten triple ventana para eliminar la contaminación acústica y luego te meten un aislamiento para no perjudicar el hábitat de los grillos.
2: Y el 80% muy barato para gente que no puede.
0: Es decir, que te encarecen el coste de construir. Y eso es otro de los efectos por los cuales en España es tremendamente cara la vivienda. Y todo tiene que ver con la política. Hay escasez de vivienda. Y el problema es que, de hecho, el hecho de que te obliguen a construir vivienda cara es lo que explica también que muchos promotores no ganen dinero. Y por eso no les interesa invertir.
2: Pero porque de cada edificio... De cada
0: obligan,
2: tienes que dedicar una parte.
0: Sí, pero todos son careces.
2: Y entonces, claro, no, y que sobre todo que te impide recuperar la inversión. O sea, si usted haga vivienda oficial, me parece fenomenal. Pero yo, si voy a hacer una vivienda cara para gente con recursos y quiero ganar dinero, pues es libre. No puedo dedicar el 20%
0: a vivienda pública,
2: que no tiene nada que ver. Eso lo tiene que hacer usted. Y si hay una quiero decir, pues eso, hacerlo público-privado, pues me parece muy bien. Pero si yo quiero hacer unas promociones que son privadas netamente, ¿por qué yo obligatoriamente tengo que meter ahí un porcentaje de pisos?
0: Una vez más, los políticos metiendo
2: la
0: mano en este sector.
2: Pues ahora esperar lo que os voy a decir. vamos a pagar, porque lo vamos a pagar todos, el alquiler a las víctimas de violencia de género.
0: 5 años, durante 5 años.
2: Y entonces digo yo, he pensado yo, digo, madre mía, o sea, ¿cuántas mujeres van a decir que
0: y eso que son víctimas?
2: ¿Y eso qué significa? Que las que realmente lo son, al final serán las que se queden sin esto, o las que pues salgan perjudicadas.
0: Pero
2: claro,
0: por cierto, que esto que ha puesto en marcha el gobierno, que es un nuevo, volvemos al tema de los incentivos, un nuevo incentivo perverso, y por lo tanto va a incrementar de forma sustancial las denuncias
1: total,
0: falsas
1: que
0: existen,
1: le está facilitando
0: o instrumentales.
1: Vivienda, claro,
0: es que esto no es víctimas de violencia con sentencia firme. No.
2: Esto son nunca.
0: Denunciantes, mujeres, que van a servicios sociales y dicen, yo soy víctima de violencia. Le ponen
2: así
0: el sello y ya está.
2: Así.
0: Vamos, va a ser un escándalo.
2: Con lo cual, como siempre pasa, que con las que realmente, pues sí, pasa con todo lo que hacen para un colectivo, es para al final perjudicar a los que realmente, mujeres que realmente lo necesitan,
1: bueno,
2: pues al
1: que,
2: final, ala.
1: Claro, y que luego, como decíais, evidentemente son incentivos perversos, porque claro, hacen que mucha gente en una situación tal le vea medio forzado a mentir, y sobre todo que como todo, como cualquier recurso, es finito. Y si tú ponte por caso que tienes una bolsa de 5.000 viviendas VPO tal, y le tienes que dedicar 3.000 a las señoras que han dicho que son víctimas y tal, pues son 3.000 viviendas que no van a estar, a lo mejor, para gente pues que tiene también unas necesidades importantes y que a lo mejor pues no han sido víctimas de esta cuestión.
2: Eso
1: como no lo han sido las solicitantes
2: eso
1: tampoco.
2: Eso es que no te equivocas.
0: Esto lo explica muy bien Juan Soto Ibars en su libro sobre este tema, el problema de las denuncias falsas en violencia de género, que se llama Esto no existe, en donde explica cómo otro incentivo perverso actúa en la práctica, que es, si usted es inmigrante ilegal y denuncia que es víctima de violencia, automáticamente le regularizan la situación. Entonces, la policía ha desarticulado varias bandas organizadas, de crimen organizado, que se dedicaban a simular violencia de género, de tal forma que un inmigrante hacía una escena en medio de la calle para que la vieran, y era un actor contratado por la organización criminal o miembro de la propia banda criminal, donde zarandeaba una chica.
2: ¡Hala, la policía!
0: ¡Hala! La otra, la chica decía, sí, es mi novio. El novio ya ni novio ni gaita, ya estaba en Marruecos. Y la chica automáticamente regularizada. Bandas como esas, pero vamos, se han desarticulado cantidad. Fraude a mansalva. Pues esto es igual.
2: Bueno,
0: esto
2: ahora, va a pasar lo mismo. Ahora con la regularización, por todos los lados aparecen mafias que les venden los papeles.
0: Claro, pero esto era antes.
2: Porque todos saben de qué país vienen, cuál es su origen.
0: Sí, sí.
2: Hace poco no había quien les expulsara porque no se sabía el origen. Ahora todos saben a qué embajada tienen que ir y qué papeles tienen que llevar y de dónde han salido esos papeles, si antes no los tenías. Te los ha dado el propio gobierno de Marruecos, que ha abierto las cárceles para que nos venga aquí lo mejor de cada casa. Que eso ya me lo han comentado a mí varias personas, que está sucediendo.
1: Bueno, y así de hecho limpias un poquito de stock, ¿no?
2: Hombre, claro, por
1: ahora
2: eso.
1: Ahora que estamos en época
0: vacía,
1: de bajas.
0: Vacía, nos lo mandan
2: hombre, claro,
0: a España
2: por supuesto,
0: y venga,
2: la por supuesto.
0: Las amnistías masivas que hacen
2: efectivamente.
0: Allí.
2: Total. Bueno, pues se nos acaba el tiempo. Aunque Chopin está un poquito lento hoy, total. Mira, aquí está.
1: Es que me estaba, aquí ha habido un bloquecito bueno de
2: me estaba oyendo.
1: Vale.
2: Bueno, pues nada, que
1: un placer siempre, ¿no?
2: Muchas gracias, Israel. Sí. Muchas gracias, Manuel
0: gracias.
2: Llamas. Mañana te volvemos a escuchar y ver.
1: Sin duda.
2: Y hoy ha estado en la producción, como siempre, Naya Pertusa, los mandos técnicos Víctor San Román, que se ha dignado hoy a aparecer por aquí, que le deseamos felices vacaciones, porque ha sido visto y no visto, ya me ha anunciado que me despida. Y, por supuesto, a todos ustedes, que sin ustedes no seríamos nadie. También a los compañeros de la tele, ya saben, en YouTube. Estamos ahí también continuamente. Y en el podcast. No se les olvide que también en Libertad Digital, ahí tendrán el podcast. Así que, nada, les deseamos feliz fin de semana y les convocamos para el próximo sábado a ver si sabemos algo ya de las joyas de Zapatero, que dijo que nos iba a dar información en 10-12 días y que ya han pasado y seguimos sin saber nada de las joyas, ni si eran de la tía, ni de la abuela o del rey este o del otro.
0: Y si emperatriz era.
2: Y si emperatriz. Bueno, muchas gracias. Les espero el sábado próximo.
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0: ¿Qué tal? Muy buenas tardes. Bienvenidos un día más a su programa de Salud y Bienestar. Bienvenidos a Es Salud, aquí en el radio. Hasta las 4 de la tarde vamos a estar con todos ustedes dándoles los mejores consejos de salud, las herramientas más eficientes. ¿Para qué? Pues para sentirnos fuertes y vitales también en esta época del año. Y hoy mucha atención porque en estas fechas, cuando el calor aprieta, se reportan un mayor número de dolores de cabeza, cefaleas o migrañas. Y queremos preguntarle a nuestros expertos si el calor es la principal razón o solo un elemento que desencadena o favorece estos episodios. Además, hablaremos de alergias a partir de una noticia que indica cómo cada vez son más numerosos los casos de alergias de todo tipo entre la población infantil, entre la población pediátrica. Asuntos que trataremos con nuestros expertos, nuestro equipo, Adrián González, director de comunicación de Mundo Natural, nuestro doctor Domingo Pérez León, especialista en medicina biológica y antienvejecimiento, Marta Pérez, en la realización técnica, en Miguel Ángel Maroto, en la producción y por supuesto, como cada fin de semana, como cada día, estará con nosotros Beatriz de la Torre, nuestra experta en cosmética natural. Antes, ya lo saben, vamos con la información, vamos con los titulares.
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0: No sé si tiene que ver con las cefaleas o dolores de cabeza, pero está conectado. Enfriar la cabeza puede reducir los síntomas de la depresión y cambiar la actividad cerebral. Usar un gorro refrigerante durante 30 minutos puede mejorar la sensación de bienestar de una persona, reducir los síntomas de depresión y cambiar la actividad cerebral, según un nuevo estudio realizado por investigadores del Penn State en Estados Unidos. Los investigadores demostraron que enfriar la cabeza puede reducir los síntomas depresivos y alterar los tipos de ondas cerebrales que se generan. Si bien este pequeño estudio exploratorio no permite extraer recomendaciones médicas, los resultados indican que enfriar la cabeza podría aportar beneficios para la salud mental de la población general. Pues lo llevamos un poco fastidiado en estas fechas, pero bueno, búsquense. A lo mejor ahora a partir de las plataformas de regalos y otros enseres empiezan a comercializar gorros que enfríen la cabeza. Más cosas, expertos advierten de que las personas con Alzheimer son uno de los colectivos más vulnerables al calor. Ace Alzheimer Center Barcelona ha advertido de que las personas con esta patología y otras demencias son uno de los colectivos más vulnerables a las altas temperaturas, por lo que ha insistido en la importancia de que familiares y cuidadores adopten medidas preventivas y realicen una supervisión continua y estrecha. Los profesionales del centro han aseverado que las personas con Alzheimer pueden tener más dificultades para identificar la sensación de sed, recordar la necesidad de beber líquidos con regularidad o comunicar adecuadamente cualquier situación de malestar físico a su cuidador. Como consecuencia, aumenta de forma alarmante el riesgo de deshidratación, una situación que puede provocar rápidamente cansancio agudo, debilidad muscular, mareos, cefaleas y, de manera muy destacada, un empeoramiento temporal pero pronunciado de la confusión, el delirio o la desorientación cognitiva habitual. Dos cosas más. Las alteraciones neuroinmunitarias podrían ser clave en la fibromialgia. Un estudio de la Universidad de Barcelona señala que las alteraciones neuroinmunitarias en el sistema nervioso central podrían tener un papel clave en el desarrollo y la evolución de la fibromialgia. Los resultados, basados en una revisión exhaustiva de la investigación reciente en este ámbito, contribuyen a superar la visión de la fibromialgia como una enfermedad únicamente subjetiva y podrían ayudar a abrir nuevas vías para el diagnóstico y el tratamiento de este trastorno. La investigación ha integrado estudios de neuroimagen y expresión génica, análisis de líquido cefalorraquídeo y estudios celulares que ha permitido identificar un patrón de alteraciones neuroinmunitarias, es decir, cambios en la forma en que el sistema nervioso y el inmunitario se comunican y regulan mutuamente. Y una última cuestión, cerca del 30% de los niños y adolescentes padecen alguna enfermedad alérgica. La Sociedad Española de Inmunología Clínica, Alergología y Asma Pediátrica ha señalado que las enfermedades alérgicas afectan a entre el 20 y el 30% de los niños y adolescentes, situándose entre los problemas crónicos de salud más frecuentes en la infancia, por lo que ha reivindicado la necesidad de un abordaje especializado y el papel del pediatra alergólogo en el manejo de esta patología. La sociedad ha subrayado que el papel del pediatra alergólogo resulta clave. Así, resalta que su doble formación en pediatría y alergología pediátrica permite un abordaje integral que contempla las distintas etapas del desarrollo y el manejo concreto en cada una de ellas. Los especialistas advierten de que la alergia no se manifiesta de la misma forma a lo largo de la vida. En los primeros años predominan la dermatitis atópica y las alergias alimentarias, mientras que a partir de la etapa preescolar adquieren mayor peso las alergias respiratorias como el asma y la rinitis. Bueno, asuntos que trataremos hoy en el programa, pero ya saben, hoy le vamos a dar especial atención a los dolores de cabeza, ¿verdad? Quizás dormimos menos, cambiamos la alimentación, nos tomamos una cervecita de más. Bueno, enseguida se lo vamos a preguntar al doctor. Y si ustedes tienen alguna pregunta, ya saben, dirección de correo electrónico del programa es salud@esradio.fm. Se lo repito, es salud@esradio.fm.
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0: 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Y la mejor persona para contarnos todo esto, ya lo saben, es nuestra especialista en cosmética, nuestra farmacéutica Beatriz de la Torre. ¿Qué tal? Bienvenida.
1: Hola, Lucía, ¿qué tal? Encantada de estar con vosotros.
0: ¿Bien?
1: Muy bien, pues encantada de estar aquí compartiendo estos momentos y hablando de la cosmética de Mediterráneo.
0: Hablando de cositas buenas.
1: De cositas buenas y naturales.
0: Que... naturales. Sí. Y uno de los productos, yo creo que más innovadores, es el agua micelar, que es más que una cosmética, es un auténtico tratamiento, ¿no?, para la piel.
1: Sí, porque hay otro tipo de aguas micelares, pero la nuestra de Mediterráneos tiene un plus añadido, que si queréis os comento un poquito.
0: Venga, sí, sí, sí.
1: ¿Por qué? Pues mira, tiene una tecnología prebiótica, que son los prebióticos, son los polioligosacáridos que sirven de alimento a las bacterias favorables que tenemos en nuestra piel.
0: Vale.
1: Entonces, si nosotros le damos alimento a las bacterias favorables, que son saprófitas, que lo que hacen es alimentarse de desechos de nuestra piel, lo que hacemos es reforzar la inmunidad de nuestra piel y la salud de nuestra piel.
0: Y mantener equilibrio. Hablamos mucho en el programa del equilibrio de la flora intestinal.
1: Claro.
0: También hay flora a nivel de la piel, ¿no?
1: Pues tenemos los probióticos. Sí. Aquí también tenemos probióticos, que serían las bacterias, pero los prebióticos serían el alimento que sirve para esas bacterias favorables, para, pues eso, para favorecer su crecimiento.
0: Y entiendo que si es así, se puede usar para todo tipo de pieles y todo el mundo debería usarla.
1: Debería de usarla. Es como un plus añadido. Entonces, eso, que nuestra salud de la piel se ve muy reforzada. Y luego, por otro lado, le añadimos a nuestra agua micelar el ácido hialurónico, que es la base de nuestra formulación de Mediterráneos, que tanto nos gusta, que lo que hace es pues aumentar la hidratación de nuestra piel y sirve de relleno, como que repulpa nuestra piel y la redensifica. Entonces, pues eso, tenemos una piel mucho más con una acción antiedad, con el agua micelar, y luego pues que reforzamos la inmunidad de nuestra piel por otro lado.
0: Qué importante cuidarla,
1: es muy importante,
0: y reforzarla.
1: Sí.
0: En cuanto al uso, hay mucha gente que se suele impregnar con un disco desmaquillante o se lo da directamente a la piel y luego se aclara con agua. Error, ¿no?
1: Error, porque lo que hay que dejar es actuar nuestra agua micelar y no retirarla.
0: Claro.
1: Y luego, muy importante, utilizarla mañana y noche, porque os comento, por la mañana pues tenemos todas las sustancias contaminantes que se adhieren a nuestra piel de la polución. Y luego también restos cosméticos, como puede ser cremas solares, restos de maquillaje. Pero por la noche es muy importante que también la limpiemos, claro, por el día, porque la piel acumula lo que sería el sebo que tenemos de la propia piel, la grasilla,
0: ¿no? ¿Vale?
1: y restos de lípidos epidérmicos, que también es grasilla.
0: Que no vemos, pero que están.
1: Que están ahí. Lo que hace el agua micelar es que la atrapa en sus micelas toda esa suciedad y restos grasos.
0: Ah.
1: Y luego, ¿sabes? Que cuando tú retiras el agua micelar quedarían ahí eliminados, pero por otro lado pues nos aporta lo que hemos comentado, nuestra agua micelar y, o sea, nuestro ácido hialurónico,
0: sí,
1: y luego la tecnología prebiótica que nos aporta salud a nuestra piel, o sea que es súper completo.
0: 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Beatriz, muchísimas gracias por cuidarnos tanto.
1: A vosotros, Lucía.
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0: ritmazo para este verano que queremos compartir con todos ustedes. Ya saben que ahora ya vamos a estar todos los días, prácticamente, no solamente los fines de semana, sino a diario de lunes a viernes de 3 a 4 de la tarde para que puedan vivir el mejor verano, el más saludable. Porque qué rabia que da cuando uno justo que está esperando las vacaciones, no como agua de mayo, sino como agua de julio o de agosto, cuando a uno le toque, y baja la guardia y con ella las defensas y uno de repente le entra una contractura, empieza a sufrir del estómago, coge un catarrazo y uno no puede disfrutar, nada que más rabia dé. Bueno, pues para prepararnos para las vacaciones o para recomponernos cuando nos tengamos que volver a poner a punto en la oficina o en nuestro puesto de trabajo, aquí vamos a estar con todos ustedes y este ritmo, la verdad, desde la realización técnica ya nos ha puesto en situación. Pero vayamos por partes. Vayamos por el programa del sábado, que ya caminaremos otros. Adrián González, director de comunicación de Mundo Natural, ¿qué tal? Bienvenido, buenas tardes.
1: ¿Qué tal? Muy buenas tardes, Lucía.
0: ¿Cómo llevas el verano? Porque ya estamos aquí.
1: Pues mira, el verano va bien, no hay mucho...
0: Como la primavera y como el invierno, sí. Y como el otoño, ¿no? Estabilidad.
1: Un poquito más de calor, adaptándonos
0: un poquito
1: a ello,
0: más,
1: pero bien, bien,
0: ¿sí?
1: Bien. Decías,
0: vale.
1: decías algo de lo que te puede chafar el verano.
0: Sí, muchas cosas.
1: Sabes que el verano es típico, todos los virus y las bacterias desde el punto de vista digestivo son las que más predominan, por eso las intoxicaciones alimentarias, temas de salmonelosis, y hay personas, Lucía, que lo pasan inadvertido, pasan como si no entran en contacto con el microorganismo, tienen unos leves síntomas, pero hay otros que tienen una gran reacción a nivel del sistema digestivo y esto pues sí que le puede llevar incluso a estar convaleciente en el hospital.
0: Sí, sí.
1: Por eso es importante desde ya, deberíamos haberlo hecho antes, pero estamos a tiempo de reforzar el sistema digestivo, siempre lo decimos, ese Simbioline Megaflora, para atajar un poquito, para acelerar un poquito la recuperación de la flora intestinal, pueden combinarlo con el cloren, que es el alga clorhidra xeroquiniana. Y así, pues podemos adelantar un poco esa situación relacionada con la susceptibilidad o más que nada cuando somos vulnerables a este tipo de microorganismos, este tipo de reacción a nivel del sistema digestivo. Las bacterias te protegen, las bacterias garantizan todo lo que es una buena reacción inmunológica. Las bacterias compiten con los microorganismos que vienen de fuera. Y por eso es muy importante mimarlas y cuidarlas en esta época del año. Porque también muchas personas hablamos y escuchamos sobre el estreñimiento del viajero.
0: También.
1: Sí. Esto es parte de responsabilidad, lo tiene nuestra flora intestinal, porque es quien fabrica los ácidos grasos volátiles para que el intestino se mueva. Por lo tanto, siempre todo lo que venga ayuda desde el punto de vista de movimiento intestinal de la forma más fisiológica o inadvertida posible, pues hay que explotarla, hay que aprovecharla. Por eso también se justifica que utilices el Simbioline Megaflora en esta época del año. Y porque también van a complicarse o se va a complicar la situación metabólica y las bacterias, el doctor siempre lo dice, pueden trabajar para ti y trabajan pues controlando el colesterol, controlando todo lo que es la glucosa, todos los parámetros metabólicos pasan por una buena flora intestinal. Entonces, por eso, tener en cuenta este pequeño detalle, ya que al principio lo decías, que
0: sí,
1: nada
0: te
1: chafe esta fecha que la estás esperando como agua de mayo, y al final pues se queda todo en una decepción por una situación gastrointestinal.
0: Sí, vamos a tratar muchos temas este verano, porque yo creo que es una época que es importante descansar, que hay que cargar pilas, así que hay que cargar pilas. También nos da, y hablaremos más adelante, los programas diarios, sobre todo las primeras semanas, que nos da la sensación de querer hacerlo todo. Es decir, parece que últimamente, en los últimos tiempos, uno tiene como una lista casi casi interminable de cosas que tiene que hacer, ¿no? Como si le fuera la vida, ¿no? Pues tengo que visitar, tengo que ir, tengo que aprovechar. Y esto me da la sensación de que lo único que hace es cargarnos un poquito más la mochila y estrujar un poquito más el sistema nervioso. Así que lo que tenemos que hacer es descansar y a veces aprender o desaprender a hacer. Es decir, aburrirnos. Decimos mucho que los niños no saben ya aburrirse. Nosotros creo que tampoco. Doctor Domingo Pérez León, especialista en medicina, en medicina deportiva, es decir, madre mía, cómo estamos, medicina biológica ya en envejecimiento. Doctor, ¿qué tal? Bienvenido, buenas tardes.
2: Muy buenas tardes.
0: Le había yo incluido una nueva especialidad.
2: Bueno.
0: Bueno, qué importante que cuando decimos de relajarnos, nos relajemos. Es decir, que las vacaciones están muy bien, que las aprovechemos para hacer cosas que durante el resto del año no podemos hacer, pero quitándonos esa sensación de agobio y de no llegar que parece que tenemos a diario el resto del año, ¿no?
2: Sí, fíjate, Lucía, que siempre lo decimos, la persona que tiene alto nivel de estrés o que está atacado o atacada de los nervios, pues lo que va a tener es un aumento del tono simpático, una simpaticotonía. Y sabemos que el aumento del tono simpático nos destruye. Sin embargo, el aumento del tono parasimpático nos repara. Y es lo que podemos conseguir, pues, a través de las vacaciones, a través también del ejercicio, a través de las prácticas también del yoga, del tai chi, del mindfulness, técnicas que podemos utilizar también para estimular ese sistema nervioso que ayuda a reparar el organismo. Y sabemos que para optimizar y mejorar el tono simpático, pues podemos utilizar preparados como la L-teanina, la L-treonina, que son dos aminoácidos extraídos del té. Pero claro, todo el mundo pensará, es que el té es excitante, ¿no? Pero tiene dos aminoácidos que tienen una acción relajante, que es L-teanina y L-treonina, que en combinación con preparados también que aportan el triptófano en su forma L, sabemos que el L-triptófano se convierte, es el aminoácido precursor de serotonina. Pero fíjate, para poder fabricar esa serotonina necesitamos la acción directa de la vitamina D3. Es decir, que a nivel intestinal, que fabricamos el 80% de toda la serotonina del organismo, pues se produce directamente en el segundo cerebro, en el aparato digestivo. El 5% lo fabricamos o lo producimos a nivel cerebral. Tampoco necesita más, ¿eh? O sea, el cerebro con un 5% de serotonina ya se arregla con eso, ¿no? Y el 15% de la serotonina total, cuyo aminoácido precursor, repito, es el triptófano, lo producimos directamente en la piel. Porque nosotros, antes de ser pluricelulares, éramos monocelulares, éramos una célula, y en la envoltura, que actuaría como el cerebro principal de la célula, pues ahí generábamos y producíamos directamente los neurotransmisores. Pues bien, existe una interacción muy directa entre el cerebro 1, que tenemos alojado en el cráneo, el cerebro 2, que tenemos alojado en el plexo solar, en todo lo que es el área digestiva, y el cerebro 3, que es la piel. Los tres están produciendo y fabricando, de alguna forma, serotonina. Pero fíjate, cuando hay un problema en alguno de estos cerebros, se transmite esta inestabilidad al resto de cerebros. Y por ese motivo, pues, utilizamos complementos dietéticos para estar más tranquilos, más relajados, más sosegados, preparados que aportan ese triptófano con L-teanina y L-treonina, o también podemos recurrir a preparados como es el GABA, ese ácido gamma-amino-butírico, que le conocemos también, pues, con el nombre de Valium Natural. Pero cuando hablamos del sistema nervioso, tampoco nos podemos olvidar, Lucía, del magnesio. ¿Y qué es lo que hace el magnesio a nivel del sistema nervioso? Bien, pues sabemos que a nivel de las neuronas existen un tipo de receptores que se llaman receptores postsinápticos, que son los receptores NMDA. NMDA. Y sabemos que este tipo de receptores, cuando no llega magnesio, estimulan lo que llamamos el sistema, el neurotransmisor glutamato. Y sabemos que el glutamato es neuroexcitador. Son esas personas que están dando vueltas y vueltas y vueltas y vueltas a su cabeza y no dejan ni un solo segundo en blanco el cerebro. Es porque tienen muy excitado este sistema NMDA, que está expresando directamente el glutamato. Pero en contraposición a esto, si llega suficiente magnesio, expresan directamente este tipo de receptores en GABA, Y hemos dicho que el GABA nos da calma, relajación y sosiego. Pero claro, tenemos que conseguir que el magnesio llegue a este tipo de receptores. Uh-huh. Mundo Natural nos ofrece pues dos posibilidades terapéuticas que pueden ayudar directamente a que llegue, a que se pueda canalizar directamente el magnesio y llegue a este tipo de receptores. Y el magnesio liposomado, que es liposoluble, y también el magnesio en forma de bisglicinato, para que atienda y estimule este receptor NMDA y así podamos expresar directamente el GABA. También si realizamos ejercicio, el ejercicio la verdad es que es muy interesante por múltiples factores, pero uno de ellos es que el ejercicio estimula a través de una molécula llamada irisina, que se produce cuando realizamos contracción muscular. Esta irisina estimula el factor neurotrófico cerebral. Y qué casualidad, este factor neurotrófico cerebral sirve como un abono, como un nutriente muy específico de las neuronas y de las distintas formaciones dendríticas que tenemos a nivel cerebral. Con lo cual, cuando hacemos ejercicio, estamos estimulando este sistema, el BNF, factor neurotrófico cerebral, y estamos también optimizando y mejorando, digamos, todo lo que es la actividad neuronal a nivel cerebral. Pero hay que hacer ejercicio, que sea más o menos de cierta intensidad. Bien, pues con todo esto, y si conseguimos también dormir, tener un sueño relajado y profundo, porque si no dormimos bien, el problema que sucede es que al día siguiente te encuentras más nervioso, nerviosa, irascible, con compulsión por la comida, porque durante el sueño profundo y relajado, y ese sueño REM de ondas lentas, es cuando un sistema muy importante, que hemos hablado ya alguna vez, que es el sistema linfático, que es el equivalente al sistema linfático en el resto del organismo, es cuando funciona de forma adecuada, cuando tenemos un sueño relajado y profundo. ¿Y de qué depende este sueño relajado y profundo? Pues sabemos que el actor principal del equilibrio del sueño es la melatonina. Pero claro, sabemos que muchas personas que tienen, aunque tengan buenos niveles de serotonina, sabemos que por procesos bioquímicos de acetilación, metilación, una hora después de la puesta al sol, pues empezamos a producir melatonina. Pero a veces esta glandulita, que es la glándula pineal, puede estar calcificada y entonces ya no generamos, ya no producimos suficiente o no producimos nada de melatonina. Estas son las personas típicas que tienen ese sueño inestable, que no consiguen conciliar de forma adecuada el sueño, porque entre otras cosas no fabrican y no producen melatonina. Pero Mundo Natural ha pensado en estas personas y ha desarrollado una melatonina liposomada, porque recordamos que el cerebro es grasa. Son fosfolípidos, son cerebrósidos, son esfingolípidos, es decir, que es grasa. Y sabemos que la melatonina en forma liposomada es soluble en grasa. Entonces llega directamente a las estructuras del cerebro que la necesitan y que están implicadas en la regulación del equilibrio del sueño. Por ese motivo, pues, esta melatonina liposomada, en aquellas personas que tienen dificultades para dormir, pues estaría muy, muy indicada para poder conseguir ese sueño relajado y profundo y que ese sistema linfático limpie, drene, detoxifique toda la basura metabólica, el estrés metabólico, el estrés oxidativo que se produce dentro de las mitocondrias intraneuronales. Pero Lucía, también sabemos que hay personas que se llevan los nervios a la cama.
0: Sí, pero a veces no pueden hacer nada con ello. No lo tienen entrenado, doctor.
2: Y están dando vueltas, hay vueltas y no consiguen.
0: Sí, entre eso y el calor, ¿para qué más?
2: El sueño. Claro. Bueno, pues también Mundo Natural nos ofrece preparados como es el GABA, ese ácido gamma aminobutírico. Eso sí, hay que tomarlo una hora antes o incluso hora y media antes de ir a dormir, precisamente para evitar llevarse esos nervios a la cama y poder conseguir ese sueño relajado y profundo, que toda la comunidad científica ya está de acuerdo en que es muy importante dormir bien para toda la salud global del ser humano. Con lo cual, todo esto combinado con un buen ejercicio, con unas buenas técnicas de meditación, con un buen yoga, Yo sé que a ti te gusta muchísimo el yoga, pues son técnicas también que podemos utilizar, porque no todo es tomar productos, aunque sean naturales. También hay que ayudarnos del ejercicio y de este tipo de técnicas que ayudan a estimular el sistema nervioso parasimpático. Y recordamos, el aumento del tono parasimpático repara el organismo.
0: Adrián, no es mala esta, ¿eh? Es verdad que para, quién sabe si disfrutar, sentir mejor ese descanso veraniego, quizás haya que parar unas semanitas antes, unos días antes, e ir dándole esos nutrientes a nuestro organismo que regulan, que equilibran nuestro sistema nervioso. No es ninguna tontería, ¿eh? Lo que os acaba de proponer el doctor, deberíamos hacerlo como una pauta pre-vacacional, no sé qué te parece.
1: Exactamente, nos teníamos que preparar antes, pero realmente estos nutrientes deben venir en la dieta, así tú tienes materia prima para fabricar la estabilidad. Uh-huh. Ahora, si no lo hemos hecho, tenemos uh-huh. alternativa, podemos recuperar esto durante la marcha, pero que sepas que hay suplementos que nos pueden ayudar a trabajar todo lo que es los diferentes aspectos relacionados con este tema, estas alteraciones del sistema nervioso. Entonces, aquí yo la propuesta es que las personas que tienen esos problemas de tristeza, angustia, depresión, ansiedad, pues ahí la serotonina juega un papel muy importante. Fijándonos en lo que nos dijo el doctor, en uh-huh. esos diferentes biorritmos de los neurotransmisores, la serotonina juega un papel importantísimo, y ahí nosotros tendríamos que reforzar con suplementos que nos aporten la materia prima para fabricar la serotonina. Y el CAPLUS, tomando una cápsula 3 veces al día, puede ser un gran ayudante. ¿Por qué? Porque nos aporta el L-triptófano, es un aminoácido es un bloque de una proteína, y esto es lo que nosotros utilizamos como elemento básico para fabricar esta hormona de la felicidad, que es la serotonina. Claro, aquí hay otros ayudantes, como es la vitamina B3, la B1, ahí juegan una serie de vitaminas, un papel muy interesante en la hora de transformar un aminoácido en hormona. Entonces, aquí te estamos dando lo básico, que es ese L-triptófano con la B6, que son imprescindibles. Son necesarias, tu organismo no los puede fabricar, tiene que venir obligatoriamente en la dieta, y muchas veces llenarse la tripa no quiere decir que te estés nutriendo. Entonces, por eso es muy interesante recurrir a suplementos como es el CalPlus cuando hay esta situación, que además tiene 2 aminoácidos más, que la L-tianina y la L-treonina. Son 2 aminoácidos que regulan las ondas beta cerebrales uh-huh. de cuando se disparan, pues te llevan a una situación de estrés, de alerta, de vigilia. Y a esto pues no nos interesa estar todo el tiempo en esta situación, nos interesa pues cuando toca descansar, cuando toca estar mucho más estable, buscar una sensación de spa, de relajación. Y eso es lo que hace precisamente la L-tianina y la L-tronina. Disminuye las betas que están relacionadas con el estrés, con todo lo que es la alerta, la vigilia, y dispara las alfa, que en fase consciente son las que nos dan estabilidad y bienestar. Entonces, mientras tú estabilizas tu organismo con la L-tronina, la L-tianina, tu organismo tiene también recursos para fabricar la serotonina, que es la hormona de la felicidad. Entonces, entre esta sinergia de aminoácidos, pues nosotros logramos estabilizar muchas veces el sistema nervioso. Y hay personas, Lucía, que cuando lo logran, me preguntan que si puede crear adicción o dependencia.
0: Sí, sí.
1: Son aminoácidos, son nutrientes que deberían estar en la dieta, pero como no lo estamos aportando en concentraciones adecuadas, tú no tienes recurso para fabricar una buena bioquímica cerebral, y por eso tus niveles de serotonina son bajos. Y si son bajos tus niveles de serotonina, entonces la melatonina va a ser baja también. ¿Qué tiene que ver la serotonina con la melatonina? Pues la serotonina es la hormona de la felicidad, pero trabaja de día. Y la melatonina es una hormona que cuando vamos a referirnos al sueño, pues nos interesa ver qué está pasando o cuál es su biorritmo natural. Su biorritmo natural es que cuando tus ojos captan oscuridad, le dan señal a la glándula pineal y le dicen: es de noche, toca dormir. Entonces la glándula pineal
0: es como un ordenador de a bordo, ¿no?
1: Transforma la serotonina melatonina, y ahí es entonces cuando comienzas a preparar condiciones a partir de las 8 de la tarde para dormir. Y ya aquí te estoy dando una idea. ¿Cuándo deberíamos tomar la melatonina? Siempre a partir de las 8 de la tarde.

0: pues para no caerte un barranco, para que no te choque un coche, para que no... Esas reacciones rápidas, ese es el cortisol y las demás hormonas de estrés. Lo que no es bueno tenerlo todo el tiempo, porque si tú estimulas esta hormona, entonces contrarrestas las otras hormonas y, como por ejemplo la melatonina, no va a funcionar. Y entonces son personas que están constantemente medicados, que están constantemente suplementados, pero es cuestión de azar, un poquito cuestión de suerte, que un día estés bien y que cinco estés inestable, pero porque no lo estamos haciendo bien, no estamos trabajando el cortisol. Entonces por eso es muy importante que si tienes esa situación relacionado con el estrés, ya sea agudo o ya sea crónico, o por ejemplo las mujeres perimenopáusicas también tienen una reacción parecida a esto que estamos describiendo, y se traduce muchas veces en cuestiones de tristeza, angustia, depresión, ansiedad, nervios. Pero, Lucía, también se traduce en que termorregulan muy mal, y todo lo que es los sofocos, por ejemplo, pues viene por ahí también. Todo lo que tiene que ver con los problemas relacionados con el metabolismo, que también decae bastante en todo lo que es la etapa de la perimenopausia, pues puede venir por ahí muy también. Entonces es importante para este tipo de personas que tienen esta situación relacionados con el insomnio, relacionado con el estrés, ese Cal Plus cortisol se hace interesante. A mí me gusta trabajarlo por el día, es decir, mañana y mediodía, para con los adaptógenos que tiene y los reguladores de la suprarrenal, pues buscar estabilidad a mediano y largo plazo. Entonces por eso es muy interesante ese Cal Plus cortisol, que entonces incluso se puede combinar con el Cal Plus melatonina a las personas que les cuesta dormir, que tienen tanto estrés que no duermen bien, o personas simplemente que arrancan a dormir pero optimizan bastante mal la melatonina, y por eso tienen despertares precoces, sueños intermitentes. Ahí, por ejemplo, ese Cal Plus melatonina puede ser un buen aliado. Y ahora, cuando hay problemas de compulsividad, que tienes tanta compulsividad, que fabricas hipertensión, que comes de forma, desde el punto de vista compulsivo, que produces y fabricas por sobreexcitación de las neuronas ruido en los oídos, aquí quien tiene que trabajar es el GABAZOR. Por eso es importante tenerlo a mano las personas que tienen esos problemas, sobre todo relacionados con la ansiedad y la compulsividad. Pues ahí los buenos resultados los tenemos que obtener con ese GABAZOR. Lo que no quita que tú puedas reforzar también con vitaminas y minerales.
1: Yo imagino.
0: O tenías que haber preparado tu organismo
1: antes,
0: con vitaminas y minerales para este fin.
1: Recursos, entonces, ¿no?
0: Claro, si te he dicho que el complejo B es básico para la transformación de las hormonas, de los aminoácidos en hormonas, entonces ahí ese Enervital multivitamin, el Enervital B Complex, por ejemplo, puede ser un gran ayudante. Se puede convertir en un gran ayudante también en esas Vita D3 de 4.000 unidades internacionales, porque también participa en todo lo que es la transformación de aminoácidos en hormonas. Por ejemplo, te puede ayudar también bastante minerales como puede ser el magnesio, porque también regula todo lo que es y sensibiliza bastante todo lo que son los receptores, y la reacción a nivel de la neurona pues es mucho mejor. Y este vitanano magnesio se puede convertir en un gran aliado. ¿Cómo se puede convertir en un gran aliado también para el sistema nervioso? Pues ese vitanano zinc, que también lo tenemos que tener en cuenta para la estabilidad del sistema nervioso. Por ejemplo, al sistema nervioso le viene muy bien, dentro del grupo de las vitaminas del complejo B, la B6, pero también le viene muy bien la B9, que es el ácido fólico. Fíjate, si el ácido fólico es importante, Lucía, que cuando tú estabas embarazada,
1: correcto,
0: te mandaron a que tomaras el ácido fólico.
1: Pero incluso antes de estar embarazada.
0: ¿Y te explicaron por qué?
1: Para la espina bífida, ¿no? Para la buena formación de, ¿no?
0: De la estructura del sistema, del sistema nervioso, la hendidura neural, para que cierre bien. Pues ahí estás hablando, fíjate la importancia que tiene, que solamente lo demandamos o solamente se recomienda cuando usted está en fase embriológica, fetal, pero no

0: somos capaces de razonar que un déficit de vitamina B9 pues también te puede llevar a problemas de nervios en todas las etapas de la vida. Entonces, por eso, ese bitanano metil B6, bitanano metil B9, B12, la B12 también es importantísimo para el sistema nervioso, pues son cruciales también este tipo de vitaminas metiladas y liposomadas para fabricar una buena bioquímica. Aquí no estamos compitiendo o actuando sobre los receptores, buscando agonistas, antagonistas, no. Aquí estamos buscando materia prima para que de forma más fisiológica tú fabriques la estabilidad que necesitas.
1: Bueno, pues ya saben, prepararse, que han llegado tarde, no pasa nada. No se agobien, no se estresen, porque claro, de eso estamos hablando, de no estresarnos ni siquiera en las vacaciones. Así que bueno, pues durante, antes, o ya lo saben para la próxima vez, o incluso cuando volvemos, ya saben cómo funciona ese equilibrio del sistema nervioso, qué nutrientes y qué suplementos nos ayudan a que todo termine compensado. No se me ha olvidado el tema del día, ¿eh? Lo que pasa que bueno, hemos empezado a hablar de verano y esto también es importante, esas migrañas que aparecen con el calor. 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
1: Ay, el sistema nervioso, ¿verdad? Que les hablamos muchísimo en este programa sobre él. Y en nuestro país, más de 10 millones de personas tienen dificultades para dormir. Cerca del 30% sufre insomnio a lo largo del año. O lo va a sufrir, ¿eh? Que seguro que en algún momento vamos a dormir mal. Y no es solo un inconveniente, se lo decimos también. El estado de ánimo, el rendimiento, incrementa el riesgo de accidentes y determinadas enfermedades, hasta incluso la obesidad, se lo decimos. También lo dice el doctor y lo dice Adrián. Afortunadamente, hoy contamos con soluciones innovadoras que pueden ayudarnos y mucho a recuperar un descanso de calidad. Una de ellas, escuchen, es VagoRelax, un dispositivo portátil que estimula de manera no invasiva, natural, el nervio vago, clave en la regulación del estrés y la relajación. Adolfo Albistur es el responsable de Protege tu Vida. ¿Qué tal, Adolfo? Bienvenido.
7: Muchas gracias, Lucía.
1: Bueno, me tienes en ascuas. ¿Cómo funciona?
7: Pues mira, si te parece, primero te digo un poco lo que es ese nervio vago, ¿no?
1: Sí.
7: Es un nervio que no es que sea vago por lo que normalmente se entiende por
1: porque
7: como vago.
1: Vaga, es
7: errante. Y va desde el bulbo raquídeo, es decir, desde el cerebro hasta el intestino.
1: Uh-huh.
7: Entonces es un nervio que controla todo lo que es la parte que nosotros no controlamos, como puede ser el corazón, como puede ser la respiración, como puede ser la digestión. Entonces, cuando nosotros estimulamos este nervio, lo que conseguimos es que el sistema parasimpático es el que empieza a actuar. ¿Esto qué hace? Pues bueno, cuando nos tenemos que ir a dormir, por ejemplo, pues ese es el sistema que tiene que actuar para que estemos relajados, para que no estemos en estrés, que no nos, como bien has dicho, que nos acostemos, empecemos a pensar otra cosa y no me duermo. Entonces, este dispositivo lo que hace es que a través de una inervación que tiene este nervio vago, es decir, el nervio vago va por muchos lugares y llega uno de sus conductitos, llega a los lóbulos de las orejas, es decir, la zona donde nos ponemos los pendientes.
1: Sí.
7: Entonces, ahí colocamos dos pincitas. Con este dispositivo le encendemos y va a estimular ese nervio vago. O sea que son 5, 10, 15 minutos al día.
1: Uh-huh.
7: Es suficiente para que tengamos estimulado ese nervio vago y que cuando nos vayamos a dormir encontremos el descanso.
1: Has dicho algo que me ha encantado. No es invasivo y además creo que muy sencillo por lo que describes.
7: Claro, es que es sencillísimo porque ya te digo que es como colocarte dos pincitas que no tiene nada y luego darle un botón. Y no es nada invasivo porque no hace ningún daño. Fíjate, hace poquito con una persona que me decía, yo tomo mucha melatonina, pero uh-huh. es que tengo pesadillas, ¿no? Es verdad que la melatonina, aparte que nuestro cuerpo deja de segregarla si la tomamos, ¿no? Deja de que funcione bien, en este caso no. En este caso lo que vamos a hacer es estimular ese nervio para que realmente uh-huh. cuando llegue la hora de descansar, descansemos genial.
1: Queda la pregunta, yo creo que no sé si la más importante, pero sí la más, bueno, pues funcional. ¿Dónde lo podemos encontrar?
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1: 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Tu salud te lo va a agradecer. Adolfo, muchísimas gracias.
7: Gracias a ti, Lucía.

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0: Les recuerdo la dirección de correo electrónico en la que nos pueden escribir si quieren proponernos algún tema, alguna cuestión, tienen, bueno, pues alguna inquietud para que le preguntemos al doctor y Adrián, ya saben, es salud@esradio.fm. Se lo repito, es salud@esradio.fm. Bueno, dolores de cabeza, cefaleas, migrañas, dependiendo de la intensidad de la misma, que parece que ahora con el calor, sobre todo cuando se sube la temperatura, cuando se incrementan el termómetro, sube el mercurio, como queramos decirlo, parece que crece los dolores de cabeza. Doctor, el calor en sí mismo, no sé si es un activa esos dolores de cabeza, los aumenta o simplemente compromete quizás el sistema circulatorio y eso termina derivando en un mayor incremento de números de personas que padecen de estos problemas de cefaleas. ¿Qué le parece, calor y dolor de cabeza?
1: Bien, me parece muy bien la pregunta, Lucía, y efectivamente sí, sabemos que algunas personas cuando llega el verano, por el efecto térmico del calor, pues tienden a sufrir dolores de cabeza o procesos migrañosos. Una de las causas que a veces encontramos como causa directa puede ser un desequilibrio hidroelectrolítico. ¿Qué significa esto? Pues que a través del sudor se pierden ciertos electrolitos, hay un problema también de deshidratación por una sudoración excesiva, por eso siempre indicamos que en verano mínimo litro y medio o dos litros, a ser posible, está muy indicado, ¿no? Pero también esa pérdida de electrolitos a través del sudor pues puede generar y producir una disminución del magnesio, y sabemos que el magnesio es muy crítico para estabilizar las membranas de tipo neuronal, y su déficit pues nos puede llevar a un problema de depresión cortical propagada, y esto en definitiva se produce una sensación de aura migrañosa, y en definitiva posteriormente puede producir dolor. Pero también sabemos que estos factores climáticos ambientales y ese aumento de la presión barométrica que a veces se produce en el verano, pues ese exceso de calor, como bien decías, produce una vasodilatación. Es decir, que las altas temperaturas provocan esta dilatación periférica cerebral para disipar el calor, y esto pues en algunas personas les puede provocar esta sensación de dolor o de malestar o cefalea también, a veces tensional. Pero fíjate que los cambios de presión barométrica y la humedad, que a veces vienen acompañadas del verano por las tormentas que pueda haber, pues también se ha visto que las personas que son sensibles pues pueden tener tendencia a ese dolor de tipo migrañoso. Es decir, puede ser como un punto disparador de la cefalea o también del problema migrañoso. Pero también la sobreexposición lumínica, esa sensibilidad excesiva a la luz, pues también hay personas que son sensibles, y esta sobreestimulación de la retina pues a veces produce también un tipo de dolor que a veces focalizamos en el área de los ojos. Sabes que el ojo pues tiene una serie de músculos que mueven el ojo, el recto superior, el inferior, el interno, el externo y el oblicuo, y a veces algunos de estos músculos se tensan, se contraen, y esto pues puede producir también un dolor ocular. Y sabemos que el mineral de la relajación muscular es precisamente el magnesio. Por eso, cuando hay dolor así de tipo ocular o dolor de tipo tensional, pues también deberíamos de aportar magnesio biciclicinato, o en forma también de en forma liposomada. Pero también sabes que cuando llega el verano generamos cambios en el estilo de vida, y esto pues a veces provoca que te tengas que acostar muy tarde, y esto altera y perturba el equilibrio del sueño, y esto pues un día no pasa nada, pero un día, otro día pues también puede terminar en un dolor de cabeza. Y te voy a decir una cosa, Lucía, ¿habías oído hablar de la migraña del helado?
0: Ay, no, no. ¿Migraña? Bueno, bueno, ¿no será eso que cuando te tomas algo muy frío te da ahí como un que te sube hasta arriba, ¿no? Como un latigazo, ¿es eso?
1: Sí. El consumo de alimentos muy fríos, muy fríos puede causar una cefalea por un estímulo.
0: Pero dura muy poquito,
1: frío.
0: Doctor, ¿no?
1: Sí, bueno, pero que también están descritos.
0: Vale,
1: también,
0: vale, vale.
1: O también alimentos que tienen alto contenido en histamina.
0: Sí.
1: Y sabemos que los vinos, hay muchísimos vinos que pueden tener histamina, o ciertos alimentos que puedan tener nitratos y sulfitos en las comidas, también pueden generar un efecto disparador de la histamina, que produce vasodilatación, y esta vasodilatación te produce también dolor de cabeza. Entonces, uh-huh, bueno, pues vemos que sí, que cuando llega el verano, por el efecto térmico del calor, por el cambio barométrico, por el cambio de estilo de vida, pues puede inducir y favorecer que las personas que son sensibles puedan sufrir y padecer de este tipo de manifestaciones dolorosas a nivel de la cabeza.
0: Bueno, pues a esto le añado, doctor, antes de darle la palabra a Adrián, que he leído al principio del programa una noticia que me ha parecido muy curiosa y que puede ser también una herramienta que pongamos a disposición de nuestra audiencia. Enfriar la cabeza puede reducir los síntomas de la depresión y cambiar la actividad cerebral. Es un estudio que han hecho investigadores del Penn State en Estados Unidos. Dice que si uno se pone un gorro refrigerante durante 30 minutos puede mejorar la sensación de bienestar de la persona. Al final es una CPU que se ha recalentado y que si le damos frío pues vuelve al estado original, ¿no?
1: Sí, mira, te voy a contar una cosa muy interesante.
0: Venga.
1: Y que puede ser de alta utilidad para aquellas mujeres que están recibiendo quimioterapia.
0: ¿Sí?
1: Y sabes que con la quimioterapia se suele caer el pelo. Entonces,
0: sí,
1: han desarrollado un gorro que genera frío, y este gorro que genera frío se lo colocan en la cabeza, y cuando reciben la quimioterapia, por el efecto térmico del frío, produce una vasoconstricción en todo lo que son los capilares, arterias del cuero cabelludo, y esto lo que evita es que llegue quimioterapia a estas zonas, con lo cual dificultan esa caída de pelo. Y esto ya creo que en algunos centros hospitalarios ya utilizan este tipo de dispositivo, que es un gorro que genera frío, y ese frío produce vasoconstricción, y así evitamos que la quimioterapia llegue al pelo, que llegue a donde tiene que llegar, a donde está el tumor, pero que no produzca esta caída de pelo que suele ser muy frecuente en muchas mujeres que reciben este tipo de tratamientos quimioterápicos, que pueden ser muy agresivos, y que uno de los efectos nocivos y psicológicos que les puede plantear es la caída de pelo.
0: Bueno, pues fíjense, no lo teníamos preparado, para nada.
1: Es muy curioso.
0: Sí, la verdad es que sí me parece curioso,
1: sí,
0: para que vean cómo la temperatura afecta a nuestro organismo.
1: Claro, sí. Esto, pues si alguna paciente o alguna mujer que esté recibiendo este tipo de tratamientos, pues que sepa que existe esa posibilidad terapéutica. Uh-huh. Eso se mete en internet y ahí pueden localizar dónde se pueden conseguir este tipo de gorros que generan frío en el cuero cabelludo para evitar la caída del pelo.
0: Bueno, y si no nos escriben, cualquier duda, en salud@radio.fm. Adrián, ¿cómo nos afecta el entorno? Claro, es que somos parte de él. El calor puede ayudar a intensificar esos dolores de cabeza, pero sabiendo que el calor va mal, pues podemos compensar con el frío, incluso con la alimentación.
2: Exactamente, fíjate, el doctor nos da algunos tips que son interesantes, que lo podemos aplicar, y bueno, sería útil sobre todo las personas que tienen esos problemas de cefalea, ya sea por una cuestión tensional, una cuestión energética, todo lo que es la musculatura. Como bien nos dijo el doctor, incluso de la vista,
0: sí,
2: puede estar detrás de esos problemas de dolor de cabeza. Siempre que haya tensión, Lucía, en músculos y en nervios, hay un elemento que es común para ellos. Trabajar el umbral de excitación de los nervios, que no sea muy bajito, para que cualquier estímulo dispare y despolarice y amplifique todo lo que es la señal, ahí tenemos un ayudante muy interesante. Es el magnesio. El que relaja las fascias, que puede envolver también todos los músculos, incluso todos los órganos, incluso nuestro cerebro, es el magnesio. Y entonces aquí, primera elección, puedes tomar, las personas que tienen esta situación, una cápsula de Tendi Plus tres veces al día. Y a mí me gusta siempre reforzar con una de Vitanano Magnesio antes de ir a la cama por la noche, porque esta es como más enfocada a los nervios. Uno me enfoca más a todo lo que son los músculos, nervios periféricos, y en este caso el magnesio puede tocar todo, pero al estar liposomado, al Vitanano Magnesio, al estar liposomado, pues penetra mejor a través de la membrana de la barrera hematoencefálica y se distribuye mejor incluso por nuestro cerebro. Entonces, más enfocado para los nervios, más enfocado para todo lo que es control del umbral de excitación, regulación de todo lo que son la parte nerviosa que está involucrada en todo lo que es esta sensibilidad, relajar todo lo que son las fascias, relajar los grupos musculares que también por presión pueden estar detrás de esto, incluso los de la vista, los extrínsecos del ojo. Pues todo esto, Lucía, es una propuesta interesante, relajarnos. Ahora, todo lo que sea fatiga, todo lo que sea cansancio o energía para la recuperación, pues nos puede venir muy bien un suplemento como es el Vitanano NAC-H. Por ejemplo, energéticamente responden mejor todo lo que son todas las células involucradas en la sensibilidad, en el dolor, y por eso tanto los músculos como los nervios pues mejoran considerablemente su capacidad de reacción cuando energéticamente tienen recursos. Entonces ese Vitanano NAC-H pues viene muy bien también para hacerle frente al calor, para hacer frente a que no hayan esa incapacidad muchas veces de resistir el calor. Yo tengo amigos de Madrid que cuando vienen a Alicante, que hemos estado en falla, que por este tiempo, pues casualmente siempre hay una ola de calor, se ha caído al suelo directamente. Claro, el calor seco no
0: tiene
2: es lo mismo
0: nada
2: que el calor
0: húmedo. O sea, a mí también me baja la tensión, ¿eh?
2: Entonces, pues, nos hemos encontrado, pues, personas que no tienen esa capacidad. Pues ya que se vienen aquí, a la zona del Mediterráneo, pues, venir con este tipo de recursos. E incluso practicarlo. Las proteínas que nos ayudan a adaptarnos mejor a las temperaturas, son proteínas de choque térmico. Estas las podemos renovar. Estas las podemos activar. ¿Y cómo? Haciendo ejercicio a altas temperaturas durante 10 minutitos o a bajas temperaturas en el invierno. Entonces, esto es una buena forma de reactivar y renovar y tener la capacidad de adaptarnos mejor a todo lo que son las altas temperaturas, que en definitiva ya estamos viviendo como más en los extremos desde el punto de vista térmico. En el invierno,
0: totalmente,
2: pues hace bastante frío y lluvia, y en el verano pues mucho calor y sequía. Entonces, es interesante pues nosotros también trabajar desde ese punto de vista, hidratarnos, por supuesto. Importante el consumo de agua, la deshidratación, el desequilibrio de los minerales, pues también nos lleva a esos problemas también de incapacidad de adaptarnos. Entonces, y hay células que son mucho más sensibles, que son el sistema nervioso, por ejemplo. Entonces, por eso es importante todo lo que es la hidratación, mantener un buen equilibrio mineral. Y ahí, pues, suplementos como ese en el Vital Multivitamin. Ahora mismo se están también comenzando. Ya en América se utilizaban desde hace un tiempo todo lo que son los electrolitos. El agua del coco, por ejemplo, es una buena forma de aportar esos electrolitos, muy parecido al plasma sanguíneo. Por lo tanto, aquí tenemos que trabajar todos estos recursos a ver si somos capaces de adaptarnos mucho mejor a todo lo que son las altas temperaturas.
0: Bueno, pues adaptarse mejor a esas altas temperaturas, y ya saben, frío y calor. Pero de momento nos tenemos que despedir y decirles adiós, pero solo hasta mañana, ¿eh? Adrián González, director de comunicación de Mundo Natural, muchísimas gracias, y mañana más.
2: Muchas gracias, Lucía, hasta mañana.
0: Hasta mañana también. Me despido del doctor Domingo Pérez León, especialista en medicina biológica y antienvejecimiento. Doctor, muchísimas gracias.
3: Muy bien, hasta mañana entonces.
0: 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Bueno, lo dicho, que nos vamos, que nos despedimos, les dejamos en la mejor compañía posible, la de esta casa, el radio, y nosotros volvemos mañana puntuales a nuestra cita con ustedes, puntuales a nuestra cita con la salud.
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1: Y en esta tarde de sábado, a las 4 te saludo, 3 en Canarias, son las 8 de la mañana en Guadalajara, donde amanecemos con un cielo un tanto plomizo, en claro contraste con las temperaturas altas y veraniegas temperaturas que se viven desde hace ya unas cuantas semanas en territorio nacional, después de que ayer una tormenta condicionase, y bastante, fue algo fugaz y breve, pero realmente intenso y sorpresivo, la previa de ese partido, la llamada Batalla de Jalisco. Estamos en Guadalajara, la capital del estado de Jalisco, en México, que abandonaremos en unas horas con destino a Chattanooga, que sigue siendo el cuartel general de la selección española hasta el próximo martes, cuando, por mor de la competición, desplazaremos todo el campamento con destino a Los Ángeles, a California, allí en el SoFi Stadium, posiblemente el recinto deportivo más vanguardista, novedoso y seguramente de más categoría en todo el mundo, la casa de los Rams de la NFL. Bueno, pues allí jugará España, veremos si ante Austria, si ante Argelia, será hoy uno de los partidos finales y definitivos que acabarán por componer el cuadro de la primera fase de este Campeonato del Mundo de Norteamérica. España, como digo, ya en Chattanooga, descansando y recuperando. Este quizás sea el verbo, el gerundio, recuperando, porque el parte de la guerra de Jalisco ante Uruguay casi no te lo firma ni el ejército de Pancho Villa. Previsiblemente, Geray Pino tiene la clavícula rota y se pierde lo que queda de Mundial. Previsiblemente, Nico Williams con lesión muscular quizá también pueda quedar fuera de concurso. Seguimos sin tener noticias positivas de Víctor Muñoz y acabó también con molestias, aunque no parece que le vayan a impedir su concurso el próximo jueves en ese choque de 16avos de final Lamine Yamal. Es decir, que de los cuatro extremos puros, ahora mismo tenemos a tres cuartos de uno. Es decir, a una versión bastante reducida de Lamine Yamal, que ayer capitaneó a un equipo que tuvo que sufrir, que tuvo que aguantar las embestidas de la selección uruguaya en el partido más bronco que hemos vivido y en el partido peor arbitrado por parte de un colegiado norteamericano que no se enteró de la misa a la media y que fue el triste protagonista de esa victoria pírrica 1-0 ante los charrúas. Se quedan fuera del Mundial, Bielsa en entredicho, tambores de guerra en Montevideo y la ilusión y la esperanza porque España, a pesar de que no es jugando bien, a pesar de que no encontramos ese golpe de pedal que dicen los ciclistas, seguimos avanzando, nos hemos vuelto un equipo serio y competitivo que no encaja. Poco trabajo para Unai Simón, Pau Cubarsí, absolutamente imperial, y la realidad es que continuaremos unos cuantos días más en territorio norteamericano. Ahora hablamos de la jornada de ayer, también de la de hoy, pero antes, es una tarde, es un fin de semana intenso en el mundo del motor. Acaba de concluir en la Catedral en Assen, en Países Bajos, el sprint en la categoría de MotoGP, mañana la carrera, y veremos cómo están las sensaciones y las prestaciones de unos y de otros. Alex Faura, compañero, buenas tardes.
2: ¿Qué tal? Muy buenas tardes, buenos días para ti.
1: Sí, pues a modo un poco de resumen, aquí hay mucho seguimiento a la Fórmula 1, con el Checo Pérez especialmente. Se habla y se condena bastante a Verstappen por la situación precisamente del piloto mexicano que podía haber estado en Red Bull y que no está y que puede ser también una de las causas, ¿no?, del mal funcionamiento de la escudería austriaca. Ahora le pregunto a Marcos González porque corren en casa este fin de semana, pero en lo que a moto se refiere, ¿con qué te quedas a esta hora de la tarde?
2: Pues que Raúl Fernández sigue haciendo sobre todo hincapié en que debe continuar en MotoGP la próxima temporada. Ha ganado la carrera sprint, ha hecho un carrerón espectacular por delante de su compañero de equipo Ayogura y con Marc Márquez, que está sumando puntitos y está salvando los muebles en un fin de semana complicado.
1: Bien, ahora te pregunto por tu Fórmula 1. Nos ha contado la calificación en MotoGP o la carrera al sprint Marcos González. Marcos, buenas tardes.
3: ¿Qué tal, Raúl? Buenas tardes.
1: Apuntes y sobre todo previsiones de cara a la jornada de mañana, la carrera larga.
3: Sí, pues eso, victoria de tu tocayo Raúl Fernández, que quiere seguir en MotoGP, ese doblete del Track House, la primera vez en la historia para el equipo satélite de Aprilia, que ha hecho un 1-2 en esta carrera de sprint, ya que su compañero de equipo Ayogura ha quedado segundo, y luego hemos visto un Martinator que partía desde la pole, que casi se va al suelo junto a su compañero Marco Bezzecchi, y que ha terminado quinto finalmente. Marc Márquez pues confirma que no tiene las mejores sensaciones del mundo en Assen, ha quedado séptimo por detrás de su compañero de equipo Pecco Bagnaia, pero que mañana estamos seguros, Raúl, de que va a dar guerra y que estará ahí delante peleando con las Aprilias y peleando por seguir recortando puntos en el Mundial. Su hermano ha quedado décimo tercero y no ha podido correr Fermín Aldeguer, que con un problema en una vértebra no le han dado el alta médica finalmente para poder correr en el día de hoy.
1: apuntado queda, mañana lo contamos. Gracias, Marcos.
3: Un abrazo.
1: Respecto a la Fórmula 1, ¿qué pinta tiene el fin de semana en Austria para todos? Para Hamilton, que renace en Ferrari, para los Mercedes, que parecían dominar con puño de hierro, para los McLaren, que no acaban de asomar la cabeza, y sobre todo para los dos pilotos españoles, Alex.
2: Pues sobre todo, empiezo por los españoles, no pinta demasiado bien la cosa, la verdad. Está Fernando Alonso, como siempre, último con el Aston Martin, y Carlos Sainz no está teniendo buenas sensaciones con su Williams. Son los dos claros candidatos a no pasar a la Q2, sobre todo Fernando Alonso. Y en cuanto a la parte alta de la clasificación, huele a dominio de Mercedes, pero cuidado, porque Hamilton, después de la victoria en Barcelona, está siendo un firme candidato también, quizá a colarse entre los dos en la clasificación de hoy, y quién sabe si puede conseguir esa pole, y veremos mañana en una carrera que promete ser espectacular en este circuito del Red Bull Ring de Austria.
1: Como siempre, y que bien lo cuentes aquí en la sintonía de Radio Marca. Gracias, Alex.
2: Así será, un abrazo.
1: Comenzamos, arrancamos con el recuento informativo de lo que ha sido la jornada, que todavía no ha puesto fin a la primera fase. Bueno, pues con el partido de ayer de España ya hubiéramos finiquitado el Mundial de Qatar, sí, el número 64. Bueno, pues todavía quedan varios partidos para la jornada de hoy. El desarrollo, el desenlace, mejor dicho, de los tres últimos grupos. La jornada arranca con el Panamá, Inglaterra y el Croacia gana. Del que gana, del Croacia gana, bueno, pues va a acompañar a los ingleses. Veremos en qué orden de posiciones. Todavía está bastante por dilucidar en este grupo con la selección centroamericana ya eliminada. Colombia-Portugal, otro partido con aroma a final. El que gane es campeón de grupos. Si empata, Colombia irá por delante de la selección de Cristiano Ronaldo, con el Congo y Uzbekistán completando programa. Y último grupo en resolverse, de aquí saldrá el rival de España. Otro partido con aroma a final, Argelia-Austria. El que gane acompañará a Argentina, que ya es primera. Una Argentina, ahora escuchamos, en donde Leo Messi va a ser suplente. Es una de las noticias del día, es uno de los sonidos de la jornada con la que o con los que arrancamos este día sábado, después de escuchar ayer a Lionel Scaloni respondiendo a toda la institución del periodismo deportivo. Enrique Macaya, 18 mundiales, 91 años, él ayer tuvo el honor de abrir esa rueda de prensa del albiceleste, y Lionel Scaloni, por respeto, por jerarquía, por cariño, por fútbol, le respondió y le avanzó lo que todos en cierto modo esperaban, un poquito de aire, un poquito de descanso para Leo Messi. Este fue el momento.
4: Yo quiero hacerle dos preguntas que sintetizan toda la conferencia de prensa, y los muchachos, colegas míos, me van a matar. Pero quiero que me responda. Una es, ¿juega Messi? La otra es, ¿cómo va a formar el equipo?
5: Enrique, un placer que me haga la pregunta, un placer verlo acá. Gracias a usted por venir. Creo que ahora estábamos hablando cuántos mundiales lleva, 18 mundiales, increíble. Es la verdad que es un placer poder responder una pregunta, sobre todo porque hemos vivido un montón de tiempo. Yo cuando jugaba en Argentina no paraba de verlo, y cada vez que hablaba, para nosotros los que convivimos esa época, era una eminencia y sigue siéndolo, así que le voy a contestar la pregunta. Leo va a ir al banco, pero la contesto porque...
1: Bueno, pues Leo va a ir al banco, claro, tiene que descansar, hay que dosificar, ya resolvió la papeleta y hoy en realidad tampoco es que pinte mucho en el terreno de juego, salvo por ese ego, ese prurito individual de seguir defendiendo su condición de máximo goleador de este campeonato del mundo. Argentina va a ser primera, evita a España, se va a cruzar con Cabo Verde, que ayer tuvo una jornada histórica. Al no perder ante Arabia y con la derrota de Uruguay frente a España, los Cabo Verde Dianos, ya nos había advertido Unai Simón, se cuelan por derecho propio entre los mejores del torneo. Alcanza la ronda de 16avos de final. Así se vivió una noche histórica para Cabo Verde.
6: Oh, a España con Cabo Verde. Bela dividida de novo. Cabo Verde vai com uma das grandes histórias. A mãe do Vozinha na tela, não se contém. Festa cabo-verdiana. Cabo Verde vai pegar a Argentina. Vejam só que momento. O rei à esquerda. O rei Felipe.
1: Bueno, pues es un sonido para la historia. Han sido varios los países, claro, con tanto participante, muchas historias de superación, de debuts, de ilusiones, de récords, de bueno, pues en definitiva, de situaciones como esta que ha vivido Cabo Verde, que nos compitió y muy bien, que le ganó a Uruguay y que fue capaz ayer de no perder ante la selección de Arabia y se mete, como digo, por derecho propio en la ronda de 16avos de final. Ronda que no alcanza la selección de Uruguay. Guerra civil, ayer muy malos modos, muchas patadas, una imagen rozándolo barrio bajero y un Marcelo Bielsa absolutamente desquiciado y totalmente condenado. En el fútbol uruguayo, dura rueda de prensa al término del partido, poco probable que continúe, y un enfado morrocotudo al término del encuentro con un equipo de periodistas uruguayos que intentaban contarle a su audiencia lo que estaba ocurriendo en ese España 1, Uruguay 0. Dale de una vez, y le acabo dando la compañera de televisión. Así están las cosas, hoy con más fútbol, ayer con muchos partidos, mañana ya arrancan los 16avos de final, España que juega el jueves en Los Ángeles, estamos como queremos, bueno, estamos donde queremos, aunque no estamos como queremos, sea como fuere, te lo vamos a contar en las dos próximas horas de radio, aquí con Carlos Estévez y Dani Tech. Comienza la tribu del Mundial.
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0: Bueno, fue un gol de Baena, fue un error de Muslera que pidió el cambio al descanso, al menos eso se nos contó. Fueron muchas las patadas de Uruguay, un parte de lesiones realmente preocupante para el combinado español. Luis de la Fuente deberá improvisar porque estamos ahora mismo sin especialistas en las bandas, en ataque. No está Víctor Muñoz, no va a estar Jeremy Pino. A ver qué pasa con Nico Williams y entre algodones Lamine Yamal. Sea como fuere, hasta el jueves disfrutando de los 16avos de final de este Mundial de Norteamérica. Hola, Miguel Ángel Toribio, buenas tardes.
1: ¿Qué tal, Raúl? Buenos días, buenas tardes para España.
0: Como suele decirse, una victoria de alto precio.
1: Una victoria pírrica. Una victoria pírrica no significa que la victoria fue por la mínima. Significa que el equipo que ganó acabó con más daños que el equipo que perdió. El peaje es muy alto. Vimos a Jeremy Pino salir cabizbajo por la zona mixta con esa gorra blanco roto de la selección, con la visera apuntando pues aproximadamente esos 70 metros de pasillo hacia el suelo, y cuando pasaba por nuestra posición se le veía que tenía la zona de los ojos, párpados, bastante hinchados. De hecho, ya se le vio con su majestad el rey Felipe en el vestuario bastante afectado con ese cabestrillo, y todo hace indicar que para él el Mundial ha terminado. Tampoco se fue con buenas sensaciones Nico Williams. Nos decía Luis de la Fuente poco antes de comparecer que había que estar muy atento al estado físico del extremo navarro, pero conforme pasan las horas, las sensaciones del jugador no son buenas. Así que hay que ver cómo evoluciona Nico Williams. Si a eso le sumas que Víctor Muñoz lleva prácticamente un mes sin competir, cuando quiera subirse al tren en marcha le va a costar, pero si se recupera es un recurso con el que tiene que contar Luis de la Fuente. Lamine tampoco acabó el partido, aunque parece que lo suyo es menos preocupante. En esa arrancada parecía que se hace daño ya en la segunda parte, y es bueno, pues un poco el parte de bajas que nos dejó el encuentro de ayer contra Uruguay. Un partido árido, un partido duro, un partido muy exigente en lo físico, con la sensación de que España quería mantener ese mantra que dos no se pelean si uno no quiere, pero no sé si se contagió por esa dureza de Uruguay. El caso es que tampoco vimos a una selección muy fluida. En
0: defensa. ¿Sí, Tori?
1: Sí que ha habido alternancia en el lateral derecho. Ayer, elevó un poco la apuesta Marco Llorente con su actuación, con esa arrancada para habilitar a Baena, y donde lo más preocupante quizás sea, como te decía antes, esa circulación de pelota, esa fluidez que tanto ha caracterizado a España, porque viendo uno por uno, Rodrigo no está fino, Pedri no está fino, ayer varias pérdidas impropias de su nivel, Fabián tampoco es ese Fabián llegador que conquistó a Europa hace dos años. Mikel Merino no coge el golpe de pedal, y en estas ayer Dani Olmo, que es el mejor centrocampista de España, fue suplente. Así que con muchas dudas va a acudir España a los cruces, o con mucha incertidumbre, al menos en el plano desde el punto de vista del espectador medio, pero también, bueno, pues se puede aferrar, ¿no?, a ese gran momento de Dani Olmo, a que es un equipo muy complicado de verle perder. Ya son 34 partidos sin conocer la derrota, y que realmente ahora, Raúl, empieza el Mundial. Ahora es cuando se va a medir eso que tanto hablamos, ¿no? Esa fortaleza mental, ese oficio, ese saber competir, ese saber estar, y esas condiciones, ¿no?, que cuando a muchos en momentos extremos le tiemblan las piernas, pues hay jugadores que hacen de esa situación un poco su día a día y lo afrontan con tanto aplomo, que es lo que hace quizá fuerte y favorita a la selección española.
0: Bueno, pues esta tarde ya regresamos a Chattanooga, nos reencontramos con la selección española, que trabajará entrenamiento de recuperación con mucho mimo y mucho tacto y mucho celo a la hora de recuperar a los futbolistas tocados, lastimados, lesionados, en especial a Víctor Muñoz, que hace falta que eche una mano ahí en la banda, teniendo en cuenta que Jeremy no va a estar, más que previsiblemente, y quién sabe qué va a ocurrir con Nico Williams. Gracias, Tori.
1: Adiós, Raúl. Ya sabes que vamos a Los Ángeles, ya lo has dicho tú antes, y que nada, que para toda la gente que esté en España, todos los partidos de aquí, esperemos que a semifinales van a ser a las 9 de la noche, hora peninsular. Esto significa que España va a jugar en Los Ángeles a las 12 de la mañana, a las 2 de la tarde cuando juegue en Dallas. Así que ya un poco programada la hoja de ruta, y hoy mirando de reojo seguro en esa concentración a la resolución del grupo de Argentina, Jordania y sobre todo ese Austria-Argelia que va a determinar qué equipo va a medir fuerzas con España en 16avos de final de esta Copa del Mundo.
0: Bueno, pues hasta la final jugamos bajo techo, ¿eh? En el Sophie Stadium y en ese fastuoso estadio en Arlington, en las afueras de Dallas, donde juegan los Cowboys, el equipo de América, el más caro, ¿no?, de la historia, que se haya construido como recinto deportivo, casi 2.000 millones de dólares que pagó el propietario de la franquicia de la NFL para tener un campo, bueno, pues acorde a la fama que precede a su entidad. Gracias, Toribio. 4:19, 3:19 en Canarias, 8:19 aquí en Guadalajara, en México. Repito, en esta mañana un tanto plomiza, nos hemos quedado, pues eso, así un poco, pues de aquella manera, sobre todo por el parte médico, porque la sensación de equipo de la selección española, al menos en lo creativo, en lo fantasioso, sigue sin ser buena, y es que lo mejor nuestro está siendo lo peor. El mediocampo no encuentra esa comodidad, esa fluidez en el juego, la conexión Pedri y Rodri, únicamente funcionó ante Arabia, poca presión la del equipo saudí, y con la presencia de Dani Olmo, bueno, pues parece que un trío ahí bastante complementario, porque ni Merino ni Fabián han llegado en su mejor momento. El experimento con Gavi en la izquierda no resultó, no funcionó. Con Baena parece que la cosa un poquito mejor, a ver qué es lo que deduce, a ver qué es lo que inventa, a ver qué es lo que crea el bueno de Luis de la Fuente. Le ponemos sonido y orden al día. Muchos partidos ayer, muchos partidos hoy, muchos sonidos que compartir. Toda la información, los titulares, las news con Adrián Mito. Adri, compañero, buenas tardes.

0: vamos con esos titulares. Como decía Varela, la selección española que ya ha logrado el primer objetivo, llegar a 16avos de final tras el 0-1 frente a Uruguay como primera de grupo, sin brillantez, pero con relativa facilidad y con una idea clara. Precisamente nuestro Raúl Varela le preguntaba ayer al seleccionador si con las lesiones podríamos cambiar la forma de jugar, y esta fue la respuesta de Luis de la Fuente.
1: La idea no la vamos a modificar, pero no por cabezonería, porque es una idea, un modelo que le funciona, que los jugadores lo tienen muy interiorizados. Otra cosa es que utilicemos determinados jugadores de diferentes características para desarrollarla, eso sí, pero la idea es la que es, la que nos ha traído hasta aquí, la que somos fuertes. Ahora, efectivamente, en jugadores de banda específicos de extremos, pues nos estamos quedando más justos. Viene, yo creo que tiene una fractura, bueno, vamos a ver, a la espera mañana, puede tener una lesión que le impida jugar el resto de campeonato. Y Nico, vamos a ver, tenía alguna molestia, vamos a ver si para mañana está también recuperado, también hay el alcance de esa molestia. Pero afrontaremos los partidos, insisto, con la misma idea, pero con jugadores que tenemos para jugar de otra manera, Tenemos para jugar, desarrollar el fútbol, la idea con otras características, pero si no tenemos que jugar con extremos, pues se jugará sin extremos. Habrá que darle otras opciones al fútbol.
0: Ayer Uruguay nos planteó una guerra de fuerza, agresividad y en muchos casos de excesos. Todo esto permitido por el árbitro y Luis de la Fuente, que pide que los próximos partidos sean normales.
1: Yo creo que arbitrar es muy difícil, pero desde luego entiendo que hay unas herramientas que son el VAR, que también deben ayudar y que entiendo que ayuda. Soy partidario del VAR, como me he declarado siempre, pero está precisamente para ayudar a la dificultad que tiene quitar todo tipo de partidos. Yo espero que de aquí en adelante pues simplemente podamos jugar partidos normales, digo normales en la disputa de balón, en la exigencia, en el compromiso, en el rigor, efectivamente futbolístico, y centrándonos en eso. Pero es que no quiero meterme en un lío y decir nada de los árbitros, insisto. Yo bastante tengo con preocuparme del juego, intentar que juguemos bien, intentar que el equipo responda bien. Ahora ya cada uno que sea su responsabilidad, que se encargue de su trabajo.
0: Muchos jugadores pasaron por el micrófono de Miguel Ángel Toribio en zona mixta, pero el más contento, el goleador y MVP del partido, Alex Baena. Así hablaba de su gol.
2: Gol es gol. No, bueno, creo que, bueno, un poco de todo. Creo que buen centro de Marcos, yo he hecho un buen desmarque, buen control y luego el tiro, y verdad que no tiene mucha fortuna el portero de Uruguay, pero bueno, al final acaba entrando, que es lo más importante.
0: Y por último, respecto a nuestra selección española, el nuevo jugador del Real Madrid, Cucurella, que tiene claro que la victoria la merecía España.
3: Sí, al final ellos se estaban jugando la vida, necesitaban esa victoria, y bueno, hay partidos de todo tipo. Hoy nos ha tocado competir más, quizás sacar nuestra mejor versión en el tema de competir, y bueno, al final hemos demostrado que también sabemos jugar de esta manera, aparte de jugar con el balón. Hoy creo que nos hemos mantenido todo el rato con la cabeza fría, sabiendo que lo que teníamos que hacer en todo momento, y nos hemos merecido esa victoria.
0: Todas las críticas de Uruguay en contraposición fueron enfocadas a su portero Muslera, además sustituido en el descanso. Confesó Bielsa que el portero pidió el cambio y Muslera dijo esto en zona mixta.
4: Bueno, obviamente que nunca fui de esconderme, siempre fui de dar la cara, y creo que esta también es la manera más cercana que tengo para hablarle a todos los uruguayos. Nunca imaginé estar sufriendo tanto por este deporte, más con todo el trabajo que hice, por cómo me preparé, como le dije a los chicos en el vestuario cuando terminó el partido y estaban todos un poco más tranquilos. Hoy me toca, con la preparación que tuve, me toca no haber tenido un buen mundial. Le pedí disculpas a ellos, le pido disculpas a todo el pueblo uruguayo, aunque no alcance con eso, pero bueno, lamentablemente toca ahora estar con los más cercanos, juntar energías y seguir adelante, porque este deporte tiene eso, este puesto tiene eso, a veces te da mucho, a veces te quita, y bueno, asumir lo que me toca y y afrontar todo lo que venga por delante. Gracias.
0: Sumado a esta victoria de España, 0-1 frente a Uruguay, en este mismo grupo, histórica la clasificación a 16avos de final de Cabo Verde, 0-0 frente a Arabia Saudí, pero tuvimos más encuentros. Victoria de Bélgica, paliza por 1-5 frente a Nueva Zelanda, clasificándose así los belgas de Rudy García en primera posición. Egipto, que quedaría segundo tras el empate 1-1 frente a Irán. Y el partido de las 9 de la noche, Noruega 1, Francia 4, ridículo antológico de Noruega que sacó a todos los suplentes. ¿Y cómo no los iba a sacar si ya nos dio la pista Haaland cuando acabó el partido de Senegal?
5: Honestamente no me importa mucho. Hemos llegado, hemos logrado llegar, lo cual es increíble. No me importa mucho este partido ahora mismo. Probablemente Francia va a ganar contra nosotros. Probablemente van a ganar todo el torneo.
0: Bueno, es que se enfrentaron a los de Sams ya sabiendo que iban a perder. Y paliza también de Senegal 5-0 frente a Irak, asegurando ser una de las mejores terceras. Para hoy el planning de esta noche madrugada de fútbol es muy claro. A las 11 de la noche Croacia gana. De aquí podría salir nuestro rival en octavos de final. Y ese Panamá-Inglaterra que los de Tuchel buscan asegurar su primer puesto. Habla Dan Burn.
6: Por lo que hemos visto en sus otros partidos, probablemente volverán a presentar un equipo muy competitivo. Esperamos un rival que juegue con el bloque bajo, aunque sabemos que también intentarán sacar un buen resultado. En general, como ya dije, creo que es una buena oportunidad para cambiar la dinámica, mejorar la situación y generar sensaciones más positivas de las que tenemos ahora. Después veremos contra quién nos tocará jugar las eliminatorias.
0: A la 1:30, República Democrática del Congo, Uzbekistán en busca, la República Democrática del Congo, en ser una de las mejores terceras, incluso poder rascar el segundo puesto, aunque es muy complicado. Dependen de ese Portugal-Colombia, uno de los grandes partidos de esta jornada, que también España debe estar muy atenta porque puede ser una de las rivales en esos octavos de final. Roberto Martínez, el seleccionador de Portugal, español, que conoce muy bien a los colombianos.
7: James Rodríguez, Luis Suárez, que conocemos bien en Portugal. Entonces, una equipa muy, muy completa, que está ganó dos juegos, confiante, y jugar a frente de sus adeptos. Primera, yo creo que el primer juego donde exactamente, y faz parte de la complejidad del torneo, faz parte de aquello que nos tentamos ya los últimos 12, 13 días de adaptación al clima, adaptación a relva, que es una relva diferente. Estamos muy, muy entusiasmados y acho que es un desafío que precisamos para poder crecer y poder estar más preparados para el Mundial.
0: Y a las 4 de la mañana ese grupo de Argentina, pero antes sí o sí en ese Argelia-Austria saldrá nuestro rival de 16avos de final, y en el Jordania-Argentina con todo decidido, sin Messi de inicio, como hemos escuchado anteriormente a Scaloni, habla Tagliafico.
8: Un rival muy duro, al final los dos enfrentamientos que tuvieron fueron complicados también para los rivales, para Austria y para Argelia. Entonces creo que nosotros ya clasificados y ellos sin posibilidad de clasificar, por ahí se haga un juego un poquito más abierto, un juego donde ellos intentarán, se saben que están enfrentándose al campeón del mundo, y eso también les va a dar una motivación extra. Nosotros tenemos que estar preparados para todo, y lo dije antes, nuestro objetivo es ganar y llegar a los 9 puntos y tratar de tener el arco en cero.
0: Y en lo polideportivo, a las 3 de la tarde empezamos a final del ATP 250 en Mallorca. El español Davidovich Fokina, que gana ese primer set 7-6 en el tiebreak, y 1-1 ahora mismo en el segundo frente al estadounidense Ethan Quinn, en busca de su primer título el español ATP. En motor, MotoGP, Gran Premio de Assen, Gran Premio de Países Bajos, ganó la carrera del sprint Raúl Fernández. Para mañana, a partir de las 2, pole para Martin Eitor, el propio Raúl cuarto y con Márquez séptimo. Y en Fórmula 1, Gran Premio de Austria, la clasificación disputándose ahora mismo, ya eliminados Carlos Sainz y Fernando Alonso en esa Q1. De momento acaba de empezar la Q2.
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19: Y 32 en Canarias, 8:32 en Guadalajara. La verdad es que seguimos un tanto, bueno, no sé si en shock, es muy exagerado, pero no esperábamos ni mucho menos un partido como el de ayer. Sí, aguerridos y disputados y competido. Uruguay tiene nivel, aunque tuviese o tenga notables problemas internos y de comunicación.

0: su madre y que no pudo estar en ese partido.
1: No pudo estar y le mando un abrazo muy fuerte a Joaquín. He hablado hace un rato con él y lógicamente estaba ahí en punta descansando. Y bueno, pues desde luego, oye, no olvides que Luis de la Fuente, bueno, lo entrenó él y además Luis de la Fuente fue en el Atleti delegado de campo y además entrenó a un equipo donde entre otros estaba Íñigo, el entrenador del Villarreal. Un abrazo muy fuerte y también no podemos perder la perspectiva en ningún momento de lo que está ocurriendo en Venezuela y por desgracia lo que te acabas de comentar hace un instante, Raúl, el número, no digo la cifra, el número de desaparecidos, pues que bueno, pues que nos conmueve a todos y nos emociona, y un abrazo, y luego también emocionado, ¿no?, la cantidad de personas, profesionales, bomberos sobre todo, y también otros servicios técnicos de emergencia de España que ya están o han llegado o están a punto de coger un avión para Venezuela. Un abrazo muy fuerte. Yo no estoy sorprendido de las críticas.
0: ¿No estás sorprendido?
1: No estoy sorprendido porque esta selección venía de nalga desde el principio, ¿no? Hay algo que no sé si es Luis de la Fuente, no sé si es la convocatoria. Desde un principio no he visto una conexión, y cuidado que están dando facilidades, y veo fotos, bueno, subido a un elefante, bajado a un elefante, un tren, veo una accesibilidad por parte de los medios a los jugadores en declaraciones, pero no, oye, ojo, mira, Raúl, España, y qué te voy a decir a ti, ha ido con 5 lesionados importantes, bien, ¿o no? Cinco lesionados, algunos pues, que pensábamos que era imposible que se recuperasen, se han recuperado. Ahora hay recaídas, lo de Jeremy ayer, pues, no sé, el último parte médico muy fuerte, ¿no? Lo de
0: sí,
1: Jeremy.
0: Sí, es previsible que las pruebas médicas arrojen una fractura de clavícula, es previsible, pero bueno.
1: Hay date cuenta eso. Y luego también la otra situación es la situación de Nico, que también, pues, no sé si va a estar para el próximo partido o no, pero lo normal es que tenga que apurarse. España tiene muchas bajas. Se ha intentado recuperar, me consta, de apurar la recuperación de jugadores, como hemos visto de Lamín, como hemos visto del propio Merino y de otros jugadores, bueno, que está Nico, que estaban lesionados y que se les ha estado esperando y que en el momento que han tenido que dar el paso hemos visto que bueno, pues que no está. Pero no será por falta de interés de los jugadores ni de trabajo de los servicios médicos, más allá de la excesiva precaución que está pidiendo el Fútbol Club Barcelona hacia Lamín, porque yo supongo, no sé si tú lo supones también, que el Barcelona cada 10 minutos está llamando, y que ayer hasta yo cuando le cambiaban la cara de los servicios médicos y físicos y los preparadores físicos.
0: Pero Luis de la Fuente se lo está haciendo perfecto, ¿eh?
1: Por eso te digo,
0: bueno, a todos los jugadores, no hay una excepción, no tratan mejor a Lamín que a los demás, pero en ese sentido está siendo muy cauto. El caso es que ahora no tenemos extremos, solo está Lamín y no está el
1: centro. No tenemos extremos.
0: Y habrá que reinventarse un poco, y curiosamente, Robert, lo que más dudas nos arrojaba es lo que está mejor, es decir, portería y línea defensiva, no encajamos goles, y lo que parecía nuestro fuerte, lo mejor, el medio campo, es lo que está peor.
1: Eso es lo que más me está sorprendiendo a mí. Por ejemplo, Pedri. ¿Nos está sorprendiendo Pedri o no, Raúl? ¿Nos está sorprendiendo?
0: Sí.
1: Yo valoro mucho el esfuerzo de Rodri. Se le ve, bueno, no vea lo que está haciendo. El esfuerzo que está haciendo Rodri, bueno, es de Monumento de las Rozas, que es espectacular, y de todos los jugadores, y hasta el propio Oyarzabal. No podemos, y me parecería tremendamente injusto, criticar la honestidad y la profesionalidad, no sé si estás de acuerdo, de cada uno de los jugadores de la selección española. Están vaciados. O sea, la cara con la que allí acabaron el partido los jugadores era, de verdad, o sea, era dramática. O sea, no podían dar ni un esfuerzo más. O sea, si hubiera, date cuenta, un partido que ayer de prórroga, Raúl, que hubiera pasado en un partido de prórroga, que estaba al límite, la cara desencajada de Pedri, la cara del propio Rodri, o sea, es lo que tenemos. ¿Y qué necesita esta selección? Que confiemos en ellos, que valoremos el esfuerzo que hacen, que estemos contentos y satisfechos. O sea, ya, no, no. La pregunta de hoy, Si nos coge ayer Francia o no la has oído tú esta. Si nos coge Argentina o no la has oído esta. Si la has oído o no, no la has oído.
0: Hay que jugar y hay que competir. Aquí un poco hay que buscar la clave, el porqué o las posibles soluciones al problema evidente que tiene España en el medio campo y que hace que no estemos jugando.

0: fluido y que ante equipos duros
1: hay un futbolista, Raúl, hay un futbolista que no te costa, que perdona mucho. Que no, hay un futbolista que hace ocho meses, nueve meses, todos, el primero yo, primero porque no lo ha fichado el Real Madrid, segundo se le ha escapado al Real Madrid el mejor centrocampista, y tercero la, que es Zubimendi, ¿sí o no?
0: Sí, está sin debutar. ¿Sí?
1: ¿Dónde está Zubimendi? ¿Qué hemos dicho todos de Zubimendi hace un año? Sí, sí. ¿Qué hemos dicho de Zubimendi?
0: Bueno, lo que hay que saber es lo que dice De la Fuente.
1: Ayer pues que no le ve, porque Zubimendi. Sí, claro, desde luego no. Oye, yo creo que es que no ha jugado ni un minuto con la selección. ¿Ha jugado Zubimendi en los tres partidos? No,
0: no, no,
1: ¿no?
0: En el Mundial no, en competición oficial no.
1: ¿Y qué decíamos?
0: No sé cuál de los dos, creo que el segundo, si lo recuerdo mal, jugó un ratito, el partido en Puebla. No estuvo en La Coruña porque venía a la final de Champions con Merino y Raya y Fabián. Y la realidad es que ayer quizá en algún momento pidiese el partido su concurso para echar una mano.
1: Eso es lo que yo te he dicho. ¿Cómo estará?
0: Explicó en sala de prensa De la Fuente que a él no le gusta desmontar el 4-3-3, que es un poco el dibujo, la arquitectura de equipo que mejor le va, pero quizá no pedí para el partido ayer a Jeremy Pino y o Ferran, y si algún jugador más de medio campo, de tener balón, de choque, como Gaby, no sé, bueno, a toro pasado.
1: No escuché eso, no me fijé en eso de Luis De la Fuente, pero los entrenadores lo que tienen que tener sobre todo es cintura. O sea, no se puede ir premeditadamente decir, esto no podemos. O sea, la emergencia del partido, hemos visto como tíos que eran delanteros centros se han tenido que poner centrales que se han tenido que poner delanteros centros, inclusive hasta porteros que han tenido que subir a rematar porque no había quien rematara. No, hay que tener cintura. Estoy preocupado, como yo creo que estamos todos, indudablemente, todos esperábamos muchísimo más de esta selección. No nos ponemos, o está siendo difícil, o no estamos explicando bien a los aficionados que esta selección está teniendo muchos problemas, que no hay ninguna selección en el Mundial que tenga los problemas de la selección española, que estamos viendo cómo se quedan jugadores suplentes en equipo que decíamos nosotros les tienen que dar descanso, salvo Haaland en Noruega, que le dieron un descanso y nos sorprendió un poco. Francia, estamos viendo que están todos jugando, y yo lo que espero ahora es la magia y que se saque ese conejo de la chistera a nivel de la manera de jugar Luis De la Fuente, que está preparado, por supuesto, para hacerlo, que es, por supuesto, con sus asesores, con sus analistas y con todo, pero sobre todo él está preparado y capacitado, pero que yo espero una reacción para el próximo partido. O sea, es una reacción de la selección española. Es cierto que a mí gente muy próxima al equipo técnico me ha dicho, España a partir de cuartos es cuando veremos la verdadera selección. Ahora, el problema es que lleguemos, ¿o no? ¿Me entiendes? Sí, claro, sí. El problema es llegar a
0: bueno, ahora
1: a
0: hay
1: cuartos.
0: Que esperar, primero a que jueguen hoy Austria y Argelia, a ver qué equipo nos da mejor, bueno, jugaremos contra el que nos toque, claro, pero a ver cuál nos podría convenir más o menos, y luego a ver cómo llegamos al jueves, si recuperamos sensaciones y si da con la tecla. Me parece que hay futbolistas que llegaron un poco de complemento a la list, pero que está en un momento de forma mucho más fino que otros. Yo veo muy bien a Baena, veo muy bien a Dani Olmo, sí, por ejemplo, sí. por citar a dos, ¿no? Creo que Fabián...
1: Fabián no es
0: Kumar, sí,
1: Fabián.
0: Está imperial, Laporte está ahí sujetando. Ayer un partido muy flojo de Cucurella, hay que decirlo, tampoco estuvo muy fino Llorente, creo que sigue por delante Pedro Porro, que además tiene más pie que Llorente, y bueno, tendrá que, como dices tú, yo creo que esa es la palabra, ¿no? En el buen sentido, en la buena acepción de la palabra, del concepto, inventar algo. No sé si
1: recurrir
0: a un doble pivote con Zubimendi, no sé si tiene que jugar Borja Iglesias delantero referente, no sé si Gavi ahora tiene que dar más músculo, pero algo tenemos que hacer porque no estamos respetando nuestras
1: pero eso porque eso me da más eso
0: no están finos.
1: Pero Raúl, eso me da más miedo a mí, porque claro, hemos pasado de Borja Iglesias, cómo que va Borja Iglesias a la selección, a buscarle ahora no, como bueno, solución pero... o no, sí o no, sí, es lo que estoy,
0: sí,
1: estoy diciendo.
0: Sí, pero los equipos son vivos, ¿no? Y las plantillas están un poco para eso, y hay una idea inicial y sería muy tozudo, ¿no?, por parte de La Fuente insistir en algo
1: que no lo es. A mí lo que más me preocupa es el caso de Zubimendi. O sea, hemos pasado. Oye, es Zubimendi, ¿cuántas veces tú has dicho? Y lo has dicho tú, lo has dicho yo, te lo he escuchado. Este es el que necesitaba el Real Madrid para el centro del campo, sí o no, todo el mundo.
0: Sí.
1: Nuevo Rodri. Bueno, es más, en los primeros partidos el año pasado, era el titular con la selección española, Zubimendi, ¿o no? Y es que algo ha pasado con Zubimendi, ¿eh? Primero, porque en su equipo desapareció. ¿O no desapareció?
0: Sí, desapareció. El último mes y perdió la titularidad y no
1: le vi en la final de la Champions, no le he visto en semifinales, contra el Atlético de Madrid, desapareció. Algo ha pasado con Zubimendi, no lo sé. O sea, no lo sé, porque ha pasado de ser individualmente la solución, tenemos ahí a Zubimendi, a no tenerla a Zubimendi. Y luego, no sé si es el horario, a partir de ahora jugamos a las 9 de la noche, por supuesto, anoche todos estábamos pendientes del partido, pero es que no acabo de ver yo qué ha pasado para que haya una desconexión, que además tú lo comentaste ayer, con la selección española. Yo no sé qué estamos viendo de otras selecciones, como es el caso, sobre todo, de una manera muy especial, Francia, que nos está impresionando a todos, y algunas, bueno, inclusive hasta la propia Argentina, que tampoco es lo que hemos visto, está bien Messi, pero tampoco para tirar cohetes, o Portugal, pero que algo tenemos indudablemente que hacer. Día de reflexión, queda tiempo, queda sobre todo una situación para recuperar y queda el trabajo, la magia de esto. Y luego hay un aspecto ahí que me ha preocupado mucho a nivel de imagen, ¿no? Que es el de lo de Bielsa. Como técnico, para mí espectacular, como persona, una persona para mí, un desprecio total a sus actitudes, personalmente. O sea, no tengo ninguna empatía personal con Bielsa. Los comportamientos, me dirás tú, ¿a qué viene el cuento de todo esto? O sea, pues estamos todos poniéndole en un pedestal la manera de entrenar de Bielsa como técnico. Pues sí, bueno, pues indudablemente ha sido un hombre muy importante en el fútbol y sobre todo por sus métodos, pero a nivel personal, las actitudes que está teniendo, yo no lo he entendido. Como no entendí tampoco la dureza y la contundencia ayer de la selección uruguaya. Eso no es...
0: Muy feo el partido. Además, todo el partido, porque pudiera entenderlo en el tramo final, te desesperas, te frustras, pero vamos, que fue desde el minuto 2 o 3, el tal Canovio ese, madre mía, repartió para aburrir.
1: No,
0: fútbol de los 80, esto fue fútbol de México 86.
1: No empecemos a comparar porque estarías tú en Vigo o en Pontevedra, sí. Serías un niño, sí. Aquel mundial de 86 había un señor que se llamaba Maradona, ¿me entiendes? Que yo jugaba muy bien aquella selección, que había otro señor que se llamaba Michel Butragueño.
0: Argentina tenía a Ruggeri, tenía unos cuantos, que también repartían carnés de identidad, madre mía.
1: Sí, pero con la contundencia que vimos ayer, a mí hacía tiempo que yo no veía un fútbol, una selección, y además con un pésimo, de verdad, con un pésimo arbitraje.
0: El peor arbitraje mundial ayer con diferencia. Muy bien que estuviera el Rey.
1: Mira, hombre, espectacular, el Rey. Cuando me contó, yo estaba con Antonio Muela comiendo en el centro riojano y con Luis de la Fuente, que iba a ir luego a los toros a ver a Emilio de Justo. Íbamos a ir al hotel y estamos comiendo y nada más llegar allí, recibo una llamada. Yo supongo que estaba todo más o menos preparado, pero que le sorprendió y se levanta y me dice, me tengo que ir, no puedo contar de qué es lo que tengo que hacer. Pues yo llamo por la noche, le llamo y digo, ¿qué tal? No, ha ido todo bien, tal y cual, pero o sea, yo pensé que era un tema físico, personal de alguien, no, tal y cual, no te lo puedo contar, ¿vale? Se presenta 3 días después en la sede telefónica, la lista, y antes de entrar, me coincido, abro tal y cual, y digo, ¿qué tal la lista? ¿Qué tal? Ya. Dice, una real lista, me dice, una real lista. Y luego cuando aparece el Rey me contó que estaba Luzán, que estaba esperando, que no sabían cuándo lo iban a hacer, y que estuvo rodando con la reina, que estuvo allí 4 horas, que además preguntándole a Luis de la Fuente por cada uno de los jugadores, por cada uno de toda la situación, de todo esto, y ahí es donde le dijo a Luis de la Fuente, voy a ir al partido de Guadalajara. No, me parece muy bien, y ya verás cómo más adelante, por supuesto, va a ir a otro partido, y esperemos que sea el de la final.
0: Iría a la final, que sería. Sí, lo anunció ayer en su parlamento. Le deseó suerte a Jeremy Pino. Yo creo que los motivó. Fue un discurso muy breve, muy conciso, pero bueno, con mentalidad deportista como la que tiene.
1: La foto muy bonita, Raúl. La foto muy bonita allí en el vestuario. ¿Te acuerdas? En el Mundial de Qatar. En el Mundial de Qatar, que cuando empezó allí, que si, quién era, que si te, que le gustaba la reina, o a la princesa, quién era el futbolista.
0: Gaby. Gaby.
1: Ah, Gaby, ¿te acuerdas? El aquel que además estuvo sí, muy sí, simpático Gaby. Ahí, y eso está muy bien, eso está muy bien. El que no se espera es el presidente del gobierno, ¿no?
0: Pedro Sánchez. No, estuvo Álvarez, el ministro de Asuntos Exteriores en representación, sí, la embajada, la embajadora de España en México, y distintas autoridades también deportivas, y bueno, bajaron al estudio del tribunal del partido, como suele ser protocolario, esas palabras de cariño. Se vuelven para España, después de haber estado también en el DF, reunidos con empresarios, haciendo un poco de país, aquí en este país hermano como es México, a pesar de que su presidenta no nos quiere mucho últimamente, pero bueno, cosas de política que tampoco conviene mezclar. ¿Algún apunte más que nos vamos a...?
1: Sí, no, hombre, que el martes, yo supongo que el presidente Luzán vendrá a la Asamblea General del Fútbol, y el martes...
0: Va, y hay que hacer el calendario ese, ¿no? Va.
1: El sorteo es en la Plaza Colón, me parece que es a las 7, a las 8 de la tarde, pues no sé, va a hacer muchísimo calor también, no sé a esa hora, no vamos a ver si luego nos dice la previsión meteorológica, Minerva o Maldonado, a ver si nos lo pueden dar, y entonces, o Cantizano, y vemos a esa hora, porque a las 8 de la tarde también, tampoco es una hora muy, muy, muy, muy tardía, y el Madrid que sigue esperando ahí, que buscando, dicen que en breve se podría anunciar un fichaje. No sé quién es, ni nada por el estilo. Puede haber
0: pues vamos a rascar y averiguar.
1: Bobby, ¿qué tal? Le pregunté a Enrique Cerezo, que tuve la oportunidad de estar con él, qué va a pasar con Julián, y dice nada, esperando indudablemente que cuando acabe el Mundial, los días de vacaciones, y cuando venga que se presente con el Atlético de Madrid, porque ni el Madrid, ni el Barcelona, ni nadie ha vuelto a llamar el Barcelona no ha llamado oficialmente para saber nada del futuro. Te repito, ayer a las 6 de la tarde.
0: Bueno, pues ya sabe lo que tiene que hacer si queréis. Se viene con un cheque de 150 y a lo mejor le subimos el puente aéreo.
1: Gracias, algo más de 150. Bueno, buen trabajo, un abrazo. 151,
0: venga, otro para ti. Enseguida nos vamos de Ruta 66, 9 menos 10, aquí en Guadalajara, las 5 menos 10 en España, 4 menos 10 en la península, donde recordamos que la información del Mundial siempre viene acompañada de la información del líder mundial en alarmas. ¿Quién es? 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Venga, buenos consejos y enseguida nos subimos al coche, a la moto, a la bici, al patinete. Vamos andando en el coche San Fernando, en avión, como tú quieras. Y hacemos el recorrido de la ruta 66. Hay 6 partidos. Panamá, Inglaterra, Croacia, Ghana, Congo, Uzbekistán, Jordania, Argentina, Colombia, Portugal y Argelia, Australia. De ahí saldrá el rival de España en los 16avos de final de este campeonato del mundo.
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0: Seguro que te vienes conmigo al recorrido de esta ruta 66 que arranca en la jornada de hoy en New Jersey con el Panamá Inglaterra, buscando la primera plaza a asegurarla el equipo de Tuchel. Última hora, Luco Cortés, compañero, buenas tardes.
1: Hola, ¿qué tal? Llega la hora de la verdad para Inglaterra en esta fase de grupo. Se mide a la eliminada Panamá con el objetivo de ganar para coger sensaciones positivas de cara a 16avos y reafirmar la primera plaza del grupo, sobre todo tras el empate a cero ante Ghana. Tuchel medita hacer cambios en el once, sobre todo en los extremos. Rashford y Saka apuntan a la titularidad. Los británicos quieren quitarse la losa de no haber ganado absolutamente nada desde el Mundial del 66. Delante, una Panamá que luchará al menos por la honra de llevarse algún punto de este Mundial.
0: Un poquito más al sur, en Filadelfia, en Connecticut, Croacia, Ghana. Pueden ser primeros, segundos y terceros. Pablo Villa, compañero, buenas tardes.
2: ¿Qué tal? Muy buenas. Se la juega esta noche a partir de las 11 en Filadelfia la Croacia de Luka Modric, de Kovacic, de Guardiola, de Zlatko Dalic en el banquillo, de Ante Budimir, el delantero de Osasuna, que a la postre terminaría siendo clave en el último partido frente a Panamá para desatascar una situación tremendamente complicada para el combinado croata, sumar esos primeros tres puntos y después de los resultados de ayer llegar a una posición relativamente asequible para estar en esos 16avos de final. Las cuentas de Croacia, que ahora mismo es la séptima mejor tercera, es decir, que estaría dentro como una de las ocho mejores terceras con tres puntos y menos uno en el golaveras general, es bastante fácil de hacer. Una victoria evidentemente le metería como primera o como segunda en función de lo que haga Inglaterra, un empate le garantizaría la tercera posición, mientras que una derrota sí le obligaría a estar pendiente de los resultados esta noche tanto de Argelia como de República Democrática del Congo. Ghana, que sí que llega ya clasificada después del valioso empate de esa segunda jornada frente a Inglaterra y el triunfo de la primera ante Panamá, como segunda ahora mismo con esos cuatro puntos, un empate le bastaría para ser segunda e incluso podría ser primera en función de lo que haga Inglaterra, pero ya sería sí o sí una de las mejores terceras.
0: Partido con poca chicha, no demasiada, en Atlanta, Congo, Uzbekistán. Mano Obama, buenas tardes.
3: ¿Qué tal, Varela? Última jornada del grupo K, en el que la República Democrática del Congo se mide a Uzbekistán con la misión de avanzar a 16avos de final y dejar atrás el fantasma de 1974 cuando perdió todos sus encuentros llamándose todavía Zaire. Para los africanos, esta victoria significaría transformar el fútbol en un símbolo de orgullo nacional y superación histórica. Uzbekistán, sin puntos tras dos derrotas y una diferencia de goles de menos siete, busca su primer hito en el torneo. Si Congo gana, borrará medio siglo de memes sobre su actuación en el 74 y albergaría opciones de pasar como una de las mejores terceras de grupo. Leopardos contra Lobos Blancos en un estadio, el de Atlanta, inaugurado un 11 de septiembre de 2017. 1.600 millones costó este escenario donde debutó la selección española ante Cabo Verde. Lo dicho, Congo, que sabe que tiene ante sí una gran oportunidad para ponerse camino hacia la eliminatoria.
0: Juega Argentina, no juega Messi, lo hace ante Jordania. Javi Lázaro, compañero, Dallas, buenas tardes.
4: Saludos, muy buenas. Pues es evidente que la noticia del partido ya está dada. Prácticamente desde la jornada de ayer ya fue el primero Lionel Scaloni en reconocer que, bueno, la gran figura del encuentro, que es Lionel Messi, el hombre de los mundiales y seguramente el mejor futbolista de la historia, pues de momento partirá desde el banquillo. En este durante Jordania, a las 4 de la mañana en horario español, y que te vamos a contar en el marcador de Radio Marca. Evidentemente va a tener otras figuras a las que seguir en el terreno de juego, fundamentalmente en Argentina 2, que se relacionan con el fútbol español. Uno como es Nico Paz, después de su paso y su vinculación con el Real Madrid, ya absolutamente camino de Italia de forma definitiva, y por supuesto con Julián Álvarez, que tiene pinta de que hoy va a ser definitivamente titular. Vamos a ver la respuesta, evidentemente enfrente a una Jordania que no se juega nada porque ya está eliminada, pero que quiere sus primeros puntos como debutante en este Mundial, sabe que es su último partido, y vamos a ver cómo reacciona también la selección de Serami. Lo contamos esta misma noche con el arbitraje de un rumano como es Istan Kovacs, además desde el AT&T Stadium, así que todo listo para que a las 4 horas española contemos el cierre de esta fase de grupos para Jordania y para Argentina aquí en Radio Marca.
0: En Kansas City, el partido que más nos interesa, nuestro rival en 16avos, el que gane Argelia, Austria. Compañero Pablo Parra, muy buenas.
5: ¿Qué tal, Raúl? Muy buenas. Pues sí, efectivamente, de aquí saldrá el rival de la selección española. Bien será Argelia, bien será Austria la que se enfrente al combinado nacional en esa ronda de 16avos. Los dos equipos tuvieron el mismo problema en la fase de grupos, enfrentarse a Lionel Messi. Primero lo hizo Argelia, que encajó 3 goles, y después lo hizo la selección de Austria, aunque ambas, eso sí, se mostraron como equipos rocosos que fueron capaces de alguna forma, plantarle cara al equipo albiceleste. Austria llega con David Alaba como gran referente y como estrella, evidentemente con un Ralf Rangnick que ha sido capaz de tejer un equipo que sea difícil y que de alguna forma y manera junte muchas líneas para evitar espacios en la zona de los medias puntas. Es cierto que cuando apareció Messi, evidentemente la cosa cambia, y luego arriba el intento de Savitzer de ser el futbolista faro y que cree también evidentemente puede ser peligroso. Todo esto ante una Argelia que se basa y mucho en el físico, haciendo bueno el cliché del equipo africano, pero que también tiene algún que otro futbolista con buen pie. Eso sí, tendrá que intentar mejorar las prestaciones de la primera jornada, un Lucas Zidane que salió señalado de ese partido contra la selección de Argentina. A las 4 de la madrugada, a la misma hora en la que, en ese partido en el que Messi empezará desde el banquillo, como le reconocía Scaloni, y lo escuchábamos hace un rato en el inicio de esta tribu del Mundial, a la misma hora, compartiendo espacio y turno, pero con la mirada apuesta a nosotros, porque de aquí sale nuestro rival, Austria-Argelia, marcador.
0: Aunque el partido más interesante desde el punto de vista competitivo, dilucida el campeón de grupo y también en el horizonte de octavos, el rival de España. Juega Colombia, juega Portugal, juegan en Miami, nos lo cuenta Irati Prato. La Irati, buenas tardes.
6: ¿Qué tal, Raúl? ¿Cómo estás? Buenas tardes.
0: Entiendo que con buen ambiente ya en la selección portuguesa, aunque exigidos, porque los cafeteros han dado, están dando un buen nivel en este campeonato del mundo.
6: Sí, sin duda. Al final a Colombia le valen 2 resultados, recordemos, ganar por supuesto y empatar también. Portugal en cambio está obligada a sumar la victoria debido a ese empate que tuvo en la jornada inaugural contra RD Congo, pero sí, muy buen ambiente en Portugal. Ayer lo pudimos ver en el entrenamiento. La verdad es que es algo muy diferente respecto a cómo había arrancado el Mundial para los lusos, pero Colombia llega con mucha ilusión y van a ser mayoría aplastante en el estadio.
0: Al contrario que su alter ego, Cristiano sí será titular.
6: Sí, por supuesto. O sea, no ha habido género de duda, ¿eh? O sea, quiero decir, es verdad que la primera jornada no marcó gol y hubo muchos rumores, pero aquí no ha habido género de duda absoluta que pudiera pasar porque Cristiano no fuera titular en alguno de los partidos que ha jugado Portugal.
0: Pues apuntado queda. Gracias, Irati, te seguimos. 9 de la mañana aquí en Guadalajara, donde continuamos el desarrollo informativo, donde rematamos esta Ruta 66 con el dato que nadie pidió, pero que, como siempre, nos ofrece Joaquín Martínez.
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8: Hola Raúl, ¿qué tal? Buenas tardes. En este Mundial con más equipos que nunca, también es el Mundial con más nombres que nunca, o los nombres de los jugadores cada vez se hacen un poquito más largos. Antes era poco habitual ver jugadores con más de 2 nombres, ¿no? Más allá de que los 2 nombres de Diego Armando Maradona trascendieron para siempre, el que le dio el pase de aquel gol a los ingleses, el negro Enrique, se llamaba Héctor Adolfo Enrique, pero Enrique era apellido, como apellido es David o David para Jonathan Christian David. Con el paso del tiempo nos fuimos asemejando y acordando a aquellos jugadores que tenían 3 nombres y eran conocidos, sobre todo en las narraciones de las televisiones argentinas, como el Mono Burgos, Germán Adrián, Ramón Burgos o José Luis Félix Chilaver. Aunque otros no supiéramos que tenían 3, como Hugo Adrián Dominique Lloris o Philippe John William Cocu, que era uno de los habituales en la Liga Española, o que Beckham, por ejemplo, al que solo utilizamos David, era David Robert Joseph. 3 nombres tiene Beckham, como 3 tiene Bellingham, Jude Victor Williams. Pero de los 3 nombres se ha quedado atrás. Ahora ya hay gente con 4 nombres, con 4 e incluso con 5, que estén jugando el Mundial, como Warren Marie, Jean-Pierre Saïd-Emery, o por qué no William Alan Gabriel André Saliba. Empiezan a tener 4 y empieza a ser bastante habitual. Lo contamos el día que hablábamos de Tai Chon. Tai, José, Girigorio, Yorkaev, Chon. Demasiados nombres y demasiados sitios de procedencia para Tai Chon, pero todo esto ha superado nuestras expectativas cuando, por ejemplo, pensábamos que el nombre de Ruth Van Nistelrooy era solo Ruth, y era Rutgerius Johannes Martinus Van Nistelrooy, o el de Rinus Michel, que también tenía, pues bueno, algo más que Rinus Michel en sí, Marinus Jacobus Hendrikus Michel. Hay 2 jugadores que se han puesto a la historia del que realmente era el nombre de los nombres. Son dos jugadores que además en este Mundial han tenido presencia en goles. Hablo del jugador francés Bradley Jean-Emmanuel Solisan Addo Barcola, que son cinco nombres, a pesar de su apellido corto, y el otro tiene cuatro nombres, pero un apellido más largo. Crescencio Gilbert Silverio Sirlo Summerville. Summerville y Barcola han puesto el listón de los nombres donde en México 86 y sobre todo en el Mundial de España 82 lo pusieron los brasileños con Sócrates. Sócrates, Basileiro, Sampaio de Sousa, Vieira de Oliveira. Ese es el nombre de los nombres de los mundiales.
0: Creo que se ha olvidado de uno muy importante, muy español. Jean-Louis Gerard Alphonse Laporte. Sí, sí, nuestro jugador tiene cuatro nombres que corresponden a los nombres de sus... de sus abuelos y bisabuelos y no sé, de toda una dinastía y familiar que recoge poco menos que medio árbol genealógico. Nos lo contó un día en la sintonía de Radio Marca. Gran aficionado al tenis, el bono de Laporte, y estará contento por lo que acaba de suceder en la hierba de Mallorca, antesala de Wimbledon. Carlos Estévez, muy buenas.
9: Muy buenas, Raúl. Pues así es, tendrá que estar muy contento porque Davidovich por fin ha conseguido su primer título ATP en su sexta final, la primera de 2026. Ha vencido por 2 sets a 0 al estadounidense Ethan Quinn, 7-6 y 6-3, y Davidovich, pues como decimos, ha logrado en su sexta final su primer título ATP en este ATP 250 de Mallorca.
0: Apuntado queda 5 y 4, 4 y 4 en Canarias, a la de ya empieza la tribu.
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0: tenemos 50 minutitos aproximadamente para intentar analizar lo sucedido ayer en el estadio de Guadalajara, en la casa de las Chivas. Muchas patadas, poco fútbol, un churrigol de Baena que cuenta, que vale, que suma, y España pues dada la vuelta de un calcetín. Lo que parecía malo es lo mejor, lo que no se sostiene, y lo que parecía lo mejor, el factor diferencial, es lo que nos está condenando un poco. Pese a todo, el jueves en Los Ángeles a las 9 de la noche, ya vamos a jugar siempre en horario de cena, ya vamos a jugar siempre bajo techo hasta la final, si es que somos capaces de alcanzarla, pues bueno, pues el camino empezará a completarlo en la noche de hoy, en cuanto sepamos quién gana, quién pasa, junto a Argentina, si Austria o si Argelia. Mi querido Jorge Segura, ¿cómo estás? Buenas tardes.
1: Hola Raúl, ¿qué tal? Buenas tardes.
0: Aquí andamos. Javier Tinto, ¿cómo estás? Buenas tardes.
2: Buenas tardes, ¿cómo estáis?
0: Muy bien, aquí echando el rato. Hola MJ Salreis, ¿cómo estás? Buenas tardes.
3: Hola, muy buenas tardes a todos.
0: Y creo que podemos completar cuarteto, no defensivo, sí atacante, a ver si elegante a la hora de construir. Antonio Sanz, ¿cómo estás? Buenas tardes.
4: ¿Qué pasa, Varela? Buenas tardes.
0: Pues ahí andamos. Mira, comienzo contigo, Antonio, porque ayer también sé que estuviste comentando el partido, que al igual que todo lo viste con mucho detalle, con mucho mimo, con mucho esmero, y no sé si te fuiste a la cama muy convencido, preocupado, decepcionado, ilusionado, confiado, tranquilo. No sé exactamente cuál es el adjetivo, ¿no?, que pueda acompañar a tu sensación después del España 1, Uruguay 0.
4: Pues me fui contrariado, te diría. Contrariado porque el partido tuvo poco fútbol. Uruguay no quiso jugar al fútbol. Buscó y trató de hacer un encuentro feo, un encuentro donde España no pudiera lucir sus mejores virtudes. Y España, pues, la estuve esperando a ver si esas virtudes aparecían. Y lamentablemente pues no aparecieron. Creo que fue un mal partido de España, un encuentro difícil de digerir, pero con un óptimo resultado que al final es lo que cuenta.
0: Y tanto, opiniones, Segura, Tinto, Costa Rica.
2: A mí me pareció un partido horrible, pero es de estos partidos que tienes que sacar adelante, porque es que estoy con Antonio, es que, o sea, Uruguay no dejó jugar nada. Es verdad que España no estuvo nada brillante, pero al final, bueno, pues metes un gol ahí de churro y tal, pudo meter alguno más, es verdad. Pero bueno, lo sacas adelante, primero de grupo, y te metes en un lado del cuadro bastante bueno, en apariencia, porque en los dos últimos mundiales también el lado era bueno y nos pasó lo que nos pasó. Pero sí, casi la peor noticia es los dos lesionados, que encima es en el puesto donde hemos tenido, pues eso, Fermín, estos dos, también Víctor, con lo cual ahí yo creo que se viene un problema para España, aunque tienes todavía jugadores como Baena, que no lo está haciendo mal, y Ferran, pero hay un problema ahí.
1: Yo creo que la única jugada de combinación que hicimos ayer, bueno, que hicieron los jugadores de la selección española en todo el partido, fue la que acaba con Ferran en el larguero. O sea, es la única jugada de una, sí, combinación, digamos, limpia, de una especie de triangulación pared, y no hicimos nada más. No quiero decir que el partido no fuera complicado, que fue duro, que Uruguay puso presión muy alta, impuso físicamente muy el choque. Me pareció escucharle después en la entrevista post partido a Luis de la Fuente, no en rueda de prensa, que dijo que bueno, son de esos partidos en los que te tienes que adaptar y que tienes que sacar adelante. Bueno, yo creo que España lo sacó adelante, pero que no se adaptó. A veces cuando tú te adaptas a un partido, es decir, tienes que ir al choque, pero ni creo que fuéramos como a veces a lo mejor al choque debíamos, y más allá de eso no supimos adaptarnos porque España no jugó bien. Es más, creo que jugó muy mal. Sobrevivimos, eso sí, sobrevivimos a algunas de las acciones duras de la selección uruguaya, cosa que ya más o menos preveíamos, y efectivamente, creo que lo ha dicho Antonio, ¿no?, que dentro de todo, pues España ganó, pasa como primera de grupo. Pero bueno, yo sí tengo que hablar, yo creo que no estamos para grandes cosas. Vamos por el lado, entre comillas, bueno, el cuadro en 16avos. A mí me parece que cruzarnos con Portugal o con Colombia en octavos, a ver, es mejor que cruzarte con Inglaterra, ¿no? Pero No me parece que España esté para cruzarse mucho con Portugal o con Colombia, por no hablar de otras selecciones, ahora mismo. No porque no tengamos buenos jugadores, que son muy buenos la mayoría, pero desgraciadamente creo que físicamente no hemos llegado como tienes que llegar a un Mundial o a una Eurocopa para ganarla.
0: MJ.
3: España no ha ofrecido buenas sensaciones en ninguno de los tres partidos, unas sensaciones excelsas, pero de hecho ha ofrecido tres caras bien distintas, frente a Cabo Verde, frente a Arabia y frente a Uruguay. Pero lo cierto es que cuando ha habido que sumar más tres, ha sumado más tres. Cuando ha habido que mejorar, ha mejorado. Estás en una situación en la que has obtenido lo que se te pedía, que era encabezar el grupo para evitar, bueno, pues la posibilidad de tenerte que enfrentar a Argentina en 16avos. Y ganas tiempo, es verdad que ahora tienes el problema de los dos lesionados, que es un problema añadido a los que ya tenías y a la mala forma en la que están algunos jugadores, pero yo no soy capaz de cerrarle la puerta a que esta España en este campeonato no vaya mejorando. ¿Por qué? Pues porque tampoco, salvo Francia, tampoco estoy viendo selecciones redondas. Y os lo digo de verdad, o sea, no me pongo la camiseta de España cuando lo digo, es que no estoy viendo selecciones, estoy viendo selecciones muy fluctuantes, que hacen un buen partido y que al partido siguiente la pifian, o al contrario. Entonces, ¿dónde está el límite de esta España? ¿Hasta dónde puede llegar? Bueno, ahora nos quedan 3 días, vamos a ver cómo evolucionan los que tienen que dar la cara, vamos a ver qué soluciones se plantea Luis de la Fuente ante la imposibilidad de poder contar con prácticamente con extremos puros, salvo con Lamine, y a ver qué de esa reconstrucción qué es lo que sale. Pero yo no daría por muerta a España, porque la calidad la sigue manteniendo. Es verdad que dos o tres pasos por debajo de lo que nos ofreció en la Eurocopa, pero la calidad siempre acaba, o quiero creer que siempre acaba resurgiendo, supone un valor añadido, y luego vamos a ver qué es lo que pasa, pues de momento parece ser que contra Austria.
0: Yo os rogaría, ya no como conductor de la tribu, como amigo que me siento de vosotros, de una tarde bastante complicada, dos aviones, larga duración, una escala muy incómoda, si es posible, amenizarme mi mañana, o sea, que os noto ahí de pulso bajo.
2: Yo lo he dicho,
0: tribu Montevideo esto, ¿no?
2: Pero si yo te he dicho que España se debería meter en semifinales con la gorra.
0: O sea, con la cosa, no hemos encajado gol.
1: He sido liviano.
0: No voy a decir el mejor porque eso es muy difícil, pero a ver, yo, una cosa solo, y yo ya me callo. Tenemos, no voy a decir que sea el mejor porque, no sé, es difícil de catalogar ahora mismo, pero vamos, a unos mejores top 3 centrales del Mundial, que es Cubarsí. Está a un nivel estupendo. A pesar de lo mal que estamos jugando, de las pocas señas de identidad que tenemos, no estamos encajando y tampoco hemos pasado grandísimos apuros. No ha habido unos grandes rivales, es verdad. Bueno, pues tenemos cositas y en algún momento la suerte
4: no hemos jugado contra nadie, Raúl. Tenemos juego
2: como los demás, pero es que no vamos a jugar contra nadie.
4: Como los demás, que, no, porque los
0: sí,
4: demás...
0: como la Madrid. Bueno, Argentina no ha jugado contra un top 20 desde el Mundial del 94.
2: Pero que no vamos Argentina, a jugar ejemplo, con, que no vamos a jugar contra nadie.
0: Portugal empatado hasta con Congo, Inglaterra empatado con
3: pues es lo que te estoy diciendo yo, que no hay selecciones redondas y que España, dentro de las limitaciones que ha mostrado en estos tres partidos, pero cuando ha tenido que resolver, ha resuelto, y en el sentido en que se le ha exigido resolver. Quiero decir que sí que hay Baena, por ejemplo, yo creo que el papel de Baena está siendo muy importante y hasta cierto punto también, no sé si esperado, pero el hombre ha dado un paso adelante cuando se le requería. Llorente, que el primer partido no estuvo afortunado, a mí ayer me pareció fantástica su actuación. Lo que tú dices de Cubarsí, quiero decir, claro que hay cosas, pero ¿qué tenía esta selección? Equilibrio y equipo. O sea, sentido de núcleo duro de 11 jugadores. Claro, esto, teniendo en cuenta que hay jugadores de ese núcleo duro que no están como estaban, pues hombre, es inevitable compararlos con el antes y darte cuenta de que pedir los mismos objetivos es complicado.
2: Pero hay una cosa que está clara, España tiene una oportunidad de oro para llegar a semifinales sin despeinarse, que es que...
3: Bueno, sin despeinarse es que tampoco, que no estás
2: Austria,
3: como para...
2: Austria, luego te toca Colombia o Croacia, luego te toca Estados Unidos, pero bueno, de verdad, o sea, y luego ya Francia sí es que llega, porque Francia, que a todo el mundo le encanta, a mí me parece que atrás es un drama, y tiene, en el mismo cuadro, tiene a Alemania, a Holanda, a Marruecos, o sea, a ver Francia si llega más lejos que España. Quiero verlo yo eso. O sea, que el Mundial también es esto. El Mundial es que te te toque un camino facilito como le pasó
4: el Mundial es sobrevivir.
2: Javi, eso es, sobrevivir.
3: Pues España lo ha hecho Antonio como nadie.
5: La letra lo que quería Varela, te ha venido arriba,
2: No, porque yo lo he dicho, digo, que sí, que muy mal España, pero es que tiene, es que me hace gracia, es que a ti te dicen ahora, te dicen hace un mes que te va a tocar Austria, te pongo lo peor, Colombia, y luego, ¿quién es el otro que te...
5: No, Estados Unidos? No, lo peor es Portugal.
4: Y Brasil,
5: ¿no? No, lo peor es Portugal. Es que...
0: Hoy, Vamos a ver Portugal Colombia hoy, vamos a ver.
5: Claro, es que yo no creo que Portugal le vaya a ganar fácil a Colombia.
2: Pero le va a ganar.
5: Puede hasta que pierda. No, ¿qué va a ganar?
2: Le va a ganar, sí.
5: Bueno.
0: A Colombia.
5: Bueno.
2: Si al final, si a mí me hace gracia, si es que están pasando todas como primeras. Me hace mucha gracia eso de
4: no, la sorpresa, porque el nivel es un desastre, pues Javi.
2: Está, claro, sí, yo, que parece yo que Colombia que es ahora lo está que Valderrama y Guita, vamos, que Colombia juega James, que no jugaba en el Rayo Vallecano y juega de titular nivel, y no jugó ni un minuto en el Rayo. Esa es Colombia, la que su estrella no jugó ni un minuto.
4: Pero el nivel lo ha explicado Mariajo, creo que estamos todos de acuerdo y todo el que nos esté escuchando, el nivel de este mundial es, o sea, nos estamos tragando cada bodrio. Nos estamos tragando cada rollazo, o sea, que verdaderamente está siendo un mundial para mí con cero aportaciones táctico-técnicas. Al final, sí ganan las buenas o ganan las selecciones buenas porque tienen individualmente mejores jugadores.
2: Eso mola, que las estrellas fuera... salgan. Las estrellas están saliendo, sí, todas. Ayer se sumó también Dembélé, tal, todas. No hay una estrella que diga...
3: Bueno, con el equipo C de Noruega,
4: Porque la mediocridad es lo que está mandando en los partidos. Por eso los buenos lucen más.
3: ¿Sabéis cuándo vamos a ver el límite de cada una de las selecciones? A partir de ahora. Si es que el Mundial empieza a partir de ahora. Lo de hasta ahora ha sido pues los preliminares.
4: A partir de ahora empiezan las maletas a hacerse.
3: Claro. Vamos a ver a dónde llegan los equipos, pero a partir de ahora. A partir de ahora podemos ya valorar con un poquito más de criterio.
0: Aquí tenemos que analizar el Mundial de España. Ahora mismo nos da un poco igual lo que haga Francia, ¿no? Y lo que haga Alemania, porque aparte se van a cruzar entre ellas y se van a eliminar. O sea, no van a estar todas las que nos parecen buenas.
2: España y Argentina tienen el cuadro fácil, los dos.
0: Aquí el asunto es que tenemos problemas, es una evidencia, porque no somos la España que ganó la Eurocopa, eso es una evidencia. Entonces, ¿cuáles son ahora mismo nuestros puntos fuertes? Los que pensábamos que era nuestra debilidad, es una cosa singular, porque pensábamos que no teníamos defensas, que había lío con los centrales. Eso se dijo antes de la lista. Si tenía que ir Hausa, tenía que estar Pubil. Raúl, ¿qué pasa con Lenormand? Si se cuela Pau Torres, ¿qué pasa con los laterales? No lo teníamos claro. Eso uno. Unai, todo el lío en la portería, está respondiendo bien. Aunque ayer por alto tuvo ahí un par de inseguridades. Pero bueno, en líneas generales...
5: Claro, si no es que Raúl, Raúl,
0: pero ayuda a iniciar el juego y demás. Aquí tenemos un problema. Yo creo que
3: el auténtico problema, ¿sabes cuál es? ¿Qué solución se le va a dar a la falta de extremos? Ese es el auténtico problema. Ese es el problema.
5: Pero vamos a ver, Raúl.
3: Que España era una y ahora no puede ser esa una. A ver, ahora.
5: Pero una cosa, vamos a ver. A mí Cubarsí hasta ahora me parece el mejor jugador de la selección en el Mundial. Cosa que ya es para que te haga pensar ya el tema. O sea, que tú digas que Cubarsí en tres partidos es lo mejor. Pero, Raúl, es que...
0: Bueno, pero nos ha dado una fortaleza y una solidez con la que a lo mejor...
5: Que te vas calentando. Que yo sé que tienes dos vuelos y te vas calentando. Venga. Escúchame.
0: Acelera, que se me va.
5: Pero, ¿quién ha exigido a Cubarsí hasta ahora? Es que los tres rivales que hemos tenido, ninguno ha exigido futbolísticamente en defensa de España, ni a Cubarsí, ni a Laporte, ni a...
2: Jorge, ha estado mejor en ataque que en defensa.
5: Ni a Llorente, ni a nadie. No nos han exigido ninguno de los tres. Yo no sé si ahora el 16avo nos llegará.
0: Noruega B le exigió mucho a Dembélé. Claro, es que...
3: Con 10 suplentes. Es que decimos unas cosas a veces.
0: Noruega B. No, Dembélé ha aparecido. Noruega B.
3: Que jugó un titular en Noruega y que ayer Dembélé le hemos convertido en...
5: Yo no he hablado de Dembélé. Yo no he hablado de Noruega. Yo no he hablado de Francia. Yo hablo de que España ha jugado 300 minutos y me ha gustado 23. Ya está, 23 minutos de tres partidos contra Cabo Verde, contra
3: Arabia. Pero es que aquí no se trata de gustar,
5: Uruguay.
3: Segura, aquí se trata de pasar. De gustar. ¿Sabes?
0: ¿Cómo? La pregunta es, ¿tenemos mimbres, tenemos argumentos para pensar que España pueda evolucionar a mejor en este Mundial?
2: Yo creo que en ataque
0: El hecho de que ahora estemos sin extremos puede ayudar a reconstruir el equipo.
2: Yo creo que en ataque España
0: la pregunta que la gente se hace.
2: En ataque España va a ir a más, porque además, aunque tienes lesionados, creo que tiene muchas soluciones. Creo que en defensa va a ir a menos. Yo creo que hay dos jugadores que en cuanto les dejan un poquito, se les van a ver las vergüenzas para mí, que son Rodri y Laporte. Yo creo que son dos jugadores que cuando nos ataquen lo vamos a pasar mal. Estoy convencido. En ataque tienes mil soluciones. Puedes jugar con Olmo tirado a izquierda, puedes jugar con Ferran en la izquierda, puedes jugar, está jugando bien Baena. Si está jugando fenomenal Baena, en ese puesto tiene soluciones. Que te faltan tres muy buenos, sí, pero tiene soluciones. Luego Lamine va a ir a más, Oyarzabal está bien, Merino, donde jugó ayer es donde tiene que jugar.
5: Oyarzabal está bien, ¿dónde está bien Oyarzabal?
2: Pues llevado el gol.
5: ¿Dónde estuvo bien Oyarzabal?
3: Pues mira, con Olmo por detrás, liberándole. Claro. Claro. Sí, sí, bueno, con De I. Claro, pues que también jugaste contra Arabia,
5: A meter gol. Oyarzabal no estuvo bien, el primer día Oyarzabal tampoco estuvo bien.
2: Si no recibe un balón el primer día, que va a intentar mal. Que no, que bueno, España en ataque va a ir a más porque va poco a poco va a ir cogiendo, porque España tiene potencial atacante. A mí me preocupa más. No,
3: y que luego es que esperáis que España desde el primer día juegue a full. Pero es que no ha jugado a full ninguna, y además es que no puedes jugar a full y gustar 90 minutos de 90. O sea, es que es absurdo. O sea, es absurdo. Porque tú, ya lo sé que tú no.
5: O me malinterpretas, o no sé. Porque...
3: No, hombre, tú eres el que has dicho que solo te ha gustado en no sé cuántos minutos, 23. Esto no me lo invento yo. Esto no es una interpretación. Esto no es una interpretación. Esto lo has dicho tú.
5: ¿A ti, además de los 23 minutos, de los primeros 23 como minutos contra Arabia, te ha gustado España? Porque entonces el problema lo
3: tienes tú. Pues a rato sí. Yo no tengo ningún problema. Yo tengo en todo caso una visión distinta a la tuya. En todo caso, tengo una visión distinta a la tuya. Pero más allá de esto, lo que venga a decir es que qué selección nos ha gustado, a qué selección dais campeones del mundo sin jugar.
5: Me ha encantado.
2: En defensa te ha gustado Francia.
3: Pues ha tenido minutos de oro, amigo.
2: ¿Te ha gustado en defensa Francia a ti? ¿Te gusta en defensa? Pero si es la peor defensa de las favoritas, si es que no le atacan y le meten goles. Sin
5: pero perdona, ¿a ti te gustaba España defensivamente? ¿En la Eurocopa o en la UEFA Nations League? Sí, ¿te gustaba? O sea, cuando nos metía cuatro Francia y nosotros le metíamos cinco.
3: El sistema defensivo de España era infranqueable.
2: Estáis hablando como el que España me encantó en la Eurocopa de defensivamente. Me encantó España. Sí, sí, me encantó.
3: Porque no solo la defensa en sí, es el sistema defensivo, lo que tenías planteado sobre el terreno de juego.
5: Que lo tengo claro, que os encanta España. Perfecto, ya está.
0: Pues sí, a mí me está sorprendiendo. Y vuelvo a decir el porqué.
5: Yo confiaba que
0: la defensa la veo firme y organizada.
5: Estamos comparando estos jugadores con los del 2010. O sea, es que estoy, no sé.
2: ¿Quién ha comparado?
5: Estoy alucinando.
3: No.
2: Eso sí que no lo ha hecho.
5: No paro de ver además quinielas por ahí preguntándole a jugadores de la generación del 2008 al 2012 comparado con esta. Bueno, pues a lo mejor
0: no estamos
5: ganan el mundial. Pero si España puede ganar el mundial, si yo no os digo que no pueda ganar el mundial, pero hasta ahora no hemos jugado un pimiento. Y ya está, por circunstancias. No estoy diciendo que los jugadores sean malos, pero estoy diciendo que físicamente la mayoría no están.
2: La España esa dices tú de 2010 hasta las semifinales con Alemania fue un mundial de chichinabo.
3: Exacto.
2: Sí, fue una broma.
3: Lo que pasa es que no tenemos esa memoria a largo plazo. Hombre, por favor. Tenemos que recuperar la hemeroteca.
5: Yo la memoria la tengo muy bien porque se ve que no recordáis que en octavos de final jugamos con una tal Portugal. Una tal Portugal, era malísimo. No recordáis que jugamos con una tal Chile que le daba 3.000 vueltas a cualquiera de los tres con los que hemos jugado. A cualquiera de los tres. Chile
2: y Paraguay que era
5: pero no me paso a todas.
2: Inventaron el fútbol Paraguay y Chile.
5: Memoria, no, de por memoria favor. No me hablé. De
2: que
5: otras
2: jugamos
5: cosas
2: de Chichinabo hasta Alemania que hicimos un partidazo.
6: Nah, si nos regalaron el mundial.
2: No, pero no hizo España no fue brillante hasta semifinales como quiere. Si ahora estamos haciendo lo mismo, sacarlo adelante.
6: Fue brillante donde tenía que ser brillante.
3: Exacto,
6: que
3: como ahora. Exacto, Antonio. Como ahora,
2: ganando a Uruguay el día que te la juegas con Uruguay.
3: Es que esa es mi teoría.
0: No pensemos que las historias se repiten en mayo. Antonio, te quiero preguntar. Bien, no todo el mundo está mal físicamente. Yo veo a Baena muy bien. Ha tenido un año muy malo en el Atleti, en la selección. Está haciendo un buen mundial.
3: Llorente.
0: Veo a Dani Olmo muy bien. Ha sido suplente todo año en el Barça. Creo que de los centrocampistas o medio centrocampistas está muy bien. Veo a Oyarzabal bien. Lamín tiene cosas y, bueno, pues no siempre le puede salir la jugada de Maradona. Porque creo que es un defecto de juventud que tiene y que aprenderá a corregir. Y ahora hay que reinventarse un poco. ¿Quién va a seguir siendo el zurdo? ¿Quién va a ser hay que meter a Zubimendi? Bueno, no sé, hay que hacerse esa serie de preguntas porque habrá gente que esté un poco mejor que otra, ¿no? Digo yo, no sé.
4: Yo no creo que sea una cuestión física. Es verdad que hay jugadores que no están bien médicamente o no han terminado de completar su curación completa. Pero para mí esta selección tiene una tremenda dependencia de Lamine Yamal. Si Lamine Yamal está alegre... ¿Sí, me escucháis?
3: Sí,
4: decía que si Lamine Yamal está alegre, si Lamine Yamal está afortunado, está con ganas de saltar la banca, España es otra España. Y coincido, normalmente suelo coincidir mucho con él, pues ahora coincido 100% con Jorge, que tan solo hemos visto 25 minutos buenos de España. El resto ha sido pasar el tiempo, tocar la pelota al estilo parabrisas y funcionar lo justito. ¿Qué tenemos que hacer, en mi opinión? Como dependemos tanto de Lamine, hay que entregarle las llaves del castillo a Lamine. Y Luis tiene que cambiar su modo de pizarra. Es decir, si nosotros hemos jugado con extremos y la Eurocopa la ganamos abriendo el campo con velocidad, con verticalidad, con profundidad, si no tenemos extremos, habrá que cambiar, habrá que buscar un plan B. Y eso es lo que tienes que encontrar.
0: Ese es el punto. Bueno, pues tenemos hasta las 6 de la tarde para encontrarlo. Pues me estás hablando aquí de 2010, Cristiano metió a Villan fuera de juego.
4: Para mí,
0: que Chile no atacó, no sé qué, pues yo qué sé.
4: Para mí el plan B nace en buscar dos hombres que pisen área. Oyarzábal es uno, Ferran sería el otro, o Merino. Merino debería jugar más arriba un poco donde jugó ayer. Y veremos, y ver si Rodri no está, pues fuera complejos. Es nuestro balón de oro, pero a lo mejor tiene que jugar Zubimendi.
3: Si Pedri no está,
4: pues tendrá que jugar Olmo. Si Baena está bien, pues habrá que ponerle. Si Llorente está mejor que Porro, pues tendremos que buscar profundidad de los dos laterales que no hemos visto en todo el campeonato. O sea, yo creo que hay muchas cosas que desarrollar, pero sobre todo, insisto, Lamine Yamal, con él somos mejores. Cuando no está bien, como ayer, somos vulgares.
2: Sí, pero no va a haber un Lamine Yamal excelso porque ha venido al Mundial con 60 días sin jugar al fútbol. Entonces, eso ya lo sabemos. Entonces, España yo creo que está jugando a otra cosa porque sabe que Nico no está y Lamine está al 50, que es muy bueno al 50, pero no lo vas a tener al 100 ni al 80, porque es normal, porque no es Superman. 60 días sin jugar, obviamente, todos sabemos lo que es el fútbol y tú mejor que nadie. Es que es imposible que Lamine le veamos como el mejor Lamine del Barça, como el de Eurocopa y tal. Y a Nico tampoco, porque ya lo hemos visto, con lo cual estoy de acuerdo, tienes que meter ahí algo. A mí sí me gustaría ver un poco tirado a banda izquierda algún partido a Olmo, que ya parece que solo puede jugar de media punta, y Dani Olmo ha jugado de extremo izquierdo mucho.
5: No, pero veces, Javier, yo creo que yo coincido en lo de Alex Baena. O sea, aparte que me parece un jugador diferencial, me parece que creo que lo ha hecho Raúl también, y ante María José, que físicamente ha llegado bien, porque pues por cómo empezó la temporada con todos los problemas que tuvo, físicamente está en condiciones. Y técnicamente, no solo técnicamente, porque además es de los jugadores que se atreve, no tiene complejos, es de los que chuta, es de los que si le dejas una falta en la frontal te la va a tirar, porque tiene no solo la calidad, sino la confianza en sí mismo, en ese sentido. La ha tenido siempre desde el Villarreal y la ha tenido en el Atlético de Madrid, la tendrá seguro en el futuro. Entonces, a mí la posición de Baena me gusta, pero me gusta, como pasó contra Arabia, si el espacio que le deja Baena cuando tiran los desmarques hacia el centro los aprovecha Cucurella. El problema es que ayer Cucurella no subió prácticamente ni una vez. El día de Arabia sí, o incluso el día de Cabo Verde, ¿no? Pero ayer, por ejemplo, esos espacios que le dejaba Baena no los subía.
4: Ayer bastante tenía con Canovio.
5: Ya, claro. Pero bueno, quiero decirte, pero alguna vez, Antonio, es que ayer ni una vez
4: no,
5: prácticamente.
4: Sí, por eso digo, si no tenemos extremos, tendremos que hacer que los laterales sean profundos.
5: Pero tienes que aprovechar. En el caso de Lamine es evidente. Lamine sabemos que el primer recurso es la jugada hacia el centro. Con lo cual te abre el espacio a Llorente o a Pedro Porro, quien sea que juegue lateral derecho.
3: Y cualquiera que sea la solución, mover más rapidito, imprimir más velocidad al balón. Hay momentos en los que España se adormece y pistas al rival. Tiene que ir más rápido. Es que España está capacitada para jugar de una forma más fluida. Y creo que eso te hace ganar enteros de cara al rival que tengas delante, el que sea.
0: Dejarme que salude a esta hora de la tarde al Rulo Fuentes, a ver si nos anima un poquito más el cotarro, porque madre mía, para subirme un crucero con vosotros, que diría Roberto Gómez. Rulito,
6: ¿Qué tal, bueno, si quieres te tocamos la trompeta.
7: Buenas tardes.
0: No, esto sí que es un mariachi, Rulito. Esto sí que aquí que estoy en Guadalajara, en Jalisco, no te raje. Vaya cuatro mariachis que me he traído hoy esta tarde.
7: No, vamos, a ver, los entiendo, los entiendo porque sí, yo...
3: Vamos, ¡bueno!
0: Los entiendo, dice, ya llego aquí.
7: También tengo aquí un poco esa sensación.
3: El relato, Jorge Negrete, Varela, Jorge el relato. Negrete, sí.
0: Maná, no, soy Maná.
7: No,
0: Maná,
7: pero,
0: sí.
7: pero a ver, es verdad que si luego, si al fin y al cabo, luego España es campeona del mundo, pues poco o nadie se acordará del partido de ayer ante Uruguay, pero sí que es verdad que si tú te pones la mirada larga a pensar en eliminatorias, ya sea el partido del jueves, si pasamos en octavos y así, pues yo al equipo no lo veo redondo. Le veo que le faltan cosas y sobre todo físicamente. Veremos a ver lo que ocurre. A mí sí que los tres partidos, si los pongo en una balanza, los tres partidos de España sí que me han dejado bastante fríos. Y solo los 20-25 minutos de la primera parte del día de Arabia. Ahora,
6: ya somos tres, Varela. Ya
0: tú, Hansi,
6: tres.
0: Tú sí nos has exprimido, Rulo, tú Hansi. ¿Qué nos conviene más? A ver, luego no sé qué pasa en el partido, pero
7: sí, sí.
0: ¿Qué nos conviene más como rival por tipo de juego, Austria o Argelia? ¿Qué te gusta?
7: Yo creo que por tipo de juego, yo creo que nos conviene más Argelia. Austria es una selección, que con Ragnik como que te pueden apretar más arriba, te pueden hacer marcajes, digamos, más intensos. Creo que Austria tiene jugadores

0: actual también de cómo veo yo a España, le puede venir mejor a Argelia que no a Austria.
1: Sí, hay una cuestión, el otro día lo dijo Luis de la Fuente, ¿no? Que por el tipo de juego de España y por la construcción del equipo que tiene España, que muchos de sus rivales, cada vez digamos menos, porque a medida que pasan las eliminatorias aumentará el nivel y todos tienen argumentos para jugar de tú a tú a España y ganarle, ¿no? Evidentemente, porque hay mucha calidad en otras selecciones. Pero así un poco por definición, todos los equipos le van a la iniciativa a España, van a estar replegaditos, hay muchas selecciones con gente rápida arriba, una contra, un poquito de presión, el famoso bloque bajo, y ahí España no está cómoda. La realidad es que no estamos cómodos. No sé muy bien el porqué, pero no estamos jugando fluidos. Ayer no estuvimos.
2: Pero ayer Uruguay, ayer Uruguay nos defendió alto. Nos defendió alto y a pares. Que eso es un esfuerzo físico brutal. Sí, la primera parte ellos se metieron más atrás, pero la segunda parte nos fueron a buscar arriba.
1: Equipo, pero un equipo defensivo, un equipo que jugó a corto de ritmo,
3: yo sé por qué
1: Bronco a sacarnos del partido. Ayer con otro árbitro España gana solventemente. O sea, no tengo ninguna
3: duda. Para mí el problema es
1: con un árbitro, ya no digo con un árbitro bueno, con un árbitro, porque lo de ayer fue una pantomima, con un árbitro, Uruguay a los 15 minutos igual ya tenía una roja.
3: Que
1: o sea, al final el nivel de permisividad, o sea, la capacidad que tuvo Uruguay tan rápida para sacar del partido España, para incomodarlo, no pudieron recibir nunca, no pudieron girar nunca, es verdad que estuvimos imprecisos en los pases, pero el Canovio este, por favor, que batió un récord mundial, agarrando al árbitro, protesta
3: España todo. Al final, Varela, España al final, lo que se salió en la Eurocopa o estos años, que ha sido la fluidez con el balón en los pies, moviendo el balón rápido, yendo de banda a banda, es lo que está fallando, o sea, está claro que yo te lo dije, si va Rodrigo, tiene que jugar sí o sí, porque es para él tal, y Rodrigo no está ya como estaba antes, es que le cuesta mucho girar, le cuesta mucho mover el balón, y entonces al final eso hace que España juegue mucho más lenta. Claro que no suben los laterales, ¿cómo van a subir? Si cada vez que la recibe Rodrigo se tiene que parar el balón, girar.
4: Bueno, pero ¿sabes qué pasa,
3: no,
4: Javier?
3: Es que no es, pasa? Es un jugador totalmente el que le está pasando el Mundial por encima.
4: Yo creo
3: y si
4: que
3: no lo queremos ver...
4: No, yo también estoy de acuerdo contigo en que Rodri no está al nivel. No está al nivel desde que tuvo la lesión de rodilla, evidentemente, porque ha jugado lo que ha jugado y cómo ha jugado. Pero ¿sabes qué pasa? Que tampoco Fabián está al nivel, ni Pedri está al nivel.
3: A mí entonces, Fabián y Pedri creo que pueden hacer una pareja top. Pero top. Es lo que necesita España.
4: Pues yo no lo veo. No lo
3: me
4: veo
3: muevo. Se mueven los dos.
1: A Pedri lo veo, a Fabián no. A Fabián lo veo.
5: Fabián no
1: veo bien a Dani Olmo. Creo que Merino puede crecer. Y está ahí Gaby, que aunque no sea tan de circulación, oye, cuando necesita. Ayer no entendí que no jugase Gaby.
3: Zubimendi no juega nada,
1: de pierna, yo creo.
3: Con Zubimendi, ¿qué pasa?
1: Es el futbolista que más choca, el partido te pedía chocar, ¿no? No te pedía habilidad con Jeremy Pino, que el pobre se va a quedar sin mundial. Yo creo que
4: no
1: ayer
4: de la Fuente, en ningún otro partido, Raúl.
3: Lo que pasa con Zubimendi.
4: ¿Por qué no hemos probado unos minutos a un delantero centro referencia? No,
3: ya tampoco.
4: No, digo probarlo. No, es que para mí, con todo lo que Morata fallara o no fallara o tal, Morata, que era el delantero titular en la Eurocopa, parece que no se nos olvida a nosotros, pero a la gente se le olvida. Morata hacía una labor de desgaste, de trabajo, que luego jugadores como Oyarzabal cuando entraban o otros futbolistas aprovechaban. No tenemos, no, o sea. No tenemos un delantero que esté exigiendo realmente, porque Ferran es otro perfil de jugador, porque Oyarzabal es otro perfil de jugador. Si son buenos, son buenísimos. Si son muy buenos, pero no son delanteros centro referencia.
3: Pero y Zubimendi, ¿por qué no juega? Nunca, nada. O sea, no juega nada. O sea, no sé, de repente, antes el que contaba con él y tal, y ahora cero. No sé, son cosas muy raras. A mí me parece rarísimo. No sé, que entiendo que quieras poner a Rodri, pero si un partido no está Rodri bien, oye, lo sacas el minuto 60.
4: Pero eso es porque seguramente él piensa que dándole minutos a Rodri, Rodri va a coger ritmo, porque si no se entiende.
3: Pues no lo ha visto.
4: Futbolísticamente no se entiende.
3: Si Rodri ha jugado esta temporada, yo lo vi en el
1: verano. Bueno, pero que a lo mejor en un momento dado, ayer el partido a lo mejor podía demandar un doble pivote y no hubiera pasado nada.
3: Claro.
1: Digo yo, pues a lo mejor adelantas a Pedri, echas más a una banda a Dani Olmo, que estaba fresco. Tampoco estamos haciendo ni un partidazo, ¿no? No, y en... ahí en las bandas, ¿no? Cuando cambias a Baena, pues a lo mejor no te pedía el partido Jeremy Pino o el propio Ferran, ¿no? Que tuvo un gol, que yo creo que romperá ese maleficio y volverá a reencontrarse con el gol. Está teniendo bastante mala suerte Ferran, pero vamos, no sé, os veo a todos muy muy mustios, muy mohinos, no sé, no esperaba yo que estuvieseis tan pesimistas. A fin de cuentas, creo que fue Tinto el que dijo, y es verdad, en Sudáfrica, yo no soy muy de repetir la historia, pero la realidad es que perdimos con Suiza, ganamos bien a Honduras y pasamos las de Caín ante Chile, que al final hubo ahí el medio bizcocho,
3: bueno, 2-0,
1: no atacaban porque se metían. Y no luego sé, ya pues duda, fuimos creciendo contra paraguayos que quedaron medio fuera, de no ser por el penalti de Cardozo. O sea que tuvimos nuestras vicisitudes también. Sin olvidarnos de que llevamos varios

0: mundiales, no sé muy bien el porqué, que no estamos al nivel de las Eurocopas. Jugamos bien en Europa y mal en el mundo. ¿Por qué? No lo sé, pero es la realidad.
1: De todas maneras, hasta ahora, sí. España tiene que, se ve obligado a hacer algo que no ha tenido que hacer hasta ahora. Es decir, tú tenías un once tipo, un sistema y una idea, una propuesta que te estaba funcionando. Y no te habían saqueado ni las lesiones, ni te veías forzado a tener que hacer un cambio, pues eso, como el que tienes que hacer ahora, que es un cambio absoluto de planteamiento, pero desde el día uno, prácticamente, porque claro, tus jugadores no han llegado en condiciones óptimas. Y ahí en esa cintura, que pueda o no pueda tener el seleccionador, es donde se va a ver hasta dónde puede llegar España. Claro, es importante que les respondan, pero primero la idea que tienes, ¿qué es lo que vas a hacer a partir de ahora? Claro, es que no hemos visto a Luis de la Fuente en ese papel, no le hemos visto, por lo menos yo no recuerdo una situación en la que se haya visto forzado a tener que ir modificando planteamientos iniciales o que haya tenido que, que modificar ideas, ¿no? En definitiva, vamos a ver, pero vamos a darle un voto de confianza, también es verdad, no lo ha tenido que hacer hasta ahora, bueno, pues ahora sí, a ver cómo responde. Yo creo, insisto, que tiene jugadores de calidad como para poderse permitir, que es algo que para otras selecciones supone una limitación, y España no la tiene. Tiene jugadores capacitados para hacer eso. Luego otra cosa es el rendimiento que te ofrezcan, que yo creo que durante el Mundial va a ir a más.
2: ¿Pero se puede ser pesimista con el juego de España?
1: No, creo que no tenemos derecho a ser pesimistas.
2: Pero optimista puede ser pesimista con el juego de España, pero optimista con lo que tienes y llegar a semifinales perfectamente.
1: Bueno, pesimista con lo visto hasta ahora, claro, obviamente. Quiero decir también hay que analizarlo contextualizado. Es decir, un segundo, segura. No, hay que contextualizar las cosas.
3: Lo que va a pasar dentro de dos partidos si llega. Yo analizo lo que veo.
1: No, pero por ejemplo, tú analizaste el partido contra Cabo Verde, con un jugador que es capital en este grupo, como es Lamine Yamal, que no estaba ni a un
3: 60%. Me da igual, a Cabo Verde teníamos que haberle ganado con 10 que no estuvieron en esa convocatoria. Claro, ¿Vas a volver a decirme que a Cabo Verde no había que ganarle con el equipo?
1: Lo que te digo es lo que te dije en su momento, y no quiero volver a ese partido. Simple y llanamente te estoy diciendo que hay que analizar cada partido en cada momento. Es decir, seguramente yo ahora le tenga que exigir más a España de lo que le exigí en ese primer partido. Seguramente, ¿por qué? Porque su jugador estrella está mejor, por lo tanto las prestaciones del grupo y de ese jugador tienen que ser mayores de las que eran de las que fueron entonces. Por eso hablo de los contextos y creo que es importante, y creo que España va a ir
3: aquí el único contexto es que la propia selección, el propio entorno, los propios jugadores, más allá de nosotros, los periodistas o la gente, íbamos de favoritos porque ganamos la Eurocopa, ganamos la UEFA, o sea, favoritos con derecho y ganado por cómo hemos jugado. Y la realidad es que no hemos hecho un partido medio decente.
2: Y los jugadores,
1: también ha tropezado Portugal.
3: Que luego España gana el Mundial, ojalá. Y que
0: Jorge, ya no hablemos de Brasil. Ya es mirar muy lejos, pero en el Portugal-Colombia de hoy, ¿qué nos convendría? Porque sería rival hipotético en octavos si superamos bien Austria, bien Argelia. Es mirar muy lejos, fiarlo largo, pero bueno, es un poco ver el camino y saber si tenemos. Pues
3: hombre, Portugal la hemos puesto como otra de las favoritas, ¿no? Entiendo que preferimos a Colombia que a Portugal.
4: Ruler de Colombia.
5: Fijaros si soy tan de Colombia que yo a lo mejor me tiro a la piscina, ¿eh? Yo a Colombia en la porra la metí en semifinales.
2: ¡Hala! Adiós.
5: A mí Colombia
4: Varela,
5: me encanta.
4: Haz la maleta.
5: A mí Colombia me encanta. También os digo una cosa, que hoy en el Colombia-Portugal, que es partidazo, ayer su seleccionador, Néstor Lorenzo, que eso ya lo hizo ayer Solbakken en el Noruega-Francia, Néstor Lorenzo, que es seleccionador de Colombia, le va el empate a Colombia para ser primera, lo que le importa a él es que sus jugadores lleguen bien a eliminatorias, ya sea como primero o como segundo. ¿Por qué? Porque dijo que los 4 o 5 jugadores que están apercibidos de sanción hoy, que son titulares, directamente hoy no van a jugar. Es decir, que los quiere para 16avos. Entonces,
4: va a hacer un Noruega.
5: Sí, en esta, no sé si va a cambiar todo el equipo.
2: O sea, que quieren titular. a España. Prefiere ir contra España.
0: Rulo, quieren a España, Rulo.
2: Claro, eso es lo que hizo Noruega.
5: Yo creo que si en un potencial cruce de octavos, España-Colombia, España-Portugal, yo ahí lo veo muy abierto. Teniendo en cuenta, tal y como está España ahora mismo, pero, físicamente.
2: Rulo, si saca, jugar, claro. Si deja, pero Rulo, una cosa, pues si es lo que tenemos cinco, que tener en cuenta cinco ahora, titulares, ¿no?, en el banquillo Colombia, eso te dice cómo está España, porque si deja cinco titulares en el banquillo Colombia, es que dice, prefiero ir por ese lado del cuadro.
5: No, pero así. Colombia primero tiene su eliminatoria de 16avos.
2: Vale, vale, pero quiere ir por ese lado del cuadro, y en ese lado está la super favorita España.
3: Con yo no lo creo cual, que sea eso, Javier, yo lo que creo es que, lo hemos dicho, hasta ahora, muy bien, han jugado mal, o han jugado bien, lo podemos debatir, lo podemos discutir, ahora ya te juegan las habichuelas, es decir, cuando te llega el cruce, o te vas a casa o no te vas a casa, ya está. Entonces, yo no creo que es que prefiere ir por el lado de España. Lo que sí que prefiere es tener para el partido de 16 años a todos sus jugadores buenos, o sea, que considere titulares, pues ya está. Pero es que me imagino que De La Fuente preferirá lo mismo, ¿no?
2: Pero por es eso que si no va ayer a la niña mala. Es que hay una cosa que no estáis midiendo, es que el otro lado, si queda primera, si queda por el otro lado del cuadro, es ir con Alemania, Francia, Marruecos, o sea, estamos locos, no sé, o sea, es como no sé.
4: tampoco han matado a nadie estas, ¿eh?
2: Claro, ya, pero qué prefieres, no, España, pero, Estados
1: Antonio,
2: Unidos,
1: deja, no tientes,
2: no, Estados Unidos, España, yo Australia,
0: el primero del grupo de Portugal, el primero del grupo,
4: yo os digo,
0: de Portugal,
4: que yo prefiero sí, a una Alemania, a una Francia o a una Inglaterra antes que a Colombia.
5: Madre, yo coincido.
1: Pues no sé, porque mamma yo creo mía, que el cementerio está lleno de valientes, sí, pero... Sí.
2: Francia, prefiero bueno, que Francia, no sé.
4: Sí, sí.
0: Bueno, a
4: sí,
0: mí me parece, prefiero. Yo estoy
4: y sobre todo, donde, que... escucha, sí, perdona, que no he terminado. Y sobre todo, donde se está jugando el torneo, que es en América. Si se jugara en Europa, te diría otra cosa. Pero jugándose en América... Creo que es mejor me jugar contra
0: Alemania,
4: europeos.
0: Siete, Brasil, bueno, ya casi todas las eliminatorias son en territorio norteamericano, que hay algún partido en Vancouver y
4: un
0: también
4: partido,
0: en,
4: me estás hablando,
0: México.
4: Javi.
2: No, Argentina y a Brasil. Si se las fumigó Alemania en Brasil, ¿qué me estás contando?
4: Pues eso es un partido,
2: semifinales y final.
0: Primera y única vez que un partido con Brasil no se le da.
2: Porque ha cambiado mucho, porque ahora todos juegan en Europa. Es que ha cambiado mucho. Es que ahora todas
3: aquí lo único que veo real es que estamos discutiendo quién nos conviene, quién no nos conviene. Si estuviéramos como tenemos que estar, no estaríamos hablando de quién nos va a tocar.
1: Eso seguro que sí.
3: ¿Quién nos va a tocar? No sé
1: estaríamos
3: qué.
1: Igual, porque aquí en España somos así.
3: Si fuéramos como estábamos en la Eurocopa, nos importó un pimiento.
1: Que no hablamos.
3: Si nos tocaba Francia,
1: cierto,
3: nos la cargamos.
1: Cierto, claro,
3: si nos tocaba Alemania, nos las cargamos.
1: Pero si íbamos de puntillas. Pero si a la Eurocopa íbamos de puntillas, pero si nos apuntamos al barco de España en los tres últimos partidos. Si no nos lo creíamos. ¿De qué me estás hablando? No nos lo creíamos.
3: María José, mira, no sé lo que tienes conmigo últimamente. Que yo te aprecio mucho, te lo digo verdad, no digas cosas que yo no he dicho,
1: pero
3: no me digas que
1: no
3: me apunté
1: dicho,
3: al barco cuando entonces, porque
1: es que no
3: es
1: hablo
3: así
1: de ti, seguro.
3: O sea, no,
1: hablo
3: pero quiero en general, vale, sí, en primera sí, persona. Sí, mira, claro. Una selección que quiera ganar el mundial no puede depender de un jugador, puede depender de varios, no de uno. Y lo ha dicho Antonio, solo depende, ahora mismo dependemos de la miñama, porque
0: bueno,
3: casualidades.
0: Argentina es una selección o es Messi 10 más.
3: Claro.
0: Argentina es una selección o es Messi 10 más. Noruega es una selección o es Haaland y 10 más.
1: Exacto.
3: ¿Cómo que Haaland y 10 más?
0: Brasil son 11 o es Vini.
3: Ese es el titular que tú pones.
0: No sé, pero por ahí. Estamos hablando del mundial de las individualidades y ahora es el mundial de los colectivos.
3: ¿Quieres que te coja Francia y te doy 6 individualidades? No me vengas con historias y me pongas atrás en el mismo saco.
0: Francia es la única.
3: No, claro. O sea, no.
0: Por cierto, no creo que el medio campo de Francia esté mucho más bollante que el nuestro.
2: Y la defensa, no.
0: Y defensivamente son peores. Ofensivamente ahora mismo aplastan, eso es una evidencia.
3: Bueno, pues entonces, escúchame una cosa, le estás dando la razón a Antonio, que ha dicho que es un mundial, no voy a utilizar una expresión que no lo ha utilizado, pero diré que es un mundial patatero. ¿Vale?
2: No,
3: por no utilizar otra expresión,
2: no.
3: Sí, porque no, a todos los estáis poniendo
0: que
3: de que no hay ninguno, de que todos
0: terceros,
3: son malos, de que
0: con
3: esto...
0: Con el criterio además de desempate, yo creo que eso
3: a lo mejor gana Estados Unidos, que por cierto ha jugado muy bien.
0: Sí.
1: No, sí, sobre todo
0: en los
1: 6
0: partidos, aún queda alguna tercera plaza ahí en juego, y me parece que es mucha ventaja saber cómo Uzbekistán hace, o el Congo no sé qué, o gana y tal... Eso no lo acabo de ver bien. Creo que los grupos
2: de Portugal y Colombia pueden ser terceras, ¿no?
1: Y sobre todo, es un mundial, disculpa, es que por seguir el hilo un poco de lo que marcabas tú, es que no es patatero, ni es pototero, ni es nada. O sea, lo que es un mundial al que muchos jugadores han llegado fundidos de todas las selecciones. Y eso al final, pues acaba pasando factura.
0: Vale.
1: ¿O no? ¿No veis que los veis a todos frescos, sí, menos, sí, a los de España?
3: Eso estoy totalmente, claro, de acuerdo. Es que... O sea, lo del tema físico...
1: Claro, pero claro, que esto va a seguir que pasando. Chico.
3: Claro, mientras las temporadas... es que venimos empalmando de un Mundial de Clubes. Claro, los años que haya, pasen cosas como esta, de un Mundial de Clubes a un Mundial de Fútbol. Sí. Es una barbaridad.
6: Rulito, de los partidos de hoy, aparte de, lógicamente, ¿no?, de saber si es Austria o Argelia, y de ese bonito a priori, ¿no?, Colombia-Portugal, de los otros cuatro, que ¿te quedas con algo destacado?
5: Bueno, a ver, Inglaterra, a ver si mejora la imagen del 0-0 ante Ghana. Hoy la verdad es que juega ante una eliminada como es Panamá, con alguna que otra ausencia. Se habla que Declan Rice no va a jugar. Problemas de laterales en Inglaterra, desde que se lesionó Libramento y se ha lesionado Rhys James, tiene Tuchel un problema gordo ahí. Y luego el Ghana-Croacia, estamos en lo mismo que habéis hablado, ¿no? Con un empate las dos se meten. Ghana se metería como segunda si Inglaterra gana, Croacia como tercera con 4 puntos, y bueno, y luego lo de RD Congo Uzbekistán, que un triunfo del conjunto africano con cuatro puntos también se mete, ¿no? Así que quizá de lo de hoy, el Colombia Portugal y el Austria Argelia.
2: Si gana Colombia, que bueno, que la habéis vendido como el Brasil del 70, y pierde y gana el Congo, es tercera Portugal, ¿eh?
6: Jodido,
2: es tercera Portugal.
6: Como el Brasil del 70.
5: Sí, sí, sí.
2: Claro que tercera, que puede ser.
0: A mí Colombia no me parece que sea una selección. No me parece que sea una selección de ganar el Mundial, sí, igual que Ecuador, pero es una selección que te puede ganar perfectamente.
2: Sí, sí.
6: De hecho, muy Colombia física, ya muy España, disciplinada, ¿no? Muy trabajada.
2: Que... Os digo a todos que os va a tocar Wembley, Colombia en octavos, claro, y firmáis. Todos hace un mes. Os va a tocar Colombia, no estamos.
1: No, y ahora también.
2: ¿Dónde hay que ir?
1: Y ahora también. Porque yo creo que España, cuando tenga que dar ese paso, lo va a dar. Y ahí está muerta Colombia. O sea, sinceramente, es que lo creo. Es que lo creo.
2: Va a haber eliminatoria.
4: Rulo, tú y yo tranquilos, que el problema es que Javi no ve más allá de Concha Espina.
2: ¿Qué? Claro que veo. Pero que no me parece Colombia favorita.
6: ¿Qué dices si no hablo del Madrid?
2: Claro. Que yo Colombia no me parece.
6: Bueno, Rulito, que pase buena tarde. Hoy te toca partido.
5: Sí, precisamente Colombia-Portugal, a la 1:30.
3: Ah, te lo has pedido, ¿eh?
5: No, Cristiano
6: no descansa ninguno, como Messi, ¿eh? Trátamelo bien, ¿eh? ¿Has visto todos los partidos?
5: ¿Quién? ¿Yo? No, la verdad es que no he visto todos los partidos, pero es verdad que estoy haciendo, digamos, un sobreesfuerzo para intentar ver lo máximo en directo, y no os voy a engañar que voy corto de sueño y algo cansado, pero bueno, este Mundial es lo que tiene, este
2: campeón. Yo ayer di un par de cabezaditas con el partido de España, lo reconozco, o sea, me estaba quedando dormido, es que fue
4: eso te digo, hoy,
2: a las 3 de la mañana estaba yo...
6: Es que el fútbol no se ve en butaca cómoda, Tinto, estábamos
2: en una terracita... Y eso en una finca con amigos,
4: se fue un chalet con colegas.
2: Sí, estaba medio dormido.
6: Y sin mujer, y sin hijos, o sea, el plan, con mucha cerveza. Rolito, pasa un buen día, no tiene nada más que contarme, ¿no?
5: No, nada
6: juega
5: más.
6: Messi hoy. No juega Messi,
5: pero suplente, sí. Suplente, dijo Scaloni que hoy la duda es si va a jugar o no de Messi Nico Paz. No siendo lo mismo, pero quizá sea un Nico Paz Julián Álvarez o Julián Álvarez Lautaro Martínez arriba, veremos.
6: Bueno, pues Nico Paz, el hombre que le ha dado muchos millones al Madrid. La turra que nos dieron el año pasado, que vuelve Nico Paz, va a ser el nuevo Modric.
2: ¿Cómo te dije que lo íbamos a vender?
6: Una parte ahí del Madrid.
2: Varela, ¿cómo os dije que se vendía ese jugador? Y bien vendido.
6: Hombre, estaba clarísimo. Es que el Madrid no ha hecho nunca nada, de verdad, por quedarse con Nico Paz. Nunca, nada. No ha entrado en los planes de Madrid nunca. Pero es que hay cosas que son... Es que a veces hablamos por...
4: Pero las turritas que no falten.
1: Las turritas que no falten.
6: No, yo no. Y ojo, me parece un jugador buenísimo, no lo digo
4: no,
6: como
4: tú no,
6: crítica
4: en tu programa.
6: Paz, pero,
1: todos.
6: No, pero no, digo que mía. Como política de... Que yo creo que a veces cuando te faltan los pelos de la burra, si hablas un poco por intuición, si opinas, creo que lo que más tienes que fijarte es en los hechos. Y el Madrid lo dejó ir porque no peleó porque se quedase, y de verdad, nunca, igual que con Víctor Muñoz, nunca ha hecho por quedarse. Entonces,
1: entiende
6: que un jugador que le vale al Liverpool y un jugador que le podría valer tranquilamente al Inter de Milán, que quiere de verdad a Nico Paz y que es donde posiblemente acabe jugando, este año no, pero a lo mejor el siguiente sí, pues no le entran en su planificación. Ya está, el Madrid confía más en Bellingham y en Tchouaméni y en Camavinga que en Nico Paz.
2: Y Güler, el Madrid eligió a Güler por delante de Nico Paz.
6: Vale.
2: Esa fue la
6: bueno, pues eso,
2: en
6: pues
2: su esto día, que, como tú dices,
6: lo que no es ni bueno ni malo, es una opinión, una decisión, un criterio, y a ver si le sale bien y sobre
7: bueno,
6: todo.
7: Bueno, tampoco es mala elección, ¿eh? Hay veces que Güler no, es y va a ser todavía mucho más bueno.
2: Es que Juan es lo mismo. Si tú pones a Güler en el como, seguramente se salga. Si es que la Liga Italiana es una mentira. Yo os lo dije cuando decía, mira, Modric, podía haber jugado en el Madrid. No, os dije, pero habéis visto el ritmo de la Liga Italiana.
7: Escúchame, Varela, hay que hacer más tertulias los sábados y con Javier aquí.
2: Contra el Bodoglin, me vi el Inter contra el Bodoglin y el ritmo del Inter era de coña y el Inter arrasado. O sea, que es que Nico Paz es un jugador.
4: No te gusta la Serie A, pero sí te gusta el Mundial, Javi, ¿no?
2: A mí el Mundial me encanta. Se están saliendo todas las estrellas. Y este Mundial.
4: Pues hay más partidos.
2: Pepe está flipado. Mi hijo Pepe está flipado. Todos los cromos.
7: Es por la mística de estos equipos.
2: Todos los cromos ahí. Este 4, este 3, este 5. Claro. Tiene los cromos ahí y dice, está marcado 5. Este 4, este 3. Eso es el Mundial.
6: El tintonismo ha llegado a nuestras vidas para quedarse, ¿eh? El tintonismo. Esto es lo que hay, en fin.
2: Esta noche
6: bueno, Rubito, que pases una buena tarde, ¿eh?
8: Igualmente.
6: Que descanses ahora, una siestita ahora. ¿Puedes echar
8: sí, ahora
6: no?
8: Sí, ahora sí, ahora sí. Y hasta las 10 de la noche y nos levantaremos.
2: Perla, no te vamos a molestar. Vaya además, siesta, pues. Niño.
8: Sí.
2: De 6 a 10.
8: Bueno, tengo que recuperar las horas de sueño.
6: Esa es de pijama y orinal, ¿eh? Que decía Camilo José Cela, madre mía.
4: Sí, 4 horas. Que no te moleste, Perla, Rulo.
8: No, intentaré que no. Intentaré
6: increíble,
8: que no.
6: Increíble. No, tú sí que eres una perla, pero vamos, la de Rosalía eres. Adiós, Rulito.
8: Adiós, un abrazo a todos.
6: Antonio Sanz, algo más que apostillar, que tengo que ir con Matallanas. ¿No te gusta la sección de Matallanas?
4: No me gusta.
2: Palito.
6: ¿No te gusta? ¿Pero por qué no te gusta?
4: No me gusta. Pues no me gusta. La podría hacer mejor, la verdad.
6: Que la podría.
2: Que exigentes con sus amigos, macho.
1: Pero bueno, Antonio. ¿Y eso?
4: Ya se lo he dicho a él, María.
6: Hoy hay cancionaca, Hoy hay cancionaca total, cancionaca. Venga, os despido con una buena canción, con la recomendación de Matallanas, el tocata de Mata para cerrar esta tribu de tarde. Cancionaca, que nos va a tocar a todos. Bueno, Tintó sale ahora por Santi Petri en Bermudas, camisa de lino blanca, cervecita.
2: No, he llegado ya a Torrelodones.
6: ¿Ya estás en Torrelodones?
2: Sí, yo voy a dar una vuelta por Torre. Tengo partido esta noche con Pablo Villa.
6: Una vuelta, sí. Que lo tienes abandonado, ¿no? Tienes el coto, lo tienes
2: abandonado. Hay que lucir el morenito.
6: Adiós, señores. Pasadlo bien.
1: Venga, un placer.
6: Cuando les guste esta tarde de sábado. Mañana regresamos a las 4. 3 en Canarias. Tribu, domingo también. Es que aquí trabajamos todos los días. Y siempre con Matallanas para poner el broche musical, el cierre con su tocata. Aquí. Desde Guadalajara. Mañana ya desde Chattanooga. Gracias por estar ahí. Adiós.

Buenas, Varela. ¿Pero cómo va la cosa por América? En esa vuelta de México a Estados Unidos. De Guadalajara a Chattanooga. ¡Chattanooga, qué bien suena! Me suena a Pochestron. Me suena a Campeonato del Mundo. Pochestron es donde nos concentramos en Sudáfrica. Acuérdate. Maravilloso el partido de ayer. Un partido duro, aguerrido. Nos pegaron por todos lados los uruguayos. Lógico, si se estaban jugando la clasificación para el Mundial y se han quedado fuera. Ellos que son bicampeones del mundo y ganaron otros dos extraoficiales. Los uruguayos, esa maravilla de país que tiene 3 millones de habitantes. Pues nada, ¿qué tenemos para nuestro Tocata? Inspirada en esa camisa blanca que se ha salido el patrocinador técnico de la Federación Española. La marca de las tres bandas Adidas se salió con la camiseta blanca. Es impresionante. Mira que hemos tenido camiseta bonita, la más bonita, y ayer la estrenamos en el Mundial y ganamos con esa conexión colchonera de Marco Llorente y Alex Baena, pedazo futbolista. No sé cómo nos titula el Atleti, pero bueno, al Cholo le dejamos tranquilo. España, camisa blanca de mi esperanza. Composición de Víctor Manuel para su mujer, para Ana Belén, sobre unos versos de Blas de Otero. España, camisa blanca de mi esperanza. Con esa camisa blanca, aquí me tienes, nadie me manda. Quererte tanto me cuesta nada. España, camisa blanca de mi esperanza. Si os quiere, vamos a por el Mundial.

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1: Hombre, ¿qué tal estáis? ¿Qué tal estáis todos? Las 6 de la tarde. De nuevo aquí, la gente celebra la pecera, ¿eh? Joder, macho, esto es absolutamente increíble. Por cierto, de 6 a 8, dos horitas más, enseguida viene Charlie Santos a salvar la tarde que está siendo, vamos, un infierno. Carlitos, ¿qué hacemos aquí? Esto es increíble. Sí, total. Se ha hecho un gesto en la pecera que efectivamente define lo que estamos haciendo en el día de hoy, porque España ya está en 16avos de final, como hemos contado, a partir de las 2 de la tarde, pero me tengo que marchar pues a Guadalajara, me tengo que marchar a México, porque tengo que hablar con la persona que más sabe de aquí de Radio Marca, de nuestra selección española. Así que momento de Miguel Ángel Toribio.

0: calendarios completamente diferentes, no solo los que lleva la selección española, sino también Miguel Ángel Toribio. Buenos días para ti, ¿qué tal estás?
1: Hola, ¿qué tal? Muy buenas. Ya no sé ni dónde estoy ni dónde estáis, así que muy buenas.
0: Es real, estoy completamente normal. Tori, vamos a hablar un poquito de lo que sucedió en el día de ayer, en ese partido que a España le da, por supuesto, el primer puesto del grupo, que lo clasifica para 16avos de final, pero en el que vivimos una guerra. He escuchado hoy a Varela, como decía, Guerra de Jalisco, en Marca, que lo titulan como la Guerra de Guadalajara. Bueno, vimos a unos uruguayos muy, pero que muy agresivos.
1: Bueno, a mí me parece un poco más que guerra, invasión. Siguiendo un poco el símil de lo que pasó hace unos años y sigue pasando con Rusia y Ucrania, que se me entienda. Aquí solamente un equipo que planteó esa guerra, un equipo que planteó esa agresividad y un equipo que más contundente, que fue Uruguay. A mí la sensación que me dio España es que ellos, me refiero a la selección española, pensaban: aquí dos no se pelean si uno no quiere. Y a España le interesaba entrar pues en ese juego sucio y de subterfugio del equipo uruguayo, que era su principal arma y su principal asidero para pasar de ronda. Cuando escuchamos en muchas gradas a las aficiones de decir y reclamar a un equipo: échale huevos, ayer lo único que tenía Uruguay era esa garra, era ese pundonor, era ese amor propio y ese ardor guerrero, porque no tenía fútbol. Y intentó amedrentar a España, no lo consiguió, tampoco España fue a la guerra, pero tuvo su chance Uruguay de sacar ese punto que le podía clasificar, y por el camino pues se quedaron varios jugadores que quién sabe si se van a perder lo que resta de Mundial. Tiene muy mala pinta lo de Jeremy Pino, en un forcejeo, en una carga, ya acabando el partido. Primero fue el golpe en esa carga que se llevó en el hombro izquierdo y después la caída. A la espera de la oficialidad del parte médico, se habla de una posible fractura de clavícula. Y luego, desde el punto de vista muscular, Nico Williams no acabó con buenas sensaciones. Le vimos cojear por el césped yendo hacia la grada para ver a sus familiares, también por la zona mixta, y según le preguntabas, él esbozaba una sonrisa, pero hablando con nuestro compañero José Luis Allegue, lo que nos cuenta es que ya no pudo disimular más, que estaba preocupado por esa dolencia muscular. Parece menos grave lo de Lamine Yamal, pero el peaje es ese: la fractura de clavícula de Jeremy Pino, la dolencia muscular de Nico Williams. A ver cómo evoluciona Víctor Muñoz, porque lo cierto es que el ya ex futbolista de Osasuna lleva sin jugar más de un mes, y en este tipo de torneos pues esa explosividad es clave, y ya no hay tiempo para esa progresión que decíamos con Lamine en la fase de grupos de 30 60, 90. Revisando números y estadísticas, el último encuentro que disputa Víctor Muñoz es el 17 de mayo contra el Español. Es que ha pasado ya un mes y 10 días.
0: Sí, sí.
1: Entonces, bueno, pues es casi una primera baja de las tres que puede tener Luis de la Fuente. Así que ayer lo que deja el partido es, a nivel de efectivos, preocupación en el seno de la selección, y luego a nivel futbolístico, ahora imagino que lo analizaremos, pero así a vuela pluma te digo que no fue un partido ilusionante, pero para mí tampoco preocupante, a pesar de que España mostró otra vez una versión un tanto plana.
0: Ahora enseguida hablamos de lo futbolístico, como bien dice Story. Quiero reparar un poquito, porque ayer lo vimos en las redes sociales de Radio Marca, esa imagen que sacabas precisamente de Jeremy Pino. Te escuchaba decir precisamente sobre esa imagen, de que tú le veías que daba la sensación de que había llorado, y además precisamente Luis de la Fuente en esa rueda de prensa se le escapa, porque no lo quiere decir, pero se le escapa decir una posible fractura, lo de Jeremy Pino, y luego dice rápidamente: bueno, veremos a ver lo que tiene, pero bueno, se puede puede perder el Mundial y efectivamente con esa clavícula se lo puede perder. Y como tú bien dices, un peaje quizás muy alto lo que tuvo que pagar España en un partido en el que no sucedió prácticamente nada, exceptuando esa agresividad y el arbitraje, mal arbitraje en este caso del colegiado del encuentro.
1: No, fue calamitoso. Yo aquí sí que disculpo más a Uruguay, que se estaba jugando un Mundial y ellos iban al límite y que además no tienen otro recurso más que amedrentar a España y pierna dura. Pero aquí el problema es del árbitro. Los uruguayos veían que según iban midiendo al árbitro no bajaba el listón y pegaban y España se comportó de una forma admirable. España fue un caballero e incluso por momentos diría que hasta Pardillo, pero es entendible lo de España. España ya estaba clasificada. España no se quería cargar de tarjetas, no quería ver una expulsión, no quería calentarse, no quería incendiar más a los uruguayos. Quería, bueno, pues un partido que no pasara nada, pero es que el único recurso de Uruguay, por mucho que estuviera en el banquillo Bielsa con su fútbol poesía y con sus violines, era pegar y estuvo a punto de que le saliera bien al equipo uruguayo y ahí España, bueno, luego solamente hay que escuchar a Baena empatizando con Muslera, quitando hierro un poco al juego que planteó Uruguay, entendiendo que se estaban jugando la clasificación en una Copa del Mundo y bueno, pues yo creo que España ahí, aunque Llorente me lo negó, porque es un poco ese axioma que dice, mira, en fútbol cuanto más blando vas, más riesgo hay de lesión. Yo ayer a España no le vi quitar el pie, pero tampoco les vi contundentes, que no querían esa pelea, y quizá por ahí se explica un poco que no quisiera meter más gasolina al partido con Gavi, Luis de la Fuente, porque el partido realmente pedía a Gavi, pedía a alguien de Brega. Pero bueno, yo no sé si jugó un poco con el calendario y con el Luis de la Fuente, también los jugadores que no querían, repito, calentar más a una selección ya hiperventilada como la de Uruguay, y por ahí, a mí no sé, no voy a decir guerra, pero sí voy a decir, ya te digo, que juego bastante al límite del reglamento de Uruguay, y todo esto, evidentemente, no provocado, pero sí auspiciado por esa dirección de partido, árbitro americano, que era un sigan y no penalizando con amarillas a los jugadores de Uruguay, al punto que ayer en la retransmisión de Marcador comentaron una estadística, mira, estoy chequeando ahora, que la sensación era que el equipo que más pegó fue Uruguay. Pues bueno, creo que desde el punto de vista de faltas, efectivamente, lo estoy confirmando, los dos equipos acabaron con 14 faltas, los dos equipos. Luego, bueno, Mikel Oyarzabal desesperado, que es un tipo súper tranquilo, súper zen, también Luis de la Fuente, también Dani Olmo, o sea, desquició a jugadores de España que son de pulso bajo, y la dirección fue lamentable, no supo leer el partido, y la verdad que, bueno, pues que permitió ese juego brusco, duro de Uruguay, y que está a punto de cobrarse alguna pieza más en clave España.
0: Muy de acuerdo contigo, la verdad que a mí me sorprendió, y para acabar con Uruguay, y ahora pasamos un poquito a la táctica de España, porque me gustaría saber tu opinión. Yo lo comparo con el primer partido y por eso quiero saber tu opinión, precisamente tú que estuviste allí, pero acabando con Uruguay y esa imagen que nos dejó Valverde en el banquillo, no sé si lo has podido ver repetido, Tori, cuando le sustituye Bielsa, sacan una imagen posteriormente en la televisión, como él se tapa con la boca con la camiseta y se dirige al segundo de Bielsa, que algo bonito no le tuvo que decir porque llevaba una frustración encima brutal.
1: Sí, ya venía de atrás, esa convivencia con Uruguay lleva mucho tiempo rota, las últimas horas incluso hubo medios que apuntaban a un motín del vestuario, otros lo desmienten, pero es evidente que esa relación pues no es sana, ¿no?, entre Bielsa y el vestuario, con Valverde como capitán. Fue uno de los que, bueno, pues de los que acusa a Bielsa de que les exprime en la sesión previa al partido, que los jugadores llegan fundidos, y entre que la relación no es buena, entre que Uruguay estaba con un pie y medio fuera del Mundial y entre que señaló al capitán y le quitó, pues ahí un poco se entiende esa frustración de Fede Valverde, que además lleva en la mochila los últimos meses bastante malos también en el Real Madrid.
0: Totalmente, totalmente de acuerdo. Pasemos a la táctica, ya habrá momento de hablar del Real Madrid y de Fede Valverde, que también se vino un verano, Tori. ¿Cuándo tienes tú las vacaciones? En cuanto acabe el Mundial las coges, ¿no?
1: Bueno, no exactamente, quizá un poquito más para agosto, porque depende de cuando llegue España o a dónde llegue España, pues luego está la presentación de Mourinho, claro, de que... Dumfries, de Bernardo, de Cucurella y de Konaté. Así que bueno, ya eso depende de la pelotita.
0: No, es que me imagino sinceramente que va a haber mucho trabajo en el Real Madrid, por eso preguntaba. Nos vamos con España. Ayer un partido, yo he dicho que España ha pasado como primera de grupo, pero sin una brillantez que se asume con España con mucha facilidad, porque lo ha demostrado así la selección de Luis de la Fuente, pero ni lo vimos en el primer encuentro, ni lo hemos visto en este frente a Uruguay. Es cierto que en el segundo, la primera parte sobre todo, con un Arabia Saudí que nos dejó mucha más libertad en el juego, pues sí lo supimos pulir y sí lo supimos mostrar, pero a mí este partido, este último encuentro frente a Uruguay, me ha recordado al partido de Cabo Verde, porque si no es por Muslera, yo creo que el partido acaba en empate, Tori.
1: Bueno, tenía esa pinta. A mí el matiz que pongo es que contra Cabo Verde España tenía que ganar y pensaba que el gol iba a llegar tarde o temprano, y ayer no le vi con esa necesidad de ganar y el gol llegó casi sin querer. Ayer España jugó a medio gas porque no quería ir a más, y contra Cabo Verde parecía que no podía ir a más, o que pensaba que le bastaba con jugar en segundo o tercera velocidad. Pero si hacemos un balance de esta fase de grupos, a pesar de los 7 puntos, a pesar de los 5 goles a favor y ninguno en contra, pues no sé, como que deja España ciertas dudas, ¿no? Como que no veníamos a esto, como que veníamos a una especie de fútbol champán y a ser un equipo alegre y vistoso, y quitando media hora contra Arabia Saudí, pues a la gente le sabe a poco. ¿Es para preocuparse? Bueno, pues es un poco para encender una primera alarma. ¿Es para ilusionarse? Pues no del todo. Ahora, también te digo que esto de la fase de grupos es un trámite que hay que pasar, y que realmente el Mundial empieza ahora. Así que a ver cómo se comportan ciertas selecciones. España lleva sin perder 34 partidos. Eso habla de que es una selección que es muy complicada verla perder, y en este tipo de eliminatorias mata-mata, hay un hándicap o una circunstancia que es más importante casi que la futbolística, que es el carácter, el oficio y el saber cómo comportarse en situaciones límite. Y creo que ahí España tiene ese favoritismo que le concede pues el pozo que tienen sus jugadores. Porque si tú ves uno por uno a los centrocampistas, es para preocuparse, pero llevan ese bagaje detrás y ese saber estar y ese aplomo que te hace no tirar la toalla. Pero ayer fue preocupante, como el día de Cabo Verde, el partido de Rodrigo. No está fino Pedri, no termina de dar con esa tecla del tercer centrocampista, porque Fabián tampoco está atravesando su mejor momento. A Mikel Merino le está costando recuperar la forma, y el que mejor está Dani Olmo. Pero a Luis de la Fuente le cuesta mucho mezclar en el once a Pedri con Dani Olmo, pero no le va a quedar otro remedio que hacerlo. Está bien Baena, Lamín va muy progresivamente intentando recuperar la forma, le va a costar mucho porque tiene que ser pues una recuperación casi express, aunque tiene ese duende y esa varita que en cualquier momento te gana el partido. Oyarzabal le veo bien, pero le veo menos participativo que de costumbre, y luego España llegaba aquí con muchas dudas en defensa, y es la línea que mejor está, sobre todo ese ese Pau Cubarsí con Laporte, que han jugado todo, al igual que Cucurella, y luego el lateral derecho, bien Porro, bien Llorente, no desentonan. Así que es para poner todo en una balanza, las notas preocupantes, las notas ilusionantes, y entre medias, pues que esto va a empezar ahora, y queda un poco igual de dónde vengas de estos tres partidos, que sí que es verdad que te dan para hacerte una idea, pero conclusiones firmes creo que ninguna, porque no es igual esta fase de grupos, que quien más quien menos todo el mundo iba a pasar, aunque siempre en este tipo de formatos hay una que se queda en el camino, véase Uruguay. Uh-huh. Y a partir de ahora pues de verdad va a ser el torneo el que mida esa capacidad individual y colectiva de los equipos, y particularmente de España, con esas dudas que dejan algunos jugadores. Luego hay otra cosa de España que siempre en la era de la Fuente le ha dado ese impulso, ¿no? Y le ha hecho ser de las mejores del mundo, si no la mejor, que es la aportación desde el banquillo. Ese jugador 12, 13, 14, 15, 16. Y en ese torneo, ni de la Fuente está muy inspirado con los cambios, ni los cambios le están poniendo un apuro al técnico riojano. Ayer Zarrán tuvo ese 2-0 que mandó al travesaño, pero no están los cambios revitalizando al equipo, con la excepción hecha de Dani Olmo, que está en un gran momento de forma. Así que bueno, pues hay un poco para todos, ¿no? Los optimistas dirán que esto no ha hecho más que empezar, que en los cruces veremos a la verdadera España, y los pesimistas estarán preocupados por el nivel de juego del equipo español.
0: Para acabar, Tori, precisamente lo decías, empieza ahora el Mundial, 16avos de final, España ya clasificada, está esperando a rival, que va a salir de ese Argelia-Austria, que se va a disputar esta noche a las 4 de la madrugada, pero también podemos visualizar lo que pueden ser unos octavos de final, que seguramente está entre cuatro selecciones, que son Portugal, Colombia y Croacia-Ghana. Es cierto que Colombia y Portugal son selecciones duras, sobre todo Portugal, que ya hemos hablado de que puede ser una de las grandes favoritas para este torneo, a pesar de no haber demostrado del todo un buen juego, pero ya nos ganó en esos penaltis de la UEFA Nations League. Pero el camino para España, ¿cómo lo ves? ¿Cómo lo visualizas precisamente, Tori?
1: Bueno, primero quiero ver a España contra Austria, que es el típico rival incómodo. Es un poco la Georgia de la Eurocopa. Es ese rival que tiene jugadores de poco reconocimiento a nivel mundial. Jugadores no muy conocidos por el gran público, pero son jugadores de segunda línea, muchos de ellos jugando en la Bundesliga, que es muy competitiva. Tácticamente es un equipo trabajado por Ragnik. Luego tiene algún jugador pues interesante, que sabe lo que es la élite. Entonces ese tipo de partidos eliminatorias que, como no te lo tomes en serio, como no desayunes bien o como tengas un mal día, pues pasas un mal trago. Dicho lo cual, todo el mundo hubiera firmado, viendo que te podía quedar Argentina, un cruce con Argelia o con Austria. No es para tener miedo, pero España lo que no puede hacer es afrontar el partido como lo hizo contra Cabo Verde. Uh-huh. O contra Uruguay, porque eso significaría pasar alguna que otra fatiga. Así que es la típica selección que, además, ya España ha mostrado sus debilidades en el torneo, que es partido aguerrido o bloque bajo, lo pasa mal. No creo que la selección austríaca plantee un partido aguerrido, pero repito que tienen sus filas jugadores con más o menos buen pie, jugadores de los que los pizarritas y la gente de fútbol internacional, con todo el cariño, llaman eufemísticamente interesantes. Y eso significa que si tienen el día, pues repito, te pueden meter en algún apuro, ¿no? Aquí un poco repasando el equipo de Austria, pues mira, tiene a Savitzer, el centrocampista del Dortmund, tiene por supuesto a Laimer, el lateral del Bayern, por supuesto a David Alaba, tiene a Schlager, ese centrocampista del Red Bull Leipzig, que bueno, que es una especie de correcaminos, tiene al delantero a Gregoric de los Burgos. Bueno, pues tiene jugadores, repito, que no son reconocidísimos, pero si tienen su día, cuidadito. Tiene a un conocido de la Liga Española, como es Affengruber, sí, el central que tan buena sensación ha causado esta temporada en el Elche. Tienen también, por supuesto, a Philipp Lienhard, aquel futbolista que estuvo en su día en la cantera del Real Madrid, el central del Friburgo que se ha enfrentado a Celta este año en la Europa League, así que bueno, pues es un equipo que ya te digo, mejor pensar en Austria que pensar en los cruces contra esos cuatro equipos, que dicho lo cual, España sería favoritísima contra Ghana, sería igual de favorita que Portugal en lo que sería casi una final anticipada, y luego las otras dos son Colombia y Croacia, que ahí España siendo favorita son equipos susceptibles también de mandarte para casa, así que hay que ir paso a paso, hay que ir día a día. España no está fina, España no está fresca, con varias bajas en la banda izquierda, dos casi seguras para los cruces, diría que casi tres en función de la recuperación de Víctor Muñoz, así que mal haríamos en ya visualizarnos más allá de Los Ángeles, que es la próxima parada de España el jueves, cuando sean las 9 en la península.
0: Toda la razón. Un abrazo, Tori, muchas gracias.
1: Adiós, un abrazo.
0: Venga, continuamos ahora sí con los enviados especiales de Marca, en este caso en Estados Unidos.
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0: a dejar a España un poco de lado. Luego, a partir de las 7 de la tarde, hablaré de nuevo, o me marcharé de nuevo, mejor dicho, a México para hablar con José Luis Allegue. Pero hay partidos en el día de hoy más que interesantes, y de hecho España tiene que poner el ojo en un grupo en concreto. No en este, que ya sería para empezar a octavos, en ese Croacia-Ghana, aunque yo me voy a centrar en ese Panamá-Inglaterra. Joel del Río, buenas tardes, buenos días para ti, entiendo.
1: Sí, así es, aquí son, bueno, ya son las 12:30 del mediodía, así que ya estamos arrancando bien el día.
0: ¿Cómo llevas un poco, se lo decía ahora a Tori, y Tori me contestaba que ya está un poco perdido, no sabe al entrar tanto en la radio, no sabe qué hora es, qué hora tenemos nosotros? ¿Cómo lo estás llevando tú? Porque precisamente en cuanto acabe el partido de Inglaterra, pues tienes que hacer cosas para Marca, incluso estarás haciendo cosas para Marca ahora mismo. ¿Cómo llevas tú los horarios?
1: No, no, cuando acabe el partido me tengo que ir pitando al aeropuerto, que tengo un vuelo esta noche, porque me voy a Houston para el Brasil-Japón, así que ya te puedes imaginar el caos que tengo montado. Es más, no puedo ir ni a zona mixta. Según pite el final, publico lo que tengo que hacer y me voy a, como loco, a buscar un Uber para no perder el vuelo.
0: Tú que has viajado con el Real Madrid, has vivido cosas con la selección española, ¿cómo estás viviendo un Mundial, ya que te tengo, aprovechando esto, en el que los desplazamientos son tan largos y venimos precisamente de un Mundial completamente lo contrario, que es Qatar?
1: Así es, a ver, yo encima justo no estuve en el de Qatar, pero mis compañeros me dijeron que por logística y cercanía, que ha sido el mejor mundial de la historia, porque podías ver incluso 3 partidos al día. Si es que los estadios están a 20, 30 minutos, aquí es imposible. Aquí sabes que tienes que ver el partido que te toque en la ciudad en la que estás y que luego tienes que hacer malabarismos para llegar a aeropuertos, pasar controles, vuelos interminables, porque al final tú piensas que voy de Nueva York a Houston, que está aquí al lado, pero voy a tardar 4 horas, que son 4 horas de vuelo, es más que lo increíble. Que tengo que llegar antes al aeropuerto, más la salida, más luego llegar en Uber al hotel. Es una locura, pero bueno, es lo que hay.
0: No hace falta que me vaya incluso al Mundial de Qatar, lo podemos equiparar con cualquier Eurocopa, la última, por ejemplo, en Alemania. Es lo que dice Joel, no es lo mismo un desplazamiento de Nueva York a Houston, 4 horas en avión, que tenerlo todo en el mismo país, como puede ser Alemania o puede ser España, en este caso, en cualquier campeonato que hayamos disfrutado. Me voy a ese partido de Panamá-Inglaterra, porque precisamente Inglaterra se juega el primer puesto después de empatar frente a Ghana.
1: Así es que es partido importante, por uno, recuperar las sensaciones después del partido ante Ghana, y dos, por lo que te puede tocar en 16avos, que es que ahora mismo, si no consiguen pasar primera, es posible que les toque Portugal, si Portugal no gana Colombia. Quiere decir que luego ya ellos tienen que hacer su trabajo y pues ocurrirá lo que tenga que ocurrir, pero sí es cierto que yo creo que necesitan como nadie la victoria para volver a recuperar eso, lo dicho, las sensaciones y encararlo de la mejor manera posible la siguiente ronda.
0: Lo que cambia el campeonato, lo hemos hablado con España, que precisamente pasa a esos 16avos de final como primera, pero sin dar las mejores sensaciones. Inglaterra precisamente ha pasado de lo bueno a lo malo, porque la primera jornada casi todo el mundo destacaba que era una de las selecciones más fuertes después de su partido contra Croacia, todo lo contrario frente a Ghana, que yo no sé, Joel, si el chamán de Ghana tuvo mucho que ver o poco que ver.
1: No, te voy a ser sincero, yo justo ese partido lo vi en Miami y estaba eso lleno de escoceses. Y bueno, claro, te puedes imaginar la rivalidad que tienen y lo que se odian mutuamente. Y estaban, había un par que me lo comentaron. Ojalá el chamán tenga razón, ¿no? Así que, y disfrutaran como nadie. No sé si tuvo que ver, pero sí es cierto que lo que comentabas, la imagen vista en el primer partido contra Croacia y ese espectacular partido que todos vimos, comparada con la vista ante Ghana, pues dejó mucho que desear la selección inglesa en ese partido.
0: Una de las cosas que se comenta mucho de Inglaterra ha sido la convocatoria, con un Jude Bellingham que tú lo sigues de cerca aquí en España, y con un Harry Kane pues en un estado estelar, por lo menos esta temporada, siendo que va a ser la bota de oro, por supuesto, del año. Quiero preguntarte, las sensaciones de Inglaterra ahora mismo, con estos 4 puntos, afrontando el partido contra Panamá, siendo o tiene que ser muy superiores, ¿cómo están los ánimos ya viendo lo que pueda pasar a futuro con Inglaterra?
1: No, yo creo que salen reforzados en estos 2 primeros partidos, porque recordamos que Inglaterra llegó con muchas dudas. Incluso se hablaba de que Jude Bellingham podía ser suplente, que a mí me parecía personalmente, no porque siga el Real Madrid, pero me parecía una locura por la calidad de futbolista que es. Ayer tuve la suerte de entrevistar a Alexia Russo, el futbolista inglesa, y me decía que sí, que tampoco lo entendía, porque es uno de los mejores futbolistas del mundo y así lo está demostrando, ¿no? 2 MVPs, está siendo el líder de la selección, tienen muchas cosas arriba. A mí me están sorprendiendo, porque creo que tienen equipo para para plantarle cara a cualquiera y ser una de las grandes favoritas también para este torneo.
0: Totalmente. La verdad que el camino que luego van a tener en unas hipotéticas bonitas, por cierto, semifinales, si todo queda en esa primera parte de, en el primera posición del grupo, unas posibles semifinales con Argentina, que sería precioso, pero bueno, veremos a ver cómo transcurre el encuentro. Lo primero contra Panamá, que son favoritísimas Inglaterra para pasar. Para acabar, Joel, en lo que respecta a tu viaje, que me ha interesado muchísimo, después de Inglaterra vas a Brasil-Japón, qué partidazo, por cierto, uno de los mejores de 16avos de final.
1: No, desde luego, tengo unas ganas de vivir ese partidazo. Lo único malo, Houston, que ahí hace demasiado calor, pero bueno, es lo que ha tocado pero sí es cierto que, vamos, para mí todavía falta por definir el resto de 16avos, pero yo creo que va a ser el partido sin duda. Y hay que tener en control a Japón, que yo creo que evidentemente todo lo que no sea que pase Brasil es un fracaso y será complicado digerir eso en el país brasileño, pero yo que he tenido la fortuna de ver todos los partidos de Japón, creo que es una selección muy fuerte, muy organizada, que tiene las cosas muy claras, y yo creo que desde el orden pueden incluso hacer bastante daño a los de Carlo Ancelotti, que ya sabemos que suelen sufrir contra esos equipos.
0: Y ahora sí, para acabar, ya que has vivido con varias aficiones esta fase de grupos del Mundial, ¿con qué afición te quedas? ¿Cuál te ha sorprendido más?
1: Evidentemente me quedo con Escocia, primer puesto muy destacado. Pero después tengo buenos recuerdos de Noruega. La verdad es que estuve 2 días aquí en Nueva York disfrutando con ellos y me lo pasé muy bien. Son buena gente, siempre muy educada, respetuosa, que viene a pasárselo bien, que yo creo que está siendo el perfil de todas las selecciones, que se agradece sobre todo ese hermanamiento que estamos viendo. Y en tercer lugar, pues te diría que ya que me quedo con Colombia, también me está gustando mucho esa afición, la pasión que tienen se siente en cada segundo y es lo que están disfrutando sobre todo y sorprendiéndose aquí en Estados Unidos, que yo creo que no están acostumbrados a este tipo de locura por el deporte.
0: No, ni mucho menos. Eso, mira que han visto lo de los Knicks esta temporada, pero es algo atípico en lo que respecta al fútbol. Un abrazo, Joel, disfruta del partido y que vaya bien el viaje.
1: Un abrazo a ti, cuídate.
0: Bueno, pues la verdad que este grupo está más que interesante, no solo en este caso por, como hemos dicho, de Inglaterra, lo que nos decía Joel, que se juega en el primer puesto después de ese empate a cero frente a Ghana. Las sensaciones frente a Croacia, a mí, por lo menos, si tenemos que poner el pick de una selección a lo largo de este Mundial, me ha gustado mucho ese partido de Inglaterra con Croacia, me ha gustado mucho, por supuesto, Francia, en general. Yo soy los que destacan estas dos selecciones en la primera parte del campeonato en el Mundial en esta fase de grupos. En lo que respecta al otro partido del grupo, ese Croacia-Ghana, España le tiene que, como digo, vamos a repasar un poco estos grupos y estas eliminatorias, porque la realidad es que es más que interesante para España, tanto este partido de Croacia-Ghana, que es las selecciones que nos podemos encontrar quizás en octavos de final, como en el siguiente grupo que vamos a analizar, porque también hay que estar muy atentos a ese Colombia-Portugal, porque si Ghana y Croacia pueden ser una de las rivales, pasa lo mismo con Colombia y Portugal para octavos. Pero es que es uno de los mejores partidos que tenemos de esta jornada en esta fase de grupos del Mundial. E Irati Prat es el que lo va a cubrir para Marca. Irati, ¿qué tal?
2: ¿Qué tal? Muy buenas.
0: No sé si decirte a ti, no sé dónde estás exactamente, si buenos días, buenas tardes o qué horario manejas ahora mismo.
2: Buenos días. Son las 12:30 aquí en Miami. Ahora en un ratito nos vamos para el estadio. Y sí, aquí amaneció hace ya un buen rato, pero todavía es por la mañana.
0: Fíjate, Irati, te voy a preguntar a ti cómo llevas los horarios, pero tú estás acostumbrado a trasnochar, sobre todo con la UFC.
2: Sí, bueno, te acabas acostumbrando, ¿eh? O sea, ya llevo aquí desde el día 8, así que imagínate, quiero decir, ya uno el cuerpo tiene hecho. Lo más complicado, evidentemente, es conectar un poco con la gente en redacción. Entonces al final acabas madrugando mucho, siempre en torno a las 7 de la mañana ya estás despierto para un poco ver qué hay que hacer y demás, pero claro, si te levantas un poco más tarde, se está acabando el día allí, entonces es más complicado.
0: Claro, eso es lo que me explicaba el primer día precisamente que hablé con Allegue, literalmente me dijo esto: me tengo que levantar muy pronto para saber qué se va a hacer en reacción a pesar de que tenga que dormir poco, pero bueno, la verdad que...
2: Sí, duermes poco, porque al final te acabas acostando tarde, llegas tarde del estadio, hay que escribir, entonces... Bueno, pero es lo que hay.
0: No, es un trabajazo, ¿eh? Pero ¿cómo estás disfrutando el Mundial? Precisamente te pregunto lo personal. Estas primeras semanas aún queda lo más bonito, ¿eh? Pero ¿cómo lo estás viviendo tú?
2: Pues la verdad es que está siendo espectacular, yo creo. Quiero decir, me ha superado cualquier expectativa que podía tener en el ámbito de ambiente. Porque yo creo que todos veníamos con un poco la sensación de que quizás demasiados partidos, algunos que podían ser menos interesantes, pero la verdad es que cualquier partido que se ha jugado ha sido una fiesta absoluta. No ya dentro del estadio, sino fuera. Hay mucha gente que se ha quedado sin entrada, que ha venido simplemente por el hecho de estar presente. Además, Miami es una ciudad que invita mucho a ello, ¿no? La playa, la buena temperatura, la fiesta que hay, mucha gente viene simplemente por vivir el ambiente. Y increíble, increíble. Otro día, por ejemplo, con el Escocia-Brasil fue absolutamente demencial. Los días previos, ya no te digo el día previo, los días previos al partido. Y esta vez con Colombia y Portugal, igual. Hay que tener en cuenta que Miami es la, más allá de los cubanos que hay, que son muchísimos, aquí hay prácticamente 700.000 colombianos viviendo en Miami. Entonces, hoy portugueses va a haber pocos en el estadio, y esto es como Bogotá, pero si fuera en el sur de Florida.
0: Mira, dos cosas de las que me has dicho. Enseguida voy con el partido, porque vuelvo a repetir que me parece uno de los más emocionantes de esta jornada 3 de fase de grupos, que va a decidir quién queda primero, quién queda segundo en ese Colombia-Portugal. Pero dos cosas: todo el mundo, Irati, está destacando a la afición escocesa, esto en primera instancia.

0: vivimos, ¿sabes? Muy respetuoso todo, diferente, lo siento si no está gustando algún inglés, a lo que es ver a la afición inglesa muchas veces en una Eurocopa, en un Mundial. Entonces, la verdad es que era un gusto tremendo.
1: Pues la verdad que a mí, sinceramente, me ha gustado mucho y me ha sorprendido que todo el mundo destaque a los escoceses, porque pensaba que precisamente iban a destacar más a los colombianos, que como tú bien has dicho, hoy gran mayoría, me parece una barbaridad, y has destacado una cosa que es otra, algo muy llamativo, cambiando al Mundial de Qatar por este, que veíamos algunos estadios que estaban vacíos. Irati, en todos los partidos no hay un asiento libre.
0: No, no, y te digo una cosa, este es el partido hasta la fecha más caro de la historia de una Copa del Mundo. O sea, en la entrada más barata en reventa para poder ir al estadio estaba en torno a los $3,500. Más abajo de eso no se podía. Evidentemente las entradas que se vendieron en su día, que estaban superando los $500, volaron hace ya bastantes meses, eran muy difíciles de conseguir, pero las que se pueden comprar en reventa no bajan de los 3.500, y ya la gente, pues paquetes VIP que están en torno a los 50.000, así que imagínate, no, es muy difícil poder entrar al estadio si no tenías entrada previa, o salvo que seas multimillonario, evidentemente. Pero el ambiente es impresionante, o sea, el estadio tiene 64.000 espectadores, está lleno. Decía Infantino, no sé si nos lo queremos creer o si nos debemos creer, que para este partido en concreto, lo decía en una radio colombiana, han recibido 30 millones de peticiones de entradas. Es un sinsentido, tremendo. O sea, bueno, un sinsentido depende del punto que lo veas. Porque
1: sí, bueno, pero estamos, es jornada 3 de fase de grupos, Irati, hay que ponerlo en contexto.
0: Sí, sí, sí. No, no, y según datos de FIFA, han recibido 500 millones de peticiones para todos los partidos del Mundial. Evidentemente no hay 500.000 entradas disponibles para poder entrar al estadio. Entonces ha sido absolutamente desbordante, se han batido todos los récords de afluencia al estadio, sin haber acabado la fase de grupos. Es obvio, ¿no? Hay más partidos que en otros Mundiales, pero aún así es increíble.
1: Lo que es el partido, como digo, precioso, la verdad, muy competido seguro, o eso esperamos. Lo primero, por parte de Portugal, solo le vale la victoria por ese empate que tuvo frente a República Democrática del Congo.
0: Sí, y además ya se figura en el ambiente, en el horizonte, perdón, que puede ser España un rival en octavos, ¿no? Un hipotético rival en octavos. Entonces, evidentemente, pues interesa quedar primera de grupo para evitar ese posible duelo, aunque es verdad que si quedas primera de grupo te podrías encontrar con Argentina en unos cuartos de final. Entonces, evidentemente, no hay camino fácil en la Copa del Mundo, lo había dicho Néstor Lorenzo ayer, lo dijo Roberto Martínez, si quieres ser campeón del mundo tienes que ganar evidentemente a todos, aunque cuanto más tarde te enfrentes a los mejores equipos, pues evidentemente mejor, pero sí, a Portugal solamente le vale ganar, es lo que tiene, pues empezar mal el Mundial. Colombia, es verdad que no tan suelta como ese 5-0 que le metió Portugal a Uzbekistán en la última jornada, pero ha ganado sus dos últimos partidos, jugando bien al fútbol además. Es verdad que le falta un poquito de gol en la recta final del campo, pero va a ser un partido, yo creo, muy muy bonito. Para mí el mejor partido del Mundial hasta ahora, porque claro, en Noruega-Francia se nos quedó un poquito insípido con el 11 que sacó Noruega, y el Uruguay-España, pues la situación de Uruguay futbolísticamente también. Entonces yo creo que por nombre y por fútbol es el mejor que hemos tenido hasta ahora.
1: Después de ese inicio malo, como tú bien has dicho, que tuvo Portugal, ¿cómo has visto a Cristiano Ronaldo, que por lo menos ha levantado la cabeza y ha dicho, oye, estoy aquí, además dejando un récord para la historia, que es marcar en 6 mundiales diferentes?
0: Sí, al final se quitó un peso encima tremendo con esos 2 goles ante Uzbekistán, la propia Portugal, ¿no? Ya hay que decir que no había mal ambiente, ni mucho menos en lo que es la concentración en Palm Beach, aquí en el norte de Miami. Es verdad que se había comentado mucho en redes sociales, pero la sensación aquí era que era todo un tema más de social media y del ruido que se puede llegar a generar, que algo real que pudiera pasar dentro del vestuario, con todo lo de Joao Neves, Cristiano y demás. Y un poco la victoria lo confirmó, ¿no? Esa victoria, esa goleada lo confirmó. Así que sí, el ambiente es muy bueno. Y Cristiano, bueno, le vemos bromear, le vemos reír, le vemos intentar recuperar esa distancia, ¿no? Con los goleadores de cabeza del Mundial, los 5 de Leo, los 4 de Mbappé, de Haaland, de Vini y compañía. Así que puede ser un buen día para él.
1: Sí, sí, señor, la verdad que vamos a ver, yo con disfrutar el partido me vale, como tú bien dices, tiene un cartel de los mejores de la fase de grupos. Y para acabar, por mencionar algo de Colombia, ya lo hemos visto a lo largo de la temporada a este Daniel Muñoz, el lateral del Crystal Palace, pero es que está siendo lo más destacado de la selección, podríamos decir.
0: Sí, además, Colombia, para quien no se acuerde, ahora mismo España está en una racha de 34 partidos sin perder, pues el último partido que perdió fue ante Colombia en un amistoso en el campo de West Ham y fue con gol de Daniel Muñoz. Entonces, sí, este chico del Crystal Palace, ¿no? Que al final salió del fútbol belga después de llegar desde Latinoamérica, de Colombia, que le hemos visto brillar este año también en Europa. Yo creo que no va a tardar mucho en dar el salto, con todo respeto al Palace, a un gran equipo.

0: el fútbol europeo, y sí, un jugador con muchísimo recorrido, que ejemplifica un poco lo que es Colombia, ¿no? Un conjunto con mucha velocidad las transiciones, que es verdad que ahí contrasta lo que es Daniel, Luis Díaz, Luis Suárez con James, que es un poco todo lo contrario, en un futbolista que juega con completamente otro ritmo, pero que no está haciendo ni mucho menos tan mal mundial como mucha gente está comentando. Fíjate, el último partido es verdad que no asiste ni marca, pero crea 5 ocasiones de gol. Otra cosa es que sus compañeros no las aprovechen. Pero James hoy va a ser titular, a priori, salvo sorpresa, aunque Néstor Lorenzo anunció algún cambio, y está jugando bien al fútbol.
1: Pues va a ser muy interesante y lo vamos a gozar, este partido entre Colombia y Portugal. Un abrazo, Irati, gracias.
0: Un abrazo.
1: Bueno, pues la verdad que tenemos un buen cartel en este grupo, que lo va a completar ese partido entre República Democrática del Congo y Uzbekistán. Lo normal, viendo a esta selección africana competir contra Portugal en la primera jornada y empatar a cero, es, por supuesto, que va a pasar como una de las mejores terceras, porque una victoria de República Democrática del Congo le manda con 4 puntos a esa tercera posición. Es cierto que podría soñar con el segundo puesto, es complicado después del 5-0 de Uzbekistán que marcó Portugal y tendría que esperar la victoria de Colombia, pero todo es posible, aunque pasara 16avos para los africanos ya sería un premio. Enseguida, al final de este programa, vamos a hablar con los narradores de todos los encuentros esta noche, y ya que nos comente un poquito Obama, que va a ser el encargado de ser República Democrática del Congo Uzbekistán, de Cannavaro en el banquillo como seleccionador. Enseguida estoy con lo que me falta, con los partidos de las 4 de la noche y con esa Argentina, que ya sabemos que Messi va a ser suplente, así que enseguida estoy con Juan Castro. Antes, pausita rápida y volvemos.
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0: Nos queda repasar ese grupo que tiene los partidos a las 4 de la noche y que tiene gran interés para la selección española. ¿Por qué? Pues es muy sencillo, porque de enfrentamiento de Argelia-Austria saldrá nuestro rival para 16avos de final, pero las miradas en este Mundial, y con toda la razón, están con Lionel, Andrés Messi, Cuchitini, con esa Argentina que también disputa su partido frente a Jordania. No se juega nada, ni Jordania ni Argentina. Argentina está clasificada como primera de grupo, pero Jordania, está eliminada. Juan Castro, buenas tardes aquí, buenos días, entiendo, para ti.
1: Hola, muy buenas, sí, aquí empieza el día, son las 11:30, ¿no? 11:45 de la mañana. Y bueno, ya se ven, aquí lo veo desde mi hotel, pues mucho argentino en las calles, aunque el partido será a las 9 de la noche, sí, aquí en hora de Dallas.
0: Aún queda. Aquí en España a las 4 de la mañana, así que queda muchísimo. Juan, le he preguntado tanto a Irati como a Joel como a Tori, que me decía precisamente este último que estaba muy perdido con el tema de horarios, que justo gestionando las conexiones con la radio andaba, como digo, muy perdido. ¿Tú cómo llevas el horario? ¿Cómo llevas tú, que has visitado muchísimo tanto Sudamérica como Norteamérica?
1: Bien. Estoy muy acostumbrado a este horario. Ten en cuenta que los últimos dos veranos me los he pasado aquí, la Copa América 2024, Mundial de Clubes 2025, por tanto muy acostumbrado a trabajar con este horario. Aquí en Dallas son 7 horas menos, pero en México, por ejemplo, tuvimos 8 horas menos, y ahora mañana nos vamos para Miami, que si no recuerdo mal son 6 horas. Así que más o menos son las mismas horas de diferencia.
0: Mira, y con mucho más interés te pregunto a ti, Juan, ¿cómo estás viviendo un Mundial en el que los desplazamientos son de tanta distancia, viniendo del Mundial de Qatar, precisamente?
1: Sí, terrible. Yo siempre cuento que allá por 2010, cuando le dieron el Mundial a Qatar, dije que iba a ser el mejor Mundial de la historia, y todos los que estuvieron allí pues lo ratificaron. Eso va a ser un Mundial histórico. Y ya irrepetible, porque la FIFA va a tender hacia sedes, hacia mundiales multisede, no una única sede. Lo de Saudi, Arabia Saudí, va a ser una excepción, aunque allí serán 5 ciudades. Lo de Qatar fue impresionante, estar 40 días en el mismo hotel, pues es extraordinario. Este mundial tiene dos características: las distancias, que ya lo habéis comentado muchas veces, y luego, pues es un mundial muy largo. Al final, lo comentamos aquí entre todos los enviados especiales, son 50 días fuera de casa, que evidentemente se hace largo, no solo para los enviados especiales, sino para los jugadores, para todos. Son muchos días de mundial, por tanto hay que tener mucha paciencia y tener mucha energía, ¿no?
0: Casi 2 meses es lo que va a estar fuera Juan Castro. Imagínense en este caso estar dos meses fuera, y como bien dice Juan, en Qatar estabas en el mismo sitio los días que estuviste, y aquí tienes que cambiar de hotel cada 3-4 días, depende de la selección que sigas. Lo hablábamos con Joel precisamente, que hoy está en el encuentro de Panamá-Inglaterra, pero se va a Brasil-Japón, así que es completamente diferente. Preguntarte por Argentina. Ayer escuchamos a Scaloni cómo contestó esa pregunta magnífica de una persona que ha vivido 18 mundiales y le confirmó, por ser él simplemente, Juan, que Messi iba a partir desde el banquillo.
1: Sí, Macaya Mar, que lo hemos entrevistado muchas veces en Marca. Algún día lo pondremos aquí en directo en Radio Marca, si las horas coinciden, pero sí, 18 mundiales, 92 años, si no recuerdo mal, tiene el compañero Macaya Márquez, que ha vivido todos los mundiales desde el 58, ahí se dice pronto. Fue la primera pregunta, evidentemente, de la rueda de prensa, y Lionel Scaloni le respondió diciendo que sí, que Leo Messi va a ser suplente, no va a jugar de inicio en el día de hoy, aunque sí va a jugar la segunda parte. Tengo la gente que quiera quedarse a ver este partido en la madrugada española, que cuente con algunos minutos de Leo Messi en la segunda parte. Yo calculo que 20 minutos más o menos, minutos 62, 65, pues por ahí va a salir Leo. Por lo tanto, puede aumentar esa cuenta de goles históricos en los mundiales, que recordemos ahora mismo pues ya es de 18 goles.
0: Y ha superado a Miroslav Klose como el máximo goleador. Va a tener una lucha muy bonita con Kylian Mbappé en este Mundial. Pero Juan, hablando de lo que tiene de futuro Argentina, es inteligente guardar a Messi, ¿no?
1: Sí, obviamente. Al final es un jugador que está en muy buena forma, muy buen momento, pero tiene 39 años y evidentemente los esfuerzos se pagan. También las intensidades de los rivales no se miden, por lo tanto pues puede pasar cualquier cosa, ¿no? Como pasó ayer con Nico Williams o con Jeremy Pino, por lo tanto es muy inteligente. Argentina no se juega nada, lo único que se juega Argentina en el día de hoy es que Leo esté en ese descanso activo que le gusta a él, porque a él no le, digamos, para descansar no le gusta estar sin minutos, sino que jugar unos minutitos, estará en ese descanso activo, saldrá sus 22, 23 minutos y bueno, e intentar marcar algún gol, pero es muy inteligente por parte de Scaloni, que me parece, siempre lo he dicho, un seleccionador muy inteligente en todo lo que dice y todo lo que hace.
0: Juan, precisamente hablando de Scaloni, el otro día, no sé si fue justo esta rueda de prensa, pero vi la pregunta que le hacían sobre Estudiantes, si iba a entrenar en algún momento, igual...
1: Sí, ayer fue. Ayer.
0: Igual él dijo que ya le habían preguntado sobre el Deportivo de La Coruña y que sí, que le gustaría en algún momento, pero justo me surgió a mí la pregunta de, ¿tiene alguna fecha de caducidad Scaloni en la selección argentina?
1: La que él quiera, es el mismo ejemplo que el Cholo Simeone en el Atlético Madrid, la que él quiera. Él termina contrato a finales de este año, pero ya Chiqui Tapia ya le ha ofrecido la renovación después del Mundial y Lionel Scaloni estará en la selección hasta que él quiera. Yo creo que él se siente muy cómodo en la selección, veremos a ver qué pasa en este Mundial, cómo se termina, de qué forma, pero evidentemente pues cuando él quiera y él decida, pues se irá de la selección. No sabemos si a un club o no, a él le gusta mucho también vivir en Mallorca con su familia, eso le permite personalmente pues vivir una vida, una buena vida en términos de calidad. Por lo tanto, creo que no está fácil que entrene a un club justo después de la selección.
0: Y vamos a ver qué club, porque ahora mismo Scaloni tiene un caché bastante, bastante grande, como bien decía Juan, hasta que él quiera en la selección argentina. Juan, hemos hablado de las selecciones favoritas que ya están clasificadas como Francia, que yo creo que es una de las que ha demostrado mejor imagen. ¿Tú qué estás siguiendo Argentina? ¿Qué nivel de confianza tienen ellos? Porque yo cada vez que veo una imagen de la selección argentina, parece todo buen rollo, Juan.
1: Extraordinaria. La confianza está a 10 puntos. Creo que es una de las armas de esta selección argentina y que quizás quien no la haya visto en los últimos partidos pues no lo valora, pero creo que la confianza en el líder, en los dos líderes, en el del banquillo, Lionel Scaloni, y en el del campo, Lionel Messi, es absoluta. Van todos a una, solo hay que ver cómo salen los jugadores a calentar, todos detrás del líder, nadie les sobrepasa. Es una confianza muy muy complicada. Si a eso le sumamos, digamos, su calidad futbolística, me parece que es una confianza muy difícil de batir. Yo no veo fácil que nadie bata al equipo de Lionel Scaloni. Quizás Francia es el que más posibilidades tiene, pero no veo muchos más equipos capaces de batir a esta Argentina.
0: Bastante de acuerdo. Para acabar, Juan, como bien hemos dicho, el partido poco tiene que, a nivel clasificatorio, de hecho nada, tiene que jugarse tanto para Argentina como para Jordania, pero precisamente ya se está hablando del cruce que le queda a Argentina, no solo en 16avos, sino también en octavos, porque precisamente para la gente que lo desconozca, 16avos frente a Cabo Verde y en octavos de final será Australia o Egipto. La verdad que es un camino... bueno, pues relativamente sencillo para plantarte en cuartos de final, Juan.
1: Sí, sí, totalmente. Creo que el camino argentino, pues haciendo una comparación con el de España, me parece más fácil que el de España. Y bueno, esa la suerte del campeón, ¿no? Quiero decir, al final los mundiales dependen de muchas cosas, ¿no? De cómo juegues, de los arbitrajes, de los viajes, de los sorteos. Y al final, pues el cuadro ha caído así y creo que Argentina pues tiene un camino no fácil, porque creo que en un Mundial no hay nada fácil, ni siquiera Cabo Verde, como demostró ante España, pero sí un camino asequible.
0: Juan, disfruta del partido, un abrazo.
1: Un abrazo grande, chao.
0: Pues ahí tenemos a Juan Castro, que está cubriendo a Argentina siempre con un trabajo formidable. Y lo que hemos dicho, es cierto que no tiene importancia el partido de Jordania y Argentina a nivel clasificatorio, sí para coger ritmo otros jugadores que no sean Messi, que seguramente necesiten minutos y seguramente necesiten buenas noticias, goles. El partido lo va a ir a ganar Argentina sin lugar a dudas, pero lo más importante para España de este grupo es que saldrá su rival, luego hablaremos con Pablo Parra, entre ese Argelia y Austria, así que estaremos más que atentos a esos partidos de las 4 de la mañana. Iñaki, tenemos trabajo hoy, ¿eh? Tenemos trabajo, no solo el que hemos tenido, sino que otros partidos de 11 a 6 de la mañana estaremos viéndolos, claro, por supuesto. Esto es lo que vamos a hacer. Mañana estaremos aquí también, Carlitos, mañana a las 12. A las 12 de la mañana estamos. De sí, eso no lo puedo decir, eso no lo puedo decir, pero sí, sí, de 12 a largas horas, en este caso de la madrugada del domingo. Bueno, yo sí que lo puedo decir. Voy a estar a las 12 y a las 11 estaré presentando el futbolín también, claro, a las 11 de la noche, así que último programa del futbolín. Para cerrar todo, hemos abierto con España, esto es magnífico. Hemos abierto con España, hemos hecho las previas. Y ahora vamos a cerrar con España, con una de las personas, vamos, que si Toribio es el que más sabe de la radio, de marca.com, quizás sea Miguel Ángel Lara, pero hemos llamado a José Luis Allegue.

0: Mundial. Hemos hablado al principio con Miguel Ángel Toribio. También está enviado de marca José Luis Allegue. ¿Qué tal estás?
1: ¿Qué tal? ¿Cómo estamos, Adri?
0: Bueno, lo primero, objetivo cumplido, que es lo que estábamos hablando precisamente al principio del programa con Tori, 16avos de final. Eso sí, la imagen que nos esperábamos de España quizás no es la que estamos viendo en el terreno de juego.
1: Bueno, sí, a ver, lo primordial, lo principal era por supuesto lograr la clasificación, ¿no? Para esos 16avos de final. Ese primer tick ya lo podemos poner, ya está hecho, además como primeros de grupo. Y bueno, en el aspecto del juego es verdad que quizá no estamos como nos gustaría estar. ¿Por qué? Pues probablemente porque la gente que hace jugar a España, que tradicionalmente viene haciendo jugar a España en estos últimos años, pues no está dando el nivel esperado. Rodri no está bien, no está a su mejor nivel, a Pedri quizá le falta un poco, hemos visto un Fabián con a lo mejor un poquito de falta de confianza también, ¿no? En los minutos que ha tenido, quizá fundidos físicamente, como el caso de Zubimendi, que llega pues justito a este mundial de fuerzas, aunque todavía no lo hemos visto. Bueno, veremos si tiene oportunidades. Yo creo que esa lentitud, a lo mejor en algunas fases del juego, se debe a eso, pero dicho esto, lo importante era clasificarse, ¿no? Ahora sí que llega la hora de la verdad, ¿no? Caro Cruz, ganar o para casa, y ahí es donde se va a ver, donde se tiene que ver la autoridad de España, que ya sabe cómo le juegan. Uruguay se le cerró, Cabo Verde se le cerró, Arabia Saudí intentó cerrarse aunque no pudo, y le va a costar muchas veces desatascar, ¿no? Esas defensas tan metidas atrás, así que tienen que estar preparados para ello, tienen que buscar alternativas, aunque cada vez tengan menos por culpa de las lesiones, claro.
0: Muy de acuerdo contigo, y precisamente ataquemos ese tema, el de las lesiones, porque ayer la mala noticia, aparte de, como bien dijo Luis de la Fuente, confirmó unas molestias de Nico Williams, que veremos su progresión a lo largo de los días, pero la que sí que hizo daño de verdad y que seguramente acabe con su mundial, no sé si ya tienes esa información, es eso de Jeremy Pino.
1: Sí, y o sea, no quiero ser agorero yo, Adri, pero te diría que los dos, yo creo que ni Jeremy ni Nico van a jugar más en este mundial. A mí ayer me pasó una cosa que realmente me impactó con Nico cuando pasó por la zona mixta. Le pregunté: Nico, ¿qué tal estás? ¿Es un golpe o es muscular? Se paró delante de mí, me miró, se le iluminaron los ojos, pero como si fuese a llorar, resopló, miró hacia abajo y creo que a veces no hace falta decir mucho para explicar lo que pasa, ¿no? A mí me da la sensación de que Nico está roto. Claudio Vázquez, el doctor, dijo que hoy se le harían pruebas, pero yo creo que Nico está roto y no lo vamos a volver más, no lo vamos a volver a ver más en este mundial, por desgracia. En el caso de Jeremy, pues es una fractura en la clavícula, aunque también faltan las pruebas, pero en teoría tampoco lo vamos a ver más en este mundial, y ya te cuenta que en cuanto a los extremos, Adri, empezamos a reducir, ¿no? La cantidad de efectivos, porque no está Nico, no está Jeremy, Víctor ayer me decía también que sigue sin estar para jugar, entonces extremos puros como tal, pues te queda Lamine, porque Baena tampoco es un extremo puro. Entonces te queda Lamine Yamal como tal, te queda Ferran, que puede jugar en esa posición, pero tampoco tienes muchas más opciones para eso que hablábamos antes, ¿no? Desatascar, desequilibrar y buscar otra forma de abrir defensas tan cerradas.
0: Y encima, precisamente, hay que añadir a esto, que quizás se nos olvida, pero uno de los jugadores más en forma de la temporada y que precisamente podía partir desde ese perfil izquierdo, que era Fermín López, también en este caso antes del Mundial, claro, lo perdemos, así que la verdad que es una gran mala noticia, y no sé si con todo lo que has dicho efectivamente y añadiendo estas lesiones también se puede acusar la no mejor imagen de la selección española, porque precisamente los jugadores más desequilibrantes en la Eurocopa, que fueron nuestros extremos, no están al 100%, que decimos de los que no van a estar, pero es que Lamine tampoco está al 100%.
1: Claro, y mira, ayer lo dijo Luis de la Fuente también, si te fijas, dijo: ahora lo importante ya no es tanto entrenar, sino descansar bien, ¿no? Porque es verdad que vienen viajes muy largos, el mapa ahora de trabajo para la selección es complicado. Date cuenta que ayer llegaron a Chattanooga a las, pues serían a las 5 o 6 de la mañana de aquí, de Estados Unidos. Descansas pues medio regular, ¿no? Porque duermes en el avión, aunque luego tienes la cama, la recuperación y tal. Van a entrenar a las 6 de la tarde de Estados Unidos para un poco, pues bueno, readaptarse, ¿no? Y luego es que te quedan 2 días antes de viajar a Los Ángeles, que está en el otro extremo del país, que te vas a tirar 6 horas metido en un avión, que al día siguiente tienes que hacer entrenamiento previo. Bueno, es el Mundial y son las mismas condiciones para todos. Es descansar bien, es mimar a los jugadores, es que Lamine pueda recuperar la chispa que yo creo que la tiene. No sé, yo veo cosas en Lamine de confianza, de que no puede hacer si no estuviera al 100%. Y luego esperar a ver si jugadores que no están rindiendo quizá como esperábamos recuperan su mejor versión. Si una España de 5 de 6 se ha clasificado primera de grupo, es cierto que no ante grandes rivales, ¿no? Que aún no te ha tocado ningún Miura, bueno, pues espero que una España de 7 pueda eliminar a Austria, Argelia o al rival que le toque en 16avos.
0: Eso es, precisamente a ver si con el tiempo el fútbol vuelve a nosotros, ¿no? Y vemos las mejores versiones de la selección española, aunque va a ser complicado por lo que está comentando Allegue de los jugadores, cómo llegan y el descanso, el poco descanso que van a tener entre viaje y viaje. Ahora bien, esta hoja de ruta que tú marcabas, Allegue, ahora ya es toda en Estados Unidos y toda a la misma hora. Creo que todos los encuentros, si vamos pasando, serán a las 9 de la noche hora española.
1: Bueno, creo que no a las 9 todos, o sea, son todos a las 12 de la mañana de Estados Unidos, pero me parece que cambia la franja horaria. O sea, en Los Ángeles son 9 horas menos que en España, y en Dallas no sé si son 7. No lo tengo claro, te lo digo.
0: Entre 9 y 11.
1: No lo tengo claro. Pero sí, pero está claro que van a ser todos los partidos de, bueno, ahora el camino sería 16avos Los Ángeles, 8avos Dallas, 1/4 Los Ángeles, semifinales Dallas, final Nueva York, bueno, Nueva Jersey. Y ese sería un poco el camino de la selección. La verdad que periodísticamente hablando, para nosotros que sea a las 12 es perfecto, ¿eh? Para cerrar las ediciones con tiempo, sí, para hacer las cosas ahí bien, pero para ellos no sé si preferirían otro horario, sobre todo por el calor, la humedad, etcétera, etcétera, que se van a encontrar, aunque de momento han sabido lidiar bien contra ella.
0: Y para los jugadores europeos, completamente atípico, ¿eh? Un partido a las 12 de la mañana. Sí. Es cierto que no pueden estar acostumbrados, ni muchísimo menos, por el tema del procedimiento antes del encuentro, que comes, no comes, cómo desayunas, a qué hora te levantas, es algo completamente diferente, sobre todo para equipos como Barça y Real Madrid, que están acostumbrados a jugar altas horas de la noche aquí en España y llevar una rutina completamente diferente. Para acabar un poco, Allegue, hemos hablado de la hoja de ruta, hemos hablado de esta España, de cómo juega, de cómo se está mostrando, sobre todo de las lesiones, que es lo más preocupante, pero quiero preguntarte si has tenido tiempo de ver a los rivales, porque precisamente en el día de ayer la que más convence en el Mundial seguramente sea Francia, y el camino que nosotros estamos marcados, de momento a Francia no la vemos hasta una hipotética, creo que son 1/4 de final si no me equivoco, pero
1: semifinales,
0: sí, perdón, efectivamente, pero en 8avos sí que te puedes enfrentar a un coco, y me decía Toribio que puede ser, hay que primero eliminar a Austria, pero puede ser una hipotética final que puede ser la Portugal de Cristiano Ronaldo.
1: Sí, hay que ir paso a paso, esto es muy largo. Primero ver si va a ser Austria o va a ser Argelia, que tienen entre comillas la opción de elegir entre comillas quién va a ser su rival, ¿no? Porque ambas se van a meter, una como mejor tercera y la otra como segunda de grupo. Y luego a partir de ahí pues ver qué pasa en el Colombia-Portugal, porque el que gane va a ser el que pierda, perdón, va a ser el rival de España en ese hipotético cruce de 8avos de final. Y a mí particularmente en esa porra de Radio Marca yo tengo a Portugal como campeona, porque bueno, pues me parece que es una selección.
0: Esto
1: que
0: no
1: llega...
0: lo digas, no lo digas en...
1: No, pues acaso, bueno, tengo un España-Portugal y he puesto a Portugal de campeona para anular la mufa, ya sabes, pero... pero a mí me parece que Portugal tiene un equipo, bueno, pues brutal y con jugadores en un estado de forma sensacional. El primer día es verdad que no estuvieron acertados contra República Democrática del Congo, pero fíjate, cuando se junta ahí João Neves con Vitinha en el centro del campo, la presencia, el físico, la contundencia de Nuno en el lateral, las opciones arriba con Bernardo, con Bruno, con Leao, con Cristiano, yo creo que tiene muchas, muchas alternativas y es un equipo muy parecido a España en el sentido del bloque, ¿no? Me parece que es un equipo muy unido, muy guerrero, muy peleón, al que la verdad que no me gustaría ver en octavos de final. Preferiría verlo un poquito más adelante.
0: No, a mí la verdad que tampoco me gustaría verlo para nada. Allegue, un abrazo, descansa tú también lo que puedas.
1: Venga, cuidaos mucho, chao, chao.
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0: del polideportivo, enseguida hablamos de ese ATP 250 de Mallorca, enseguida también hablamos de todo lo que ha sucedido en el motor, pero antes, aprovechando que Charlie Santos iba a estar aquí el fin de semana, ¿qué pasa, Charlie?
1: ¿Cómo estás? Hola, ¿qué tal? Muy buenas, ¿cómo estamos?
0: Ayer leí una noticia, y esto lo hemos hablado ya varias veces a lo largo de la temporada, de que Escariolo antes era casi inseguro, ahora es un ya veremos.
1: Sí, porque hay tanta incertidumbre en el baloncesto del Real Madrid que no podemos barruntar nada de lo que vaya a pasar, ¿no? Hay una reunión muy importante el lunes donde se pueden clarificar varias de las cosas que pasen en la parcela deportiva. Se está trabajando ya, lógicamente, en refuerzos de una plantilla que necesita fichajes, que necesita cupos, que necesita jugadores nacionales por las lesiones que tiene, pero que, pues, por ahora sigue un poco descabezada con la vuelta de Juan Carlos Sánchez como director de la sección. Durante 15 años fue director de una sección, consiguiendo casi 30 títulos, casi dos por temporada, con Pablo Laso y con Chus Mateo como entrenadores. Y bueno, pues la temporada pasada se cambió toda la estructura, ¿no? Llegó Sergio Escariolo, salió Chus Mateo, se cambió el staff técnico con hasta seis personas con Sergio Escariolo, y se cambió la parcela deportiva. Salieron tanto Herreros como Juan Carlos Sánchez para que llegaran Felipe Reyes, Martínez Pocius y Sergio Rodríguez, los tres que han salido del club. Y bueno, pues ahora falta por redefinir esa estructura deportiva, falta por definir qué entrenadores, pero ahora mismo no se puede garantizar, ¿no?, la continuidad de Sergio Escariolo, que es verdad que ha completado, Adri, la primera temporada sin títulos de la sección en los 15 años. Lógicamente tiene que haber consecuencias, tiene que haber culpables después de una temporada. No sé si Escariolo es el más culpable de todos, por aquello de que también los condicionantes que ha habido, sobre todo con las lesiones en la parte final y con la mala suerte de la Final Four, pero pues la verdad que la incertidumbre es máxima, ¿no? Que no se sabe muy bien qué va a pasar, más allá de que Juan Carlos vuelve a ser ese jefe de la sección, y que bueno, pues que la semana que viene puede ser realmente clave para reestructurar todo, ¿no? Sorprende mucho, a Adri, ver cómo están los dos grandes, ¿no? La tranquilidad de los Taronja, campeones de liga, que aunque van a perder varios jugadores por aquello del mercado, de los contratos y de lo que se han revalorizado esta temporada, pero que tienen perfectamente claro su plan ejecutar, las personas que lo van a hacer, y sorprende un poco con lo que pasa, ¿no? Tanto en el Barça como en el Real Madrid, donde no se sabe muy bien quién manda, quién va a mandar, qué entrenador va a haber la próxima temporada, y sobre todo, bueno, pues que el verano avanza, que los jugadores grandes van teniendo ya su sitio en los equipos, y que te estás quedando sin tiempo para la planificación.
0: Sí, señor, la verdad que fíjate, la Liga, mirando el Barça y el Real Madrid, las temporadas que han hecho ambos dos, las dos con sobresaltos. Parecía que el Real Madrid iba a encaminar la temporada con esa Final Four, que hace una actuación que tú viviste allí en directo, vamos, sensacional, maravillosa. A mí me sorprendió mucho ese Real Madrid, que en casa era un equipo, vamos, bueno, creo que ha sido el mejor de la Euroliga en casa, si no estoy equivocado,
1: perdido,
0: efectivamente, correcto. Pero las dos preguntas que te quiero hacer respecto a ese banquillo del Real Madrid es, la primera, después de lo que ha sucedido, la gente se pregunta por qué se echó a Chus Mateo.
1: Mucha gente se lo pregunta, ¿no? Yo creo que se ha valorado mucho más lo que hizo Chus con el Real Madrid con su salida, ¿no? Viendo un poco.
0: Correcto.
1: Qué dificultades tuvo, porque Chus, más allá de que te pueda gustar más o menos su forma de dirigir, creo que tuvo dos reconstrucciones que nunca se reconocieron. Llegó después de Pablo Laso, que venía después de 11 años fantásticos, de 22 títulos con la sección, de ser una leyenda que lo sigue siendo del Real Madrid. Le tocó lidiar en una situación muy complicada, con muchos cambios de jugadores. La temporada pasada también perdió, que no se olvide, a jugadores como Sergio Rodríguez, que se retira, como Rudy Fernández, como Fabián Coser, como Vince Poirier, como Gerson Yabusel, una plantilla que es verdad que se refuerza, pero que no era tan competitiva como la anterior, y pese a todo le hace campeón de liga, ¿no? Le hace jugar la final de la Supercopa, jugar la final de Copa y ser campeón de liga, ¿no? Yo creo que esta temporada, bueno, pues creo que con más inversión, con mejor plantilla, se esperaban más cosas. Lógicamente creo que hay cosas que no puedes controlar, como las lesiones, que se te lesionen tus tres pivots principales.
0: Increíble
1: con 15 días de de tiempo no lo puedes prever, ¿no? Que con Tabárez se te desmorona todo el sistema defensivo. Luego con Garuba, pues igual, ¿no? Los fichajes llegan prácticamente para subirse un tren en marcha con poco tiempo para reaccionar. Coincide que Tenerife juega el mejor baloncesto de los últimos años en la serie, que el Real Madrid no encara bien esa serie. Bueno, creo que no tiene justificación caer en cuartos ante la Laguna Tenerife. No sabemos, Adri, qué hubiera pasado si el Real Madrid se clasifica para semifinales, si se enfrenta al Barça en ese clásico que se esperaba en semifinales. No se puede hacer básquet ficción. Creo que la temporada es la que es un suspenso claro para mí del Madrid, pese a que la Final Four es de sobresaliente, que la temporada es de sobresaliente fuera de las competiciones, sí, nacionales, pero creo que la temporada de los dos es de suspenso, y cuando es de suspenso pues tiene que haber consecuencias, ¿no? Así que creo que la duda está en saber no solo qué va a pasar con Scariolo, sino quién va a ser, quién sea el técnico del Barça, quién sea el sustituto de Xavi Pascual, quién sea el sustituto de Navarro. Así que bueno, creo que son semanas de incertidumbre, de noticias, y sobre todo donde ya aparece, bueno, pues que se va ciertamente tarde con respecto al mercado, ¿no?
0: Bueno, en el Barça las incertidumbres son enormes, ¿eh? En general, pero respecto al Real Madrid, la segunda pregunta que te digo, y que te hago, mejor dicho, y que me resuelvas, es... no sé si la palabra paciencia en general en el Real Madrid, en todas sus facetas, no existe prácticamente, pero con todo lo que ha demostrado Scariolo, Charlie, creo que ha sido, el entrenador desde Pablo Lasso, claramente, los 11 años me refiero, ha sido pitado constantemente en general, bueno, en sus partidos, ¿eh?
1: A ver, yo creo que aquí coinciden varios factores. Primero, que los cambios drásticos nunca gustan en la gente, ¿no? Y cuando tú cambias drásticamente algo que funciona, porque el Real Madrid de Chus gana 6 títulos en 3 años, es un Madrid campeón, que se había afianzado, que se había sentado, bueno, no se entendió muy bien esa reestructuración total de la sección, no solo del banquillo, sino también de los cambios en los despachos. Si a eso le añades que el equipo le ha costado ensamblarse, que le ha costado construirse, porque Sergio Scariolo es un técnico muy táctico que va construyendo poco a poco sus equipos, que empiezan de menos para más, siempre ha pasado con la selección, bueno, pues creo que su forma de jugar no ha enganchado como si ha enganchado durante muchos tramos, tanto la de Pablo Lasso como la de Chus Mateo, ¿no? Que eso es así, es una realidad, como le ha pasado este año con los Taronja, que han jugado de cine al baloncesto, que han llenado el Roche Arena y que han sido, bueno, pues la referencia no solo de la Liga, sino de toda Europa, ¿no? Así que bueno, creo que eso ha sumado mucho, que no se ha entendido muy bien, que no se ha jugado del todo bien, y luego, pues lógicamente, que la gente es consciente de que has tenido más presupuesto que el año anterior y que has conseguido peores resultados, ¿no? Entonces, bueno, pues creo que ahí se ha señalado la figura un poco del entrenador con más cartel como el gran culpable de todo. Yo creo que Sergio tiene su cuota de responsabilidad, como la tienen los jugadores, como la tienen todos. Creo que faltaban perfiles en la plantilla, que ha tenido mala suerte, que yo creo que ese gran... que hay dos grandes patinazos. Uno es la final de Copa, que no te puede ganar Baskonia,
0: sí, verdad,
1: con 7 jugadores en las circunstancias en las que estaba. Creo que eso hace mucho daño en la nota de la temporada. Y luego los cuartos de final contra la Laguna Tenerife, ¿no? Creo que esos dos borrones hacen que para mí la temporada sea de suspenso, porque tú puedes no ganar títulos, pero puedes competir en las finales, ¿no? Yo creo que esos dos grandes borrones, contra equipos que no son de tu mismo nivel, creo que te empaña mucho la temporada, ¿no? Y creo que ha sido complicado levantarlo. Bueno, creo que yo le daría paciencia. Si algo ha tenido la sección de básquet es paciencia, que ha mantenido a Pablo Lasso durante 11 años, a Chus Mateo durante 3 años, pese a que han tenido también sus etapas donde eran muy discutidos, donde había también cierto run-run con el equipo. Bueno, creo que se merece una segunda temporada, aunque sea por cartel y por la trayectoria que ha hecho la selección, y porque creo que el equipo, cuando llegó... para la Final Four sí que era reconocible y que sí que llegó con chances reales de ser campeón de Europa, que eso lógicamente te habría cambiado toda la temporada, pero bueno, ya sabemos que las prisas y que los proyectos son así, que hay muchas dudas en las personas ahora mismo que mandan dentro del club, y que bueno, pues que cualquier cosa puede pasar. Lo único, Adri, es que la próxima semana estaremos pendientes porque hay muchas reuniones y donde posiblemente se clarifique algo, porque estamos ya prácticamente finales de junio y no hay tiempo que perder.
0: Así así lo haremos. Gracias, Charlie.
1: A ti, Adri, hasta ahora.
0: Ahora enseguida escuchamos a Charlie, que tiene programa de Marcador a las 8 de la tarde. Antes, seguimos con el polideportivo. Luego acabaremos con las previas, ¿eh? Como estoy dando bandazos. España, tal. Luego me marcho a Estados Unidos. Luego vuelvo a España. Ahora polideportivo. Y luego previas otra vez, ¿eh? Estoy haciendo el zigzag, un tiquitaca de toda la vida.
2: Qué bonito.
0: Sí, muy de tiquitaca, ya sabes. Tenis.
2: Eso es, estamos aquí de vuelta. Adrián Benedicto.
0: David Vizcaína
2: ha ganado.
0: Vamos.
2: Su primer título ATP.
0: Vamos.
2: Claro que sí.
0: Tenemos sonido de celebración. Esto le gusta mucho a Javicho, porque claro, no ha avisado Iñaki hoy.
2: Mete ahí un ruidito.
0: Una celebración de
2: los aplausos.
0: Que te pongan a ti, claro. Sí.
2: Sí, ha ganado 7-6 y 6-3 ante Ethan Quinn. Lo estábamos contando que ese primer set iba 5-4 al saque y que al final no lo pudo transformar. Lo transformó en el tiebreak con ese 7-6. Y el segundo 6-3 para vencer su primer título ATP de su carrera. Era su sexta final. Había tenido 5 antes, 4 de ellas el año pasado, en 2025, no había logrado levantar ningún título.
0: Ahí está,
2: mira cómo aplaude el público.
0: Sí, de Mallorca además.
2: Sí, hace un calor aquí brutal.
0: Aquí, ¿eh?
2: Aquí en Mallorca. Y tras casi 150 torneos, 148 exactamente, pues David Vizcaína, a sus 27 años, logra levantar su primer título ATP.
0: 27 años, es cierto, cuando lo estábamos hablando y me he salido en ese momento de la tribu, he ido a mirarlo, macho. Y tiene 27 años, es verdad.
2: Sí.
0: Completamente. Yo pensaba que era un jugador más mayor del 99, Davidovich. Me sorprende.
2: Es que
0: nivelazo,
2: si eres del 99...
0: El año pasado lo has destacado hasta cuatro finales, brutal, la verdad, el año pasado Davidovich, por eso me sorprendía.
2: Es que si eres del 99 tienes 27 años, Ojo,
0: sí. Sí,
2: ojo.
0: Sí. Yo soy
2: dato.
0: Del 97 y tú...
2: Pasado
0: los
2: 2003, macho.
0: 2003, macho.
2: Y he buscado ahora, con respecto a esta victoria, he dicho, bueno, voy a buscar si algún dato de Davidovich.
0: A ver.
2: Y es que Davidovich era el perdedor más rico del tenis. Y con el perdedor más rico del tenis me quiero referir a que era el tenista de la historia que más dinero había ganado, que no había ganado ningún título ATP.
0: ¡Oh!
2: 11,8 millones de dólares
0: ya
2: había ganado en su carrera.
0: Ser él, claro.
2: Sin levantar un solo título. Y también he visto lo que va a ganar en Mallorca y realmente no es una cantidad muy elevada. Son 106 mil dólares, 93 mil euros.
0: Bueno,
2: no está mal.
0: A ver, no está mal,
2: pero si sí, proporcionalmente hablando de lo que ha ganado en toda su carrera sin levantar un título,
0: claro,
2: que su primer título se lleve 93 mil euros, pues bueno, hay que, si lo comparamos con algunos otros jugadores, pues mira, Bublik, que con 9 títulos ha ganado menos que él, Hugo Humbert, el francés, que con 7 títulos ha ganado menos que él, y eso, era el perdedor más rico del tenis, y ahora ese lugar lo va a ocupar otro español, que es el bueno de Jaume Munar.
0: Te lo juro que tenía su nombre, cuando has dicho español,
2: sí.
0: Munar,
2: Sí, sí, es el perdedor más rico.
0: No ha ganado ningún ATP Munar tampoco.
2: Es el perdedor más rico. El mágico.
0: El mágico Munar, macho.
2: Es el perdedor más rico ahora mismo del tenis tras esta victoria en Mallorca.
0: Joder, macho. Claro, teniendo dinero.
2: Sí, sí, joder. O sea, yo ojalá ser el mayor perdedor de algo si me voy a ganar 11,8 millones de dólares.
0: Sí, la verdad que sí. La verdad que no está nada mal. Nos alegramos muchísimo por Davidovich, que la verdad que se lo merecía. Entendemos, por supuesto, esa felicidad máxima de poder levantar un trofeo, aunque sea el primero a sus 27 años, aunque sea un ATP 250. Yo creo que siempre te da ilusión ganar cualquier torneo. ¿Tú tienes algún torneo ganado?
2: Yo tengo algún torneo ganado de Benjamines de Fubito, tío.
0: De Benjamines,
2: Fútbol sala, fútbol sala.
0: Retrotraer mucho,
2: Benjamines. Yo creo que sí, yo llevo sin ganar un título, una barbaridad.
0: Bueno, está bien.
2: No soy un gran deportista.
0: Bueno, es lo que hay, es lo que
2: me
0: hay.
2: Gustan otras cosas.
0: Te pega el tenis a ti,
2: Sí.
0: Sí, te pega, macho.
2: Soy más de ese
0: por
2: que
0: por cierto,
2: tengo
0: el
2: tele.
0: Otro día me alabaron tu trabajo en el Mutua,
2: Sí. Gracias.
0: Sí, me alabaron tu trabajo en el Mutua, dijeron que estuviste...
2: Carfon es el mote que se me está quedando.
0: El mote que se te está quedando.
2: Porque al fin y al cabo soy un poco la cara visible de las redes sociales en Radio Marca, obviamente con muchísimos más, somos muchos, pero bueno, oye.
0: Muy buen trabajo en el Mutua y muy buen trabajo con Enrique Riquelme, ya lo sabes.
2: Enrique Riquelme, que yo ya sabes que lo considero mi hermano.
0: Hombre, claro.
2: Es mi hermano.
0: Es verdad que podría ser más tu padre.
2: Me he ganado haters, es cierto.
0: Sí.
2: Uno de mis mayores haters en redes sociales es el bueno de Kiko Matamoros.
0: ¿Kiko?
2: No Coto, Kiko.
0: No, claro, no confundamos, que no se llevan bien,
2: Kiko,
0: precisamente.
2: No, ahora de hecho creo que ha desaparecido Coto.
0: ¿Ha desaparecido?
2: Sí, sí, sí, lo dijo el bueno de Kiko en...
0: ¿En Línea de Cal?
2: En el podcast de Línea de Cal, el que está nuestro querido
0: dos,
2: David Sánchez.
0: Los dos.
2: Sí, sí, pues sí, Coto sí. Ahora ha desaparecido. No bueno, sé, pues, nadie sabe de él.
0: Pues le mandamos un abrazo en el paradero en el que esté, que seguro que está escuchando a Radio Marca.
2: Y eso, y que ojalá aparezca cuanto antes, que eso sí, que se está pasando muy bien, hombre.
0: Sobre todo para que su familia esté tranquila.
2: Claro que sí, hombre.
0: Sí, sí, sí.
2: Él y su hermano Manolo, el abogado.
0: Ah, fíjate.
2: Sí, son, el, fíjate. Son los tres Matamoros, fíjate. Kiko y Coto, y el abogado, que es igual el menos famoso.
0: Fíjate. Pues un abrazo para ellos y un abrazo para ellos,
2: que se cuiden. Y también para ti, hombre. Y venga. Para todos los oyentes.
0: Sí, sí. Y para Davidovich, que ha conseguido ese ATP 250 de Mallorca. Estamos muy felices de ver al español levantar su primer título ATP. Seguimos en lo polideportivo y seguimos en este caso en El Motor. Me ha contado la carrera a las 3 de la tarde, para ser exactos, la carrera sprint de MotoGP, que me haga un breve resumen de lo que ha sucedido para que la gente a las 7 y 22 se entere en este caso de lo que ha sucedido. Marcos González, muy buenas.
3: Buenas de nuevo, Adri. Pues una carrera de MotoGP al sprint en la Catedral en Assen, que ha estado dominada por Raúl Fernández y por Aprilia, evidentemente. La primera vez en la historia que la marca de Nogales metía cuatro motos, las cuatro primeras posiciones, y que veía como Jorge Martín Martínez Hitor hacía la pole 616 días después. Aún así, no le ha valido al campeón del mundo en su momento con Ducati para quedar en esa podio, ni siquiera para ganar la carrera, que como digo se la ha llevado un Raúl Fernández, que se reivindica una vez más demostrando que tiene que tener moto sí o sí la próxima temporada en la categoría reina. Además, gran alegría en el box del Track House, en el equipo satélite de Aprilia, que por primera vez en su historia ha metido un 1-2, copando las dos primeras posiciones de esta carrera al sprint con Raúl Fernández y con Ai Ogura en la segunda plaza. El podio lo ha completado el piloto romano Fabio Di Gian Antonio del VR46. Cuarto ha sido Marco Bezzecchi, el líder del mundial, que finalmente pudo adelantar a Jorge Martín en una acción en la que casi se cae Martinator al suelo, que terminó siendo quinto. Y Marc Márquez, que había terminado la carrera séptimo, finalmente le han otorgado la sexta plaza debido a que han sancionado a su compañero de equipo, Pecco Bagnaia, al que se le da muy bien este circuito de Assen, por saltarse los límites de la pista. Por lo tanto, Marc solo cede dos puntos ante Marco Bezzecchi en un fin de semana que de momento está siendo complicado para el piloto de Cervera.
0: Pues vamos a escuchar a los protagonistas. El primero ha conseguido la victoria, Raúl Fernández.
4: Muy bien todo, creo que está haciendo un fin de semana muy bueno esta mañana con la pole, pero bueno, me la han quitado, y nada, disfrutar de lo que estamos haciendo. Es verdad que hoy la pista estaba delicada, de hecho normalmente me cuesta mucho hacer errores y hoy he hecho un par de ellos, que ya tenía un pequeño gap con Dilla, en ese momento Dilla iba segundo y lo he perdido, pero bueno, al final, ¿qué más se puede pedir? El sábado casi perfecto, mañana será una carrera muy larga.
0: Pues Martinator, que ha sido el que tenía la pole y el que tendrá la pole en la carrera del domingo a partir de las 2, lo contaremos en este caso. El bueno de Jorge Martín, esto es lo que ha dicho tras la carrera y quedar en esa quinta posición.
5: Contento con la pole, eso seguro, y luego, a ver, no estaba también de ritmo, yo creo que no estaba tan lejos de mis rivales, sí que veía a Marco un pelín más fuerte que el resto, pero no me encontraba mal durante el finde, así que nada, esperaba un pelín más de tener mejores sensaciones, sobre todo ha sido una carrera de sufrir, he estado ahí pues eso, aguantando el tirón, he intentado aguantar un poco la posición, a ver si podía pelear por ese podium, pero nada, así que nada, le he dado todo hasta el final.
0: Y Marc Márquez, que es el que nos queda, es cierto que empezaba en esa séptima posición y como nos ha dicho el bueno de Marcos González, ha ganado una posición por la sanción de Bagnaia, así que escuchamos a Marc Márquez.
6: Uno sufre lo que quiere, pero ha ido bien. Hemos visto ya en entrenos que teníamos séptimo, octavo, era la posición. Nos han regalado esa al final con la penalización de Pecco, pero bueno, al final un punto más, un punto menos. Lo importante es que hemos ido dando vueltas, pero sí, aquí se ha puesto cuesta arriba el fin de semana.
0: Y nos toca hablar de Fórmula 1. Enrique, ¿qué tal estás? Muy buenas tardes. Hay que hablar de la clasificación, cómo han quedado las cosas en Austria.
7: Pues para los españoles bastante mal, la verdad. Lo que se esperaba para Fernando Alonso, vigésimo primero, solo por delante de Lance Stroll, su compañero con Aston Martin. Pero es que Carlos Sainz tampoco ha ido mucho mejor. Ha quedado décimo séptimo, no ha pasado de Q1, a 20 milésimas ha quedado de pasar. Pero finalmente no ha podido pasar, aunque ha batido a su compañero Alex Albon. no parecía por el principio de la sesión que podía hacerlo, pero finalmente sí. Y bueno, no ha sido la mejor clasificación, pero para lo que daba el coche realmente en ambos casos. Y una pole que se ha decidido también que ha sido muy polémica, porque Charles Leclerc había hecho el tiempo más rápido y Max Verstappen en el último intento tocó el vértice interior cuando iba muy rápido, se fue contra el muro, salió la bandera amarilla. Kimi Antonelli, que con el Mercedes venía para pole, frenó, bajó el ritmo, pero George Russell, que también venía para pole, no lo hizo, o no como Antonelli, y se llevó finalmente la pole, mejoró incluso con la bandera amarilla. No ha habido sanción, así que se queda con la pole.
0: Bueno, pues una pole que se lleva Mercedes, que claramente están siendo los mejores desde Mundial.
7: Claramente, claramente.
0: La verdad que una pole para George Russell. Veremos a ver esa carrera mañana a partir de las 3, que la contaremos en Marcador. Gracias, Enrique. Hemos hablado de los españoles, o Enrique ha hablado, mejor dicho, de los españoles. Escuchamos a Carlos Sainz.
8: Bueno, la verdad que he hecho una vuelta muy al límite. Todas las curvas rápidas, jugándomela mucho, tanto a la gravilla como a los track limits, Y nada, la verdad, he hecho muy buena vuelta ahí al final de la quali. Vengo de un fin de semana muy complicado, donde no he ido cómodo con el coche todo el fin de semana, cambiando muchas cosas de setup, ayer problemas de motor, hoy, nada, la verdad, he sufriendo mucho, pero bueno, esa última vuelta de Q1, la verdad que he sacado todo lo que había, y así que contento con esa vuelta dentro de lo que cabe, porque este fin de semana estamos yendo muy lentos.
0: Y como nos ha contado Enrique, la pole para George Russell. Lo escuchábamos al británico.
9: Es realmente especial porque han sido unas carreras realmente complicadas, pero tres poles en las últimas cuatro carreras y siento que vuelva a ser yo.
0: Pues dicho esto y acabado con el polideportivo, acercándonos a las 7:30, empezamos ya con las previas de los partidos que tenemos tanto a las 11 como a la 1:30 como a las 4 de la madrugada. Los dos primeros encuentros nos lo cuenta el primero, ese Panamá-Inglaterra. Luco Cortés, amigo, ¿qué tal estás? Buenas tardes.
10: Hola, ¿qué tal, Bene? Pues sí, desde 1966, ese Mundial, Inglaterra no gana absolutamente nada, y después del último empate a cero del Mundial contra Ghana, quiere primero amarrar la primera plaza y luego también, obviamente, crecer en buenas sensaciones, ¿no? Prepara cambios, sobre todo Tuchel, en las bandas. No hay que descartar que salga Saka, que salga Rashford. Inglaterra está ya clasificada, pero necesita la primera plaza contra una Panamá que está eliminada, pero quiere marcharse de este Mundial al menos rascando algún puntito.
0: Es cierto que, sobre todo, Luco, hablando con Joel del Río, que es la persona que va a cubrir de marca ese Panamá-Inglaterra, lo que hay que recuperar son las sensaciones por parte de los ingleses.
10: Sí, desde luego, porque es que no encontraron el gol en el último partido, y para eso va a servir este partido contra Panamá. A ver, Panamá en principio es más flojita, Bene, ¿no?
0: Sí.
10: Y por lo tanto, el arsenal de Inglaterra necesita encontrar buenas sensaciones, y una goleada, por qué no decirlo, no le viene mal. Pero no lo va a tener nada fácil, igual que no lo ha tenido nada fácil ninguna selección.
0: No, no, la verdad que no, seguro que no. Luco, un abrazo.
10: Chao, un abracito.
0: El otro partido, ese partido entre Ghana y Croacia, que ya lo hemos dicho, habrá que estar atentos porque es una posible rival en octavos, igual que ese Portugal-Colombia que luego comentaremos con Rulo Fuentes. Lo cuenta, lo narra, es típico ya en el Mundial, hay que hablar con Álvaro Mojil. Pablo Villa, ¿qué tal? Buenas tardes.
11: ¿Qué tal? Muy buenas. Se la juega a partir de las 11 en Filadelfia la selección de Croacia, aunque es cierto que con un puntito menos de presión después de los resultados de ayer. Los de Zlatko Dalic, que son ahora mismo los séptimos mejores terceros, con 3 puntos y menos 1 en la diferencia general de goles, por lo que un empate les basta para ser uno de los mejores terceros y estar en 16avos. La victoria les garantizaría la segunda posición, y ojo, porque en caso de que Inglaterra no le ganase a Panamá, serían primeros, mientras que una derrota sí les obligaría a estar muy pendientes de los partidos de Argelia y República Democrática del Congo esta madrugada. Por su parte, la gana de Carlos Queiroz, que viene de firmar una de las mejores actuaciones defensivas del campeonato, ya están seguro en 16avos. Un empate les permitiría ser seguros, segundos e incluso primeros en función de lo que haga Inglaterra. La victoria, evidentemente, les acercaría muy mucho a la primera posición, mientras que la derrota les dejaría en tercera posición, aunque decimos que las cuentas ya les salen mantiene seguro como una de las mejores terceras para estar en 16avos.
0: Gracias, Villa. Descansa la voz por si la vas a tener que utilizar, que ya te digo yo que sí. A lo largo del Mundial, otro grupo más que interesante. Yo me lo pasé muy bien el otro día que narró Ghana, Panamá, el bueno de Obama. Hoy le toca República Democrática del Congo, Uzbekistán. Auténticos partidazos con el mejor Obama que debe estar. Buenas tardes.
12: Solo me dan café para muy cafeteros, querido. Muy buenas.
0: Es lo que nos gusta, hay que decirlo también. Es que si no lo haces tú, ¿quién lo hace?
12: Efectivamente. Uh-huh. Hay que entretener a la audiencia. Radio Marca educa y entretiene. Entonces, la parte de la educación ya está otro. Nosotros nos dedicamos al entretenimiento.
0: Eso es lo que nos gusta y lo que nos encanta. Partido que, con una Uzbekistán que está, no sé si está eliminada completamente, creo que sí. Pero bueno, con República.
12: Casi. 99%.
0: Solo tiene los tres puntos y bueno, hay que decir que recibió 5 goles por parte de Portugal. Eso es lo que provoca que no vaya a ser una de las mejores terceras, a no ser que golee de manera exagerada a República Democrática del Congo. Pero vimos a una República Democrática del Congo, a mí me gustó mucho el partido frente a Portugal en el primer día.
12: Sí, además dejó muy buenas sensaciones, visos de un equipo que es capaz de plantar un poco de batalla dentro de la África negra. Es verdad que donde están, pues Costa de Marfil, Senegal, pues igual no es de las favoritas, pero sí que por lo menos está dando una imagen muy buena después de la, lamentable igual es una palabra muy fuerte, pero triste imagen que dio en el único mundial en el que participó, en el 74, con todo derrotas, y por ello el partido de esta madrugada pues sí que se presenta además como bueno, una oportunidad pues para limpiar aquella imagen, dejar atrás el fantasma del 74, de hecho todavía se llamaba Zaire, cuando sí, perdió sí. todos los partidos. Y bueno, y es una victoria de lograr lo que significaría transformar el fútbol incluso en un símbolo de orgullo nacional y superación histórica después de aquella imagen, ¿no? Pero efectivamente sí que después de esa imagen decente de Portugal, hoy obligadísima a ganar, esta madrugada digo, y yo creo que sí que tiene muchas opciones, claro.
0: Quiero preguntarte, porque precisamente decías el tema de ese Mundial con el nombre de Zaire todavía. Claro, una de las cosas que más me sorprendió, no estrenándose en un Mundial con el nombre de República Democrática del Congo, sí, pero que se me entienda que es su segundo Mundial, sino que se estrenará en el ámbito goleador. Es que, como bien has dicho, en ese Mundial fue un fracaso absoluto, y el gol de Joan Evis el otro día frente a la Portugal de Cristiano Ronaldo fue el primero en la historia de sus Mundiales. Exacto. Siendo el segundo Mundial.
12: Sí, por eso se vivió además como un hito, ¿no? Como un hito, me recuerda también al caso de Curaçao, por ejemplo, sí. ¿No? De que efectivamente es verdad que puedes perder 7-1 incluso, pero pues aquí estás, ¿no? Es un gol que al final se celebra como lo que supone, como lo que significa, pues lograr ese tanto histórico en un mundial, y a partir de ahí pues saber si uno con más confianza, con más ilusión, con bueno, esa alegría por saberse haber llegado ya al mundial, a partir de ahí es pisar e intentar saltar para lograr algo importante, ¿no? Ya se ha metido ese gol, ya se ha quitado esa losa, pero ahora queda la otra, que es la de intentar lograr un hito, que sería lograr esos 4 puntos y conseguir pasar como, bueno, efectivamente a la fase de eliminatorias, donde, como digo, está complicado, pero hacerlo en el segundo mundial, Adrián, yo creo que sería algo histórico y de fiesta nacional, como te digo, ¿eh?
0: Totalmente.

0: Inga, que dio la vuelta al mundo por ser el hombre estatua. Le veíamos además plantado siempre de pie, ¿no? En la grada durante 90 minutos, no se mueve, el brazo derecho en alto, la palma extendida, en ese homenaje a Patrice Lumumba, que es el libertario. El libertador de Congo, y que claro, murió a los 35 años y que eso significa además ese homenaje a, incluso un gesto de protesta, recordarás, ¿no? En el último partido, que incluso las retransmisiones no quisieron mostrarlo por aquello de que la FIFA no permite las expresiones que entienden ellos que son políticas, en el que se llevaba la mano a la boca y señalaba una pistola, ¿no? Con la otra mano. Pero efectivamente el más viral aficionado de República Democrática del Congo, que va a estar, como no podía ser de otra forma, animando a los suyos e intentando llevarle en volandas hacia la consecución de, como decimos, ese objetivo muy, muy, muy ilusionante, que es el de pasar a la fase eliminatoria, claro.
1: Oye, para acabar, Obama, déjame que me salga un poquito de este encuentro, porque precisamente te quiero preguntar por otra selección africana que yo creo que está siendo una de las sensaciones del Mundial, que es Costa de Marfil, que el otro día lo vimos con un Nicolás Pepe, que lo conocemos de sobra, pero sí. ¿Qué selección, qué juego y qué impresión tan buena nos está dejando ya en 16avos de final?
0: Sí, y eso que el anterior partido, que claro, le tocó narrar a quien está hablando contigo, no dejó tampoco las sensaciones. Quiero decir, a mí me dio más lástima Curazao en el sentido de que, pues es tu único mundial, es la primera vez que participas, lo estás haciendo en el último partido más que te queda, te estás jugando la vida en lo que te queda, y yo qué sé, que te da miedo que te goleen, sí, pero si es que no vas a tener otra oportunidad de clasificarte, salvo que la FIFA vuelva a añadir 106 selecciones, claro, entonces ahí sí que a lo mejor puedes conseguirlo, ¿no? Y yo habría ido un poquito más sin guardar la ropa, pero bueno, en el caso de Costa de Marfil, pues al final también te contagias, ¿no? Del equipo que tienes enfrente, de la intensidad que te da el rival. Yo siempre soy de los que cree que las victorias tienen más o menos valor o enjundia dependiendo del nivel del rival que tienes enfrente, ¿no? Pero efectivamente Costa de Marfil dando un golpe sobre mesa, un puñetazo importante y demostrando que parece que las selecciones africanas vuelven a despertar, toda vez que Senegal llega como campeona de África. Para mí lo va a ser, ¿eh, Adri? O sea, para mí va a ser siempre Senegal la actual campeona de África.
1: Y para el 95% de la población del mundo.
0: Digo yo. Entonces, y a partir de ahí, pues entre Senegal, Costa de Marfil, veremos si Congo también, pues efectivamente sí que parece que están demostrando que hay que tener muy en cuenta estas selecciones africanas, del África Negra, digo, y que con nombres además como Pepe, sobre todo, hay mucho peligro, mucha pólvora ahí arriba, y yo sí que creo que la próxima fase, cuando le demuestren un poco de competitividad, así que Costa Marfil va a seguir demostrando que es una selección a tener muy en cuenta.
1: Sí señor, se enfrentará a Noruega, por cierto, en 16avos de final, que es un partido complicado.
0: Qué bonita va a ser esa, por cierto, ahí voy a estar el martes a las 7.
1: Sí, querido. Sí, por eso te lo he preguntado, porque justo te he visto en la planilla, por eso te quería preguntar sobre Costa de Marfil. Un abrazo, Obama.
0: Querido, te escucho, nos escuchamos luego, ¿eh?
1: Sí, nos escuchamos luego. Un abrazo.
0: Hala, feliz año.
1: Hay que escuchar a Obama a partir de la 1:30. Vamos a tener a la 1:30 un auténtico partidazo y otro pedazo de narrador que es Rulo Fuentes. Ahora enseguida hablamos con él. Antes, pausita rápida y volvemos, como digo, cómo lo estamos cebando, qué bonito. Con ese Portugal-Colombia.
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0: qué bonita música para darle paso a Rulo Fuentes. Amigo, ¿qué tal estás?
1: Hola, Adri, ¿qué tal? Muy buenas.
0: Bueno, vas a tener, bueno, como es normal, por cierto, los mejores narradores tendrán que narrar los mejores partidos, pero es que es para mí el mejor de la jornada, la tercera jornada de fase de grupos, que es ese Portugal-Colombia.
1: Sí, se va a jugar a la 1:30 de la madrugada, hora peninsular, en Miami Gardens, Florida, Miami, Hard Rock Stadium. No es la casa como tal de Leo Messi, pero bueno, se entiende que Leo Messi vive en Miami y hay cierto morbo porque allí va la Portugal de Cristiano Ronaldo. Por lo tanto, Cristiano en casa de Messi, en un combinado, el luso, que tiene que ganar sí o sí si quiere ser primera de grupo y ahorrarse ser rival potencial de la selección española en un hipotético cruce de los octavos de final. ¿Qué ocurre? Que Colombia, que lo ha ganado de momento todo, dos partidos, dos victorias, ayer su seleccionador, Néstor Lorenzo, dijo que lo que más le importa, Adri, no es ser primero o segundo, sino que los futbolistas que están apercibidos de sanción, que son 4 o 5, hoy seguramente no van a jugar. Por lo tanto, veremos si Néstor Lorenzo, el seleccionador, hará un Solbakken, que es lo que hizo ayer el seleccionador noruego, pensando más en el mata-mata de 16avos que no en el último partido de la fase de grupos. Con todo esto, yo también coincido contigo que el Colombia-Portugal es uno de los mejores encuentros que se pueden ver hoy en día en fase de grupos. Colombia con Luis Díaz, con Daniel Muñoz, con John Arias, con James Rodríguez. Veremos si juega Luis Suárez o John Córdoba, el ex del Granada, en la punta de ataque. Y en la duda que hay en Portugal es el lateral derecho. Por esa zona del ataque de Colombia va a entrar Luis Díaz, y ahí es donde duda Roberto Martínez si poner a Joao Cancelo, que lo está haciendo bien, pero es un lateral que mira más hacia arriba que no hacia abajo, o poner a un Diogo Dalot o Nelson Semedo, que pueden, bueno, pues frenar un poco más a Luis Díaz con respecto a Joao Cancelo.
0: Nelson Semedo, hostia, lo tenía, sí, sí, lo tenía perdido Rulo por completo,
1: Sí, sí, está Semedo. De hecho, si lo tenías perdido, te digo que Semedo, ex del Barça y ex del Wolverhampton, ¿sí?, ahora está jugando en Turquía, en el Fenerbahce.
0: Ya decía yo, digo, porque claro, se fue de los Wolves y te lo juro que no lo había visto en la convocatoria,
1: Sí, sí, pues está. De hecho, el otro día jugó. Ante Uzbekistán un ratito en la segunda parte jugó. Pues esa es la duda. Además de, bueno, en ataque, podríamos ver a Rafael Leao en Portugal de inicio, el otro día marcó un golazo, a Chico Conceição también, que le funcionó el invento a Bob Martínez en banda, y quien seguramente volverá a chupar banquillo, como ya lo hizo el otro día, es Bernardo Silva, el ya jugador del Real Madrid, que jugó de titular el día de RD Congo, tan solo jugó 45 minutos y el otro día pues no jugó ni un minuto.
0: Pues sí, la verdad que lo han castigado rápido, como bien dice Rulo, 45 minutos duró el primer día y nos dejó esa imagen en el banquillo cuando comenzó la segunda mitad, pues con una cara de pocos amigos, como es normal. Dos cosas que he hablado con Irati hace una hora, que va a cubrir el partido con Marca, y me ha dicho que se espera poca gente de Portugal en el estadio porque hay 700.000 colombianos viviendo en Miami. ¿Qué te parece este dato? Bueno, una brutalidad,
1: Bueno, es bueno, claro, si te pones a pensar, que no sé si será por esto, pero quizá el colombiano barra colombiana más famosa, ¿no? Como es Shakira, vive en Miami.
0: Correcto.
1: Entonces, bueno, pues es normal que muchos colombianos, ya sea por un tema o por otro, que no quiere decir que se vayan a vivir todos a Miami porque ahí está Shakira.
0: Molaría que una familia, familia colombiana dijera, oye, ¿dónde está Shakira en el mapa?
1: Que necesitamos para allá.
0: Sí.
1: No, pero bueno, se entiende que en Miami hay una colonia, exacto, hay una colonia latina, muy muy importante. Y bueno, como colombianos también están repartidos por muchos puntos del planeta, pues evidentemente en Miami hay mucho colombiano. Así que hoy el estadio Miami Gardens será más amarillo que no otra cosa.
0: Y luego la segunda cosa que le he preguntado a Irati, me ha hablado del jugador, pero quiero que me hables tú, porque ya lo vimos en esa final de la Conference League frente al Rayo Vallecano, pero es que lleva una temporada magnífica Daniel Muñoz, que ha empezado este Mundial siendo, a mí no me pesa decirlo, el mejor de Colombia.
1: Sí, sí. De hecho, yo te diría que ahora mismo los dos mejores laterales derechos que hay en el mundo, uno es Hakimi, el futbolista marroquí del Paris Saint-Germain, y quizá ahora Daniel Muñoz. Yo con Daniel Muñoz, Adri, tengo un... bueno, a mí de siempre me ha gustado, de cuando estaba en el Genk y luego cuando fichó por el Crystal Palace. Es un perfil que es como indetectable, es decir, cuando menos te lo esperas, llega al área. Fíjate que, y me lo comprarás, porque de hecho en diferentes entrevistas Daniel Muñoz ha dicho que su ídolo de, no sé si de infancia, porque tiene ya 30 años, pero su ídolo siempre ha sido Dani Alves, uh-huh. Y es un perfil un poco Dani Alves, sí, parece, ¿no? Dani, sí. Alves, sí, sí. Un poco jugaba por banda, lateral derecho, pero hacía las veces de carrilero, ganaba línea de fondo, a veces te aparecía en la zona de delantero. Tiene una historia bastante curiosa Daniel Muñoz, que para la gente que no lo haya o que no lo conozca mucho, pues quizá debe pensar, bueno, debe ser joven. No, Daniel Muñoz tiene 30 años y es porque llegó al mundo del fútbol bastante tarde. Resulta que cuando era pequeño, en la zona de Colombia, por donde vivía, bueno, pues resulta algo así, como que una especie de agente de futbolista como que lo engañó, es decir, llamaron a su puerta, fueron a un equipo, y allí el agente lo como que lo engañó, entonces ese equipo, bueno, la prueba esta donde fue a probar como que no resultó, y a partir de ahí como que tuvo que volver a empezar, y el volver a empezar ya es cuando tenía 21, 22 años, que ahí ya, claro, bueno, más. Pues empezó a jugar en equipos inferiores de su país, de Colombia, luego se fue a Atlético Nacional, que es uno de los equipos importantes, y a partir de ahí ya sí que dio el salto a Europa, al Genk, al equipo belga, y de ahí ya sí que lo fichó el Crystal Palace a cambio de 8 millones de euros.
0: Pues muy interesante este jugador, y mola mucho descubrir los jugadores que estamos descubriendo en el Mundial, aunque este chico ya lo teníamos detectado, no solo por jugar en Premier con el Crystal Palace, sino por esa Conference League que ha hecho también magnífica. Rulo, te escuchamos a la 1:30, un abrazo.
1: Un abrazo, Adri, hasta luego.
0: Menuda pareja de narradores tenemos a la 1:30. No se va a quedar atrás las de las 4 de la mañana, porque hablando del grupo, lo hemos dicho anteriormente, que Argentina no tiene nada en juego en ese partido de Jordania-Argentina, sino demostrar la mejor imagen posible y, por supuesto, en ese caso, enganchar a los jugadores que no están al nivel, ni seguramente ni lo vayan a estar, de Lionel Andrés Messi, pero sobre todo a España le interesa el partido de Argelia, Austria. Pablo Parra, buenas tardes.
2: ¿Qué tal, Adri? Muy buenas.
0: Que ha sido muy gracioso porque le envió un mensaje a Parra diciendo si me podía hacer la previa de Croacia y diciendo, pero la previa, ¿por qué? Por Luka Modric. Claro, me había equivocado, me refería a Austria. Claro,
2: yo digo que a ver, yo me la preparo y entro, pero bueno, el partido que yo hago es el de Austria,
0: sí,
2: y Argelia.
0: Total. Por la A, ¿no? Argelia y Austria, partido en el que España tiene que estar muy atenta porque de aquí sale su rival.
2: Sí, fíjate que, bueno, el resto de los mortales estaréis pendientes seguramente de la Argentina-Jordania, Adri, de ver si Messi sigue engrandeciendo su leyenda en los mundiales, pero es verdad que... ¿De qué te ríes?
0: No, de nada, de nada.
2: Bueno, pero los demás, bueno, los que ya pensamos en 16avos, pues estaremos pendientes de ver si Argelia o Austria son nuestro rival. La verdad que son dos equipos que yo creo que llevan una dinámica relativamente similar en este mundial, un buen partido contra Jordania, evidentemente el rival más inferior del grupo, y luego yo creo que no jugaron mal contra Argentina, pero claro, ambos se toparon con dos exhibiciones históricas de Leo Messi. Uno encajó dos goles y el otro encajó tres, pero por el hecho de que Messi falló un penalti, pero bien podría haber llegado el tercero. Yo, fíjate, creo que, esto es un poco ya sensación mía, prefiero enfrentarme a Argelia antes que a Austria.
0: Estoy en la
2: porque
0: misma.
2: Austria es verdad que tiene a Baumgartner, que tiene a David Alaba, que tiene a Sabitzer y que es un rival muy rocoso, con un Ralf Rangnick, el entrenador del equipo austriaco, que siempre es capaz de construir equipos que se pueden cerrar atrás y creo que nos viene peor. Y tengo la sensación de que Argelia, bueno, pues es un equipo que nos puede permitir tener algo más de opciones de poder pasar. Obviamente seremos favoritos contra el que pase, pero si me preguntas, prefiero enfrentarme a Argelia.
0: Y no quiero ser dañino, pero viendo la primera actuación de Lucas Zidane, pues mejor en este caso tenerlo en contra que una selección europea que, como bien ha dicho Miguel Ángel Torío al principio de este programa, pues siempre se nos puede complicar. Es cierto que las debilidades de España ya las ha demostrado, pero también los equipos a los que se va a enfrentar, que como bien decía Parra, ese ejemplo del partido de Argentina-Austria, realmente Argentina sin hacer grandes cosas con un Messi estelar, lo mismo puede solucionar también Lamine la papeleta de ese encuentro. Luego ya en octavos veremos a ver que quizás el enfrentamiento sea un poquito más complicado, pero paso a paso. A las 4 de la mañana, nada más lejos de la realidad, estará Pablo Parra narrando este gran partido Argelia-Austria. Un abrazo, amigo.
2: Un abrazo y gracias públicas a Álvaro Monjil por la asignación que me ha tocado.
0: Sí, sí, sí. Es verdad que ayer lo estuvimos hablando, ¿eh? Hay que mirar la planilla del nombre de Pablo Villa, Parra. Eso te lo pongo de deberes.
2: Sí, sí, no. Bueno, es que, claro, Pablo Villa, hay un momento en el que está narrando todo el rato. Ayer creo que he hecho dos. Pero lo que pasa es que dice, no, es un partido al día. Pero claro, si un partido al día es uno a las
0: 9
2: de la noche
0: y
2: otro a las 5 de la mañana, claro, monstruo. Entonces, no vale. Pero bueno, yo aquí no me meto. Álvaro Mojín es nuestro Luis de la Fuente, así que confianza plena.
0: Por supuesto.
2: Como diría la canción de Luis Jo.
0: En los convocados, sí. Adiós, Parra, un abrazo.
2: Chao, Adri, hasta luego.
0: El otro partido que tenemos, y ya lo hemos escuchado, tanto por parte de Tagliafico, que nos decía que es un partido que es cierto que Jordania está eliminada y que Argentina ya está clasificada como primera de grupo. De hecho, ya sabe el rival que va a tener en 16avos y también sabe, por supuesto, el rival que va a tener en octavos. En 16avos a Argentina le tocará Cabo Verde, en 16avos y en octavos le tocará o Australia o Egipto. De momento, en este caso, un camino que tienen limpio ambas selecciones, pero Argentina de Lionel Messi confirmó Scaloni en el día de ayer, lo hemos hablado con Juan Castro hace una horita, en esa rueda de prensa en la que nos confirmó que no va a salir de inicio. Lo decía ahora Pablo Parra, que estaremos atentos, por supuesto, a lo que va a suceder con Messi, sobre todo por esa lucha del Pichichi del Mundial, que ahora mismo está muy apretada, por cierto, Messi con 5 goles, pero Dembélé lleva 4, lleva también 4 Kylian Mbappé, lleva los mismos goles Vinicius, lleva los mismos goles Harry Kane. Vamos a estar muy atentos a esos máximos goleadores. Haaland, por cierto, también, que lleva esos 4 goles, esa bota de oro del Mundial, que va a estar muy, pero que muy cotizada, y una Argentina que también nos ha explicado Juan Castro que Messi va a ser un jugador en el que sí que lo vamos a ver disputar minutos en el día de hoy, pero pocos, 20 minutitos en este caso, como mucho, a el bueno de Lionel Andrés Messi Cuchitini. El partido a las 4 de la mañana, decíamos de los buenos narradores a la 1 y media, no he dicho nada de las 9, o sea, de los de las 11, que también son buenos, pero a las 4 de la mañana, élite mundial. No sé cómo les ha engañado Álvaro Monjil, Pablo Parra en ese Argelia-Austria, Javi Lázaro en ese Jordania-Argentina. ¿Qué tal, Javi? ¿Cómo estás?
3: Muy buenas tardes, Adri. Pues bueno, a ver, es verdad que si vendes con algo de cariño, que es la campeona del mundo, y además, sobre todo, si te lo venden hace 2 semanas, todo tenía mejor pinta. Ahora con todo decidido, pues oye, ahora ya lo que no vamos a hacer es echarnos atrás, tampoco. O sea que
0: claro,
3: estamos contentos, lo vamos a pasar bien. El otro día contamos el Estados Unidos-Turquía, que creo que era más difícil de vender y nos lo pasamos en grande, o sea que lo de esta noche tiene buena pinta también.
0: Sí señor, seguro que vamos a ver el partido, lo hemos dicho y lo hemos escuchado con Tagliafico, que Javi, lo que destacan los jugadores argentinos es que a pesar de ya estar clasificado, va a ser un partido abierto, un partido de goles.
3: Sí, hombre, eso esperamos, ¿no? Por lo menos, yo creo que al final es la ilusión de todos, yo creo que además vamos a ver caras nuevas, ya dijo ayer en la previa Scaloni que Messi no va a jugar, que yo creo que es claramente la la noticia en la previa del encuentro, pues seguramente vamos a ver un Julián Álvarez que va a querer un poco reivindicarse. Yo creo que esa es una de las claves. Vamos a ver qué pasa con Nico Paz, ¿no? Por ejemplo, que tiene pinta de que va a ser titular. Bueno, yo creo que hay motivaciones suficientes para los menos habituales de querer llamar la atención hoy y luego enfrente una Jordania que de momento pues quiere sumar sus primeros puntos en un Mundial. Es debutante, de momento lleva 0 puntos acumulados, con lo cual lo que le toca es intentar hoy con Argentina, pues ver si se puede llevar alguna alegría en forma de gol, y si es en forma de puntos, pues mejor que mejor.
0: Javi, para acabar, lo que hemos hablado del camino que se le queda a Argentina, que ya sabe su rival en 16avos, Cabo Verde, y en 8avos, Australia o Egipto.
3: Es que ahí yo creo que es una evidencia que ahí es el momento de no fallar, ¿no? Yo creo que todo lo que invierta Argentina en no fallar y en ser primera, eso ya le va a permitir, evidentemente, poder afrontar lo que le viene por delante de una manera distinta. Yo creo que haríamos mal si pensamos que el hecho de que Argentina hoy vaya a arrancar sin Messi, pensemos que esto quiere decir que Argentina no se lo va a tomar en serio. Yo creo que Argentina sabe lo que quiere, sabe lo que necesita, y estoy seguro que esta noche va a salir, sobre todo para que un partido ante una Jordania que no debería complicársele, pues evidentemente se pueda finiquitar lo antes posible y empezar a pensar ya en las rondas finales, que es lo que empieza ya a querer todo el mundo.
0: Un abrazo, Javi.
3: Un abrazo, Adri. Hasta la próxima. Y por cierto, buen viaje, ¿eh? Sí, señor. Canova, ya sabes que se dice en nuestra tierra.
0: Sí, señor. Un abrazo, amigo.
3: Abrazo. Hasta ahora.
0: Elenco de narradores que tenemos para la noche de hoy. Mucho fútbol mundial. Muchísimo. Desde las 11 de la noche, ahora, a las 8 de la tarde, de 8 a 11 menos cuarto, creo, si no me equivoco, Charlie Santos en Marcador, así que tenemos muchas ganas de escucharlo. Tiene un programón, ¿eh? Así que muy atentos todos a Marcador, que no para. Venga.

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0: y con Iñaki Serrano y con Javi Martín y con Enrique Izquierdo y con Carlos Estévez y contigo que estás al otro lado de la radio. ¿Qué tal? Muy buenas, bienvenidos a este siguiente tramo de Marcador que nos va a llevar hasta las más o menos 6 de la madrugada cuando termine la fase de grupos del Mundial. Recuerda que acaba hoy con tres grupos más, dos partidos en el turno de las 11, dos en el turno de la 1 y media y otros dos en el turno de las 4. Hoy juega Argentina con Messi suplente, hoy juega Inglaterra con Harry Kane y Jude Bellingham ante Panamá y también juega, yo creo que posiblemente el gran partido de la primera fase del Mundial, el Portugal-Colombia a partir de la 1:30 y con mucho en juego también de rebote para España, porque el que termine segundo en ese grupo tiene muchos números de ser rival de la selección en los octavos de final del Mundial, que nos sigue dejando nombres propios. Ha sido una madrugada, la verdad que bastante difícil de ver para los espectadores, con un partido muy tosco, muy bronco entre España y Uruguay, con victoria 0-1 para el combinado de La Fuente, con gol, con la colaboración de Muslera de Alex Baena para meter a España primera de grupo. Pasamos con 7 puntos, con 5 goles a favor y con 0 en contra y pendientes de lo que pase esta próxima madrugada entre Austria y Argelia. El que gane ese partido será el rival de la selección el próximo día 2 de julio a partir de las 9 en Los Ángeles, que es el siguiente destino de la selección, que gracias a esa victoria tiene un camino mucho más amable para soñar con las semifinales, incluso donde asomaría Francia. Si todo va según lo previsto y todos los partidos, eso sí, hasta las semifinales a partir de las 9. Más allá del Mundial, poquita actividad en el mercado. Se sigue hablando y mucho de Julián Álvarez, de una negociación que parece enquistada pese al deseo claro del jugador argentino en abandonar el Atlético de Madrid para jugar en el Barcelona. Ayer confirmó el Real Madrid la salida de Dani Ceballos del conjunto blanco. Parece que Altamira se va a ir del Betis a Portugal, que está la operación a puntito de cerrarse, y la verdad que poquitas noticias más que nos deja el mercado, más allá de la confirmación de Elliot Anderson como super fichaje del conjunto del Manchester City por 130 millones de euros. En polideportivo es un fin de semana de mucho motor, de motos, de Fórmula 1. Es un fin de semana también de noticias importantes para Davidovich, que ha ganado su primer torneo ATP, y también de muchos protagonistas. Pero lo primero que hay que hacer en este sábado 27 de junio es ponerle voz a los protagonistas. Así vienen las últimas horas del mundo del deporte. Lo dicho, España ya está en 16avos del Mundial tras imponerse 0-1 a Uruguay con gol de Baena tras un fallo de Muslera. La selección no brilló en un partido tosco, muy trabado, con poco ritmo y que le permite, eso sí, cerrar la primera fase con 7 puntos, 5 goles a favor y ninguno en contra.
1: El trabajo que está haciendo este equipo es encomiable. Creo que, insisto, ya era un partido para disputarlo, algo que no estamos muy acostumbrados a disputar este tipo de encuentro, y el equipo, insisto, ha estado muy bien en la lectura de todos los partidos. Creo que hemos hecho lo que había que hacer para estar en la situación que nos encontramos, y ahora, de ahora en adelante, pues la exigencia será todavía mayor. Pero creo que este equipo es muy solvente, no solo hoy, ni ayer, ni antes de ayer en los anteriores partidos, sino durante una trayectoria de muchos años, ya hablo de 3 años y medio, y eso es lo que hay que poner en valor: un equipo que encaja poco y es capaz de meter muchos goles. Así que estoy feliz, contento por esta circunstancia.
0: El almeriense Baena, el goleador de España y que le ganó el duelo además particular con Fede Valverde.
2: Un poco de todo, creo que buen centro de Marcos, yo he hecho un buen desmarque, buen control y luego el tiro, y es verdad que no tiene mucha fortuna el portero de Uruguay, pero bueno, al final acaba entrando, que lo más importante. Disfrutar, porque creo que ha sido un partido muy bonito, muy competitivo dentro de la legalidad y el respeto que nos tenemos, y bueno, las dos cosas. Los últimos 10 minutos pues hemos sufrido un poco, pero bueno, también un poco entendible porque ellos se jugaban una eliminación del Mundial y no de buen gusto.
0: Posiblemente el mejor jugador de la selección en el día de de ayer sobre el césped de Guadalajara fue el central, Pau Cubarsí.
3: Bueno, al final hay partidos que a lo mejor el partido se complica más con balón, venían al hombre, era complicado y había que estar muy fino, pero yo creo que ese tema a lo mejor tenemos que quemar un poquito, pero yo creo que la garra y el hambre de querer ganar y competir, yo creo que hemos estado a la talla.
0: En Uruguay, durísimas críticas al papel de la selección y enfocadas en dos nombres propios, el guardameta, el veterano Fernando Muslera.
4: Nunca imaginé estar sufriendo tanto por este deporte, más con todo el trabajo que hice, por cómo me preparé, como le dije a los chicos en el vestuario cuando terminó el partido y estaban todos un poco más tranquilos. Con la preparación que tuve, me toca no haber tenido un buen mundial. Le pedí disculpas a ellos, le pido disculpas a todo el pueblo uruguayo, aunque no alcance con eso, pero bueno, lamentablemente toca ahora estar con los más cercanos, juntar energías y seguir adelante, porque este deporte tiene eso, este puesto tiene eso, a veces te da mucho, a veces te quita. Asumir lo que me toca y afrontar todo lo que venga por delante.
0: Sinceridad brutal de Fernando Muslera, como también del seleccionador Marcelo Bielsa, que acaba ciclo y que fue así de contundente sobre el papel que ha desempeñado con la selección de Uruguay.
5: Lo que yo le dejo al fútbol uruguayo es nada, porque cualquier tipo de aporte que puede hacer un entrenador al fútbol de un país en el que trabajó 3 años, nunca se instala si no se consiguen resultados. Y el cuarto puesto en la eliminatoria no tuvo valor, el tercer puesto en la Copa América no tuvo valor y obviamente esta actuación no necesito definirla, por lo cual si usted me pregunta cómo va a ser recordado mi paso, como un paso que no dejó nada.
0: La gran noticia del grupo de España es sin duda la clasificación de Cabo Verde para la fase final tras empatar a 0 ante Arabia Saudí. 3 puntos suman los africanos que ahora se cruzarán con la Argentina de Leo Messi. El héroe volvió a ser el meta, Bociña.
6: Cuando un niño llora delante de nosotros, no hay palabras para describir eso, pero estamos aquí para ser tal vez imágenes para los más pequeños y no solo para los más grandes también. Y quién sabe, de aquí para frente tenemos referencias capverdianas, jugadores capverdianos que los niños pueden mirar y decir un día quiero ser como Stopira, como Rian Mendes o como los jugadores de Cabo Verde.
0: 2 partidos, invicto para el meta Bociña. Una de las grandes historias, además también personales del campeonato del mundo. Y se completa la fase de grupos con 6 partidos de 3 grupos. A las 11, Panamá, Inglaterra y Croacia gana. Para la 1:30, el Congo, Uzbekistán y el gran partido del día, el que decide el líder del grupo K entre Portugal y Colombia. Hablan Roberto Martínez y Néstor Lorenzo.
7: El vestuario, ya dije que tiene un equilibrio emocional muy bueno en este momento, porque tiene un sentido de responsabilidad y tiene un sentido de exigencia, porque estar en un mundial y representar Portugal lleva eso, pero también hay mucha confianza, hay mucha concentración en aquello que queremos hacer, lo que queremos ejecutar, y ese equilibrio emocional es muy importante. Tener la experiencia de haber estado, de tener un capitán con ese bagaje de 6 mundiales ayuda mucho, pero también tenemos un grupo de lideranza, estamos hablando del capitán del Manchester United, 2 de los capitanes Manchester City, capitán de Porto, capitán de Al Hilal, tenemos un grupo de lideranza muy importante, pero creo que el equilibrio emocional de responsabilidad y libertad para mostrar lo que tenemos está en un momento bueno.
8: Sí, se sabe que si un primero juega con un tercero, un segundo con un segundo, según los cruces que vengan, se especula con que se puede encontrar a un rival, de pronto te lo podés encontrar más adelante, ¿no? En cuartos o en semis. Por ejemplo, Portugal es un rival que te gustaría encontrártelo lo más adelante posible, ¿no? En semis, pero bueno, nos toca ahora. Llegamos con una ventaja, pero bueno, ojalá que podamos hacer un gran partido mañana y que podamos ganar el grupo, pues es un partido de una etapa superior.
0: Ese partido lo presenciará en vivo Linda Caicedo, la extremo colombiana del Real Madrid, que desde Estados Unidos reflexiona así sobre el nuevo proyecto del conjunto blanco.
9: Esperemos que esta temporada pueda ser muchísimo mejor de las tres que ya llevo. Esperemos que esta temporada pueda ser el club. Sí, obviamente. Pero bueno, con los fichajes que hasta ahora va a mostrar el club, creo yo que va por buen camino. Esperemos que esta temporada pueda ser muchísimo mejor de las tres que ya llevo. De poner como tal el nombre del club en lo que está por la parte masculina. Pero bueno, esa historia del femenino todavía no ha iniciado.
0: Y a las 4 de la madrugada se cierra la fase de grupos con dos partidos, el Australia-Argelia, del que tenemos que estar pendientes porque saldrá el rival de nuestra selección, y el Argentina-Jordania, con Messi empezando desde el banquillo. Este es Nicolás Tagliafico.
10: Un rival muy duro. Al final los dos enfrentamientos que tuvieron fueron complicados también para los rivales, para Austria y para Argelia. Entonces creo que nosotros ya clasificados y ellos sin posibilidad de clasificar, por ahí se haga un juego un poquito más abierto, un juego donde ellos intentarán, se saben que están enfrentándose al campeón del mundo, y eso también les va a dar una motivación extra. Nosotros tenemos que estar preparados para todo, y lo dije antes, nuestro objetivo es ganar y llegar a los 9 puntos y tratar de tener el arco en cero.
0: En tenis, un gran sábado para Alejandro Davidovich, que ha levantado en Mallorca su primer título ATP antes de viajar a la hierba de Wimbledon. También gran sábado en motociclismo para Raúl Fernández, con su victoria en la carrera al sprint en la Catedral, en Assen.
11: Muy bien todo, creo que está siendo un fin de semana muy bueno, esta mañana con la pole, pero bueno, me la han quitado, y nada, disfrutar de lo que estamos haciendo. Es verdad que hoy la pista estaba delicada, normalmente me cuesta mucho hacer errores, y hoy he hecho un par de ellos, que ya tenía un pequeño gap con Dilla, en ese momento Dilla iba segundo y lo he perdido, pero bueno, al final, ¿qué más se puede pedir? El sábado casi perfecto, mañana será una carrera muy larga.
0: No ha sido tan buen sábado, eso sí, ¿eh? Sin embargo, para Fernando Alonso y para Carlos Sainz no han pasado de la Q1 en el Gran Premio de Bélgica.
12: Sí, a la que hemos visto la lista de actualizaciones de los demás equipos esta carrera, pues hemos visto claramente que si ya sufrimos en Barcelona con calor y curva rápida, pues aquí que es calor y curva rápida íbamos a sufrir también, así que no hay secretos. Nos tocará a nosotros traer una cosa para Silverstone, que esperemos que nos mejore esta situación. Seguir aligerando el coche, seguimos con mucho sobrepeso, con un coche que en curva rápida no va, por lo tanto no hay secretos, o traemos cosas o seguiremos luchando por Q1.
0: Lo dicho, hasta minutos antes de las 11 de la noche, cuando lleguen Pablo, Irra y todo el equipazo de Marcador para contarte el desenlace de la fase de grupos, vamos a hablar y mucho del Mundial, de una historia preciosa y de Cabo Verde que está relacionada con España y con Burela, con Lugo, con una ciudad de Galicia a la que prácticamente el 20% son ciudadanos de Cabo Verde. Y también tenemos que hablar, por supuesto, de la decepción de Uruguay. Tenemos debate para hablar de todo lo que ha sido la primera fase del Mundial, de los nombres propios, de lo que nos espera en las próximas semanas, y también mucho de polideportivo. Tenemos cita con un entrenador de la Liga Endesa, tenemos cita con un campeón de la Liga de Fútbol Sala, y también, por supuesto, vamos a conocer un poquito más cómo es el Balonmano Playa, y también tenemos cita, eso sí, con un campeón de este fin de semana que ha conseguido su primer título en ATP, como es Alejandro Davidovich. Todo listo, prepárense que arrancamos este tramo de Marcador hasta las 11 de la noche.

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0: venga, que comenzamos este marcador actualizando lo que tenemos en el día de hoy, porque se cierra la fase de grupos del Mundial y a partir de las 11 hay un Inglaterra-Panamá del que va a estar pendiente nuestro compañero de marca, Joel del Río. Joel, muy buenas, ¿cómo estás?
1: Muy buenas, Carlos. Pues por aquí todo muy bien, no, sin ninguna queja.
0: Es un partido que no tiene que tener mucha dificultad para los ingleses, Joel, que es verdad que se juegan también la victoria para terminar con la mejor posición posible dentro de su grupo.
1: Sí, más allá de los 3 puntos, que yo creo que sería una locura pensar que Panamá pueda hacer frente a Inglaterra, es más un poco recuperar las sensaciones. Un primer partido ante Croacia fue espectacular, pero después el pinchazo ante Ghana pues ha vuelto a generar un poco de ruido en torno a la selección de Tuchel.
0: La verdad que sí, Joel, te pregunto un poco por la sensación que hay dentro de la concentración, ¿no? De que se ha bajado un poquito el suflé después de ese primer partido ante Croacia, que tiene que recuperar un poco la tendencia de juego, ¿o no, Joel?
1: Sí, es un poco ahí, como dicen los ingleses, back to reality, ¿no? Ya sabemos que tienen jugadores de sobra para hacer frente a cualquier selección, ya lo dijo el seleccionador en la previa, que todavía no había visto a ningún equipo con el que no pudiesen competir, pero sí es cierto que el pinchazo ante Ghana generó demasiadas dudas. En el partido ante Panamá, lo más seguro es que no puedan contar con Declan Rice, que ya sabemos que es una pieza muy importante. Siguen todavía las dudas en torno a la recuperación de Rhys James. Yo creo que o salen de este partido con una victoria contundente y con las pilas cargadas o veremos en las siguientes rondas la dificultad que va a pasar de la selección inglesa.
0: No se libra tampoco Inglaterra de rumores de traspaso, como el Elliot Anderson a la City, nombres propios que siguen sonando, Joel, y un jugador, bueno, pues que en el primer partido jugó realmente bien, como Jude Bellingham, al que le ha seguido esta temporada muy de cerca con el Real Madrid, que no sé qué se está diciendo sobre el papel de Jude con la selección.
1: Yo creo que es el jugador que más reforzado ha salido de estos 2 primeros partidos, porque cabe recordar que antes del Mundial, de que arrancase los partidos, se hablaba en la prensa inglesa y se hablaba mucho de que Jude Bellingham era probable o existía una posibilidad de que no fuese titular. A mí,
0: sí.
1: Si te soy sincero, me parece una locura, porque es seguramente junto a Kane los 2 mejores futbolistas que tiene la selección. Aunque atraviese un mal momento, sabes que ese tipo de futbolistas que te pueden cambiar partidos les tienes que tener siempre. Justo hace un par de días hablé con la futbolista del Arsenal y también jugadora de la selección inglesa, con Alice Russo, y me decía eso, que entendía las críticas, pero que también le parecía una locura no contar con un futbolista de la talla de Jude Bellingham, que lleva 2 partidos muy completos.
0: La última que te hago, Joel, antes de cerrar la fase de grupos, ¿qué se dice en torno a la selección? ¿Se la considera como candidata al título, como que pueda estar en las quinielas de que este pueda ser realmente su año después de los campeonatos que ha hecho los últimos años, jugando semifinales, jugando finales contra España incluso, o no?
1: Sí, yo siempre, a Inglaterra siempre hay que tenerlas entre las favoritas. Después del primer partido yo creo que escaló muchas posiciones, pero ya sabes cómo funciona esto en el Mundial,
0: sí,
1: ¿no?
0: Sí.
1: Un partido bueno, un partido malo, vuelves a caer, pero en el top 5 de las grandes favoritas para este Mundial la meto sin ninguna duda.
0: Doble turno a partir de las 11 en un ratito en East Rutherford, en New Jersey, para ese partido entre Inglaterra y Panamá, donde los British se juegan la primera plaza de grupo. Te leemos, Joel, gracias.
1: Un abrazo, Carlos.
0: Nosotros que seguimos de viaje por el continente americano, porque hay más fútbol y hay partidazo a 1:30.

0: a la 1:30 en Ciudad Glamurosa, con la presencia de nuestro Irati Prat, ese gran partido posiblemente del día, ese Portugal-Colombia. Saludos, ¿cómo estás, Irati? Muy buenas.
1: Pues muy bien, mucho calor aquí en Miami, pero sí, más que partido, tío, te diría partido de la fase de grupos, ¿eh? Para mí es gran encuentro hasta la fecha en este Mundial.
0: Partido molón entre una Colombia que también se esperaba mucho, pero que de momento le está costando responder a las expectativas, y Portugal, que va a ir a ti, pues de menos a más, ¿no? Con ese borrón del primer día, pero bueno, pues después con la mejora del último partido ante los de Cannavaro, que dan cierta tranquilidad, ¿no? Para el seno portugués.
1: Total, a favor de Colombia, que le va a dar dos resultados. El empate le serviría para ser primera de grupo. Portugal solamente puede ganar. Y en el horizonte hará un poquito más de interés, ¿no? Para España, porque al final, si queda segunda de grupo, a priori en octavos de final, podrías enfrentarte a España. Es decir, ahora mismo, si el partido, por ejemplo, acaba en empate, tendríamos un Portugal-España en octavos si ambas selecciones cumplen con esa eliminatoria previa de 16avos de final.
0: Lo que se ha bajado Irati es el ruido con Cristiano, ¿no? Ya no se le pregunta tanto a Roberto Martínez en la previa por el portugués después de sus dos goles frente a Uzbekistán.
1: Sí, al final, ha habido mucho ruido, sobre todo en redes sociales. Siempre que no marque Cristiano, pues levanta un poco expectativas, ¿no? En torno al uso, sobre todo cuando en torno a él, pues ves a Leo Messi marcar, ves a Mbappé marcar, ves a Haaland marcar. También esperas que Cristiano marque. Lo hizo ante Uzbekistán, hizo un buen partido, anotó dos goles, volverá a ser titular, por supuesto, y el líder de una Portugal que lo necesita.
0: Te pregunto por Portugal, por más allá de Cristiano, ¿dónde se espera la mejora, ¿no? De los portugueses? Todo el mundo apuntaba antes del Mundial a ese centro del campo que le está costando aparecer, con Vitinha, con Bruno, con João Neves, con todo lo que tienen. No sé si por ahí pasa la mejora, las aspiraciones de los portugueses por el campeonato.
1: Sí, a ver, al final, fíjate, tuvo que cambiar Roberto Martínez cosas en el once, sacó a Bernardo Silva, volvió Rubén Díaz también, entró sobre todo João Félix en ese costado derecho, le ha dado un poco más de dinamismo, un poquito más de profundidad al equipo, luego también evidentemente han ido ganando confianza, pero sí, es un equipo tremendamente completo, ¿no? Desde atrás, con los laterales, ya sea João Cancelo o Nuno Mendes, que son tremendamente ofensivos, una dupla que controla el partido, se conoce muy bien, ese João Neves Vitinha, y luego sí, quizás nos toca esperar un poquito más de Bruno, ¿no? Que viene de romper el récord de asistencias en la Premier, 21 en una misma temporada. Sí, es verdad que el otro día da un pase de gol a Cristiano, pero hay que pedirle un poquito más a Bruno para que sea también uno de esos líderes de la selección lusa.
0: Te pregunto ahora por Colombia, Irati. ¿Se ve el partido como ese punto de inflexión, como esa oportunidad de dar ese cierto golpe encima de la mesa, ¿no? Porque se hablaba en la previa del Mundial de Colombia, cuidado con el equipo que tiene, con la calificación que ha hecho, puede ser su Mundial.
1: Sí, a ver, al final es verdad que Colombia ha ganado dos partidos yendo relativamente justa, pero también es verdad que ha fallado muchas ocasiones y le ha faltado bastante gol. Pero dentro de todo eso, es un muy buen equipo, tiene muy buenos nombres, evidentemente con Luis Díaz y James, ¿no? Como principales líderes. Aparece también Daniel Muñoz en el lateral derecho, Luis Suárez, el ex delantero de Almería, ahora en el Sporting Club de Portugal, en ataque. Tiene muchas variantes. Hoy seguramente va a ser un partido muy abierto, en el que también va a tener que cuidar la defensa. Es algo a lo mejor que le puede costar un poquito más al equipo cafetero. Pero bueno, yo creo que están haciendo bien los deberes. Además, hoy juegan en casa. Esto va a ser prácticamente Bogotá, Miami, la segunda comunidad más importante de la ciudad después de los cubanos y los estadounidenses, por supuesto, está colombiana. Hay prácticamente 700.000 personas de origen colombiano viviendo aquí, así que hoy portugueses en el estadio creo que va a haber pocos.
0: Y me quedaría de preguntarte si hay ausencias de última hora, si hay bajas o si se esperan grandes cambios en los once, tanto de Néstor Lorenzo como de Roberto Martínez.
1: Han anunciado que sí, que puede haber cambios, pero no demasiados. Al final ambos han hecho hincapié en que la fuerza del grupo es que puede entrar cualquier jugador de los 26 y eso permite, ¿no? Pues la opción de que no haya ningún tipo de modificación más grande estructural, sino que bueno, entra un hombre por otro, no pasa nada, el grupo ya está completamente formado. Se espera algún cambio, sí, sobre todo yo creo que en Colombia, pero diría que van a ser 11 bastante reconocibles, salvo sorpresa de última hora.
0: Pues te toca disfrutar mucho del partido, Irati, y por supuesto que te leemos y que lo iremos contando. Fuerte abrazo, gracias.
1: Un abrazo grande.
0: Puede ser el gran partido de la jornada, ese Portugal a Colombia, con la primera plaza de grupo en juego, además en un escenario molón como es Miami. Nosotros que seguimos de ronda por Estados Unidos, venga.

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1: Hemos hablado ya del turno de las 11, del turno de la 1:30 de la madrugada, y a las 4 vuelve a jugar la campeona del mundo, el equipo de Leo Messi, que como decía ayer Scaloni, va a empezar en el banquillo y que cierra la fase de grupos ante Jordania. Juan Castro, muy buenas, ¿cómo estás, Juan?
2: ¿Qué tal? Muy buenas, ¿cómo estáis?
1: Bueno, es un partido teóricamente sencillo para Argentina, que usa seguro Scaloni para rotar y para que no se desgasten, ¿no?, sus titulares.
2: Sí, evidentemente el hecho de llegar al tercer partido ya clasificado y ya como primera de grupo, pues hace que Scaloni pueda permitirse este lujo de no alinear a los titulares. Yo creo que, por lo que dijo ayer, evidentemente Leo va a ser, Messi va a ser suplente, ya lo confirmó el técnico argentino, pero va a jugar los últimos 25, calculo yo, 25 o 30 minutos, yo creo que va a estar en la cancha, así que también veremos en el día de hoy a Leo Messi.
1: Juan, tú que estás cerca de la selección, de la campeona del mundo, hay tranquilidad, ¿no?, con el rendimiento por ahora de Argentina, con el mundialazo que está haciendo Messi. Parece que hay un poquito de perfil bajo, ¿no?, dejando el favoritismo para el resto de selecciones, para Francia, para España, pero que la cosa está muy tranquila en Argentina, ¿no, Juan?
2: Sí, súper, súper tranquila. Creo que muy inteligente, este cuerpo técnico es muy inteligente en todo lo que dice y todo lo que hace. Efectivamente, como tú dices, todo el protagonismo quizás está, o toda la presión más para España, Francia, que tienen que demostrar. Al final, la selección argentina ha venido aquí como vigente campeona, pero con un perfil muy bajo, lo cual le viene muy bien. Creo que es muy peligroso para el resto de rivales que venga con ese perfil tan bajo. Yo lo decía desde el principio del torneo, no se le está dando el crédito que merece esta vigente campeona, y creo que cada partido que pasa Argentina es un poquito más favorita.
1: No sé si se habla mucho, ¿no?, dentro de la concentración, lógicamente, del ruido externo en torno a qué va a pasar con Nico Paz, con Enzo Fernández, si eso puede hacer que se perjudique un poquito tanto ruido con la selección, Juan.
2: No, que va. Porque el cuerpo técnico de la selección, con Scaloni al frente, tiene gente muy experta, como Samuel, Waldo Samuel, jugador del Real Madrid, aunque estuvo solo un año, jugador de la Roma, como Pablito Aymar, como Fabián Ayala, es jugadores que envuelven muy bien todo eso. Maneja muy bien a los jugadores, evidentemente, pues internamente algunos estarán inquietos, pues Julián, Álvarez, Nico Paz, claro. Enzo Fernández, pero creo que de puertas para afuera se maneja todo eso muy bien, no creo que altere nada la convivencia de la selección, y creo que, insisto, ese cuerpo técnico lo maneja todo a las mil maravillas.
1: Supongo que para Jordania será fiesta nacional, ¿no?, el partido, poder jugar frente a Argentina, campeona mundial, que seguramente te participe un ratito Messi, tiene que ser fiesta para ellos, Juan.
2: Bueno, a ver, sería más fiesta si pudiesen
1: ganar, sí.
2: Si tuviesen alguna posibilidad de clasificarse, ¿no? Van a llegar a este tercer partido eliminados, y eso, a ver, en un grupo en el que estás con Arabia Saudí y con Argelia, pues te tiene que doler un poco. Dicho esto, para los jordanos sí es histórico enfrentarse a Leo Messi, aunque sea en la segunda parte, pero creo que el orgullo así de los asiáticos les hubiera hecho pues un poquito más felices si pues llegasen a este partido con una mínima posibilidad de clasificación.
1: Pues a partir de las 4, oportunidad para ver a todo el talento argentino de la campeona del mundo sobre el césped de ese majestuoso estadio de Dallas. Te seguimos y por supuesto te leemos. Juan, gracias.
2: Un abrazo grande, chao, chao.
1: Juan Castro, desde Dallas, con esa última hora de la Argentina ante Jordania. Van a ser ya primeros los albicelestes, van a jugar ante Cabo Verde en 16avos de final, pero aunque dijo Scaloni que no va a ser titular, apunta que Leo Messi podrá jugar unos minutos para seguir agrandando su leyenda como el máximo goleador de la historia de los mundiales.

0: Bueno, pues es evidente, ¿no?, que es una de las noticias más emotivas del Mundial. No solo la presencia de Cabo Verde, sino además también la clasificación. Y hay un territorio en España, Burela, en la provincia de Lugo, que tiene mucho vínculo con Cabo Verde. Y por eso llamamos a nuestro siguiente protagonista, que es Félix Martins, que nació en Alcañiz, aunque a los 4 meses se marchó ya directamente para Burela, que es entrenador del San Cipriani, también exjugador del Sociedad Deportiva Burela. Félix, ¿cómo estás? Muy buenas.
1: Todo muy bien, por aquí estamos, celebrando un...
0: Bueno, supongo que será fiesta casi casi nacional, ¿no?, en Burela estos días, ¿no, Félix?
1: Ah, estos días sí, todo el mundo está muy contento y la gente celebrando, tanto caboverdianos como bureleses.
0: Félix, te pregunto, por tu vínculo, ¿no?, personal con el país, pese a que naces en Alcañiz, ¿de dónde viene ese vínculo de esta región de Lugo con Cabo Verde, Félix?
1: Sí, el vínculo viene que la gente de mis padres ya jubilados, pero vinieron aquí a trabajar y dejaron muy buena imagen y muy buena presencia. Entonces, claro, ahí la gente fue trayendo empresarios de aquí de Burela, fue dando lo que es la documentación, lo que es un permiso de residencia, y la gente se vino a trabajar aquí. Como estaban muy cómodos aquí, se vinieron aquí a trabajar.
0: Porque de unos 10.000 que sois en la localidad, más o menos, ¿cuántos hay personas de Cabo Verde, Félix?
1: Uf, personas ahora mismo que están instaladas aquí y viviendo aquí, conviviendo aquí, a lo mejor tienes casi 2.000 personas.
0: Qué barbaridad.
1: Sí, es una burrada. Y después los que nacieron aquí ya, eso ya es... Porque ese ya tiene nacionalidad española, entonces ya no se contabiliza como extranjero. ¿Sí? Y estas personas, cuando tengan los 18, si decidan tener una enfermedad u otra, también será una buena importancia de lo que es la población de Cabo Verdeana aquí en Burela.
0: Félix, antes de preguntarte un poquito más, te pregunto por ti lo personal. ¿Qué sentimiento tienes cuando ves que la selección se ha clasificado para 16avos, que ha competido en el Mundial, que ha sacado 3 puntos, que no ha perdido? ¿Qué sentimiento tienes?
1: Es un sentimiento que para la gente que le gusta el fútbol y que vivió y que aportó cosas en el fútbol, lo sientes y dices, es una emoción muy grande, porque es inexplicable que una selección tan pequeña y de un país tan pequeño que pueda lograr ya clasificarse, porque en África hay muchas muy buenas selecciones, hay otros países muy más ricos, otros países que llevan la base de hace muchos años y tienen buenas selecciones, y después Cabo Verde que como le digo yo a los chavales, el fútbol te saca, también te regala muchas cosas buenas. Y lo que le pasa a Cabo Verde ahora mismo,
0: claro,
1: está sacando los frutos y más el trabajo que tiene de hace muchos años.
0: Porque
1: entonces, claro, es un orgullo.
0: La figura más reconocible posiblemente sea la de Tabárez, ¿no?, jugador de básquet del Real Madrid, pero esto puede hacer, ¿no?, que el fútbol sea importante, ¿no?, en el país también, ¿no?, Félix, tras todo esto, ¿no?, que se está haciendo en el Mundial, sobre todo.
1: Sí, el Mundial nos abrió muchas puertas, ya el fútbol sala, bien visto, es que hubo una selección de fútbol sala, que eso es la primera selección que se hace, y claro, eso para gente de aquí, que gente que vive aquí, de gente que va a Cabo Verde, y después otra cosa, que aquí tú vives en Galicia y es como si vivieses en Cabo Verde. Y entonces, claro, las sensaciones y la emoción es muy grande. De hecho, mira, tengo unos amigos que tienen aquí un bar y había gente viendo partidos de Cabo Verde y gente viendo partidos de España. Pero al final todo el mundo celebró y disfrutó como si ganara el mismo país.
0: ¿Cómo se ha vivido, que se pueda contar, Félix, de los partidos, tanto el de anoche como el primero, el debut frente a España? ¿Cómo se ha vivido por el pueblo, por la localidad, Félix? ¿Qué estáis haciendo? ¿Pantallas gigantes? ¿Cómo se está viviendo?
1: No, aquí la verdad que todo el mundo está emocionado. Ya aquí en Burela la gente ya no le preocupa España, le preocupa Cabo Verde. Ya me dicen, hostia, qué genial. Y yo, claro, es una historia que es un cuidado para la gente y para los jugadores. Va a ser, no decir que es emocionante, es decir que es algo que tú vas a poder competir con gente de mucho nivel, gente que son jugadores top a nivel mundial, tanto Brasil, España, Uruguay, ahora mismo Argentina, ahí tienes gente top que los jugadores de Cabo Verde, enfrentarse contra ellos ya es muy muy difícil, porque ya no juegan en equipos top para poder enfrentarse a ellos y tener la posibilidad y poder competir ya es un orgullo muy grande.
0: Lo que viene ahora es Messi, casi nada, ¿eh? Para el país, claro, para los jugadores, fíjate.
1: Sí. Eso, cuidado, eso a mí me acabo de ver, ya no miran a Argentina, miran ya por Messi. Sí, enfrentarse a Messi ya, uf. Y después igual que Uruguay. Ellos nos decían por el entrenador, por Bielsa.
0: Por Bielsa, sí, sí.
1: A nivel mundial es un hombre muy conocido, hizo cosas grandes en el fútbol y que, bueno, se enfrenta a una selección que está capitaneada por él. Y entonces, claro, es un orgullo. Y después de España ya no te digo. Tener esos jugadores, Pedri, todos los jugadores españoles compiten a nivel mundial a alto nivel. Y para ellos es un orgullo.

0: tú un equipo de Benjamín a nivel provincial no puedes comparar con el Barça ni con el Madrid, porque te piden los papeles como si fuera un extranjero que viniera sin papeles, y eso como si su familia vino con papeles, le tienes que volver a pedir al niño todos los papeles traducidos, no sé, y es un problema muy grande, porque es una pena porque hay muchos chavales que pueden jugar y a lo mejor se pasan 2 años sin poder jugar.
1: Claro.
0: Es una pena eso, que joder, en esos aspectos que a ciertos clubes, a ciertos división, que no tengan los mismos criterios que tener para un club que a nivel internacional como el Barça o el Madrid o el Depor o el Celta, sí, que yo veo que eso sea normal, que le requiera un requisito para poder saber cómo viene ese chico. Pero aquí un chaval que viene con sus padres, el padre que lleva aquí a lo mejor 10 años, el chaval que viene y siendo menor de 16 años, menor de 5 años residente, que piden papeles como una persona que viene fichado por el Barça o Madrid, es un problema, pero bueno, ahí vamos luchando.
1: Félix, tienes dos peques, te quiero preguntar por ellos, un poco por cómo lo están llevando, cómo lo viven, de qué selección son, van con España, con Cabo Verde, ¿con quién van, Félix?
0: Mi hija dice que nació en España, que va con España, y mi hijo dice, yo nací en España, pero voy con Cabo Verde. Pero bueno, bien, aquí la gente lo lleva bien, porque claro, como Burela es un sitio muy distinto a otras ciudades. Yo tuve la suerte de vivir en Coruña, tuve la suerte de trabajar donde en Teruel, donde nací yo, y la gente no te mira como si fueras un extranjero, ni como si fueras de fuera. Aquí en Burela la gente te mira como es uno más. No hay... Sí, que puede haber una persona que te diga una cosa u otra, pero bueno, eso como lo tomes tú, o como lo leas tú, y como yo llevo aquí muchos años ya, para mí son todos iguales, y a mí también me trata como si fuera uno más, ¿eh?
1: No, eso. Félix, te quiero preguntar, pese a que seas nacido en España, ¿qué contamos de Cabo Verde, del país, que no sepamos? ¿Cómo es? ¿Cómo se vive allí el deporte ahora? ¿Cómo se está viviendo el fútbol? ¿Qué es lo que más está creciendo en los últimos años, Félix?
0: Mira, en Cabo Verde, yo tuve la suerte de ir ahí por temas de educación. Y te digo que el deporte a Cabo Verde está dando mucho. Mucho más que otras inversiones. Que ahora en Cabo Verde hay mucho italiano y alemán, chino, que invierten mucho en Cabo Verde, pero el deporte a nivel global, no solo al fútbol, vóley, balonmano, fútbol sala, le está dando mucho. Mucha visión y invirtiendo mucho en el tema del deporte en Cabo Verde. Bien, a base que allá en Cabo Verde ahora educan a base del deporte a los niños en el colegio, es a base del deporte. No, bien.
1: Félix, supongo que ahora, ya todo esto que se está haciendo en el Mundial hace que todo el mundo sepa quién es Bociña, ¿no? Que los niños puedan lucir la camiseta, por ejemplo, de Bociña, del portero, que no tengan que llevar camisetas de otros jugadores de fútbol, sino que ahora ya por fin se cree ese sentimiento, ¿no?, de pertenencia también con la selección, Félix.
0: Sí, mira, y ahora mismo tuve la suerte que hoy, bueno, ayer y este fin de semana aquí hay un torneo, que es un torneo a nivel nacional, porque vienen equipos de Coruña, de Madrid, de varias comunidades, y mi hijo hoy lo llevé con un equipo de San Ciprián, pero bueno, intenté que fueran todos hijos de caboverdianos nacidos aquí, y bien, junté gente para ir, y claro, mi hijo juega delantero en Santibrián y hoy, bueno, ayer y hoy ya me decía, no, yo soy portero, y les ves comentar, no, yo soy Bocinha, yo soy...
1: Qué bueno.
0: Yo, y tal, y bueno, mira, es una cosa que se puede inculcar, que sí, que ellos nacieron aquí, que son ya no son la quinta generación, ya no sé más, pero bueno, sí, ellos ya son nacidos aquí, criados aquí, con padres nacidos aquí, con otra cultura diferente, que te vas criando y vas sabiendo lo que es la vida, pero bueno, y después cuando vas a Cabo Verde vas viendo la realidad de cuando vivieron tus padres.
1: Pues Félix, muchísimas gracias por que nos expliques un poquito Burela y su cercanía con Cabo Verde. Felicidades por lo que estáis allí también pasando, que son días de fiesta, de celebración, no solo por España, sino por Cabo Verde. Por supuesto, tenéis dos selecciones en este Mundial y que, bueno, pues que seguro que el fin de fiesta es perfecto y que será un partido para disfrutar frente a la selección de Leo Messi. Que lo contemos bien, Félix. Muchísimas gracias, de verdad.

0: Muchísimas gracias a ti.
1: Félix Martins, entrenador del San Ciprián, caboverdiano, bueno, de familia caboverdiana, nacido en Alcañiz y bueno, pues residente en Burela desde los 4 meses, y un hombre pues que también, ¿no?, que está ahora también trabajando en política en Burela y con el Partido Popular, y bueno, pues que nos ha explicado un poquito, ¿no?, cómo conviven en esta localidad lucense del norte de España, en Burela, pues de más o menos de 10.000 personas que habitan, pues en torno a 2.000, prácticamente un 20% de la población, con lo cual, bueno, pues una auténtica fiesta, días de celebración, no solo con ese primer partido entre España y Cabo Verde, sino también la pasada madrugada, con la clasificación por primera vez en su historia, en su primer mundial, para 16avos de final, y lo que viene es disfrutar ante la Argentina de Leo Messi. Cabo Verde es una de esas grandes historias del mundial que nos reconcilian con el fútbol.
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1: Seguimos hablando de la gran gesta del Mundial, de la gran historia de la clasificación de Cabo Verde, que en su primera participación mundialista se ha metido en 16avos de final y va a jugar nada más y nada menos que contra la campeona del mundo, contra la Argentina de Leo Messi. Y seguimos también relacionados con Burela, porque Elder González es jugador de fútbol sala, que ha estado en Burela, que ha estado en Jaén, que ahora juega en la Liga Polaca. Saludos, ¿cómo estás?
3: Muy buenas tardes, ¿cómo estás? ¿Todo bien?
1: Hola, Elder, ¿cómo estás? ¿Todo bien?
3: Todo bien, todo bien.
1: Bueno, supongo que contentísimo, ¿no?
3: Por lo de ayer.
1: ¿Fue noche larga o no, Elder? ¿Cómo lo has vivido?
3: Pues la verdad es que bastante bien y muy contento y emocionado por lograr ese pase que nadie contaba, nadie... Nos daban por muertos antes de empezar el Mundial y creo que hemos sorprendido y bastante bien.
1: No sé si pasaba por tu cabeza, ¿no?, las opciones de que Cabo Verde se clasificara en un grupo donde estaba España, con Uruguay, pero la verdad que el equipo no ha perdido ningún partido, solo ha encajado dos tantos, que la fase de grupos ha sido realmente buena, Elder, del equipo.
3: Bueno, ha sido muy bueno. Como decía, nos daban un 1%, pero nosotros confiamos en ese 1% y lo hemos demostrado. 3 partidos donde no hemos perdido contra 2 campeonas del mundo y básicamente estamos haciendo historia porque somos invictos ahora en un mundial, por así decirlo.
1: Y se coloca en el mapa más todavía el país, si cabe, ¿no, Elder, tras esto?
3: Claro, tras la clasificación y todo lo que está haciendo Cabo Verde, pues da mucho que hablar y la gente está conociendo más Cabo Verde y eso al fin y al cabo es muy bonito.
1: Mucho vínculo con Galicia por tu acento, Elder, también gallego de Burela. Te quiero preguntar un poco qué os ha dado esa región, ¿no?, para la gente de Cabo Verde, que hace, bueno, pues que prácticamente el 20% de la población sea de la localidad, que se viva con pasión lo que se está haciendo con el Mundial, Elder.
3: Pues aquí en Burela ahora mismo se está respirando un ambiente increíble porque aquí somos mucha colonia caboverdiana, mucha gente que emigró aquí y que nació aquí, y la gente de Burela que nos quiere, vamos, es una pasada, y estamos viviendo tanto con España como Cabo Verde un mundial muy bonito.
1: Uh-huh. ¿Cómo es ese vínculo de Cabo Verde con Lugo, con la localidad, Elder? ¿Te la han contado tus padres, tus familiares o no? ¿De dónde viene tanta afinidad que estéis tantos allí, Elder?
3: Pues aquí la gente inmigró por básicamente por ganarse mejor la vida y ya fueron llegando, ya fueron naciendo aquí. La pesca de Burela trajo a muchos marineros de fuera y aquí fue creciendo la colonia caboverdiana, aquí en Burela, y Burela nos ha recibido pues como lo que somos ahora mismo, una familia muy, muy unida.
1: No sé cómo se está celebrando, cómo lo has celebrado tú en lo personal, Elder, porque tú juegas de fútbol sala, que también eres parte de la historia de Cabo Verde, ¿no? Primer goleador de la historia del futsal con la selección, Elder.
3: Pues la verdad que muy contento porque clasificarse para pasar el grupo no es nada fácil. Cuando nadie contaba con nosotros, lo celebré bastante con los amigos, ahora disfrutaremos del partido contra Argentina y también contento por ser el primer goleador en la historia de Cabo Verde.
1: ¿Cómo surge la idea de la selección de fútbol sala, Elder, que surge prácticamente de la nada? ¿Es algo que pensasteis allí vosotros en el club? ¿Cómo nace? Porque es verdad que se debutó en febrero, que es la primera vez en la historia, ¿no?, en la selección, que va creciendo
3: la verdad
1: cada vez más.
3: Se venía trabajando años atrás, pero nunca se llegó a hacerlo hasta este año que, bueno, a mí me avisaron unos meses antes para volver a hacer la nacionalidad, para poder jugar con Cabo Verde, y fuimos a jugar el clasificatorio para la Copa África y nada, quedamos fuera, pasamos contra Senegal, quedamos fuera contra Egipto, y ahora, no sé si se puede decir, yo creo que sí, ahora estamos invitados a ir a jugar en octubre del 11 al 21 las Copas de las Naciones allí en Brasil. Ya es oficial, así que supongo que lo podré decir.
1: Sí. Por supuesto que sí, Elder. ¿Quién es tu jugador favorito de la selección? Porque que nos ha conquistado Bociña, ¿no? Por la historia también con su madre, por el partido que hizo contra España. ¿Quién es tu jugador favorito? ¿Quién te gusta ver por la tele?
3: Yo me quedo con el 1% y que todos estamos unidos. Con eso me quedo, con el 1% que nos dieron y que Cabo Verde está más unido que nunca. Y para mí todos son muy grandes y todos están haciendo... todo un mundial espectacular.
1: Lo de Argentina, como se ve, como otro sueño, ¿no? Oye, que se ha hecho contra España, ¿por qué no repetirlo contra Argentina, no, Elder? No,
3: nosotros somos realistas, sé que no somos favoritos, pero no hay que darnos por muerto. Ya se vio contra España, contra Uruguay, contra Arabia, y ese 1% que la gente nos da, pues nos da fuerza y estamos unidos para afrontarnos a la actual campeona del mundo.
1: Pues Elder, que es un placer, que lo sigáis celebrando, que sé que está la localidad absolutamente revolucionada y con razón, que lo está disfrutando muchísimo, que os seguimos, que es una historia que nos hace reconciliarnos más con el fútbol y con el mundial, y que oye, que os podamos llamar la próxima semana después de un campanazo como sería dejar fuera a la actual campeona del mundo, Elder.
3: Ojalá sea del campanazo y estaremos todos animándole. Muchas gracias por llamar y colocar a Cabo Verde aún más en el mapa.
1: Felicidades, Elder, muchas gracias. Fuerte abrazo.
3: Muchas gracias, hasta luego, chao, chao.
1: Elder González, otro de los que ha hecho historia también con Cabo Verde, primer goleador de la selección de fútbol sala del país africano y lógicamente, bueno, pues también viviendo muy de cerca en Burela, está jugando ahora en Polonia, pero bueno, muchos años en Burela, en Jaén, y sabe perfectamente, ¿no?, lo que se está viviendo allí, un hombre nacido en Cabo Verde y bueno, pues que lógicamente pues está disfrutando también con el Campeonato del Mundo, una historia, la verdad, que de superación de una selección que ha participado por primera vez y que yo creo que está conquistando el corazón de prácticamente todo el planeta fútbol.
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0: Me tengo que ir hasta México, porque todavía en Guadalajara está Marcelo Sanzó, Chelo Sanzó, como se le conoce a través de las redes sociales, que es uno de los periodistas más conocidos de Uruguay, relator de fútbol desde hace ya muchos años en Radio Cristal, y bueno, pues que estuvo ayer pendiente y bueno, pues narrando para el país ese partido entre España y Uruguay. Saludos, Marcelo, ¿cómo están? Muy buenas.
1: ¿Cómo les va, muchachos? Un placer enorme estar en contacto siempre con ustedes, que además tenemos muy buenos amigos.
0: Sí, la verdad que sí, Marcelo. ¿Cuál es la sensación tras el partido de ayer, de batacazo histórico, de decepción, de fracaso? ¿Cómo se ha levantado el país?
1: No, a ver, hay un dejo de frustración, de decepción en todo lo que fue esta primera fase de Copa del Mundo y esta eliminación prematura de Uruguay. A ver, no veníamos a la Copa del Mundo con la sensación de que podíamos hacer un buen mundial, pero tampoco imaginábamos esto, ¿no? Que en una serie donde Arabia Saudita, Cabo Verde, estuvieran compartiendo grupo con Uruguay, Uruguay quedara eliminado. Claro. Esa es la realidad. La eliminación no se da en el partido de ayer, claramente, porque perder con España está dentro de la lógica, e incluso ayer Uruguay planteó un partido totalmente diferente a los anteriores, mucho más contacto físico, mucho más de lo que son las características nuestras, que era un poco lo que se le reclamaba al futbolista uruguayo en los partidos anteriores. Si bien Uruguay había sido superior a Arabia y por momentos también había sido superior a Cabo Verde, los errores defensivos costaron goles, el error de ayer de Muslera termina costando el partido, un arquero que la verdad, antes del inicio de la Copa del Mundo, todos por lo que estaba haciendo en la Liga Argentina, en Estudiantes de La Plata, decíamos, bueno, tiene que regresar, porque además se daba también la coyuntura de que Rochet había estado más fuera que dentro en el Internacional de Porto Alegre, sumado a la experiencia de Muslera en las Copas del Mundo, creo que todos lo depositábamos en el arco como titular. Ahora también todos decíamos, o la gran mayoría, yo era uno de los que pensaba, que después de los dos partidos que había mostrado Muslera, bueno, necesitaba Bielsa hacer el cambio en el arco para el partido con España. No por los goles que había tomado Muslera y la responsabilidad que había tenido en los goles, sino además claro, por la inseguridad que transmitía el arquero. Entonces, me parece que ahí evidentemente y claramente hubo un error. Pero lo que más se le critica y se le achaca a esta selección son los dos partidos anteriores, donde claramente después de que Cabo Verde te empata, Uruguay no tuvo esa rebeldía, ese coraje de ir a buscar el partido. Cosas que están marcadas en nuestro ADN y forman parte de nuestra idiosincrasia.
0: Es verdad, Marcelo, que la selección está en una fase de transición, que no estaba Luis Suárez en este campeonato, que a Bielsa se le ha criticado mucho durante su periplo con la selección, que ayer se despedía y que decía que no le ha aportado nada durante su etapa con la selección. Te pregunto un poco por el futuro, por el qué va a pasar, Marcelo, qué se habla en Uruguay, ¿no? Que pueda pasar con la selección, cuántos jugadores pueden terminar su ciclo aquí, porque es verdad que es uno de los siempre grandes en los campeonatos, pero que se va muy pronto de este mundial, Marcelo.
1: Mira, lo primero, esto es una selección con un promedio de edad relativamente joven. Uh-huh. Es decir, acá hay muchos jugadores que perfectamente tienen edad para jugar la próxima Copa del Mundo. El problema es que no estuvieron a la altura de todos estos futbolistas y se pueden rescatar dos o tres. Uh-huh. Uruguay cometió errores imperdonables. Acá Ronald Araújo vino a una Copa del Mundo por segunda vez consecutiva a pasear, ya fue lesionado a Qatar y se lo volvió a traer lesionado a la segunda Copa del Mundo consecutiva. Entonces yo no estoy diciendo que sea culpa de Ronald Araújo, cuidado, es culpa de los que toman las decisiones de traer a un futbolista que no estaba en condiciones. Pero si vos me decís, vino uno en 26, perfecto, ahora, vino en esa condición Araújo, vino en esa condición de Arrascaeta, vino en esa condición José María Jiménez, que no pisó la cancha, vino en esa condición Piquerés, vino en una condición precaria Matías Viña, vieron lo que fue Darwin Núñez, que para todos nosotros era el sucesor de Luis Suárez y de Cavani. Darwin Núñez tomó una decisión equivocada, pero nadie puede meterse con el bolsillo de la persona. Acá Darwin Núñez priorizó otras cuestiones, y en eso yo no lo discuto, pero claramente lo que sí tengo que analizar es que deportivamente retrocedió unos cuantos casilleros. Fue una liga de Arabia donde después ni siquiera jugó. Entonces, claramente llegó a la Copa del Mundo con muy pocos minutos. Entonces, yo creo que se rescata lo de Bentancur, que siempre da la cara, lo de Maxi Araújo, que me parece lo único que queda de estos 4 años casi de Bielsa, el haber incluido a Maximiliano Araújo en la Copa del Mundo, y después muchos jugadores que quedan en el debe, y empezando por quien lució la cinta de capitán en estos partidos, porque la calidad que tiene Federico Valverde, que es incontrastable, y por algo está donde está, la verdad que no es la primera vez que le sucede que el muchacho con la selección y no se pone el equipo al hombro, no tira del carro como debe tirar para las características que tiene y para la calidad de jugador que es. Entonces, la verdad, es el jugador que queda más en el debe de esta selección.
0: La verdad que sí, por Fede, te quiero seguir preguntando, Marcelo, porque es verdad que se ha hablado mucho, ¿no? También en la previa del partido de lo extradeportivo, de si no se quería Marcelo Bielsa, de que se ha cambiado el plan de partido por indicación de los jugadores, de la imagen ayer con el cambio. No sé un poco qué se dice sobre Fede, si es verdad que era un grupo un poco roto, como dijo Pandiani en esta sintonía también hace 3-4 días, Marcelo.
1: Mira. El grupo estaba roto, lo sabíamos todos. Acá, desde hace mucho tiempo a esta parte, desde la Copa América, te diría, acá la relación prácticamente es inexistente entre jugadores y cuerpo técnico. Te lo dice alguien que ha estado en toda la eliminatoria, que ha viajado prácticamente a todos los partidos de la clasificatoria, que ha estado en la Copa América y que evidentemente se cruza con, cada vez hay menos posibilidad de diálogo con los jugadores, pero sí con los familiares de los jugadores. Entonces, acá se debió tomar una decisión porque además los números eran muy malos. Uruguay, si vos haces una estadística y mirás los números en cuanto a resultados, yo creo que ganamos 2 partidos contra selecciones que estaban eliminadas de la Copa del Mundo y el detonante fue el 5-1 contra Estados Unidos. Entonces, ese día la Asociación Uruguaya de Fútbol debió cortar este proceso. ¿Por qué? ¿Porque la culpa era toda Bielsa? No, habían culpas compartidas, evidentemente, entre jugadores y el entrenador. Pero no vas a deshacerte de 25 futbolistas y tenés que cortar para poder, en noviembre, tomar aire fresco, cambiar, reciclar, contagiarte de otra energía y de repente pensar en la Copa del Mundo. La Asociación Uruguaya de Fútbol tenía un contrato claramente donde si destituía a Bielsa era una fortuna lo que se debía pagar. Igual la inversión que se hizo por Bielsa es desorbitada en una clasificatoria donde 6.5/7 clasificaban en la Copa del Mundo. Sin embargo, se apostó por Bielsa. Y la verdad que cuando se lo trajo a Bielsa, uno creía que le iba a adosar Marcelo Bielsa su estilo a la característica que tiene el futbolista uruguayo. Bueno, la verdad, duró 5 partidos, nos ilusionó. Después fue barranca abajo. Y mira que te lo está diciendo alguien que estaba a favor de la llegada de Bielsa. Pero la realidad es que nos hemos dado de frente. Y ojo, capaz que nosotros pensamos que tenemos más de lo que tenemos. Y puede ser. Quizás nosotros pensábamos que esta selección, en cuanto a nombres, en cuanto a jugadores, podía ser una selección que pudiera estar más arriba. Porque creíamos que, no te digo definir el Mundial cuando comenzó la era a Bielsa, pero sí estar mucho más arriba, y quizás no tenemos tanto. Esa también es una verdad que es incontrastable producto de lo que se ha dado. Lamentablemente, y yo no estoy hablando acá del tema futbolístico, porque los gustos futbolísticos, evidentemente, para cada uno tiene su propia conclusión, pero lo que sí más me molesta de todo esto es que durante 15 años, con otros nombres, es cierto, con pocos títulos, es cierto, para lo que eran los Cavani, los Forlán, los Suárez, pero se logró una identidad, se logró un respeto en el mundo con el maestro Tavares y con los mundiales consecutivos que Uruguay compitió, donde llegó cuarto en Sudáfrica, donde estuvo en cuartos de final en Rusia, donde pasaron cosas en Brasil, pero Uruguay mostraba otras cosas. En estos últimos 2 mundiales hemos destruido absolutamente todo.
0: La verdad que es una pena. Mucho ánimo a la gente de Uruguay y que los próximos años veamos un siempre equipo competitivo. Marcelo, feliz viaje de regreso y muchísimas gracias,
1: Les mando un gran abrazo y toda la suerte para España, que tenga, ojalá, un buen mundial y que puedan ser campeones como me parece que este equipo tiene cualidades como para poder lograr.
0: Ojalá. Marcelo Sanzó, compañero periodista de Uruguay, y que nos da un poquito las claves de cómo se vive en el país el día después de ese 0-1 ante España. Fuerte abrazo, Marcelo, gracias.
1: Abrazo grande.
0: Continuamos, que hay que hablar también de otra de las triunfadoras de Cabo Verde. enseguida. Tenemos también tiempo para el análisis y para el debate de lo que ha sido la fase de grupos del Mundial. Pero Miguel Ángel Toribio, ¿cómo estás? Muy buenas, Tori.
2: ¿Qué tal, Carlos? Buenas tardes.
0: Precisamente tras ese partido, ¿no?, donde quedaban lastimados dos jugadores de la selección, creo que ya hay parte médico sobre dos miembros del equipo de Luis de la Fuente.
2: Sí, un médico que a nivel de esa es tranquilizador desde el punto de vista del Mundial, para que pueda aportar al equipo nacional. Y un poco igual que Nico Williams. Lo primero, lo de Jeremy Pino, que ayer no podía disimular esas lágrimas, incluso con el monarca en el vestuario, tampoco cuando salía por la zona mixta, con esa visera apuntando al suelo de ese pasillo largo del estadio de Guadalajara. Las pruebas radiológicas realizadas ayer estableciendo como diagnóstico una fractura. Hay esguince, pero queda para que acabe el Mundial tres semanas, y parece complicado que con ese esguince pueda aportar el futbolista canario. En el caso de Nico, ha sido una temporada para él muy complicada, muy regular dentro de las lesiones. Ha estado casi más tiempo. Fue una lesión muscular en el aductor tras un fuerte trauma provocado por una entrada en el partido contra Uruguay. Así que esa lesión muscular viene derivada de un golpe de un futbolista de la selección uruguaya, y también parece complicado que, salvo que España esté en el torneo hasta el final, puede ser difícil que pueda aportar el extremo navarro del Athletic.
0: Pues Tori, feliz viaje, gracias por la info. Y bueno, pues una pena, lo de tanto Jeremy Pino como Nico Williams. No son lesiones graves, pero como dices, tiene pinta de que ya hemos visto sus últimos minutos en el Campeonato del Mundo.
2: Sí, señor. Bueno, acaba el comunicado diciendo que ambas lesiones son de grado moderado, moderado, y su evolución marcará la disponibilidad. Pero claro, es que estamos, Carlos, en tiempo récord. Repito, sí. Es que estamos a 27 de junio, esto ya no para, pocos días ya para recuperar entre partidos, y el 19, en el mejor de los casos, es la final para España. Estamos hablando, pues eso, de tres semanas. Así que muy atentos a la evolución tanto de Nico como de Jeremy, como también de Víctor, que lleva ya parado un mes y una semana. Así que le ha ido a sufrir Luis de la Fuente un poco lo que se suele decir, ¿no? Que a perro flaco todos son pulgas, sí. Y que basta que tengas a tres jugadores lesionados y los tres van a recaer en la misma demarcación. Así que un poquito de ley de Murphy para la selección española con esos tres lesionados: Nico Williams, Jeremy Pino y Víctor Muñoz.
0: Bueno, pues la verdad que es una pena, pero bueno, hay tiempo de sobra y hay materia prima en el equipo para solventar la situación. Si hay cualquier novedad de parte médico, nos pides paso. Tori, gracias.
2: Vale, hasta luego, Carlos, un abrazo.
0: Lo cuenta bien Ángel Toribio. Recapitulamos, Jeremy Pino, esguince acromioclavicular, no tiene rotura de clavícula, y Nico Williams, lesión muscular en el aductor derecho, tras un fuerte traumatismo provocado por una entrada del partido contra Uruguay. Son dos jugadores lesionados, ese parte de guerra de una batalla absolutamente tremenda en el día de ayer. Ahora sí, es tiempo para hablar un poquito del Mundial. A mi lado en el estudio está Javi Domínguez. Javi, ¿qué pasa, Javi?
3: Hola, Carlos, ¿qué tal? Buenas tardes, ¿cómo estás?
0: ¿Cómo estás? Muy buenas. Y también muy está buenas. Por ahí nuestro grandísimo Borja Aranda. Borja, ¿cómo estás? Muy buenas.
4: ¿Qué tal? ¿Cómo estamos?
0: Y completa este trío de ases, Nacho Donado. Nacho, ¿cómo estás? Muy buenas. Nacho, ¿qué tal?
5: ¿Qué tal? Muy buenas a todos.
0: Bueno, primera pregunta que os hago, Javi. Primera fase finiquitada por España, tres partidos, 7 puntos, 5 goles a favor, 0 en contra. ¿Qué nota le pones a los de la Fuente? Y sobre todo, plano de jugadores, ¿quién te ha dejado una sensación algo fría? ¿Y quién es para ti el mejor jugador de este campeonato por parte de España?
3: Bueno, pues empezando, yo la nota le daría un bien, es decir, yo creo, sí, que un 6, 6 y medio, evidentemente aprobado, porque yo creo que ha hecho los deberes, pero es evidente que hay una mejoría que tiene que haber por delante, porque si no es muy difícil que podamos llegar a las altas cotas que nos esperábamos todos desde el inicio del Mundial. Creo que en cuanto a futbolistas destacados, yo destacaría evidentemente Baena, creo que ha llegado en un buen momento al Mundial. Creo que también el hecho de que no haya tenido muchos minutos en el Atlético de Madrid le ha permitido llegar en un buen momento físico. Creo que evidentemente también Lamín está apareciendo, sí. Y poco a poco creo que podemos ver una buena versión. Los minutos de Oyarzabal, que evidentemente ante Arabia fueron muy buenos, y preocupa mucho la situación de Rodri, preocupa Pedri, preocupa Fabián, un poco el centro del campo, que para nosotros es la base fundamental de los éxitos de España. Sin el centro del campo es difícil imaginar que España pueda llegar lejos. Y no sé qué otra cosa más habías pedido, Carlos.
0: No, la nota y
3: pues la nota ya me quedaría
0: eso, frío,
3: pero creo en definitiva que hay margen de mejora, y yo creo que eso es bueno, que hemos superado una primera fase con un rival evidentemente complicadísimo como Uruguay por la manera que tiene de jugar. Y bueno, pues Cabo Verde y Uruguay fueron dos exámenes. Uno evidentemente lo pasamos con mala nota, que fue Cabo Verde, pero creo que contra Arabia por lo menos dimos una sensación de poder llegar lejos.
0: No sé, Borja, si compartes la lectura, si sumas más nombres de los que ha dicho Javi, si tienes más en la cabeza.
4: Bueno, yo sinceramente estoy bastante satisfecho, bastante contento con el rendimiento de la línea defensiva prácticamente de todos. Es verdad que con Llorente en el lateral derecho o Pedro Porro cuando han jugado, pues hay a lo mejor algún tipo de opinión diferenciada, pero para mí Cuba sí ha estado a un nivel altísimo en estos primeros partidos, altísimo, siendo fundamental junto a Laporte para que el equipo tenga rendimiento estable en el centro de la defensa. También Cucurella ha estado bien, y yo me quiero quedar que dentro de un equipo que le está faltando la fluidez, el tener la fiabilidad defensiva y el tener a futbolistas que se les nota que están en un pico de forma positivo. Por esto estoy metido también a Llorente y a Pedro Porro, que es verdad que a Llorente podemos cuestionar su influencia en el juego asociativo, pero físicamente está bien. Entonces, esto te puede ayudar a que el resto, como apuntaba Javi, que tienen que crecer a medida que vaya avanzando la competición, y esperamos y deseamos que así ocurra, pues puedan mejorar. Y la sensación que tengo, no sé vosotros, es que ahora mismo, tal y como están los nombres que ha mencionado Javi Domínguez, para mí es el más indispensable que Dani Olmo sea titular, porque es el más fresco de todos los centrocampistas creativos y que pueden conectar en fase ofensiva.
0: ¿Tu sensación, Nacho?
6: Sí, la verdad que estoy de acuerdo con todo lo que han dicho los compañeros. Me gustaría ver más de Olmo. Me parece que en la defensa, sobre todo Cubarsí, y te diría que Cucurella, un poco en menor medida, son los de los más destacados. Y la gran sorpresa a nivel positivo es Baena, que venía de una mala temporada, pero creo que está dando un buen nivel. Hay jugadores por debajo de un poco de lo que se esperaba, y otros que no están jugando mal, pero de los que se esperan más todavía. Yo dejaría la nota también en un bien, porque para mí el partido de Cabo Verde pues no hay que pasarlo por alto. Creo que España no dejó ni mucho menos una buena imagen, y esta última victoria contra Uruguay pues tampoco me ha acabado de convencer. Yo creo que España ha salvado su papeleta, pero que no se ha postulado, por así decirlo, como una de las grandes favoritas. Creo que todavía hay margen de mejora, que se puede crecer, por supuesto, pero bueno, la verdad que creo que tampoco ha tenido unas grandes adversarias delante, ¿no? Se puede sacar mucho pecho de no haber encajado ningún gol, pero bueno, también juega otro equipo, y creo que ninguna de las selecciones que ha tenido enfrente ha hecho méritos para marcar.
0: No sé, Javi, cómo era tu nivel de positividad antes del Mundial con España. La etiqueta de favorito la tenemos desde hace años, desde la Eurocopa, lo que vienen haciendo esta trayectoria de este equipo en los últimos tiempos. No sé si te cambia un poco tu porcentaje de favoritismo con lo que has visto en la primera fase o no.
3: A ver, yo creo que una cosa es la etiqueta que podamos tener por lo que hicimos en la Eurocopa, y porque lógicamente tenemos jugadores de mucho nivel, pero no llegábamos bien en el aspecto físico. Todos sabemos lo importante que es llegar bien, y sobre todo que tus mejores hombres, los jugadores diferenciales, lleguen en buena actitud física, ¿no? Yo creo que las dudas que nos ha dejado, como dice Nacho, Cabo Verde, el partido de Cabo Verde, yo creo que ayer, sinceramente, creo que es una victoria de madurez, porque creo que ayer, ante un rival durísimo, fueron capaces de mantener bien la cabeza, de no responder a ninguna provocación, y me parece que el éxito de ayer es eso. El éxito de ayer es saber llevar el partido al terreno difícil que te había propuesto Uruguay, y de alguna manera mantener en pie y mantenerte con la cabeza fría, ¿no? Pero favoritismo, Carlos, evidentemente ves jugar a Francia y te da mucho y te mete mucho miedo. O sea, ves jugar a Francia. Decía Borja lo del tema de la defensa. Yo es que con considero, Borja, permíteme, que es que creo que no nos han todavía sometido. Creo que todavía no hemos tenido un rival que nos proponga dificultades en defensa. Por eso no he destacado yo tanto la defensa, porque evidentemente teniendo a un buen Cubarsí, creo que todavía no nos hemos medido a rivales que nos pongan en un compromiso defensivo. Bueno, no somos favoritos ahora mismo por juego, pero creo que el margen de mejora está ahí, que podemos llegar.
0: No sé, Borja, ¿qué piensas? ¿Si ha mejorado, si ha empeorado lo que pensaba la expectativa con la selección tras la primera fase?
4: Bueno, un pequeño apunte, dentro de que es cierto lo que dice Javi, es decir, ni Cabo Verde ni Arabia fueron rivales que amenazasen excesivamente. Ayer tampoco Uruguay, que el partido que plantea Uruguay creo que tenía mucho más que ver con el intimidar y con el intentar buscar en alguna transición o segunda jugada generar dudas. Pero sí que es verdad que en campo abierto, cuando había algún atisbo de transición, donde a nosotros nos pueden hacer daño, sobre todo como no tenemos un centro del campo ahora mismo fiable, podemos tener muchas pérdidas, pues esa parte sí que es la que me ha convencido. Defender en campo abierto no siempre es fácil, y más allá de que falte nivel, evidentemente los jugadores que se han enfrentado a España no son futbolistas especialistas en línea general, sí que me han transmitido esa confianza. Yo, para mí, evidentemente, después de lo que estamos viendo del Mundial, España me ha hecho bajar un poco las emociones de yo considerarla clara favorita junto a Francia. Para mí eran las dos que más me convencían, y luego pues Argentina, Portugal, Inglaterra, las que también podían ser campeonas. Pero yo en España y Francia tenía mucha fe. Francia me está convenciendo más, porque creo que Didier Deschamps, una vez más, dentro de que te puede gustar más o menos lo que plantea, es muy fiel a una idea muy clara, que es potenciar a los buenos que tiene arriba y diferenciales protegiéndolos con una estructura muy fuerte. Luego, que el fútbol sea visto o no, le da exactamente igual. Y claro, teniendo a Olise, teniendo a Mbappé, teniendo a Dembélé, a futbolistas que son tan relevantes, pues es una selección que ahora mismo, por líneas generales, creo que a mí, por lo menos, o sea, a vosotros, es la que más me está convenciendo. Porque Argentina, sí, está sacando resultados, también a su manera y a su modo, pero no la hemos testado tampoco en otras cotas donde yo la quiero ver, sobre todo por ese sistema que tiene para proteger a Messi, que pueda jugar del modo que lo hace, que me parece inteligente por parte de Scaloni, pero quiero verlo en otros contextos. Entonces, teniendo esto en cuenta, para mí a la Francia, muy por delante de las demás. Y el resto, bueno, pues esto no es como se empieza. Acordaros cómo fue Sudáfrica, sí, sí, que también tuvimos muchas dudas y luego fuimos mejorando y gente fue cambiando del once titular que partían de inicio. Acuérdate, Fernando Torres, que venía lesionado, luego de repente se cae porque entra gente en mejor estado de forma. Bueno, puede ser algo parecido este año.
0: Sí, la verdad que sí, Nacho, ¿no? Que hay ciertas similitudes, no solo del inicio, sino un poco del desarrollo, ¿no? Partidos densos, partidos trabados, donde cuesta jugar con resultados cortos, ¿no? De España.
6: Sí, y ahí es donde yo la verdad esperaba mucho más del seleccionador, porque había dejado un gran sabor de boca, ¿no?, en la anterior Eurocopa y, digamos, en este ciclo hasta llegar al Mundial. Yo no sé hasta qué punto llegó a sobrepensar el primer partido, porque para mí cometió muchísimos errores y la verdad que creo que no está tomando una serie de decisiones que ayuden al equipo. Sigo teniendo plena confianza en él de cara a lo que queda por venir, y como decía Borja, yo echo mucho más de menos a Dani Olmo en el equipo. Creo que es un jugador que descongestiona mucho esa zona del centro del campo, que se ve bastante espesa, y que seguramente pues Rodri y Pedri sean los jugadores de los que esperábamos mucho más de lo que estamos viendo, que creo que también libera un poco de presión o de responsabilidad a Lamine Yamal a la hora de romper según qué líneas o desequilibrarse en según qué espacios. Sumar más armas, yo creo que es algo que puede ayudar, y en ese sentido Olmo y Oyarzabal, sobre todo en el segundo partido, yo creo que enseñar un poco la vía, ¿no?, de por dónde puede mejorar España de cara a próximos partidos. Y en cuanto a candidatura, realmente la única que no ha fallado, o las únicas que no han fallado, han sido Francia y Argentina. Lo que pasa es que, como decía un poco Borja, y yo creo que a mí me ha gustado más Messi que Argentina hasta ahora en el Mundial. Y en el caso de Francia, pues es que es una estructura, como dice Borja, muy muy firme. Y jugadores en tres cuartos de campo para adelante buenísimos. Vamos a ver si en otros contextos o con otros rivales se logra dar con la tecla para tratar de romper, digamos, esa selección que hasta el medio campo es una y a partir del medio campo en adelante es otra. Como por ejemplo hiciera España en un pasado bastante reciente, y veremos qué cintura tiene de Sams, porque tiene muy claro sus convicciones, pero no es un entrenador que brille precisamente por su cintura en los partidos.
0: No sé, por rematar con lo de ayer, si sois bielsistas o no, Javi, Borja, Nacho, pero es verdad que le están cayendo palos para hacer un fuerte a Bielsa. Yo creo que para mí es el gran señalado del Mundial, sí. Su selección, ¿no? Para mí muy por debajo de lo que se esperaba de Uruguay, ¿no?
3: Yo creo que ayer además se demostró que está completamente roto el vestuario, ¿no? Sí. Es un vestuario roto, es un vestuario con... yo diría que desquiciado, ¿no? La actitud de Valverde, por supuesto Canovio, que se le fue la cabeza, el propio Bentancur, yo creo que fueron jugadores que denota un poco el desquiciamiento generalizado que tiene, y que también, pues, que lógicamente Bielsa ha colaborado para que no haya tranquilidad y sosiego en un vestuario que, sobre todo, siempre ha sido Uruguay una selección en la que la fiabilidad que ha tenido de siempre competir, y ahora, sin embargo, hemos visto una selección muy por debajo. Volviendo a la selección, sí. No sé qué piensa Borja, que es un gran analista de fútbol. Pero a mí me gusta, creo que es el momento de Luis de la Fuente. La sensación que yo la sensación que yo tengo ahora es que, viendo los tres partidos y viendo que España no ha alcanzado el nivel que tuvimos en la Eurocopa, que el centro del campo está fallando, creo que es momento de hacer cambios, es momento de ver opciones, como decía, de meter a Olmo, a ver si Gaby, esa fuerza que tiene Gaby, ¿por qué no va a poder entrar Gaby? La pregunta, ¿tiene que jugar Pedri? A lo mejor no tiene que jugar Pedri. A lo mejor Pedri no tiene que ser titular indiscutible, porque tampoco está en un buen momento. Yo, mi sensación es que es un momento también de entrenador. Y es muy importante, yo creo que, si aspiramos también a, con la Eurocopa, yo creo que iba todo muy bien, ¿no? Sí. La Eurocopa iba todo de maravilla. Bueno, yo creo que ahora me da esa sensación de que es momento de Luis de la Fuente de probar. Incluso, yo decía, no sé Borja qué opinará, hasta el propio Llorente en el centro del campo. ¿Por qué no Llorente en el centro del campo si tienes una fiabilidad como Pedro por el lateral derecho? Es decir, probar cosas, ¿no? Probar cosas porque, a igual contra usted, te puede valer para ganar con lo que tienes ahora todavía, pero igual luego más adelante.
0: Si te toca Portugal es más complicado.
3: Claro, no sé cómo lo ve Borja.
4: Bueno, yo una de las sensaciones que tengo es que a mí personalmente, Luis de la Fuente, en este inicio de Mundial, me ha dejado muchas dudas de lo que él tenía en su cabeza, por lo que hemos visto en planteamientos como el de Cabo Verde, por lo que hemos visto luego cuando ha intentado ir ajustando dentro del mismo partido. Entiendo que estaba muy medido en intentar dar minutos y recuperar el nivel de los Mikel Merino, Lamine Yamal, Nico Williams, jugadores que a lo mejor no estaban en unas condiciones óptimas, y el tener minutaje les podía ayudar a poder luego más adelante en eliminatoria poner el once que sí que tiene en su cabeza. Y ahora decía Javi, dice, claro, de donde veníamos, como la selección, Pedri tiene que jugar o no. La sensación que tengo con la selección española es que una de las grandes virtudes que tuvimos en la Eurocopa es que, dentro de que nuestros centrocampistas son futbolistas de un altísimo nivel, no necesitaban muchas veces tener cercanías, porque tú rápidamente hacías un giro de juego y te lo llevabas a Nico y a Lamine y rompías absolutamente la estructura del rival. Es decir, atraías por calidad, pero luego no tenías que seguir asociando, podías romper. Ahora no tienes la ruptura. Yo tengo la sensación de ver una selección española que tiene muchas distancias para combinar. Si tus futbolistas no están finos, no están rápidos en la circulación, no están precisos, y encima hay distancias, es mucho más propenso a ser impreciso, a fallar, a recibir en posiciones dificultosas, como le pasa a Pedri, o le pasó, por ejemplo, el día de Cabo Verde. Yo no creo que sea tanto problema de si tiene que jugar Pedri o no. Yo creo que, y digo siempre, los buenos pueden jugar juntos siempre. Lo que tienes que buscarles es el contexto donde más rendimiento les pueda sacar en este momento. Y creo que España lo primero que tiene ahora mismo que arreglar es, en la fase ofensiva, cómo quiere atacar. Y a partir de ahí, el centro del campo lo puedes reorganizar y lo puedes juntar. A lo mejor este Baena que estamos viendo, que estamos apuntando, que por lo menos es un poquito vertical, pues es el que está sosteniendo parte de lo que estábamos perdiendo. Si Lamine sigue recuperando y dando pasitos, pues entonces España a lo mejor puede volver a jugar con Pedri, Rodri y Fabián. Lo puede hacer perfectamente. Recordemos que en la Eurocopa Pedri se lesiona y entra Olmo. Y sé que cambia también las dinámicas. Ahora mismo, yo, para mí, Olmo tiene que jugar. Si tienen que ser Rodri y Pedri, pues a lo mejor pueden ser Rodri y Pedri con Olmo por delante. ¿Por qué no? Pero para todo esto, lo primero que el equipo tiene que entender es, si yo no tengo ahora mismo la capacidad de ruptura que había en la Eurocopa por la velocidad, porque no tengo la velocidad de Nico y no tengo la velocidad de Lamine, porque le falta todavía un puntito, tengo que buscar soluciones. Oyarzabal tampoco está del todo fino. Y a mí ese es el deje que, como bien apunta Javi, de entrenador, necesito de Luis. Necesito que toque y cambie algo, y que él demuestre también que es un gran seleccionador, porque ha ganado ya títulos y ya lo ha hecho. Pues en este Mundial, tal y como está el equipo y con las bajas que tenemos, toca inventar algo. Llorente puede ser solución para algún partido, por supuesto, y no solo del centro del campo, incluso en la banda, y llevar a Lamine Yamal con más libertad entre líneas. Puedes hacer muchos cambios porque tienes mucha polivalencia.
0: Le voy a pasar el podcast al seleccionador para que lo escuche luego, que seguro que puede sacar muchas conclusiones de lo que se está diciendo. Javi, te preguntaba por Bielsa, ¿no? Yo creo que es el gran señalado un poco ya, porque parece que ya está como un poco de vuelta, ¿no? Quizá con su sí. estilo, que no ha dado con la tecla en Uruguay, más allá de que el ambiente del vestuario sea el que es, las declaraciones en la previa, lo que se ha rumoreado, ¿no? De frases del jugador contra los entrenadores. La verdad que la situación era muy, muy compleja.
3: Claro, es que tú ves al Bielsa que estuvo en el Atleti, es ese Bielsa que...
0: Al del Leeds, ¿no?
3: Claro, sí, y que sí. nos encandiló a todos por esa manera que tenía tan peculiar, ¿no? Y esa manera, digamos, de conectar con los futbolistas y tal, pero es que lo de ayer es que yo creo que... repito una idea, lo que diga también me gustaría también escuchar a Nacho, pero un poco la idea de ser un equipo roto, de un vestuario completamente roto, y en el campo lo dejaron claro, ¿no?
0: ¿Tu sensación, Nacho?
6: Sí, desde luego había una brecha, yo creo que insalvable, entre los jugadores y el seleccionador. Es verdad que muchos de los jugadores de Uruguay no han llegado bien, muchos de ellos incluso lesionados, con un estado físico que no les ha permitido jugar. Pero a ver, un seleccionador, yo entiendo que Bielsa, digamos, es muy férreo, muy firme en sus convicciones. Entiendo que lo sea, porque le han llevado a muchos éxitos, también a nivel de selecciones, con la selección chilena, por ejemplo, en aquel Mundial de 2010, hicieron un buen Mundial. El fútbol no es solo la pizarra, la táctica, es el vestuario, ¿no? Que muchas veces, a veces, no se pondera lo suficiente, y aquí Bielsa lo que ha montado es un polvorín. Yo creo que se ha equivocado de cabo a rabo en su gestión del grupo a nivel humano, y bueno, pues se ha visto lo que se ha visto, una fractura total en lo futbolístico, incluso en lo personal. La verdad que yo creo que todo el mundo en Uruguay se siente muy decepcionado por todo lo que ha ocurrido, y todo el mundo se siente culpable, por mucho que se echen balones fuera y se trate de apuntar a otros sitios. Al final, tú como entrenador, por mucho que tengas unas ideas, lo que tienes que tratar es ayudar a tus jugadores de hacer la mejor actuación sobre el campo posible, y eso se puede aplicar a Marcelo Bielsa, a Luis de la Fuente, a Didier Deschamps, a Scaloni o al que sea. Entonces, bueno, ciclo terminado en Uruguay, pensar en el siguiente, porque cada vez que piense Uruguay en este Mundial, pues seguramente se eche las manos a la cabeza.
0: Tu reflexión sobre todo esto, Borja, sobre el tema de Bielsa, Uruguay, su papel, su rendimiento.
7: Bueno, ha sido un fracaso, eso ya empezando por aquí. La selección uruguaya, que quede fuera de un Mundial con Arabia Saudí, Cabo Verde, como los rivales en la disputa por una segunda plaza, porque España ha sido la mejor del grupo, evidentemente tiene que hacer reflexión. Ya es mala noticia que antes de un partido con la importancia como el de la selección española, salgan noticias de problemas en el vestuario, y que si unos jugadores le están diciendo al entrenador que hay que jugar de otra manera. Si en medio de una competición estamos así, eso normalmente sale mal. Y esta realidad también nos hace ver que Bielsa, que para mí ha sido un genio en muchas cosas y en muchos proyectos como los que ha mencionado Nacho, creo que también ahora mismo está pecando de no adaptarse a la realidad del futbolista uruguayo. Y la realidad en cuanto a la calidad del futbolista uruguayo es la que es. Es decir, Uruguay es un equipo que quizás de Arrascaeta, que precisamente es un jugador con el que también ha tenido algún roce, puede ser uno de los futbolistas más talentosos, pero a partir de ahí, pocos futbolistas realmente ahora mismo pueden ser diferenciales a nivel Europa desde lo técnico. Y si tú sigues empecinado en una idea que no casa por el futbolista que tienes, pues ahí en la parte de Bielsa de culpa. A mí tampoco me ha gustado su modelo de gestión a la hora de comunicar. Lo que vimos ayer también es una imagen que demuestra pues que Bielsa está sobrepasado por la situación. Y bueno, decepcionante. Yo creo que esa es la palabra, tanto por la selección de Uruguay, de la que esperábamos más. No a lo mejor avanzar grandes eliminatorias en el torneo, pero sí pasar esta primera fase. Y luego de un Bielsa que no ha sido capaz de llevar una selección competitiva a este Mundial.
0: La verdad que sí, por sacar más conclusiones un poco de la primera fase, quedan todavía lógicamente los partidos de hoy, pueden pasar cosas como estamos viendo en el Mundial. Javi, ¿qué jugador te ha impactado más de lo que has visto, no? Porque está siendo un campeonato de superestrellas, de Messi, de Mbappé, de Dembélé, de Haaland. No sé qué jugador te ha impactado más de lo que has visto.
3: Bueno, yo creo que lo que ha hecho Messi, esos tres goles que consiguió en su primer partido, es una barbaridad. Me parece que lo de Messi sigue siendo de otro planeta. De Francia, lógicamente, es que ves a Olise cómo sí. se maneja en el campo y las cosas que hace. Y ayer ves a Dembélé también en un estado pletórico. Pues tienes lógicamente que mencionarlo. A mí Cristiano me deja siempre la duda, y me encanta que esté aquí Borja, para analizar un poco la situación de Portugal, porque pensar o criticar a Cristiano no es, al menos en mi caso, no es criticar la carrera de Cristiano. Uh-huh. Evidentemente eso sería de necios, ¿no? Yo lo que critico es si Portugal jugaría mejor sin Cristiano. Yo soy de los que piensa que Portugal jugaría mejor sin Cristiano.
0: ¿Tú piensas que sí?
3: Y yo tengo, estoy plenamente convencido.
0: Más estilo
3: de ello.
0: PSG, si no, no.
3: Correcto, ahí voy. Sí. Más a un estilo con el que, en el que tú tienes a dos futbolistas que marcan el estilo del equipo en el centro del campo, como Vitinha y Neves, que tienes jugadores versátiles como son Bernardo, Bruno, Neto, João Félix, que todo dependa de un jugador de la talla mundial de Cristiano, pero que tenga que ser una referencia de nueve, un Cristiano que lógicamente por su edad y por su físico, que ya ha bajado, no puede hacer otra cosa que buscar un remate en el área, creo que condiciona demasiado el juego de Portugal. Pero bueno, es una cuestión que lógicamente genera también debate. No Cristiano en sí, que eso es imposible que pueda generar un debate, sino si Portugal llegaría a jugar mejor. Pero bueno, más allá de eso, son un poco los nombres de este Mundial, Carlos.
0: No sé, Borja, si suma alguno más y la reflexión, ¿no?, que te ha lanzado Javi sobre el juego de Portugal, si coincides, ¿no?, que quizás sin un 9 tan fijo rendiría mejor con todo el talento que tiene para generar fútbol por el centro del campo.
7: Absolutamente. Absolutamente. Además, si os acordáis, Fernando Santos, el anterior seleccionador, dio ya pequeños pasos de la salida de Cristiano. Y dejó todo bastante encarrilado dentro de la dificultad para que el siguiente pudiese empezar a crear una selección donde no tuvieras la dependencia, ¿no? Pero Roberto Martínez ha trabajado para que Cristiano sea parte del proyecto y es un futbolista que se le nota en los ritmos de partido que está muy ajeno. Sigue teniendo el gol, sigue teniendo la definición, eso lo va a tener siempre porque es un futbolista con un gran talento dentro del área, pero condiciona absolutamente el juego del equipo. El otro día, por ejemplo, cuando salió João Félix y jugó con él, se notaba que juegan juntos en Arabia y que tienen ciertos entendimientos y que él se adapta mucho a Cristiano, y creo que fue uno de los motivos de la mejoría. También el rival, evidentemente, pues es el que es, pero yo soy de los que pienso exactamente que esta selección de Portugal, poniendo un delantero diferente, un futbolista más móvil, no tiene por qué ser Gonzalo Ramos, sino hacer un poco esa función que comentabais del Paris Saint-Germain, que a mí me parece inteligente, y no tener referencias, claro, le podrías generar muchas más dudas a los rivales. Yo, es un riesgo, Portugal está yendo con esta idea, pero yo no la termino de compartir, coincido con Javi, creo que se podría jugar mejor. Y por darte nombres, porque yo iba a decir Olise, por ejemplo, que a mí es un futbolista que creo que está en un momento de su carrera diferencial, me quiero quedar con Sabiri, que yo creo que ha hecho un inicio de mundial, Saibari, perdón, el de Marruecos, que ha hecho un inicio de mundial espectacular, el nuevo futbolista del Bayern Múnich. Creo que es un jugador que está dejando unos detalles muy buenos. Y yo me quiero quedar con Mora, los detallitos de Mora en México. Es un chico que tiene mucha calidad, que es un futbolista que es muy joven, pero que cada vez que tiene la oportunidad de que la pelota haya tenido el relevancia, me parece que hay futbolistas de los que pueden crecer y ser muy buenos. Bueno, pues por dar nombres diferentes.
0: ¿Los tuyos, Nacho?
6: Sí, pues por dar nombres diferentes, igualmente me gusta mucho Boadi, aquel partido de Marruecos-Brasil. Manzambi también es otro jugador que ha llamado bastante la atención. Y por ejemplo, a ver, es verdad que ayer en el partido contra Francia jugaron muchos suplentes, pero tengo mucho y sigo con mucho interés a Noruega, que puede hacer en los cruces en este Mundial. Me parece una selección interesante. La verdad es que no hay ninguna selección o demasiados nombres que me estén llamando la atención. No creo que sea un torneo que esté brillando por un excelso nivel futbolístico, y sí quizá más por las sorpresas o por los bajos niveles de muchas selecciones. Bélgica yo creo que ha estado bastante por debajo del esperado. Comentábamos también el caso de Uruguay. La gran mayoría de selecciones han tenido algún tropiezo. Por ejemplo, Alemania, Portugal, la misma España. De momento la verdad que no me está digamos llenando demasiado en lo futbolístico el Mundial. Espero muchísimo más de los cruces. La verdad, se dice que ahora empieza el verdadero Mundial. Casi ahora mismo uno se queda casi más con las historias, ¿no? Con la historia de Cabo Verde, de selecciones digamos modestas que están viviendo un auténtico sueño, ¿no? Bueno, o sea, quizás sea la parte más positiva de este Mundial, más allá del fútbol y de ciertos protagonistas, porque en verdad está siendo más un mundial de récords y de estrellas que más de digamos un fútbol más.
3: Es que yo creo, Nacho,
6: nivel.
3: Que este mundial de 48 selecciones deja merma mucho la fase de grupos. Yo creo que la fase de grupos al final le quita emoción, son partidos, la verdad, que muchos de ellos demasiado planos, demasiado con poco vistosos, y es un poco lo que provoca este mundial de 48. Yo creo que a partir de mañana, ya con ese Sudáfrica-Canadá, que a lo mejor no es un cartel maravilloso, pero solo el hecho de que la emoción del partido pueda prolongar una prórroga, unos penaltis, es decir, yo creo que le da ese puntito que evidentemente nos ha faltado en la fase de grupos.
0: Sí, por seguir un poco con lo colectivo, Borja, más allá de Francia, que hemos hablado mucho, de Portugal, de España, ¿cómo ves un poco las opciones de Argentina, ¿no? Parece que se está hablando muy poquito de Argentina, que está yendo sin hacer ruido, que está yendo poco a poco, que está dejando el favoritismo para otros, pero a mí me parece una selección que, si Messi mantiene más o menos un nivel, que lo va a mantener con poquito que se enchufe en 3-4 jugadores, para mí es muy clara favorita otra vez, ¿no?, para el título.
7: Sí, pero primero, solo un apunte, estáis hablando del Mundial de 48 equipos, yo soy anti que se clasifique un tercero.
3: Claro.
7: A mí eso me va a disculpar. Sí. Llamarlo
0: o que se quedan fuera terceros con más puntos que segundos, porque, que eso va a pasar también.
7: Pero no solo por eso, sino porque se te van a dar muchas más probabilidades de casos como el Paraguay-Australia que vivimos el otro día.
3: Sí.
7: Entonces, esto desluce la competición, y al final creo que la intención es demostrar lo que estas cosas pasan para ir al de 64 equipos, que ahora mismo lo niegan, pero más pronto que tarde será lo siguiente, para intentar de alguna forma, pues, más pasta, más dinero, y justificar que así se pasan solo los dos primeros. Volviendo a Argentina, que me preguntabas, para mí tiene un seleccionador que es una de las grandes decisiones que ha tomado la AFA, que es Lionel Scaloni. ¿Por qué? Porque es el ejemplo de lo que tiene que ser un entrenador a la hora de entender a su equipo, el contexto y los jugadores. Lo que estábamos diciendo y criticando, que no ha hecho Bielsa con la selección uruguaya. Él ha querido seguir contando con un Messi que antes del Mundial incluso dejaba como sensación de decir: no sé si voy a seguir participando, yo quiero ir, si puedo ser importante o si puedo ayudar a la selección. Bueno, no te preocupes, que Scaloni va a generar un contexto de 11 titular en donde tú vas a tener que correr poco, de los futbolistas que menos corren del Mundial, pero vas a ser influyente absolutamente en la fase final de juego, que es donde tú tienes todavía esa zurda que es diferencial y que te puede llevar a la selección a ser campeona. Entonces, yo creo que es verdad que es un equipo poco vistoso, yo creo que es un equipo al final preparado para que Messi tenga que vivir cómodo y poder sacarle el máximo rendimiento dentro del partido. Entonces tienes tus virtudes, que es ganar un futbolista que en la definición es una brutalidad, y el déficit es que cuando vengan selecciones que te impongan a ritmos más altos y sobre todo te lleven por fuera, y ahí, por ejemplo, se me viene a la cabeza Francia, quiero ver yo cómo defiende Argentina. Quiero ver ahí el sistema con Almada, con Enzo, con De Paul, intentando cubrir toda la potencia y velocidad de los de Dembélé, Olise, Barcola, Doué, estos jugadores que son pues totalmente de ruptura en campo de amplitud, ¿no? Que ahora mismo yo creo que Argentina eso lo ha manejado bien, porque ha sido superior en sus partidos. Y es la única duda que tengo, pero insisto, para mí es un entrenador Scaloni fantástico, creo que está entendiendo muy bien lo que le puede aportar a su equipo, porque si miramos el 11 de Argentina y miramos luego lo que puede entrar desde el banquillo, no todas las líneas están cubiertas al mismo nivel, y esto también te habla de su realidad. Entonces, bueno, sinceramente yo creo que va a llegar muy lejos Argentina, pero tengo ganas de verla en el primer duelo de cierto nivel, que, por cierto, tal y como se está quedando el cuadro, tienen que pasar bastantes días para que eso se pudiera dar.
0: Sí, la verdad que sí, Nacho. No sé cómo es un poco el papel, ¿no?, de Argentina, de Brasil, lógicamente poniendo a Francia, España, Portugal, yo creo que un poquito por delante. No sé cómo ves las opciones de las dos sudamericanas.
6: Bueno, quizá más por Argentina, porque es un bloque más hecho, como decía Borja. Tengo dudas también con el sistema defensivo y de que ir en el centro del campo ante rivales más exigentes. Es verdad que llego con varios jugadores tocados, y también Messi no lo podrá abarcar todo cuando los rivales suban de exigencia. Me parece que ni Lautaro ni Julián han llegado bien al Mundial, Almada por supuesto. Yo creo que le ha tocado reaccionar a Ancelotti con su propuesta inicial ante Marruecos. Bueno, ha ido creciendo porque los rivales han ido bajando su nivel, pero ha tomado decisiones como, por ejemplo, la de cambiar a Igor Thiago por Mateus Cunha, que creo que le ha ayudado para seguir mejorando. selección que como la de Argentina, incluso más que Argentina, llega más de tapada. Creo que no tenía un grupo fácil con sobre todo ese primer partido contra Marruecos, y ha sabido sacar esa papeleta adelante con un Vinicius que ha llegado a ser protagonista en ciertos momentos de partido, pero le noto una cierta inconsistencia a Brasil. Creo que Ancelotti no ha tenido el suficiente tiempo como para montar un bloque del que sentirse completamente uno confiado, ¿no? Le va a tocar seguramente crecer con el torneo. De momento la propuesta inicial, bueno, creo que ha sido la de salvar la papeleta y hacerlo incluso hasta relativamente bien en según qué momento, pero desde luego no es una de las favoritas para mí. Argentina sí podría colarse, porque tiene, digamos, ese caché, esa estructura, ese trabajo ya de un ciclo ya muy largo con muchos jugadores que tienen también esa capacidad competitiva, porque es una selección ganadora. Bueno, Brasil se lo va a tener que ir ganando a lo largo del torneo, como seguramente va a ocurrir con otras selecciones. Habrá algunas a las que no les va a dar, que por el momento físico o por la exigencia de rivales se van a ir quedando por el camino, y otras que irán creciendo. Espero que también sea el caso de España, así que bueno, la verdad que una fase eliminatoria que como decía, donde aparece ya el verdadero mundial, ¿no? Donde sí.

0: manera de dirigir, la manera de hablar con la prensa, porque a mí también me parece que es un aspecto importante.
1: Es un gran portavoz.
0: El trato con la prensa, ser capaz de que en torno al equipo siempre haya armonía, que los jugadores sean los protagonistas, me parece que eso Scaloni lo hace de cine, ¿no? Yo sí le doy chance a Brasil, de verdad, le doy chance a Brasil. Yo creo que Brasil, es verdad, está en un segundo escalón, pero tengo que decir una cosa, y es que está Ancelotti. Por lo que sea, Ancelotti es un ganador, por lo que sea, Ancelotti es un gran aglutinador de mensajes a los futbolistas, de crear grupo. Por lo que sea, creo que hace crecer a los futbolistas. Ya estamos viendo una buena versión de Guimaraes. Es verdad que ya Cunha también ha mejorado lo que empezó con Thiago. Creo que Brasil, atrás, creo que es un rival con Gabriel Paulista. Creo que también atrás es importante también la defensa de Brasil. Bueno, yo creo que tiene chance y de verdad creo, veremos el lunes contra Japón. Es un partido muy interesante el lunes ya en 16avos de final, pero veo a Brasil. El factor Ancelotti me hace confiar en Brasil.
1: La última que os hago, saco un poquito del Mundial, Borja. Se confirmaba ayer por la tarde-noche la salida de Ceballos del Real Madrid, ¿no? Yo creo que estaba cantada, al final se va con la carta de libertad. Te pregunto un poco, ¿cómo calificas su paso por el Real Madrid? Ceballos, Borja. Ay, parece que se ha caído Borja Arandanacho.
2: Bueno, la verdad que Ceballos es un jugador que para mí tiene una calidad fantástica, pero bueno, triunfar en el Real Madrid es una cosa muy difícil. Él ha conseguido por algún momento durante su etapa en el conjunto blanco demostrar esas trazas que tiene, pero le ha tocado convivir con jugadores legendarios, ¿no? Pues con Kroos, con Modric, con Casemiro, con, yo qué sé, Valverde. La verdad que es un jugador que bueno, por momentos también ha sido capaz de aportar algo que yo creo que adolecía la plantilla del Madrid en esa zona del centro del campo, siempre tan discutida, que vuelve a estar, digamos, en el foco, incluso también en este verano, en el que se ha reforzado por muchos sitios el Real Madrid, pero no lo ha hecho todavía en esa medular, que digamos es lo, y también la verdad que para mí el lugar donde más problemas tiene. Y bueno, creo que ha sido un jugador que bueno, por momentos ha demostrado su calidad, que seguramente haya podido hacer una mejor carrera en cuanto al lucimiento particular. Se marcha con un palmarés fantástico y luego pues evidentemente muy discutido al final. Son muchos años en los que se hablaba de una posible salida de Ceballos, que se ha acabado dando en este. Y bueno, la verdad que seguramente el pozo final que deja no sea el mejor, pero bueno, la verdad que las historias a veces uno no salen como a uno le gustaría. Y bueno, creo que es una salida necesaria para el Real Madrid. Creo que tiene que mejorar mucho la posición y yo creo que Ceballos hace tiempo ya que no era capaz de ayudar y sumar a un equipo con las aspiraciones tan tan tremendas como las tiene el Real Madrid.
1: Es un jugador del casi, ¿no, Javi? De sí, que ha estado siempre muy cerca, ¿no? Del casi me asiento en el once, cuando mejor está, se lesiona, siempre le ha pasado algo.
0: Sí, ¿no? Es verdad, hace dos, ya no sé si hace dos o tres años, ¿no? Recuerdo que se lesionó.
1: El tramo ese que coincidió del City fue quizás su mejor tramo con el Madrid.
0: Se lesionó en San Sebastián en un partido
1: de Copa. Jugó 3-4 semanas, pero se lesionó justo cuando mejor estaba.
0: Y cuando menos centrocampistas tenía el Madrid,
1: eso es,
0: ¿no? Y más necesitaban jugadores con buen trato de balón. Sí, ese, pero yo de todas maneras, fíjate, siempre creo que ha salido por la puerta grande, porque no puede salir por, pero creo que ha salido dignamente del Madrid. Y ya eso, yo creo que a él, porque no creo que ningún seguidor del Madrid pueda meterse con Ceballos pueda tener malas palabras hacia Ceballos. Yo creo que es un jugador que sale del Madrid dignamente. Y eso yo creo que también hay que tenerlo en cuenta, porque no es fácil de salir de una entidad como el Madrid, que exige tanto y que lógicamente está rodeado de los mejores jugadores del mundo. Pero creo que ahora lo que tiene que hacer es ser feliz. Si no ha podido serlo en el Madrid del todo, por lo menos que lo que le quede de fútbol sea en un sitio donde esté feliz.
1: Tu reflexión sobre Ceballos, Borja.
3: Bueno, yo para mí ha sido un paso decepcionante, porque creo que por talento era uno de esos centrocampistas que tenía que dar el paso adelante para haberse consolidado como un futbolista importante en el Real Madrid y también en la selección española. Tenía las condiciones para ello, pero tengo la sensación que se juntaron muchas circunstancias, como habéis dicho, lesiones, momentos que cuando parecía arrancar también justamente seguramente en alguna situación se perdió cierta confianza en seguirle dándole continuidad, porque había otros roles y otros galones en el equipo de mucho nivel, y evidentemente eso para entrenadores como por ejemplo se me viene a la cabeza Ancelotti, siempre es una priorización y le ha ido bien en ese criterio. Pero también hay que poner en parte el deber del futbolista, que yo creo que tampoco evolucionó yo creo que no termino tampoco de generar

0: muchas más facetas dentro de su juego, que pudiera hacerle un complemento diferente o que pudiera adaptarse de otra manera para que también pudiese tener más participación. Parece que todos los caminos le llevan al Betis y parece que todos los caminos le llevan a casa. Ojalá que, como le pasó a Isco, pueda reencontrarse con su fútbol, pueda reencontrarse con su máximo nivel y que pueda disfrutar de después de mucho tiempo, como le ha pasado al malagueño. Yo se lo deseo, es un buen futbolista, a mí me gustaba muchísimo, yo cuando lo firmó el Real Madrid me parecía que hacía una grandísima incorporación, pero es verdad que de estos futbolistas que con el paso del tiempo y viendo su trayectoria se te queda un poco corto lo que ha sido a nivel futbolístico, a nivel títulos evidentemente un grandísimo palmarés, pero un jugador que no ha tenido la influencia esperada.
1: Pues hemos tratado de aportar un poquito de luz, de hacer un poquito de balance de lo que ha sido la fase de grupos del Mundial, que se cierra esta noche a partir de las 11, con 6 partidos de 3 grupos diferentes, y que la verdad, pues que nos deja ya mismo, como decía Javi, la emoción de las eliminatorias a partir de mañana, cuando empieza ya el pierde paga en el Mundial, así que ya prácticamente sin tiempo para perderse nada. Que es un placer, Javi, gracias.
2: Un abrazo a todos.
1: Lo contamos, Borja, gracias, un placer.
0: Un abrazo, chao, chao.
1: Fuerte abrazo, Nacho, gracias.
3: Abrazo, gracias a vosotros.
1: Hasta aquí este tiempo de tertulia en este sábado 27 de junio. Todavía muchas cosas más que contar en este marcador, porque enseguida, tras la publi, tenemos cita con dos campeones. Uno este sábado y otro de la Liga Nacional de Fútbol Sala. Hasta las 11, esto sigue siendo Marcador.
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0: Pues este sábado nos ha dejado también otra gran historia en el mundo del tenis. Estoy en Mallorca, Lluc Bonin. ¿Cómo estás? Muy buenas, Lluc.
1: Hola, ¿qué tal? ¿Todo bien por aquí? Bueno. Ya con el campeón de este ATP 250 aquí en Mallorca.
0: Hola, Alex, ¿cómo estás? Muy buenas.
2: Buenas, ¿qué tal? ¿Todo bien?
0: Todo bien. Bueno, supongo que súper satisfecho y contento, ¿no, Alex?
2: Sí, la verdad que ha valido la pena luchar hasta el último punto. Sabía que hoy, 3 de la tarde, casi en julio en Mallorca, pues iba a hacer calor, así que lo acepté desde el principio. Sabía que para él tampoco era fácil jugar hoy. Y básicamente he intentado ir a por un partido físico, a que él pues tuviese más errores de saque y al final creo que he conseguido hacer ese trabajo.
0: Alex, esto no para, mañana te vas ya para Londres muy prontito, pero ¿cuánto te suma la confianza en la mochila, no solo el partido de hoy, sino toda la semana, Alejandro?
2: Pues obviamente llevamos unas semanas muy positivas, la verdad que estoy disfrutando de jugar en hierba y también el entorno que tengo fuera de pista, y la verdad que eso también pues suma mucho, ¿no? A nivel de confianza, y al final pues ganar mi primer título pues rompo una barrera, ¿no? Y creo que es importante para mí, sobre todo a nivel confianza, romper esa barrera pues para seguir creyendo más en mí de que de verdad puedo ir a más.
0: Colocando tu nombre además entre los grandes, ¿no? Que saben ya lo que es ganar sobre hierba, Alejandro, que no es nada fácil.
2: No, al final, como he dicho siempre, soy un jugador que me adapto mucho a las superficies y se puede ver que juego bien en todas superficies, y la verdad que esta semana ha sido una gran semana. La verdad que he afrontado muy bien y he aceptado muy bien las condiciones que ha habido y ir punto a punto.
0: ¿Qué tal con Pepo? Bien, ¿no?
2: Sí, ajá. Con el Mesías. Ya en Twitter lo tienen como el Mesías, así que es una gran persona. La verdad que me divierto mucho con él y me hace olvidar mucho y desestresarme de todo el ámbito que al final tenemos mucho estrés en competición y sabe cómo gestionar esa parte, y creo que es muy importante también para mí el estar yo tranquilo fuera de pista.
0: Lluc.
1: Sí, bueno, para los mallorquines es muy emocionante que hayas ganado justo aquí en Mallorca. Ha sido una final bastante impresionante y te quería preguntar, ¿volverás el año que viene a revalidar este título aquí?
2: Bueno, obviamente te diría que sí a día de hoy, ¿no? Obviamente me encantaría defender el título, pero como digo, en 2 días juego Wimbledon y quiero pensar que vendré, obviamente, pero ahora toca descansar y mañana recuperar para estar el lunes otra vez ya en modo competitivo.
1: Pues muchísimas gracias y muchísima suerte en Wimbledon.
2: Muchas gracias.
0: Pues Lluc, la verdad que es un triunfador, ¿no? Que ha hecho un grandísimo torneo y que se lo ha llevado con justicia.
1: Sí, la verdad que ha hecho un partidazo increíble y bueno, ya te digo, o sea, toda Mallorca se ha ido emocionada con esta final, que hacía ya como 25 años que no ganaba un español aquí en Mallorca.
0: Pues la verdad que notición, felicidades Lluc, gracias.
1: Gracias a vosotros.
0: Alejandro Davidovich, ganador en Mallorca, protagonista de lujo también en este marcador, el jugador malagueño que hace poquitos días también celebraba en las redes sociales el ascenso de su Málaga a Primera División y que, lo dicho, ya mismo coge un vuelo rumbo a Londres mañana sobre la 1 de la tarde porque juega ya el lunes en Wimbledon, que es el siguiente gran slam de la temporada y que, por supuesto, aquí disfrutaremos sin Alcaraz, pero también con Rafa Jodar. Continuamos, venga. 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Sabes que hoy es el día en el que se cierra la fase de grupos del Campeonato del Mundo. Lo va a hacer con 6 partidos. Vamos a estar pendientes a partir de las 11 de la noche, sobre todo ese Inglaterra-Panamá. También se va a jugar a las 11 de la noche otro de los partidos interesantes de hoy. El Croacia-Ghana para la 1:30. el Congo-Uzbekistán y posiblemente el gran partido del día que decide la primera plaza del grupo K, Portugal y Colombia. Ojo, porque el que pierda ese partido podría ser el rival de España en los octavos de final. Y a las 4 de la madrugada, el último turno de la fase de grupos con el Australia-Argelia y con el Argentina-Jordania, con Messi, que va a empezar desde el banquillo, como ha dicho el bueno de Lionel Scaloni. Y es un día en el que también te hemos contado la triste noticia de la lesión de dos jugadores de la selección, de Jeremy Pino, que sufre una lesión acromioclavicular, no se ha roto la clavícula, pero que le va a impedir seguramente jugar en lo que queda de campeonato del mundo, y Nico Williams, que se ha vuelto a lesionar de forma muscular por un golpe sufrido en el día de ayer. Es noticia Nico Williams porque acaba de postear en sus redes sociales: hoy es uno de los peores días de mi vida, vuelvo a lesionarme después de un año muy complicado en el que la pubalgia me ganó muchas batallas, pero no la guerra. Conseguí superarla con trabajo, sacrificios y sobre todo responsabilidad. Fue un año y medio de sufrimiento, tristeza, incertidumbre y ansiedad. No sabía cuándo volvería a jugar sin dolor, ni cuándo recuperaría una vida normal. Llegué a convivir con el dolor en cosas tan simples como ir al baño, subir y bajar del coche o simplemente disfrutar del día a día. Volver a ser feliz jugando al fútbol era mi mayor prioridad, junto a recuperar la sonrisa, porque sin una sonrisa, sin disfrutar y sin ser feliz, no puedo rendir al máximo nivel. Lo superé. Después apareció una lesión en el isquio que volvió a ponerme una prueba. Una vez más, dejé de sonreír, pero tampoco iba a detenerme. Y ayer me provocaron una nueva lesión tras una acción en la que un compañero de profesión actuó llevado por la frustración, el descontento y la tristeza por la situación que atravesaba. Fue una jugada que, en mi opinión, se podía haber evitado porque era completamente innecesaria. Pero esto tampoco me va a detener. Sé que Dios tiene un plan para mí y seguiré luchando hasta el último instante para volver a hacer lo que más amo: jugar al fútbol, ser feliz y dar muchas alegrías. Gracias de corazón a todos por vuestros mensajes de apoyo. La historia no ha acabado. Nos vemos en lo antes posible en este Mundial. Es el mensaje que pone bastante contundente y sentido Nico Williams en Instagram, en sus redes sociales, después de confirmarse que sufre una lesión muscular que prácticamente le va a hacer perderse lo que queda del Mundial. 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

0: Pues tiempo también para hablar de fútbol sala en este marcador de fin de semana, donde hay que hablar de muchas más cosas, lógicamente, aparte del Mundial. Y una leyenda también de nuestro fútbol sala es Javi Rodríguez, que ha ganado títulos con la selección, que ha ganado títulos como jugador del Barça, ganó la primera Copa de Europa en 2012 y que, bueno, pues que hace poquitas fechas también ha ganado su primer título con el Barça como entrenador, la Liga de Fútbol Sala. Javi, ¿qué tal? ¿Cómo estás? Muy buenas.
1: Hola, muy buenas.
0: Bueno, muchísimas felicidades, lo primero. Supongo que satisfecho y contento, ¿no?
1: Sí, muy contento, muy feliz. La verdad que, bueno, al final entrenar al Barça es un sueño. Imagínate ganar títulos con el Barça.
0: No sé si era el objetivo real, ¿no? Cuando comenzaba la temporada, después de un año de transición, de la salida de Jesús Velasco, si era el reto real, ¿no? Recuperar otra vez la Liga, Javi, para el club.
1: Bueno, lo que nos propusimos el primer día, el 4 de agosto, que empezamos a entrenar, fue recuperar la ilusión en la sección, en la afición, que habíamos perdido bastante, y a partir de ahí trabajar duro para que llegaran los buenos momentos. No había duda en ningún momento de la temporada que este equipo iba a ganar, porque trabajan duro, porque son muy buenos jugadores y porque al final, cuando se hacen bien las cosas, el resultado tiene que llegar tarde o temprano.
0: Javi, ¿qué supone este título para la sección? Para recuperar un poco la senda de lo que ha sido en los últimos años, ¿no? El Barça de siempre, Javi.
1: Bueno, mira, lo principal y importante es volver a Europa. El Barça había estado 2 años sin entrar en Europa. Bueno, creo que las semifinales contra Inter fueron unas semifinales muy duras porque al final el equipo se quitó ese peso de encima de volver a Europa, y una vez que entramos en Europa pues hemos recuperado un poquito lo que nos pide el club, ¿no? Representar al Barça en Europa, y es lo que queremos.
0: Ha tenido además la final tintes épicos con ese gol final. No sé cómo se viven, ¿no?, esos momentos, esas circunstancias. Si veías un quinto partido, si lo veías ya posible, Javi. ¿Qué pasará, lo que pasará?
1: Bueno, pues mira, lo veía de muchas maneras. Pues ponernos 1-4, veía el partido ganado. Con 4-4 y prórroga, veía el partido que lo podíamos perder. Lo que está claro es que al final, un partido, hasta que no pite el árbitro o suene la bocina en el último segundo, hay mucho margen para mejorar los errores, tanto un equipo como otro. Y bueno, podía pasar de todo. Sí que es verdad que estamos concienciados que en esa prórroga no la llevábamos.
0: Te hemos leído mucho, no solo en las últimas horas, sino durante la temporada, Javi. ¿Es el mayor reto de tu carrera como entrenador, este del Barça, por lo que quieres el club, por el peso de la camiseta, de la institución, o no, Javi?
1: Bueno, no sé si es el mayor reto, lo que sí que tengo claro que es la mayor ilusión. Al final, la gente me dice, bueno, vas a jugar la final contra el Pozo de Murcia, ¿te motiva a jugar contra el Pozo que estuviste ayer? Bueno, a mí lo que me motiva es el entrenador del Barça. Creo que tengo una oportunidad muy muy buena para devolver al Barça en el lugar que tiene que estar siempre, donde durante 2 años no ha estado, y contento y feliz. Es que no te puedo decir mucho más.
0: ¿Qué te ha servido en tu carrera, en tu aprendizaje, lo de salir fuera, luego la etapa en el Pozo, que supongo que te ha hecho crecer también? No sé qué te ha servido, Javi, en lo profesional, lo que has vivido como entrenador.
1: Bueno, pues al final está claro que todas las etapas tienen un aprendizaje, sea para positivo o negativo, ¿no? Del Pozo yo estuve muy feliz allí durante una temporada y media, los resultados no fueron los esperados de la primera temporada, la segunda fue muy buena. Hay veces que los directivos también, bueno, cometen sus errores. Los errores no solamente los cometen los jugadores y los entrenadores, ¿eh? A los directivos a veces también meten errores. Pero bueno, eso sí que me hizo fortalecerme mucho más, ser más fuerte, y seguramente pues hoy en el Barça no cometo los fallos que cometí en el Pozo, ¿no? De permitir algunas cosas que no se tenían que haber permitido, tanto a directivos como a jugadores, y eso quizás me ha hecho mucho más fuerte.
0: Conoces de sobra el Barça, es tu casa, como jugador, como entrenador, Javi. No sé cuánto te condiciona un poco el trabajo, que sea un club tan con tantas secciones, ¿no? Si eso hace que a veces tengáis menos foco del que queréis. No sé un poco cómo se trabaja siendo un club tan multisección. ¿Cómo es el Barça, Javi?
1: Mira, el Barça es una maravilla, es el mejor club del mundo a nivel de secciones, a nivel de... Estamos como reyes aquí en casa, nos tratan de maravilla, la directiva se preocupa tanto por nosotros como por el hockey, balonmano y básquet, que somos las 4 secciones profesionales junto con el Barça femenino. La verdad que es una maravilla. Al final es que solamente con decir el Barça ya dice mucho de todo lo que acapara.
0: Me decías antes, Javier, el proyecto que más importante casi como el título es jugar Europa la próxima temporada. Te pregunto precisamente por lo que viene. Es un Barça más fuerte, imagino, el que quieres, ¿no? Para los próximos años.
1: Bueno, está claro que este año hemos perdido solamente 3 partidos, contando el playoff, y eso nos ha dado solamente para ganar un título, que ha sido la Liga, ¿no? El más importante de todos. Hay que mejorar, hay que seguir trabajando, hay que seguir currando, hay que seguir mentalizando a los jugadores de que queremos más. Ellos tienen mucha hambre de títulos. Es muy bonito ganar, pero es más bonito seguir ganando.
0: Ya que te tengo, te aprovecho, Javi. ¿Cómo ves el fútbol sala de España ahora mismo? ¿Cómo ves su estado, su salud, ¿no? Después de unos años donde nos hemos perdido un poco con las competiciones, con la gestión de las competiciones, no sé si se ha recuperado un poquito la esencia de siempre, ¿no? Del fútbol sala español, Javi.
1: Bueno, al final yo creo que, yo siempre lo he dicho, y no lo digo ahora que soy entrenador del Barça, lo he dicho cuando eres jugador. Yo creo que el fútbol sala es un deporte muy atractivo, pero que somos un producto muy mal vendido. Hay que vender este producto porque es un producto que vale mucho, es un juego muy dinámico, es muy llamativo, es que engancha al espectador, pero tenemos que hacer entre todos que enganche. No podemos cometer errores fuera de lo que es del 40x20, y los que están fuera del 40x20 tienen que darnos soluciones para poder agrandar este deporte, que es lo que queremos todos,
0: Y no sé cómo se puede hacer, si venderlo más en los colegios y más visibilidad en los medios de comunicación, Javi, porque que la verdad que es una sensación que se comparte, ¿no? De que tú vas por cualquier sitio y la gente juega al fútbol sala, conoce lo que es el fútbol sala, pero que quizá no se tiene tanto foco en la Liga como se tendría que tener, ¿no?
1: Bueno, pues habrá que darle esas herramientas a la gente que está fuera, ¿no? Pero eso ya te digo, bastante tenemos los entrenadores, los jugadores, como para hacer esto, pero los que están fuera, pues son los que se tienen que poner a currar, y sabiendo que por poco que nos den, el fútbol sala es un deporte muy, pero que muy agradecido.
0: Te aprovecho también para preguntarte por el Mundial. Supongo que lo estás siguiendo los ratitos que puedes, ¿no? No sé cuánta confianza tienes en la selección, después de todo lo que se está hablando, ¿no? De que si favoritos, de que si un año que puede repetirse lo del 10. No sé cuál es tu sensación con lo que estás viendo, Javi.
1: Mira, mi sensación con lo que estoy viendo es buena. También te voy a decir, como experiencia, como jugador, que he tenido la suerte de poder jugar 4 mundiales. Un mundial es diferente a cualquier competición, y al final el equipo que mejor esté de ánimo, de estado de emocional, de grupal, y de juego, pues va a ser al final el que se lo lleve. Yo veo a España bien, pero está claro que es un mundial y hay selecciones que son muy fuertes también. Ayer estuve, por ejemplo, hasta las tantas viendo al Uruguay. Y bueno, pues al final, pues otra victoria de España más.
0: Pues Javi, felicidades, porque lo que has hecho tiene mucho mérito, recuperar otra vez el camino del éxito en una sección tan grande como es el Barça de fútbol sala, y seguro que lo que viene será aún muchísimo mejor. Que tenga suerte, Javi, muchísimas gracias,
1: Pues gracias a ti, un abrazo grande.
0: Javi Rodríguez, entrenador del Barça de fútbol sala, que bueno, se proclamaba, ¿no?, la semana pasada campeón de Liga, derrotando al Pozo Murcia en ese cuarto partido de la final y recuperando el título doméstico 2 años después del conseguido por el seleccionador nacional, por Jesús Velasco, una institución de nuestro fútbol sala, un hombre que ha sido campeón mundial, que ha jugado, como nos ha dicho, 4 mundiales, y bueno, pues que ha ganado un montón de títulos también, tanto con el Barça como con el Playas de Castellón. Javi Rodríguez, también protagonista en este marcador de fin de semana.
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0: Pues seguimos avanzando en este marcador de sábado y lógicamente estamos muy pendientes, ¿no?, del mundo del baloncesto. Ya ha terminado la liga después de la victoria justísima de Valencia Basket en esa final ante el Barça. Los equipos construyéndose, los equipos ya de pretemporada y bueno, pues los entrenadores aprovechando el tiempo para enseñar, para descansar y también para transmitir conocimiento. Y Diego Ocampo es entrenador del Baxi Manresa y creo que le pillamos en su tierra, en Galicia. Coach, ¿cómo están? Muy buenas. ¿Qué tal todo?
1: Hola, muy buenas. Sí, sí, aquí en Ourense haciendo un congreso de datos y baloncesto.
0: Y sobre todo con las cositas chulas, ¿no, Diego? Enseñando mucho a los chavales para que aprendan un poquito lo que es el baloncesto, ¿no, Diego?
1: Sí, sí, este es un congreso muy interesante que relaciona pues los números y el baloncesto. Y luego posteriormente también haremos en Vigo, bueno, empezar una iniciativa nueva que es un poco desde una metodología unificada, pues entrenar a chicos que quieren aprender, que empiezan, pero también a profesionales que quieran ir a mejorar su juego.
0: No paráis los entrenadores, Diego, ¿eh? Termina la temporada y oye, venga llamadas ahí de los directores deportivos para fichajes, que si clinics, que si campus, es un poco vuestra vida, ¿no?, de entrenadores, Diego.
1: Sí, sarna con gusto no pica y me gusta especialmente la competición muchísimo, pero también hay una parte en el verano que no solo das un clinic por enseñar algo, que es difícil de enseñar, sino que muestras un poco tus ideas, sino por escuchar a otros compañeros y poder aprender, creo que enriquece mucho.
0: ¿Te refuerza casi más esto que la figura propia del entrenador, el que transmitas lo que has aprendido, cómo eres como entrenador, también para enriquecerte más también por lo que escuches de otros compañeros, o no, Diego?
1: Bueno, creo que las dos cosas son necesarias. Por un lado tienes que formarte, y porque continuamente si no mejoras los demás te pasan por delante, porque la Liga CB y el Eurocup son muy exigentes y el nivel de los entrenadores es altísimo. Entonces tienes que estar continuamente mejorando durante la temporada y en verano. Y después, hombre, aprovechar un poquito para transmitir tus conocimientos. Pero todo está enfocado en la competición. La competición, el intentar ganar, intentar ser mejor cada día, en ayudar a los jugadores a competir y ganar, es lo que centra todo este proceso. Yo creo que este es un medio para llegar a un fin, que es hacer que los equipos a los que entrenas sean muy competitivos.
0: Para los jugadores, Diego, también es importantísimo el verano, ¿no? No solo por desconectar, sino también un poquito por seguir formándose, aprendiendo, trabajando para llegar en la mejor forma posible, ¿no?
1: Para la temporada. Sí, cada vez hay más jugadores que hacen un trabajo muy, muy minucioso durante el verano. Primero de prevención, después de descanso activo, es decir, no paran completamente, y luego de mejora. Yo creo que en Estados Unidos tienen muy buena mentalidad y lo hacen, llevan años, pero también es verdad que sus temporadas son más cortas, con lo cual ya tienen la idea desde jovencitos de hacer este trabajo, y ahora mismo en Europa pues también. Sí, es verdad que es más complicado porque hay una ventana, FIBA, a finales de... Sí. Bueno, ahora mismo ya, sí, sí. Y después habrá otra en agosto, con lo cual esto complica un poco a algunos jugadores, pero aún así siempre hay tiempo, creo que para descansar, pero también para prepararse para la temporada.
0: Diego, se están confirmando ya cositas en Baxi Manresa para la próxima temporada. Lo primero que te pregunto, tu balance del año, supongo que satisfecho, ¿no, Diego, con la temporada del equipo, ¿no, Manresa?
1: Sí, muy contento, y bueno, yo creo que la guinda fue el final de temporada, en el cual, al recuperar a todos los jugadores, pues cumplimos lo esperado, ¿no? Tener la plantilla más o menos completa, porque Linde no pudo jugar al final, pero el resto sí, y competimos muy bien en los últimos 10 partidos. Muy bien, con un estilo definido, jugando para el equipo y siempre pensando en quiénes somos y cómo queremos competir. Así que contento del final de temporada, pero de la temporada, porque fue muy difícil. Era nuestra primera temporada en Eurocup llena de partidos y con un altísimo nivel. Bueno, y la verdad es que muy orgulloso de los jugadores que hemos tenido, porque se han dejado la piel y se han dejado entrenar.
0: La verdad. Tu propuesta, porque muchas veces pensamos que es solo correr, pero requiere de una intensidad física tremenda, ¿no? Con esos cambios tan rápidos que hacéis para que los jugadores no bajen el ritmo de la pista, ¿no?
1: Sí, no solo la carga física, sino mentalmente, ¿no? Porque hay que estar defendiendo, meten ganas de sacar rápido y estar atacando. Entonces, cómo haces ese traslado del balón y de los 5 jugadores al ataque es muy importante. No solo es correr, hay que correr pensando. Eso es lo más difícil, que las decisiones se toman mucho más rápidas, hay mucho estrés y hay que entrenar a los jugadores para que primero les guste, después se sientan cómodos y luego pues estén entrenados en jugar de esta manera.
0: Lo de repetir el Eurocup es positivo, ¿no? Para todos, para el proyecto, para el club, para atraer más jugadores, ¿no? Se compita tanto en la semana, ¿no? Entre semana.
1: Sí, así es. Nosotros somos un club humilde, pero que el club lleva una historia impresionante, con un gran mérito por parte de lo que es el club como institución, la afición y todo el mundo que ha trabajado en él, porque tiene un gran mérito. Pero a la vez somos ambiciosos, queremos jugar con los mejores, y ahora mismo el Eurocup es la competición que nos aporta pues mucha competitividad y mucha exigencia, así que vamos a compatibilizar los dos, sabiendo que siempre nuestra prioridad pues son las 12 quiere decir que son las 12 victorias para permanecer en la CB.
0: Diego, antes de preguntarte por más cosas, te pregunto un poco por ti. Sé que esto va un poco de resultados, que es la vida del entrenador, pero ¿sientes que ahora tienes ese reconocimiento por tu trabajo, por cómo son tus equipos, por los resultados que estás consiguiendo, que antes quizá no lo tenías, Diego? ¿Con lo que estás haciendo en Manresa o no?
1: Que en las carreras siempre hay momentos mejores o peores, entre comillas, o de mejores o peores. Es como, bueno, es una carrera profesional de cualquier trabajo, y yo creo que lo importante es ni cuando las cosas tienen resultados buenos venirte arriba, ni al revés, ¿no? Y yo intento, bueno, mejorar al máximo, trabajar al máximo. Ahora mismo hemos construido entre todos un equipo y un club que tiene una identidad, y hay que seguir desarrollando esa identidad sabiendo la dificultad, por si nos van a ir 6-7 jugadores, hay que fichar de nuevo. Entonces, en vez de pensar cómo está uno, pues lo que tenemos que pensar es en descansar, por supuesto, pero en ayudar a reconstruir el equipo y en pretemporada empezar a tope, porque sabemos la exigencia que tenemos. Pero básicamente resumiría en contento donde estoy, muy contento en un club que me deja trabajar como yo soy.
0: Hablas de señas propias del equipo, de esa imagen que habéis creado por la forma de jugar. Lo de los Tarón ya es tremendo, ¿no? Lo de Pedro Martínez, ¿qué vamos a decir, no? También es otro de los casos, ¿no? Donde parece que ha tenido que ganar títulos para que se le reconozca la capacidad que tiene como entrenador, ¿no, Diego?
1: Bueno, a lo mejor por alguna parte del público sí. Yo creo que para la mayoría de la gente que seguimos al Valencia y a Pedro Martínez y su trayectoria y su estilo, pues bueno, simplemente es una alegría muy grande que puedan levantar títulos. Pero lo más importante no es el título en sí, sino lo que tú decías, los 91 partidos que han jugado, siempre con un estilo muy divertido.
0: Diego, no sé si sirve como referente, ¿no?, para el resto de entrenadores, con esto de que el básquet va cambiando un poquito los estilos, la forma de jugar. Es un poquito referencia, ¿no?, de lo que se intenta hacer ahora en Europa, ¿no?, que hacéis también un poquito vosotros en Manresa, de jugar muy rápido, defender, correr, que el equipo rival no tenga tiempo casi de posicionarse en la cancha, ¿no?
1: Sí, bueno, es un estilo, pero ahora mismo en Europa y en ACB hay otros estilos, que eso es lo bonito del baloncesto, ¿no? Que no todo el mundo juega igual, porque si no sería un aburrimiento. Es un estilo definido por un estudio pormenorizado estadístico y matemático, y que hay que buscar los jugadores que encajen, y luego que hay que entrenarlos para que todo eso encaje. Pero ahora mismo es un estilo. Cada vez hay más equipos que se suman, pero a la vez también hay otros equipos que juegan a menos ritmo y también hacen muchos cambios y rotan para mantener pues la intensidad, lo cual hace del ACB que es una liga muy divertida.
0: Diego, ¿cómo se ha cambiado un poco el paradigma ahora a los entrenadores, que también trabajáis mucho con jugadores jóvenes todo en NCAA, ¿no?, que se lleven tantos jugadores en su primer, en su segundo año de carrera, en su salto? Tú has tenido a Mario Sansuperi, por ejemplo, es un jugador que contigo ha crecido muchísimo. No sé si es un cambio de paradigma que nos tenemos que acostumbrar sí o sí, porque llega para quedarse, pero que está afectando a todo, ¿no? Las canteras, los grandes equipos, todo, Diego.
1: Así es, tienes toda la razón. Es un cambio de paradigma completamente. Nos tenemos que adaptar a las normas, el nuevo contexto, pero por otra vez también esperar que se regule un poco mejor, ¿no? Sobre todo desde mi punto de vista, que se regule quién es profesional, que va a una liga no profesional y que era de alumnos de universidad, ¿no? Entonces ya entiendo que se pueda cobrar en NCAA, pero yo creo que se debería regular qué tipo de jugadores, ¿no?, cuando eres profesional, para ir y no. Y espero que pase en los próximos años. Claro, al haber dinero ahí es normal que haya una fuga de talento.
0: Lógico,
1: hacia allí.
0: Sí, sí.
1: Lo que hay que hacer ahora es adaptarnos e intentar pues reclutar de diferente manera jugadores que hayan vuelto de allí o jugadores que estén en primera FEP, o a la vez reclutar jugadores más jóvenes e intentar que jueguen a buen nivel antes de que se vayan allí. Yo creo que son las dos vías ahora que hay de trabajo.
0: Diego, le conoces perfectamente, le vamos a ver ahora en la selección a Mario Sansúperi. Te quiero preguntar un poco por él. ¿Cómo le estás viendo en la universidad, en Gonzaga, y si le ves preparado, ¿no? Por si tuviera que dar ese salto de vuelta para ser un jugador importante de Europa, si le ves ya capacitado para ello, para ser un líder, Diego.
1: Bueno, yo creo que ha hecho un paso de lo que es ser junior a lo que es ser profesional muy bien medido. El primer año, pues siendo junior, jugó en la primera FEP, jugó muy bien y ayudó a su equipo. No solo fue él, fue un equipo. Pero a jugar las semifinales por el ascenso, la Final Four, lo cual no es normal, ¿no? Y después fue a Manresa, siendo senior de primer año con 18 años, jugando pues BCL y ACB a buen nivel y bastantes minutos. No formaba parte de su plan, ni del plan de los que lo rodeábamos, pero tuvo esta gran oferta y se fue, ¿no? A nivel global, yo creo que es una gran decisión por su parte, intentando hacer carrera en Estados Unidos. Yo creo que una vez allí, pues tienes que intentar hacer carrera, a ver hasta dónde llegas allí en su sistema, que es bueno estar allí dentro de su sistema para formarte, y una vez llegues a tu máximo allí, pues tendrás que pensar en la vuelta. Esta primera temporada ha sido adaptación, evidentemente, una gran universidad, pero se necesita un tiempo. Y pienso que ahora esta siguiente dará un paso adelante a la hora de jugar con más determinación, entender mejor el juego, también seguro que el equipo lo conoce más a él, será su temporada de asentarse allí. Pero no, desde mi punto de vista, no debe estar pensando en Europa, debe estar pensando, ahora estoy allí, en este sistema, y voy a intentarlo hacer lo mejor posible aquí.
0: Diego, ahora que acaba de terminar el draft, que vemos a Daimara, que vemos a Sergio de la Rea, no sé, tú que les conoces, que has jugado contra ellos, que les has visto también crecer, ¿qué se espera de ellos? Lo de Sergio es una realidad ya, que lo hemos visto todos en las finales de esta temporada y con la selección el año pasado. Lo de Mara le conocemos menos tras su paso por Zaragoza, pero no sé qué pálpito tienes con ellos, de cómo lo pueden hacer tanto en los Thunder como con los Mavericks, Diego.
1: Bueno, primero refrenda la idea de que los clubs, de todo tipo de clubs, y los clubs de ACB hacen un gran trabajo porque siguen saliendo jugadores y en un grandísimo nivel. Estos chicos son muy jóvenes aún, pero dentro de 3 o 4 años se verá el grandísimo nivel que tienen. Y después, bueno, siendo tan jóvenes han destacado tanto que se meten ahí en una ronda del draft importante, donde equipos pues se han fijado mucho en ellos. Eso quiere decir, primero, que ellos tienen un gran nivel y segundo, que la salud del baloncesto español sigue siendo buena.
0: Por ir cerrando, Diego, te pregunto un poco por los cupos. ¿Cuánto handicap genera en el mercado también, ¿no? Los cupos, porque estamos viendo como los jugadores son muy necesarios para cumplir con la normativa, pero que quizá a veces se sobrepaga un poco, quizá, ¿no? Por españoles para tener que completar plantillas, que eso es un handicap también cuando las tenéis que construir, Diego, entre todos.
1: Sí, aquí hay varias cosas. Claro, al haber fuga de jugadores a Estados Unidos, pues claro, tenemos menos jugadores para fichar este jugador de formación. Hemos estudiado que cuanto más pueda jugar el jugador de formación en la pista, mejor es el rendimiento, sobre todo para equipos de nuestro perfil contra el Manresa. Entonces nosotros, bueno, estamos siempre dando oportunidades a jugadores, no cambia mucho para nosotros, pero tenemos que trabajar muy bien en su selección, en el reclutamiento y luego en su desarrollo, porque para nosotros no son cupos, son jugadores que tenemos que mejorar para que jueguen bien, porque eso tenemos demostrado que nos ayuda mucho, primero a la hora de que el equipo se sienta bien, porque se entiende, sí, sí, ¿no?, lo que el Manresa, lo que es la CB, y después porque nos da un salto cualitativo. Pero bueno, hay que analizar también si esto de los cupos tiene que seguir igual o no. Creo que es un trabajo que debe ir conectado con esto que decía de la fuga, ¿no?, y la normativa respecto a los jugadores que se van al NCAA. Y por otro lado, pues bueno, es importante que el jugador juegue porque se lo merece y que también nosotros los entrenadores le demos oportunidades, pero la presión en una liga de alto nivel como es la ACB es alta y hay que tener mucho valor para ir dando oportunidades, ¿no? Creo que un ejemplo es Álvaro Cárdenas, que es un jugador en esta línea que vuelve, pero su entrenador ha apostado mucho por él, ha tenido mucho valor y creo que es un ejemplo a seguir para que un jugador joven nacional pues haya colaborado tanto en esta parte final y haber cooperado en ganar la liga.
0: La penúltima que te hago, Diego, también han sido noticias esta semana tanto Tomas Adronski como Jan Veselý, parece que se van a marchar del Barça, tú los conoces bien, que les has tenido la selección, no sé qué se puede decir de ellos, ¿no? De Jan, sobre todo, que se va a retirar, lo que ha sido su trayectoria profesional para ti, Diego.
1: Bueno, han marcado una época en el baloncesto europeo desde un país pequeñito como es Chequia, ¿no? Un país donde el primer deporte pues es el fútbol, después el hockey, el ice hockey, el hockey hielo, y ellos han marcado una época en su país. Con la selección han conquistado cosas impensables, como jugar una olimpiada, como estar entre los primeros puestos en el Eurobasket, y han hecho que muchos niños y niñas se ilusionen con el baloncesto. Y después, a nivel de club, pues claro, lo que ha ganado Jan Veselý o lo que ha aportado Saturaski desde Sevilla cuando llegó a jugar en NBA, bueno, pues es algo muy importante y son referencia desde luego en España, en Europa, pero sobre todo en su país, que han dado, bueno, un salto cualitativo a nivel deportivo.
0: Como gallego, Diego, ¿qué te parece tener tres equipos la próxima temporada? Coruña, Santiago, Breogán, tremendo. Es una de las regiones donde más se juega el baloncesto y también donde más se sabe sobre baloncesto de España, Diego.
1: Bueno, la verdad es que es una gran noticia, sobre todo la evolución, y no solo esta temporada, sino que las últimas temporadas pues siempre se esté uno o dos equipos en ACB, uno o dos equipos en la primera FE para ascender. Eso demuestra, tanto en masculino como en femenino, porque en femenino también hay equipos gallegos en el máximo nivel, demuestra que, bueno, que los clubes están muy organizados, son muy competitivos, y bueno, pues muy contento primero de que de donde es uno pues vayan las cosas muy bien, y también pues por qué no egoístamente de por venir, puedo venir tres veces, ¿no?
0: Hombre,
1: estar cerca.
0: Claro que sí. No me resisto a preguntarte para terminar, Diego, por el trabajo que estás haciendo, otra vez un poquito que nos cuentes, y la gente que nos está escuchando, pues oye, no sé si para este año, si para el siguiente, si quiere formar parte también, ¿no?, de la actividad que estás haciendo allí.
1: Sí, sí, bueno, es una actividad que, bueno, ahora mismo están haciendo, que básicamente es entrenar a chicos y chicas que quieren mejorar. No es, son como workouts, entrenamientos muy individualizados, donde el ratio es pequeño y donde, bueno, si eres profesional o chico o chica o quien seas, eres bienvenido, porque son tres horas entrenando desde este punto de vista muy individualizado, pensando solo en la mejora integral del jugador.
0: Pues la verdad que tiene pintaza, y si es trabajar contigo todavía mejor. Diego, que gracias por como siempre enseñarnos tanto baloncesto, por contarlo también, que tengas tiempo para descansar también en estas semanas, para cargar las pilas y para afrontar la próxima temporada. Fuerte abrazo, Diego, que salga estupendamente. Gracias.
1: Un abrazo, muchas gracias, Carlos.
0: Diego Campo, entrenador de Baxi Manresa, que está también, bueno, pues en ese tiempo, ¿no?, con los entrenadores, también trabajando, también formándose y, bueno, pues transmitiendo conocimiento en este verano, que no solo sirve para descansar, sino también para la puesta a punto en todos los sentidos, de la cabeza, de la mente y también, por supuesto, de la formación. Un auténtico fenómeno. El gallego de Ourense, Diego Campo, también, por supuesto, contento. La próxima temporada de Ligandés habrá tres equipos de Galicia: el Obradoiro de Santiago Compostela, el Leima Coruña y el Breogán de Lugo. El baloncesto gallego que está más de moda que nunca. 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

0: marcador de sábado. Voy a saludar a Jorge de Argel. Jorge, ¿qué tal?
1: Hola,
0: muy buenas.
1: ¿Qué tal? Buenas tardes, Carlos.
0: Porque estamos hablando, ¿no?, de balonmano en sus distintas modalidades. Estamos ya en verano y hay que hablar, Jorge, como siempre, del balonmano playa español.
1: Sí, es una disciplina que cada vez gana más adeptos, siempre lo digo, más aficionados, más jugadores, y es una época evidentemente propicia para disfrutar de una disciplina que poco tiene que ver con el balonmano pista, que es mucho, bueno, les debo decir, es igual de espectacular o más, mira que ya es complicado porque ya el balonmano 40x20 es uno de los deportes más espectaculares, pues el de balonmano playa, como digo yo, es un deporte que merece atención y ojalá dentro de poco esté en unos Juegos Olímpicos, Carlos. Como te decía, España es potencia en el balonmano pista, sí. Y España es potencia tanto en chicos en chicas, guerreros, perdón, hispanos de la arena o guerreras de la arena, como se tiene el sobrenombre, el apodo, la selección española masculina absoluta. Insisto, es una disciplina que desde hace prácticamente 20 años, 15 años ya España es una siempre de las potencias y uno de los equipos que siempre está luchando por las medallas. Ahora mismo se está disputando el Mundial en Croacia, sí. Tenemos una de cal y una de arena, una buena noticia y una mala, y es que la selección española masculina ha perdido en cuartos de final ante la gran favorita, ante Brasil, 2-0. Recuerden que son dos sets. En caso de empate, se discute shot out, los que son los, pues, muerte súbita. Y en este caso, las chicas, las guerreras de la arena, sí han podido derrotar a Grecia en cuartos de final y estarán luchando por una medalla en este mundial que se está disputando en tierras croatas.
0: Y Juan Antonio Jiménez, Chispi, ese exjugador de Asobal de pista, sí. De playa internacional, y creo que nos está escuchando. Hola, Juan Antonio, ¿cómo estás? Buenas tardes.
2: Pues mira, aquí estamos, como ha dicho Jorge, en pleno mundial.
0: Bueno, ¿cómo está yendo la cosa? En verdad que era un partido complicado ante Brasil, pero bueno, se ha peleado lo que se ha podido, Juan Antonio.
2: Bueno, mira, pasamos primero de grupo, hicimos una buena main round, pero en un triple empate entre primero, segundo y tercero hemos caído el tercer puesto y la mala suerte pues ha hecho enfrentarnos a Brasil en cuarto de final y bueno, no hemos podido llevarnos el partido porque creo que ellos son, como ya también hemos comentado, los claros favoritos a quedar campeones del mundo y bueno, pues por desgracia no tenemos argumentos ni recursos suficientes como para poder competir contra ellos ahora mismo, ¿no?
0: No sé la disciplina que tiene, que engancha, Juan Antonio, que hace que cada vez la gente quiera jugar más al balonmano playa.
2: Bueno, yo creo que hay muchos factores, ¿no? Primero que se juega en la playa, es un entorno, sí, más lúdico. La verdad que, como también ha comentado Jorge, que lo estaba escuchando, súper dinámico, súper rápido, mucha velocidad. Y bueno, creo que para los chavales es mucho más fácil iniciarse en esto que en la modalidad normal de balonmano pista. Y bueno, como también para los que practican balonmano pista durante el invierno y el otoño, y en verano pues bueno, pueden mantenerse activos y creo que también pues ayuda a mejorarles como jugador, ¿no? Entonces tiene muchos factores a favor para que se esté convirtiendo en bueno, lo que se está convirtiendo a día de hoy.
0: Eres, Juan Antonio, de los que compagina pista con playa. Como entrenador te quiero preguntar, ¿cuántas diferencias hay? No sé si en la preparación de los partidos, de los torneos y en la gestión un poco de los esfuerzos, ¿cómo se hacen las dos cosas, Juan Antonio? ¿Qué diferencias hay?
2: Muchísimas. Bueno, para empezar, el terreno donde se juega, las dimensiones, el tiempo de juego, el número de jugadores. A ver, los conceptos son los mismos, es decir, se pasa el balón y se mete en una portería, sí. Pero la dinámica del juego es totalmente distinta. Entonces, pues bueno, hay que darle a cada una de las dos modalidades la importancia que tiene cada cosa. Y a partir de ahí, pues, sacarle el máximo rendimiento, ¿no? Pero dentro de que se juega en un balón con las manos y se llama balón mano, después son dos cosas totalmente distintas.
0: Me quedo con lo que decía Jorge en la introducción, Juan Antonio, de que somos potencia, ¿no? Tanto en balonmano pista como playa, que habla realmente bien de lo que hacemos por el deporte en España, ¿no?
2: Sí, totalmente. Somos, el año pasado, ambas selecciones jugamos la final del europeo, las chicas quedaron oro y nosotros fuimos plata. Este año las chicas, pues mira, están peleando por una medalla en el mundial y en categorías inferiores igual, ¿no? Y bueno, creo que también pues hay que destacar el papel que hace la federación, que apuesta por ambas modalidades y le da su importancia a cada una de ellas, ¿no?
0: Antes que te pregunte, Jorge, te pregunto a ti lo personal, ¿tú con cuál te quedas? ¿Con la pista o con la playa, Juan Antonio? Como jugador que has sido también, ¿eh?
2: A ver, yo creo que esto es más divertido. Te lo pasas mejor cuando estás jugando, pero el balonmano pista tiene una cosa, el cómo darle la vuelta para ver cómo atacar, cómo defender, a mí me parece más bonito, ¿no? Esto es verdad que, como hemos dicho, es más dinámico, más rápido, el partido se pasa volado y encima te pones moreno, ¿no? Tiene muchas cosas positivas. Pero el balonmano pista tiene otras cosas que lo hacen también súper atractivo y a mí me gusta más.
0: Te pregunto un poco también, por la sensación tuya personal, ¿cuál es el techo de esta selección? ¿No es verdad que seguimos creciendo, que seguimos compitiendo con los mejores? ¿Qué nos falta para que todos los años se pueda aspirar siempre para el podio, para la medalla, Juan Antonio?
2: Bueno, pues mira, en el caso de la selección femenina, creo que sí que son top mundial y europeo. Tienen en distintas posiciones jugadoras entre las dos o tres mejores del mundo y eso pues les afecta siempre en semifinales. Nosotros a nivel europeo creo que sí que estamos siempre peleando por entrar en semifinales. El año pasado, como digo, jugamos la final del europeo. Pero a nivel mundial no, todavía estamos un escalón por debajo. De hecho, hace 20 años de que no entramos en unas semifinales de un mundial, fue en 2006, y desde entonces hemos caído repetidamente en el partido de cuartos. De hecho, creo que desde 2006 ha habido 11 mundiales y en 8 hemos sido quintos, ¿no? Entonces nos falta en ese partido de cuartos intentar quedar mejor en los grupos para tener un cruce un poco más asequible, pero mientras que no seamos capaces de quedar primero o segundo de grupos en la main round y tener un mejor cruce, pues cuando tenemos que jugar contra rivales como por ejemplo nos ha pasado hoy, pues todavía no tenemos la capacidad de poder competir contra ellos a nivel de juego y a nivel físico.
0: ¿Cómo es tu trabajo durante el año, Juan Antonio? Es decir, ¿cómo consigues seguir un poco los jugadores, hacer un poco la pauta de trabajo para que todo llegue cuando no tiene que llegar, que es en la época de ahora, de los meses de junio, de julio, de agosto?
2: Bueno, durante el año prácticamente no podemos hacer nada, ¿no? Porque hay un tour nacional que organiza la Federación Española de Balonmano, del que ya se han disputado dos pruebas, ¿no? Y durante los meses de junio, final de mayo, junio y julio es donde se desarrolla la actividad principal de balonmano playa, un deporte estacional, y después durante el año la mayoría de jugadores pues se dedican a jugar balonmano pista, ¿no? Es verdad que a partir de marzo, abril empezamos a organizar y preparar las concentraciones, la observación de jugadores y demás, pero ahora mismo estamos muy limitados porque, bueno, como digo, la mayoría juegan en sus equipos y en sus categorías de balonmano pista. Y es difícil compaginar ambas modalidades, ¿no?
0: A ver, que ya está Jorge. Jorge.
3: Sí, mira, no, se está escuchando perfectamente. Decíamos rápidamente, fíjate la diferencia entre una disciplina y la otra. Solo comentar varios aspectos, y Chispi lo sabe perfectamente. Hay clubes ya, por ejemplo, Carlos, que ya, y para el oyente que esté escuchando y se interese por esta disciplina de balonmano playa, que ya son clubes estrictamente especializados en balonmano playa. O sea, se preparan ya, es verdad que a lo mejor ya en época de frío, utilizando algún neopreno, seguro que Chispi ya sabe de lo que hablo, y tener que estar aguantando a lo mejor un poco de frío, un poco de lluvia y tener que entrenar para precisamente la temporada alta, que es en verano, nunca mejor dicho. Entonces, es una disciplina que, insisto, que ya hay clubes que se preparan 100% solo para el balonmano playa. Por lo tanto, dice mucho por el incremento que tiene de jugadores y de interés esta disciplina. Otro, como decías, diferencias básicas, porque son sets de 10 minutos cada uno, me puede corregir también Chispi, y en caso de empate se va una muerte súbita, que es un lanzamiento que tu portero te pasa el balón y te enfrenta directamente con el portero rival. Bueno, los goles valen dobles y son en fly, si son en giro de 360 grados. Si tu jugador con peto, que es el jugador que está atacando, te mete gol, también vale doble. Si el portero también lanza desde su portería y anota, también. Siempre atacan cuatro jugadores y defienden tres. Siempre atacas en superioridad. Entonces, bueno, es una disciplina, insisto, que es digna de ver y digna de una oportunidad. Y ojalá, yo no sé si Chispi, yo creo que evidentemente es un sueño. Ha estado tropecientas temporadas en la Liga Sobal. Sabe lo que es la del balonmano pista, pero que el balonmano playa yo creo que merecería, ¿verdad, Chispi?, una oportunidad de verlo en los Juegos Olímpicos.
2: yo optimista a corto plazo no soy, porque el calendario olímpico está muy muy muy sobrecargado y hay muchas modalidades deportivas que llevan años intentando entrar, pero obviamente sería el empujón definitivo para que podamos crecer a nivel de federación, de patrocinio, de una pequeña profesionalización un poco más del deporte, teniendo en cuenta que, como hemos dicho, es un deporte estacional.
0: La última.
3: No, bueno, pues ya desearle suerte, insisto, ya desde hace varias temporadas está al frente de los hispanos de la arena. Yo ya creo que, bueno, ya pensar, pues este mundial ha pasado, ahora descansar, pero que ya el año que viene toca ya europeo, y ahí sí que sí, yo creo que España, seguramente los chicos, si todo va bien, van a estar luchando por medallas.
2: Ojalá sea así. Bueno, todavía nos queda lucha por el quinto puesto del mundial. Esta noche y mañana tenemos partidos todavía de clasificación, intentar quedar quinto, y una vez que pase esto, pues el año que viene de europeo, intentaremos volver a repetir la final del año pasado.
0: La verdad que es un lujo, ¿eh?, que poder tener deportistas en todas las disciplinas, descubrir deportes tan bonitos, tan dinámicos y que están creciendo tanto como es el balonmano playa. Pues Juan Antonio Jiménez Chispi, que felicidades por el trabajo que hacéis, que seguro que sigue dando sus frutos, que se sigue mejorando y que los próximos años podemos llamar para celebrar seguro que grandes conquistas, tanto mundiales como continentales. Fuerte abrazo, gracias.
3: Chispi, suerte.
2: Muchas gracias. Un abrazo para todos.
3: Un abrazo.
0: Bueno, Jorge, lo decías, ¿no? Yo creo que sería bonito, ¿no?, optar para que este deporte, bueno, pues en un futuro pudiera ser olímpico, ¿no? Porque sí, porque haría que la gente se enganchase mucho más, ¿no?
3: Sí, yo creo que sería el mejor escaparate posible. Al ver un balonmano playa como disciplina de los Juegos Olímpicos, sería el empuje necesario para pues yo creo que es el mejor escaparate que puede tener cualquier deporte. Bueno, yo creo que se está trabajando. Es verdad que es complicado a corto plazo, pero yo creo que si hemos visto balonmano playa, si hemos visto otras disciplinas como el fútbol playa, yo creo que vamos, el balonmano playa, insisto, es una disciplina que sorprendería a más de uno y a más de un y una, porque es totalmente, el fair play es predominante, no es tan agresivo o tan, mejor dicho, la otra palabra que voy a utilizar mejor, no es tan de contacto, no es tan duro como el balonmano pista, y insisto, es una muy, muy divertida y que atrapa al espectador y también al jugador.
0: La verdad que sí, que es precioso y es un lujo.

0: Por supuesto que sí, todo lo que sea hablar con grandes deportistas y conocer a nuestros jugadores y jugadoras es un lujo. Lo contamos, Jorge, gracias.
1: Un placer, como siempre, Carlos.
0: Tiempo para el balonmano, todavía muchos más temas aquí en este Marcador de sábado. Venga.
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0: Minutos finales de este tramo de marcador. Enseguida llega Pablo López, llega Irra Herray, llega Monjil, llega todo el equipo de comentaristas para la última jornada, para el último día de la fase de grupos del Campeonato del Mundo de Fútbol. Doble turno a las 11, doble turno a la 1:30 y doble turno a las 4 de la madrugada, en un Mundial que no está disputando por lesión Eder Militao, el jugador del Real Madrid que ha hablado con los compañeros de ESPN. Rescatamos dos sonidos hablando de José Mourinho, su nuevo entrenador, y de los refuerzos que está haciendo el conjunto blanco en la defensa para la próxima temporada. Militao.
1: Un dos mejores treinadores del mundo. Y ansioso, ¿no? Ansioso para voltar los trabajos de nuevo, para voltar a tener esa oportunidad de trabajar con él. Que todos vienen para ayudar, son ótimos jugadores. Y qué bueno que esas peças chave están vindo para el Real Madrid, que son jugadores excelentes. Entonces, cuanto más poder vir también para ayudar a gente, es ótimo, será perfecto.
0: Pues un Militao que apunta a ser uno de los importantes de la próxima temporada en el Real Madrid, en un día en el que, más allá del Mundial, bueno, nos hemos desayunado, o mejor, merendado con la triste noticia que nos contaba Miguel Ángel Toribio ya desde Los Ángeles: el doble parte médico en la selección española de fútbol, la lesión acromioclavicular de Jeremy Pino en el hombro, que no es rotura de clavícula, pero que pues seguramente le haga no poder disputar ningún minuto más en el Mundial, y Nico Williams, otra lesión muscular producida por la dura entrada recibida en el partido de ayer ante Uruguay, y con esa carta que leíamos que ha publicado el jugador del Athletic en sus redes sociales, absolutamente roto y devastado después de otra lesión que le va a impedir seguro disputar un minuto más en lo que queda de Mundial, porque empieza lo interesante, lo bonito, lo divertido, lo que realmente cuenta, el pierde paga a partir de mañana con ese Canadá-Sudáfrica que estrena las eliminatorias de 16avos de final, en un sábado con dos nombres propios para el deporte español: Raúl Fernández, ganador de la carrera de sprint de MotoGP en el Gran Premio de Países Bajos en la Catedral en Assen, y también con Alejandro Davidovich, que ha ganado su primer torneo en el circuito ATP, lo ha hecho en Mallorca después de cuatro finales perdidas sobre hierba, para ser uno de los siete tenistas españoles que han ganado un torneo sobre la hierba. Enseguida llega Marcador con el desenlace de la fase

de grupos del Mundial. Ha sido un placer. Gracias a Javi Martín, a Enrique, a Carlos Estévez y a Iñaki Serrano. Siguen en la mejor compañía de siempre, que es la del marcador de Radio Marca. Sigan disfrutando del Mundial, sigan disfrutando del deporte. Hasta mañana. Adiós.

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11: Oye, López.
12: Dime, Irram.
11: ¿Sabes que estamos ya ante el partido 67 de 104? Grupo L, y se juega en Nueva Jersey.
12: Panamá, Inglaterra, marcador.
11: Que lo contamos en la radio y lo hacemos desde la sala Burr con Alfonso Pérez Burrul, pendiente del arbitraje de Abdurrahman Al Yassim. Con los comentarios en la radio de Rosario Vargas, Irati Vidal, Álvaro de Grado. Canta y cuenta los goles de este Panamá-Inglaterra. Luis Cortés, Luco.
12: Hola, Luco, muy buenas.
13: Saludos, Pablo y Royentes de Marcador. Llega la hora de la verdad para Inglaterra en esta fase de grupo. Se mide la eliminada Panamá con el objetivo de ganar para coger sensaciones positivas de cara a 16avos y reafirmar la primera plaza del grupo. Sobre todo tras el empate a cero ante Ghana, que dejó más dudas que certezas en el juego de los británicos. Tuchel realiza algunos cambios en el 11 con respecto al último partido. Así, el 11 que pone el Lice Inglaterra será el formado por Pickford en portería, con línea de 4 en defensa, O'Reilly y Kwanza en los laterales, Mark Geki y Enzi Konsa en el centro de la zaga, por delante Bellingham y Anderson, línea de 3, Rashford y saca a las bandas, Morgan Rogers de la media punta, en punta, este sí repite, Harry Kane delante, una Panamá que luchará al menos por la honra de llevarse algún punto de este mundial. Los panameños suman 2 derrotas en las 2 primeras jornadas, pero dando la cara en cada uno de los partidos. Cayeron tan solo por 1-0 ante Ghana y Croacia, pero todavía tienen el reto de marcar su primer gol en el Mundial y sumar su primer punto. El 11 de Panamá es Orlando Mosquera en portería, en línea de 5 en defensa, con Jorge Gutiérrez y Murillo en los laterales, Andrade, Córdoba y Escobar en el centro de la zaga, 4 centrocampistas por delante, José Luis Rodríguez y Cristian Martínez a las bandas, con Bárcenas y Carlos Harvey por el centro. En la punta de ataque, Tomás Rodríguez desde Nueva Jersey a partir de las 11 de la noche. Lo vives en Marcador. Está Inglaterra, Panamá.
12: 4 puntos para Inglaterra y 4 para Ghana. Ya están los 2 clasificados. Veremos a ver en el orden. Tercero Croacia con 3 puntos. Por supuesto, tiene opciones de meterse incluso directamente. Está eliminada Panamá sin puntuar. Bueno, casi eliminada Panamá. Aún tiene una opción. Se metería con 3 puntos. Si mete goles, se podría meter. Pero tiene muy, muy complicado. Del 11 de ingleses y de panameños. Hola, Luis Molinero. Muy buenas.
14: ¿Qué tal, López Raiz? Muy buenas en Marcador. Pues tenemos varias rotaciones de las cuales hablaba Thomas Tuchel. Algunas obligadas, algunas no. Obligadas, por ejemplo, en el caso de Declan Rice, que no se ha recuperado de unas molestias y va a dejar su lugar a Morgan Rogers para que Jude Bellingham se retrase un poco en la base y juegue junto con Elliot Anderson, el que va a ser el futuro fichaje del Manchester City. También también hay cambios en los costados, en las bandas, los cambios que se reclamaban desde hace mucho tiempo, como la entrada de Bukayo Saka por Madueke y de Marcus Rashford en lugar de Gordon. Y también hay cambios en la defensa, donde Kwanzaa va a debutar en el Mundial. El central va a jugar en el lateral derecho en lugar del lesionado Reece James, podría hasta perderse el de Mundial. Y también en el lado izquierdo retoma titularidad Nico Reilly, jugando en lugar de Spence en esta selección inglesa, que busca también la victoria ante una Panamá ya más que eliminada y en la que hay algún cambio, como por ejemplo en el lateral izquierdo juega Gutiérrez en el lugar de Blackman, y también lo va a hacer en la delantera Tomás Rodríguez en lugar de Fajardo.
11: No es el único partido en este turno, porque estamos también ante el partido 68 de 104 en este mismo grupo. En el L se juega en Filadelfia.
12: Croacia gana, marcador.
11: Y este te lo contamos en la radio con Burrul, pendiente del arbitraje del canadiense Drew Fisher. Con los comentarios en la radio de Javi Cintó. Canta y cuenta los goles de ese Croacia gana, Pablo Villa.
12: Hola Villa, muy buenas.
9: Hola, muy buenas noches, Pablo López, Israel Herray, marcador de Radio Marca, y bienvenidos al Philadelphia Stadium, donde se iba a jugar, sí, se iba a jugar en pasado la vida, la selección de Croacia, porque los resultados de ayer han puesto la alfombra roja a los de Dalic, que después de sudar de lo lindo para ganar en la segunda jornada a Panamá con un empate ante Ghana, les bastaría para estar en 16avos. No queremos pensar mal ni volver a hablar de biscotos, pero qué bien les sonaría a los dos un 0-0 y a pensar en otra cosa. 0-0 fue el resultado que firmó la Ghana de Carlos Queiroz ante Inglaterra, que en apenas dos telediarios se ha ganado el respeto de todo el país. Vamos con los 11. Arranca Croacia con Livakovic en la portería, defensa de 4 atrás con Stanisic y Perisic, a priori será lateral izquierdo con Pongracic y Sútalo. En el centro de la defensa con Modric y Kovacic. En la sala de máquinas con Vlasic y Baturina en las bandas. Enganchará Petar Šušić por detrás de Budimir, que se ha ganado a pulso ser el delantero titular. Arranca gana con Benjamin Azar, el guardameta que le salvó la vida ante Inglaterra, con Gideon Mensah y Senaya en los laterales con Ajetey y Lucasen. En el centro de la defensa con Kwasi Siwo, el del Oviedo, con Thomas Partey, el del Villarreal, y con Augusto en el centro del campo. Arriba Suleiman en derecha, Semenyo en izquierda para los goles. Jordan Ayew, esto lo va a arbitrar, como decía Irra, el canadiense Drew Fisher, y el mexicano Guillermo Pacheco estará en la pantalla. Te contamos desde ya en apenas 10 minutos. Este Croacia gana.
12: Detalles de los 11, Luis.
14: Pues en el 11 de Croacia refuerza el centro del campo Dalic, poniendo a Petar Šušić, el primo de Luka Šušić, el de la Real Sociedad, para que Baturina juegue en el costado izquierdo. Y también juega Nikola Vlasic, aunque no es un extremo, es media punta, y lo va a hacer en el lugar del lado derecho, en lugar de un Marko Pašalić, que había sido de lo más destacado. Evidentemente también es de lo más destacado el que juegue ante Budimir, el delantero de Osasuna, en lugar de Petar Musa. Y también hay cambio en la defensa, donde un muy superado Guardiol va a dejar lugar a Perisic, que va a jugar en el costado izquierdo. Por parte de Ghana, hoy no juega de inicio Iñaki Williams, sí lo va a hacer Kamaldin Sulemana, con lo cual quiere ser más peligroso por los costados Carlos Queiroz. En el centro del campo también hay algunas novedades, como por ejemplo que no juegue Jirenki, y sí lo va a hacer Obusu. Y en defensa no juega Opoku, uno de los centrales que más nos ha gustado, y lo va a hacer Lucasen, el hermano de Brian Broby, el delantero de la selección de los Países Bajos.
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12: Ya están los ingleses y los panameños en el césped, está a punto de saltar. Croata sí gane ese virus saludando a los tribunos. Hola, Álvaro de Grado, muy buenas. Del 11 de Tuchel, ¿tienes algo que decir, Álvaro?
15: Bueno, que hay cambios que los hace por obligación, como por ejemplo el tema del lateral derecho, que se le lesionó Reece James, decidió convocar a un central, y cuando estaba lesionado también Libramento, pues le ha tocado poner a un central de lateral derecho, con lo cual hay cosas que son por obligación, otros que son por probar, por ejemplo lo de Gordon y Rashford, que los dos del Barça o ex del Barça se están turnando la banda izquierda. Bukayo Saka por fin es titular en la banda derecha, yo creo que se va a quedar ahí el resto del torneo. Y vamos a ver por primera vez a Morgan Rogers, el mediapunta que amenazaba con quitarle la titularidad a Bellingham, jugar al lado de Bellingham. Así que a ver el centro del campo hoy de Inglaterra, porque Declan Rice va a ser suplente por problemas musculares.
12: Ahora saludo a Irati Vidal, saludo a Rosario Vargas y saludo a Javi Tinto. Pero es que estamos a punto, con la lluvia, bajo la lluvia, en New Jersey, de escuchar himno panameño, himno inglés. En Filadelfia escucharemos el croata y el ganés. Va a empezar antes, creo que en New Jersey, insisto, sin aparatos eléctricos, al menos de momento no nos han informado nada desde FIFA, pero sí con bastante lluvia. Empezamos a escuchar himno nacional de Croacia, El Marcador. Este no es el himno de Croacia, ¿eh?
16: Está guay.
12: Sí, la verdad es que está muy bien, está muy bien. Escuchamos himno nacional de Panamá, El Marcador.

0: minutos completada, a punto de empezar los partidos. En 4 minutos, Panamá, Inglaterra, New Jersey, Croacia, Ghana en Filadelfia. Hola, Irati Vidal, muy buenas.
1: Hola, ¿qué tal? Buenas noches.
0: Los ingleses no pueden volver a meter la pata ante una selección a priori asequible para ser primera de grupo, Irati.
1: Sí, y sobre todo para convencer, ¿no? Para despejar las dudas que generó el otro día en ese empate a cero frente a Ghana, con cambios en el once, con la entrada de un Bukayo Saka y Rashford, que veremos si depende de lo que hagan en el día de hoy, no pueden acabar siendo titulares en esta selección. Al final Rashford ha convencido más en los ratitos que ha jugado seguramente que Anthony Gordon, y con una baja sensible, como decíamos, la de Reece James, que veremos cómo acaba solventando, porque ha colocado a un central convertido en lateral.
0: Destacamos el otro día que Ancelotti cantaba con fruición el himno de Brasil y nos llamó la atención, ¿no?, un entrenador extranjero que se imbuya tanto de la cultura autóctona del país en el que está trabajando para cantar el himno nacional. Bueno, pues Thomas Christensen es verdad que está desde hace algo más de tiempo trabajando en Panamá, pero cantaba el himno como un panameño más. Hola, Rosario Vargas, muy buenas.
2: Muy buenas, te saludo también desde Panamá. Por aquí, Tomás al final decidió seguir apostando por el mismo once inicial que hizo en los últimos dos partidos, y es fiel a su ADN, esperando tener un enfrentamiento de tú a tú con un grande como es Inglaterra.
0: A ver, es verdad que lo tenéis muy complicado, necesitáis no solo ganar a Inglaterra, a Rosario, sino además si podéis golear a Inglaterra. Imposible no es, pero improbable sí.
2: Así es, así es. Yo creo que los panameños ya tenemos demasiado con ir a un mundial, y hemos sorprendido en estos últimos dos partidos. Nos han derrotado al último minuto en la reposición contra Ghana. Nos ha dolido como no habéis tenido idea. E igual en el partido contra Croacia hemos tenido muchísimas ocasiones de gol, que al final no ha hecho mérito el rendimiento con el marcador. Pero bueno, hoy es un día para terminar de cerrar este mundial. Creo que por normativa FIFA ya estamos eliminados.
0: Sí, está ahí fuera, sí.
2: Pero bueno, hay que competir. Mira el espectáculo, bueno, el estadio está a llenar, hay muchísimos panameños, y creo que por el orgullo que tenemos a nuestro país, cada jugador se va a dejar todo en estos 90 minutos.
0: Y pendiente lo de Filadelfia, está desde Croacia Ghana, está Javi Tintó. Hola, Tintó, muy buenas.
3: Vamos, muy buenas.
0: ¿Qué esperas tú de Modric, que por supuesto vuelve a ser titular?
3: Lo primero que ha dicho Irra, que este era el partido 68, sí. Voy a decir que es el 67, 6-7, un guiño a mis hijas, que me lo han dicho y que lo digan.
0: Pensaba que ibas a hablar de uno más, menos.
3: No, 6-7, yo estoy ya en ese punto, 6-7, con las niñas que están obsesionadas con eso. Y nada, y espero mucho de Croacia, porque creo que por fin, después de los partidos, se ha dado cuenta, ha metido a Budimir, que sin lugar a dudas es el delantero más en forma, ha cambiado el sistema, ha metido a Perisic por la izquierda, un poco lo que hizo en la segunda parte el otro día, que le funcionó bastante bien, y aunque no fue una locura, ya era un equipo más, pues un poco más reconocible, y espero que hoy pueda ganar, la verdad. Luego Ghana es un rival muy complicado, porque ya lo demostró contra Inglaterra. Entonces me parece un partido apasionante, sobre todo que creo que hay mucha diferencia quedar segundo o quedar tercero del grupo.
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Queridos amigos de Música y Letra, un saludo del técnico Javier Pérez y de Andrés Amorós. Continuamos esta serie, este ciclo dedicado a las sinfonías de Gustav Mahler. Hoy es el sexto programa, entonces sinfonía sexta. Para los que no sean muy expertos, les digo, esta sinfonía tiene una singularidad muy especial. El rótulo que se le suele poner es la llamada sinfonía trágica. Bueno, y esto marca el carácter claramente. Esta sinfonía la escribió Mahler entre 1903 y 1904, la revisó en el año 6. Bueno, pues es probablemente la única o la más claramente trágica, pero por completo, al final de la obra. Porque hay varias de las sinfonías de Mahler, pues que acaban de una forma incluso triunfal, en fin, con una fanfarria, algo así como por el dolor a la alegría, ¿se acuerdan la expresión de Beethoven? Pero otras terminan en un clima de alegría, simplemente la cuarta, el bim bam bim, pero otras en un ambiente, una atmósfera de resignación, de calma. No, esta es una sinfonía de verdad trágica, tremenda. Y curiosamente, lo paradójico, ¿qué le pasaba en este momento a Mahler en su vida? Pues nada malo, al revés, parece que es una de las etapas más felices de su vida, se había casado con Alma y parecía que todo le iba bien. Y sin embargo, claro, él, ¿qué es lo que se plantea en esta sinfonía? Dicho sencillamente, la lucha del ser humano con su destino, quizá con la muerte, y qué habrá después de eso. Se han gastado pues muchas bromas. Los franceses decían a veces Mahler, malheur, es decir, tragedia, desgracia, sinfonía de la angustia. Pero fíjense que en la escuela de Viena, posterior a Mahler, por ejemplo, Alban Berg decía que era la preferida. Por supuesto, no cabe duda de que esto abre un camino para el futuro muy claro. Esto, como decía Federico Sopeña, es expresionista antes de que naciera el expresionismo, es decir, unas pasiones humanas exacerbadas, tremendas, una lucha contra el destino, y esto también trae unas novedades musicales pues muy grandes, entre otras cosas, bueno, la utilización de algunos instrumentos muy peculiares, pues por ejemplo, usa la celesta, que entonces no era habitual, el xilófono y sobre todo al final, ahora se lo comentaré, una especie de martillo, el hammerslag, que acaba de una manera absolutamente terrible. Bueno, vamos a escucharlo entonces, no tengo tiempo para más. El primer tiempo, alegro, enérgico, Manon Tropo, de la sexta sinfonía trágica de Gustav Mahler, dirigida la Orquesta de Lucerna por Claudio Abbado. Son 23 minutos.

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1: Hemos escuchado El tiempo primero, alegro, enérgico, Manon Tropo, de la Sexta Sinfonía de Mahler, la Sinfonía Trágica, con ese comienzo que por un lado es enérgico, también como de marcha, pero que implica pues una profunda tristeza, una meditación muy, muy honda sobre el destino humano, pero mezclado, como siempre en Mahler, le gustan los contrapuntos, la tragicomedia. Aquí en este primer tiempo se escuchaba también, y de manera repetida, pues el llamado tema del amor, o tema de alma, o del recién casado, un tema lírico. Bueno, el final pues es ya verdaderamente lo trágico, lo terrible. Pues aquí, para expresar ese final y concluir la obra de una manera que no deje lugar a dudas sobre el sentido de la obra, es un largo tiempo final. Decía Federico Sopeña que este es el tiempo más trascendental de todas las sinfonías de Mahler, y finalmente, muy claro, aparece la muerte que troncha la biografía de cualquier persona. ¿Y esto cómo se expresa musicalmente? Bueno, con unos golpes de martillo, que él lo dice, hay un instrumento, habla también, que es como si se cortara con unas tijeras la cuerda que nos une a la vida. Tiene un sentido, para mí, muy claramente, yo lo relaciono con Chekhov, pero ese momento trágico final. ¿Esto cómo se lleva a la práctica? Pues miren, cada uno, las orquestas han usado distintas maneras de hacerlo. Algunos pues con una baqueta, con un martillo, dan en el suelo, otros dan en el como si fuera un poquito pues un golpe de percusión, pero ha de ser algo terrible, duro, tremendo. Decía Leonard Bernstein, que era una persona también como Mahler, en fin, bastante angustiado, que esto es una música que solo se ha podido entender bien después del desastre de las dos guerras mundiales. Y sin hacer literatura ninguna, Alma Mahler nos lo cuenta. Dice, en el último movimiento, él mismo describe su propia caída. O como dijo más tarde, el héroe recibe 3 golpes del destino. El tercero lo hace caer como si fuera un árbol. Ninguna otra música pasó tanto, tan directamente, de su corazón a la partitura. Fluyó directamente de su corazón. Escuchemos así pues el final, el tiempo último de la Sexta Sinfonía Trágica de Mahler. Son 30 minutos. Hasta el próximo día.

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3: Bienvenidos, queridos oyentes, a un programa más de Historias de nuestros médicos. Un programa que lo que pretende es hacer un homenaje a nuestros doctores. Las personas que nos cuidan, que nos miman, que nos escuchan, que nos quitan el dolor, que nos curan, que nos salvan la vida. Hoy tenemos con nosotros al doctor Fernando Centeno Malfaz. Hay que agradecer en primer lugar que venga desde tierras vallisoletanas, desde Valladolid. Un lugar donde yo estuve un año de mi vida, donde lo pasé genial, hace ya años, por eso también lo recuerdo muy bien, porque éramos mucho más jóvenes. Él es jefe de servicio de pediatría del Hospital Recoletos Salud de Campo Grande. Él ha estado también en hospital público allí, muchos años de experiencia. Y vamos a hablar de pediatría, vamos a hablar de pediatría cardiológica. Nos contará un poco cómo está vivida hoy en día la pediatría, pero bueno, cuando hablamos de nuestros hijos, de nuestros nietos, evidentemente enseguida abrimos los oídos. Así que nos espera un programa muy interesante, pero antes le vamos a dedicar un poema. El poema lo he titulado El hombre que escuchaba el latido de la esperanza. Hay hombres que nacen en una tierra y otros que nacen para servirla. Él vino al mundo en Valladolid, pero con el corazón repartido entre la ciudad que le vio crecer y Cigales, la tierra de sus raíces, de los recuerdos imborrables, de los veranos familiares y de las enseñanzas que nunca abandonan a un hombre bueno. Fue hijo de José Antonio y Filomena, dos nombres que marcaron para siempre su manera de entender la vida. De ellos aprendió el valor de la palabra dada, el esfuerzo silencioso, la humildad de quien trabaja sin buscar aplausos y la obligación moral de ayudar siempre a quien lo necesita. Entre José Antonio, Nieves, Lola, Javi, Luis y María, sus hermanos, descubrió el significado de la vida, ese refugio al que siempre se vuelve cuando la vida se vuelve difícil. Desde niño parecía caminar un paso por delante. Su curiosidad, su inteligencia y sus ganas de aprender ya anunciaban un futuro especial. Pero nadie podía imaginar entonces que aquel muchacho dedicaría su existencia a proteger lo más valioso que existe, la vida de un niño. La medicina apareció como una vocación profunda, una llamada imposible de ignorar, y eligió la pediatría. Porque hay quienes prefieren enfrentarse a la enfermedad, y hay quienes además deciden defender la inocencia, la fragilidad y la esperanza que representa cada niño. Durante décadas ha acompañado a miles de familias, ha escuchado corazones diminutos, ha calmado angustias inmensas, ha consolado a padres desesperados y ha celebrado victorias que parecían imposibles. Porque un pediatra no solo cuida pacientes, cuida sueños, cuida futuros, cuida familias enteras. Su camino profesional ha estado lleno de esfuerzo, de estudio y de compromiso. Fue residente en el Hospital Río Ortega, aprendió junto a grandes maestros, se formó en cardiología pediátrica y regresó a Valladolid cuando la llamada de su tierra le pidió volver. Años después, llegaría a ser jefe de servicio, liderando equipos, formando especialistas y demostrando que la autoridad verdadera nunca nace del cargo, sino del ejemplo. Impulsó la primera unidad de cuidados paliativos pediátricos de Castilla y León. Impulsó también el Banco Regional de Leche Materna. dos proyectos nacidos de la ciencia, pero sobre todo del amor a los niños y a sus familias. Y cuando llegó la pandemia, cuando el miedo cubrió hospitales enteros, él y tantos compañeros cruzaron fronteras profesionales para ayudar incluso en las UCI de adultos. Porque el médico auténtico no pregunta dónde hace falta ayuda, simplemente ayuda. La enseñanza fue otra de sus grandes pasiones. 20 años formando médicos, 20 años transmitiendo conocimientos, 20 años dejando una huella silenciosa en generaciones enteras de profesionales. Y cuando defendió finalmente su tesis doctoral, había algo mucho más importante que un título. Era un homenaje, una promesa cumplida, un acto de amor hacia su madre. Hoy continúa escribiendo nuevas páginas de su historia. Dirige el servicio de pediatría del Hospital Recoletos Salud Campo Grande, un proyecto que ha convertido en referencia para miles de familias. Allí ha impulsado un gran instituto pediátrico, reuniendo prácticamente todas las especialidades infantiles para que los niños encuentren en un mismo lugar la mejor atención posible. Y sigue viendo pacientes como cardiólogo pediátrico, porque jamás ha querido alejarse de aquello que más le emociona: mirar a los ojos de un niño y ayudarle a crecer sano. Pero detrás del médico admirado vive también el hombre, el esposo de Ana, compañera inseparable de camino, el padre orgulloso de Fernando, Guillermo y Natalia, el hombre que contempla emocionado cómo la vocación médica continúa en su propia familia, el que encuentra paz junto al mar, navegando sobre una tabla, buscando olas en Asturias o recordando los años en los que el viento era su compañero, el que practicó esgrima y aprendió que la elegancia y la lucha pueden convivir en una misma persona, el que escucha a Queen, se emociona con una canción que le une a su hijo Fernando y recuerda a su padre cada vez que suena Julio Iglesias. Y ahora, cuando la vida le concede reconocimientos, premios, distinciones académicas y el honor de formar parte de la Real Academia de Medicina, quizá su mayor éxito siga siendo el mismo de siempre: que miles de niños hayan podido crecer, que miles de padres hayan dormido tranquilos, que miles de familias recuerden un rostro sereno en los momentos más difíciles de su vida. Porque algunos médicos curan enfermedades, otros transforman vidas, y él pertenece a esa extraordinaria categoría de personas que convierten su profesión en una forma de amor. Por eso, cuando algún día alguien pregunte quién fue realmente este hombre, la respuesta será sencilla: fue un médico que escuchó miles de corazones, pero que jamás dejó de actuar guiado por el suyo. Bienvenido, doctor Fernando Centeno.
4: Muy buenos días y bueno, la verdad es que estoy sin palabras. Bueno, estoy
3: emocionado. Bueno, emocionado, como ocurre cuando
4: qué bonito.
3: Cuando ves tu vida de esta manera, ¿verdad?
4: Sí.
3: Es que es difícil a veces dar nosotros mismos un repaso a nuestra vida, ¿no?
4: Sí, es verdad, es verdad. Estamos un poco siempre, ¿no?, viviendo en el día a día, en la vorágine del corto plazo, y nos olvidamos un poco de todo lo que llevamos detrás.
3: Bueno, pues es así de bonito, que lo sepas.
4: Pues nada, muchas gracias, de verdad.
3: Bueno, pues muchas de nada, doctor Fernando Centeno. Ahora, Hugo Alonso nos va a leer ya más objetivamente lo que es el currículum del doctor.
5: Se licenció en medicina por la Universidad de Valladolid. Más tarde se especializó vía MIR en pediatría y áreas específicas en el Hospital Universitario Río Ortega de Valladolid. También logró la acreditación en cardiología pediátrica y cardiopatías congénitas por la Sociedad Española de Cardiología Pediátrica. La especialidad universitaria en nutrición y dietética clínica. Es experto en vacunas. Posee dos másteres propios en gestión clínica y gestión hospitalaria por la CEU, Universidad Cardenal Herrera. Y en 2022 completó el doctorado. En cuanto a su trayectoria profesional, tras el MIR, rotó en el Hospital Gregorio Marañón, en cardiología infantil, y ejerció como asistente voluntario en Madrid, compaginándolo con trabajo en el Hospital Madrid Monte Príncipe. Regresó a Valladolid para incorporarse al HURH, donde desarrolló la mayor parte de su carrera. Tras 9 años, asumió la jefatura del servicio de pediatría. Durante la pandemia, participó en el apoyo a la UCI de adultos. En 2019, se incorporó a Recoleta Salud para liderar su proyecto pediátrico psiquiátrico, pero ya en 2023 se centró definitivamente en el Hospital Campo Grande. Ha sido profesor de la Universidad de Valladolid durante 20 años. Es miembro de numerosas sociedades científicas, como la Real Academia de Medicina y Cirugía de Valladolid. También es secretario de la Sociedad Española de Cardiología Pediátrica y Cardiologías Congénitas y es vicepresidente por Castilla y León de la SCCALP. Actualmente dirige el servicio de pediatría del Hospital Recoleta Salud Campo Grande y lidera el Instituto Pediátrico del Centro, que integra prácticamente todas las subespecialidades pediátricas. En ese marco pasa consulta de cardiología pediátrica y asimismo preside el Comité de Ética Asistencial del Hospital desde su constitución en septiembre de 2025.
3: Madre mía, doctor Fernando Centeno, nada más y nada menos, madre mía.
4: Bueno, nada, muchas de estas cosas, como decía, son trabajo en equipo, ¿no? Entonces siempre pues me he rodeado de profesionales que me han acompañado y que son los que van impulsando, ¿no? Cada uno de los proyectos. Sin todas las personas que han estado conmigo, pues nada de esto habría sido posible, ¿no? Incluyendo en casa, ¿no? Porque también mi mujer es pediatra, ¿no? Y realmente para conseguir hacer el desarrollo profesional, pues alguien también tiene que sacrificarse, ¿no? Y cuidar a los niños, pues cuando yo hago una estancia o la hacía, ¿no? O cuando me iba a un congreso a dar una charla, pues bueno, alguien tiene que ayudar en casa y a veces, pues ese trabajo más silencioso, pues no es tan visible y yo creo que hay que
3: reconocerlo. Es un trabajo todo en equipo, tanto profesional como en lo personal y en el hogar. Bueno, vamos a irnos a Valladolid, año 1970, 22 de mayo, nace un niño, doctor Fernando Centeno. Sus papás, José Antonio y Filomena, que ya no están con nosotros. Tu padre, José Antonio, de Muciente y Filomena de Figales. Tu madre. Además, luego tu padre fue alcalde de Muciente. De Cigales. Sitúanos un poquito, porque, a ver, yo he vivido en Valladolid, me encanta Valladolid, pero yo quiero que tú, tus primeros recuerdos, nos sitúes un poquito, qué es lo que recuerdas. Además, nada más y nada menos, 1, 2, 3, 4, 5, 6, 7 hermanos.
4: Siete hermanos, sí.
3: Siete hermanos, o sea, cuéntanos esa familia, ¿cómo era eso? Eso debe ser súper divertido, ¿no?
4: Una familia muy numerosa, ¿no? Y una familia, pues, una familia feliz. Yo creo que si hay algo que tenemos que agradecer a mis padres, ¿no? Tanto a mi padre como a mi madre, pues es realmente los valores que nos han transmitido a todos los hermanos. Nos facilitaron realmente una educación y una formación, que es la que ha hecho que nos podamos desarrollar profesionalmente y, sobre todo, que yo creo que es lo más importante, nos transmitieron unos valores pues que han hecho que muchos años después y ya sin ellos, los hermanos sigamos unidos, sigamos siendo una familia. Y cuando éramos pequeños, pues claro, una familia con siete hermanos, pues era una familia muy, muy divertida. Jugábamos mucho. Bueno, pues por la edad yo soy el pequeño de los chicos y tengo todavía una hermana, María, que es la pequeña de todos. Y entonces, pues bueno, pues quizá con los cuatro más pequeños eran los que nos uníamos para jugar al fútbol, para jugar en casa con las zapatillas, con todo. Entonces, bueno, pues ahí hicimos de todo, diría, porque la verdad es que era...
3: Lo que no se le ocurre a uno, se le ocurre a otro.
4: Claro,
3: es decir, esto.
4: Claro. Oye. Y luego teníamos esa oportunidad, ¿no?, de estar. Nosotros vivíamos en Valladolid y todos los hermanos sí fuimos al colegio en Valladolid, pero luego los fines de semana y las vacaciones y demás las pasábamos en Cigales, que es un pueblo que está...
3: Háblanos de Cigales.
4: Cigales es un pueblo estupendo. Entonces, es un pueblo que luego ha ido creciendo porque está situado como a 12 kilómetros de Valladolid, ¿no? Ahora es un pueblo que ronda los 5.500 habitantes, que eso, pues bueno, en el entorno de las grandes ciudades o de comunidades como no sé, como Andalucía, que a lo mejor hay poblaciones con muchos habitantes, pues es muy poco, ¿no? Pero para el entorno de Valladolid, pues no está mal. Pero cuando yo me crié era un pueblo de 1000 y pico habitantes, 1500, prácticamente nos conocíamos todos y yo, pues afortunadamente mantengo un montón de amigos de esa infancia en la que hacíamos pues muchísima calle, ¿no? Estábamos todo el día en la calle, yo llegaba, según llegaba ya te ibas por ahí, disfrutábamos de una libertad que no sé si ahora mismo se tiene o no. Pero yo llegaba a Cigales el viernes por la tarde, salía y ibas por la calle, quedabas con tus amigos, jugabas por ahí todo el tiempo fuera y luego volvías a casa. Eras muy independiente, estabas de forma muy autónoma por ahí, que es algo que yo mismo, pues si ahora mismo, claro, cuando mis hijos tenían la edad que yo tenía cuando iba a Cigales de pequeño, pues no les permitiría un poco hacer lo que yo hacía, ahora, ¿no?
3: Oye, y sería también una manera de liberarse un poco tu madre, o sea, que
4: claro.
3: Decir, mira, estáis allí, oye, salir por ahí, pues tiros por ahí, iros a la calle, por favor.
4: Claro, porque una casa con
3: todos los días hijos, en Valladolid, ¿verdad? Allí, madre. Porque era así un poco la situación, ¿no? Tu madre, me imagino que se dedicaría.
4: Sí, mi madre era ama de casa, sí. Estaba.
3: ¿Tu padre a qué se dedicaba?
4: Mi padre era agricultor, labrador.
3: Toma ya, madre.
4: Como decía
3: mía.
4: Él, entonces. Nosotros habitualmente vivíamos en Valladolid y mi padre pues iba todos los días a Cigales y habitualmente volvía pues por la tarde-noche, ¿no? Volvía a cenar, habitualmente él comía en Cigales, mis abuelos vivían en Cigales y él habitualmente pues estaba allí, había veces que podía venir a comer y otras veces que no, como digo, es un pueblo que está situado cerca, pero bueno, había que sacar las tareas del campo. Él tenía dos personas que le ayudaban en casa, Pedro y Gabino, ¿no? Que estuvieron toda la vida con él y bueno, pues él se iba y mi madre pues se quedaba en casa y nosotros pues eso, siete chavalones de distintas edades, prácticamente nos llevamos 2 años entre cada uno de los hermanos, yo me llevo 11 en concreto, 10 y medio, ¿no? Con el mayor, con José Antonio, que bueno, con Josín, que aunque es el mayor de todos, sigue siendo.
3: Claro, Josín. Se quedó con Josín.
4: Sí, sí.
3: Oye, estudias en el Colegio La Salle de Valladolid.
4: Sí.
3: Que es un colegio con bastante prestigio, una buena formación y tal. ¿Cuándo te surge el tema de la medicina y cómo?
4: Pues bueno, yo creo que en el bachillerato, ¿no? Siempre me gustó la parte de la ciencia y tal, y en bachillerato claramente, pues cuando hubo que ir empezando a elegir asignaturas, ¿no? Pues
3: ¿pero alguien en la familia, médico?
4: No. Tengo algún antecedente, ¿no? El otro día, mi prima Mariel me dio una orla que había en casa de mi abuela, ajá, que es, yo creo, un sobrino de mi abuela, que era un médico de principios de siglo, ¿no? Pero vamos, no, yo no le he conocido ni sé realmente quién es. Y no había tradición de médicos en la familia. Y como digo, esta orla la hemos donado a la Facultad de Medicina, porque es una orla antigua y la hemos donado. Y no había así una gran tradición y bueno, pues.
3: ¿Y luego de tus hermanos algún médico?
4: De mis hermanos tampoco.
3: O sea, que fuiste.
4: Sí,
3: entonces primero. Eras el médico de Cigales.
4: Sí, sí, hubo una época, ¿verdad?
3: Hombre, porque pero, además allí que claro, todo el mundo se aprovecha, ¿verdad? Que hay un médico.
4: Sí, coincidió además cuando hice la residencia, el MIR, yo lo hice en el Hospital Universitario Río Ortega, que era el hospital de referencia de Cigales. Uh-huh. Entonces, pues pasaba eso. Yo hablaba, aunque yo ya era independiente y tal, me llamaba muchos días mi madre, ¿no? Y me decía, ay, oye, han ingresado a fulanita que la van a operar de la cadera o lo que hubiera pasado, ¿no? Está no sé quién ingresada en tal planta y tal. Entonces, bueno, a ella le gustaba que yo.
3: Un pues, orgullo para una madre, orgullo, que mi claro, hijo te va a ver, que te ha dicho, claro, ay, claro. Qué hijo, qué majo.
4: Entonces, bueno, es cierto que además, pues eso, en ese pueblo pequeño, ¿no? De mil, no sé qué tenía, 1300 habitantes, nos conocíamos la mayoría, ¿no? Entonces yo iba y a la señora correspondiente, pues probablemente les conocía, ¿no? Y si no, pues yo siempre iba, me presentaba, soy el hijo de José Filo y tal. Y era, pues, siempre, además, en esas circunstancias, una cara conocida, hombre, pues se agradece mucho, ¿verdad?
3: ¿Por qué pediatría, Fernando?
4: Bueno, pues yo, dentro de las especialidades que me gustaban, durante la carrera, desde el principio, me gustaba mucho la psiquiatría, me había gustado me gustaba mucho la pediatría, y otra de las especialidades que me gustaba era la cardiología. La psiquiatría, cuando hice las prácticas, no fueron unas prácticas que no me gustaron, ¿no? Entonces lo borré radicalmente. Hubo varias especialidades, la gine, que también me gustaba. Fíjate, yo tengo mucho contacto con los obstetras, ¿no? Claro. Pero sin embargo, fue una especialidad en las prácticas que tampoco me gustó, la otorrino y tal. El caso es que al acabar, claramente quería una especialidad médica, no quirúrgica. Y la pediatría, pues para mí tenía una gran ventaja, y es que era una especialidad integral en la que asumías todo. Realmente me había gustado mucho en la carrera, la escuela de don Ernesto Sánchez Villares en el Clínico de Valladolid fue una escuela muy potente de pediatría, y la pediatría era una asignatura muy muy potente en los estudios allí en Valladolid, y la verdad es que me gustó mucho, ¿no? Entonces tuve la oportunidad de hacerlo en casa en Valladolid, y además permitía una doble especialización, ¿no? Si luego, claro, te dedicabas a alguna de las áreas específicas de la pediatría, con lo cual, bueno, digamos que fue una elección perfecta.
3: Un gran hallazgo. Bueno, pues llegado este momento, te vamos a hacer un regalo musical.

0: Fernando, canción más bonita.
1: Sí, una canción preciosa que cantaba siempre mi padre cuando estaba contento. Mi padre era un... le gustaba mucho Julio Iglesias, entonces era la época de los vinilos y yo de niño pues escuché mucho a Julio Iglesias porque a mi padre le gustaba mucho, y cuando estaba contento siempre cantaba el Cucurrucucú Paloma.
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0: Bueno, pues dedicamos esta maravillosa canción a José Antonio y a Filomena, a tus padres.
1: Muchas gracias.
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0: Bueno, y dado este momento, vamos a hacer la primera recomendación. Hugo Alonso.
3: La artrosis, una enfermedad degenerativa que deteriora las articulaciones, se ha convertido en uno de los principales motivos de consulta médica en España. Afecta ya a 7 millones de personas en nuestro país, especialmente a las mujeres y las personas mayores. Para que te hagas una idea, el 8% de la población adulta, unos 4 millones de personas, padece artrosis en una o ambas manos y más de dos en la rodilla. Aunque no tiene una cura definitiva, los tratamientos actuales permiten aliviar el dolor, mejorar la movilidad y ralentizar su progresión. 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
0: Bueno, la artrosis, mira, esta es una de las patologías que el doctor Fernando Centeno no tiene que ver, ¿eh? Porque estamos hablando de niños y los niños... Lo que sí tiene es artritis reumatoide. Exacto. Que eso sí que es una, que es, bueno, es una, ese, esa respuesta inmunológica, ¿no?, que ataca las articulaciones y que duele mucho, que provoca inflamación y, bueno, tiene su aquel, ¿no? Hablando de la artrosis es una enfermedad que no tiene cura, hay que decirlo así, porque es claro, o sea, se está estudiando, célula madre, regeneración celular, pero de momento lo que es curar, no la podemos curar, pero lo que tenemos que intentar es aliviar el dolor, que podamos movernos sin que eso signifique que tenga que estar sufriendo. Entonces nosotros lo que damos son una serie de tratamientos, que al final son productos. Estamos hablando de guantes, de rodillera, de cinturón para la espalda, para el cuello, que hay también un collarín que se utiliza para la artrosis de cuello y para los dolores de cuello, incluso que afectan a la cabeza. Ahora tenemos para los pies también, que también tema circulatorio. Es decir, todos son productos para que nosotros en casa, en nuestra propia casa, sin tenernos que desplazar, podamos aliviar ese dolor, mejorar. Las personas que tenéis dolor, es verdad que a nada que se alivie un poco dice, ostras, pues me duele menos, porque vivir con dolor es muy duro. Que por la mañana me levante y ya nada más levantarme, no sé, vaya a abrir la persiana o levantar la persiana y me duele las manos, o que abrir un bote, o que me vaya a caminar, a andar y la rodilla, pues oye, es doloroso. Entonces vamos a tener estos tratamientos, son tratamientos que funcionan muy bien, repito, no curan, pero funcionan muy bien. 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
0: 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Bueno, pues hoy tenemos una llamada y vamos a hablar con una doctora que ya hemos hablado en alguna ocasión con ella. Nos encanta hablar con ella. Es, aparte de ser una maravillosa profesional, es una maravillosa persona, que es la doctora Sara Domínguez. Hola, Sara, ¿qué tal? ¿Cómo estás?
6: Hola, muy buenos días, Adolfo. ¿Cómo estás?
0: Pues nada, encantados de escucharte y que nos cuentes cosas. Sara Domínguez, ella es, ella lleva lo que es medicina estética, pero ella viene de la parte, digamos, ya saben que la medicina estética se puede venir de diferentes lugares. Hay gente incluso que hace 6 años de medicina y ya se pone a hacer cosas, ¿no? En el caso de Sara y de su compañera doctora Ojeda, ellos vienen de la cirugía plástica. Es decir, ellos han estado muchos años trabajando en cirugía plástica, en hospitales como La Paz, o sea, hospitales grandes. Entonces controlan muy bien todo este tema. Porque cuando nos pongamos en manos de algo de cirugía estética, por favor tengan en cuenta, fíjense, hay un dato que es escalofriante. El 60% de la cirugía estética que se está haciendo en España no lo hacen ni médicos. No lo hacen ni médicos. Así que tengan mucho cuidado, miren con quién lo está haciendo. 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Bien, Sara, hoy nos gustaría que estamos en verano, sabemos que en verano es importante sentir la piel bonita, hay que protegerse del sol, repararla, regenerarla. Cuéntanos un poquito esto, ¿qué orientación nos das?
6: Claro que sí, es verdad que el verano es una época que a todos nos encanta, ¿no? Porque tenemos vacaciones, hay buen tiempo, hay sol, pero es uno de los momentos donde la piel sufre las mayores consecuencias, ¿no? No solo porque hay más exposición solar, sino que también tenemos cambios en la rutina, en nuestra rutina no solo cosmética, sino de alimentación, ¿no? Y eso hace que la piel sufra más. Y al final, obviamente, todo es importante, proteger, reparar, regenerar, pero si no dañamos nada, no tenemos que reparar nada. Entonces, siempre hay que disfrutar, por supuesto, pero hay que tener en cuenta que la piel es un órgano y vamos a tener que protegerla, ¿vale? Se puede hacer fotoprotección oral, sobre todo fotoprotección física con gorros UPF, reaplicación de protección solar y no exponerse en las horas centrales. Y siempre, pues, dentro de que todos tenemos nuestros pequeños excesos en verano, pues la mayor parte del tiempo tratar de mantener las rutinas, estar hidratados, comer bien, ¿no? Pero es verdad que, bueno, que además de proteger, hoy siempre podemos trabajar la piel de forma muy bonita con medicina regenerativa para mejorar la calidad, la luminosidad y la salud, sobre todo de la piel, ¿no? La idea no es solo verse mejor en un momento puntual, sino cuidar la piel pensando en su longevidad y en cómo queremos llegar en un futuro.
0: Fíjate, Sara, es que es verdad que la piel, mucha gente no sabe que es un órgano, es el órgano más grande que tenemos, y al final, ¿quién no cuida su corazón? ¿Quién no cuida su riñón? Y dice, bueno, pues la piel total, como tengo, es igual, esto, y luego encima, que tenemos algunos famosos de turno que te dicen que oye, que no, que hay que ponerse al sol, que no pasa nada, que, uf, entonces, claro. Muchas veces la gente tiene que tener, bueno, pues que es lo que nosotros decimos aquí siempre dentro de valores nuestros médicos, que a quien tiene que hablar de medicina es el médico. O sea, no podemos cualquiera decir cualquier chorrada o cualquier cosa, que además muchas veces es incluso contraproducente y negativa. Oye, sé que hay un tratamiento, Sara, que nos puedes contar, que se llama Golden Glow, que es un tratamiento no invasivo. Cuéntanos un poquito, ¿qué es? ¿Para quién es ideal? ¿En qué momento del año encaja mejor? Cuéntanos.
6: El Golden Glow es un tratamiento que hemos desarrollado en STEM Beauty para regenerar. Es un tratamiento de medicina regenerativa que, como bien dices, es no invasivo y esto es fenomenal porque no salen moratones, no tienes un post-tratamiento que al día siguiente, vamos, sales de la consulta un poco rojito, pero estás para el día siguiente hacer tu vida totalmente normal. y lo que vamos a conseguir es una piel más bonita, más luminosa, con mejor textura, sin hacer ningún cambio artificial, sin dar volúmenes, ¿no? Entonces funciona muy bien, por ejemplo, antes de un evento, que ahora es temporada de bodas, bautizos, comuniones, 15 días antes de un evento te deja una piel maravillosa cuando quieres que tu piel esté en su mejor versión, o por ejemplo para empezar el verano con muy buena calidad de piel, porque parte de lo que ponemos, que es factores de crecimiento, plasma rico en plaquetas, están durante meses trabajando para que las células de tu piel estén en su mejor versión, ¿no? Y también encaja muy bien después del verano, ¿no? Cuando ya hemos, pues la piel se ha deteriorado un poquito por la exposición solar, esos cambios de rutina, pues nos permite ayudar a recuperar y a regenerar la piel desde dentro, ¿no? Por eso nos gusta tanto, porque es un resultado visible y es medicina regenerativa real para la piel.
0: Es verdad que en verano parece que nos fijamos más, ¿no? Como en invierno nos tapamos, pues, pero en verano empezamos a quitarnos cosas y nos fijamos más en todo nuestro aspecto físico, ¿verdad? ¿Qué tipo de cambios valoran más los pacientes, Sara?
6: Eso pasa muchísimo, la verdad. En verano nos observamos más, también quizá porque pues eso, llevamos ropa que cubre menos, nos hacemos muchas fotos, nos comparamos más, nos en la playa, la piscina, y también tenemos un poco más de tiempo, ¿no? Quizá para hacer esas introspecciones. Y muchas pacientes empiezan, pues yo qué sé, valorando pues igual temas de la piel o pequeños detalles de la cara que se ven en las fotos, pero también es súper frecuente cuando llega esta época del año ser más conscientes de ciertas cosas a veces del cuerpo que nos incomodan desde hace tiempo, ¿no? Por ejemplo, hay pacientes pues que cuando llega el momento de comprarse bikinis o ropa de verano, pues tienen un pecho grande que les dificulta hacerlo o que les molesta a la hora de hacer deporte o no se sienten bien en la playa, pues esas pérdidas de firmeza o simplemente esa sensación de querer sentirse más cómoda, ¿no? Pues quiero poner un poquito de pecho porque me sentiría más segura. Y ahí es donde pues tanto la medicina estética como la cirugía pues entran en juego, ¿no? Es verdad que todavía a estas alturas del verano estamos haciendo muchos tratamientos de cara al verano, tanto de medicina estética como de cirugía, no por cambiar ni hacer nada radical, sino por elegir una opción que se adapte muy bien a la paciente y que le haga sentirse bien consigo misma, ¿no?
0: 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Y lo tengo en el ejemplo. Es decir, mi hija, si a lo mejor en un momento tiene, oye, pues mira, esto no te lo hagas, porque esto va así, va así. O sea, me parece genial, porque lo que buscamos también es alguien que nos aconseje y que lo que nos aconseja sea bueno también para nuestra salud. Y yo les puedo asegurar que tanto la doctora Sara Domínguez como la doctora Ojeda en Estén Beauty lo hacen. Así que, ahora sí, tomen nada. Es lo que te mereces, porque es la verdad, Sara. 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Muchísimas gracias, Sara.
6: Muchas gracias a ti, Adolfo, de verdad.
0: Un beso grande. Hasta luego.
6: Hasta luego.
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1: Me encanta.
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1: Muchas gracias.
0: Muchas de nada. 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
0: Bueno, pues nos hemos quedado que el doctor Fernando Centeno ha estudiado pediatría, se ha formado aquí en Madrid, se vuelve, tiene una plaza, ¿no?, que a partir de del fallecimiento del jefe de servicio y te vas a Valladolid, a un hospital público en Valladolid, y ahí empiezas ya tu gran hazaña en el mundo de la pediatría. Bien, vamos a preguntarte algunas cositas. En primer lugar, hoy en día cuando se dice pediatría estamos pensando en niños, de ir por ahí para el niño. ¿Es una especialidad que ya se va acotando? Porque claro, al final el niño tiene todas las especialidades que tenemos los adultos. Entonces, ¿cómo esto se está llevando? ¿Ha cambiado? ¿Cómo está ahora?
1: Pues a ver, sí.

0: 7, 18, etcétera. Pero digamos que engloba todo. En la práctica asistencial sí que es cierto que hay una parte de pediatría general que se hace pues en las consultas, en los centros de salud de atención primaria, que en los que hay una parte muy importante también de prevención y educación para la salud, que se hace una visión más global del niño como paciente integral, en el que nosotros los pediatras insistimos mucho en que el niño no es un adulto pequeño, es un paciente totalmente distinto del paciente adulto. No es solo una cuestión de tamaño, sino que es una cuestión pues de maduración de los distintos órganos y sistemas, etcétera. Y luego se han desarrollado a lo largo de los años, se han desarrollado de forma muy importante las especialidades pediátricas, ¿no? Yo me dedico especialmente a la cardiología infantil, pero pues hay hematoncología pediátrica, hay neurología pediátrica o neuropediatría y endocrinología infantil, hay nefro, cualquiera de las especialidades, oncología, cualquier especialidad de los adultos la hay también en pediatría. En realidad, a las especialidades pediátricas se puede acceder siendo, pues en mi caso, por ejemplo, ¿no? Para ser cardiólogo infantil puede ser un pediatra que te especializas luego en el corazón, uh-huh, o puede ser un cardiólogo que te especializas luego en niños.
1: Ah, vale.
0: En la práctica, en la gran mayoría de centros pediátricos, la mayoría de los especialistas somos pediatras especializados luego en alguna rama, ¿no? Pero, como digo, se puede venir del mundo del adulto especializándote en niños, ¿no? Te formas, es todo, digamos, una segunda formación en la que te especializas, pues yo la hice en cardiología infantil, pero un cardiólogo de adultos pues también la puede hacer en cardiología infantil, y lo mismo ocurre pues con cualquiera de las especialidades que se nos ocurra, ¿no? Digestivo o nefrología o lo que sea.
1: ¿Qué es más difícil de tratar, el niño o los padres?
0: Bueno, pues son un todo. Yo creo que el manejo del día a día es más complicado con los padres, porque tratar con los niños en principio es más fácil. La enfermedad evidentemente la tienen los niños, pero yo creo que un concepto muy importante en la pediatría es que nosotros tratamos familias, ¿no? Entonces, especialmente en los problemas serios, ¿no? Afectan por completo a la familia, rompen a veces la dinámica familiar y como tal tenemos que entenderlo. Entonces, pues claro, si tú tratas un paciente que va a necesitar ingresos prolongados o que va a necesitar cirugías o que va a necesitar tratamientos complicados, eso altera muchísimo la dinámica familiar. Hay padres que tienen que dejar de trabajar, padres o madres, ¿no? Hablo genérico. A lo mejor te tienes que desplazar a otro centro, ¿no? Nosotros en Castilla y León, por ejemplo, no hay ningún centro que haga cirugía cardíaca infantil. Entonces, un niño con un problema cardíaco tiene que necesita cirugía, se tiene que desplazar a otra ciudad. Habitualmente trabajamos por cercanía con los centros de Madrid, pero se tiene que desplazar aquí. Entonces, eso supone una alteración muy importante, porque a lo mejor tiene un hermano mayor que está escolarizado y la estancia cuando vienen a Madrid a operarse del corazón pues puede ser una estancia muy prolongada y supone pues muchos problemas, ¿no? Ahí, por ejemplo, yo no puedo dejar de citar el papel tan importante que hacen las asociaciones de pacientes y las fundaciones, ¿no? Yo trabajo, soy socio y colaboro en todo lo que puedo con la Fundación Menudos Corazones. Es una fundación de apoyo a las familias con cardiopatías y funciona fenomenal, ¿no? En Madrid, por ejemplo, pues tienen varios pisos de acogida, tienen conciertos con algunos hoteles, tienen, por supuesto, tienen muchas actividades luego para los niños con cardiopatía, para que puedan hacer determinadas actividades, el Camino de Santiago, campamentos escolares, tienen apoyo psicológico que muchas veces, sobre todo, coincidiendo con las cirugías, coincidiendo con el diagnóstico, pues las familias necesitan ayuda. Entonces, como digo, eso es muy importante y yo creo que es muy importante que nosotros entendamos que la familia

0: va en un pack. Sí, sí. Tratar con los niños, pues claro, es muy distinto. Nosotros, por ejemplo, incluso adentro decimos que el niño no es un paciente adulto pequeño, pero en la neonatología, por ejemplo, con el recién nacido, también decimos que el recién nacido ni tan siquiera es un niño pequeño, es un paciente
1: en sí
0: distinto, que probablemente es la primera subespecialidad o superespecialidad del mundo de la pediatría que se consiga reconocer oficialmente, porque todas estas especialidades disponemos de acreditaciones o diplomas, ¿no? En general estamos buscando las acreditaciones que nos certifiquen como especialistas pediátricos, pero oficialmente no existen, ¿no? Uh-huh. Y bueno, es probable, ¿no?, que la neonatología sea la primera que se consiga. Uh-huh.
1: Fernando, ¿cómo te das cuenta que un niño está mal del corazón? Porque cuando vas siendo adulto, pues ya, bueno, que si me da, tengo el colesterol, entonces ya al final acabas sospechando. Pero un niño es en el nacimiento, a lo mejor en el nacimiento sí que hay presenta pruebas. ¿Cómo ocurre esto?
0: Sí, bueno, pues depende un poco de la situación, ¿no? Lo más típico, digamos, del mundo pediátrico y totalmente distinto a lo que era el adulto, ¿no?, a la patología del adulto, es la cardiopatía congénita. La cardiopatía congénita, una buena parte de ella se pueden diagnosticar prenatalmente con el diagnóstico, con las ecografías, etcétera. Y
1: o sea, ya se ve el corazón.
0: Eso es. En el screening sistemático que hacen los obstetras, especialmente en la eco que se llama la eco 20 a mitad del embarazo, es una eco especialmente centrada en detectar cardiopatías congénitas, o sea, no, en detectar malformaciones congénitas, entre ellas las cardiopatías, que son el grupo de malformaciones congénitas más frecuente de todas. Uh-huh. Cuando yo, en mi caso, por ejemplo, sí hago diagnóstico prenatal, específicamente del corazón. Entonces, si un obstetra ve algo anómalo o en pacientes que tienen antecedentes por otros hijos o madres que están tomando determinados fármacos o que han sido técnicas de fertilización in vitro, etcétera, está recomendado una ecocardiografía fetal, ¿no? Entonces ahí ya podemos diagnosticar algo. Digamos que las cardiopatías, sobre todo las más complejas, es más fácil diagnosticarlas, pero bueno, pues de forma global a lo mejor puede estar en torno a 2/3 o así, pero hay una parte muy importante que todavía se pueden escapar a ese diagnóstico. Cuando el niño nace, se pueden presentar distintas situaciones, ¿no? Lo más frecuente así serían la presencia de soplos, que eso nos lo tiene que decir el pediatra o el neonatólogo cuando explore al niño, que es un ruido que se oye al auscultarle, la dificultad respiratoria, que los padres van a poder notar, evidentemente los profesionales también, pero si un niño va al nido, ¿no?, digamos, y está con su madre, un recién nacido, pues si ven que el niño en las primeras horas empieza con un poquito de quejido, con un ruidito, o se le empiezan a hundir como las costillas, pues eso es un signo que tiene dificultad respiratoria, que puede deberse a distintas cosas, pero que puede ser por una cardiopatía. Y sobre todo verle también que se le pongan las uñas o los labios especialmente morados. Uh-huh. Yo creo que esos serían un poco los signos más importantes en el recién nacido. Se va a implementar ya de forma obligatoria, pero yo creo que ahora mismo prácticamente todos los hospitales en España hacen una cosa que se llama el cribado de cardiopatía congénita crítica, que es que a todos los recién nacidos se les mira la saturación en 2 puntos, ¿no?, en la mano derecha normalmente y en uno de los pies, y simplemente tomando la saturación, que es eso de la pincita, ¿no?, con el color, con el oxímetro, viendo si hay diferencia entre una mano y los pies o no se llega a unos determinados niveles, es un signo de alarma de que puede haber algún problema cardiológico. Este cribado, que es muy sencillo, como digo, es tomar la saturación con un oxímetro, con un saturímetro, ¿no? Permite detectar sobre todo cardiopatías graves antes de que el niño se ponga malo, porque si no, el niño va a estar bien las primeras horas, y cuando se le vaya haciendo cambios, se le cierre el ductus, etcétera, vaya haciendo los cambios de la fisiología intrauterina a la que tienen que tener fuera de la madre ya, ¿no?, de esa protección que le da la madre, cuando vaya haciendo esos cambios es cuando se va a empezar a poner malo. Y con esto lo que se pretende es intentar detectar esas cardiopatías antes de que esto ocurra y así poder actuar sin que el niño se haya puesto, digamos, clínicamente
1: enfermo. O sea, prevenir aquí es muy importante, claro. La parte congénita en cuanto ha nacido el niño, tomar ciertas precauciones.
0: Precauciones.
1: Y una vez que ya el niño, lo normal es que, si ya se ha hecho todo eso, su desarrollo luego, no sé, desde los 2 o 3 años sea normal.
0: A partir de ahí, yo creo que el síntoma más frecuente que presentan los niños es el soplo. Tampoco hay que alarmar en absoluto. La mayoría de los niños que tienen un soplo, como digo, el soplo es un ruido que oye el médico cuando te ausculta, ¿no? Al auscultar, al oír el ruido, en vez de oír el tac-tac, tac-tac, tac-tac, entre medias se oye un shh, entonces oye tac-tac, shh, tac-tac, shh, y ese ruido es lo que llamamos soplo. Hasta el 80% de los niños en algún momento de la infancia tienen un soplo. Y la gran mayoría es lo que llamamos un soplo inocente, que es un corazón normal que simplemente oímos cómo funciona. Entonces, el que a tu niño, como digo, en el recién nacido es un poco distinto, pero que a un chaval de 2 años, de 5 o de 8, de repente se le oiga un soplo, hay que estar tranquilos. Lo normal es que eso sea un soplo inocente y no sea realmente una cardiopatía ni un problema. También hay cardiopatías adquiridas, ¿no? O hay problemas igual que en el adulto, pues una pericarditis, ¿no? Que a veces se tienen. O bueno, como digo, hay muchos tipos de problemas. Sí, sí. Hay arritmias que los chavales suelen notar muchas veces como pinchazos en el pecho. Sí. O dolor torácico. Vemos muchos pacientes también por mareos y síncopes. Y digamos que ahí son un poco la sintomatología más frecuente
1: que te da un niño. Bueno, qué interesante. Vamos a hacer otro regalo. En este caso, un regalo culinario al doctor Fernando Centeno.
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1: 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Montes de Galicia tiene el gusto de invitar al doctor Fernando Centeno, y en este caso yo creo que con Ana, para que vaya, que es asturiana, fíjese, entre gallegos y asturianos dice que gallegos son primos hermanos, ¿no?
0: Primos hermanos,
1: pues
0: sí,
1: ahí,
0: sí.
1: Pues ahí seguro que Ana lo va a disfrutar muchísimo porque al final las comidas de Vallejo, cuando te metes en el Cantábrico, ya todo lo que sale del Cantábrico en Valladolid ni en Madrid lo tenemos, pero...
0: Pero bueno, ahí sí que tengo que romper una lanza, ¿no? Por mi tierra de adopción, sí. Porque Asturias es un... Como dice el logo, ¿no? Asturias paraíso natural. Y además del paraíso natural, la gente asturiana es extraordinaria.
1: Es verdad, es dentro del norte, digamos que es como, tiene un carácter un poquito dentro del sur al norte, o sea, que decir, sí. Que no es el gallego, no tal, que oye, cada uno lo suyo.
0: Sí, pero yo sí, soy es verdad que tiene un castellano orgulloso de serlo, pero el comportamiento de la gente en Asturias es especial.
1: Bueno, pues estás contenta, Ana, que hemos hablado de Asturias ahí a tope. Aunque te hizo casarte en Cigales.
0: Sí, nos casamos en Cigales. Es un poco extraño, ¿no? Pero, bueno, como digo, mi familia asturiana es igual que mi propia familia. Y bueno, nosotros, Ana estaba haciendo el MIR en Valladolid, yo ya había vuelto a Valladolid y teníamos, pues mis padres conocían a mucha gente y teníamos muchos invitados, y mis cuñados y mi familia de Asturias, pues estaban encantados de desplazarse y de venir a Cigales, con lo cual, bueno, pues nos casamos en Cigales, que era mi pueblo. Yo creo
1: estaría
0: que es muy bonito tener...
1: En la boda estaría todo el pueblo.
0: Claro.
1: Sí, la boda, sí. Todo el pueblo, claro.
0: Y todos mis amigos, ¿no? Claro, mis amigos de... Yo además... Bueno,
1: los invitados, pues, y los no invitados también,
0: claro,
1: estarían allí.
0: Claro, ahí
1: sí,
0: se
1: sí,
0: va, ¿no?
1: Claro.
0: A las bodas, a verlo, sí, sí. Y afortunadamente, pues bueno, tuve un buen nexo de unión entre mis amigos de Cigales, mis amigos de Valladolid, con lo cual estaban todos. Entonces yo reconozco que el día de mi boda, yo creo que ha sido uno de los días, si no el más, luego están, no sé, el nacimiento,
1: sí, claro,
0: de tus hijos y tal,
1: hijos,
0: ¿no? Pero fue sin duda uno de los días más felices de mi vida, un día en el que estás, que eso casi no se vuelve a dar, ¿no? Un día en el que estás absolutamente con toda tu gente, ¿no? Está tu familia política, tu familia de sangre, tus padres, tus hermanos, tus amigos, los amigos de un lado, los amigos del otro, tus compañeros de trabajo. Bueno, es que es muy difícil realmente conseguir que todo tu mundo se junte en un día y realmente fuese.
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0: Estupendo.
1: 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Bueno, y vamos a pasar rápidamente a valores de nuestros médicos. Hugo, ¿qué se ha comentado?
2: Se ha comentado, bueno, hemos hablado sobre el SIBO, esta enfermedad del SIBO, porque hemos hecho una entrevista al doctor Núñez, que es subdirector médico del Hospital Quirón Salud Sagrado Corazón de Sevilla. Y bueno, pues nos ha contado lo más importante que debemos saber, qué es el SIBO, qué es el sobrecrecimiento bacteriano en el estómago, qué síntomas tiene, pues que si hinchazón abdominal, que si náuseas, los tratamientos y sobre todo lo que más nos insta el doctor es que si tenemos unos síntomas que no son normales, pues que vayamos al especialista, porque vayan a ver la entrevista que le hemos hecho, que es muy interesante, y conocerán muchas cosas sobre el SIBO, pero para ver cada caso y para ver qué le pasa a usted concretamente, pues lo mejor es ir a un especialista y que se trate.
1: Bueno, pues ahora le diremos al doctor Fernando Centeno que nos habla de algo de que él quiera transmitir de valores, pero antes, que ya estamos casi terminando, no quiero dejarles de que conozcan este producto que ya le hemos enseñado en alguna ocasión. ¿Por qué quiero que lo conozcan? Porque es que está cambiando la vida de muchas personas, y lo digo de corazón, no lo digo por decir, lo digo de corazón. Cuando una persona duerme mal, y son muchas las personas que duermen mal, no se sienten luego bien. No solamente psíquicamente, que te levantas cansado, que te levantas muchas veces sin humor, sino que es que nuestro cerebro necesita repararse por la noche. Hay muchas cosas que ocurren por la noche, muy importantes, muy importantes. Entre ellos el sistema inmunológico, es uno de los sistemas que se repara. Nuestro cerebro también tiene una serie de, entre comillas, suciedades, proteínas que tiene que limpiar. Y todo esto es por la noche. ¿Y cómo se consigue? Durmiendo y durmiendo bien, con un sueño reparador. ¿Qué ocurre cuando nos vamos a la cama? Pues que no nos dormimos, que me cuesta dormirme. ¿Por qué? Porque vengo del estado de alerta, del estado que se llama el sistema nervioso simpático, el del cortisol, que está bien tenerlo, pero claro, cuando estamos trabajando, pues estamos haciendo otra cosa, pero cuando vamos a dormir hay que cambiar el chip, hay que irse al parasimpático. Y esto lo consigue el nervio vago, nervio importantísimo que va desde el bulbo raquídeo hasta el intestino y que estimulándolo vamos a conseguir, pues eso, descansar, dormir bien, segregar melatonina, no tomarla, sino segregarla a nuestro propio cuerpo para que la cosa vaya muy bien y tengamos un sueño reparador. 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Bueno, estamos terminando, doctor Fernando Centeno, pero nos gustaría que, ahora sí que te dejo ahí, te voy a decir dos minutos, que nos cuentes, yo qué sé, qué nos quieres transmitir dentro de lo que es el médico y
0: bueno,
1: la sociedad.
0: Pues no sé, no es fácil. ¿Qué diría? Yo creo que lo más importante para ser un buen médico es ser buena persona. Yo creo que eso es lo más importante en cualquier profesión, en cualquiera. Yo creo que hay que ser buena persona para todo. Pero en el mundo de la medicina creo que es especialmente importante. Yo, como digo, creo que es importante para todo, ¿no? Desde pequeños yo a mis hijos se lo he intentado transmitir y además puedo decir orgulloso, ¿no? Que creo que lo he conseguido. Son grandes chicos y la niña también, ¿no? Una gran mujer.
1: Además, Fernando, Guillermo, Natalia, todos han tirado para el tema de...
0: Sí, en el mundo, medicina, ¿no? Ahí, Fernando ha acabado medicina, Natalia está haciendo, ahora está en segundo de medicina, acabando, y Guillermo acaba este año ingeniería biomédica, ¿no? Él tiene muy claro que él es ingeniero, ¿eh? Pero sí, pero igual, yo creo que lo más importante es que son muy buenos, buenas personas, son buenos chicos, sois buena chica, y yo creo que eso es fundamental. Si eres buena persona y haces las cosas bien, eres más feliz, y eso es muy importante. Entonces, ¿cómo podemos verlo para la, para qué valor puede tener el médico? Sería la empatía. Si eres buena persona, vas a ser capaz de ponerte en la piel del otro a la hora de valorar ese paciente, ¿no? O en nuestro caso, del paciente y de las familias. Y solo una cosa, recordar que en los niños también hay que tenerles en cuenta a ellos, ¿no? Que hablamos mucho de hablar con los padres y tal, pero también vemos chavales mayores, ¿no?
1: Es evidente. Y los niños, Fernando, se dan cuenta, sí.
0: Se dan cuenta, y hay que tenerles en cuenta, hay que tenerlos en cuenta, ¿no? Porque es súper importante, no ya solo a los adolescentes, que es evidente, pero hay que explicarles las cosas, hay que contárselo, porque ellos también tienen miedos y inquietudes.
1: Ahí queda, ser buena persona. Nos quedamos con eso, porque tú has demostrado que eres un buen profesional con todo lo que hemos dicho, nos has contado, y que eres una buena persona. Muchas gracias por estar.
0: Muchas gracias,
1: doctor,
0: a vosotros,
1: Fernando Centeno, y muchas gracias a ustedes, porque están ahí siempre, porque nos dicen cosas preciosas y porque les queremos un montón. Así que les mando un beso muy fuerte. 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Gracias.
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4: Juanma González.
5: Dani Palacios.
4: Creo que me llevas al cine.
5: Te llevo al cine, venga, pago yo.
4: A la fila de los bancos me llevas.
5: Acabo de cobrar, pago yo.
4: Venga, vamos a ver. ¿Qué vamos a ver?
5: Pues vamos a ver Par Impar de Movie.
4: ¿Eh?
5: Sí.
4: ¿Par Impar de Movie?
5: Sí.
4: ¿Pero que es la de Bud Spencer y Terence Hill?
5: Exactamente.
4: Ah, coño, pues venga, vale, vamos allá.
5: Sí.
4: Venga, ya. Esto tiene buena pinta de momento,
5: sí, sí.
4: ¿Eh?
5: Sí. Ando, coño, estos no son Bud Spencer y Terence Hill.
4: Ostras, Juanma, ese eres tú.
5: El otro es un... ¿Y el otro también lleva gafas?
4: ¿Qué pasa? ¿Que están hablando de cosas frikis de cine?
5: Está uno ahí hablando de tiburones y del muñeco diabólico, y el otro de Palma.
4: Y de Darío Argento, que frikis, pero me están dando un mal rollo.
5: Tienen cara de pervertidos.
4: No me gusta nada, ¿eh?
5: Sí,
4: no.
5: Sexuales.
4: Me están dando un agobio, Juanma.
5: Yo no los dejaría frente a un colegio a la una de la mañana.
4: Yo me quiero ir de aquí.
5: Vámonos, sí.
4: Seguro que te dan caramelos envenenados, seguro.
5: Igual están hasta sueltos por ahí, hablando de películas, a quien coño que quiera escucharles.
4: Yo me quiero ir de aquí.
5: Qué
4: Juanma,
5: locura.
4: Cógeme la mano. Vámonos de aquí.
5: Vámonos.
4: Hasta luego.
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4: Bueno, pues aquí estamos. Película de Flixolé. ¿Por qué esta película solo está en Flixolé, amigos?
5: Sí. Porque esto es un podcast patrocinado por Flixolé.
4: Es nuestro
5: Flixolezada del mes.
4: Eso es.
5: Y felices.
4: Porque vaya película, amigos.
5: Menudo pepino, Angustia.
4: Angustia de Vigas Luna.
5: Pero no es la típica película de Vigas Luna. Es decir, aquí no hay braguitas, ni mortadela, ni cosas así.
4: Ni ambiente mediterráneo, ni nada
5: hay
4: de esto.
5: Hay pájaros muertos, ojos,
4: no.
5: Y cuchillos.
4: Y una metaficción.
5: Meta.
4: Pero vamos, bueno, impresionante.
5: Sí, sí. Pero ya que es una película de cuchillos, pues hemos traído a una de las personas más afiladas que conocemos.
4: ¡Oh! ¡Qué introducción!
8: Maravilloso. No sé si cuchillo, navaja toledana o machete de Indiana Jones, pero.
5: Escalpelo.
8: Te lo compro.
5: Escalpelo quirúrgico.
8: Escalpelo como el del Prota.
5: Sí.
8: Ojo ahí a Michael Lerner, ¿eh?
5: Bueno. Que se parece a Roger Ebers, por eso le cogió Roland Emmerich para Godzilla,
4: sí,
5: ¿no? Para hacer un personaje estúpido de él.
4: Y hacer el productor en Barton Fink, acuérdate, que hace poco la morella.
5: Exactamente. Bueno, Raúl Álvarez,
4: que estamos hablando, no te hemos presentado, eres un ectoplasma radiofónico, como diría Luis Herrero. Que, uy, encantado. Que sepas que a la hora de elegir esta película, me acordé, nos acordamos, queremos hacer un podcast contigo, desde hace tiempo. Y nos dijo Juanma, me dijo Juanma hace poco, oye, Raúl está libre, a ver si podemos hacer algo con él. Y digo, creo recordar que el día que estuvimos en la Rey Juan Carlos, tú recomendaste Angustia.
8: Sí.
4: Y dije, pues ya está, joder.
8: Cierto, cuando hablamos y vimos Quién puede matar a un niño.
4: Eso es.
8: Sí. Yo creo que le dimos vueltas a que otras películas de género fantástico, limítrofe, eran únicas, eran singulares, tenían un valor propio, y creo que hablábamos de Angustia como otra peli, pues rara, ¿no?
4: Sí,
8: rara en el buen sentido.
4: La recomendaste bien, esa película.
8: Sí, como... ahí se quedó en...
5: Sí, en el limbo.
4: Pues pero... yo me acordé. Sí.
5: ¿Cómo te acuerdas para lo que quieres?
4: En verdad, no me preguntes qué cena de noche, pero me acuerdo que Raúl dijo, Angustia, tienes que verla.
5: Me pasa igual. Yo ya... no sé si llevo ropa interior, pero esta película sé que la he visto.
4: Siempre vas en plan comando, Juanma, no llegas ahora.
5: Es rara desde... es rara casi vocacionalmente, antes de meternos con el argumento, porque es una película imposible de contar. Es decir, yo si fuera el tío que tiene que hacer una sinopsis de esta película, francamente, ¿qué coño empiezas? ¿Por la historia de las dos chicas en el cine o por la historia de el oculista y su madre que se vuelven piraos?
8: O por las dos.
5: O por las
8: o te la inventas, como hacíamos antes, ¿no? Nos inventamos los argumentos y ya está, nadie los lee. ¿Qué más da?
5: Sí, simplemente necesitas letras para rellenar un espacio vacío, ¿no? Pero que es una película de factura española, pero, bueno, no, es más bien de factura americana, pero es española.
8: Totalmente, se rodó en Barcelona.
4: En Barcelona y parte en Madrid, alguna parte también en Madrid,
8: alguna parte en Madrid,
4: pero casi todo en Barcelona, sí.
8: Con algunos técnicos norteamericanos, pero en su mayor parte españoles, como el reparto. Y esa sensación, además, que luego comentaremos, de que parece que podrían ser Los Ángeles o San Diego, y no, es España, y está todo muy bien logrado para acercarla a un universo icónico que es el de Estados Unidos.
5: Es un slasher. Norteamericano.
4: Totalmente. Empieza como un slasher o puede ser un exploit de estos italianos.
5: Tiene ese puntillo
4: también, pero bien. Pero todas las dábalas de producción, que en el empeño de parecer que es una película que transcurre en Estados Unidos, está conseguido.
8: Sí, totalmente. Vale.
5: O en todo caso, ese aire turbio que nos encanta tanto de las pelis italianas como de los slashers, USA, pero de los pretéritos, es decir, de cuando, Harvey Weinstein tenía granos de adolescente todavía en la cara, ¿sabes? Y pero es la historia de un tío con su madre y una relación enfermiza. No se va a ir por el tema adolescente. Esto casi parece una peli realmente turbia de autocine, o como las que podía hacer Toby Hooper después de La Matanza de Texas. En fin, realmente con, no sé si una marquita autoral, no me atrevo a decir tanto, pero sí con un aire extraño. De realmente película digna de ser enterrada en el fondo de catálogo de cualquier videoclub, cosa que más o menos fue lo que ocurrió con Angustia, pese al formidable póster que tiene la película y que es para colgarlo en cualquier, o sea, si te consideras una persona mínimamente pervertida, tienes que tener el póster de Angustia en tu habitación puesto ahí bien tocho, bien grandote.
8: Sí, además lo que decías yo creo que es clave para leer la película y para recuperarla. Es una peli de la que no se acuerda nadie. Quizá porque en esos años, ¿verdad? 87, lo que se hace en España es tan raro.
4: Es que estamos en un momento complicado en el cine español.
5: ¿No? Pilar Miró y todo esto, ¿no?
4: Es que la película, si le quieres sacar incluso una lectura, puede hablar de eso también.
5: Sí. Llega 10 años tarde, película quizá en una época un poquito más industriosa del cine de género español, pues igual hasta habría podido ir bien, como bien fueron algunas de Paul Naschy.
8: Sí.
4: Pero claro, es que es año 86-87, ya estamos en los años 80, donde la industria cinematográfica española había cambiado ya de pleno, ya llevaba unos años que había cambiado, de hecho.
5: Incluso...
4: Y claro, una película como esta, que ves que está subvencionada porque tiene el ministro, y dices, ostras, qué cosa más rara, ¿cómo es posible que esta película esté dentro del panorama español en los años 80 con ya la ley Miró a todo trapo?
5: Sí.
4: Y eso me fascina, me vuelve loco. Es una película, es una rara avis, ya no solo en la película en sí, que es súper rara, sino en su concepción, en su contexto. Esta película es española y es del año 87.
5: Yo supongo que la vendió como la historia de un hombre sometido a los dictados de su madre. Entonces Pilar Miró vio esa sinopsis y dijo, venga.
4: Me vale.
8: Sí, decía Dani que podría hablar también perfectamente de esa situación. lo que está claro es que es rarísima en el panorama cinematográfico de esos años, que así estamos hablando ahí de ese cine, no de la transición, pero de los felices 80, de las comedias, de un cine que vendía una España distinta, y de repente te llega Bigas Luna, te hace una peli como esta, que no tiene nada que ver, se la lleva a Sitges, la presenta en Sitges, gusta mucho en Sitges, tiene subvención, su número de expediente correspondiente, pero da la sensación de que alguien se le escapó.
4: Alguien se le ha escapado.
8: Se le escapó, como el pájaro al principio, que se le escapa a Jonathan, pues eso se le ha ido de las manos a alguien y afortunadamente tenemos una peli inolvidable.
5: Yo hasta tal punto de que me hubiera gustado muchísimo que Bigas Luna siguiera esa senda de esta película, incluso más que la que siguió, que tuvo sus éxitos y sus fracasos, vamos a decirlo así, pero ostras, me parece un pepino de slasher esta peli, ¿eh?
4: Uf, a mí me parece un desafío constante desde el minuto uno al espectador y ponerlo al límite, o sea, desde el minuto uno, sí que es verdad que los primeros 10, 15 minutos, 20 te ponen a prueba la película,
5: es marciana,
4: muy a prueba, diciendo, estoy haciendo una película deliberadamente desagradable para ver hasta donde llegas y es capaz de seguir.
5: El plano
4: y,
5: del
4: aún,
5: ojo.
4: Y aún así está la película también concebida, también realizada, porque se nota que hay una labor de producción espectacular por Bigas Luna. No hay ningún plano repetido, hay planos espectaculares, hay un diseño de todo increíble que hace que todos esos momentos tan difíciles a priori entren bien. O sea, visualmente dices, vale, la película es muy desagradable, pero está tan bien hecha. Lo está contando de una manera tan osada que estoy dentro. Y una vez que ya pasas la barrera y te metes dentro de la película y viene el gran giro, es como,
8: ¿qué ha pasado aquí?
4: Ostras, estoy metido en algo que no me la veía venir, por supuesto. Y encima es un giro tras giro tras giro. Cada vez se van creando más niveles y tú ya no sabes, ni siquiera tú sabes a qué nivel perteneces. Luego, eso me encanta, luego, me parece una locura.
5: Esa misma estructura en realidad es una máquina para matar personas, que es lo que esperas en
8: el slasher.
5: Y es lo que va pasando en los últimos tres cuartos de hora de la peli. Es como, ya sea en un nivel de realidad o en otro, todas las escenas son zaca, zaca, zaca, zaca, asesino aquí, asesino allí, asesino aquí, asesino allí. Es viernes 13, pero en plan el último.
8: Y con la sensación que él quería de que cuando tú te levantaras de la sala, dudaras si te ibas a encontrar la puerta cerrada o no, o iba a haber un pirado en la sala. También a mí esa peli, yo recuerdo al verla por primera vez, me generó por primera vez, igual que cuando uno ve tiburón, luego se mosquea cuando va a la playa, ¿no?
5: Sí.
8: Dices, en el cine, claro, ¿quién tienes detrás? Claro. ¿Qué está haciendo? ¿Por qué se levanta?
5: Te pueden hacer cualquier cosa todavía.
8: ¿Por qué se mueve? ¿Por qué se toca? No sé. Te preguntas muchas cosas en la sala de cine.
4: A mí eso me pasó viendo Mulholland Drive.
8: También.
4: Que también es muy sugestiva. Hay un momento en el que hay una escena que hay dentro de un teatro.
5: Sí.
4: Pues me pasó eso porque estábamos viendo la película dos personas. Estábamos en la sala sola, estaba yo solo y uno más adelante. Que de repente esa persona se convirtió en un personaje misterioso para mí y me acojonó porque vi que no era un tío normal.
5: Es que
4: pero claro, pienso, a lo mejor es que el tío está pensando exactamente lo mismo de mí, ¿sabes?
5: Porque sin entrar en la sinopsis, al final esto va de un cine en donde están proyectando una película de terror, en donde al final resulta que hay un asesino que es como el de la película.
8: ¿Como el de la película?
5: Básicamente es eso. Lo que pasa es que tienes que llegar a esa idea para resumir la película como básicamente eso. Es eso, ¿no? Pero, jolín, ¿te imaginas que les hubiera pasado a estos del vídeo que se hizo viral hace una semana del boxeador? Estaban viendo Cinderella Man o algo así. De repente pasa eso.
8: Pumba.
5: Del tío papá, papá. Pa.
8: Sí, es que es una muñeca rusa.
4: Sí.
8: Fantástica. O como dirían los modernos meta.
5: Sí.
8: No, muñecas rusas, así nos enteramos todos.
4: Sí.
8: Y
4: muñecas rusas, cajas chinas, pero sí, es como...
5: De la que tú formas parte.
8: De la que
4: claro,
8: tú formas parte.
4: Tú formas parte de ellos.
8: Y fijaos que además te avisan al principio, pero vamos a cachondeo, ¿no? Va usted a ver una ficción, a lo Alfred Hitchcock presenta, ¿no?
4: Sí.
8: Usted va a ver algo que le va a cambiar la vida, recibirá un mensaje subliminal, ojos y se nota mareado.
4: Sesiones de hipnosis controladas y tú, hostia, ¿qué voy a ver?
8: ¿Qué me van a hacer?
4: Y los primeros 20 minutos cuando ves ese esa escena horrible de John con su madre, que es Zelda Rubinstein, que está maravillosa, Tangina, sí, de Poltergeist. Se le escapa la paloma se mete por detrás del mueble. Esa escena es angustiosa, jugando, sí, o sea, estirándola hasta más no poder para ver hasta dónde llega la patita del
5: espectador.
4: Sí, pobre
5: pajarito, además, que se nota que es un pájaro real. Sí. O sea, que ahora no podrían por el control de animales, cosa que me parece bien, pero es angustioso por el pájaro. O sea, es que da la impresión de que pueden empujar el armario.
8: Sí, los pachurras allí.
5: Los pachurras, el pajarito.
4: Y luego, ojos, sí, los ojos por todos lados, tanto, uh-huh, en el... En
8: metrónomo, ¿no?
4: El metrónomo, un ojo que de repente está como sale como de un agujero, que es como se está observando, es todo, sí, especialmente es como muy, sí, subliminal. Los ojos y la mirada es muy importante porque al final está hablando de eso. Y luego, pues el hecho de que el tío sea un asesino que trabaja en una clínica, es enfermero, aunque le dice a su madre que es cirujano, y se dedica a coleccionar ojos. O sea, mata a la gente y les estirpa los ojos y se los guarda. Los ojos son fundamentales. Para mí hay una...
5: El hecho de mirar, ¿no?
4: Hay algo ahí... Yo creo que Vigas Luna, no quieres contar algo, está hablando de repente, sí, del espectador, del hecho de atrapar al espectador, pero directamente forzándole. Es decir, me quedo yo con tus ojos para que, sí, forzarte a esto.
5: Si el cine de Vigas Luna es muy tangible en lo, sí, relativo a los glúteos, tanto femeninos y masculinos, en esta película va... Es igual de física, solo que con los ojos, que es un elemento blandito y que causa cierta repulsa, pero también tiene esa cualidad. No sé si me explico, ¿sabes?
8: Sí, y además fíjate que maneja los ojos como los manejaba el Dr. Cho de Blade Runner, cuando los, sí, que fabricaba los, sí, ojos, sí, sí, genéticos, sí, los metía en bolsas, los, sí, lavaba, sí, y decías, pero...
5: Sí.
8: Y luego yo me los como en Halloween, los de gominola, ¿no? Y los espachurro. Y ahí tienen esa cualidad carnosa, efectivamente, sí, de Blandy Blue, pero que los acaban de arrancar de alguien, sí, y eso en la película es bastante, como decíais, tiene ahí ese rollo slasher setentero, sí, pero a la vez hay mucho rollo también de ese cine de Argento de finales de los 70. Sí. A mí me recordaba mucho el tema del pájaro de las plumas de cristal, todo ese inicio con las palomas, bueno, creo que son palomas,
4: son palomas, sí,
8: lo que tiene ahí en la casa. Era una mezcla súper interesante de incluso cosas de Palma y cosas de Hitchcock,
4: sí,
8: y un montón de gente, claro, metidas ahí.
5: La historia de el asesino, ¿cómo se llamaba? Perdonad, Michael Lerner, el personaje.
8: Jonathan Hoffman.
5: No deja de ser un trasunto de Psicosis.
4: Sí.
5: Esa película que están viendo. Tú estás viendo la película con todo el mundo hasta los 20 minutos de película que te vuelves loco con el giro.
4: Y claro, es que el giro también es un poco hitchcockiano a mitad. Porque,
5: y creo que te lo anuncia la peli, porque hay en algún momento que se oyen mascar palomitas.
8: Se oye el trabajo de audio, luego si queréis lo hablamos.
4: Es increíble.
8: Es maravilloso.
4: Sí. Es que está dando pistas ya de lo que está pasando, de que estás viendo una película dentro de una película. Sí. Eso me parece maravilloso. Eso es maravilloso, tío.
8: Voces, ruidos, esto que suena, que no lo veo, no. Es maravilloso eso.
5: Sí,
4: y luego ya una vez que ya se desvela el misterio, que en esa escena maravillosa que no eres consciente de que hay una labor de trabajo de cámara increíble, cuando estás viendo una escena de repente la cámara se mueve y de repente ya
8: te das cuenta.
4: ¿Qué pasa aquí? De repente vemos un escorzo de público y dices, ostras, ¿pero qué es esto? Y entonces es el momento que se desvela que estás dentro de un cine y estás viendo una película que está viendo otra gente, sí, otra persona.
5: Y que a ti te han hipnotizado como a ellos.
4: Te han hipnotizado, estás metido. Y luego ya a partir de ahí juegan con las voces, la voz en off de la chica que lo está pasando mal, de Patty, de, ay, esto no me está agobiando muchísimo,
8: y
4: esto es asqueroso.
8: La tercera pantalla, cuando el prota de la primera peli se mete en un cine.
4: A ver el mundo perdido.
8: A ver el mundo perdido y dices, a ver ya, película vieja, película nueva, película...
4: Claro. Sí.
8: ¿Dónde estoy? Eso
4: donde
8: es maravilloso.
4: Ves que se va repitiendo lo que se va en pantalla, de repente se van duplicando las pantallas como si fuese un juego de espejos. Sí. Espectacular, esa idea y esa idea visual y mostrarlo en pantalla me parece muy complicado. O sea, hay que ser muy audaz y hay que estar muy loco para pensarlo, y luego hay que ser muy bueno para plantearlo y que se vea y que luzca
5: y como luce. Es una película muy bien rodada,
4: sí, fenomenal.
5: Tiene un gusto que yo creo que supera, o sea, tiene una sofisticación de puesta en escena que supera cualquier slasher.
8: Sí.
5: Yo creo que tristemente esta película llegó un poco tarde, lo hemos dicho antes, pero en el 87-88 ya había 5 o 6 secuelas de Viernes 13, otras tantas de La Matanza de Texas. Yo creo que el género estaba tomándose un descanso ya en ese momento, un poco, hasta Scream a mediados de los 90 y que se vendió ese revival.
4: Por supuesto,
5: llegó en ese valle esta película.
4: Por supuesto, Scream 2 es una referencia muy clara a lo que pasa aquí. Scream 4 que es una película bastante menos de Wes Craven, pero en el inicio, que es constantemente de película dentro de la película, dentro de la película, y estirándose hasta el infinito. Yo estoy convencido que Wes Craven tuvo que ver Angustia para inspirarse en ese comienzo, no tengo ninguna duda. Y luego hay un montón de videoclips, que ya contaré en un comentario luego, de Michel Gondry, que cuenta esto mismo, macho.
5: Ya salió el Gondry.
4: Michel Gondry tendrá sus cosas, pero a la hora de hay unas constantes en sus videoclips, en algunas de sus películas, que es esto. O sea, digo, y estoy convencido que Michel Gondry ha visto Angustia 200.000 veces e intentado replicarlo también. Y luego pondremos dos canciones e invitaré a la gente que vea los videoclips, porque los videoclips hablan mucho de eso,
5: pues,
4: también.
5: Espera, yo quiero poner en dificultades a Raúl y quiero que nos describa cuéntanos la película.
4: Pero sí, qué fácil.
8: ¿La de Michel Gondry o la
5: de Michel Gondry? No, esta.
8: A ver, te la puedo contar como si hiciéramos sinopsis para una cartelera. Unos espectadores
5: Eso pasa a los 25 minutos.
4: Es que es muy difícil.
8: Es que es lo bonito y lo maravilloso de esta película, que es complicada de contar, y sin embargo cuando la ves todo está hecho con una naturalidad que a mí lo que me llamaba la atención precisamente al revisarla era decir, otro, y no voy a poner nombres porque podemos poner muchos nombres, se molestarían en que esto se viera que es una genialidad, una arquitectura, Nolan, venga, lo digo. Y sin embargo, Vigas Luna,
4: Nolan también ha visto Angustia,
8: seguro.
4: Para ver, o sea, Origen, dijo,
8: segurísimo.
4: A ver, vamos.
8: Un mundo de otro mundo, pero que no parezca que se note que soy un genio lo que te estoy contando, que va, aquí es tan natural,
5: peli de terror.
8: ¿Qué dices? Pues efectivamente, ahí se puede hablar cuando a veces te dicen, no, pero no puedes decir que el director aquí ha sido ambicioso. Sí, se puede decir.
4: Claro.
8: Aquí todo es muy...
5: Incluso poniéndonos ya en plan de crítico enviado al Festival de Cannes, esta película es una celebración.
8: De Cannes.
5: Es una celebración del poder del cine, como no has visto ninguna recientemente.
4: Sí.
5: Es decir, la típica frase de drama de Roberto Benigni que tiene que abre un cine en la Segunda Guerra Mundial o alguna cosa así.
8: Me suena.
5: Angustia es una celebración del poder del cine, como no has visto.
8: De la mirada.
5: De la mirada, de las películas, del hecho de ver una película, del cine como templo.
8: Y de lo cotillas que somos.
5: También.
8: Y de cómo nos gusta mirar.
5: Sí.
8: Y que nos miren.
5: Sí.
8: O sea, es una peli en la que todo ese juego basado en las miradas, en los ojos que decía Dani al principio. Luego hay un tema, no sé si lo... Creo que no ha salido cuando decías, ¿cómo se llama el tipo? Pues investigando un poquito, resulta que Jonathan Hoffman, el apellido es por el cuento del hombre de arena.
4: El arenero,
8: el hombre de arena, de Hoffman, de ya sabéis, el personaje que les arranca a los niños los ojos, les arroja arena cuando no quieren dormirse, ¿no?
5: Sí.
8: Y Vigas Luna, pues no nunca ocultó que era la inspiración, pero claro, se la lleva a un universo diferente y yo creo que plantea una cosa diferente a la de Hoffman en su cuentecito.
5: Toma Psicosis en lugar de Psicosis y su argumento en la mente colectiva del espectador, y a partir de ahí empieza a dejarse llevar un poco, ¿no? Pero al final luego tiene esa humildad de hacer un slasher de vamos a matar chavalas en el cine.
8: Sí.
5: Que una vez planteada ese artificio, toda la película es eso, y además con el gore muy bien medido. Tiene ese plano muy desagradable que yo creo que es por eso que nunca vi la película cuando debía, del ojo, que encima figura en la carátula de muchas ediciones en DVD, que yo no me compro esa caja, con un ojo pinchado, un ojo real, ni muerto, pero es lo único que vas a ver en la película. Te parece que ves mucho más de lo que ves realmente.
4: Sí.
5: Siempre corta en el momento preciso.
4: No, hay sus escenas así sandungueras, sí, tan violentas, pero hay mucha sugestión, hay muchas cosas que no las muestran la necesidad. O sea, ya es que me parece la excusa perfecta. Vigas Luna coge un género que es el idóneo para hacer este juego era cinematográfico. Yo creo que con otro género a lo mejor no habría funcionado tan bien. Y así es mucho más fácil, es decir, coger pues un género en el que juega con la predisposición que tiene el espectador a ver cosas desagradables. O sea, que es cuando tú ves una película de terror y sabes que vas a ver un slasher, una película gore, tú ya vas con predisposición a eso. Entonces, ese punto de partida, esa propuesta me parece que es muy, que es muy, que es muy inteligente.
5: El elegir una película de terror que busca tratar de causarte miedo, sensación horrorosa, ¿no?
4: Me encanta el cartel de Mommy, por cierto.
8: De Mommy.
5: Sí, con una casa ahí como deformada, ¿no? Y tal. Pero luego hay otros carteles en el cine.
4: Sí, pero ¿os habéis dado cuenta de Mommy por quién está dirigida?
5: Sí, lo tengo apuntado por aquí.
8: Es él, ¿no? Al revés.
5: Anul Sahid.
4: Anul Sahid, sí. Que es Vigas Luna al revés. Me encanta.
5: Sí.
8: Que eso me cosqué esta vez al verla. La primera vez se dije, ah, bueno, esto será un guiño a alguien que no conocemos de una cinematografía lejana y tal. Sí. No, es él.
5: Y luego tiene otros pósters por ahí en el cine. Está Hoosiers.
4: Está Hoosiers, sí, es verdad. Es
5: está el secreto de Joy de Roland Emmerich.
4: Sí. Claro, es que son de ese año.
5: Sí, el Chico Celestial.
4: Tiene
5: un póster muy, me acuerdo de verlo en el videoclub, ahí en el Pastel 2 de Aluche. Esa película nunca la llegué a ver, pero vamos, que está ahí. Son películas de ese año.
4: Sí. Y luego me encanta el momento que salen de la sala de cine, que es un momento de respiro, en el que se ve la luz del día.
5: Sí.
4: Que sales un poco de la angustia.
5: Y pasa mucho por cualquier ciudad de Estados Unidos.
8: Totalmente, Los Ángeles.
4: Maravilloso cómo está tratada la luz, que parece que es Los Ángeles, parece que es una calle de Pulp Fiction, tío.
8: Sí, exacto.
4: O sea, yo ahí he puesto el desafío en Juanma, esperando a que Juanma se coscase de los coches que pasan por detrás.
5: Sí, son coches del año 87, 86, 85.
4: Pero
5: ¿no?
4: Ves que ahí están más limitados en producción y pasan un par de Ford Fiestas.
5: pasa un Ford Fiesta. Pero yo pensé, bueno, igual es. Quiero decir, que puede haber Ford Fiestas en Estados Unidos, ¿no? ¿O no?
4: Pasa un Ford Fiesta. Y no sé si pasa un Talbot Horizon también.
5: Ah, vale, pues
8: tal vez
5: no
8: sí. El Talbot, porque el Plymouth es como tenemos un
4: claro,
8: Plymouth.
4: Venga,
5: hay un
8: Porsche, de la boda de alguien.
4: Hay un Porsche blanco aparcado también, sí. Y pasan ahí un par de coches, pero
5: el Ford Fiesta lo he visto.
4: Se cuelan un par de Ford Fiestas.
5: Que además debe ser la edición chula porque tiene los guardabarros así negros y tal. Pero el Talbot no lo vi.
4: Sabía yo que te ibas a fijar en los coches.
5: Pues no me fijé. Sí, sí. Soy tan previsible.
4: No, joder, pero bien.
5: Pero está muy bien iluminada la película. Ahora
8: sí, el trabajo exterior es soberbio, parezca que estás porque luego cuando salen los SWAT al final, como de Harrelson, pone Los Ángeles Police tal, ¿no? Una gorra así un poco de parque de atracciones, pero dices, joder, han hecho un esfuerzo de que la iluminación, que no debe ser nada fácil, parezca la de
5: y parecen ciudad. Americanos, que luego el tío igual se llama José Luis, pero realmente la
4: luego el tío mismo se llama Demetrio.
5: Cándido. No sé.
4: Oh, sí.
5: Pero la película tiene el aspecto de una peli americana de, yo qué sé, tío, de Mario Casar o alguno de estos. Tiene esa.
4: Y luego
5: ese aire.
4: Total. Me he dado cuenta que hay mucha gente que critica mucho el final. Y no lo entiende en el momento en que la película que estamos viendo. De repente tiene el giro también de nuevos láser, pero está en vez de con cuchillos y tal y con escalpelos, con un tío que dispara directamente porque se ha vuelto loco, porque está totalmente se ha obsesionado con la película de
5: no,
4: Mami.
5: Le han hipnotizado y el tío tiene una pistola.
4: Claro, le han hipnotizado, entonces de repente la película termina en una película americana convencional, con los SWAT viniendo, descargándose y tal. Entonces hay mucha gente, he leído muchas críticas, que ese final no les gusta. Le parece horrible y muy convencional. Y entonces es con el momento que digo, creo que esta gente no ha entendido la película. Creo que no la ha entendido ni ha entendido el giro final en el momento que aparece Jonathan como el enfermero. Así que es evidente que estamos viendo una película entera en la que se nos queda claro cuando en los créditos vemos que hay una gente que está viendo la película que hemos visto nosotros.
8: Exactamente.
4: Es decir, que todo lo que hemos visto en ese momento es un todo. Es decir, es toda una película. No es... no está dividido en niveles como parece.
5: No es que Michael Lerner se haya escapado.
4: Claro.
8: No, y no es que personaje. Tú como espectador hayas entrado y salido de una película. No. Es que Vigas Luna te la ha metido entera.
4: Entera, sí, claro.
8: Pero totalmente.
5: Hasta el fondo.
4: Entonces el hecho de que al final del momento de los SWAT, la chica cuando va al médico, aparece Jonathan, es como el giro del giro de absurdo. Y como si esa en sí fuese la película. Y la película es mucho más. O sea, eso es una película que estamos asistiendo, pero es un todo. O sea,
5: sí.
4: Y entonces... La crítica es como, ese final no es bueno, es demasiado convencional.
8: Es
4: como demasiado, ese giro forzado para buscar el público americano. Y digo, no te estás enterando.
8: Es que es maravilloso porque logra que tú creas que perteneces al mundo de las chicas.
4: Claro.
8: Es decir, Vigas Luna llega al punto, sí, de decirte, no seas memo, que tú no, estás fuera.
9: Que tú estás fuera, sí, claro.
8: Estás fuera, y estás tan fuera que te, sí, lo voy a demostrar al final.
9: Al final, sí, buscando un final totalmente convencional, claro, y de típica de película, sí, de terror, en el que el malo se sale de la pantalla y al final tus pesadillas, sí, se hacen realidad.
5: Porque además,
9: joder, él te lo ha dejado claro.
5: Pero él es un cabroncete y te anima a pensar eso, porque, sí, hay un momento de la película en donde él tira el cuchillo a través de la pantalla y ella se cree que le ha entrado por el ojo.
8: Que lo tiene clavado.
5: Que lo tiene clavado, cosa que no.
8: Claro. Cosa que no, que ya, o sea, lo tiene porque ella cree que lo tiene,
9: sí,
8: y ahí se juega un poco al despiste,
5: sí,
8: pero dices, qué listo eres y qué bien hecho está para que me hagas creer que yo formo parte de un mundo
9: de
8: ficción,
9: este mundo, sí, sí,
8: y estamos todos fuera,
5: sí,
8: eso es brutal.
5: Y además, en el pequeño prólogo de la película, donde él te dice que vas a asistir a un, que esta película incluye elementos de hipnosis totalmente probados,
8: ahí
5: y
8: está,
9: esa es la prueba para decirle a la gente que lo ha entendido. Si no lo has entendido y piensas que estás dentro, es, al final, el aviso que te han hecho al principio, la advertencia que te han hecho al principio, funciona porque realmente te has metido dentro de la película, sí, y lo cuestionas lo que está pasando, cuando, sí, realmente no deja de ser una película. Me encanta, o sea, me parece una idea, me parece buenísimo.
5: Es cachondo hasta el final. Realmente tiene su humor, sí, negro de Vigas Luna en su mejor momento, realmente. ¿Podría ser esta la mejor película o casi de Vigas Luna?
9: No sé.
5: Cosa
9: si
5: atrevida.
9: No sé si
5: a mí era más. Vamos a tirar.
9: A mí, desde luego,
5: piscina,
9: sí, es la que más me gusta, pero.
5: A mí también.
9: Pero, a mí. Pero
8: sobre todo porque es la más.
5: Sí.
8: Extraña.
9: Bueno, Bilbao y Caniche son también, sí, extrañas.
8: Bilbao,
9: de su,
8: no,
9: manera.
8: A mí me gusta muchísimo.
5: Hombre, da más miedo Didi Hollywood, pero.
9: O yo soy la Juani.
8: Bueno, Lola tenía su aquel, ¿no?
9: Sí,
5: sí, sí, sí.
8: Pero como. ¿Qué haces dirigiendo esto?
5: Sí.
8: Desde luego, a mí es la que más me gusta, ¿no? Es un Vigas Luna, sí, que nunca sabremos a lo que podría haber llegado.
5: Si hubiera decidido seguir esa,
8: claro,
5: senda.
8: Porque las otras, sí, el resto de su filmografía, por lo que es más conocido, dices,
9: y,
8: vale.
9: Y es un universo muy personal y muy reconocible, o sea, es, sí, es
8: donde. Son variaciones de lo mismo.
9: Sí.
8: Vale, te lo compro. Pero esta es la rara, ¿no? La extraña, sí, la que se va. Sí. Y a mí eso me parece que en cualquier director es impagable.
5: Es para mirarlo, sí,
8: sí,
5: o sea, es para detenerse y encontrar la medida de la calidad de ese
8: director.
5: Es
8: para hacer, ya que estamos en el flixolelazo, sí, como has dicho,
9: flixolelazo,
8: es para hacer el pack con Arrebato. Como,
9: sí,
8: dos pelis,
5: muy, sí, sí,
9: sí, sí, sí, sí, sí. Dos películas que casi,
8: sí,
9: se hablan entre ellas.
8: Sí,
9: sí, es verdad.
8: De la mirada también,
9: sí,
8: del cine como vampiro, de peli de gente que dice.
5: De hecho, me la quería poner después, pero ya eran las 10 de la noche y me puse los Bridgerton. No, digo, es demasiado, ¿sabes?
8: Bueno, es que en realidad te pusiste los Jóvenes Jedi, pero no.
9: Yo ayer, como sabía que, como yo ya la película bien la he visto varias veces, sí, y es una película que me gusta mucho, me ambienté, pero a full para verla. O sea, la intenté que mi salón, dentro de lo que cabe, se pareciese lo más parecido a una sala de cine. Entonces puse todo a oscuras, me puse los auriculares, me cogí palomitas y dije, estoy en una sala de cine para crear los niveles.
8: Sí. Y un jersey, ¿no? Como el de las protas.
9: Sí, bueno, no, estaba con una mantita, que para el caso es lo mismo. Y digo, ya está, he hecho los 5 niveles necesarios para la película. En el momento en el que ves que estás, eres un espectador que está viendo un espectador, que está viendo un espectador, que está viendo a otro espectador, que está viendo una peli. O sea, ya está.
5: Cuando te
9: formas parte de ese momento.
5: Te vas a montar el Kinépolis en Villanueva del Pardillo, cabrón.
9: No, pero que mi salón es pequeñito, que no, simplemente me lo monté.
5: He dicho cuando te mudes.
9: Ah, cuando me
5: ya
9: mudes.
5: Ya tú sabes,
9: sí,
5: lo que estamos diciendo.
9: Ya te invitaré, Juanma.
5: Pero me encanta la película y yo creo que no la vi cuando tenía que haberla visto por el factor ojo.
9: Yo es que no
5: por
9: la.
5: En ese momento, ojo.
9: Yo la vi en vídeo.
5: Pero que es necesario.
9: Ya, es muy necesario.
5: Hiper necesario.
9: Yo la vi en vídeo hace muchos años, pero claro, esta película cuando se estrenó yo tenía 10 años.
8: Uh-huh. Sí,
9: claro. Decirle a mi madre, mamá, quiero ver Angustia, llévame al cine, y me va a decir, chaval, no vamos a ver esta película.
8: Angustia, cine, Angustia, la que me das tú.
5: ni angustia,
9: placa.
8: Yo la vi, se lo contaba Juanma, por una recomendación de un compañero de la uni, que yo los viernes me iba a la videoteca, pues a clase o videoteca.
5: Sí.
8: Me iba a ver pelis y me decía, ah, pues mira, han dejado esta aquí, ¿la has visto? No, Vigas Luna, uy, es que la veas.
9: Me da igual.
8: Me cambió. Siempre se lo agradeceré al no me acuerdo su nombre, la verdad es que esto es horrible decirlo, pero por lo menos me acuerdo de él.
5: Si estás escuchando esto, persona,
8: acuérdate de que me cambiaste la vida o una parte de mi vida gracias, sí, al VHS con anuncios incluidos.
5: Imagínate que
9: con anuncios incluidos de tres,
8: sí, porque las pelis que teníamos en la universidad eran grabadas de la
9: grabadas de la tele,
8: de la 2 con anuncios. Y no sé si habría alguna original, pero desde luego la mayoría estaban grabadas.
5: Estas pelis de sábado de las 2 a las 12 de la noche.
9: Sí.
5: Te la van a echar.
8: Y me fascinó.
9: Yo había oído hablar de esta película cuando era pequeño, más o menos, porque a mí me gusta, siempre pequeño, me gustaba el cine de terror. Y yo siempre, de primeras, estaba convencido que era una película americana. O sea,
5: sí.
9: Hasta que vas conociendo ya los directores y de repente el director Vigas Luna, coño, Vigas Luna no tiene mucho nombre de americano. Y un momento dado, cuando ya empiezas a ser adolescente, ya pues justo yo cuando tenía 15 años estrenó Jamón, sí. pues de repente te empiezas a interesar un poco por si te gusta el cine, pues por Vigas Luna, y de repente dices, hostia, Angustia, esta película que yo recuerdo ver el cartel en los cines, en algún cine de la época, y luego película de videoclub, porque estaba en todos los videoclubs, y dije, esta película es de Vigas Luna. Y además, todas las cosas que había leído desde pequeño era como, ostras, es una película que sí tiene que molar. Entonces, la alquilé en su momento. Y me dejó con el culo torcidísimo, claro. Y en cuanto pude, me hice con ella, mis padres montaron el videoclub, la trajeron, me la dije, está
8: cuando mía.
9: Y luego me la compraron en DVD y tal.
5: Ahí es donde digo, me cago en mis propias obsesiones, porque esa película yo siempre la he tenido en el videoclub y siempre me llamó la atención.
9: Es que el cartel es muy sugestivo.
5: El cartel de la película, sí, es muy bueno, con esas letras rojas enormes, que por cierto se repiten en los títulos de crédito iniciales,
8: sí, que
5: son magistrales, sí. Y la música que aparece en ese momento y la chica contrayéndose en una butaca, ¿no? Con esta iluminación como azul, es precioso el cartel, es genial. Y nunca la cogí y me cago en mí porque digo, Juanma, siempre te has estado cogiendo películas de muñecos
8: Vengador
5: absurdos,
8: Tóxico, Chucky 25, ¿qué es esto?
5: Critters 4 ahora en un dirigible, los Munchies, los Tronchies,
8: y más desagradables además,
5: seguramente
8: dentro de lo que cabe, ¿no?
5: Joder, y he dejado esto ahí, ¿no? No sé, es como, qué tonto.
8: Bueno, también tiene su usadillo, ¿no? El descubrir ciertas cosas, ¿no? Cuando ya tienes una edad y dices, jo, esto no lo vi en su momento, pero ahora le voy a coger todo el jugo, porque yo, desde luego, la primera vez que la vi, me moló la narrativa dentro de tal.
9: Pero se te escapa.
8: Pero se te escapa todo, ¿no? No piensas en el estatuto de la mirada. Sí. ¿Cómo? ¿Qué? Ah, que va a deber, ¿no? Sí, vale. Pero todo eso se te va,
5: sí.
8: Y disfrutas de lo básico, que además yo creo que es para lo que también funciona el cine muy bien, ¿no? Que es ver cómo te pueden engañar de una manera estupenda.
5: Sí, porque tú que eres profesor, ¿tiene algún tema importante
8: en mis ratos libres, como indie? Te lo diré en cada podcast que me invitéis, haré el chiste recurrente.
5: Te asoma un látigo por él.
8: ¿Por dónde? ¿Vigas Luna?
5: ¿Tiene algún tema grande la película? ¿Algún tema profundo, grave, filosófico? Profundo.
8: Al hilo de lo que hemos comentado del Hombre de Arena,
5: sí.
8: Pues hay algunos textos que hablan un poco también de Freud, porque le dedica un textito que se llama Lo Siniestro, precisamente al Hombre de Arena. Entonces, como Freud habla del Hombre de Arena y Vigas Luna siempre dijo que esta película tenía mucho que ver con el Hombre de Arena, pues es verdad que alguna lectura tipo Lo Siniestro, cómo trata Lo Siniestro Vigas Luna en la peli. Pero yo creo que estás un poco cogido con pinzas, creo que va más... Es un cineasta que luego hemos visto su carrera un poco de lo que iba, que era de mirar y de tocar, ¿no?
5: Sí.
8: Y yo creo que esta es una peli sobre el placer de mirar,
5: sí,
8: sin más.
5: Más cinéfila que ninguna otra, podríamos decir incluso.
8: Y que más que decir a qué se parece, que lo decía antes Dani muy bien, ¿cuántos la han visto y no nos dicen que la han visto?
9: Sí, yo tengo clarísimo.
8: Vamos, yo Dante también ha visto esta peli.
9: Seguro.
5: Sí, rotundamente.
8: Cameron ha visto esta peli.
5: Sí.
8: Hay muchas... No sé, me parece como en su momento Arrebato, que era otra de esas pelis que luego circulan por Estados Unidos, que la ven en las escuelas, tal. Nosotros las tratamos a patadas y no queremos saber nada de sus cineastas. Y sin embargo allí crean escuela.
5: Sí. Y realmente es un tío apuntándose a un género que tiene taquilla y que se ve, aunque la película yo creo que no debió de hacer gran cosa, al final se debió desinflar en su distribución, tanto internacional como nacional, me lo imagino, ¿eh? Estoy hablando de ni siquiera de oídas, pero que está poniendo todo su arte y su oficio al servicio de un género.
8: ¿Por qué?
5: Pues porque es lo que se ve.
8: ¿Sí?
5: Estas películas la gente paga por ir a verlas, como hacen las dos chicas de la película con Mommy, ¿no?
8: Y con El Mundo Perdido.
5: Exactamente.
8: O sea, esa gente que vemos ha ido al cine a ver una peli popular.
5: Exacto.
8: De entretenimiento, que parece que es algo tonto, y yo creo que es lo más complicado del mundo, entretener y hacer pasar un buen rato.
5: Sí.
8: O sea, que tiene muchísimas lecturas y todas yo creo que bastante alejadas de meternos en asuntos psicoanalíticos.
5: Sí.
8: Y ver la mirada de Freud y estas cosas, tal, ¿no? Porque la madre también, freudiano, tal. Bueno, sí, pues cada vez que salga un padre y una madre, Freud le ponemos en la mesa, ¿no?
5: Y como una película bien vista y bien hecha, es absolutamente capaz de difuminar las fronteras de la realidad como ningún otro dispositivo. Sí. No hace falta lo de la hipnosis, es un como diríamos,
9: es que al final
5: es un leitmotiv de la película, el tema es el cine.
9: Esa advertencia al principio es realmente te está describiendo un poco lo que es el cine al final.
5: Sí.
9: Cine es una hora y media o dos horas de sesión de hipnosis donde tú te entregas totalmente a lo que te están contando. Uh-huh. Y suspendes toda la realidad para meterte en una realidad alternativa y vivirla como si fuese como si fuese auténtica. Quiero decir que aquí lo que hace es describírtelo de manera textual con un texto y con una voz en off, pero es que el cine es eso, o sea, no hay más.
5: Totalmente. Y además le da cierto peligro esas imágenes como de película en 3D, de Viernes 13 3D,
8: con esos 3D. Colores a lo argento, sí, a lo yalo,
9: sí.
8: Así.
9: Sí, porque la escena del cine, la
5: cómo
9: escena?
5: Está iluminada la oscuridad del cine y las chicas. Me flipa.
9: Es increíble. Flipa. Pero es que el cine, sí, donde está viendo El Mundo Perdido es que está iluminado como una película de género de los años, sí, 70, con los rojos y tal. Maravilloso. Como si estuviese viendo una película de Argento.
8: Los baños.
9: Sí.
8: El baño es. Claro, dirás, sí, pero tú, ¿por qué te fijas en la iluminación del cuarto de baño de una película?
9: Sí, sí,
8: digo,
9: pero
8: coño, porque es muy difícil.
9: Es muy difícil, sí, sí. Es espectacular. Y ya cuando vemos de repente que las imágenes se van, o sea, las acciones se van repitiendo, o sea, cuando de repente el personaje de Jonathan está, coge a la, sí, chica, y vemos al malo de las, uh-huh, de la segunda película cogiendo a la chica y está repitiéndose exactamente lo mismo,
5: sí,
9: cuando,
5: sí,
9: de repente la ficción su

0: brillante, vamos, sí.
1: Y que además rueda una peli que se proyecta dentro de un cine, dentro de otro cine, pero tú lo ves como algo... Bien, pues sí, claro, natural, sí. Vas a un cine, un tío que va al cine dentro de una peli, pues yo veo lo que está viendo él, pero qué difícil es hacer eso.
2: Sí, de hecho la película tiene, ¿en qué momento tiene un momento en primera persona como Halloween de John Carpenter? Que digamos que también dio una vuelta de tuerca a todo el tema de psicosis y el cine de psicópatas. Bueno, aquí también lo hace,
0: pero yo creo que es con el, yo creo que es con Jonathan, ¿no?
2: Sí, bueno, claro, más bien en el sentido de que si en al principio de Halloween tú te vestías de Michael Myers, sí. Y ibas, tú eras la cámara que sí. Avanzaba y subía por las escaleras, ahora tú eres un hipnotizado como Michael.
0: Sí, claro, tú estás.
2: Tú eres como él.
1: Oye, ¿quién es el profesor? ¿Él? ¿Yo? Creo que ese comentario, vamos, sí, te entrego mis galones.
0: Sí, sí. Vamos a revolucionar, se ha puesto colorado.
2: Un gafapasta de palo, pero gracias.
1: No, pero sí, es un poco sí, eso. Es. Me estaba acordando, al hilo de lo que decías y lo que decía antes Dani, de esto es una ficción, cómo te cuentan el cine, y volvemos a pensar en Nolan, que te lo cuenta en El Prestigio con el pajarito,
0: sí.
1: Con Kane haciendo el truco de sí. Magia, que es como, fíjate que sí. Te empleo la magia para que vas tal, y Vigas Luna te lo hace de una manera como menos... Sí. Pretenciosa, creo que es la palabra, y más eficaz, probablemente.
2: Sí, te está diciendo, quizá tú mates a alguien ahora de la que sales del cine de ver sí. Esta película, ¿no? Como les ha pasado a todos estos en los diversos niveles de la peli, ¿no?
0: O quizá mueras tú, que ese es el gran temor que tiene ella, claro.
2: Sí, también es cierto. Sí.
0: Y es el temor que tenemos todos, claro. La idea es que juegue con la sugestión de que...
2: te van a matar o vas a matar tú.
0: En las películas que estamos viendo dentro del cine hay espectadores, y los espectadores empiezan a tener miedo de que les pase algo. Y claro, tú eres espectador sí. También. Entonces,
2: ahora un poco...
0: ese momento en el que el personaje de Patty empieza a sospechar de la gente que tiene alrededor, esa película viéndola en el cine con más gente, inevitablemente tú tienes que mirar a la gente que tienes a tu alrededor.
2: Sí, sí.
0: Eso es lo chulo y lo sugestivo que consigue sí. Vigas Luna, que tú llega un momento que te llegues a plantear realmente, que lo hemos comentado al principio, en ojo,
1: ¿quién tengo detrás?
0: ¿Quién tengo aquí al lado? ¿Qué está pasando?
1: Sí, sobre todo en un pase de prensa.
0: Y ya si te vuelves más loco, ya incluso ya si estás totalmente ya metido ahí y te has fumado, yo que sé, un cigarrito sí. De la risa, a lo mejor te ha dado por ver la película ahí con sustancias, de repente decir, ojo, que a lo mejor sí. Formo parte yo también de una ficción y estoy dentro de una pantalla y alguien me está mirando. Es que no sé, ya
1: sí, esa ya lectura rollo Matrix es maravillosa.
0: Sí, sí.
1: El llegar a considerar que tú eres parte de una ficción, que yo creo que también era un poco el rollo, ¿no? de la peli, el
2: hacerte pensar que tu mundo
1: es irreal y que también sí. Pertenece a una ficción que otros han creado, el ya todo dentro de una peli dentro de otra peli,
2: sí.
1: Eso yo creo que no lo ha hecho, por lo menos en fantástico, digamos, accesible, que todos hemos podido ver, no ya irte a un festival muy minoritario que digas, ah, pues seguro que también alguien lo hizo, no. Pero en un cine sí. Netamente popular que todos hemos podido ver, yo creo que esta es la peli que mejor lo logra. Ese planteamiento de jugar a los dados, ¿no? Con el cosmos.
2: ¿Ha habido alguna película de terror que, digamos, juegue con este recurso? Un poco Matrix. Me acuerdo de una que se tituló la última superviviente o algo así, no sé ahora, pero es una que sale Malin Ackerman, la de Watchmen, que interpreta a la madre de una chica que es la protagonista, y esta mujer fue actriz en películas slasher del pasado y no se llevan bien.
1: Cierto.
2: Y ocurre una movida meta en un camping de verano, como el típico en donde se desarrollan todas las de Viernes 13, pero la película es como se restaura un poco la relación entre madre e hija, porque la hija empieza a vivir una realidad como las que su madre vivió en las películas. Exactamente. Y motivo por el cual la rechaza, etcétera, etcétera. Solo se me ocurre ahora mismo esa, pero esta movida rollo El Último Gran Héroe, sí. Solo que metida en una peli de terror, no sé yo no la había visto.
1: Yo no, no ahora recuerdo. Mismo no sería capaz de, sí. De recordar alguna peli que jugara también como lo hace esta peli.
2: Sí.
1: No, somos títeres, ¿no?
0: Sí.
1: Te puedes ir al final de Men in Black, de sí. alienígena con los canicas, los dados del universo.
2: Bueno, ahora pero... yo creo que el monstruo que ha ocupado un poco ese en el imaginario popular es el zombie, y ya deja de estar de moda, afortunadamente, el zombie. El zombie como uno más de una masa descerebrada en la cual nos hemos convertido nosotros, ¿no? Eso ya te lo planteó Romero, desde el principio estaba ahí eso, pero...

0: Yo creo que por eso el zombie ha funcionado también durante 10 o 15 años, los últimos, ¿no? Todo ese bloque de The Walking Dead, donde era lo más visto y con diferencia además de la tele, no sé si lineal o del cable convencional. Y sin embargo, pues esta te lo hacía de una manera mucho más sofisticada, exactamente, exactamente. De crearte un entorno.
1: Sí, darte puerta a tu propia alineación a través del cine, ¿no?
0: Eso es.
2: Me encantaría tener la oportunidad de ver esta película en un cine, de verdad. O sea, que alguien se
0: alquilamos un cine.
2: Decida poner la angustia en una sala grande, ahí bien, hay buena proyección, hay buena para vivir la experiencia de todo totalmente metido en.
1: Pues esto es un guante que hay que tirar, ¿no? A Flix Olé, que la restaure, aunque la copia es buena, la verdad.
2: Sí, está muy bien.
1: Yo no eché en falta, me parecía que estaba muy bien tratada, sí. Y era
0: una edición chula en Blu-ray.
2: Una edición en Blu-ray estaría bien con extras.
0: Sí, existen.
2: Estaría, me encantaría.
0: ¿Tu edición en DVD los tiene, Dani?
2: No, creo que venía pelada, no venía nada. Sí.
0: Porque seguro que en Francia, Alemania, Unidos,
2: seguro que hay
0: alguna chula.
2: Seguro que hay alguna chula.
1: Como la de Pánico en el Transiberiano, que no sé si es Arrow, es.
0: Pues seguramente tiene pinta, ¿no?
1: No recuerdo ahora mismo el sello, que es doble, con mogollón de extras, postalitas, entrevistas, tal.
2: Es que Arrow te hace unas ediciones.
0: Cero, patatero, nada. Como si no existiera. Y la hicimos nosotros.
1: Arrow o Resen, una de las dos, pero sé que tiene una edición muy buena.
2: Y hay una película que yo espero, es que no sé a quién pertenece, pero estoy esperando que llegue a Flix Olé, que nuestro árbol favorito, Cherry Tree, Cerezo, se haga con ella. Es que no sé si pertenece a él, yo creo que sí, que es Condenados a Vivir, que es un western, ostras, que hay una edición en Alemania espectacular en Blu-ray, y macho, es imposible ver esa película en condiciones en ningún sitio.
0: Sí.
2: A mí me encantaría que llegase a Flix Olé, si tenemos la oportunidad, y luego ya se hiciese una edición, porque esa película es una película de culto, tanto como angustia.
0: Sí.
2: Es que está bien que las películas estén en plataformas, pero joder, me encanta que
0: la cosita física.
2: Me encanta que angustia esté en Flix Olé y la gente tenga la oportunidad de verla en Flix Olé, o sea, es guay. O sea, solo vas a poder verla ahí.
0: Sí.
2: Pero ostras, una edición ahí guay.
1: En contexto, claro, con los protagonistas que te cuenten cositas, cosas. Claro. Porque es una peli la que sería muy interesante de la gente que quede viva de la realización, que serán todavía unos cuantos, que te contaran cosas, como supergenio, si les contaron, no, esto va a ser una peli dentro de otra peli, o no, o iban totalmente...
0: La peli tiene otro póster donde sale Zelda Rubinstein delante de un montón de ojos, es igualmente maravilloso el póster, o sea, es como tremendo, como fracasó el marketing de esta película.
2: ¿Cuál es el póster que más os gusta? Porque hay dos, hay uno es el que se ve la chica con la mano en la boca... Con las letras de angustia así como muy... Y luego está en la que es un... Este es como una especie de foto, digamos, tratada. Y luego está la que es un cartel con un dibujo de la chica con la cubo y
1: el dibujo. Yo es el que más he visto realmente.
2: A mí el que me gusta es el del dibujo.
0: Sí. A mí el del VHS español, tío. Que a ver, espérate.
1: Yo creo que es ese. Por aquí. Porque no recuerdo que fuera la foto, sino...
0: Hay dos carátulas. Hay una de la chica sentada.
2: Ahí está este.
1: Ese.
2: Este es brutal.
1: Sí.
0: Ese es muy bueno.
2: Este es muy bueno también. Bueno, que es...
0: Te hablaba del otro.
2: Pero a mí el que me gusta es este.
0: Ese es el que me gusta.
2: El de las palmitas que se están cayendo y la chica con la cara de...
0: Ese es el que me gusta a mí.
2: Este, que está, no se le ve la cara, simplemente se le ven los ojos. Sí. Ella misma se está tapando la cara con el cubilete de palomitas en la otra mano, las piernas cruzadas y...
0: Ese es el del VHS que yo tenía en mi videoclub.
2: Espectacular.
0: Y es espectacular. Los dos son muy buenos, ¿eh?
1: Son muy italianos. Tienen esa estética del cartelismo italiano de los 70, de colores así...
0: Sí.
1: Bueno, pues complementarios, que hacen mucho contraste, rojos, azules, que también están en la peli.
2: Sí, correcto. Claro.
0: Esta película no pasa nada por verla doblada. Las voces de las niñas me parece que tienen esa... te devuelven al 85, ¿sabes? Es como muy... es muy de entonces. Tiene,
1: de hecho, la mezcla esa de actores españoles y americanos, versión original, pues... te crea un poco la risilla, ¿no? Como las de Ruth Spencer, que decías, hello, tal. Bueno, a ver.
0: ¿Se captan los acentos? Yo la vi en español, chicos, no sé si...
2: Pues yo también la he visto en español, pero precisamente por eso, porque soy consciente de que muchas voces iban a estar redobladas, que no iban a ser las voces originales, entonces digo, me da igual, directamente, ¿qué más me da verla a gente que se ha doblado a sí mismo o que incluso han cogido actores de doblaje para doblarse y verla en español? No hay ninguna diferencia. Y el doblaje en español es perfecto.
1: Está muy bien.
2: Está, vamos, sí.
0: No le pongo. Tiene la voz de Richard Gere, de Michael Lerner.
2: Sí, sí.
1: Curioso, Pues oye, ese año Oficial y Caballero tuvo dos trabajos.
0: ¡Ostras, macho!
1: 85, no, 84 es Oficial y Caballero.
2: Oficial y Caballero es del 82, creo.
1: 82,
2: es 82. Esta es del 87, bueno, 86, 87.
0: Seguro que estaba haciendo cosas Richard Gere en esa época, ¿eh?
2: Sí, no, 87, está buenísimo.
1: 80 es un momento.
2: Se soñó, sí, estaba metido en... estaba en su prime, en Richard Gere. En los años 80 es cuando era un sex symbol de verdad. Todavía no tenía las canitas, no era sexy sí. Trasnochado ya, o sea, todavía le gustaban a las chavalas.
0: Sí.
2: A partir de los 90 le gustaba, empezó a gustar a las madres.
0: Sí.
2: Pero en los años 80 era a las chavalillas, sí. A los adolescentes le gustaba Richard.
0: ¿Y ahora a quién le gusta?
2: Ahora a las abuelas. Claro, que Richard Gere, por cierto, que vive aquí.
0: Sí.
2: Que está viviendo la moraleja.
0: Sí, sí, sí. Se ha venido aquí a vivir con Alejandra Silva, creo que es su mujer.
2: Sí, sí.
0: Y se ha venido, pues habrá comprado un.
2: Y además ha ido a la moraleja para alejarse de.
0: Sí.
2: De el núcleo.
0: ¿Podría venir al podcast un día?
2: Sí, hacemos Oficial y Caballero con él. ¿Te imaginas? ¿Cómo fue? ¿Qué tal te llevaste con Luis Gosset Jr.? ¿Te dio mucho pal pelo? ¿Te dio estopa bien?
1: ¿Y Deborah Winger? ¿Las flexiones qué tal?
0: Sí.
2: ¿Cómo fue la escena de sexo con Deborah Winger? ¿Fue tan sandunguera como parece en pantalla? Sí, joder, estaría bien.
0: Surrealista, ¿eh? Acreditar a Richard Gere ahí en la puerta.
2: ¿Te imaginas? Que llegue a la recepción, tiene que darle al C2.
0: Sí.
1: No espera que le abro. Por ahí no.
2: ¿Te imaginas? No, no puede pasar, no tiene acreditación. I'm Richard Gere, me da igual.
0: Se queda fuera.
2: No, tienes que... No, puede... Tú, DNI, Richard Gere. Bueno, Richard, ¿cómo te llames?
0: Vienes aquí a Paco y le dices, esto ya es humor privado. Sí. Que ni Richard Gere ni Richard Gere.
2: A tomar por culo de aquí. Bueno, ¿qué hacemos? ¿Pausa que refresca?
0: Ay, sí, tengo calor.
2: Es que aquí siempre hace calor, en esta salita siempre hace calor.
0: Estamos grabando en el estudio pequeño.
2: En el estudio pequeño, no sé qué pasa, que no está bien ventilado. Y aquí acabamos.
0: Y son tres egos grandes los que hay aquí.
2: Sí, sí, mucho ego.
1: Más el de Robocop.
2: Sí, que tienes la camiseta de Robocop. Sí.
0: Habéis venido muy formalitos.
2: Yo venía hoy porque me lo tomo en serio. Digo,
0: ¿sí?
2: Sí. Digo, voy a venir aquí como
0: si... ¿Pasaba algo hoy?
2: No. Digo, esta película... O sea, tengo que venir de arregladito con...
0: Bien.
2: Camiseta de cuadros.
0: Sí, leñador. Total.
2: Sí. Bueno, camiseta de leñador un poco... Porque rosa, sí. Es un poco camiseta de Brooklyn Mountain, la verdad. Pero bueno. Que...
0: Luego empezamos a hacer lo de la escena mejor...
2: Vale.
0: Y algunas otras cosas.
2: Vale. Bueno, al momento, Michel Gondry, que veo que te gusta Michel Gondry. No te gusta nada.
0: Estás apurando tu suerte. Ya has hecho una de Alex Garland este mes, ¿eh?
2: No. ¿Pero no te gusta Michel Gondry?
0: Que sí. Que
2: a mí me gusta sobre todo como director.
1: ¿Te gusta Alex Garland?
2: No le gusta nada.
0: Me gusta Dredd.
2: ¿Te gusta?
1: Sí. Dredd, es que mola mucho.
0: A ver, ¿ves? Claro. Raúl es de nuestro.
2: Sí, tipo. Coño, mola mucho, pero a que también mola Ex Machina.
1: A mí me gusta Ex Machina.
2: Y Annihilation también mola mucho. Y,
1: sí.
2: Y
1: cualquiera te diría más que Civil War, sí, cualquiera.
2: ¿Ves? Sí, ahí estamos de acuerdo también.
1: Sí, Civil War creo que es la más flojita de las que ha hecho.
2: Correcto, estamos de acuerdo. Pues
1: coincidimos. Lo hablamos, nada.
2: Sí,
1: ¿qué me quieres contar? ¿Qué me quieres contar?
0: Es como Apocalipsis Now, pero para guarderías, ¿no?
1: Pero muy... No me pongo de ningún bando, pero el presidente te va a recordar a Trump.
0: Fijo.
1: Sí. No te digo nada, pero que parezca que los malos son los confederados. Sí.
0: También.
1: O sea, tiene un rollo que te telegrafía todo también.
0: Sí. Sí, no me mojo, pero me estoy mojando. No te creas que voy
1: a ser
0: de los otros.
1: Y te la 24 a 6 meses de unas elecciones. O sea, une la línea de puntos y te sale... Pero al margen de todo eso...
2: No, pero al margen de todo eso, a mí me parece que se queda floja la película.
1: Floja.
2: Le falta un poquito más de mala leche, un poquito más de metraje.
1: Sí.
2: Creo que es demasiado ligera para intentar ser una película dura. Y el momento más duro es el de Jesse Plemons, que comparado con otras películas que hemos visto de esta cuerda, se queda al final en la fiesta de la piruleta. O sea, comparado con La Carretera o con Hijos de los Hombres, es como...
0: Cualquier película que incluya una escena de los personajes mirando lánguidamente por la ventana de un coche, mientras musiquita... suena música estilo Sigur.
2: Lo odia.
0: Merece ser censurada, mutilada y guardada en un cajón para siempre.
2: Está sacando, Juanma, últimamente, Juanma, que es amor, pequeño, es un ser de luz, está sacando
0: es el ego,
2: su lado cicuta y su, y su hate.
1: Pero es que es porque habla conmigo por WhatsApp. Se pega.
2: Bueno, Michel Gondry, vamos a escuchar. ¿Os gusta Björk?
1: Björk
2: tiene una canción que
0: tiene
2: se llama...
0: Tiene nombre de arcada.
2: Björk. Tiene una canción que se llama Bachelorette, y el videoclip, que está dirigido por Michel Gondry, al final acaba siendo una ficción dentro de una ficción dentro de una ficción, y acaba al final, además, desdibujándose todo. El videoclip es espectacular porque Michel Gondry utiliza sobre todo trucos de artesano, todo es mecánico, y es un videoclip, la verdad es que muy bonito, y la canción a mí, particularmente, me gusta bastante. Y lo he relacionado porque estoy convencido de que Michel Gondry, para inspirarse de todos estos videoclips y en muchas de sus películas, estoy, vamos, me juego un dedo y no lo pierdo, a que ha visto Angustia unas cuantas veces. Así que nos vamos con Bachelorette de Björk y volvemos luego, en unos minutitos.
0: No digo nada.

0: acordaba de lo de Baquelorente, es verdad. Sí, es verdad.
1: Tío, la chica que presenta, que escribe un libro, lo presenta, lo presenta a una editorial, se convierte en un éxito, lo deciden convertir en una obra de teatro.
2: No sé de qué habláis.
1: Sí, pues es un videoclip, ¿eh? Y entonces al final acaba siendo una representación de una representación.
0: ¿Tarías
1: de una representación?
0: A Gondry con tus propias manos. ¿Eh?
2: Sí, es verdad, y seguiría hablando mientras lo hago, debajo del agua, a mí seguramente.
1: A mí, Michel Gondry como director, me gusta mucho, olvídate de ti.
0: Sí, joder, esa peli, además a mí me toca esa peli.
1: A mí me encanta. Me gusta la que hizo la de la ciencia del sueño, que habla un poco
0: esa
1: de
0: es muy bonita,
1: que es muy chula. Y luego ya se
2: ha desaparecido.
0: El año pasado estrenó una peli, me dijo un amigo, y yo la tenía fuera del radar totalmente, o incluso a principios de este año.
2: Sí.
0: Yo ni me he enterado.
2: ¿Y qué ha sido de los hipsters que ven sus películas?
0: Es que no, pues que tienen hijos.
1: Claro,
0: al
1: final
2: no han salido, no pueden salir.
0: Pero he perdido la vista hace mucho.
2: Ya.
0: Es verdad, sí, que esas dos películas
1: hizo la serie esta con
2: Jim Carrey.
1: Con Jim Carrey.
2: Que la he visto. He visto la Kidding. Primera temporada de esa serie. Está bien.
1: Estaba muy bien.
2: Está bien.
1: Que también de nuevo he jugado otra vez con lo mismo. Así que siempre que habla de lo mismo. Y bueno, pues ¿vais a hacer pis o algo?
2: No, estoy bien. Ahora mismo.
1: Vale, no, es que estamos aquí para que esto supuestamente no entraba en el podcast, pero si queréis entrar.
2: Pues si quieres entrar, mételo.
1: Sí, lo metemos.
2: ¿Tienes huevos para meterlo?
1: No, ya está metido.
0: Un podcast dentro de otro podcast.
1: Ya está metido, claro. Joder, Raúl, macho.
2: Bueno,
1: genialidad.
2: O sea, señor, podcast aquí ya.
0: Ha sido la hamburguesa, me ha iluminado.
2: Yo es que quizá reacciono con esta ira porque en el fondo de mi ser creo que soy un personaje de la mente de Bjork.
1: ¡Bjork!
2: Sí.
1: ¡Bjork!
0: Estamos a un paso de hacer los chistes jamón de Bjork. ¿Qué cosa? Cuidado.
1: La película dirigida por Vigas Luna. Jamón de
2: Bjork.
1: Jamón de Bjork. Virgen Santa.
2: Nos van a retirar el premio.
1: No. Flixolé, vale, momento Flixolé. Flixolé,
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1: 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Está Angustia, por ejemplo, está Arrebato. Mira, esto es una idea muy buena para la gente que se atreve a
2: hacer una doble sesión con tus niños.
1: Arrebato y luego Angustia. Perfecto. Bueno, pues eso, que nos vamos ya, ¿no?
2: Que nos vamos.
1: Flixolé a tope. Nos despedimos con Michel Gondry. Juanma,
2: joder,
1: el videoclip que hizo para los Foo Fighters, que se llama Everlong, la canción de Everlong.
2: Mira, te salvas porque hemos hecho Deep Blue Sea el otro día.
1: Perdona. ¿Tú has visto el videoclip de Everlong de los Foo Fighters? No lo has visto.
2: Igual no lo he visto.
1: No, y la canción es un temazo que
2: no
1: seguro que me estoy marcando un Torres Dulce, y esta canción la he metido ya 3 o 4 veces en el programa, pero me da igual. Y el videoclip es un pepino, tío. Ahora te lo voy a poner. Nos vamos a tomar una Coca-Cola o una cerveza y te enseño el videoclip.
2: ¿Estás diciendo que Torres Dulce sale en videoclip de los Fighters?
1: Hay uno que se parece a Torres Dulce.
2: Ostras.
1: Pero sin gafas. Ya lo vas a ver ahora.
0: Es un grupo fordiano, ¿eh?
2: Ostras. ¿Me vas a decir que Torres Dulce es como Nicolas Cage en la peli esa?
1: Sí.
2: ¿Que salen todos los sueños?
1: Sí.
2: No.
1: Sí.
2: Venga.
1: Bueno, venga, que nos vamos.
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